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7: 20 horas con un minuto, hasta acá llega la revisión de noticias en esta edición de Radiograma Vespertino. Le agradecemos su sintonía, el cielo en Santiago se encuentra despejado, la temperatura a esta hora es de 11.2 grados Celsius y la humedad alcanza un 88%. Le invitamos a seguir con nuestra programación, muy buenas noches.
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9: Hola, hola, ¿cómo están? 20 horas con 4 minutos. Comenzamos esta jornada en Hoy en la Radio, una jornada que aprovecho, por supuesto, de saludar a todos los trabajadores, a todas las trabajadoras de Chile quienes nos están escuchando a través de la radio, por supuesto, también, y en biobiochile.cl. Vamos a estar leyendo sus mensajes. Recuerden que nos pueden escribir al más 569-9200-7888. También sí, nos pueden llamar al 800-810-810. Vamos a revisar las carreteras, vamos a revisar el clima y también vamos a leer todos sus mensajes. Vamos a escuchar sus audios para que nos envíen ahí al WhatsApp de la radio. Y comencemos así con toda la energía, con música de salón. Nunca, nunca.

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1: Horas con 9 minutos, estamos en Hoy en la Radio y ya me están llegando hartos mensajes de WhatsApp por acá. Camila, feliz día, nos dice por acá, saludos desde Calama, tierra hermosa y generosa, generadora de miles de empleos en todos los ámbitos, desde la minería hasta la astronomía, que cubre los cielos más hermosos del mundo, nos dice Alfonso. También por acá nos dice que tengan un excelente programa, Muriel de San Miguel. Pablo Muriel, de cumpleaños, también dice mañana 2 de mayo. Solo tu saludo, mi querida Cami. Gracias, cariños. Pablo Muriel, un gran abrazo, pero mañana es el cumpleaños. No adelantemos. Mañana le cantamos feliz cumpleaños en la radio. Hola, señorita Camila, ¿cómo estás? Siempre un agrado escuchar. Saludos también a usted como mujer trabajadora. Bueno, muchas gracias. Le enviamos también a todos un gran, gran abrazo. Cuéntenos, porque a pesar de ser feriado, 1 de mayo, hay muchos que también están trabajando, así como nosotros acá en la radio, porque las noticias no paran. Y también les quiero contar que tengo aquí un invitado especial en el estudio. A pesar de ser feriado y Día del Trabajador, está aquí conmigo Pedro Peña, director y socio de Soy Trabajador, para hablar justamente acerca de este Día del Trabajo y cómo estamos nosotros en Chile protegidos en este sistema. Bienvenido, Pablo, ¿cómo estás?
2: Pedro.
1: Sí. Pedro Pablo, ¿viste? Y me confundí,
2: ¿sí?
1: Ya.
2: Suele pasar, no te preocupes.
1: Pedro, ¿cómo estás?
2: Muy bien, gracias.
1: Bueno, primero que todo, en este contexto actual, ¿qué tan protegidos podríamos decir que estamos los chilenos frente a todo lo que nos dice la ley? O sea, ¿realmente estamos protegidos? Esa es la pregunta principal.
2: Bueno, lo que pasa en Chile, si uno se pone a ver el papel, las leyes, para hacerlo en palabras simples, uno podría decir de que hay leyes muy robustas que protegen en diversos ámbitos a los trabajadores. O sea, tenemos un código del trabajo con cientos de artículos que regula distintos regímenes para trabajar, distintas modalidades de jornadas de horario, remuneraciones. Imagínate que partimos desde la base que no existe una causal, como en Estados Unidos, para despedirte libremente sin fundamento. Claro. Aquí se consagra el principio de la estabilidad en el trabajo, y si te quiero despedir, tengo que encuadrar los hechos en una causal de despido en especial. Entonces, podemos decir que tenemos una protección bien robusta, pero el problema es la realidad. Cuando decimos ya, tengo este articulado gigante de artículos, pero ¿qué pasa en la realidad? Y ahí chocamos con una puerta en la cara, porque ¿qué es lo que pasa? Tú te encuentras que los trabajadores ni siquiera saben cuáles son sus derechos. Entonces, uno podría decir, oye, ¿hay que legislar? No, no hay que legislar.
1: Hay que educar.
2: Exacto, hay que educar.
1: Ahí siempre llegamos al tema de la educación, no solamente en temas laborales, bueno, también financieros, lo hemos conversado en otra oportunidad, pero entonces, ¿cómo lo podemos hacer para resolver esto? Porque cuando hablamos ya de en lo que es la ley, tú me dices, es robusta, pero en la práctica, por desconocimiento, esto no funciona al 100%. Entonces podríamos decir que las personas, su sentir es que no hay una real protección para ellos, porque también falta esa información.
2: Es que lo que pasa, hay muchas brechas que separan a la gente de la información. Y si nos vamos a la actualidad, y hay algo que está pero siendo muy grave, es la informalidad.
1: Esa es la principal brecha.
2: A mi parecer, en estos momentos, sí. Yeah. Por la capacidad de generación de empleo, por el tiempo en que te quedas sin trabajo, y perdón, en que te demoras en encontrar trabajo, porque la informalidad, cuando uno ingresa en ello, y esto es lo que hablábamos antes de partir, la informalidad, de mirado al punto de vista, es distinto a la prestación de un servicio en horario.
1: Claro.
2: Porque si tú emites boleta en horario, pero tienes jefe horario, recibes instrucciones, estás mal contratada, pero con la normativa actual igual te estás cotizando. Entonces no se está generando ese hoyo en un sistema de capitalización individual, pero el desformalizado, el que no tiene contrato, el que no le imponen, el que recibe su sueldo líquido nomás, o sea, le están pagando el 80%, ¿no? Le falta ese 20% o 21% con la comisión de las cotizaciones, es una persona que no tiene ninguna, cero capacidad de exigir derechos o llegar a pensar, oye, estoy bien contratado, estoy mal contratado, porque esa persona, si pierde su fuente de trabajo, ni siquiera tiene acceso al seguro cesantía.
1: Claro. Y esos números en cifras de cesantía van en aumento.
2: Sí, los últimos números hablan de un 8,9, pero la tasa de las mujeres está sobre el 10%. según lo que vi en datos, no los tengo acá a la mano al tiro, pero llevamos más de 30 meses, 34 meses sobre el 8% de tasa de desempleo. Y lo que es grave es el tema de las mujeres, porque ya sabemos que la maternidad se castiga y sabemos que, mira lo absurdos que hay, nosotros tenemos una buena legislación, pero todavía tenemos absurdos que tienen, no sé si conoces, los servicios transitorios. ¿Tú conoces los servicios transitorios?
1: No tengo claridad.
2: Los servicios transitorios es una modalidad que permite contratar mujeres sin fuero maternal. Es una excepción de la excepción donde se contratan mujeres y si llegan a quedar embarazadas no tienen fuero maternal. Claro. Imagínate el nivel de precariedad y imagínate qué rango etario contratan para esas funciones.
1: Por supuesto. Y entonces después también estamos hablando de que la natalidad baja.
2: Sí.
1: Y ahí entonces decimos, bueno, todo tiene que ver, estamos aquí en este sistema en el que es difícil trabajar y al final, ¿qué hacemos? ¿O vamos a tener familia o trabajamos realmente? Y porque si trabajamos también somos castigadas. O sea, es un tema bastante importante que no tiene que ver solamente con el encontrar trabajo, sino que también cómo se lleva esa maternidad.

0: maternidad.
1: Es que el problema aquí se mezcla, no es un problema, la maternidad, que es algo fundamental, porque tenemos que pensar dónde vamos a estar 40, 50, 60 años más adelante. Si no tenemos una tasa de natalidad que nos permita costear a los que vamos a envejecer,
0: Así es
1: absurdo seguir pensando que el sistema está bien. Entonces, ahora venía escuchando camino acá a la radio, tenemos el tema de la inflación, que ahora una normativa anterior, que el sueldo mínimo debía reajustarse dependiendo si había cierta inflación o punto de inflación, pero era la obligación que tiene el Ejecutivo simplemente presentar el proyecto. Eso fue anteriormente en el gobierno pasado, pero el gobierno está diciendo que vamos a negociar sobre el IPC. ¿Qué vamos a hacer si la inflación se está comiendo el sueldo?
0: Claro.
1: ¿Me conviene a mí como mujer que me castigan con el sueldo, que noten que el proyecto sala cuna universal no avanza? ¿Me conviene salir a trabajar? ¿O me quedo mejor y hago labores donde pueda cuidar a mi hijo? Porque ¿cuánto me va a salir? O sea, una sala cuna es de público conocimiento. ¿Cuánto cuesta la sala cuna ahora? No. Los costos son altísimos.
0: No alcanza. Y todo sigue subiendo y el sueldo se mantiene igual. Y ahí empezamos a hablar de la inflación. Hace poquito nomás que nos estaban informando las noticias que a 5.000 pesos el kilo de tomate.
1: Kilo de tomate, sí lo vi.
0: Entonces, bueno, y todas las semanas todo está subiendo, también con todo lo que está ocurriendo en la guerra. Y en ese mismo escenario también de incertidumbre económica, Pedro, ¿se debilita también la capacidad de los trabajadores para poder exigir sus derechos?
1: Absolutamente, porque el trabajador sabe que con una economía debilitada tenemos un escenario internacional totalmente incierto. Hoy día escuchaba que el precio del barril llegó a suma histórica, y que esto no, en 6 meses no va a bajar, y no hay certezas que los precios vuelvan a lo que se conocía, incluso saliendo de este conflicto internacional. Entonces, nos va a golpear con la modificación del MEPCO. Va a haber inflación. Ya dijeron, no vamos a negociar un incremento del sueldo mínimo, y los que ya tenemos y que no ganamos el sueldo mínimo, mi empleador no está obligado a reajustarme si yo no lo pacté en el contrato.
0: Claro.
1: Entonces, generalmente los trabajadores tienen asignaciones básicas de locomoción, pero hay trabajadores que también se mueven en auto, y eso les va a golpear de una manera brutal con el costo del combustible.
0: Sí, no, es que se me vienen a la mente tantas cosas, porque además todo esto también es agotador para los trabajadores. O sea, está también de la mano de lo que viene después, podríamos hablarlo incluso con otro experto, con la salud mental, pero el constante ver que constantemente todo siga aumentando, que en mi trabajo y uno se saca la mugre, por ejemplo, por decirlo así, y al final no te está alcanzando tampoco, es agotador. El mismo hecho de que tú mencionas, el hecho de quienes ocupan vehículo, a lo mejor ahora, y se ha visto el aumento de las personas en el transporte público, en el metro, en la mañana ir apretado. Entonces, al final, es agotador también eso mismo. Y por eso también te quería preguntar qué cambios o qué medidas serían claves para poder avanzar hacia tener una protección laboral que sea mucho más efectiva en nuestro país, además de la educación, que es un tema que obviamente ahí tenemos en la mesa.
1: Mira, lo que pasa, esto está directamente vinculado con lo que la gente conoce, Ley Karin, para ponerle título al número de la ley. La Ley Karin en sí es una ley que estuvo muy bien pensada para las grandes empresas, las empresas que tenían capacidad para decir, yo no voy a derivar esta investigación, porque cuando se hace una denuncia, por ejemplo, por acoso laboral o acoso sexual, el empleador tiene que decidir si dentro de tercero día me hago cargo de la investigación o la mando a la ADT, y la ADT investiga. Y el problema es que se hizo la ley y no se hizo una glosa presupuestaria donde dijeron, ok, ahora sí que la dirección de trabajo va a tener una carga de trabajo impresionante, pero ¿con qué plata? ¿Sí? Tiene el mismo presupuesto. Entonces, aquí lo que se tiene que partir haciendo es decir, ¿qué presupuesto le vamos a dar a la dirección del trabajo? La dirección del trabajo está absolutamente superada y no tiene ninguna alternativa de estar fiscalizando cómo lo debiese hacer. Si tú pones un reclamo, que es muy fácil, con tu clave única a través de la dirección del trabajo, dices, yo creo que esto no está así, te van a citar como empleador. Pero eso es porque alguien lo denunció.
0: Claro. Me preguntan a propósito de ese mismo proceso que estás mencionando, Pedro, si puede ser anónimo también.
1: Las denuncias son esencialmente anónimas. Tienen tienen un carácter de confidencialidad. Y otro tema después es qué pasa cuando uno quiere decir, oye, alguien me perjudicó con esta denuncia. Claro que uno puede, con posterioridad a la investigación, solicitar de manera reservada.

0: ciertos antecedentes de la investigación, pero en sí las investigaciones tienen que ser anónimas. No lo puede conocer públicamente la empresa, si el funcionario que iba a investigar en la empresa.
1: Perfecto. Pedro, otra consulta por acá. Cuando hablamos de que falta más educación, ¿qué es lo que deberíamos hacer y cómo el Estado también debería, no sé si la palabra será intervenir, pero sí incentivar? Incentivar es que las personas puedan conocer más al respecto.
0: Lo que tiene que hacer el Ejecutivo los diputados, los senadores, es que nos tienen que promover un proyecto de ley que permita a la Dirección del Trabajo tener fondos para hacer su trabajo, que es lo mínimo. Para que gente sepa, la Dirección del Trabajo tiene el mismo presupuesto antes y después de la famosa ley Karin, y se tuvo que saturar con más trabajo del que ya tiene. Entonces, esto lo hablábamos en otra vez que hablamos acá. ¿Tú has visto alguna vez una campaña pública diciendo vamos a informarte de tus derechos de una manera activa, más allá de lo que hagan en sus redes sociales? No existe. Entonces, lo que tiene que haber, tienen que haber campañas de difusión. De difusión para la gente sepa cuál es su derecho, porque también es algo muy importante. Aquí no se trata de este mito urbano que el trabajador que demanda siempre va a ganar su juicio y el empleador siempre lo pierde. No, esto se trata de derechos y obligaciones. Y el problema es que los únicos que tienen acceso son las grandes empresas. ¿Qué pasa? Las pymes, las pequeñas empresas, los trabajadores no tienen una calidad de información. Y ese es el problema de las dos partes. Y todos dicen, no, es que esto es un abuso, no, del otro lado lo mismo. No, es que nadie sabe nada. Ese es el problema.
1: Perfecto. Pedro Peña, director y socio de Soy Trabajador, ¿algún mensaje que les quieras enviar a todos los trabajadores, trabajadoras que nos están escuchando hasta ahora, Pedro?
0: Si están frente a una situación difícil, existen distintos estudios jurídicos, no solamente el mío, que nos dedicamos a defender trabajadores. Y esto es un rubro muy curioso, no se cobra por adelantado. Entonces el llamado es, coticen. Si te despidieron, no te quedes con un abogado. Cotiza con tres, porque aquí el abogado te va a cobrar contrarresultado. Y el que te dé información, el que te dé confianza y sobre todo el que sea más transparente con la información, quédate con ese si te da seguridad. Pero el llamado es a asesorarte, porque te puede pasar que digas, ¿sabes qué, perdón? No quiero demandar. Pero decídelo informado. Eso es lo más importante, informarse.
1: Informarse, nos quedamos con eso. Pedro Peña, director y socio de Soy Trabajador, quiero agradecer tu tiempo con nosotros. Quedó clarísimo y por supuesto que, bueno, ya hemos conversado en hartas oportunidades, que has invitado para seguir conversando acá en hoy en la radio o el fin de semana en la hora de la radio.
0: Me encanta la radio, así que feliz de venir.
1: Que estés muy bien, Pedro. Buenas noches.
0: Gracias.
1: 20 horas con 23 minutos. Es momento de música. Escuchamos a esta hora a Olivia Dean, So Easy.

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9: Gracias.

horas con 31 minutos, estamos haciendo el Hoy en la Radio. Les quiero contar lo siguiente, nos están llegando hartos mensajes de WhatsApp para, bueno, saludarnos y también saludando a todos los chilenos, chilenas, auditores, auditoras que nos están escuchando a esta hora para decirles feliz Día del Trabajador. Por acá también nos está escribiendo Mónica. Hola Camila, un saludo con mucho cariño para todos ustedes en este Día del Trabajo, para todos. Radio Bio Bio es sinónimo de trabajo responsable, tal cual. Muchas gracias, Mónica, por ese lindo saludo. Por acá nos escribe Sole, nos dice lo siguiente. Hola, a propósito de la conversación que teníamos sobre los que están protegidos, estamos los chilenos en respecto a derechos laborales, que estábamos conversando recién con nuestro querido entrevistado. Nos dice Sole, hola, yo estoy cesante hace un año ya, he notado algo, sí, que a pesar de quedar en temas y con más de 20 puntos por sobre el segundo, no me han seleccionado, no lo hacen para evitar la postnatal, dice. Y yo soy profesional experta con postítulo y especialización certificada en varios ámbitos de tecnología. De mi último empleo hice autodespido y en el comparendo me dijeron que nunca el trabajador gana y me amenazaron con una demanda y tuve que desistir. Al final nunca me pagaron ni siquiera el finiquito. Son las palabras de nuestra auditora Sole, que también entrega su testimonio. Hola amigos de Bio Bio, saludos para ustedes en este Día del Trabajador. También quisiera saludar a mi papá Oscar Baeza Aceituno y a mi hermano John Baeza Gómez de Oscar Baeza desde la comuna de Colina. Hola, por acá nos dice Paulina Cuncar, dice que tengas un lindo programa, te cuento que estamos en la Licura. En Licura, Mulchen, junto a mi gran amiga Cecilia que vino a visitarnos. Mira, nos están llegando muchos, muchos mensajes. Hola, saludos a todos en este Día del Trabajo, nos dice también César Saavedra. Nos están llegando muchos, muchos mensajes. Recuerden que nos pueden escribir al más 569-9207888. También nos pueden llamar al 800-810-810. Les quiero contar lo siguiente. Estamos revisando también las rutas del país y Autopista Central informa que finalizó un accidente en la ruta 5 al sur, kilómetro 6,3, sector departamental. Se encuentra ya con todas las pistas habilitadas y el llamado es a circular con precaución. Revisamos también que la ruta de la Araucanía informa que el tránsito está expedito en toda la ruta. Revisamos qué ocurre en ruta Libertadores. Está habilitado el paso fronterizo de los Libertadores para todo tipo de vehículos. También hay un accidente en la ruta 5 sur al sur, kilómetro 6,3, sector departamental, donde se está ocupando la pista derecha. Todo esto para que ustedes cuando salgan se planifiquen con tiempo. 20 horas con 35 minutos. Escuchamos a esta hora a Dua Lipa, New Rules.

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1: Sí. Estamos de regreso después de música, con hartos temas importantes que conversar, como lo es también hablar acerca del valor de un entorno seguro y cómo hay que fortalecer a las familias para poder proteger a la niñez en nuestro país. Para hablar sobre esto, a esta hora estamos conectados con Susan Aguirre, directora de Recaudación de Fondos. Susan, muy buenas noches, ¿cómo estás?
2: Hola, buenas noches, Camila, ¿cómo estás tú? Te saludo también hoy día a ti y a tu equipo por el Día del Trabajador.
1: Muchas gracias, también para ti, muchas gracias por ese saludo. Susan, primero que todo, bueno, yo aquí hacía una pequeña introducción que vamos a hablar acerca de lo que significa el valor de crecer en un entorno seguro y fortalecer, por supuesto, también a las familias para proteger a la niñez en Chile. Aldeas Infantiles SOS Chile promueve justamente el fortalecimiento de los vínculos afectivos para prevenir la separación de los niñas, niños en contextos de vulnerabilidad. ¿Nos puedes contar más al respecto?
2: Sí, así es, Camila. Mira, la verdad, nuestra institución, bueno, la gente nos conoce, Aldea Infantil SOS Chile, llevamos más de 60 años la operación en nuestro país. Nace esto de una forma bastante emblemática para darle acogida a los niños que pierden el cuidado. Sin embargo, a través de los años y de todos los cambios que ha tenido las políticas públicas del país, del Estado, hemos podido ir desarrollando los que son los programas de apoyo familiar. Y precisamente nace porque estamos convencidos de que la mejor forma que un niño o niña no pierda el cuidado de su familia es la familia, es no perder su núcleo, digamos, afectivo. Es la mejor forma de prevenir que los niños después no terminen en

0: están asumiendo roles de adulto porque su entorno no tiene el apoyo necesario para protegerlos. Y acá lo que queremos destacar es que las familias no es que no los quieran, no es que no tengan amor, es que claramente les falta apoyo, y principalmente apoyo financiero, económico.
1: Susan, se me viene a la mente al tiro esta pregunta: ¿qué está pasando como sociedad para que lleguemos a este escenario?
0: Mira, principalmente hoy día la temática de niñez es un dolor tremendo, no solamente en nuestro país, sino que de todos los países. Claramente las familias hoy día están con un tema económico y de vulneración de derechos importante. Somos pocas las instituciones que nos dedicamos a esto, a tener los programas preventivos. Principalmente también es por un tema de costo. Nosotros, si bien contamos con algo de financiamiento estatal, funcionamos complementado, digamos, de forma complementaria con el Estado, los recursos son limitados, las necesidades son demasiado importantes y grandes, y eso hace que instituciones como Aldeas Infantiles SOS tengan que estar constantemente en campañas y pidiendo la ayuda de la ciudadanía para poder dar cobertura amplia al país. Nosotros hoy día contamos con este tipo de programa de Antofagasta Chiloé, donde precisamente estamos en la comunidad enseñando habilidades parentales y logrando que el objetivo final sea que los niños no pierdan cuidado de su entorno.
1: Por ejemplo, si estamos hablando de fortalecer a las familias, ¿de qué tipo de apoyo concretamente nos referimos que entregan desde Aldeas SOS?
0: Mira, principalmente nuestra institución a lo largo del país de Chile, digamos, hay tres tipos de programas. Están los programas de reparación de maltrato grave, ¿ya? Están los de intervención de niños institucionalizados, que los preparamos, digamos, para una posible adopción, y están estos programas de acompañamiento familiar. Hoy día este es el foco y el centro de nuestra campaña, que se llama La Familia Lo Cambia Todo, porque precisamente habla de que tenemos como sociedad que evitar que los niños pierdan el cuidado. Para esto, esta campaña la lanzamos el 2 de abril, terminan unas pocas semanas más, el 18 de mayo, y es tan importante que la gente nos pueda escuchar y que ingrese a nuestro sitio www.lafamilialocambiatodo.cl para que puedan hacer cualquier tipo de donación, sea voluntaria, o cuando se puedan ingresar a nuestro sitio van a poder encontrarse con el Bazar Solidario, que hemos preparado con mucho cariño con diferentes tipos de donaciones. Acá lo importante, Camila, es destacar y hacer un llamado a invitación a los auditores que cualquier tipo de donación puede evitar que un niño pierda su cuidado, pierda el tener una familia.
1: Importante. ¿Y cómo? Porque acá hay un auditor que nos hace una pregunta, no me aparece el nombre del auditor, pero puedo repetir la pregunta, que dice: ¿cómo conducen o apoyan a fortalecer los valores de la familia de un niño o niña?
0: Perfecto. Nosotros contamos con equipos multidisciplinarios, donde hay profesionales bastante, digamos, con vasta experiencia en esto, y orientan principalmente el tema de la habilidad parental. Está comprobado que la familia puede querer, puede amar a sus hijos, pero cuando están con problemas económicos, por ejemplo, obviamente la crianza y el cuidado se hace más complicado. Entonces vamos, apoyamos a ese entorno familiar, intervenimos no solamente al niño, se interviene a la familia o a los cuidadores que tenga este niño, y los acompañamos en un proceso que está marcado, digamos, con tiempos para que ellos puedan potenciar estas habilidades parentales, reconocer, digamos, que el mejor lugar donde está un niño es en su familia, y poder nosotros brindarle todo ese expertise que Aldea Infantil SOS Chile ha generado durante estos más de 60 años.
1: Perfecto. Y las personas, además de, bueno, a la ciudadanía, ¿qué rol puede jugar justamente la ciudadanía en esta problemática, más allá también de las donaciones?
0: Juega un rol fundamental. Hoy día la niñez no solamente una temática importante, no solamente habla de la nobleza de un país, son las generaciones que el día de mañana nos van a representar. Está además comprobado que un niño sin un cuidado o con una niñez solitaria puede lamentablemente caer en temas de adicción o de delincuencia. Por lo tanto, esta temática es una responsabilidad de todos como país, y por eso necesitamos que la ciudadanía sepa lo que hacemos y pueda colaborar en este tipo de campañas, porque claramente los recursos son limitados, como decía yo hace un rato, y necesitamos el apoyo económico de todas las personas.
1: Aunque sea un aporte pequeño, todo suma.
0: aunque sea un aporte pequeño, cada donación evita que un niño pierda el cuidado de su familia. Nuestro sitio, que está hecho con mucho cariño, la familia lo cambia todo.cl, tiene varias alternativas de donaciones, entre ellas una donación para temas de aprendizaje, alimentario. Hay un ejemplo, por ejemplo, que

0: que ha sido de mucha buena recepción, el tema de un peluche. Hay una terapia de peluche de acompañamiento a los niños, que está comprobado que estos pequeños gestos logran grandes impactos en ellos. Acá lo importante, Camila, es que la niñez no solamente es de Aldea Infantil SOS Chile, no es solamente de otro tipo de instituciones, es de todos los que estamos inmersos en el día a día. Finalmente, es el gran tesoro que tenemos que cuidar. Y en la mejor parte donde los niños pueden estar es en un entorno familiar afectivo y seguro.
1: Perfecto. Susan, nos están llegando algunas consultas al WhatsApp de la radio. Ana María nos pregunta, ¿cómo llegan los niños, las niñas y sus familias a la atención de las aldeas? Es una pregunta que surge.
0: Perfecto. Muy buena pregunta. Nuestras dos líneas, que son las más importantes, la primera es la línea residencial. Nosotros tenemos hoy día 7 residencias, 7 programas a nivel nacional, que son casas que están insertas en la comunidad, donde viven niños, entre 6 y 7 niños por casa. Estos niños son derivados por el Tribunal de Familia, ¿ya? Es la línea donde el niño ya sale del entorno de su familia por un tema de vulneración de derechos y, digamos, postula estos programas. Y por la otra línea, que es la que hoy día estamos potenciando porque ha tenido mucho crecimiento, son las familias que están todavía viviendo con sus niños, niñas o adolescentes, y que a través de alguna problemática vigente que ellos tienen, también a través del Tribunal de Familia, son derivados estos tipos de programas.
1: Perfecto. Bueno, acá el auditor Gonzalo, que fue quien nos escribió antes, nos pregunta cuántos hogares tienen en todo Chile.
0: Nosotros a nivel nacional tenemos 7 residencias que son casas donde viven estos niños, ya en total son más de 140 niños viviendo en residencia, que importante destacar que ellos cuando cumplen 18 años nosotros los seguimos acompañando incluso posteriores a hasta que ellos salgan de la universidad, incluso los acompañamos en la inserción de una vida independiente, ¿ya? Y por el lado de los programas preventivos, hoy día tenemos un alcance de más de 1.500 niños, ¿ya? Tenemos programas desde Antofagasta, Chiloé, son programas mucho más masivos, y es por eso que también estamos pidiendo esta colaboración de parte de la ciudadanía, porque tenemos que mejorar la infraestructura, tenemos que tener equipos disciplinarios, hay chicos que tienen maltrato y que hay que tener una reparación bastante más específica. Hoy día Aldea Infantil Chile, a lo largo de estos más de 60 años, hemos podido lograr un alcance de más de 35.500 niños. Absolutamente alto.
1: Sí, bueno, estoy mirando acá la página web, aparece formas de donar y distintos objetivos, alimentación diaria para un niño o niña, fortalece una familia para que permanezca unida, kits de arte. Exacto. Para niños, sí. También está acompañamiento emocional para un niño o niña, apoyo el aprendizaje de un niño o niña, y el del peluche, que es un peluche de apego.
0: Exactamente, hoy día el tema de la terapia de apego ya está comprobado que funciona, que es efectivo. Los chicos muchas veces cuando están en procesos de vulneración o de algún tipo de maltrato, dentro de toda esta terapia o este proceso interventivo, se les da este peluche de apego y claramente a ellos les llama y les hace, digamos, un sentimiento de pertenencia. Por lo tanto, también está esa posibilidad de donación. Hay diferentes tipos de alternativas de ayuda. Está también dentro de la página nuestros datos de transferencia. Está la posibilidad de hacer una donación única. A todos los auditores que hoy día estén conectados en Radio Bio Bio, a la persona que esté manejando, a los que estén en sus casas, les aprovechamos de invitar nuevamente. Ingresen al sitio lafamilialocambiatodo.cl, porque hay una amplia variedad de posibilidades de donación. Y lo más importante, y volver a recalcarlo, Camila, una donación, aunque sea baja, puede evitar que un niño pierda a su familia.
1: Eso es muy, muy importante. Bueno, estoy revisando acá también, nos están llegando hartos mensajes, hartas consultas. Susan, si puedes repetir la página web, por favor.
0: Sí, por supuesto. El sitio es lafamilialocambiatodo.cl. Automáticamente ahí cuando uno ingresa se va a encontrar con el Bazar Solidario, que es un concepto que nosotros internamente desarrollamos para que cualquier tipo de usuario, integrante o colaborador o ciudadano pueda elegir libremente la forma de donar.
1: Importante, súper, buenísimo. ¿Redes sociales también?
0: Tenemos redes sociales, Aldea Infantiles SOS Chile. Ayer lanzamos nuestra memoria, que también es una herramienta que está en forma pública para que todos puedan ver todo el trabajo que se hizo el año pasado. Estamos también dentro de toda la transparencia que exige la normativa. Está todo lo que hacemos en nuestra página web. estamos constantemente tratando también de comunicarnos con el medio. Este año, en un par de meses más, volvemos a desarrollar lo que es Colecta Calle, que por temas de pandemia y por temas logísticos durante más de 6 años no lo habíamos podido hacer. Estamos haciendo una serie de actividades, desarrollando varias acciones para que esta institución siga creciendo. La familia de Aldea Infantil SOS Chile requiere más que nunca crecer, porque estamos convencidos que el futuro del país son los niños de cada nación y de cada institución, digamos, de cada entidad.
1: Perfecto. Susana Aguirre, directora de recaudación de fondos de Aldeas Infantiles SOS. Quiero agradecer tu tiempo con nosotros, Susan, nos quedó clarísimo. Hacemos también ahí el llamado a quienes les interesa conocer www.lafamilialocambiatodo.cl, y desde ya también quedamos atentos a todas las iniciativas que puedan surgir.
0: Sí, te lo agradezco, Camila. Bueno, te aprovecho nuevamente saludar a ti, a Radio Bio Bio, al equipo que hoy día está conectándonos a nivel nacional este Día del Trabajador, y también quiero aprovechar y saludar a nuestros colaboradores de Aldea Infantil SOS, que hacen del cuidado a los niños en forma diaria y con tanto cariño y convicción. No olvidemos que cuando apoyamos a una familia, de verdad que lo cambiamos todo.
1: Así es. Susan Aguirre, de Recaudación de Fondos, muchas, muchas gracias. Que estés muy bien,
0: gracias,
1: y buena
0: a ti,
1: noche.
0: Camila. Buenas noches.
1: Ahí está la información. Me preguntan de nuevo acá en el WhatsApp de la radio cuál es la página web. www.lafamilialocambiatodo.cl. ¿Ya? Nos vamos a la música. 20 horas con 52 minutos. Escuchamos a esta hora a Eros Ramazzotti, Fuego en el Fuego.

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1: Mi amor. A propósito de amor, por acá Alonso García Contreras nos está escribiendo al WhatsApp de la radio y nos dice: saludos Camila Jara de Alonso García de Lampa y saludos a mi amiga Florencia Galarce y Catalina Escalona de parte de su amigo Alonso García. Y saludos también a mi enamorada de mi vida, hermosa y linda, preciosa y bonita, bella Antonia Leonor Bustamante Uvilla de parte de su amigo Alonso García. Saludos desde Lampa hasta Bio Bio, la radio. También les cuento que estamos revisando información de Vespucio Sur, donde hay un vehículo detenido en la pista de acceso al oriente sector Pablo Neruda, comuna de Lo Espejo. El llamado es a conducir con precaución en ese sector. También revisamos qué ocurre con el Cuerpo de Bomberos de Santiago, que hace 17 minutos aproximadamente informó que respondió con voluntarios y máquinas ante llamado por emanación de gas natural de Ciudad Olicuado, esto en Avenida Cristóbal Colón y Santa Magdalena Sofía en la comuna de Las Condes. También revisamos información. Autopista Central informó ya como finalizado un accidente en la ruta 5 al sur, kilómetro 6,3, sector departamental, y ya se encuentra con todas las pistas habilitadas. Vamos a revisar también, ¿les parece?, qué está pasando en otras rutas del país. Bien, porque les cuento por acá, en ruta 68 se informa que a esta hora el tiempo estimado de viaje con dirección a Valparaíso es de, desde Costanera a Santos Osa, 1 hora 18 minutos, desde el túnel Lo Prado hasta Santos Osa de 59 minutos. Ese es el tiempo estimado. También revisamos que a esta hora se registra tránsito completamente normal a lo largo de la ruta 68. Seguimos revisando informaciones, leyendo sus mensajes. Por acá nos escriben Jaime Arias: hola, buenas noches, feliz día del trabajador desde Chillán. También por acá nos escribe Máximo: hola Cami, ¿cómo estás? Feliz día para ti, tu amigo Máximo. Saludos Máximo. Seguimos revisando información. Nos llegan hartos mensajes. Recuerden que nos pueden escribir al más 569-9200-7888. Buenas noches, feliz día del trabajador desde Chillán. También repiten ahí el mismo saludo de Jaime Arias, esta vez sin el nombre de la persona. Por acá también otro, María José: felicidades en este día del trabajador, nos dice. También por acá saludamos a Javier, que nos escribe desde la comuna de Maipú y nos saluda a todos, a todo el equipo de Radio Bio Bio que está trabajando este primero de mayo. 20 horas con 59 minutos, solamente nos separan algunos segundos para las 21 horas. Y les cuento que nos separamos un momento porque ya viene el informador.
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3: ¿Cómo están? Muy buenas noches. Bienvenido al Informador de las 21 horas. 4 personas fueron detenidas tras ser sorprendidas con droga y un arma de fuego en la comuna de Maipú. Jorge Villegas con la información.
4: Sí, para dar cuenta de un procedimiento policial que tuvo lugar durante esta tarde en la comuna de Maipú y que trata precisamente de la detención de 4 individuos de nacionalidad chilena, los cuales se fueron aprehendidos por personal de la 25ª Comisaría de Maipú. Todo esto se dio en el contexto de una fiscalización justamente al vehículo en el cual estas personas se movilizaban. Fue entonces en ese contexto que personal policial se percató que estos individuos mantenían distintos elementos ilícitos entre sus pertenencias. Entre ellas se encuentra, por ejemplo, una pistola, un arma de fuego, además de droga dosificada correspondiente a cocaína. Se incautaron también teléfonos celulares que estas personas

0: personas mantenían en su poder, y es por eso entonces que tras percatarse de esta situación es que proceden a la detención de estas cuatro personas en la comuna de Maipú, quienes ya fueron puestos a disposición de la justicia. 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
1: Un motociclista falleció tras colisionar con un automóvil en la ruta 160 en la comuna de Coronel. José Manuel Lagos nos informa.
2: Continúa el tránsito parcialmente interrumpido en el sentido sur a norte del bypass que une Alota y Coronel por el choque protagonizado por un motociclista contra un automóvil. Esto en el tramo Lota-Coronel a la altura de la pasarela denominada Cename, donde lamentablemente y por causas que son materia de investigación, el conductor de la motocicleta falleció en el lugar y que correspondería a un hombre de aproximadamente 33 años. En el lugar permanece personal de bomberos del SAMU y se espera que durante las próximas horas llegue personal de la sección investigadora de accidentes de tránsito para realizar las diligencias correspondientes en torno a este siniestro con consecuencias fatales. El accidente se registró pasadas las 20 horas en el sector de la pasarela Cename del bypass que une Alota y Coronel, con el choque de una motocicleta contra un automóvil, donde el conductor del primer vehículo motorizado falleció en el lugar. 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
1: Diversos accidentes de tránsito ocurrieron en el Gran Concepción, tanto en el puente Juan Pablo II como en el sector más céntrico de la ciudad. Nos informa más Oscar Valenzuela.
3: Una serie de accidentes han ocurrido en Concepción, en el Gran Concepción, durante los últimos minutos. El primero se trata de un accidente entre vehículos que chocaron de frente en el puente Juan Pablo II. Esto en el Gran Concepción. ¿Qué ocurrió? Que un vehículo de la empresa Esbío ingresó contra el tránsito y finalmente terminó colisionando de frente con otros vehículos. También ahí mismo en el puente Juan Pablo II, pero ya en la pista contraria, también hubo un accidente por alcance, probablemente también debido a este mismo accidente. Por lo tanto, hay congestión vehicular todavía en el puente Juan Pablo II, tanto hacia San Pedro de la Paz, así como también hacia Concepción. Lo otro es que ya en Concepción, más cercano al centro, en el sector de calle Serrano con calle Heras, hay un motociclista que perdió el control de su móvil y chocó contra un poste, lo que lo dejó también con lesiones, lo dejó herido, y hay equipos de emergencia que también concurrieron hasta este lugar. En Concepción, Bio Bio, la radio.
1: El senador de la DC, Iván Flores, emplazó al gobierno a no desmantelar el sistema de protección social. Detalles con Javier Pardo.
4: El senador de la Democracia Cristiana, Iván Flores, realizó un llamado a la unidad social y política en el marco del Día Internacional de los Trabajadores, advirtiendo sobre el impacto de los recortes en programas sociales y el aumento de la incertidumbre en las familias chilenas. El parlamentario afirmó que este 1 de mayo tiene un sabor amargo y preocupante, marcado, según dijo, por el alza en el costo de la vida, el traspaso del incremento de los combustibles a los consumidores y una serie de anuncios de recortes que aseguró ya afectan a beneficios sociales y servicios públicos. En esa línea sostuvo que no se puede limitar esta fecha como una conmemoración simbólica, enfatizando que existe un deber de recordar al gobierno que los derechos laborales no son concesiones, sino conquistas que deben ser defendidas y fortalecidas. Finalmente, Flores advirtió que no se deben permitir retrocesos en materia de protección social, reiterando el llamado a conmemorar esta fecha con conciencia frente al escenario actual. 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
1: El alcalde de La Cisterna, Joel Olmos, se refirió a los recortes anunciados por el gobierno al Fondo Común Municipal. Los detalles con María Gramant.
5: Tras el anuncio de recortes al Fondo Común Municipal, clave para financiar servicios básicos, ayudas sociales y programas que dependen directamente de la gestión local, el alcalde de La Cisterna cuestionó la decisión del gobierno. En concreto, sostuvo que existe una contradicción al exigir una mayor eficiencia en el uso de recursos a los municipios, mientras se impulsa una reforma tributaria que beneficiaría a los sectores de mayores ingresos, lo que calificó como una incoherencia de fondo. Asimismo, advirtió que la medida podría significar un retroceso en materia de apoyo social, considerando que este fondo constituye la principal fuente de financiamiento para el 65% de las municipalidades del país. 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
1: 21 horas con 5 minutos, el cielo en Santiago se encuentra despejado, la temperatura es de 10 grados y la humedad es del 91%. Quédense en compañía de la radio, buenas noches.
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1: 21 horas con 13 minutos, estamos en Hoy en la Radio y nos siguen llegando mensajes al WhatsApp, más 569-9207888. Por acá nos escribe Julio, nos dice, hola, feliz Día del Trabajador para ti y a todo el personal de Radio Bio Bio. Quiero pedir una canción que te va a gustar, Split Mirrors, The Right Time. Gracias. Mira, ¿cómo sabe que me va a gustar? Gracias, también hay un gran saludo para Julio en este Día del Trabajador. Saludamos a todos quienes están trabajando en esta jornada y están de turno, personal de la salud. También a quienes están de turno de guardia y están saliendo o entrando de turno. Saludamos a todos quienes van en la carretera manejando a esta hora también. Y también trabajando probablemente, y a todos los colegas que nos están escuchando a esta hora. Más 569-9207888 es el número de WhatsApp para que nos sigan escribiendo. Vamos a estar revisando también todo lo que ocurre en las autopistas de nuestro país. Les quiero contar lo siguiente. Miren, en Peñalolén hay información respecto a pavimentación de las parcelas. Desde este lunes 4 de mayo van a comenzar obras de repavimentación desde Sánchez Fontecilla hasta la quebrada de Camarones. Por eso hay que estar atentos y tener ojo con todos los desvíos de tránsito. Calzada Norte habilitada solo para transporte público en dirección al oriente. Calzada Sur cerrada para todo tipo de vehículos. Los recorridos de micros en dirección oriente a poniente van a estar desviados. Por eso la recomendación es tomar transporte público en Avenida José Arrieta o Avenida Grecia. Todo esto para poder mejorar también la conectividad y las calles de Peñalolén. Revisamos lo que informa Vespucio Sur. Fue retirado un vehículo detenido en la pista de acceso al oriente, sector Pablo Neruda, comuna de Lo Espejo. Esta pista ya está completamente habilitada. En tanto, Ruta de la Araucanía informa que hay angostamiento por trabajos en el kilómetro 637 de sur a norte, sector Quillén, Perquenco, donde el tránsito tiene que ser por la pista izquierda. Esto Ruta 5 Sur, para que estén atentos a las condiciones del tránsito. 21 horas con 15 minutos. Escuchamos

21 horas con 19 minutos. Estábamos escuchando recién a Los Ángeles Negros y a Natty Jux, El Rey y Yo. Yo había dicho Michael sí. Bublé. Pero me voy a reivindicar para quienes estaban esperando a Michael sí. Bublé. Crazy little thing called love. A esta hora, en la hora de la radio.

Ahora sí, ahí estaba entonces Michael Bublé a esta hora en Hoy en la Radio, por supuesto, leyendo también todos sus mensajes. Por acá nos escribe un auditor. Hola Camila, muy decepcionado de las consecuencias de la marcha del Día del Trabajo 1 de mayo, daños, destrucción, vandalismo. No sé, no se puede entender. Hay que prescribir el nefasto comunismo, nos dice por acá también. Buenos comentarios de nuestros auditores. También revisamos por acá otro comentario que nos dicen. A ver, acá está. Buenos días, buenas tardes, estimadas y estimados colegas, saludos. Y nos mandan ahí una fotografía de muchas rosas. Muchas gracias. Muchas gracias por el mensaje. 21 horas, 23 minutos. Recuerden que nos pueden llamar al 800-810-810 y también nos pueden seguir escribiendo al +569-9207888. Por acá CGE Clientes informa que a los clientes de los sectores de La Covadonga, Playa Chorrillos, Batallón Atacama, en la comuna de Caldera, la interrupción del suministro eléctrico. El personal de emergencia ya está informado y trabajando al respecto. Para que nos escriban también si están en ese sector, saludamos también a quienes nos escuchan en biobiochile.cl. Saludamos a Valparaíso, a Concepción, a quienes nos están escuchando en Los Ángeles, en Valdivia, en Puerto Montt, sí. Osorno, Temuco. Saludamos a quienes nos están escuchando acá en la región metropolitana, en Maipú, en la Florida. ¿Ya? Nos dicen por acá también que nos están escuchando en la comuna de Estación Central. También nos escucha quienes están trabajando a esta hora en taxi, en la locomoción colectiva también. María Inés dice, buenas noches, feliz día para todos. Muy buena música de Rancagua. Nos pueden escribir, recuerden, +569-9207888. Escuchamos hasta ahora a otra artista, Rosalía, con La Perla.

Estamos de regreso, saludamos por acá a un auditor que nos dice: Francisco, feliz día, le enviamos un saludo grande. Y también tenemos información que pueden encontrar en biobiochile.cl, porque Cristian Nodal pospuso un show en nuestro país, esto a horas de comenzar. Él indica que se salió de las manos. Cristian Nodal tenía un show durante este fin de semana. El día de hoy el músico ya se encontraba, de hecho, en el país a horas de presentarse, cuando tuvo que informar a todos sus seguidores esta noticia. En sus historias de Instagram explicó que el concierto programado para la noche de este viernes 1 de mayo en el Gran Arena Monticello no se podrá concretar. Mi gente de Santiago de Chile, lamento mucho estar en esta situación. Me da mucha tristeza, me da mucho coraje, no me llegaron los músicos. Todo esto lo contó en un video. El cantante mexicano, que está presentando su Palcora Tour en nuestro país, dijo que los problemas tuvieron que ver con logística y el mal tiempo en Ciudad de México, desde donde volarían sus músicos a nuestro país, a Chile. Falló la logística, dice él, señaló visiblemente frustrado. Se sabe esto desde las 3 de la mañana. Yo me acabo de enterar solamente hace una hora, lamentó. Momentos después de este descargo, Cristian Nodal actualizó la situación e informó que el concierto en el Gran Arena Monticello se reprogramó para el domingo 3 de mayo a las 19 horas. Lo siento mucho, se salió de mis manos, dice. Se salió de mi control. Los espero el domingo. Información que estamos revisando y que pueden encontrar en biobiochile.cl. Es momento de escuchar a Lady Gaga. 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
1: 21 horas con 42 minutos, escuchábamos a Julius Popper, porque adivinen que les tengo una excelente sorpresa para este día 1 de mayo, también Día del Trabajador. Tenemos acá en el estudio a un invitado especial, y es el, bueno, el cantante que estaban escuchando recién, Julius Popper, que no se llama Julius Popper, hay que decir, se llama Alejandro Venegas. Alejandro, bienvenido a Hoy en la Radio, ¿cómo estás?
2: Muchas gracias por invitarme a tu programa, estoy feliz de estar en la radio de nuevo.
1: A ver, Nico, ¿se escucha bien?
2: ¿Me acerco más al micrófono?
1: Ahí está, perfecto, ahí sí. Perfecto, te escuchamos perfecto.
2: Ah, que muy agradecido por la invitación a la radio, feliz de estar acá, el Día del Trabajador, más encima un abrazo a todos los que trabajan todo el año y hoy día también.
1: Perfecto. Julius, estábamos escuchando recién ahí una canción, La Innombrable. Destacar también que Julius Popper, esta banda, está formada a mediados de los años 2000, nació también desde la escena penquista, eso es muy importante, liderado también por ti, inspirada en la novela de ficción histórica El Corazón a Contraluz de Patricio Mans. Para quienes no te conocen, porque me están llegando aquí algunos mensajes de WhatsApp y me dicen, oye, muy buena la canción, a propósito de la que escuchamos recién, La Innombrable, vamos a escuchar más todavía. Cuéntanos, ¿cómo nació este proyecto?
2: Efectivamente, este grupo, esta banda, nace en Concepción, específicamente en el Parque Residencial Collao, frente a lo del Bío Bío. Lo bautizamos Julius Popper. Estamos calculando que este año vamos a cumplir 25 años.
1: 25 años.
2: Y aprovecho de invitar a todos los amigos de Concepción para el 18 de julio en el Teatro Regional Bío Bío.
1: Ah, va a haber celebración.
2: Sí, vamos a hacer una gira todo este segundo semestre, celebrando nuestro cumpleaños. Y para continuar con la pregunta, claro, somos 6 integrantes en este momento. Antonio Novoa en trompeta, Jorge Arriagada en batería, Cristian Luna en guitarra, Mauricio Santos en piano y mi hermanito Patricio Eduardo Samuel en bajo eléctrico.
1: Ah, buenísimo.
2: Así que llegan mañana a Santiago porque nos toca...
1: ¿Están en Concepción en este momento?
2: Están en Concepción, sí, yo soy de la avanzada de este batallón. Y mañana nos vamos a ir a tocar a Puchuncaví, así que invitamos a toda la gente que está por ahí en Puchuncaví, los alrededores, este sábado 2, en el Club Quila. Vamos a estar presentándonos en vivo, lo que es parte de nuestra primera gira del primer semestre. Estamos finalizando ya, entonces les invitamos para mañana.
1: Genial. Alejandro, ¿cuál es el balance también de estos 25 años, aprovechando que te tengo aquí, que van a celebrarlo también pronto con todo el equipo?
2: Muy positivo, porque seguimos haciendo música, que es algo que nos emociona mucho, que es tocar en vivo, y siento que haber hecho música durante 25 años, quizá un poquito más, estoy calculando desde que partió Julius, y muchos de los miembros hacemos música de antes incluso. Llevamos 5 discos, estamos trabajando en el sexto disco, entonces creo que sería un balance positivo seguir haciendo música, sobre todo no aburrirnos del

0: de las giras, de estar juntos, de seguir haciendo canciones, de buscar la fórmula de llevar una vida musical interesante.
1: Alejandro, ¿y cómo definirían ustedes el estilo de la banda?
0: Es complicadísimo para nosotros, ¿no? Nunca hemos podido... como que el estilo de la banda ya está fijo. En cuanto a lo musical, tenemos hartas influencias, diferentes influencias también dentro de los músicos en los que estamos. Tenemos diferentes cunas, si se quiere decir. Algunos del ámbito más jazzero, otros del ámbito más clásico. Yo soy del más popular y el más... Y que es lo que es mi aporte también a la banda, y es lo que tratamos de conjugar cuando justamente estamos haciendo discos o nos juntamos a ensayar o vamos a tocar en vivo. Así es que es diferente. Seguramente si cerramos los ojitos vamos a encontrar jazz, vamos a encontrar rock, vamos a encontrar pop, y en realidad nos acomoda lo que nos quieran decir en cuanto a la música. Nos gusta tener este abanico amplio, porque sabemos que así también un poquito lo que la colaboración de cada integrante.
1: Lo importante es disfrutar la música.
0: Sí, así es. Disfrutamos mucho creando canciones.
1: También. Por acá me escribe un auditor, Carlos Flores de San Miguel, me dice, ¿cómo lo haces para poner esa voz tan especial al cantar? Es que tu voz es muy característica también de la banda.
0: Sí, ese también podría ser como uno de los sellos de la banda, además que como tocan los demás chiquillos que le dan su impronta propia. La verdad es que partí cantando de chiquitito, así que no me di cuenta, de forma natural, y me acomoda ese tono. El que él dice, me imagino que es como porque es más grave o... Pero me acomoda mucho. Además, tenemos otra banda que se llama Frank.
1: ¿Ya?
0: Y las tonalidades, pienso yo que son muy parecidas. Esta banda se llama Frank. Hacemos un poco tributo a Frank Sinatra, a Tony Bennett. Me gusta mucho esa forma de cantar igual, así que sí, yo creo que por ahí va la
1: cosa. Muy llamativa también y fácil de recordar. Por acá me dicen, me encanta tu voz y los temas, gracias por entrevistar a Julius, a Popper, nos dicen por acá, Edith de Ñuñoa, que nos está escribiendo. Oye, están empezando a escribir hartos auditores que nos están escribiendo el WhatsApp de la radio.
0: Aprovecho de decirles, si están acá en Santiago, que este 20 de mayo ya, ¿no?
1: ¿Sí? Mayo, hoy día 1 de mayo.
0: El 20, sí, el 1 de mayo. Vamos a estar en el Club Amanda celebrando también, así es que no se lo pierdan a todos los amigos de Santiago que puedan ir este 20 de mayo en el Club Amanda en Los Cobres de Vitacura.
1: Buenísimo. Alejandro, escuchamos La Innombrable al comienzo.
0: Así es.
1: ¿Hay alguna canción que nos puedas regalar a nosotros y a todos los auditores que nos están escuchando hasta ahora?
0: No, vamos a hacer otra canción.
1: Que no sea La Innombrable.
0: Puede ser Juque, que es una de las canciones que siempre nos piden.
1: Ya.
0: Juque y La Innombrable no pueden faltar en los conceptos.
1: Las
0: sino,
1: infaltables.
0: Sino normal, las infaltables.
1: Exacto. Maravilloso. Escuchamos a esta
0: Así
1: hora
0: que
1: entonces.
0: Vamos a hacer
1: Julius Popper a esta hora.

0: ¡Bravo! Genial. Oye, Hook se llama.
1: Juque. Le Juque. Pusimos Juque por la marca del chocolate antes, que venía con una C.
0: ¿Ya?
1: H-U-C-K-E.
0: ¿Ya? ¿Y por qué?
1: Y porque era muy dulce, me decían esa canción. Y le pusimos esta marca de este chocolate. La cosa es que esa marca desapareció después, así que no hubo problema. Sacamos la C para no tener problemas.
0: Mal. Sí. Pero de eso se trata al final también, de la dulzura.
1: Sí.
0: ¿Cómo nació esa canción? Si se nos pueden contar ahí.
1: Esa canción.
0: Si es que se puede contar.
1: No, sí se puede contar. Yo me voy alimentando de todas las historias de los músicos que están en la banda.
0: ¿Ya?
1: Y complementándola con experiencias propias también, entonces vamos armando la historia así. Súper entretenido poder ir robándole historias a la banda y haciendo las canciones.
0: Claro, o sea, al final son experiencias de todos que se van plasmando.
1: Ajá, unas más que otras. No voy a decir qué canción porque si no van a cachar al tiro al del músico que me está refiriendo, pero sí, muchas veces. De repente no son ni historias verdaderas, sino que son relatos falsos de historias. No son historias.
0: Bueno, está para escribir un libro, el título. Sí. O una canción.
1: Así se llama el último disco, Relatos falsos de historias verdaderas.
0: Buenísimo.
1: Un poquito colgándome de tu pregunta, porque jugamos un poco también con la ficción. No todo es tan grave, ni tan serio, ni tan real.
0: No, y finalmente cada persona también puede interpretar la canción a su manera.
1: Sí, eso sí hay una convergencia en por lo menos nuestro público, que de repente me dice, oye, como que calza justo esta canción para tal cosa, y yo me río nomás.
0: Lo deja un espacio al misterio. Ay, muy buena. Por acá, felicitaciones a Julius Popper, nos dicen aquí Alejandro. Los vi actuar en los tribunales de Concepción hace unos años. Muy buenos.
1: ¿En los tribunales?
0: Así dice, en los tribunales de Concepción.
1: Me preocupé. ¿Dentro? No. Sí, hemos hecho un par de eventos en Concepción. Nos encanta porque siempre jugamos de local.
0: Claro.
1: Tuvimos la última experiencia bonita, grandota que tuvimos, porque estamos tratando de tocar todos los meses allá. Tocamos en el REC el 2025.
0: Ah, claro.
1: Y nada, ya siempre sentimos que jugamos de local. Nos gusta mucho tocar en Concepción.
0: Ian también nos dice, me estaba preguntando quién era. Oye, men, soy un melómano, un gustador de la buena música y me encanta tu trabajo, genial. Por favor, dile que no se olvide de San Felipe. Acá somos los fans de Julius.
1: Mira, probablemente lo puedo contar, sí. Vamos a ir a la primera feria del libro de San Felipe. Estamos conversando ya en Caiquén, creo que se llama la agrupación que nos quiere llevar. Así que esperamos ir pronto a San Felipe.
0: Hay una pregunta que se repite harto acá en el WhatsApp. ¿Por qué se llama Julius Popper? Me imagino que la deben hacer siempre esa pregunta, ¿no?
1: Sí, y qué bueno que me la hagas. Te agradezco la pregunta.

0: Tan creativa, dices tú.
1: No, tiene que ver en un principio, como te comentaba, en estos ensayos en Collao, al principio, cuando estábamos partiendo con la banda, leí un libro que se llama Corazón a Contraluz, de Patricio Mans, que hablaba de Julius Popper y como, bueno, una historia que hasta ese momento yo la pensaba, ¿cómo se dice?, como ficticia. Y después, al rato que le pusimos el nombre a la banda, Julius Popper, por este libro, empezamos a tocar ya en vivo, ya empezamos a aparecer en afiches. Y a los meses nos llegó nuestra primera buena chuchada, como se dice.
0: ¿Por qué?
1: Porque ahí me asusté, empecé a investigar. Me fui al primer cibercafé que encontré. En ese tiempo se
0: usaba cibercafé. Así, así antiguo, antigua la historia.
1: Sí, así antiguo soy. Y que ya me concentré. Ah, ya, voy corriendo a este cibercafé y me meto a buscar ahí. Y existía un Julius Popper, un rumano, que efectivamente vino a buscar oro. Bueno, la larga historia, pues, como que me obsesioné un poquito con la vida buscando este tipo, y porque había aparecido en el libro de Patricio Mans, Corazón a Contraluz.
0: Perfecto.
1: Se hizo hasta una película que se llama Tierra del Fuego, y se ha generado un gran conflicto en redes, sobre todo, no tanto en vivo, sino que... ¿Por qué se llama Julius Popper? Porque el Julius Popper, el rumano, el que vino a la conquista del oro, y estuvo en Tierra del Fuego, bajo las órdenes de Menéndez, una historia, los que son de allá cachan un poquito más, Sarita Brown, etcétera, etcétera. Fue un muy mal tipo, era un genocida, o ayudó al genocidio o a la matanza de muchos indígenas en el sur. Y claro, decidimos mantenerlo en un tiempo, nos preguntaron si no era mejor sacar el nombre, y decidimos mantenerlo porque encontramos que también era una... Desde un lado político, era una propuesta interesante, si bien nació desde el libro de la literatura y que no tiene nada que ver con la música que hacemos nosotros, digamos. Si lo dejamos con un mensaje político, igual sentimos que somos todos un poquito Julius Popper hasta que no empecemos a cambiar las cosas, y mientras no valoremos a nuestro pueblo indígena, seguimos... digamos, tirándole tierra a esta historia oculta, y es una lástima que no se haya podido cambiar la constitución.
0: Sí, bueno.
1: No, lo digo porque ni siquiera le podemos dar el voto indígena a los indígenas, tenemos que hacer tantas cositas. Lo dejamos ahí como un mensaje político.
0: Exacto.
1: Y no nos molesta ni nada que nos pregunten, y vamos a seguir explicando el nombre las veces que sea necesario para todos los que tengan la duda. Porque en ningún caso un apoyo a un genocida, sino que lo dejamos como contando efectivamente cómo nació el nombre de nuestra banda y cómo, de dónde lo tomamos en realidad, de un libro, y cómo lo dejamos como mensaje político.
0: Alejandro, quiero pedirte por favor una pausa.
1: Sí,
0: vamos,
1: claro,
0: a ir a El Informador en breve y vamos a volver con más música, ¿te
1: Ni un
0: parece?
1: Problema.
0: Maravilloso. Y El Informador en segundos, que esté muy bien.
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4: ¿Cómo están? Muy buenas noches. Bienvenidos al Informador de las 22 horas. 35 detenidos a nivel nacional dejaron los distintos incidentes registrados en el marco del Día del Trabajador. Jorge Villegas con los detalles.
5: Claro, porque durante los últimos minutos Carabineros informó respecto a la cantidad de personas que fueron detenidas en el marco de los distintos incidentes, ¿no?, que se registraron tanto en la región metropolitana como también en otros puntos del país, todo esto en el marco de la conmemoración del Día del Trabajador. Fueron 35 personas que fueron aprehendidas por personal policial, de las cuales corresponden

0: 33 únicamente a la región metropolitana. En cuanto a los eventos que se registraron a lo largo del país, estos fueron 60 eventos, lo que corresponde a un 9,09% más de lo registrado el año pasado. 19 de estos corresponden a la región metropolitana y 41 en distintas regiones. Es parte entonces del balance que entregó Carabineros respecto a las detenciones que se registraron producto de distintos incidentes y enfrentamientos entre encapuchados y personal policial, tanto en la región metropolitana como en otros puntos del país, en el marco también, como lo decíamos, de la conmemoración del Día del Trabajador. 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
1: El diputado independiente Carlos Bianchi criticó al titular de Hacienda, Jorge Quirós, al considerar que actúa más como un gerente de empresas que como un ministro. Los detalles con Juan Oportot.
2: Con respecto a la polémica de los recortes presupuestarios a los ministerios y la evaluación de los más de 140 programas sociales por parte del gobierno de José Antonio Kast, el diputado independiente Carlos Bianchi criticó al ministro de Hacienda, Jorge Quirós, como alguien que confunda al ministerio con una agencia de empresas. Esto, según señala el parlamentario, pues el jefe de cartera se encuentra realizando lo más básico en economía al eliminar todo lo que puedan programas y ministerios. Según el diputado Carlos Bianchi, lo que busca el actual ministro de Hacienda, Jorge Quirós, es solo mostrar a fin de año un significativo recorte, aun cuando sea a costa de eliminar beneficios sociales catalogados como sensibles para la ciudadanía. 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
1: El jefe del Departamento de Infectología de Clínica Las Condes y el Hospital del Salvador, Rodrigo Blamey, llamó a valorar la vacunación como herramienta para salvar vidas. Más información con Josefa Ciamaro.
3: En el marco de la Semana Mundial de la Inmunización, el doctor llamó a valorar las vacunas como herramientas públicas importantísimas, las cuales han permitido salvar millones de vidas en el mundo desde que se instauraron los programas ampliados de vacunación. Al respecto, el médico destacó la importancia de las vacunas en la población infantil, afirmando que es fundamental que estén inmunizados. Asimismo, el infectólogo destacó que el conocido efecto rebaño evita que colapsen las urgencias, las camas de hospitalizados y que se proteja también a los funcionarios de las redes asistenciales. Por último, aseveró que los pacientes con factores de riesgo son los más vulnerables e hizo un especial llamado a este grupo de la población, sugiriendo el mantenimiento de las vacunas como la influenza, neumonía, el virus sincicial y la tos convulsiva, destacando que son vacunas que evitan enfermedades graves que muchas veces pueden terminar en hospitalización e incluso muerte. 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
1: Bomberos de Licanray, en la comuna de Villarrica, trabajan en labores de búsqueda de una persona extraviada, informa desde el lugar Maribel Figueroa.
4: En el sector de Pino Huacho, sector rural, emplazado en la ruta que une Villarrica con la localidad de Licanray, se encuentran desplegados voluntarios del Cuerpo de Bomberos de la localidad Balneario, esto toda vez que se informa de una persona que se encuentra extraviada en el sector de Pino Huacho. A las labores de búsqueda se despliegan igualmente a esta hora voluntarios del Cuerpo de Bomberos del sector Pucura. Reiteramos entonces, una persona se encuentra extraviada en el sector de Pino Huacho. Bomberos de Pucura y de Licanray se encuentran desplegados en las labores de rastreo. Una noticia en desarrollo en Villarrica, Bio Bio, la radio.
1: Uno de tres detenidos por microtráfico en Lota quedó en prisión preventiva, nos informa José Manuel Lagos.
5: Uno de los tres sujetos detenidos por la Brigada de Investigación Criminal de Lota de la Policía de Investigaciones quedó en prisión preventiva tras considerar que su libertad constituye un peligro para la seguridad de la sociedad. El procedimiento desarrollado por la Policía Civil tiene que ver con materia de tráfico de drogas en pequeñas cantidades. Se logró allanar una vivienda del sector Villa Los Aromos tras obtener una orden de entrada y registro del Tribunal de Garantía de Lota, donde se incautó droga el tipo de clorhidrato de cocaína y cannabis, además de dinero en efectivo y 5 computadores portátiles, estos últimos sin procedencia justificada, donde lo decomisado, según dijo en su momento el subprefecto Yuri Méndez, tiene un avalúo total de 5 millones de pesos. De estos tres detenidos, todos formalizados por el delito de microtráfico, Carlos Maldonado Aguilera, de 31 años, quedó en prisión preventiva, en tanto Miguel Briones Sangüesa, de 42, y Carlos Maldonado Morales, de 56, quedaron con firma mensual y arraigo nacional, donde el Tribunal de Otino fijó un plazo para investigar de 90 días. En Lota, Radio El Carbón.
1: Este sábado se realizará una nueva versión de Contemplarte, actividad gratuita de lectura y arte en la localidad de Placilla, una iniciativa dirigida a las familias de la región de Valparaíso. Aníbal Rosales con la información.
6: Este sábado se realizará en la región de Valparaíso una nueva sesión familiar de Contemplarte, una iniciativa dirigida a las familias de Placilla y orientada a promover el encuentro comunitario a través de la lectura, la creatividad y distintas expresiones artísticas. Esta actividad se desarrollará a las 4 de la tarde en dependencias del Museo Histórico de Placilla y está abierta a la participación de niñas, niños, jóvenes y adultos. Desde la organización invitaron a la comunidad a asistir y a ser parte de esta jornada, que busca generar un espacio familiar de participación, aprendizaje y recreación en torno al libro y la lectura. Esta sesión será gratuita y forma parte de un proyecto financiado por el Fondo del Libro y la Lectura, convocatoria de 2026. Desde la región de Valparaíso, Bio Bio la radio.
1: 22 horas con 7 minutos, el cielo en Santiago se encuentra despejado, la temperatura es de 10 grados y la humedad es del 93%. Quédense en compañía de la radio. Muy buenas noches.
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19: 22 horas con 10 minutos. Seguimos en compañía de Alejandro Venegas, de Julius Popper. Nos siguen llegando mensajes de WhatsApp al +569-9207-888. Muchos fans que dicen que descubrieron un artistazo por la radio. que primero, incluso hay uno que me decía que pensaba que eras europeo, pero que resulta que, yo digo, no, chileno, de Conce. ¿Te ha pasado harto que te confundan o que crean que eres de otro lugar?
20: No.
19: ¿No tanto?
20: Hablo mal.
19: Ah.

0: Muchas gracias a todos los que están escuchando, todos los que están mandando mensajitos.
1: Harto cariño.
0: Los vamos a leer todos y pronto vamos a estar en vuestras ciudades.
1: ¿Dónde podemos encontrar tus redes sociales? ¿Las puedes repetir? Aquí hay un chico que no te conocía, te descubrió recién y te quiere seguir.
0: Gracias. Por eso nos gusta tanto la radio. Estamos en todas partes como @ Julius Popper. Estamos en Instagram, estamos en TikTok, en Facebook. Yo miro para asesorarme. Y para que nos escuchen y descarguen nuestra música en Spotify, está toda nuestra discografía. En YouTube también pueden encontrar algunas cosas, en Apple Music, estamos en varias plataformas. Con las más populares en Spotify, sí o sí nos van a encontrar.
1: Ya, buenísimo. Excelente. Alejandro, ¿qué se viene también estos próximos meses o este año 2026? Ya también entendiendo que van a hacer una celebración por los más de 25 años que ya están, desde que comenzó la banda. ¿Qué se viene? ¿Qué tienen preparado? Nos contabas delante que ya están preparando un disco nuevo.
0: Así es. Nos pilla esta preparación del disco nuevo, nos pilla en plena gira. Nosotros acostumbramos mucho a estar y nos preocupamos de estar en gira constante. Ahora lo que viene ahora, como te comentabas, es mañana en Puchuncaví. La próxima semana, el 8, vamos a estar en Talca, en el bar Liverpool. Va a estar abriendo una banda nueva que se llama Roma Barina, así que les mandamos saludos. Voy pasando otra visita. Con la otra banda vamos a estar con los Frank el día 9 en el Festival Internacional de Jazz de Lota.
1: Ah, buenísimo.
0: Y continuando con los Julius, vamos a estar el 15 en el Journal de Viña del Mar. Journal de Viña del Mar. El 16 volamos a Puerto Montt, al Barrabás. Después...
1: Hay harto
0: en la agenda, harto movimiento. Me van a retar. Sí. El 22 vamos a estar en Iquique. Acá estamos, mira, justo vamos a estar en Iquique. El 23 vamos a estar
1: mirando el mapa.
0: Antofagasta. Luego, y después...
1: ¿Estás para dar el tiempo ahí?
0: Vamos a estar en Iquique, Antofagasta. Vamos a hacer una doble fecha en Iquique, ya que a los amigos que están preguntando también, porque se agotaron para el primer concierto, así que vamos a abrir otra fecha. Y... ¿qué se me olvida?
1: Por acá nos preguntan Valdivia.
0: Valdivia, sí, cervecería Bühnemann.
1: Pero tienen fecha en todo Chile.
0: ¿El 24?
1: 29.
0: El 29 de. Sí, el 29 de.
1: Por ahí nos asesoran.
0: En cervecería Bühnemann, un espacio muy lindo que se abrió hace muy poco. ¿Y
1: Punta Arenas me preguntan por acá?
0: Estamos en deuda con Punta Arenas, pero vamos a inventar algo. Inventar algo para ir a Punta Arenas.
1: Maravilloso. Y me dicen, ¿y Coquimbo? Coquimbo parece que sí, vas pronto a Coquimbo, ¿no? ¿O es más Iquique?
0: No, fuimos hace poquito a La Serena, por eso dejamos un poquito ahí.
1: Van a volver seguramente.
0: Sí, vamos a volver dentro al Ópera Club. Pretendemos volver a celebrar el cumpleaños para este segundo semestre.
1: Maravilloso. Bueno, igual me imagino que todo esto lo pueden encontrar en las redes sociales.
0: Sí. Tenemos ahí calendarizado, anunciado todo, donde pueden encontrar las entradas, que por lo general en Passline, pero hay otras tiqueteras también.
1: Genial. Por acá me dicen si pueden tocar Pipo. ¿O no? Es muy complicada esa. U otra que nos quieras regalar, por supuesto, para ya empezar a despedirnos, Alejandro.
0: ¿Nos tenemos que ir ya? Yo estaba tan entretenido. Ya, voy a hacer una canción que se llama Cielo Azul.
1: Cielo Azul. Un regalo para todos quienes nos están escuchando.
0: Sí, es todos los amigos de Radio Bio Bio.
1: Maravilloso,
0: para tu escuchamos. Programa y para ti, gracias por invitarnos. Así que nos vemos pronto. No se olviden de Julius Popper. Búsquenos ahí en todas las redes.
1: Cielo lindo.
0: Cielo azul. Cielo lindo. Esa es otra. Cielito
1: verdad. ¿También esa es otra? Hoy.
0: Ya.
1: Ya. Cielo azul.

0: Julius Popper, Alejandro Venegas, muchas gracias por estar con nosotros el día de hoy.
1: Muchas gracias a ti, gracias a todos los que nos están escuchando. Les queremos mucho y esperamos verles muy pronto.
0: Que estés muy bien y nos reencontramos gracias. En otro momento.
1: Nos vemos, chau.
0: Y nos despedimos con tu música también.
1: Bueno,
0: a propósito.
1: Genial.
0: Vamos a escuchar esta canción, pero la versión...
1: ¿Cómo se llama esta?
0: Cielo
1: Azul. Cielo lindo, como la bautizas.
0: Cielo Azul. Decirme,
1: lo veo
0: no
1: buena.
0: Se me va a olvidar. No, voy a tener que patentarlo. Escuchamos... Cielo
1: Chao,
0: Azul.
1: Cielo Azul, gracias. Chao.

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1: 22 horas con 25 minutos, estamos en Hoy en la Radio. Les quiero contar lo siguiente, estamos revisando también información de lo que está ocurriendo a esta hora en las distintas carreteras del país. Revisamos, por ejemplo, qué pasa por Ruta Libertadores. Están informando que está el paso fronterizo de los Libertadores habilitado para todo tipo de vehículos. También revisamos información acerca de qué ocurre en Vespucio Sur, donde se encuentra un obstáculo en la vía, pista derecha al oriente, sector Los Presidentes, comuna de Peñalolén. El llamado es utilizar la pista central y la pista izquierda y también a conducir con precaución. También les informo que por acá nos dicen que en Ruta Libertadores hay trabajos en la vía. Esto continúa desde el kilómetro 76 al kilómetro 75,6, sector Puerto Terrestre, en dirección a Santiago, con restricción de pista lenta. El llamado también es a conducir con precaución y atentos a las condiciones del tránsito. Vamos a estar revisando todas las informaciones. Recuerden que el número de Bio Bio, la radio, es más 569-9200-7888, y también está el número directo, el teléfono fijo gratuito, 800-810-810. 22:26, es hora de cambiar de tema. Ya hablamos de música y en esta oportunidad vamos a hablar acerca de situación que ocurre en la Araucanía, todo esto relacionado también a

0: la política de tierras. Para eso estamos conectados a esta hora con Sebastián Navellán, presidente del Gremio de Agricultores de Malleco, excomisionado por La Paz también, quien advierte al gobierno de José Antonio Kast que hay que tener un norte claro y este no existe de momento, al menos no hay claridad. Sebastián, muy buenas noches, ¿cómo estás?
1: Muy buenas noches, Camila, muy bien y muchas gracias por el contacto. Primero que todo quiero agradecer y felicitar a todos los trabajadores que están hoy ya descansando, pero sobre todo las cosas por lo que están trabajando hoy día, así que un fuerte abrazo para cada uno de ellos.
0: Así es, muchas gracias Sebastián, nos sumamos también a ese saludo. Y bueno, Sebastián, lo has dicho claro también el día de ayer que se cumplió un año desde que, bueno, podemos decir, se rechazó todo lo que tiene que ver con esta propuesta de la Comisión de la Paz. Y ha sido claro también desde que, de parte tuya, indicas que desde el gobierno de José Antonio Kast aún no hay claridad respecto a qué señales concretas quieren llegar efectivamente en el tema relacionado con las tierras en la Araucanía.
1: Efectivamente, yo el día 30 de abril se cumplió un año de la votación en contra, que fui el único comisionado que voté en contra de la Comisión de Paz y Entendimiento. Y un poco lo que obviamente uno pretende es que haya un norte claro respecto a poner los puntos finales respecto al tema de tierra, al tema indígena en el sur de Chile. Yo creo que hoy día tenemos que tomar la comisión como un buen diagnóstico. Se hizo un trabajo, hay que agradecer el trabajo de cada uno de los que estuvimos presentes en la comisión por casi 2 años, pero hoy día llegó el momento de poder avanzar hacia un norte claro, hacia soluciones concretas, hacia puntos finales, y lo más importante de todo, avanzar hacia la libertad del pueblo indígena, que los tiene una mala ley, los tiene secuestrado a todo el pueblo indígena y que ha impedido que el desarrollo llegue a cada uno de ellos.
0: Sebastián, y en ese contexto, ¿cuáles son las decisiones urgentes que debería tomar hoy en día el Ejecutivo?
1: Decisiones urgentes, yo creo que más que decisiones, es mostrar cuál va a ser la política del tema indígena para poder llevarlo a cabo. Hoy día lo que nosotros esperamos y lo que yo espero como ex comisionado presidencial es poder tener claridad de esos temas, para así poder que todos los organismos del Estado puedan ir trabajando hacia este norte que el presidente ponga por sobre la mesa. Insisto, lo primero que todo es poder trabajar hacia la libertad del pueblo indígena y para que el desarrollo llegue a cada uno de los habitantes del sur de Chile.
0: Estamos conversando a esta hora con Sebastián Navellán, presidente del Gremio de Agricultores de Malleco y también excomisionado por La Paz. Sebastián, usted propone 3 medidas concretas: modificar la ley de indígena, congelar nuevas entregas de tierras hasta tener también reglas claras y resolver las aplicabilidades ya comprometidas sin abrir nuevas obligaciones. ¿Nos puede explicar ahí un poquito más sobre eso?
1: Efectivamente, lo más importante de todo es que mientras no tengamos claro cuál es el criterio para entregar aplicabilidades y revisar las que ya están entregadas, sin duda, cuál es el criterio de aquellas, lo primero que tenemos que hacer es suspender la compra de las tierras, porque no podemos seguir comprando mientras tengamos claridad en cómo son estas entregas de aplicabilidades, que es el certificado que le otorga el Estado a las comunidades para cuando dicen tener algún deuda de tierra. Y sin duda lo fundamental es terminar con la compra de las tierras en el sur de Chile. La tierra es un recurso finito. Hoy día necesitamos más tierra para producir más alimentos y necesitamos meter al sistema productivo esas tierras. Por eso es sumamente importante modificar la ley indígena. Yo creo que hoy día tenemos que avanzar hacia eso, hacia modificar la ley indígena, respetando la propiedad privada, pero entregando la libertad al pueblo indígena.
0: Sebastián, también tomando en cuenta que fue el único comisionado que rechazó este informe de la Comisión por la Paz, ¿podríamos también conversar qué aspectos son los que en este momento son los más problemáticos, por decirlo de alguna manera?
1: ¿Respecto al voto en contra o a la ley?
0: Al voto en contra, sí.
1: No, al voto en contra. Yo voté en contra porque tenía ciertas líneas rojas que no podía pasar, como por ejemplo la no entrega de más tierras, como por ejemplo ponerle punto final a la compra de tierra y a la entrega de beneficios a un grupo de personas. Creo firmemente en la libertad de todo el mundo en Chile, del pueblo indígena, de los no indígenas. Y por eso yo siempre dije, aquí tenemos que modificar la ley para hacer propuestas que sean concretas, reales y que le entreguen la libertad. ¿Por qué digo la libertad al pueblo indígena? Porque si al pueblo indígena le han entregado tierra, no pueden arrendarlas por ley. O sea, si se quiere poner un proyecto de inversión en la zona, en tierra indígena, no se puede hacer y la comunidad queda rezagada inmediatamente, porque la ley lo prohíbe. Entonces yo creo que es sumamente importante el que subamos al carro del desarrollo a todo el pueblo indígena. Y yo por eso voté en contra. Sigo sosteniendo mi voto, creo que

0: lo mejor, porque la propuesta que se estaba redactando, la que finalmente se presentó al presidente Boric, inclusive con mi voto en contra, no iba por ese camino. Iba por un camino de seguir perpetuando el sistema actual. Después de 4 o 5 años había que reabrir, poner a disposición casi 200.000 hectáreas nuevamente, y hoy día tierra no hay. Hoy día necesitamos más tierra para producir más alimentos, más tierra para poder meterla al sistema productivo. No podemos seguir sacándole tierra y poniendo al mundo privado por sobre las cosas.
1: Bueno, sobre lo mismo también, Sebastián, sobre la política de tierras, incluso se habla, y usted también lo indica, de un pozo sin fondo.
0: Sí, es un pozo sin fondo, porque finalmente llevamos 30 años comprando tierras, sacándole el tierra al sistema productivo, 30 años donde no hemos tenido una solución. O sea, claramente, si seguimos aplicando el mismo criterio, vamos a tener los mismos resultados. Y la comisión, si bien avanzó en un diagnóstico, avanzó en conversar, avanzó en buenos titulares. Finalmente, muchos de los titulares, cuando leíamos la bajada, quedaba la burocracia, se comía a la solución. Sí. Y hoy día nosotros tenemos que avanzar hacia una solución. Es por eso que el presidente Kast tiene que entregar una propuesta en temas indígenas para ver cuál va a ser el camino, pero con una solución en la mano y una solución real. Insisto, yo creo que es sumamente importante que avancemos hacia la libertad del pueblo indígena y que no estén amarrados a una ley que solamente le ha traído pobreza.
1: Durante esta semana hubo una reunión también con el presidente José Antonio Kast en la Araucanía. A partir de esa reunión, ¿se pudo definir algún lineamiento por parte del gobierno?
0: No, reunión con nosotros no tuvo. Fue a la Araucanía efectivamente a hacer entrega de un centro de oncológico para infantil, una cosa sumamente importante, y la verdad que obviamente hay que agradecer a la fundación, al mundo privado que estuvo atrás de eso, pero no se juntó con nosotros. Nosotros como mundo privado tuve una reunión con todos los parlamentarios de la región de la Araucanía el día jueves, el día siguiente que fue el presidente, donde obviamente conversamos cómo queremos llegar a nuestra Araucanía, qué queremos el futuro de nuestra región. Y eso demuestra nuestra capacidad de la región de la Araucanía. Cuando nadie nos convoca, nosotros tenemos la capacidad de autoconvocarnos desde la derecha a la izquierda. Estaba desde Gloria Navallén, del Partido Libertario, hasta la diputada Erika Añanco, del Frente Amplio. Y eso demuestra que nuestra Araucanía nos interesa y nos preocupa. Y por eso, como la Araucanía es una región especial, una región que tenía un problema especial, necesitamos tener una solución especial, necesitamos tener un trato especial, que espero y estoy seguro que el presidente Kast prontamente va a mostrar cuál va a ser este trato especial que va a tener la región de la Araucanía.
1: ¿Se llegó a alguna conclusión a partir de la reunión con parlamentarios?
0: Sí, como tengo, efectivamente nos pusimos de acuerdo en muchos puntos en comunes, en lo que necesita la Araucanía, en temas de carretera, en temas de infraestructura digital y vial, en temas de salud, en temas de desarrollo. Yo creo que tenemos muchos puntos en común. Es más, yo creo que tenemos más puntos en común que en desacuerdo. Lo que aquí necesitamos es, obviamente, es que el presidente pueda presentar una solución a la región de la Araucanía, una solución especial para esta región especial, y estoy convencido que si eso se hace, vamos a estar todo el sector privado, va a estar el mundo público y político detrás de esta propuesta, porque, insisto, yo creo que todos queremos una solución para la región de la Araucanía y que el desarrollo y el progreso le llegue a todos, no solamente a un grupo de personas en la región.
1: Por último, Sebastián, hablas de una oportunidad histórica que podría perderse. ¿Qué consecuencias tendría para la región si no se actúa ahora?
0: Es una situación, yo creo, histórica, porque han pasado varias cosas. Venimos saliendo de un gobierno de izquierda, un gobierno que nos convocó en esta comisión para la paz, todos disponibles para trabajar. Trabajamos durante casi 2 años. Hoy día yo creo que hay una disposición distinta al diálogo, hay una disposición distinta a avanzar, y tenemos que aprovechar eso. Si no lo aprovechamos ahora, finalmente la Araucanía va a caminar, lamentablemente, hacia un hoyo que va a ser difícil sacarlo. Yo creo que están las condiciones necesarias, porque con la izquierda podemos tener diferencias, que las tenemos sin duda, pero yo creo que el diálogo que tenemos con la izquierda, la disposición al diálogo que estamos entre todos los sectores, eso no lo habíamos tenido nunca, y eso hay que aprovecharlo. Y eso, sin duda, que fue una de las cosas positivas que logró la Comisión de Paz y Entendimiento. El diálogo entre todos los sectores, por muy distintos que éramos, pudimos dialogar. Yo creo que hoy día el presidente Kast tiene que tomar ese guante del diálogo, de poder avanzar hacia conclusiones y hacia soluciones que sean efectivas y reales, para de una vez por todas ponerle punto final al tema indígena y permitir que el desarrollo y el progreso le llegue a todos.
1: Perfecto, queda clarísimo. Sebastián Navellán, presidente del Gremio de Agricultores de Malleco, ex comisionado por La Paz. No sé si quieres aprovechar también de agregar algo más, Sebastián.
0: No, yo solamente espero y confío que el presidente prontamente pueda entregar una solución concreta, una solución que sea de todas las aristas que tome el tema social, el tema indígena para la región de la Araucanía. Uh-huh.

0: estoy seguro que si la Araucanía se nos dan las condiciones necesarias, todos vamos a estar disponibles para poder sacarla de este letargo que le hemos tenido durante tantos años, producto de la violencia. Y obviamente lo más importante es que la seguridad se hagan las modificaciones necesarias en el estado de excepción para poder avanzar hacia una solución, hacia una seguridad plena en la región, que nos permita obviamente al sector privado poder invertir en la región y poder sacarlo adelante. Nosotros como agricultores de Malleco amamos la tierra, queremos y amamos y somos orgullosos trabajadores de la tierra y productores de alimentos. Lo único que pedimos es que el Estado, que el gobierno nos entregue las condiciones, la certeza para que nosotros podamos seguir trabajando.
1: Sebastián, aprovechando, última pregunta, ¿hay algún plazo que quieran ustedes también esperar para tener una respuesta por parte del Ejecutivo?
0: No, yo creo que los plazos los tiene que tomar el gobierno. Uh-huh. Aquí nosotros vamos a estar disponibles y a disposición siempre para poder aportar al gobierno mientras sean soluciones reales, soluciones concretas que puedan permitir sacar a la región adelante. Así que nosotros nos vamos a poner a disposición, obviamente. No, esto no es eterno, esperamos que sea lo antes posible y así espero, que sea lo antes posible para poder desde el mundo privado aportar a una solución real.
1: Perfecto. Sebastián Avellán, presidente del Gremio de Agricultores de Malleco y también excomisionado por La Paz, muchas gracias por el tiempo con nosotros para hablar acerca de este tema tan importante.
0: Muchas gracias, Camila. Muy buenas noches a todos los auditores.
1: Buenas noches, que estén muy bien. 22 horas con 38 minutos, nos separamos un momento. Y ya volvemos con Hoy en la Radio.
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1: 22 horas con 46 minutos de este lunes, voy a decir yo. Lunes, me perdí. Desde viernes. Es que cuando hay un feriado, viernes. 1 de mayo. Que cuando hay feriado se corta la semana y uno, no sé si a alguno le pasa, pero al menos me pierdo con los días. Qué pesado el Nico. Ya, les quiero contar lo siguiente, Vespucio Sur informa que hay un accidente, esto recién, en el sector de salida número 41 al oriente, comuna de Peñalolén. Conduzca con precaución. Informan también de un vehículo detenido que se retiró, esto en la pista de acceso al poniente sector Alonso de Ercilla, comuna de La Florida. Esta pista ya está habilitada. También seguimos revisando por acá que, hay un vehículo detenido

comentar algo, porque a propósito de que se canceló este concierto de Nodal, esto en el Gran Arena Monticello, tengo más novedades de la música. Zayn Malik canceló todos los shows de su gira por Estados Unidos. Esto a pocos días de haber sido hospitalizado de urgencia el mes pasado por problemas de salud que mantuvo en privado. Recordemos que este ex miembro de One Direction canceló un evento con fans en Reino Unido a mediados de abril, justamente cuando estaba lanzando su más reciente álbum, si bien no reveló detalles de su estado de salud y canceló parte de su tour mundial, posteó un alentador mensaje para todas sus fans, que indicó lo siguiente: he estado en casa recuperándome y estoy bien, y estaré mejor y más fuerte que antes. Asimismo, también explicó que ha tenido que revisar nuevamente su agenda para los próximos meses y reducir el número de conciertos de su tour, y quiere asegurarse también de poder salir y ver a la mayor cantidad posible de todas sus fans. El artista también canceló sus shows en Dublín, en Reino Unido, pero según detalla el sitio web de su gira, mantiene el concierto del Manchester para el 12 y 24 de mayo, así como también el de Londres el 23. Respecto a la parte de su gira por Latinoamérica, no ha hecho cambios, ya que todavía quedan varios meses para que esto ocurra. Malik va a pasar por México, va a estar en Argentina, Brasil, Perú y en Chile. Se presentaría el 2 de octubre en el Movistar Arena. 22 horas con 53 minutos. Escuchamos Sass.

de las 23 horas. Les quiero contar lo siguiente. Hay hartos auditores, auditoras que nos están escribiendo porque quieren saber qué pasa con el clima. ¿Va a llover o no va a llover? Bueno, lo vamos a revisar de inmediato. Para que sepan, a esta hora en Santiago está despejado con bruma, temperatura de 10 grados, una humedad de 92%. Harta humedad, 92%. Pero vamos a revisar qué pasa en el norte, que son principalmente quienes me están escribiendo. En Arica a esta hora hay 19 grados, para mañana se espera una máxima de 22. En Iquique, en tanto, 18 grados a esta hora, despejado, variando a nublado. Para mañana se espera una tarde soleada con máximo 20 grados. En tanto

0: viento en Antofagasta. Les cuento que a esta hora hay 16 grados. Para mañana se espera una tarde con cielo con nubosidad, con una máxima de 19. Copiapó, despejado a esta hora. Para mañana, wow, una máxima de 26. A propósito de lo mismo, habían auditores que nos estaban diciendo que va a haber una ola de calor en esa parte de nuestro país. 26, la tarde completamente despejada en Copiapó. Seguimos revisando en La Serena y Coquimbo para el día sábado. Se espera una máxima de 19, a esta hora hay 13 grados. Si revisamos qué pasa en Valparaíso, 12 grados a esta hora, totalmente despejado. Para mañana se espera una máxima de 21 grados con una tarde despejada. También, si revisamos qué ocurre en nuestra capital, Santiago, como les decía, para mañana se espera una máxima, de 28 grados. 28 grados mañana en Santiago. Cielo completamente despejado. ¡Wow! En pleno mayo. Seguimos revisando también en Rancagua. Se espera una jornada con una máxima de 25. Y vamos a seguir revisando también qué ocurre en el resto del país a la vuelta de el informador. Así que los voy a dejar ahí en suspenso, pero quedamos en Rancagua. En un ratito más vamos a revisar qué pasa en Talca. Y para que ustedes sepan también, les quiero decir que pueden escribirnos al más 569-9207888. También nos pueden llamar al 800-810-810. Leyendo sus mensajes, por acá nos dicen, sí, harto calor mañana por acá en la región metropolitana y hacia el norte. Otros nos dicen que van a estar atentos esperando a qué vamos a decir de Talca. En Rancagua me preguntan, ya, ¿alcanzo a revisar rápidamente Rancagua de nuevo? Yo creo que sí. Revisamos. Rancagua, como había dicho recién, se espera una máxima de 25 grados. A esta hora en Rancagua está nublado, con nubosidad parcial variando a despejado. Para mañana se espera una máxima de 25. Así que igual agradable, rico el calorcito, pero hay que cuidarse porque en la tarde siempre baja la temperatura. Así que a cuidarnos de los cambios de temperatura. Nos separamos un momento, viene el informador.
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3: ¿Cómo están? Muy buenas noches, bienvenidos al Informador de las 23 horas. El diputado Juan Marcelo Valenzuela se refirió a los recortes a ministerios y programas sociales, señalando que el actuar del Ejecutivo no se alinea a lo planteado en su campaña. Los detalles con María Aramant.
4: Apuntando a una falta de coordinación entre los ministerios y el Ejecutivo, el diputado del Partido de la Gente, Juan Marcelo Valenzuela, criticó las rebajas en programas sociales propuestos por el gobierno, calificándolo como un problema de forma debido a una deficiente comunicación. En esa línea sostuvo que la información ha sido mal transmitida, lo que a su juicio ha obligado al presidente José Antonio Kast a salir a explicar recortes que no fueron adecuadamente informados. El parlamentario agregó que esta situación representa un incumplimiento de los ejes centrales comprometidos en campaña, particularmente en materia de seguridad y crecimiento económico, considerando incoherente impulsar recortes en áreas vinculadas a la seguridad. Asimismo, aseguró que estas advertencias ya se han planteado en las comisiones correspondientes con el objetivo de corregir el rumbo de la medida. 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
3: El diputado de Bópoli, Jorge Guzmán, afirmó que la nueva alza en el precio de las bencinas afecta fuertemente a sectores vulnerables. Más detalles nos entrega Benjamín Zamorano.
5: El legislador de Bópoli, Jorge Guzmán, se refirió respecto a la nueva alza de precios que podrían sufrir los combustibles durante la próxima semana, incremento que sería de 35 pesos en el precio general de la bencina. En este sentido, Guzmán enfatizó que esta nueva alza afectaría y golpearía fuertemente a los sectores más vulnerables.

0: incluyendo también a la clase media. Según explicó el propio parlamentario, este incremento no solo afecta el costo de movilizarse, sino que también afecta, directa o indirectamente, el costo de vida general. Además, según agregó, el gobierno no puede ser indiferente en esta materia, por lo que es urgente que la actual administración busque fórmulas concretas para amortiguar este impacto y apoyar a todas las familias. 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
1: Una colisión vehicular se registró la noche de este viernes en Valparaíso, en la intersección de la Avenida Argentina con Chacabuco. Aníbal Rosales, desde Radio Bio Bio en Valparaíso, con la información.
2: Durante la noche de este viernes, en la región de Valparaíso, se reportó una colisión vehicular en el sector de la Avenida Argentina con Chacabuco. De acuerdo con la información preliminar, el hecho involucró a un vehículo menor y una motocicleta, generando inicialmente preocupación por una eventual persona lesionada. Sin embargo, con el paso de los minutos, se confirmó en el lugar que se trató de una colisión por alcance y que no hubo personas lesionadas. En el sitio trabajó personal municipal, quienes verificaron la situación, descartando la necesidad de presencia de carabineros o equipos de emergencia. De todas formas, se recomienda conducir con precaución en el sector, ya que este tipo de incidentes puede generar congestión momentánea en una de las principales arterias de la ciudad. Desde la región de Valparaíso, Bio Bio, la radio.
1: En noticias del exterior, el presidente de Estados Unidos, Donald Trump, aseguró que tomará el control de Cuba casi de inmediato y añadió que primero terminará con el trabajo en Irán durante su intervención como orador principal en una cena privada del Forum Club en West Palm Beach, Florida. Trump añadió que al terminar en Irán podría hacer que el portaaviones US Abraham Lincoln, el más grande del mundo, viaje al Caribe y se detenga a unos 100 metros de la costa de Cuba, desde donde los isleños, según su discurso, dirán: muchas gracias, nos rendimos. La intervención del republicano se produjo en una cena política y empresarial organizada por el Forum Club, un espacio habitual de encuentro en Florida entre líderes políticos, empresarios y figuras públicas, donde Trump fue invitado principal en un acto cerrado con asistentes seleccionados. Este mismo viernes, la administración Trump redobló las sanciones contra la isla, unas medidas que apuntan a los pilares de la economía cubana, especialmente los sectores de energía, defensa, minería y servicios financieros. 23 horas con 4 minutos, el cielo en Santiago se encuentra despejado, la temperatura es de 10 grados y la humedad es del 91%. Quédense en compañía de la radio. Muy buenas noches.
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1: Estamos de vuelta hoy en la radio revisando sus mensajes y también informaciones de lo que ocurre en las calles. Trabajos en la vía a esta hora en Autopista Central, Ruta 5 al Norte, kilómetro 0, sector Alameda. Está cerrada la pista de salida al centro para que avancen en ese lugar con precaución. También Ruta del Maipo llama a estar atentos porque hay un vehículo detenido en el kilómetro 2 en dirección al sur, túnel acceso sur, sector La Granja. Al poniente, dos pistas habilitadas, modere su velocidad y respete las señales del tránsito. Autopista Central informa acerca de un vehículo retirado a Ruta 5 al sur, kilómetro 23,8, sector Pasarela Portales, con todas las pistas habilitadas. De todas maneras, el llamado es a circular con precaución. Escuchamos a Sabrina Carpenter con Espresso.

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1: 23 horas con 14 minutos. Les quiero contar que cambian las reglas de los premios Oscar. Los actores van a poder ser nominados más de una vez por categoría y más. Bueno, esta información se dio a conocer la tarde de este viernes por la Academia de Artes y Ciencias Cinematográficas, que anunció sustanciales cambios en las reglas que destacan lo mejor del cine. Según informan también en los medios de comunicación y desde los mismos premios, estos cambios se van a aplicar en la próxima premiación de principios de 2027 y algunos de estos van a cambiar directamente las posibilidades que tienen los actores para conseguir la máxima estatuilla. Las reglas en cuestión tendrán varios ajustes, pero hay tres que van a ser muy importantes. Primero, la Academia decidió que ahora los actores van a poder ser nominados más de una vez en cada categoría. Esto significa que, por ejemplo, si una actriz postula con dos películas que protagonizó, puede ser nominada dos veces a Mejor Actriz por ambos papeles. Miren. Y esto también se va a poder aplicar para roles de reparto. Anteriormente, los actores sí podían postular a dos roles a los Oscar, pero solo eran nominados por el que obtenía más votos. Ahora van a poder ser nominados más de una vez sin sus actuaciones. Quedan también ahí entre las cinco más destacadas. Cabe destacar también, en segundo lugar, que hubo un importante ajuste en la categoría Mejor Película Internacional. Antes, los países elegían oficialmente su mejor película para postular al Oscar, pero ahora también van a poder postular películas extranjeras que hayan ganado previamente premios en el Festival de Cine Internacional. Esto significa que los países van a poder nominar más de una película si cumplen los requisitos. La Academia considerará el Festival de Cine de Berlín, que es ahí el Oso de Oro, de Busan, Mejor Película, de Toronto y de Venecia, León de Oro, así como Cannes, Palma de Oro, que se entrega ahí. También, será la película la que se acreditará como nominada en lugar del país o región. Miren, como se hacía antes. El premio, como siempre, lo va a recibir el director en nombre de todo este equipo, pero va a ser su nombre el que va a aparecer en la estatuilla, luego el título del film y, si corresponde, el país de origen. El tercer cambio sustancial que la Academia optó por vetar a la inteligencia artificial en las categorías de actuación y guión, ya que solo se van a aceptar interpretaciones íntegramente hechas por humanos. En el caso de los guiones, solo serán elegibles los escritos por personas. 23 horas con 16 minutos. Miren, la Academia también, aprovechando que tenemos ahí todavía un tiempito, les quiero contar que la Academia también va a aplicar otros cambios. Por ejemplo, en la categoría Mejor Casting, el número de estatuillas que se entreguen aumentará de un máximo de 2 a 3. Por otro lado, en cinematografía, que es la mejor fotografía, la ronda de votaciones preliminares escogerá en total 20 películas de las postuladas en lugar de 10 o 20. Y también hubo ajustes ahí menores en las categorías de mejor canción original, maquillaje y peluquería, escritura y los premios honoríficos. ¿Ven? Para quienes son ahí fanáticos de los premios Oscar. Escuchamos a esta hora Soledad con Pedro Capó, Piel Canela.

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1: 23 horas con 20 minutos, estamos en hoy en la radio leyendo todos sus mensajes. Por acá nos cuentan lo siguiente, dice, hola, ¿cómo se llama el tema que tocaron recién, por favor? A ver, pero esto fue a las 23 con 14 minutos. María Nahuelpan, que nos escribió hace unos minutos. Cuénteme más detalles de qué decía la canción y yo le puedo enviar el título por acá en el WhatsApp, ¿le parece? Más 569-9200-7888, también nos pueden llamar, aprovechen. 800-810-810 para contarnos sus informaciones. Vamos a seguir revisando todo lo que está ocurriendo a esta hora en nuestro país y también, por supuesto, también revisando sus mensajes. ¿Cómo lo hace Gabriel? Que dice que nos está escribiendo desde Estación Central, donde sus vecinos a esta hora, aprovecha de hacer ahí una denuncia, en el sector de, me aparece General Velázquez, al menos, tienen una fiesta los vecinos que está desde muy temprano y todo.

0: todavía no finaliza, cuando son las 23:21. Entonces dice que por favor el llamado a generar la conciencia a todos los vecinos, sobre todo quienes viven en departamento. El mensaje de Gabriel que nos escucha en Estación Central. ¿Escuchamos más música? ¿Sí? Vamos a escuchar a Alex Warren con Ordinary.
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Estamos de regreso y les quiero contar lo siguiente. Accidente en el kilómetro 2,5, sector Buceta con dirección a Santiago. Pista lenta y central restringidas para que conduzcan con precaución, por favor. También en autopista San Antonio a Santiago informan que a esta hora se registra tránsito normal a lo largo de la ruta 78. Respete los límites de velocidad. Y no solo eso, para quienes nos están escuchando desde Puerto Montt, hay un operativo de riego de sal en la ruta, esto en el tramo Puerto Montt-Parua, ambos sentidos, equipo trabajando en la ruta por baja temperatura y riesgos de escarcha. También el llamado aquí para todos los automovilistas es a conducir con precaución, respetar la velocidad y también la señalización del tránsito. Vamos a estar actualizando esa situación y aprovechamos también de revisar sus mensajes de WhatsApp. Nos dice por acá Ignelda desde Penco que nos está escuchando a esta hora. Hola Camila, estoy en cama disfrutando de la música, muy linda, muchas gracias Ignelda, un abrazo grande y a disfrutar, me imagino que, bueno, de este fin de semana largo. ¿Cuáles son sus planes para este fin de semana largo? Me lo pueden contar al más 569-9207888. Y si quieren conversar, estamos totalmente aquí esperando tu llamada al 800-810-810. ¿Cómo se llama el tema que tocaron recién? Me decía hace un rato María Nahuel Pan. Tengo la duda. No, el de recién, no. Fue hace un ratito, porque fue esto a las 23:14.

0: en me tinca que puede ser Sabrina Carpenter, o me tinca que nos está preguntando por la de SAS. Si era en francés, yo tengo la respuesta y se la puedo anotar acá en el WhatsApp de la radio. ¿Ya? Saludos desde Viña, pero en Las Condes. ¿Cómo es eso? Saludos desde Viña, pero en Las Condes. ¿Cómo pasa eso? ¿Puede estar en dos partes a la vez? ¿En Viña y en Las Condes?
1: No.
0: Yo creo que está mandando saludos desde Viña, pero no entiendo, va a explotar mi cerebro. Auditor, querido auditor,
1: lo
0: que
1: siento.
0: Me escribió. Ya, me va a tener que explicar qué significa eso y cómo lo hace para estar Viña del Mar y también en Las Condes. Seguimos escuchando música cuando son las 23:27. Es el turno de Ángel Parra Trío.
1: Sí.
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Estamos en la hora de la radio, por aquí nos dicen al fin Simple Red, banda anglo, regalona de Chile, nos describe Felipe Andrés. Muchas gracias por tu mensaje. También nos llegó un mensaje internacional. Hola, señorita de Radio Bio Bio. Un saludo en el Día del Trabajo para todos los que hacen posible la mejor radio de Chile. Desde Punta Cana, donde me encuentro de vacaciones junto a una, bueno, junto a mi familia, y un gran abrazo para todos ustedes. Juan Salvador, que nos escucha desde Punta Cana, qué exquisito. Bueno, trabajador que está disfrutando de sus vacaciones. Así que un abrazo grande para allá, para que sigan disfrutando su día y por supuesto también de las vacaciones con la familia. Marcelo nos dice, hola señorita, muy buenas noches, un agrado escuchar. Saludos, Marcelo Palacios, les enviamos un saludo grande, grande. También por acá nos escribe Enrique. Qué lindo tema, qué recuerdos, Enrique de Linares, a propósito del tema que escuchamos hace un ratito, que era Ángel Parra Trío, No Puedo Quitar Mis Ojos de Ti. ¿Ven? Yo estoy atenta también. También nos escribe Georgina. Hola Cami, escuchándote en San Pedro de la Paz. Noche tranquila, pero con mucho frío. Cariños, Georgina. Yo le pregunto a Georgina, hola, ¿mucho frío? Sí, pero soportable. En todo caso, prefiero el frío a la lluvia. Aunque la lluvia igual tiene su encanto, dice. Sí. Hoy día acá en la región metropolitana tuvimos un día que fue bastante helado en comparación a otras jornadas. Para mañana se espera una máxima de... ¿Cuánto les dije hace un ratito? A ver, vamos a aprovechar de revisar. Porque además quedamos en que íbamos a seguir revisando el tiempo. Se los deo. Mira, en este momento en Santiago hay 9 grados Celsius, humedad del 93%. Para mañana se espera una máxima de 28. Domingo, 24 grados va a ser la máxima. Es que esta canción me dan ganas de bailarla, DJ. Ya, no me pueden ver, pero yo estoy bailando. ¿Se acuerdan que estuvo bien de moda este meme? ¿O no? O al menos esta música. Ya, aprovechando la música, les voy a contar lo siguiente. Hay una auditora que nos llamó para preguntar cómo va a estar el clima mañana en Parral. Sábado, mañana, la máxima 21 grados. Cielo despejado para nuestra querida auditora. Y habíamos quedado también en Talca. En Talca en este momento hay cielo despejado, para mañana se espera una máxima de 18 grados, una tarde totalmente despejada. Yo estoy bailando. Chillán, ¿qué pasa en Chillán? Despejado a esta hora, mañana lo mismo, con una máxima de 18 y una mínima de 0 grados. Así que en la mañana con panties. Y calzoncillo largo. Concepción. En Concepción a esta hora hay 11 grados, para mañana se espera una máxima de 16, tarde totalmente despejada, una mínima de 5 grados. La madrugada va a estar con nubosidad parcial, con viento entre 25 y 40 kilómetros por hora. ¿Qué pasa en la región de la Araucanía? A esta hora hay nubosidad parcial en Temuco, 4 grados, para mañana una máxima de 15. Van a despertar con una madrugada ahí con nubosidad parcial y helada, ojo, mínima de 0 grados. Nubosidad parcial por la mañana, en la tarde nubosidad parcial y la noche lo mismo. 15 grados la máxima en Temuco. Seguimos revisando. Nos preguntaban hace un ratito qué pasa en Valdivia, qué va a pasar mañana y qué está pasando en Valdivia. A esta hora hay 3 grados, nubosidad parcial en Valdivia, para mañana se espera una máxima de 15. En la tarde va a haber nubosidad parcial y en la mañana menos 1 grado para que... No, aquí ya no necesitan solamente las panties o el calzoncillo largo. Aquí ya se tienen que poner calcetines de lana. Puerto Montt. Puerto Montt, a esta hora hay 2 grados, nubosidad parcial, para mañana se espera una máxima de 12. Si revisamos qué pasa en... más al sur de Puerto Montt, en Coyhaique, a esta hora hay 1 grado nublado, para mañana se espera una máxima de 7, menos 2 grados va a ser la mínima, y en la tarde va a haber nubosidad parcial. Y aquí ya no necesitamos solamente...

el calzoncillo largo, las panties y los calcetines de lana, sino que también hay que sumar otros implementos. La bufanda. Por acá también me preguntan, hola. Ah, me preguntan para, pregunta para el hombre detrás del cristal. Nico, acá hay una pregunta para ti. Dicen, ¿cómo se llama este tema que puso de fondo para el informe del tiempo? ¿Cuánto? Ah, esta canción es de Megavisión de 1998. Para quienes les trae recuerdos. ¿Te trae recuerdos a ti de algún momento de tu vida, Nico? ¿Sí? Acostado. Acostado viendo el tiempo. Y con lluvia, sí, o en la mañana. Por acá nos dicen, saludos a la distancia, escuchando Bio Bio, la radio de turno. Por acá sí. Dicen, Hospital Cristina, turno, urgencia, Hospital Cristina, dice Calderón, Puerto Williams, una noche muy helada. A los conductores también, un llamado a conducir con precaución, nos dice acá Rolando, ya que hay mucha neblina. Saludos. Dice, estamos por acá viajando para Pozo del Monte, disfrutando de la radio. Queremos pedir un tema. Aprendizaje de Sui Generis, debe ser. Mira, más 569-9200-7888. Me parece que revisamos todos los lugares de nuestro hermoso país. No, nos faltó Torres del Paine. Esta hora en Torres del Paine, nubosidad parcial, ocasionalmente nublado. Mañana máxima de 6, mínima de 3. Tarde va a estar nublada. Y, por último, nuestra hermosa Punta Arenas. 4 grados, nubosidad parcial ahí en este momento. Para mañana se espera una máxima de 5 grados, mínima de 0 grados Celsius. Y van a tener una tarde con cielo nublado. Ahora sí que sí, pasamos por todas nuestras regiones del país. Por acá nos dice Darío Villa, rumbo a la Guardia Nocturna, escuchando Bio Bio, Guardia Nocturna de Séptima Compañía de Bomberos de Rancagua. También nos saludan por acá. Hola, Bio Bio, saludos desde San Francisco, California. Mira, ya nos pusimos internacionales, 23 horas con 44 minutos. Seguimos escuchando música. Julieta Venegas, Andar Conmigo.

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1: Alerta de accidente en el kilómetro 5,6, sector Loerra, Surisco, en dirección a la costa. Pista rápida está restringida, conduzca con precaución. También informamos que hay trabajos en la vía en ruta 5 al norte, kilómetro 25,3, sector La Estancilla, ocupando pista derecha para que también puedan conducir con cuidado en ese mismo sector. Vamos a estar revisando qué ocurre por acá, porque todavía se está desarrollando el accidente en el kilómetro 2,5, sector Buceta, con dirección a Santiago. La pista lenta está, y la de Central también están restringidas, quiero decir, para que conduzcan con mucho cuidado y atento a las condiciones del tránsito. En tanto, Autopista San Antonio-Santiago informa que hasta ahora hay tránsito completamente normal a lo largo de la ruta 78, y el llamado es a respetar los límites de la velocidad. Vamos a revisar también qué ocurre a esta hora. Denme un segundito, estamos revisando, actualizando la información. Sí, estaba revisando si habían novedades en Autopista Central, pero claro, hasta el momento se mantienen estos trabajos en la vía, en la ruta 5 al norte, kilómetro 25,3, sector La Estancilla, donde está ocupando la pista derecha, y bueno, el llamado es el mismo, a circular con cuidado en ese sector, atento a las condiciones del tránsito y planificar el viaje en caso de que tengan que salir por ese sector. También Vespucio Sur informa acerca de un accidente a la salida número... salida accidente al oriente. ¿Ya? Número 41 es la salida a Las Torres, que se encuentra cerrada en la comuna de Piñalolén. Por eso el llamado es a preferir alternativas y estar atentos a la señalización de la vía. Todo esto en la comuna de Peñalolén. Revisamos también qué ocurre en la ruta de la Araucanía. Hasta el momento no hay novedades. Sí, estar atentos a las condiciones del tránsito y, por supuesto, también a que la lluvia pueda reducir la visibilidad y la adherencia en la ruta, para que tengan cuidado, eviten maniobras bruscas y también revisen las condiciones de los neumáticos y frenos. Todo esto tiene que estar en buen estado antes de viajar. Nos separamos un momento y ya volvemos a Hoy en la Radio.
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3: El 1 de mayo de 1886, en Chicago, en los Estados Unidos, comenzó una huelga general de trabajadores que demandaba la jornada laboral de 8 horas. Hagamos historia, porque a fines del siglo XIX, Chicago era la segunda ciudad de Estados Unidos. Y ya desde 1829 se habían producido varios movimientos obreros demandando una jornada laboral de 8 horas. Hasta ese momento la jornada de trabajo podía superar largamente esa cantidad. Solo, de hecho, existía una tímida ley que prohibía trabajar más de 18 horas, salvo, decía, caso de necesidad. Una de las organizaciones de obreros, la Federación Estadounidense del Trabajo, en un congreso realizado en 1884, había resuelto que desde el 1 de mayo de 1886, la duración legal de la jornada de trabajo debería ser de 8 horas. En caso de no obtener respuesta a este reclamo, dijeron, se iría a una huelga general. El año 1886, el presidente de Estados Unidos, Andrew Johnson, promulgó una ley que establecía las 8 horas. Pero esa ley de verdad no se cumplió y por lo tanto empezó la movilización. El 1 de mayo de 1886, unos 200.000 trabajadores iniciaron la huelga en todo el país. En Chicago, donde las condiciones de los trabajadores eran mucho peor, las movilizaciones siguieron los días 2 y 3 de mayo. La única empresa que trabajaba era una fábrica de maquinaria agrícola que estaba en huelga desde hacía 3 meses, porque querían hacer un descuento a los obreros para construir una iglesia.

0: 6 muertos y varias decenas de heridos. Entonces, ¿qué ocurrió? Las protestas se reiniciaron el 4 de mayo en la Plaza High Market, donde más de 20.000 personas fueron reprimidas por la policía. Una bomba estalló entre los policías, produciendo un muerto y varios heridos. Entonces, los uniformados abrieron fuego contra la multitud, matando e hiriendo a un número todavía desconocido de obreros. Se declaró de inmediato el estado de sitio y el toque de queda, y se detuvo a centenares de trabajadores acusados de la muerte de ese policía. Todo esto fue apoyado por una campaña de prensa en la que se pedía juicio sumario contra los responsables. El 21 de junio de 1886 se inició la causa contra los responsables. 3 de ellos fueron condenados a prisión y 5 a la horca. Ya a fines de mayo, varios sectores patronales accedieron a otorgar la jornada laboral de 8 horas. Y en 1889, un Congreso Obrero Socialista celebrado en París, en Francia, declaró el 1 de mayo como el Día Internacional de los Trabajadores, conmemorando la huelga iniciada en Chicago ese 1 de mayo de 1886.
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3: 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Ya estamos empezando a llegar al final de este programa. Les quiero agradecer a todos su participación también al más 569-9207-888. Ya viene Nicolai Estañaro. Y les puedo contar, aprovecho de contarles otra cosa. Les quiero reiterar algo.

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Nos despedimos con esta música. Que estén muy bien y que tengan un excelente fin de semana. Chao, chao.

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1: El grupo Origen canta las obreras. Buenos días, bienvenidos a una nueva jornada aquí en la radio con nuestra música chilena.

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2: Convocados por la CUT, trabajadores y dirigentes sociales se reunieron en la Alameda en un nuevo Día Internacional del Trabajador. Incidentes y enfrentamientos, en tanto, marcaron la marcha clasista. El presidente José Antonio Kast advirtió que el país atraviesa una emergencia laboral. En esa línea, el gobierno anunció que presentarán indicaciones al proyecto de Sala Cuna Universal. El oficialismo llamó a bajar la tensión y cuidar las señales que se le entrega a la ciudadanía tras los dichos del ministro Iván Poduje en contra del titular de Hacienda, Jorge Quirós. El Ministerio de Vivienda rechazó la querella presentada por Social Arquitectura y defendió las acciones de demolición en el Olivar de Viña del Mar. El gobierno descartó revocar la concesión de Enel en la región metropolitana tras un informe técnico que acredita cumplimiento normativo completo. En el marco de una nueva jornada de audiencias de la causa Rey David, 9 personas quedaron en prisión preventiva. Tras intensas labores de búsqueda del ejército y apoyo de personal policial, se dio con el paradero del soldado conscripto, quien se encontraba desaparecido, junto a su armamento en la región del Maule. En noticias del exterior, el presidente de puesto de Venezuela, Nicolás Maduro, pidió este viernes a los trabajadores garantizar el proceso de paz y unión nacional. Un mensaje a propósito del Día Internacional de los Trabajadores publicado en su cuenta de Telegram. El Departamento de Estado de Estados Unidos notificó la aprobación de ventas militares a varios aliados en Oriente Medio por un valor superior a los 8.600 millones de dólares en un paquete que incluye a Israel, Qatar, Kuwait y Emiratos Árabes Unidos. En los deportes, el tenista chileno Alejandro Tabilo se mide hoy ante el estadounidense Ethan Quinn en duelo correspondiente a las semifinales del Challenger de Aix-en-Provence. Y en la Fórmula 1, en tanto, el piloto británico de McLaren, Lando Norris, saldrá desde la primera posición de la grilla de la grada de la carrera sprint del Gran Premio de Miami que se disputa hoy desde las 12 horas.
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2: Muy buenos días, bienvenidos y bienvenidas a Radiograma en esta edición de medianoche a través de las 43 estaciones de Biobío la radio y también por la señal de Biobío TV. Hasta aproximadamente pasada las 0:30 horas vamos a estar entregándoles las informaciones más importantes, más relevantes de esta jornada que acaba de pasar de día viernes 1 de mayo. Ahora, comenzando este 2 de mayo del año 2026, comenzamos a hacer este reencuentro de las noticias y también de las recientes que han acaecido en las últimas horas en nuestro país y el mundo. Antes de pasar de lleno a las informaciones, vamos a contarles que a esta hora Santiago presenta cielo despejado y bruma con una temperatura de 8,7 grados y una humedad que alcanza al 93%. Para hoy, Santiago presentará las siguientes extremas: 5 grados la mínima, mucho frío por la mañana y calor ya por la tarde, algo primaveral. 28 grados es la temperatura que se pronostica para esta jornada en nuestra capital con cielo absolutamente despejado. La mínima en Santiago ayer viernes 1 de mayo fue de 9,5 grados a las 4 de la madrugada con 29 minutos, mientras que la máxima alcanzó solo los 17,1 grados a las 15 horas con 15 minutos, todo esto en la estación Santiago. ¿Qué pasa a esta hora en Viña del Mar y Valparaíso? Viña del Mar y Valparaíso, 13 grados de temperatura en estos instantes con cielo despejado y una humedad que alcanza al 72%. Valparaíso y Viña del Mar presentarán cielo despejado todo el día con extremas probables de 7 y 21 grados centígrados. El Gran Concepción, en tanto, registra 12 grados de temperatura con cielo despejado y una humedad que alcanza al 62%. Para hoy, el Gran Concepción presentará cielo despejado durante toda la jornada, buena parte de la jornada, con 5 grados de temperatura mínima y 16 grados de máxima. Hacemos también la invitación para que usted se comunique con nosotros a través del más 569-9207888, que es nuestro WhatsApp, donde recibimos sus mensajes de voz, de texto, sus videos e imágenes a través de esta plataforma. Así como también está disponible nuestra línea completamente gratuita, que es el 800-810-810. Llamadas sin costo alguno desde distintas partes de nuestro país. Con esta invitación comenzamos con la revisión de las noticias de estas últimas 24 horas. A partir de este momento, nos entregamos información independiente.
3: Doce de la noche, 9 minutos.
2: Y comenzamos con lo que quedó, o con lo que dejó la jornada de este 1 de mayo, Día Internacional de los Trabajadores. 35 personas fueron detenidas por incidentes registrados en el marco de las manifestaciones del Día del Trabajador. Del total, 33 corresponden únicamente a la región metropolitana. Tenemos los detalles en el informe que preparó Jorge Villegas.
4: Durante la jornada de ayer se registraron múltiples convocatorias y manifestaciones en la región metropolitana y en otras zonas del país, esto en el contexto de la conmemoración por el Día del Trabajador. Sin embargo, las manifestaciones se vieron opacadas por diversos incidentes y enfrentamientos entre encapuchados y carabineros, concentrados principalmente en la marcha convocada por la Central Clasista de Trabajadores, que se desplazó desde Avenida Brasil hasta el frontis de la Estación Central. Entre los hechos registrados se cuentan barricadas, uso de fuegos artificiales y daños a semáforos, paraderos y señaléticas, además de enfrentamientos con carabineros, especialmente en la intersección de Bascuñán Guerrero con la Alameda. Transeúntes señalaron a la radio que desconocían los cortes programados en las cercanías de Estación Central, lo que dificultó su desplazamiento y viajes.
5: Intenté pasar por allá y está todo cerrado y tuve que entrar para acá corriendo porque le estaban tirando piedra a los carabineros.
6: ¿Qué pasa? Que me iba a juntar con una amiga acá, pero veo que está la amarrada, no, atroz. Pero está un desastre acá.
7: No sé, estoy viendo cómo llegar porque está todo cortado, tengo entendido.
8: No te van a dejar pasar para allá.
7: Pues. No, la verdad sí, claro. Que no tenía ni idea que se hacían manifestaciones acá, la persona de Santiago tampoco me avisó.
4: Los incidentes y enfrentamientos dejaron un total de 35 personas detenidas por distintas incivilidades, de las cuales 33 corresponden únicamente a la región metropolitana.
3: 12 de la noche, 10 minutos.
2: Miles de trabajadores y dirigentes sociales participaron de la marcha convocada por la CUT, la Central Unitaria de Trabajadores, todo esto en la Alameda, aquí en la región metropolitana. Los detalles con Martina Zamora.
9: Por cerca de una hora, miles de trabajadores y dirigentes sociales se movilizaron por el centro de Santiago en una convocatoria realizada por la Central Unitaria de Trabajadores. La marcha comenzó cerca de las 11 de la mañana a las afueras de la sede de la CUT, congregando un amplio número de organizaciones sindicales, sociales y partidos políticos de oposición, que avanzaron por la Alameda hacia el oriente hasta llegar a las inmediaciones del Centro Cultural Gabriela Mistral. Fue en ese lugar donde la CUT desarrolló su acto central, instancia en la que su presidente, José Manuel Díaz, entregó un discurso de cerca de 40 minutos, marcado por críticas a eventuales recortes de beneficios sociales por parte del gobierno de José Antonio Kast, acusando que estas medidas favorecen al 1% más rico del país y no a los trabajadores. En ese sentido, Díaz hizo un llamado a los trabajadores a alzar

0: la voz, recuperar la identidad de clase y emplazó a los partidos de oposición a fortalecer el trabajo en terreno con la ciudadanía.
1: Llamamos a dos cosas, a la más amplia unidad y a volver a recuperar la identidad de clase. Los trabajadores no somos partners, no somos colaboradores, somos trabajadores.
0: Cabe señalar que no se registraron incidentes ni personas detenidas durante el desarrollo de la movilización convocada por la Central Unitaria de Trabajadores.
2: 12 de la noche, 12 minutos.
3: El presidente José Antonio Kast calificó como emergencia laboral el escenario del empleo en el país en su primera conmemoración del Día del Trabajador como jefe de Estado. En ese contexto, el gobierno anunció la creación de una mesa técnica para enfrentar la situación del mercado laboral. Los detalles en el informe de Francisca Calles.
4: En su primer discurso como presidente de la República en el Día del Trabajador, José Antonio Kast advirtió que el país enfrenta una emergencia laboral. Durante la ceremonia realizada en el Hospital del Trabajador de La Hache, el jefe de Estado señaló que actualmente hay más de 900.000 personas desempleadas y cerca de 2,5 millones en la informalidad. Bajo ese diagnóstico, el presidente llamó a avanzar en una agenda pro-empleo y fijó como prioridad la reactivación económica, poniendo el foco en la creación de puestos de trabajo.
5: Estamos frente a una emergencia laboral. Necesitamos generar oportunidades de trabajo. Los invito a todos, todos los sectores políticos, a que hagamos ese esfuerzo por tener más y mejor trabajo.
4: Bajo esa misma línea, el ministro del Trabajo, Tomás Rau, anunció la puesta en marcha de una mesa técnica de empleo, iniciativa con la que el Ejecutivo busca recoger propuestas desde distintos sectores para enfrentar el actual escenario. En los próximos días debiera comenzar a sesionar la mesa técnica anunciada por el Ejecutivo, instancia que en el plazo de un mes deberá reunir propuestas para ser incorporadas al Plan de Reconstrucción Nacional. Será entonces una de las primeras medidas concretas con las que el gobierno deberá enfrentar el escenario del empleo, al que calificó como una emergencia laboral.
2: 12 de la noche, 14 minutos.
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3: La tensión entre los ministros Quirós y Poduje provocó la reacción en el oficialismo, mientras la diputada Javiera Rodríguez, republicana, desestimó el conflicto calificándolo de artificial. El diputado Eduardo Durán de RN lanzó una advertencia crítica. Estos desaciertos internos no solo debilitan el plan de reconstrucción nacional, sino que terminan favoreciendo a la oposición. Los detalles con Juan Oportot.
7: Una fricción interna sacude a la administración del presidente José Antonio Kast tras el choque entre los titulares de Hacienda, Jorge Quirós, y de Vivienda, Iván Poduje. La disputa, que escaló de la gestión técnica a una pugna de autoridad, se encendió cuando Poduje alertó que los fondos para la reconstrucción se agotaron el 30 de abril, rechazando los ajustes de Hacienda para proteger programas como pavimentos participativos. En el Congreso, el oficialismo exhibe posturas diversas, mientras la diputada republicana Javiera Rodríguez le resta importancia al conflicto, calificándolo de artificial. El diputado de Renovación Nacional, Eduardo Durán, advierte que estos desaciertos comunicacionales debilitan la reconstrucción nacional y benefician políticamente a la oposición.
8: Sin embargo, creo que esta polémica es un poco artificial porque ambos están trabajando por Chile bajo el paraguas del gobierno de José Antonio Kast.
9: La izquierda termina sacando provecho de estos errores y no porque lo vaya a hacer mejor, sino por fallas propias del gobierno. Por eso es clave ordenar la casa, porque el proyecto de reconstrucción es fundamental.
7: Pese al roce, el ministro Quirós optó por bajar los decibeles, mientras el presidente Kast descartó cualquier afectación a los derechos sociales, ratificando su óptima relación con ambos secretarios.
2: 12 de la noche, 16 minutos.
3: El Ministerio de Vivienda y Urbanismo señaló que las resoluciones sobre demoliciones en el Olivar se basan en informes técnicos y en el deber de resguardar a las familias afectadas por el mega incendio ocurrido en Viña del Mar. Por su parte, desde Social Arquitectura cuestionaron el accionar de la cartera y acusaron eventuales irregularidades. Más información desde Radio Bio Bio en Valparaíso con Aníbal Rosales.
10: El Ministerio de Vivienda y Urbanismo rechazó la querella presentada por la Social Arquitectura, organización intermediaria en proyectos de vivienda social, y defendió las decisiones de demolición adoptadas en el marco de la reconstrucción tras el mega incendio 2024 en el sector El Olivar, en la comuna de Viña del Mar. Desde la cartera afirmaron que las medidas se han basado en antecedentes técnicos, la normativa vigente y el deber de resguardar tanto los recursos públicos como la seguridad de las familias damnificadas. En ese contexto, el Ministerio de Vivienda y Urbanismo descartó falsificación de informes y coacción, señalando

0: El ministro Iván Poduje ha articulado dentro de sus atribuciones frente a observaciones técnicas detectadas en proyectos habitacionales. Desde la Social Arquitectura, su abogada Erika Mayra aseguró que informes técnicos como el de IDEM apuntarían a soluciones mediante reforzamientos y no necesariamente a la demolición de las casas.
1: El ministro ha manifestado públicamente en diversas ocasiones su intención de demoler las viviendas. Pese a que el informe del IDEM plantea claramente que las soluciones corresponden a reforzamientos que son perfectamente factibles de realizar. Curso normal del contrato, si el ministro lo hubiera respetado, hubiéramos podido terminar de construirlas con estas observaciones.
0: La cartera insistió en que serán los tribunales los encargados de determinar posibles responsabilidades penales. Desde la región de Valparaíso, Bio Bio la radio.
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2: 12 de la noche, 18 minutos.
4: Tras la decisión gubernamental de no quitarle la concesión a la empresa Enel, la ministra Jimena Rincón enfatizó en que la resolución responde a fundamentos legales y no a una decisión discrecional por parte del Ejecutivo. Tenemos los detalles con María Agramonte.
5: Tras recibir el informe elaborado por la Superintendencia de Electricidad y Combustibles, el Ministerio de Energía resolvió no revocar la concesión de la empresa eléctrica Enel para operar en la región metropolitana. Al respecto, la ministra de la cartera, Jimena Rincón, explicó que se trata de una determinación basada en criterios legales y no en una decisión deliberada del Ejecutivo. La autoridad agregó que la compañía ha mantenido sus estándares de desempeño dentro de lo exigido por la normativa vigente, por lo que no se configuran las condiciones necesarias para aplicar la caducidad de la concesión tras los hechos ocurridos en 2024.
6: No se puede, desde el punto de vista jurídico, proceder a cancelar la concesión a la empresa Enel. Esto en cumplimiento con la normativa legal y reglamentaria que nos rige.
5: Con esta resolución se cierra el proceso iniciado a raíz de los cortes de suministro eléctrico de ese año, rectificando la continuidad de Enel en la capital. Sin embargo, el foco ahora estará en reforzar la capacidad de respuesta ante emergencias y evitar que se repitan interrupciones prolongadas del servicio.
2: 12 de la noche, 19 minutos.
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4: La nueva alza proyectada en los valores combustibles responde al encarecimiento del petróleo en el escenario internacional, así como también al funcionamiento del MEPCO, el cual aún no logra amortiguar completamente las variaciones externas. Josefa Chiamaro nos cuenta más.
7: Una nueva alza en los valores de los combustibles se proyecta para la próxima semana, esto en medio de un escenario internacional marcado por la creciente tensión geopolítica en Medio Oriente. Las estimaciones más recientes coinciden en que, para la primera semana de mayo, el incremento en las gasolinas de 93 y 97 octanos sería de aproximadamente 35 pesos por litro. Esto debido al conflicto internacional, pero también a que el mecanismo de estabilización del precio de los combustibles recién está comenzando a funcionar. Esta sería la tercera alza en los últimos tres meses. A fines de marzo, el valor de las bencinas a nivel nacional aumentó de forma significativa, 372,2 pesos por litro para la gasolina de 93 octanos. En tanto, en abril el valor aumentó en 20 pesos por litro. El economista y académico de la USACH, Emilio Fuchs, fue específico al declarar que el aumento en los valores de los combustibles tiene una consecuencia directa en el incremento de la inflación y, por tanto, en el poder adquisitivo de las personas.
8: Por lo tanto, un aumento en el alza de los combustibles, sin lugar a dudas, generará un impacto en un aumento en la tasa de inflación.
7: Así, el impacto no solo se limita al gasto en transporte, sino que también se prevé un alza en el índice de precios al consumidor de abril.
2: 12 de la noche, 21 minutos.
4: En otras informaciones, les contamos que proyecciones anticipan un índice del precio al consumidor de abril entre un 1,4 y un 1,7%, con la inflación anual superando el 4% y mayor presión en el costo de la vida. El dato oficial se conocerá este viernes, 8 de mayo. Los detalles con Valentina Obreque.
9: La inflación vuelve a tensionar el escenario económico con proyecciones que anticipan que el IPC de abril podría ubicarse entre un 1,4% y 1,7%, llevando la variación anual por sobre el 4%. Se trata de un repunte relevante porque marca un cambio en la trayectoria de los precios y sobre todo porque hoy el impacto se concentra en la canasta básica, es decir, en los alimentos y productos esenciales que forman parte del gasto diario de las familias. En abril, el efecto ya se traslada con mayor claridad al consumo cotidiano, presionando directamente el presupuesto de los hogares. En ese contexto,

0: el foco deja de estar en los factores de origen y pasa a instalarse en sus consecuencias. Un mayor costo de vida, menor capacidad de compra y un escenario económico que comienza a mostrar señales de mayor presión. Al respecto, el presidente de la Comisión de Hacienda de la Cámara de Diputados, Agustín Romero, advirtió que este tipo de situaciones requiere medidas y que sus efectos no se revierten de forma inmediata.
1: Eso no aparece de la noche a la mañana. Eso es el resultado de decisiones acumuladas, especialmente en los últimos 4 años de gobierno. Y eso es exactamente lo que estamos viendo hoy día, con mayor presión en precios, especialmente en transportes, combustible y todo lo que deriva de eso. Por estas razones es tan importante tomar decisiones con responsabilidad fiscal. Hay que corregir rápido el rumbo.
0: Con la mirada puesta en la cifra oficial que se conocerá el viernes 8 de mayo, el escenario queda abierto. Si se confirman las proyecciones, la inflación volverá a instalarse como uno de los principales focos de preocupación económica.
2: 12 de la noche, 23 minutos.
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4: Nueve personas quedaron en prisión preventiva el día de ayer en el marco de una nueva jornada de audiencia en la causa denominada Rey David. Entre las solicitudes hechas por la defensa está esta: que los imputados sean trasladados al anexo Capitán Llaver o se mantengan aislados del resto de la población penal. Nos informa Benjamín Zamorano.
5: En prisión preventiva quedaron 9 detenidos en el marco de la causa Rey David, en un proceso de formalización que se extendió desde el día martes con un total de 18 detenidos. La audiencia se inició alrededor de las 10:30 de la mañana en el Centro de Justicia de Santiago y se prolongó hasta cerca de las 2 de la tarde, desarrollándose bajo carácter reservado. Asimismo, es importante señalar que el proceso fue suspendido el jueves y se retomó durante la jornada de ayer, con el fin de resolver las medidas cautelares de los imputados restantes. En este sentido, el exfiscal y director de SESCRO, Luis Toledo, explicó que en este tipo de causas, el tribunal está obligado a revisar cada caso individualmente, lo que explicaría esta demora.
6: El tribunal no puede hacer un análisis global, está obligado a un examen estrictamente individualizado. El rol concreto, el nivel de participación, la gravedad del ilícito y antecedentes personales de cada imputado.
5: Los abogados defensores de los 9 imputados que quedaron en prisión preventiva solicitaron al tribunal, según indicaron a la radio, que los hombres sean trasladados al anexo Capitán Llaver, mientras que las mujeres sean mantenidas separadas del resto de la población penal.
2: 12 de la noche, 24 minutos. 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
4: En el sur de nuestro país, 2 personas fallecidas y una tercera con hipotermia dejó el volcamiento de un bote Zodiac en la comuna de Tolten, en la región de la Araucanía. Más detalles nos entrega Amparo Montoya desde Radio Bio Bio en Temuco.
7: La tragedia se desató luego que 3 personas en un bote Zodiac con un motor fuera de borda ingresaran a la zona de la desembocadura del río Tolten, en el sector de Caleta La Barra de la comuna del mismo nombre, donde las fuertes olas y las corrientes provocaron el volcamiento de la embarcación. Pese a que de inmediato se activó un operativo de rescate con apoyo de lugareños y también del cuerpo de bomberos de la comuna, los esfuerzos resultaron infructuosos para evitar la tragedia. Así lo confirmó el alcalde de la comuna de Tolten, Guillermo Martínez.
8: Cayeron a las aguas de la desembocadura del río Tolten y se internaron al mar. Esto tras estar desarrollando actividades de pesca recreativas en una embarcación menor que zozobró. Lamentablemente, el rescate concluyó con 2 personas fallecidas.
7: Al lugar de la tragedia llegó personal del GOPE de Carabineros, quienes con apoyo del helicóptero institucional lograron recuperar los cuerpos de las personas fallecidas en un operativo de alta complejidad debido al oleaje y las corrientes que hay en ese sector. Los cuerpos de las 2 personas fallecidas serán trasladados hasta el Servicio Médico Legal de Temuco para la autopsia correspondiente. 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
2: 12 de la noche, 27 minutos.
4: El presidente de puesto de Venezuela, Nicolás Maduro, pidió este viernes a los trabajadores garantizar el proceso de paz.

0: y Unión Nacional, un mensaje a propósito del Día Internacional de los Trabajadores y publicado en su cuenta de Telegram. Maduro, quien fue capturado, recordemos, en Caracas por Estados Unidos junto a su esposa Cilia Flores el pasado 3 de enero, pidió a los trabajadores avanzar por encima de las limitaciones y confiar en la fuerza propia de la clase obrera. Cilia y yo agradecemos la inmensa solidaridad expresada diariamente, con perseverancia, en todos los centros de trabajo por los trabajadores de toda Venezuela y nuestros países hermanos del mundo, reza el mensaje, fechado este 1 de mayo desde Nueva York, donde Maduro, recordemos, está encarcelado. Durante la jornada, decenas de simpatizantes del chavismo se concentraron al oeste de Caracas para respaldar la reciente decisión de la presidenta encargada Delcy Rodríguez, quien anunció el jueves un incremento del ingreso mínimo integral, conformado por su mayoría en bonificaciones sin incidencia en beneficios laborales. La clase obrera no se arrodilla, está defendiendo sus derechos y su libertad, su soberanía y su independencia, dijo a la agencia de noticias EFE Jorge José Guerrero, presidente del Sindicato de Petroquímica de Venezuela, quien pidió la liberación de Maduro y de Cilia Flores. El Departamento de Estado de los Estados Unidos notificó la aprobación de ventas militares a varios aliados en Oriente Medio por un valor superior a los 8.600 millones de dólares en un paquete que incluye a Israel, Qatar, Kuwait y Emiratos Árabes Unidos. El paquete contempla la entrega de armamento y sistemas de defensa, entre ellos municiones guiadas, radares, equipos de mando y control y sistemas antimisiles, en el marco del programa estadounidense de ventas militares al extranjero, de acuerdo con la Oficina de Asuntos Políticos Militares. La notificación oficial indica que las operaciones se realizan bajo el argumento de reforzar la seguridad regional y la interoperabilidad con aliados estratégicos de Washington en un contexto de recientes y también de crecientes tensiones en Oriente Medio. En el caso de Israel, el programa contempla principalmente la reposición de municiones guiadas de precisión, incluidas bombas de uso aéreo con sistemas de guiado por satélite, así como material de apoyo logístico destinado a mantener la operatividad de su inventario militar en el contexto de la guerra en Oriente Medio.
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2: 12 de la noche, 30 minutos.
0: El tenista chileno Alejandro Tavilo juega hoy desde las 9 de la mañana con 10 minutos ante el estadounidense Ethan Quinn en una de las semifinales del Challenger de Aix-en-Provence. La otra llave de la fase de los cuatro mejores la disputan el español Paul Martin Tifón y el belga Sisu Bergs. En la Fórmula 1, en tanto, el piloto británico de McLaren, Lando Norris, saldrá desde la primera posición de la grilla de largada de la carrera sprint del Gran Premio de Miami, que se disputa hoy desde las 12 horas en el circuito internacional de esa ciudad. La carrera principal de este fin de semana está programada para mañana domingo a partir de las 4 de la tarde. Los detalles del deporte con Felipe Espina.
4: Universidad de Chile visita hoy desde las 15 horas a Deportes La Serena en duelo correspondiente a la cuarta fecha de la Copa de la Liga. El volante de la U, Lucas Barrera, valora la importancia para su carrera de compartir vestuario con Marcelo Díaz.
5: No, presión no, pero sí, me ha aconsejado bastante, hemos hablado y también tratar de aprender desde el ejemplo. Ellos son jugadores con mucha experiencia y nada, tengo que aprender día a día, soy muy joven y aprendo todos los días, tanto de él como de todos mis compañeros.
4: El partido que se jugará en el Estadio La Portada en la región de Coquimbo será transmitido por Bio Bio Deportes a partir de las 14 horas con 50 minutos. En los otros duelos del día, Audax Italiano recibe a las 12 y media a Unión La Calera en la Florida. Everton será local desde las 3 de la tarde ante Palestino en Sausalito y Ñublense se mide a las 20 horas ante Cobresal en Chillán. En otros deportes, el tenista chileno Alejandro Tavilo se mide hoy desde las 9:10 de la mañana ante el estadounidense Ethan Quinn en uno de los duelos de semifinales del Challenger de Aix-en-Provence. De avanzar al partido final, deberá enfrentar al vencedor de la llave entre el español Paul Martín Tifón y el belga Sisu Bergs. En el rugby, la franquicia chilena Selknam se mide hoy desde las 3 de la tarde ante Peñarol en duelo correspondiente a la décima fecha de la Super Rugby Américas. Salvador Lúez, pilar del equipo chileno, adelantó el partido ante el conjunto carbonero.
6: Somos conscientes que con Peñarol no hemos tenido buena racha y nunca hemos ganado acá, así que en la semana pasada nos planteamos hacer historia en Yacaré y planeamos hacer lo mismo mañana. Nosotros venimos bien, somos conscientes de eso, pero estamos lejos todavía donde queremos estar y independientemente del modelo del momento que esté pasando

0: Peñarol, Peñarol, Peñarol, le ganó a Taruco a su casa, un lugar muy difícil de ganar.
1: En la Fórmula 1, el piloto británico de McLaren, Lando Norris, largará desde la primera posición de la grilla de la carrera sprint del Gran Premio de Miami, que se disputa hoy desde las 12 horas. En la mejor actuación de su carrera, el piloto argentino de Alpine, Franco Colapinto, saldrá desde la octava posición y valoró así, con la transmisión oficial, su performance en el asfalto del semipermanente Circuito Internacional de Miami.
2: Lo principal fue entender un poco por qué nos faltaban las carreras anteriores y creo que de a poco se va dando una pista difícil, una pista que no conocía. El fin de semana sprint que es muy corto, o sea que todo mucho más complicado de lo normal y creo que fue un buen laburo, ¿no?, el que hizo todo el equipo.
1: La clasificación para el Gran Premio se disputará hoy desde las 16 horas y la carrera mañana domingo también desde las 4 de la tarde.
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6: Doce de la noche, 33 minutos.
7: De esta manera concluyen las noticias en esta presente edición de Radiograma. Sigan en nuestra sintonía porque ya en los próximos minutos comienza el trasnoche de la radio. Hasta las 7 de la mañana, compañía para usted a través de las 43 estaciones y en la pantalla de BioBio TV. Hay más noticias en biobiochile.cl y cada una hora en El Informador. Por su atención, gracias. Tengan muy buenos días.
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11: ¿Cómo les va? Muy buenos días.
7: días, bienvenidos al Trasnoche de la Radio, por supuesto, a través de nuestras 43 señales y además en la pantalla de BioBio TV, por supuesto. El saludo cordial, cariñoso, afectuoso para usted, amiga, para usted, amiga.

Amigo que está a esta hora en la sintonía del trasnoche de la radio. Gracias por esperarnos, gracias por estar acompañándonos desde muy tempranas horas también con toda la programación de la radio. Así que bueno, la bienvenida no es solamente para los que recién se integran a la sintonía, sino que también para los que ya nos han acompañado durante largas horas, teniendo como alternativa la radio en lo que fue justamente el Día Mundial de los Trabajadores. Así que bueno, en este 2 de mayo de este 2026 y en el contexto también de este fin de semana largo, te seguimos acompañando y seguimos trabajando para usted, porque esa es la idea. Esa es la idea, de estar acompañándoles incluso cuando la gente o la mayoría de los trabajadores y trabajadoras del país descansan. Muchos con su merecido descanso, naturalmente, pero y también reunir votos, podemos llamarlo así, y en ese sentido, votos de deseo. Además, dicho sea de paso, para quienes están todavía están trabajando para poder buscar trabajo, porque al fin y al cabo la búsqueda de pega es un trabajo que no es remunerado, pero vaya que es agobiante, pero trae sus frutos. Así que mucha fuerza, mucho empuje, mucha resistencia en cuanto a la búsqueda del trabajo, ¿eh? Porque sabemos que hay mucha gente que está sin pega, así que bueno, todas las buenas vibras, ya pronto va a llegar ese trabajo a sus respectivos hogares, ¿ya? Porque, pucha, hay gente que está sin trabajo, no puede llevar el pan a sus casas, así que bueno, los deseos para que la gente pueda, esa gente que está cesante pueda volver a trabajar, ¿ya? Así que bueno, mientras tanto, esta es su compañía, la del trasnoche de la radio, que bueno, durante este fin de semana nos extendemos hasta las 7 de la mañana. Ayer hasta las 7, hoy hasta las 7 y mañana hasta las 8 de la mañana. Así que quédense con nosotros, vamos a tener al chef Enrique Araya en un ratito más para hablar, por supuesto, de gastronomía, la única sección, yo creo, que del trasnoche que usted, como único requisito, como siempre le digo, deje, ponga al lado de su cama o al ladito las pantuflas, para que usted vaya al refrigerador, para que vaya a la cocina, porque esta sección realmente da mucha hambre y mucho apetito por lo demás, ¿eh? Así que bueno, vamos a estar con él, vamos a estar con especiales musicales, vamos a estar con el contacto directo de ustedes a través de nuestro WhatsApp, que es el más 569-9200-7888, y también el 800-810-810, nuestra tradicional línea telefónica, llamada sin costo alguno, completamente gratuita. Si usted quiere conversar con nosotros, está disponible a su servicio el 800-810-810, así como también está el WhatsApp de la radio, el más 569-9200-7888. Y cuando ya estamos a poquito, ¿no? Sí, 20 minutos para la una en buena parte del país, hasta por supuesto la región de los Lagos. Recuerden que estamos con una hora de diferencia entre Aysén y Magallanes. Tengo entendido que también la región de los Lagos reclama por querer integrarse ahí a ese uso horario, de no cambiar el uso horario. Bueno, veamos cómo le resulta, a ver si funciona, por el bien, por supuesto, de la gente que trabaja y que, bueno, está de alguna otra manera, está escuchándonos a esta hora en la región de los Lagos, en Puerto Varas, en Puerto Montt, ¿dónde más también? Estamos también en, bueno, en Frutillar, naturalmente, estamos también en Chiloé, claro, pues sí, por mi chico, también estamos en Chiloé, en la región de los Lagos, ¿eh? Bueno, para todos ustedes y para todo el país, el trasnoche va dedicado a cada uno de ustedes. Y procedo también, naturalmente, a saludar a quienes hacen del trasnoche su programa favorito. Y uno de ellos está en la nave nodriza de Bio Bio Chile, y lo tengo de vuelta a mi querido, al Lord, al ser, tiene todos los títulos nobiliarios, ¿eh? Habidos y por haber, le falta ser conde nomás. Lord William Rebolló, bienvenido. Grande, abuelito. Ahí está, saludando a la cámara de Bio Bio TV, por supuesto, y con la característica reverencia para los teleauditores de la pantalla de Bio Bio TV y el signo de la paz para comenzar de lleno este programa que nos vamos a extender, por supuesto, hasta las 8 de la... no, hasta las 7, mañana hasta las 8, así que hasta las 7 de la mañana vamos a estar con ustedes haciendo el trasnoche de la radio, y por supuesto vamos a estar ahí muy atentos a sus mensajes que nos llegan a través de nuestro WhatsApp. Todo eso a la vuelta, porque siempre debemos rendir honores a la música, a la buena música de la radio. Como siempre les digo, nuestro mensaje es el de todas las madrugadas aquí en la radio, porque nos preparamos para emprender un nuevo vuelo
desde el aeropuerto de Antonio Velet,

781 para todo el país, un vuelo que aterriza a las 7 de la mañana, así que prepárense, abróchense el cinturón, porque este es nuestro compromiso, esta es nuestra invitación y este es nuestro desafío, es nuestro viaje de aquí hasta las 7 de la mañana. Este es el Trasnoche de la Radio La Madrugada de Chile para todo el país. Bienvenidos al programa de hoy.

Jump junto a Van Halen en nuestra portada musical. Comenzamos de lleno ya el trasnoche de la radio. Recuerden, hasta las 7 de la mañana estamos con ustedes haciendo este programa. Y como siempre, saludamos a la gente, a la multitud, a los auditores fieles, algunos que se incorporan nuevos, sí, algunos que hace tiempo que no escriben y otros que sí, y muchos que siempre están ahí junto a nosotros cada noche aquí en la radio. Como por ejemplo, Carlos desde La Picada de las Empanadas en la Feria de los Pinos de Quilpué, está a esta hora en la sintonía con nosotros. Carlos, presente. Cuéntanos cómo está la temperatura en este momento, porque ya en Santiago está haciendo frío y para hoy vamos a tener una máxima de 28 grados, así que vamos a tener una jornada

más o menos primaveral. Complicado, sí, porque hay gente que tiene que salir temprano y después va a tener que sacarse ropa, ponerse ropa, sacarse ropa. Y bueno, dicen por ahí que eso, los cambios de temperatura generan los resfríos, ¿cierto? Así que bueno, a cuidarse, a tomar harta naranja, sobre todo. ¿Cuánto estará el kilo de naranja todo esto? Porque ya los tomates están a 5 lucas el kilo, pues. Está carísimo, o sea, completos de oro vamos a tener que comer. Bueno, saludos desde Qatar. La otra semana inicio una gira por Arabia Saudita. Por acá nos escribe un auditor, Juan Pedro. Cuidado por allá, ¿eh? Mire que está la escoba con el tema de los vuelos. Ahora, mi pregunta es, ¿se podrá ir por vuelo allá a Qatar? Mire que con lo que está pasando en la guerra allá en el Medio Oriente, lo dudo. Bueno, Aarón Valenzuela desde Parral, región del Maule, turno noche en La Fosforera. Por acá nos escribe Aarón Valenzuela desde La Fosforera en Parral. Por acá, saludos a Bio Bio La Radio. También tenemos, ¿a quién más tenemos en estos momentos? A Rodrigo, que está a esta hora en la sintonía. Saludos desde las frías calles de Santiago. Está heladito, ¿eh? Todo tranquilo, afortunadamente. Por acá nos escribe nuestro buen amigo Rodrigo. Por acá, buen turno, nos dice María Eugenia. Preparada con mi bandeja, esperando al chef Enrique Araya. Mis saludos para las personas que están sin trabajo. Recuerden que siempre sale el sol. Nos escribe acá Davis desde Antofagasta. Muy cierto, coincido obviamente contigo, que siempre después de la tormenta siempre sale el sol. Por acá también tenemos a Nene que nos, claro, obviamente que el tema laboral ha aumentado con el cese de la industria azucarera y ANSA. Recordemos que, claro, hay un la misma industria azucarera informó que no va a comprar la cosecha de remolacha para el 2026-2027, y eso es muy complejo para los agricultores ahí, de por ejemplo, del sur de nuestro país, región del Biobío, Ñuble, donde se concentra la producción de remolacha, región del Maule también. Bueno, cariños Biobío, desde Quilpué en su excelente sintonía. Kelly Arias nos acompaña en este momento. Fernando Droppelman de Puerto Montt, saludos, dice por acá, un abrazo y saludos para William. Saludos Nicolai, que sea un gran trasnoche en Radio Biobío. ¿Dónde está Gastón? Está durmiendo en estos momentos, está... Bueno, para variar está durmiendo, porque ya está el turno del partido. Pero cuando veo a Gastón, lo que hace es dormir. Dormir, comer y ser regaloneado. Ahora le toca el turno de dormir. Quizás por ahí en algún minuto vamos a tenerlo en horas de la mañana a nuestro querido Gastón. Saludos a mi esposa Mabel desde Antofagasta de parte de Cris. Por acá nos escribe en el WhatsApp de la radio. Buenas noches o días, dice. En el fondo, en estricto rigor, mi querida Jacqueline, le saludo por supuesto ahí, que nos está escuchando desde la comuna de Peumo, la comuna de las naranjas, a propósito, ¿no? Estábamos hablando de naranjas, nos llega nuestro mensaje desde la comuna de Peumo, en la sexta región o región de O'Higgins. Es buenos días en el fondo, porque ya ya a contar de la medianoche es buenos días, pero claro, nosotros acostumbramos, porque decimos buenas noches porque está oscuro. En el fondo, yo creo que la razón más lógica es esa, pero buenas noches, buenos días. Ahí usted, de acuerdo a como usted le acomode, ¿ya? Pero sí, buenas noches o buenos días por acá. Gracias, Jacqueline. El móvil 666 Raucher también está en la sintonía, todo al 100%. Nuestro techito amarillo por San Gregorio. Está en este momento ahí Raucher Móvil 666 en La Granja. Muchas gracias por contarnos qué está pasando ahí por las calles, ¿ah? Rodrigo Ibarra presente, que hoy escuchemos buena música. Muchas felicidades por acá, Rodrigo Ibarra. En la región de Aysén, Coyhaique, Adriana nos está escuchando a esta hora desde la región de Aysén. Aquí Mauricio desde Bergen, Noruega, manejando en la montaña a trabajar. Por acá nos escribe Mauricio desde la sintonía internacional que tenemos diariamente aquí en el trasnoche de Bio Bio La Radio. Por acá nuestro auditor Jaime el Desvelado dice que ya durmió un ratito y aquí estoy reportándome. Saludos de parte de Jaime el Desvelado, que también se integra a la sintonía. Acá tenemos a Jimena, dice, saludos a todos los oyentes de la Bio Bio, nuestra amiga Jimena con Sergio. Otro auditor por acá, Raúl desde Chanco, séptima región del Maule, ¿eh? Región oriundo donde es, no Chanco, pero la región donde es oriundo nuestro chef Enrique Araya, desde Villa Alegre, ¿cierto? Saludos a la radio Bio Bio, la radio más grande de Chile. Saludos a Julio de Independencia por acá, muchas bendiciones. Y desde el canal de Chacao, dice, mucho frío por aquí, nos cuenta un auditor que se encuentra en estos momentos en el canal de Chacao y con mucho frío. Desde la feria de Fray Camilo Enrique, los tomates me dice que están a 1200 el peso el kilo. Ah, muy bien, pa, buen
datito ahí para...

habíamos reportado ahí un accidente de tránsito en el túnel, en el puente Recoleta, cerca de La Vega, 4 vehículos, y después salen todos a pelearse, pues, todos curados, todos en estado de ebriedad. O sea, imagínense si hubiese pasado eso a mayores. Bueno, yo siempre le digo, como le dije, mira, yo voy a reafirmar lo que le dije ahí en la madrugada. Usted bébase hasta el agua al florero si quiere, pero no maneje. Porque yo apelo a la responsabilidad individual. Yo no me voy a meter en su vida si usted toma más o toma menos, si toma destilado, si toma tinto, da lo mismo. Pero aquí no nos vamos no le voy a permitir que usted maneje en ese sentido, ¿ya? Así que ese es el mensaje que queremos brindarle a usted, sobre todo para los que están a esta hora escuchándonos en el trasnoche de la radio. Nico, te saludo desde mi querido San Pedro de la Paz. Al parecer acá aún no han subido los tomates. El jueves los compré a 1.590 el kilo, cariño de parte de Georgina. Y claro, hay muchas otras ensaladas. Antiguamente se comía tomates solo en la temporada de verano. ¿Sabe por qué? Porque, bueno, los tomates, evidente que los tomates en verano son mucho más ricos, están jugositos, vienen del centro, del sur. Y en el invierno, claro, el producto viene en el norte. Y en el norte no es de mucha calidad, que digamos. El famoso tomate harinoso, que se pone malo, pálido. Y uno siempre espera el verano para poder comer tomate. Bueno, hola, buenas noches, amigos de la Bio Bio. Felicidades a ustedes en el Día del Trabajador. Muchas gracias. Saludos a Edilia Muñoz de Oscar Baeza desde la comuna de Colina. Muchas gracias, Oscar. Y a Edilia, que también la mandamos, extendemos el saludo, por supuesto, a ambos auditores de la comuna de Colina. Desde Puente Alto, por acá Carmen, también desde Puente Alto, me dice otra auditora, que dice: gracias por dar aliento a personas que están sin trabajo. Mi hijo está 5 meses sin trabajo. Así que bueno, lo importante es que haya apoyo, que eso es lo más importante, y siempre va a salir el sol después de la tormenta, tarde o temprano. Es un proceso lento. Algunos tienen suerte porque encuentran trabajo al tiro, otros no. Yo creo que a los que todavía están ahí luchando para poder salir adelante y poder trabajar y buscar un empleo estable por los demás, para poder sentirse valorado, para sentirse digno en el fondo, ojalá que pronto llegue ese trabajo anhelado. A ver, aquí me dice Alan: ¿dónde vio ese precio los tomates? Aquí en Coronel, 2 kilos por 1.000 pesos en los negocios. Qué manera de desinformar a la gente en la prensa. No se trata de desinformar, son cifras que ya están ya publicadas, son estimativas de cuánto pueden subir el precio de la de los tomates. Así que ya, opiniones que están de más en todo caso, ¿no? Bueno, buenas noches, Radio Bio Bio. Un saludo desde San Felipe, una noche fría por acá. Feliz trasnoche, soy Magali. Cariños, Magali, gracias por estar ahí con nosotros. Una noche muy fría desde Chillán. Por acá nos cuenta Andrea del Valle, está heladito por allá en Chillán. Saludos a mi esposa Fernanda de Alex desde la comuna de Rengo. Buenos días, mis amigos del trasnoche. Excelente programa por hoy por acá. Luchito de Talcahuano también se integra a la sintonía. Tenemos a Antonio también desde Valdivia. Buenos días, amigos de Bio Bio. Un saludo, que tengan una excelente noche de trabajo. Una noche muy fría por allá, en la región de Los Ríos, en la capital Valdivia. Mucho frío por acá. María Ibáñez de La Cisterna también nos está acompañando, como siempre, aquí en nuestro trasnoche. Por acá, Mr. Frío, desde la comuna de Maipú, preparándome un churrasco italiano en pan marraqueta. Mish, bendiciones. Se está preparando para poder escuchar al chef Enrique Araya un ratito más, ¿ah? Reinaldo Espinosa por acá desde Purén también nos acompaña aquí en el WhatsApp. Andrés de la Calera dice, aquí ya reportándome como cada noche con la radio al pie del cañón, viéndonos ahí a través de la pantalla de Bio Bio TV. Gracias, todas las noches los veo desde acá, desde Valparaíso. Viviana Fernández, cariños, Vivi, gracias por estar ahí con nosotros. Amigos de la Bio Bio, Marco de Conce, también guardia de seguridad, que también nos acompaña. Saludos para ustedes desde Coronel, que tengan una excelente jornada. Y un saludo para mi esposa de parte de Marcelo. Y acá tengo el saludo de Marco Villarroel desde Estados Unidos. ¿Ah? Un gusto escucharlo, y que sea un gran programa. Que hay que recordarles a los auditores que el mundo no se acaba este fin de semana. Cuidarse mucho, a propósito de que beber y manejar no son compatibles. El mundo no se acaba. Buenos días, Nico, aquí ubereando desde Quilpué. Saludo a Lord William y al Gastón. Nelson Lobo por acá presente aquí en el trasnoche. Jessica desde Renca dice: está todo caro, qué horror. Buen día, amigos del trasnoche, que tengan un buen turno. Y por acá Isabela Molina Albornoz desde la

Playa El Pulpo nos está escuchando en Caldera, Atacama. Dice mucho frío por allá, ¿eh? Que no os conduzcan con alcohol ni con drogas, eso también causa accidentes de tránsito. Es verdad, muy cierto, Rodrigo. Andrés Gajardo desde Viña, desde Viña del Mar, desde Viña, Concha y Toro, turno de noche, le envía saludos al Cucho y al Romo, los mejores mecánicos de acá, comuna de Peumo, sexta región. ¿Ah? Se ve a otra viña, sí. Pues. Eduardo Loyola también está con nosotros. Acá desde Rancagua, disfrutando de un trozo de charque artesanal de casa con café y pan. Mira, y me cuenta que en Rancagua, no sé si auditor o auditora que está escribiéndonos, charque, un charquecito me imagino, un pedacito de charque, un trozo de charque con un cafecito. Pero eso sí, hay que tomar agüita así para comer charque, porque con la sal que tiene. Sí. Ay, ay, ay. Y con un pancito. Bien, ¿eh? Bueno, quizá el pan puede amortiguar un poquito lo salado del charque. Ah, ya, muy bien, pues. ¿Eh? Lo sé. Ah, y nos mandan la foto de que él hace el charque. Él hace el charque, lo seca. Muy bien, ¿eh? ¿De caballo o de vacuno, estimado auditor o auditora que está ahí con nosotros? ¿Eh? Buena pregunta, ¿ah? ¿Eh? ¿De res o de equino? ¿Charqui vacuno o charqui equino? El que usted hace ahí en la casa. Buenos días, Nicolai, al gran Lord William. Muy helado en Machalí. Yo en mi trabajo lo saluda Raulito de Rancagua. Y acá me dice Pedro que en la feria están los tomates a kilo, de kilo y medio a luca. Muy bien, ¿ah? ¿Eh? Claro, están variando ahí naturalmente los precios. Saludos, un abrazo de parte de Luis Asensio, que también nos acompaña hasta ahora en nuestro programa. Ya lo vamos a seguir saludando, nos separan segundos. No, seguimos saludándonos. Sí, tranquilo, no ha pasado nada. Saludos, Radio Bio Bio, soy de Arica y tenemos tomates para exportar a Chile y otros países. Y fue muy feo el comentario, soy decir que el tomate malo, harinoso, dice por acá el de Arica. No digo que todos los tomates de Arica sean harinosos. Ya, hay tomates que los pueden sembrar en el norte, quizás en otras localidades, qué sé yo, y no se trata de comentarios feos, es un comentario realista, ¿ya? Ahora, claro, quizás se haya sentido ofendido, pero sí, hay muchos tomates para exportar a nuestro país y se pueden sembrar y cosechar en buena parte del país. Pero resulta que cuando uno va más al norte, los tomates, digámoslo, no se vuelven tan buenos, ¿y para qué andamos con cosas? ¿O acaso usted me va a pegar, pues, amigo? ¿Eh? Ya, pues. Ya, Willy me dice que vivió 4 años en Antofagasta. Y el tomate me dice, ahí nomás, pues, claro, pues. Por eso le digo que, mira, este es un comentario realista. El tomate, el mejor tomate se consume en el verano, ¿ya? Y eso no hay ninguna discusión. Y lo pueden decir muchos auditores que están a esta hora en la sintonía, ¿ya? Así que sáquese ahí un ratito el chauvinismo de lado, porque al fin y al cabo usted vive en Arica y usted vive en Chile. Así que el tomate puede salir bueno, el tomate puede salir ahí nomás, el tomate puede salir más o menos aquí y en la quebrada del ají, ¿ya? 1:01. Ya, vamos a la pausa, porque si no lo van a tener hablando del tomate y al final, así como la teleserie turca de Fatma Gül, ¿qué culpa tienen los tomates, no? Vamos a la música. El grupo Santa Feria junto a Iyapu, Si te marchas, en la radio.

0: 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La pausa y ya volvemos.
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3: Rod Stewart, a esta hora, a la 1:08, aquí en la radio, Die a Thing, I'm Sexy.

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1: ¿Usted creía que no lo íbamos a tener este fin de semana largo? Bueno, ya le conté de que usted tenía que colocarse al lado de la cama las pantuflas, ya, para que usted se le llegue, se las ponga y vaya a la cocina, porque los próximos minutos es nuestro bloque que le va a dar mucho, mucho apetito. Y más aún cuando ahora está bajando más las temperaturas, hace mucho frío y queremos comer quizás algo rico, más calórico, alguna sopita, qué sé yo, alguna que otra preparación. Mi querido Enrique Araya, ¿cómo está? Bienvenido acá al Trasnoche de la Radio. Bueno, le saludo también afectuosamente en el Día del Trabajador, porque usted es un tremendo trabajador de la cocina, ¿no es así?
2: Así es, pues, ¿cómo estás, amigo mío? Qué gusto saludarte.
1: Igualmente, pues bienvenido acá al Trasnoche de la Radio, ¿eh? Como siempre, recibiendo a nuestro querido Enrique Araya con bombos y platillos. Y también con cucharones, ollas, ¿ah?, sartenes y platos para poder empezar ya a conocer, obviamente, esta conversación que siempre, siempre tiene mucho sabor. Estaba hablando del frío, mi querido Enrique, porque está helada la noche en Santiago, ¿no es cierto?
2: Claro, ¿cómo estás, Nicolai? Qué gusto saludarte a ti y a todos los auditores de Biobío. Oye, sí, tremendo ahí con un poquito más de frío. Aunque realmente hace frío, pero todavía como que igual, claro, uno ya, pero ya se va preparando un poquito en qué voy a hacer, qué voy a preparar, si voy a hacer algo un poquito.
1: Aunque yo espero el frío de verdad, sí, ¿eh? O sea, no temperatura arriba de 20 grados, todavía estamos medio primaverales con el otoño, ¿eh? Pero quiero el frío con todo, ¿eh?
2: Qué increíble, te digo, porque otros años para esta fecha ya hemos hecho cantidad de preparaciones con un poquito más de calorías, se puede decir, claro. o preparaciones calientes. De repente, claro, uno deja en esto de las ideas de enseñarle a la gente o decirle, mire, hágase esta preparación, y hacemos con un poquito más de menos de temperatura, se puede decir. Sí, pero igual te digo, y que hay harta, sobre todo en el tema de las carnes, pescado, marisco. Uno puede ir pensando en qué voy a preparar hoy día mismo, que una fecha como, claro, está en familia, porque como es fin de semana largo, entonces mucha gente sale, ¿qué voy a preparar mañana? Entonces claro, lo ideal es hacer una rica, no sé, una carnecita al jugo, un estofado, un pollito de repente, no sé, para el coñado, un pollito al vinagre, a lo mejor unos trocitos, un estofado de pollo de repente.
1: Siempre con caldito, ¿eh? Con ese caldito rico que deja el estofado, la carnecita mechada. Claro.
2: O mixto, hoy día que uno puede hacer algo como mixto, de repente, si tengo a lo mejor algunos. Aquí pega muy bien, de repente, amigo mío, el tema de los mariscos con caparazón. El chorito, la almeja. Entonces, de repente, pensando bien, si tengo a lo mejor, no sé, un kilo de pollito y quiero aumentar un poquito, puedo hacer un pollito como lo que dices tú, un pollito al jugo, pero agregarle almeja y chorito.
1: El famoso pollo mariscal. Me acabas de acordar de las viejas cochinas de Talca.
2: Claro, el rico mariscal. Ahora, si no le quiero poner solamente chorito, almeja, le puedo colocar a lo mejor algunos camarones, un trocito, hasta incluso un trocito de pescado que le viene muy bien. Acuérdense que en las preparaciones que uno hace de repente en esto, tiene que ser un pescado que sea como más firme, que sea la carne como más sólida un poquito, ¿no? Como una merluza que de repente es muy blandita, de repente para echársela a una preparación es como esta. La merluza a veces se disuelve un poquito cuando uno la coloca, porque estas son preparaciones que uno hace como al jugo y después la tiene que ir revolviendo un poquito con una cuchara, suavecito, sí. Y ahí se tiende generalmente cuando es un pescado que es blando, cuesta que de repente se mantenga como sin de ¿cómo decirlo? Sin que se salga de repente arriba de la preparación. Así que ahí usen un pescado, no sé, un trocito de congrio, que la carne del congrio generalmente es un poquito más sólida, más dura. Por eso uno cuando quiere hacer un caldillo de congrio o un caldillo de marisco, uno siempre recomienda un pedacito de congrio que queda muy bueno.
1: Claro, para que sea más contundente quizás, para que cunda más el plato también, ¿no?
2: Claro, y ahí tú haces lo que te decía. Agregamos unos trocitos de pollo, agregamos unos mariscos, ya sea camarón o cochojito y almeja, pero aquí se los agregamos con la caparazón, ¿no? Aún no importa aquí que yo a veces generalmente cuando damos recetas con chorito, almeja, ¿se acuerdan? Uh-huh. Que siempre uno da las recetas y uno lo hace, lo tiene listo prácticamente al vapor, pero aquí como es como lo que decías tú, un pollito al jugo, lo ideal es colocar los mariscos aquí, el chorito, la almeja cruda. Ah, así que ahí no hay ningún claro. problema para hacer el rico, lo que decías tú, el mariscal, más la cebolla en juliana, dejar que se cocine bien, agregar una tacita de vino blanco, dejar que el vino blanco reduzca, después agregar unas ramitas de cilantro, perejil o apio, de repente un ají cacho de cabra que queda muy rico en sí. esto. Entonces, y así sucesivamente uno va y va revolviendo con los trocitos. Y el pollo, generalmente para esta preparación también me quiero detener un segundo. ¿Por qué razón? Porque no quiero que sea gigante, no quiero que sea, si voy a usar el tuto corto, tuto largo, las pechugas y todo, de repente que vayan cortaditas. Ojalá el pollo uh-huh. sea con hueso, que queda muy rico, porque eso suelta mucho el sabor que uno quiere de repente en una preparación de esta. Entonces, lo ideal es cortar trozos chiquititos, lo coloco y voy revolviendo, así como se va dorando, como se van impregnando los aromas, los sabores que trae el estofado de encimita, el gustito al vino, al caldo que yo le voy colocando para que vaya reduciendo, de repente un poquito de sal gruesa para darle un poquito de sabor, un par de dientes de ajo, uno lo carga nomás y los tritura los ajos y ahí lo vas revolviendo. Y ahí va saliendo claro lo que dices tú. Y después, olvídense, ahí van degustando ustedes con la misma cuchara que uno va revolviendo, toma, saca un poquito de caldo, lo coloca en otra cuchara y lo va degustando un poquito para darle sabor. Ya me imagino cómo les va a quedar hoy mañana o hoy día sábado en la mañana el mariscal ahí claro, porque hay mucha gente que salió de Santiago, como es fin de semana largo, entonces que se preparan para hacer estas preparaciones, de repente son degustaciones y son platos que lo pueden hacer en familia, porque igual lleva harto ingredientes. Entonces ahí, ahora, si no tengo chorito y almeja, o a lo mejor tengo uno, a lo mejor tengo solo choritos, de repente, por eso yo le decía, a lo mejor algunos camarones, de repente un trocito, lo que le decía yo, de pescado, de repente calamar, el calamar también es firme. Entonces uno, cuando viene el calamar entero, cuando uno los compra, generalmente uno lo, para echárselo a esta preparación, cortarlos en anillos, que queda muy rico. Claro. El tema del pulpo también, le da un sabor rico, así como que se junten todos los aromas, dice uno, y que quede impregnado el juguito en el sabor en el jugo para degustarlo.
1: De todas maneras, y sabes que me acordaste de, a propósito del ají, esta cosa habitual que de repente hay en algunos calditos, por ejemplo, en un ajiaco, en un maldiviano, por ejemplo, no sé, a ver, o en alguna sopa, siempre se le coloca un ají seco ahumado, color rojito ahí en el como decoración, y también que forma parte de la preparación de comerse ese ají sequito y de saborcito ahumado. Me trae mucho recuerdo de la abuelita.
2: Oye, claro, ese es el ají cacho de cabra que le llamamos nosotros.
1: Cacho de cabra, claro.
2: Claro. Y ese, por favor, cuando lávenlo bien, porque a veces cuando uno

0: almacena o lo guarda, junta un poquito de polvo, entonces lo lavamos bien y queda espectacular. Ahora, si quieren ustedes, lo pueden de repente dejar en un pocillito con agua tibia, y pero muy poquita agua tibia, y cuando esté un poquito blando, cuando se hidrate un poquitito el ají, tírenle un poquito el tallo que trae, es como la maderita donde va firmado el ají, y ese sale con las pepas completas. Entonces lo que pica mucho es como el corazón de las pepitas del ají,
1: claro,
0: del ají cacho cabro.
1: Eso es lo que pica.
0: Claro, eso es lo que pica hartas veces. Entonces la tiro eso, y eso el ají enterito, todo lo que me queda, el trozo del ají cacho
1: cabro. Son las pepas y las venas que pican, ¿o no?
0: Claro, es como la venita esa que trae, claro, por dentro. Sí. Esas son las que pican fuerte. Igual, claro, yo la carne también tiene un picor, pero lo fuerte, lo que se concentra el picor es en la pepita que trae por dentro y las venitas que dicen. Entonces uno le tira el tallo, por eso lo ideal es dejarlo. Hay mucha gente que no, me dice que sabe lo que pasa, que como es ají cacho cabro, está seco, me cuesta sacarle la pepa. Entonces haga con este consejo, así lo coloca en un pocillito, con un poquito de agua caliente, y lo dejas un ratito que se hidrate un poquito. Una vez que tú lo sientas que está como un poquito blando, el ají, como la carne se ablandece un poquitito, lo tocas y ahí le tiras tú la maderita que trae donde sale el ají, y ahí te sale completo con las venitas y las pepas. Y ahí le coloco toda el agüita con el ají directo al pollito, se puede decir, a la olla o al sartén donde quiero darle donde estoy haciendo las preparaciones para que le dé un sabor. Acuérdate que el ají cacho cabra, claro, lo que dices tú, que es un ají ahumado, que realmente tiene ese aroma al humo, claro, porque generalmente a veces cuando tú lo dejas secar, hay mucha gente que lo seca, y lo seca sobre todo para el sur, lo colocas cerca de una parrilla o de un horno, de repente que se trabaja con leña, y el humo más la temperatura lo va secando, y por eso queda ese aroma ahí ahumado, a no ser de que uno tenga unos ahumadores artesanales también que se dedican para hacer el merquén. Acuérdate que después se lo muelen y de ahí se produce un poquito el merquén ahumado, que le llamamos nosotros.
1: Claramente, ¿no? Y la ají es fundamental, sobre todo para los que les gusta el picante, pero para poder sentir quizás esa sensación reponedora de sentirse más calentito, aparte obviamente de lo que genera naturalmente la sopa, como que potencia el sabor y como que potencia el efecto de la sopa cuando uno consume. Yo creo que el ají es un excelente ingrediente para poder potenciar, digamos, sabores en general, porque en el fondo siempre lo picante potencia el sabor, pero la sopa, a todas las preparaciones relacionadas con caldo, sopa, le da un toque, pero muy, muy, muy particular.
0: No, y aquí hay muchos auditores que van a conseguir conmigo, te digo, mira Nicolás, uno cuando quiere hacer una simpleza, es como uno dice, chuta, simpleza, claro, de repente, no, es que el chef lo hace para ellos, todo es simple, claro, porque uno se dedica a esto, y hay gente que, claro, que le cuesta un poquito, oiga, sí, ¿sabe qué más? No sé ni picar ni cebolla, a veces me escriben a mi Instagram, Enrique Araya Chef, y me dicen, oiga, chef, chuta, no sé picar cebolla, me dicen. Es que claro, uno va enseñando, sobre todo cuando hace un programa uno en radio o con una cámara, o enseña un poquito cómo picar una cebolla. Claro, aquí en el tema del ají pasa lo mismo, pero mira, aquí hay unos recuerdos que yo siempre, uno en esto, colocas el ají, este cacho de cabra, en el pocillo que te decía yo, o en un plato hondo, en un pocillo hondo, ¿ya? Lo dejas ahí unos dos o tres ajices y lo colocas con agua bien, y agua, ojalá agua hirviendo, una media tacita de agua hirviendo, no mucha agua, y lo colocas, y después le pasas tú encima una cuchara, le empiezas a pasar una cuchara una vez que se empezó a mezclar la carne del ají con el agua, y lo empiezas, y eso se va moliendo el ají, y de repente a eso mismo le agrego un poquito de cilantro picado, ese mismo caldito que yo molí con el ají todo, un poquito de cilantro picado, y después le agrego un poco de cilantro, le decía, y un poquito de ajo molido, un poquito de sal, aceite y nada más que eso, y se me transforma como en un picante cuchareado. Entonces eso se lo voy colocando a cualquier preparación, encimita, de repente, no sé, si hago unos porotos con tallarines, o hago, no sé, un pescadito al jugo, un pilpil de lo que, no sé, de que

0: de pollo, si estoy haciendo un pilpil de pollo de repente con cebollita, le puedo echar una cucharadita a eso. Y si no, tomo un pedacito de churrasca, un pedacito de sopaipilla, un pedacito de pan amasado, lo unto y me lo voy comiendo. Eso es tan simple de repente y no se demora mucho. Mientras no, de repente claro, uno hace un comercial o hace o escucha un disco, en ese ratito está hecho prácticamente el ají. Lo que tienen que tener cuidado que o presente que siempre el agua tiene que estar muy caliente para claro, calentita, y a medida que lo voy moviendo, el ají se va moliendo y se va transformando como en un puré, y ese puré se va mezclando con el agua, un poquito de aceite, cilantro, sal, y lo voy untando ahí. ¡Oh, qué rico!
1: Sí, muy muy rico. Y a propósito, acá un auditor nos estaba comentando que estaba comiendo charqui a esta hora. Con un cafecito por acá, Violita, y me cuenta que el charque lo hace en su casa, y aquí me dice, un kilo de posta rosada deshidratada es 250 o 280 gramos de charque a 11.500 el kilo de posta. Para producir un kilo de charque de vacuno tiene un costo en carne de 55.000 pesos más gastos adicionales. Es un lujo, dice por acá, pero sí, lo cierto es que, por ejemplo, el charque, si bien es una carne que, claro, a mí me encanta, por ejemplo, comer de repente ahí de en cuando su charquecito, es un poquito caro porque sabiendo que es de carne, obviamente vacuno, claro, y todo lo demás, bueno, está la versión en equino, pero ¿saben qué? Es increíble como un ingrediente, o en este caso un alimento como el charqui, puede servir quizás como, mira, podría formar parte de los alimentos no perecibles. Y transformarlo, obviamente, por ejemplo, en un valdiviano, en un ajiaco, en alguna sopa.
0: Pero se me ocurre un caldito. Claro. Se me ocurre ahora, prepárese, levántese, dos minutos, toma una cacerola, una ollita, lo que usted quiera, y toma un pedacito de charqui, si eso no necesito tanta cantidad de charqui, lo preparo, lo corto en trocitos largos, como en tirita, cuando, a ver, cómo decirlo, como en pedacitos, como cuando corte, como un tallarín así, pero no tan largo, un poquito más corto, pero delgaditos como tallarines. Coloco una olla, un poquito de cebolla cortada en cuadritos pequeños, la salteo un poquitito, la dejo reducir, un poquito de vino blanco, la revuelvo bien, le coloco esos trocitos de carne y encimita le coloco puede ser una media tacita de charqui picado, una media taza pequeña, cortada chiquitito. Y ahí le agrego un poquito más de vino, dejo reducir, después tomo unas papas, las corto en trozos, como en medallones, y después las corto en tiritas también, en como haciendo papitas hilo, se puede decir, delgaditas, para que no me cueste tanto. Si yo mientras estoy escuchando a Enrique y con Nicolás, voy haciendo esta preparación y se la coloco a la olla y coloco un poco de agua. Le agrego un poquito de cilantro, si tengo orégano, tengo de repente ajo, siempre un poquito de ajo molido, y le coloco una taza y media de caldo y dejo reducir. Y créame que en 5 o 10 minutos va a estar listo. Lo que pasa es que yo trato de cortar la papa muy delgadita, ya, más el charqui que ya está cocinado, más la cebolla que está doradita, para que no se demore tanto. En 8 minutos, 9 minutos, usted, cuando a partir de agua hirviendo, la papa ya está cocida. ¿Por qué? Porque son tiritas chiquititas, no es como cuando yo pongo una papa cortada en cuatro, cortada gigante, o medallones largos, se demora mucho más tiempo. Yo la corto muy, muy delgadita, la papa prácticamente en 8 minutos, 10 minutos hirviendo, a partir de agua hirviendo, se demora muy poquito en cocinar.
1: ¿Y condimentos en particular para echarle a esa sopita? No, que es rara hacer, ¿eh?
0: Un poquito de cibulé encima, de repente, si tiene hojitas de apio, de repente tengo harta hojas de apio, que voy a hacer unas ensaladitas al otro día para mañana, para agasajar a mis amigos que tengo, a la familia que me vinieron a ver de muchos lugares, córtela delgadito y eso se lo va colocando encimita. Ahora, si se quiere lucir un poquito más, de repente, como es un caldo, no sé, pues tomo una marraqueta, la corto en medallón, o tomo una churrasca, una yuya delgadita, y le coloco un poquito de queso encima, un poquito de queso, un poquito de aceite, ojalá un poquito de aceite aromático. Si tiene aromático, me refiero a que usted coloque en un pocillo un poco de aceite, y si tiene ají verde lo pica finito, si tiene un poquito de este mismo caldo del ají, del picante cuchareado, le coloco un poquito encima, a eso le agrego un poquito de orégano, un poquito de queso y los gratino, y eso sirve un pocillito con este ajiaco de acharqui que dijo nuestro amigo,

0: y le coloco un pedacito de esta tortilla o de este pan gratinado encima con un poquito de queso. O sea,
1: qué rico. Una sopita rápida, así como para salir del paso, porque de repente, claro, la gente dice, ah, pero sopa, pucha, tengo que cortar carne, tengo que velar papas, tengo que andar cortando zapallo. O sea, pues siempre uno la asocia siempre a la cazuela, que siempre la cazuela es fundamental. Pero hay tantas sopas que se hacen en... ¿Cuánto? ¿En 5 minutos? Un poquito menos. 5 o 10 minutos, ya, pongámosle.
0: Se me ocurre lo que dijiste recién. Mira, te tengo... Es que usted tira algo y yo lo invento de inmediato.
1: Muy bien.
0: Zapallo. ¿Ah? ¿Usted dijo zapallo?
1: Sí.
0: Ay, una rica crema de zapallo. ¿Quién no le gusta?
1: Mira, yo soy mañoso para el zapallo, eso sí, ¿eh? Pero si me lo preparan como crema de zapallo, yo me la como.
0: Ah, mira.
1: Sí, no, claro. Es que sabes que no, es que yo tengo un problema con el zapallo, porque cuando como cazuela, yo lo único que no como es como el zapallo. Pero si, por ejemplo, me hacen la preparación como crema de zapallo, ahí sí.
0: Sí, lo que pasa es que a veces en las cazuelas, a veces el zapallo viene como disolviéndose,
1: claro,
0: o viene prácticamente moliéndose y ya se transforma en otra cosa. Claro, pero la rica crema, mira, cuando hagan zapallo un día, se levantaron temprano el día sábado y no sé, pues hicieron su paipilla para el mediodía y la mitad de la y ocupó la mitad del zapallo, la otra mitad ocupenla para hacer una rica crema. Nada más.
1: Claro.
0: Una rica crema, claro, toma una... Lo mismo cuando quieren hacer una rica crema de cebolla, se me ocurre también, perdón, crema de zapallo, se me ocurre una crema de cebolla, una crema de espárrago, una crema de legumbre, de repente de garbanzo, lenteja, poroto, podríamos estar hablando toda la noche, pero le vamos a dar la receta de la crema de zapallo. Toman una olla, ¿ya? La colocan, trozos de cebolla grandecito, y lo coloco ahí, lo salteo bien, cortado irregular, no hay ningún problema aquí que de repente los trozos no sean todos iguales y al final lo voy a moler. Y ahí le agrego, tomo el zapallo que me quedó, si quiere, de las sopaipillas que hice, o coloco trocitos de zapallo pequeño, lo coloco en la cacerola, revuelvo bien y dejo reducir. Y ahí ya tengo listo el salteado, agrego vino blanco, se reduce con el vino blanco, me queda muy, muy aromática. Aquí no tengo que echarle otros ingredientes que lleven algún ingrediente que vaya con cáscara, alguna. No, porque todo eso después lo voy a moler. Coloco, tengo listo, dejo reducir el vino. Una vez que reduce el vino en el zapallo, le agrego un litro más o menos de caldo. ¿Y qué caldo voy a usar? La gente me dice, no, pero es que realmente no me gusta. Si tiene caldo de pollo, ideal un poquito de consomé de ave. Pero si no, pongo una olla con todas las verduras que me quedaron por ahí del almuerzo. Me quedó, no sé, unas ramas de apio, unas cosas de cilantro. Cuando estoy haciendo un pebre o estoy haciendo un picante, de repente siempre me quedan las ramitas del cilantro, del perejil. Esas ramitas se las coloco a la olla, le coloco un par de pedazos de cebolla. Mira, cuando uno pela la cebolla siempre le saca la cascarita que trae la cebolla y después le saca otra capita más a la cebolla, ¿me entiendes? Para decir, ah, ya, pero que esta tiene es cáscara, y a veces esa cascarita que es blanca igual se la coloco a la cacerola y ahí le coloco agua, y ahí esa para hacer un buen caldo. Cuando tengo listo ese caldo, la S se lo coloco a la crema de zapallo, la dejo reducir. Una vez que se cocinó, la dejo reducir, está lista, la saco y dejo y la paso por una juguera. Una vez que la paso por la juguera, la vuelvo a colocar en la misma cacerola, después ya sin agua, sin nada, la doy temperatura. Cuando está a punto de ebullición, le agrego una taza de crema, la dejo reducir con un poquito de, le agrego una cucharadita de mantequilla cruda, revuelvo bien, verifico el sazonamiento, la tengo lista para servirla.
1: Excelente. Gran receta entonces, que la vamos a replicar y darle la vuelta, por supuesto, al zapallo. Sí, porque digamos que hay gente que media mañosita como yo con el tema del zapallo. Yo sé que a no todos nos le gusta el zapallo. Algunos, por ejemplo, a propósito de zapallos, también hay gente que no le gusta, por ejemplo, el zapallo italiano. Yo sé que también se pueden hacer sopitas, caldos también en vaso de zapallo italiano, darle un poquito más de sabor, porque usted sabe que el zapallo italiano es desabrido, tiene un sabor neutro, como si lo podemos llamar así ya en términos más gastronómicos. Pero vamos a seguir hablando de la sopa, mi querido Enrique. ¿Te parece a la vuelta de la pausa?
0: Claro, usted ve, ahí me nombró otra cosa, yo ya tengo que jugarme al tiro para tenerle unas 4 o 5 preparaciones con el zapallo italiano.
1: Claro, pero déjemela ahí, prepárelas en estos instantes, mentalícese en estos momentos, así que le doy la oportunidad para que vea si hacemos algunas cositas con zapallo italiano, pero a la vuelta de la pausa, ¿le parece?
0: Pero por favor, mientras ahí anotan mi Instagram,
1: Enrique Eso Araya Chef. Enrique Araya Chef, muy simple, para que usted le consulte todo lo que usted necesita.

0: en cuanto a cocina, pero como siempre le decimos, esto es ensayo y error. Si usted se equivoca en la cocina, no pasa nada. A la segunda le va a salir mejor. O sea, la cocina es un lugar de experimento. Así que, y bueno, y con el chef Enrique Araya, usted se va a perfeccionar ahí, por supuesto, en la cocina. 1:38, vamos a la pausa, pero antes, ¿hace cuánto tiempo que no sientes tranquilidad? 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La cocina, ensayo, error, y siempre conversamos con sabor con el chef Enrique Araya. Ya volvemos.
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0: 1:41. Esta es Caterina de las Bordonas de Oro, ¿cierto? No. Antes, después vamos a escuchar a Caterina de las Bordonas de Oro. Vamos a escuchar a Nico Ruiz, sí, por supuesto. Nuestro Michael Bublé. Versión criolla. Error intencional aquí en la radio.

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1: Ya, se puso las pantuflas, fue a la cocina a servirse algún vituperio, alguna cosita poca, o derechamente se fue a cocinar. Cuénteme a través del WhatsApp de la radio, el más 569-9207888. Antes de irnos con Enrique, saludamos afectuosamente a propósito del Día del Trabajador a dos buenos trabajadores de la radio en nuestro país. A don Juan Brito, que está a esta hora en la sintonía, que lo conoce también mi querido William Rebolledo, y a don Hernán Santibáñez, que también nos acompaña allá y nos está escuchando un par de cuadras acá en la comuna de Providencia. Saludamos también a Cristian Lave, que también está con nosotros viéndonos en la pantalla de Bio Bio TV allá por Peña Flower, más conocida como Peña Flor. Mi querido Enrique Araya, mi querido chef internacional, oiga, ¿ya pensó lo que vamos a hacer con el zapallo italiano? ¿Sabe por qué? Porque de repente es un buen ingrediente, o sea, es una buena hortaliza, tiene buen sabor, o sea, digamos, siempre cuando está bien preparado, pero resulta que a mucha gente de repente se le queda un poquito de sabrío, el exceso de agua, y ¿sabe qué? Después le voy a contar que yo tengo una muy buena receta también con zapallo italiano, que es exquisita para hacer.
2: Oye, sí, claro.
1: Y me ha dado muy buen resultado.
2: Claro, me aprovecho de tomar sus palabras ahí para toda la gente que trabaja como en los hoteles. Usted sabe que nosotros no paramos, tenemos servicio a las 24 horas.
1: Sí, pues,
2: Luchito Carrasco.
1: Luchito Carrasco, grande, Luchito.
2: Ahí, grande. Don Ricardo, se me ocurre ahí, en la gente que trabaja en el Regal Pacific, siempre claro. Estar ahí. Los chicos, así que los que cuando vamos ahí nos juntamos a tomar un rico café los dos.
1: Por supuesto, pues, por supuesto.
2: Tremendo equipo ahí de Regal Pacific. Así que vaya ojo cerrado al Regal Pacific y lo va a pasar.
1: Muy bien.
2: Espectacular.
1: Pues. Oye, y saludo a toda la gente que trabaja en el hotel, y en todos los hoteles del país, como tú dices, el área turismo, porque usted sabe que el turismo no para, Hay turistas que llegan los días del trabajador, llegan paño nuevo, y ahí todos están ahí al pie del cañón.
2: Y para que no los tienen la oreja ni a usted ni a mí, a todas esas mamitas que están en casa, que de repente no trabajan, claro, en una empresa o en algo, pero se sacan la mugre trabajando en la casa. A mi madre ahí en Villa Alegre, que trabaja cualquier cantidad, así que todas esas mamitas que de repente no trabajan, y igual hay papitos que ya de repente se jubilan, pero siempre están ahí en casa. Aprovechar de darle un tremendo abrazo, un saludo, y todas estas recetas, estas preparaciones son para ellos. Así que, oiga, mire, se me ocurre de repente en el zapallo italiano, mire, el otro día me escribía una persona al Instagram y me decían: oiga, mi chef, ¿yo puedo hacer el zapallo italiano, congelarlo? No, de repente, con lo que dijiste recién tú, el tema de que absorbe mucha cantidad de agua. Pero
1: mucha
2: sí,
1: agua.
2: El zapallo camote, cuando quieran hacer una crema, hagan la crema, y si hicieron mucha cantidad, la dejan enfriar bien, lo que la receta que vimos recién de la crema de zapallo camote, después la guardo la mitad y la puedo congelar. Crema sí la puedo congelar, que esté lista, molida, entonces después la saco y la caliento nomás. Y en el tema del zapallo italiano, de repente, claro, muchas preparaciones. Se me ocurre una muy rica, espectacular, que es muy fácil de hacer. Tomo el zapallo italiano, le corto los tallos, la puntita donde trae el tallo donde va a firmar la carnecita, y lo lamino generalmente de unos dos centímetros de espesor, que me salgan de un zapallo, ojalá unas cuatro lonjas, y de repente, que el zapallo es larguito, me alcanza, me rinde para dos

0: preparaciones o tres incluso, porque lo voy a hacer como tipo lasaña, lo coloco en el sartén, si no directo a una plancha, si tiene plancha en su casa, si no en un sartén, un poquito de aceite y lo doro por ambos lados. Cuando ya lo tengo laminado y lo voy colocando en la lata del horno al lado, me voy y la voy reservando, y a eso le coloco en un sartén un poquito de cebolla, ojalá cebolla en juliana, la salteo bien, y a eso le agrego, si quiero, para rellenarlo, un poquito de espinaca, un poquito de queso, pero aquí me quiero detener, ojalá pudiera ser un poquito de queso de cabra, porque el queso de cabra es muy aromático, y se lo coloco a la espinaca. Una vez que el queso empezó a tomar temperatura con la espinaca y la cebolla, tiende a irse derritiendo un poquitito y se va mezclando el caldito del suero que suelta el queso, y eso lo voy colocando encimita del zapallo italiano de las láminas que yo coloqué. Coloco otra lámina encima y le coloco un poquito más de la espinaca salteada con el queso. Y así sucesivamente. Y al final arriba, cuando lo tengo listo, le coloco un poquito de queso rallado y lo coloco al horno. Y en el horno generalmente el queso se va a derretir un poquito y va a formar como abrazando un poquito el zapallo italiano. De ahí lo corto en trozo, lo coloco en un plato, y para acompañar coloco una papa con piel aparte, cuando ya estoy haciendo la preparación, en otra olla, con piel directo, una pizca de sal, una hojita de hierba, una hojita de laurel, si quiero, al agua para cocinarla, también la corto en medallones la papa, para ese se me va a transformar como en la guarnición prácticamente la papa. Y a esa papa le coloco un poquito de aceite arriba, lo mismo, un poquito de queso rallado, lo gratino, y la puedo untar esa papa con un poquito de... El otro día daba una receta yo con sésamo, el sésamo este blanco, que uno lo tuesta un poquito con cibulé o con cilantro, con perejil mezclado, unto después la papa ahí que ya está cocinada, y le coloco un poquito de queso, la gratino, y esa se la coloco como guarnición al zapallito, y les va a quedar muy rico. Ahora, si no tiene queso cabra, le puede echar un poquito de queso amarillo, un poquito de queso chanco, un poquito de queso gouda, de repente, para que usted no tenga que andar comprando todos los ingredientes que le voy dando yo, si lo que tengo de repente en el refrigerador, o estoy con la familia, o estoy en un fin de semana largo como este, lo que yo tengo, un trocito de queso en el refrigerador, que siempre queda, las puntas esto de los quesos cuando usted compra para sándwich, siempre te van quedando ahí, de repente, ¿qué hago con este queso? ¿Lo tengo que tirar? No lo tire, córtelo en trocitos, y ese lo coloca al sartén, un poquito de acelga, si no tengo espinaca, un poquito de acelga, si no tengo acelga, de repente tengo porotos verdes para mezclar, o tengo pimentón en juliana, corto el pimentón, de repente champiñones, queda muy rico. Entonces todo eso aumenta la preparación con el queso, y esa se la voy colocando arribita del zapallo italiano, y después lo voy tapando como una lasaña, y ahí después lo corto, le coloco la papa, lo llevo a la mesa, y ahí se va a acordar de Nicolai, Willy y Enrique.
1: Sí, por supuesto. Oiga, el queso lo que hace mucho es potenciar el sabor, le da un toque especial a toda la preparación, y acá no es la excepción en ese sentido, ¿eh? Un buen queso.
0: De repente, claro, por eso yo siempre digo, abro el refrigerador y ¿qué queso tengo ahí? Igual yo siempre aconsejo que sea un poquito de queso cabra, porque el queso cabra es tan aromático y rico, y que no utilizamos mucho queso de cabra. De repente, no es sé verdad. Si quiere echarle a la misma preparación esa que está salteando, si quiere echarle un poquito de proteína, ideal, un poquito de charqui picado se me ocurre, un poquito, unas lonjas de pollo, de repente de hice la cazuela hoy día y me quedó un poquito de cazuela del día de ayer y que la voy a tirar. No, hoy día no la podemos tirar.
1: No, saque para nada.
0: El pollo, usted, claro, lo desmenuza un poquito y se lo echa al sartén. Si me quedó una cazuela de vacuno también, que generalmente la cazuela de vacuno que queda muy rica con osobuco o con trozos de hueso cazuelero que usted lo compró, y ese siempre quedan trocitos de carne, y me quedó, no sé, una preparación del día anterior, uno o dos platos, ese saco la carne, esa misma carnecita la desmenuzo bien, y esa se la puedo echar al sartén, y con eso voy llenando y voy rellenando los trocitos de zapallo italiano. Ahora, quiere otra preparación, la misma, pero el zapallo tiene que ir más delgadito, cosa que usted lo pueda enrollar. Entonces, al enrollarlo se transforma como en canelones, en la forma de un canelón, como una masa, y ahí lo relleno, lo doy vuelta y me queda como un rol. Y después lo coloco encima del plato, pero aquí otra cosa, hago un poquito de salsa napolitana. Napolitana significa tomate, ajo, a un poquito de salsa de tomate, ajo, cebolla.

0: las zapallas de lana, uno las pasa por la sartén y las tuesta un ratito para que se retenga ahí el agua. Y antes, toalla nueva, toalla absorbente, claro, y empezar a secar la lámina de zapallo italiano para que no bote tanta agua. Y oiga, la lasaña de zapallo italiano es un manjar, una exquisitez.
1: Sí, qué rico, claro. Ahí, y usted cuando la prepara, Nicolás, y la hace... Mira que bueno, aquí, señoras y señores, escuchen por favor el más, nuestro amigo conductor, está haciendo una lasaña en su casa. Lo felicito. Oye, Nicolás, ¿y la haces en un recipiente para varias personas o la haces como individual, como yo la hicimos recién?
0: No, así como un recipiente para varias personas. Estas bandejas de vidrio que van hacia el horno, esa bandeja gruesa de vidrio, se hace con la preparación, con salsa boloñesa, con la salsa de bechamel, con jamón y queso, con el quesito gratinado. Y en vez de la pasta, las láminas de pasta, solamente zapallo italiano en lámina. Una buena alternativa, ¿sabe qué? Para la gente que no quiere comer mucha pasta, mucho fideo y anda ahí privilegiando las proteínas, es muy buena alternativa.
1: Pero exquisita, de repente puedes mezclarle lo que te decía yo recién a esa misma lasaña, trocitos de berenjena que quedan muy ricos, espárragos que están saliendo ahora bastante, fondos de alcachofa que tú lo laminas delgadito, la echas a cocinar y después se la coloca entonces y los vas rellenando en ese recipiente, claro, cuando cortas sobre todo y uno levanta el trocito, el queso se va derritiendo y se desliza sobre todo cuando uno va sirviendo en un plato. Lo felicito y ojalá lo puedan hacer en casa y que puedan hacer, porque a veces en un recipiente uno puede hacer preparaciones al horno para 6 u 8 personas, de repente te alcanza esos paires que uno mete dentro del horno, o en un recipiente de acero también, que queda muy rico, que quepa en el horno. Son unos que venden, que generalmente yo siempre doy ahí en el Volcán, siempre hay de esos que son cuadraditos que uno los rellena y al final arriba terminas y después lo gratinas y esos van al horno que resista siempre la temperatura. Oye, a propósito del Volcán, ahí estoy haciendo mi programa de Yo Invito a un Amigo Mío.
0: Ah, muy bien, sí.
1: Espectacular.
0: Espectacular, ahí con una mejor cocina, ¿o no?
1: No, ahí quiero que lo vean mañana y que ahí después me escriban. Mañana sí. Vamos al aire 8:30, mañana sábado, hoy día sábado, porque ya son la van a ser las 2 de la mañana. Voy al aire 8:30 el día sábado y a las 12 el día domingo y lo estamos haciendo ahí en la cocina del Volcán.
0: O sea, tempranito vamos a ver el Yo Invito hoy día en Bio Bio TV, ¿cierto?
1: 20:30, perdón.
0: Ah, la noche. 20, ah, horario 30. Estelar. Muy bien.
1: Horario estelar. Vamos a 20:30 el día sábado y el día domingo a las 12 del día.
0: Ya, excelente. Sí, sobre todo para... qué bueno, por ejemplo, el día sábado, porque, por ejemplo, sirve para la gente que quiere ver, oye, ¿qué cocino para mañana? Ponga Yo Invito a las 20:30 horas. O si no, ese mismo día, al mediodía, hoy, todavía no sé qué hacer, ponga el chef Enrique Araya. ¿Eh?
1: Oye, no, de repente va a cenar, porque hoy día...
0: Ah, va a cenar, sí, pues.
1: Claro, de repente, hoy día la gente está dejando, mira, yo sé que aquí hay mucha gente que nos escucha y a través del mundo, mira, tenía una pasajera hospedada esta semana, te voy a contar una incidencia, que está hospedada en el hotel, vive en Suiza, chilena, 20 años viviendo en Suiza, y me decía, Enrique, yo lo escucho allá, lo escucho todos los viernes con Nicolás y a nosotros, porque hay 6 horas de diferencia, entonces las 2, 3, 4, 5, 6, 7 son como las 8 de la mañana a veces,
0: claro, ¿sabes? En el fondo somos como matinal para ellos.
1: Claro, me estoy levantando para irme a la oficina y yo pongo la radio y los escucho a ustedes allá tempranito y todas estas ideas me las llevo porque después vuelvo a casa y hago una preparación de lo mismo que hablábamos, del zapallito italiano, del pastel de papa. El otro día me decía una persona, ¿qué hago con las papas? Y de repente las papas se las... No, un pastel de papa exquisito. Y podíamos dar receta hasta las 8 de la mañana usted y yo y tenemos que irnos a... claro. Así que no hay problema.
0: Exactamente. Oye, qué buena que haya venido ahí al hotel y contar esa infidencia. Qué linda conexión.
1: Y como ella, te digo, mucha gente que nos escucha a través de Bio Bio, porque sé que Bio Bio es una radio que se escucha por el mundo entero. O sea, te digo, una cantidad de seguidores que me mandan y me escriben el otro día de Polonia, de Inglaterra, el otro día me escribía mi Instagram, Enrique Araya Chef, unas personas que uno ni se imagina de dónde. Entonces yo le decía, oiga, ¿cuándo va a andar por acá? Porque lo escuchamos que a veces estuvo haciendo un festival en España, estuvo haciendo un festival en Brasil, lo escuchamos todo, porque hay chilenos por todo el mundo. Claro, entonces,
0: y escuchan la vía,
1: claro, y lo ven, le digo, lo ven, si a veces me describen a usted hasta cómo anda vestido para todo,

0: Ay, claro. Como Willy ahí, saluda como, ¿eh?
1: Como con la reverencia.
0: Como una reverencia, sí. Claro, como un presidente ahí, así que, no, qué bueno, uno se contenta mucho. Yo te digo, ella me dice, che, pero podemos sacar una foto porque tengo una junta de chilenos en Suiza, que somos, nos juntamos a veces los días viernes a cocinar o los días sábados, de repente somos familia de chilenos y me dejo guiar harto, porque te digo, me dio tanto gusto porque yo le dije, mire, es que puedo hacer un ceviche de champiñones, usted puede hacer un ceviche de esto, porque tiene unas preparaciones que le toca hacer a veces los fines de semana y quiero que me dé ideas, chef, de esto. Y me escribió anoche para que le mandara ideas, porque las va a hacer y nos escucha a través de Bio Bio por allá por Suiza. Así que un tremendo saludo a toda esa gente que está por el mundo entero escuchándolo ahí en el programa.
1: Sí, emocionante, obviamente, de encontrarse de manera de persona a persona con esa gente compatriota, por supuesto, que vive en distintas partes del mundo y que tienen como conexión con Chile, su radio Bio Bio y también el Bio Bio TV y también su trasnoche.
0: No, porque te cuento otra incidencia, estaba de cumpleaños, ¿ya? Le mandé a la mesa un trocito de torta y le pusimos feliz cumpleaños a Alejandra, porque se llama Alejandra. Y te juro que cuando fueron los garzones a cantarle se puso a llorar. Oh, y dijo, bien. Pero ¿cómo es esto? Me dijo, es que le dije, ¿sabes lo que pasa? Que de repente pasar un cumpleaños fuera de su país, porque vino a ver a su madre y estaba con su mamá ese día tomando desayuno. La mamá la fue a ver. Entonces, claro, de repente uno, a mí me ha tocado pasar cumpleaños afuera, sobre todo cuando está cocinando por el mundo uno, y pasar el cumpleaños fuera de su patria, de repente totalmente diferente al estar aquí. Así que un abrazo tremendo a toda esa gente trabajadora que está por el mundo y que escucha Bio Bio la radio.
1: Por supuesto, y un abrazo también para Alejandra, que estuvo de cumpleaños, que fue agasajada, emocionada. Linda historia, ¿eh? Linda historia, sí, y también para bonita. Todos los chilenos que están hasta ahora con nosotros.
0: Se me puso la piel de gallina, le digo, amigo mío.
1: Sí, pues de todas maneras, ¿no? De todas maneras. Mi querido Enrique, oiga, con esta tremenda historia queremos agradecerte estos minutos. Por supuesto, vamos a estar ahí también atentos a otra intervención con sabor. Y ahora dejamos a la gente para que vaya a comer o a picar ahí tranquilo en la cocina. Y más información, @ Enrique Araya Chef, para cualquier duda que usted tenga en la cocina.
0: Que no nos reten, ¿eh? Que no nos reten, digo, porque. Así, un abrazo, amigo mío.
1: Gracias, querido.
0: Cariño, chao, chao.
1: Un abrazo grande. Enrique Araya, nuestro chef internacional, conversando cada semana o casi cada semana con sabor aquí en el Trasnoche de la radio. Nos vamos a las noticias del Informador, pero no se separan nuestra sintonía porque queda Trasnoche para rato, para todo el país y también para todo el mundo. Ya volvemos.
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0: 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En Bio Bio, una nueva hora. 2 de la mañana.
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2: Muy buenos días, actualizamos informaciones a esta hora aquí en la radio. 35 personas fueron detenidas por incidentes registrados en el marco de las manifestaciones del Día del Trabajador. Del total, 33 corresponden únicamente a la región metropolitana. Jorge Villegas nos cuenta más.
3: Durante la jornada de ayer se registraron múltiples convocatorias y manifestaciones en la región metropolitana y en otras zonas del país. Esto en el contexto de la conmemoración por el Día del Trabajador. Sin embargo, las manifestaciones se vieron opacadas por diversos incidentes y enfrentamientos entre encapuchados y carabineros, concentrados principalmente en la marcha convocada por la Central Clasista de Trabajadores, que se desplazó desde Avenida Brasil hasta el frontis de la Estación Central. Entre los hechos registrados se cuentan barricadas, uso de fuegos artificiales y daños a semáforos, paraderos y señaléticas, además de enfrentamientos con carabineros, especialmente en la intersección de Bascuñán Guerrero con la Alameda. Transeúntes señalaron a la radio que desconocían los cortes programados en las cercanías de Estación Central, lo que dificultó su desplazamiento y viajes.
4: Intenté pasar por allá y está todo cerrado y tuve que entrar para acá corriendo porque le estaban tirando piedra a los carabineros.
5: ¿Qué pasa? Que me iba a juntar con una amiga acá, pero veo que está la embarrada, no, atroz. Pero está un desastre acá.
6: No sé, estoy viendo cómo llegar porque está todo cortado, tengo entendido.
7: No te van a dejar pasar para allá.
6: Pues.
7: Allá,
6: no, la verdad sí, claro. Que no tenía ni idea que se hacían manifestaciones acá, la persona de Santiago tampoco me avisó.
3: Los incidentes y enfrentamientos dejaron un total de 35 personas detenidas por distintas incivilidades, de las cuales 33 corresponden únicamente a la región metropolitana.
2: Y siguiendo con las actividades relacionadas al Día Internacional del Trabajador, miles de trabajadores y dirigentes sociales participaron de la marcha convocada por la Central Unitaria de Trabajadores en la Alameda, aquí en Santiago, en la región metropolitana. Martina Zamora con los detalles.
8: Por cerca de una hora, miles de trabajadores y dirigentes sociales se movilizaron por el centro de Santiago en una convocatoria realizada por la Central Unitaria de Trabajadores. La marcha comenzó cerca de las 11 de la mañana a las afueras de la sede de la CUT, congregando un amplio número de organizaciones sindicales, sociales y partidos políticos de oposición, que avanzaron por la Alameda hacia el oriente hasta llegar a las inmediaciones del Centro Cultural Gabriela Mistral. Fue en ese lugar donde la CUT desarrolló su acto central, instancia en la que su presidente, José Manuel Díaz, entregó un discurso de cerca de 40 minutos, marcado por críticas a eventuales recortes de beneficios sociales por parte del gobierno de José Antonio Kast, acusando que estas medidas favorecen al 1% más rico del país y no a los trabajadores. En ese sentido, Díaz hizo un llamado a los trabajadores a alzar la voz, recuperar la identidad de clase y emplazó a los partidos de oposición a fortalecer el trabajo en terreno con la ciudadanía.
9: Llamamos a dos cosas, a la más amplia unidad y a volver a recuperar la identidad de clase. Los trabajadores no somos partner, no somos colaboradores, somos trabajadores.
8: Cabe señalar que no se registraron incidentes ni personas detenidas durante el desarrollo de la movilización convocada por la Central Unitaria de Trabajadores.
2: Y en noticias de carácter internacional, Japón volvió a adquirir petróleo ruso por primera vez desde el cierre del Estrecho de Hormuz en el contexto de la guerra entre Estados Unidos, Israel e Irán. La petrolera japonesa Taiyo Oil compró un cargamento proveniente del proyecto Sayalin 2, que llegará en los próximos días al país. La operación fue confirmada por autoridades del Ministerio de Economía japonés y responde a la necesidad de diversificar el suministro energético. La compra se realizó bajo un levantamiento temporal de sanciones por parte de Estados Unidos. Según el diario Nikkei, se trata de una adquisición puntual solicitada por la Agencia de Recursos Naturales y Energía de Japón y no implica, por ahora, compras futuras. El conflicto en Medio Oriente ha generado una fuerte alteración en el mercado del crudo, especialmente tras el cierre casi total del Estrecho de Hormuz por parte de Irán, lo que ha afectado principalmente a países asiáticos dependientes del petróleo de esa zona. Japón, que importa cerca del 90% de su petróleo desde Medio Oriente, ya liberó parte de sus reservas estratégicas y busca estabilizar el mercado interno ante la incertidumbre global. Son las 2 de la madrugada con 6 minutos. A esta hora Santiago presenta una temperatura que alcanza los 7,9 grados. El cielo se encuentra despejado, hay neblina a esta hora de la madrugada en nuestra capital. La humedad alcanza al 95%. A esta hora la ciudad de Curicó registra a esta hora 8 grados de temperatura con cielo despejado y una humedad que alcanza al 100%.
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4: White Snake a esta hora, 2:09, esto es Here I Go Again.

Bueno, las 2:14, estamos de vuelta con ustedes ahí en el trasnoche de la radio y en la música. Whitesnake, esta versión en vivo de Here I Go Again. Así que, bueno, para todos nuestros amigos y amigas que están a esta hora, buena música. Y a propósito de música, ¿qué especiales musicales vamos a tener en el día de hoy? Vamos a verlo inmediatamente en nuestra lista de canciones, nuestra playlist, porque ya no se llama lista de canciones, ahora se llama playlist, ¿no? Atención. Preparen sus audífonos, sus auriculares, manténganse despiertos, vayan por algunas tacitas de café, porque vamos a tener a Foreigner, vamos a tener a Mon Laferte y vamos a tener a Miriam Hernández. ¿Sabe por qué? Porque en Foreigner, en un día como hoy, 2 de mayo del año 1950, nació Lou Gramm, músico estadounidense, miembro de esta banda de rock. Hoy día está de cumpleaños Mon Laferte, Montserrat Bustamante. Mon Laferte, cantante y compositora chilena, nació el 2 de mayo de 1983. ¿Y sabe quién también nació un 2 de mayo, pero de 1967? La baladista de América, y es chilena, Miriam Hernández. Así que vamos a tener a Foreigner, Mon Laferte y Miriam Hernández. Yo sé que con Miriam esto se va a convertir en un karaoke, ¿no? Así que prepárese para poder escuchar la buena música de Foreigner, quiero decir, de Mon Laferte y Miriam Hernández. Yo le decía antes Foreigner, no, pues Foreigner. Que me van a acompañar el trancho. ¿Cierto, William? Foreigner, ¿cierto? No Foreigner, Foreigner. Foreigner, o algunos dicen Foreigner, ¿eh? Claro. De hecho, no sé, en estas promociones, o la última vez que vino a Chile Foreigner, al locutor le escuché Foreigner en Chile. Bueno, Foreigner o Foreigner. A ver. Aquí me dice que Willy conoció a un locutor que en vez de decir Poison, se afrancesó y dijo Poisson. Quizás le gusta más el francés que el inglés a mi compadre, ¿no? Al locutor que conoce. ¿Y quién será? No lo voy a decir por interno, no lo voy a decir a leer. Ah, ya, después me va a decir. Muy bien. Foreigner, me dice por acá Manuel. Pero Foreigner, Manuel me dice que era Foreigner. Muy bien. Acá tengo a Ricardo Cuevas, panificador por acá. Ricardo, panificador, buen día, amigos de la radio, don Nicolás y compañía. Saludos cordiales desde Valparaíso, reportándose. Tengo hambre. Oiga, yo creo que como buen panificador, lo que menos quiere comer y lo que menos quiere ver es el pan. Saludos desde Ámsterdam, por acá. Ah, le manda saludos a Enrique, don Mario Ramírez, presente a esta hora en el trasnoche de la radio. ¿A qué hora es el especial de la Miriam? Me preguntan desde Minimarket Don Vittorio. A ver, el primer especial musical es a las 3 de la madrugada con Foreigner. A las 4 vamos a estar con Mon Laferte y a las 5 de la mañana vamos a estar con

doña Miriam Hernández Navarro. Así que vamos a tener ahí a ellos tres, así que a las 3 con Freiner, a las 4 con Mon Laferte y a las 5 con Miriam Hernández. Acá tengo una denuncia de parte de Víctor que nos cuenta que en el terminal de buses de Ovalle, atención, pasajeros del Pullman Bus de Pullman Bus están esperando más de una hora, el bus no llega, dice que esto es una falta de respeto, coincido totalmente, y nadie, como siempre a veces pasa, nadie dice nada, nadie da alguna explicación, dice que la agencia está cerrada en estos momentos y con el frío que les encargo la espera, algunos pasajeros se regresaron a sus casas, el Pullman tenía que salir a las 12:30 a Santiago y la empresa no responde, que es lo peor de todo. La empresa no responde, no pasa absolutamente nada. ¿Y usted, amigo, todavía está ahí en el terminal? ¿Valdrá la pena esperar por el bus de Pullman? A esta altura, a esta hora de la madrugada, ¿no? Es que lo peor es que, claro, en la agencia está cerrada, hay una línea telefónica, hay un, no sé si un WhatsApp, hay varios correos electrónicos, pero ahora de que respondan, no tiene mucho asidero. Ay, ay, ay, qué complicada situación, ¿no? Compleja situación. Le voy a pedir así que si tiene alguna actualización respecto a lo que está pasando ahí, Víctor, cuéntenos qué es lo que pasa por allá en Ovalle, ya, y sobre todo si es que llegó el bus. Pero más aún si usted todavía está en este momento en el terminal, que eso es lo que a mí me preocupa. Usted está en el terminal, volvió a su casa, ¿cuál es su situación en estos momentos? Por favor, a través del WhatsApp de la radio, más 569-9207888. Mira, acá Lipe, que nos escribe desde Quintero, dice, aparte que nos contaba ayer que su mamá estuvo de cumpleaños, la acompañaron al Rosa Agustina y la pasó chancho, además de la once que terminó recién. Dice que fui a picar algo de lo que sobró de la once. Aprovechó que está en este momento escuchando en la Rosa Agustina, aprovechando de picar. A propósito de Poison, dice, a mí me pasó lo mismo, dice, hace unos años fui a comprar el perfume de ese nombre, de Christian Dior, y la ciútica de la vendedora lo pronunciaba Poisson. Poisson, no Poison, Poisson, así le decía la vendedora, ciúticamente según Lipe, porque había comprado ese perfume Poison. Ahora, si el perfume es francés, puede ser Poisson, pero la banda musical es Poison. Foreigner, me dice por acá Manuel a través del WhatsApp de la red. Ahí me está escribiendo Víctor, ¿cuál es su situación en estos momentos? ¿Llegó el bus? ¿Llegó o no? Ya, estamos atentos. Acá me dice Mauricio desde Noruega que él prepara el zapallo italiano en budín. Es rico el budín de zapallo italiano, muy nutritivo. Al horno relleno y también crudo en bastones con un buen rome y lasaña también, dice por acá. Saludos de parte de Mauricio. Ya, perfecto. Y acá tengo... A ver, tengo a quién más en este momento a través del WhatsApp de la radio, más 569-9207888. A ver, quedaron muchas preguntas en el tintero para el chef, pero mire, todas estas consultas hágalas a través del Instagram @EnriqueArayaChef para que lo siga, aproveche de seguirlo y le manda ahí las preguntas que quedaron ahí en el tintero. Saludos desde la Florida, dice por acá Marcelo Mardones. No es Marcelino, Marcelo Mardones. Pero el que tampoco tiene que ver con nuestro Marcelino, no. Acá desde la Florida haciendo un reemplazo con mucho frío. Saludamos a Marcelo que está a esta hora en la sintonía. De Antofagasta, Frank Guité o Gutié está a esta hora con nosotros en la sintonía. Y Rodrigo nos dice, si va a conducir, beba solamente juguito, nada más que juguito. Buenas noches, Bio Bio, el profe Mauricio de Loprado, excelente compañía la Bio Bio, saludos profe Mauricio, saludamos a César Estay que también está con nosotros deseándonos un feliz día del trabajador. Andrés de Conce, cerrando el trabajo en la aplicación de transporte, día del trabajo, full trabajo, pero uno de los mejores del año, me voy planchado para la casa. Abrazo desde el frío Conce. Sí, pues sí, hay días feriados que son muy buenos porque escasea la locomoción colectiva, baja la frecuencia y ahí vienen a salvar algunas aplicaciones. Buen dato, sobre todo para los que están buscando la manera de buscar ingresos a través de manejar, ¿ya? Saludos desde Bichuquén, Chile, por acá a esta hora con nosotros. No me dice su nombre, pero nos escriben ahí desde Bichuquén. Guillermo Astudillo.

frío, muy helado a esta hora desde Los Ángeles, aquí acompañando la radio Bio Bio con su buena música. Que tenga un excelente programa. Muchas gracias, Guillermo. Gracias por ese saludo. Desde Tirúa, Enzo Durán, siempre con el trasnoche de la radio. 6 grados a esta hora en Tirúa. Está heladito allá por tu vida. Hola, así como pronuncias poison, quiere decir pez, veneno o piozón. Es otra acentuación, dice por acá. Saludos de parte de Carlos Siguero. ¿Qué más en este momento en el WhatsApp de la radio? A ver, señor Nicolai, ¿sabe cuál es el problema de los buses de provincia? Me dice por acá que generalmente vienen en la ruta de pueblo en pueblo y de esa forma se van atrasando. Son aspectos a considerar. Bueno, oye, bueno, en todo caso aquí hablamos de un bus interurbano, de estos buses de firmas obviamente que son conocidas como Pullman Bus, por ejemplo. Claro, algunas vienen de pueblo en pueblo, se atrasan, por supuesto, sí. Algunos que hay paraderos, obviamente, en la carretera donde dejan pasajeros. Y bueno, es naturalmente que se muere, pero tanto. Claro. Tienen que cumplir con lo horario. Ya, Víctor me actualiza. Dice: yo fui a dejar a un amigo, esperamos, y él tomó un corma, porque hasta las 2 nunca llegó, y yo me vine. Bueno. Qué pena, obviamente, por lo menos tomó un bus, afortunadamente fue a dejar a un amigo, pero el bus nunca llegó. Entonces, si no llega, no se ocupa. Y si no se ocupa, hay que pedir la devolución del dinero. Naturalmente. Buenas noches, saludos a todos ustedes desde Florida, Naples. Bendiciones, feliz día del trabajador de parte de Juan. Saludos desde Artificio La Calera, nos escribe por acá José. Mucho frío por acá en Renca. Cargando para Valparaíso, acá nos escribe César. Acá tenemos a Mario Ramírez nuevamente acá. Buenos días, Bio Bio Chile en Países Bajos. Saludos a la comunidad chilena, por supuesto, que está ahí en Ámsterdam. Y se va a conducir, no beba. Y si va a beber, dice, inviten. Excelente iniciativa. Muy bien dicho. Muy bien dicho, ¿eh? Oiga, acá, a propósito de que estamos hablando de que la cocina es un ensayo-error. Claro, porque uno ensaya, se puede equivocar, a la primera le puede salir bien, a la otra no tan bien, pero hay un auditor que me dice, siempre y cuando no se le caiga el salero y no exceda en lo picante, porque créame que ya cuando se le cae en la sal, se le va el chancho a la sal, no se puede comer, y cuando está muy picante, menos. Así que si usted se preocupa de que la comida está desabrida, tranquilo, esto es solucionable, se puede rectificar con un poquito más de sal, pero si se pasa la mano con la sal, ahí ya no hay mucho remedio que hacer. Lo mismo pasa con el ají, ¿eh? Pasa también que cuando uno se va al chancho con lo picante, termina siendo incomible la comida. Eso es lo único que hay que tener mucha precaución, con la sal y con el ají. Con lo salado y con lo picante. Así que no se desanime si su comida salió desabrida, por ejemplo. No se desanime si la comida, si quizá un pebre no le salió muy picante. Se puede rectificar. Pero si se va el chancho, no hay nada más que hacer. Bueno, oye, aquí tengo a Benito Martínez y dice: pero mi relación. Cero mala nada, dice, pero mi grupo relación de aborrecente, foreigner, que significa extranjero, como ya saben, se pronuncia foreigner, ¿ya? Igual a nadie le importa versus su calidad musical. Y bueno, cariños, chicos, de parte de Berito, gracias, Berito, por aclarar, ¿eh? Foreigner, ¿cierto? Foreigner, tal cual, foreigner, porque yo escuché foreigner y foreigners, claro, foreigner es extranjero, claramente. Guillermo Astudillo, por acá quiero saludar a Guillermo Astudillo, desearle muchos años más de vida y que salga de este mal trance. No sé de qué sabemos, de qué será este mal trance, pero le mandamos un abrazo igual y muchas, muchas buenas vibras, ¿ya? Por acá, desde Quilpué, Maxi dice, acabamos de tener una cena en familia esperando a Vasco, mi sobrino que visitó a su hija Lili, mi ahijada. Saludos a todos los trabajadores de Chile de parte de Maxi de Quilpué. Nicolai, un saludo grande para mi primo Jordan Villalba, vicecampeón de Chile en bodyboard. Él representa a la ciudad de Arica en el mundial de ese deporte que se está realizando acá en Antofagasta. Él le toca su participación el día de hoy, así que suerte para él. Escribe por acá Davis Mundaca, y que le vaya bien, por supuesto, a su primo en el bodyboard que se está desarrollando ahí, el mundial que se está desplazando en Antofagasta. Sí, claro, pues se está realizando en Antofagasta el mundial de bodyboard. Por acá Carlos Santander desde Minera Sierra Gorda, saludos a todos en el primero de mayo, dice, en el día del trabajador desde Minera Sierra Gorda,

está trabajando de noche a esta hora de la madrugada. Bueno, 2:28. ¿Con qué nos vamos, mi querido William Rebolledo? Ahora sí nos vamos con la Catalina. No, con Catalina, no la Catalina. No entremos con tanta confianza. Catalina y las Bordonas de Oro junto a Manuel García. Falso de amor.

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3: ¿Qué dicen de Sunshine Band en la música? 2:34 minutos. Get down tonight.

Ya son las 2:39 minutos. Ahí estábamos escuchando la música de Casey and the Sunshine Band con Get Down Tonight. Tonight, quiero decir. Hola, Nicolai, cuando me ha quedado un guiso salado, le he echado jugo de limón, ¿eh? Pati de Temuco dice, acá de repente llueve y de repente algo de neblina a propósito del tiempo actual en estos momentos. Ángela de San Joaquín nos está escuchando a esta hora. Saludos a todos los trabajadores, en especial a mi hermano Alex Arias, que hoy está de cumpleaños. Que cumpla muchos años más y que Dios les bendiga a todos. Felicidades a Alex Arias, que hoy está de cumpleaños, y también a todos los que están a esta hora celebrando un año más de vida, de aniversarios, qué sé yo, de matrimonios, pololeo, etcétera. ¿Algún acontecimiento, bautizo, qué sé yo? Acá Miguel nos cuenta, o nos advierte, mejor dicho, que hay un accidente en la conexión Acceso Sur con Vespucio en dirección a Santiago, justo a la salida a Vespucio en la curva. Accidente en conexión Acceso Sur con Vespucio, autopista Acceso Sur con Vespucio en dirección a Santiago, justo en la salida a Vespucio en la curva. Dice que está muy peligroso. Si pasa por ese lugar o quiere salir en ese sector, tome alternativas naturalmente. Gracias, Miguel, por advertirnos lo que está pasando a esta hora en la autopista Acceso Sur con Vespucio en dirección a Santiago. Hay un accidente de tránsito muy, muy peligroso ahí en la salida Vespucio, ahí en la curva. Ya, mucha precaución. Acá, hay muchos auditores que nos estaban comentando respecto de una situación que ha... no incomodados, sino que también de la cual han estado muy, muy alertados en este sentido, y que tiene que ver con el resguardo de nuestros datos personales, de nuestros de todo lo que son datos relacionados a cuentas de clave única, por ejemplo, para acceder a los distintos servicios que ofrece el Estado. Frente a publicaciones que se han dado a conocer en redes sociales, esta información también se ha dado a conocer en nuestro portal biobiochile.cl. Preste mucha atención porque lo vamos a ver aquí en pantalla. La ANSI, que es la Agencia Nacional de Ciberseguridad, ha advertido, mucha atención, ha advertido de una filtración de datos. Está investigando una presunta filtración de datos que afectaría a los usuarios de la Tesorería General de la República y también del Registro Civil. ¿Qué es lo que dice a esta hora de la madrugada nuestro portal biobiochile.cl? Mucha, mucha atención. Dice, la Agencia Nacional de Ciberseguridad de Chile está investigando una presunta actividad maliciosa que implicaría datos de telecomunicaciones y servicios públicos tras vulnerabilidades reportadas en la Tesorería General de la República y el Registro Civil. Aún no se ha podido verificar la autenticidad de la información comprometida. Esto está disponible en biobiochile.cl. Las instituciones colaboran en las investigaciones y están reforzando las medidas de seguridad. De hecho, la ANSI ha dado a conocer también un comunicado respecto a los reportes relacionados a las últimas horas sobre esta presunta filtración de datos que es una materia que está en investigación, que está en desarrollo, y de la cual hay información disponible en biobiochile.cl. Bueno, las recomendaciones que les podemos hacer a nuestros auditores: si usted tiene, por ejemplo, una clave única,

0: a claveunica.cl y cambie la contraseña, ¿ya? Cambie la contraseña porque es información que es sumamente delicada, muy, muy, muy sensible, de correos electrónicos. O sea, cada vez que pase esto, o mejor dicho, más allá de que pase esto, seamos más proactivos. Siempre cambiamos la contraseña de nuestros correos electrónicos, de nuestro acceso, por ejemplo, a redes sociales, porque uno nunca sabe si nuestros datos están siendo vulnerados o si alguien se ha metido de manera intencional, pero ya lo saben, siempre poner en práctica la puesta en marcha de cambiar las contraseñas. Así que bueno, estas noticias son justamente para poder advertir a la comunidad, sobre todo para los que utilizan, por ejemplo, los servicios del Estado a través de la clave única, Tesorería General de la República, también impuestos internos, todo lo que es consultas relacionadas a la famosa ventanilla social, donde ahí aparece, bueno, el registro social de hogares, la pensión garantizada universal, bueno, todo eso y mucho más. Se puede realizar a través de, o esos trámites del Estado se pueden hacer a través de la clave única. Cámbiela, ¿ya? Esta información la puede revisar a través de nuestra ventana al mundo. ¿Cuál es esa ventana al mundo? biobiochile.cl.
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0: Y en la música, una versión muy particular del tango Por una cabeza. ¿Sabe quién la interpreta? Nuestro Fernando Guillermo.

Ahí está, una versión bastante particular, ¿eh? Interpretada nada más y nada menos por Fernando Viergo, del famoso tango Por una cabeza. ¿Quién pensaría que el hombre detrás del tiempo en la Bastilla estaría cantando tango? Y le sale muy bien, ¿eh? Le sale bien ahí a don Fernando Viergo. Por acá, sí, aquí muchos auditores nos cuentan que es preocupante el tema de

De esta filtración de, o esta presunta filtración de datos, porque todavía es una materia que está en investigación, de datos relacionados a clave única de la gente que accede a los servicios del Estado. Pero como le digo, la recomendación, cambie constantemente las contraseñas. Así que es algo engorroso, sí, cambie las contraseñas de los correos electrónicos, de las redes sociales, de todo lo que tenga que ver con que sea su clave única, cámbienlas ya, porque es la mejor manera para poder evitar ser víctima quizás de un robo, por ejemplo, en una entidad bancaria. Sobre todo cuando usted, sobre todo si usted es cliente de banco, cambie también la contraseña. Sí, no, yo creo que lo mejor es cambiar constantemente las contraseñas para poder evitar, porque está muy, muy vulnerable la situación en internet. Pero más información la puede encontrar naturalmente en biobiochile.cl. Saludamos a Matías de Coquimbo. Dice que quiere que saludemos a su tata, Manuel Rubilar, que hoy que estuvo de cumpleaños el 30 de abril, y que sea muy feliz. Lo quiero mucho y que siga cumpliendo muchos años más. De parte de Matías de Coquimbo, que quiere saludar a su abuelito, a su tata, Manuel Rubilar, que estuvo de cumpleaños hace poquito, 30 de abril, y dice que sea muy feliz, lo quiere mucho y que siga cumpliendo muchos años más. Felicidades a don Manuel, que también debe haber escuchado el saludo de parte de su nieto. Más 569-9207888. Me dice Manuel, acá de María Elena, que se acaba de sentir un sismo a las 2:24 minutos. Y estamos averiguando por acá sismología de la Universidad de Chile. Y hasta el momento hubo un sismo de 4.7 al suroeste de Ollagüe, 72 kilómetros al suroeste de Ollagüe, un sismo de 125 kilómetros de profundidad, magnitud 4.7 a las 2 de la mañana con 22 minutos, de una profundidad de 125 kilómetros y una magnitud de 4.7, que por supuesto me imagino que si hay en Ollagüe se habrá sentido en localidades como, bueno, María Elena, Sierra Gorda, Calama, por ahí. Así que gracias por contarnos, Manuel, lo relacionado a este sismo. Y uno que ocurrió también, curiosamente, a la 1:02 en Puerto Williams, ¿sí? A 35 kilómetros de profundidad, 4.7, 208 kilómetros al sur de Puerto Williams, ya donde termina prácticamente Chile, a la 1:02, 2 de la madrugada con 2 minutos allá, tiempo local. Son los dos últimos reportes que nos llegan de sismología de la Universidad de Chile, relacionadas a movimientos telúricos que se han registrado en las últimas horas. Siempre viene de más decirles de que somos un país sísmico, tenga mucha precaución, trate de que no cunda el pánico, ya hay que entender de que vivimos en un país, tenemos que acostumbrarnos a este tipo de movimientos, sean leves o sean fuertes, pero bueno, la naturaleza nos trajo a vivir acá por estas tierras, y sabemos muy bien que ya cómo prepararnos, ¿cierto? Así que, y bueno, también siempre es bueno agradecer ahí la alerta de nuestros auditores que nos llegan a través del WhatsApp cuando ocurren, por ejemplo, eventos sísmicos mucho más fuertes. Prácticamente colapsa el WhatsApp, y eso significa porque están muy atentos a la radio y saben de que lo primero que hacen es advertir a través del WhatsApp, y eso nos sirve muchísimo para que sepamos en tiempo real, por ejemplo, el desarrollo de un sismo, que quizás no se pueda sentir en Santiago, pero sí se puede sentir en el norte del país, o un poquito más al sur, o los que estamos acá en Santiago también están ahí presentes para poder empezar a advertirnos de lo que ocurra, por ejemplo, a movimientos telúricos. Pero no solamente a movimientos telúricos, hay incendios, también hay accidentes de tránsito, hay también hechos, acontecimientos que ocurran a su alrededor. Bueno, todo eso, para todo lo demás, más 569-9200-7888. O también, si quiere conversar con nosotros, está disponible el 800-810-810. O como decía el Chapulín Colorado, que no panda el cúnico, ¿ya? A cada vez que ocurra un movimiento telúrico. Mauro por acá, pero la palabra es que no cunda el pánico. Hay gente que, yo me acuerdo que hay gente que ha hecho seriamente, a modo de cuña, que ha dicho el dicho que no panda el cúnico. Y de manera seria, ya, hablamos de autoridades que dicen que no panda el cúnico, para que vean la influencia de Chespirito y el Chapulín Colorado, ¿no? Pues que no cunda el pánico. Bueno, 2:52 minutos. ¿Les parece que escuchemos más canciones a esta hora aquí en el Trasnoche? Vamos con Daniel Muñoz y los Marujos, junto a María José Quintanilla, que nos interpretan Yo perdí el corazón.

0: hermosa. Gracias, Coté. Fuerte el aplauso para la gigante de Quintanilla.
1: Con 57 minutos, el saludo para la gente de Caletones que está a esta hora en sintonía del trasnoche de la radio. Un saludo, porfa, para los compañeros de trabajo que estamos a esta hora en Caletones, de Nacho Aliaga. Saludos a toda la gente que nos escucha ya en Caletones, ahí Coya, Caletones, a región de O'Higgins, también región minera, por supuesto, ahí a través de las ondas de Bio Bio, la radio, nos están escuchando por allá en la sexta región o región de O'Higgins. Bueno, nos separan 3 minutos de las 3 de la madrugada y así viene nuestro primer especial con Foreigner. Ya lo averiguamos, estuvimos ahí googleando, metiéndonos por YouTube. ¿Y sabes qué? Voy a dar un consejo sin que usted me lo pida, amigo o amiga, pero ¿sabe qué? Si usted tiene dudas con la pronunciación, vaya a YouTube y hay videos donde usted puede escuchar donde diga cómo se pronuncia tal palabra, cómo se pronuncia tal intérprete o cómo se pronuncia tal grupo. Yo puse cómo se pronuncia Foreigner y yo escuché y era Foreigner, no Foreigner, Foreigner. Foreigner porque Foreigner es extranjero. Foreigner. Es como Poisson, nunca diga Poisson, Poison. Pero vamos con Foreigner, no vamos a ir con Poison, no. Ya hemos tenido especiales con Poison, pero en algún momento vamos a tener especial con, no con Poisson, sino que con Poison. ¿Ya? No vaya a decir Wason, el del de Batman. No, es Guasón. ¿Ya? Ese no, no se ponga así y no diga, es el Wason. No, es el Guasón. Bueno, oye, acá, ¿quién más tenemos en el WhatsApp de la radio? A ver, ¿a quién más tenemos aquí en actualidad?

0: Estamos en este instante. A ver, saludos al Leito por acá, colega y amigo aquí, Marcelo Alcaíno, que también nos está escuchando a esta hora de la madrugada. Y ahí están ustedes, pues. Ya lo vamos a seguir leyendo en el WhatsApp de la radio. Mauro, que está en la sintonía con nosotros. Saludos, Nico, dice por acá. Y tal como nos decía, claro, que nos manda el cúnico, ¿no? Hay que decir que no cunda el pánico. 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Nos acompañan a esta hora de la madrugada en el trasnoche. Segundos nos separan de las 3 de la madrugada, una hora más en Aysén y Magallanes, noticias del informador y a la vuelta, nuestro primer especial musical del trasnoche con Foreigner. Ya volvemos.
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2: Muy buenos días, bienvenidos y bienvenidas a una nueva entrega informativa aquí en la radio. Partimos contándoles que el presidente José Antonio Kast calificó como emergencia laboral el escenario del empleo en el país en su primera conmemoración del Día del Trabajador como jefe de Estado. En ese contexto, el gobierno anunció la creación de una mesa técnica para enfrentar la situación del mercado del trabajo. Francisca Cárez, con más detalles.
3: En su primer discurso como presidente de la República en el Día del Trabajador, José Antonio Kast advirtió que el país enfrenta una emergencia laboral. Durante la ceremonia realizada en el Hospital del Trabajador de La Hache, el jefe de Estado señaló que actualmente hay más de 900.000 personas desempleadas y cerca de 2,5 millones en la informalidad. Bajo ese diagnóstico, el presidente llamó a avanzar en una agenda pro-empleo y fijó como prioridad la reactivación económica, poniendo el foco en la creación de puestos de trabajo.
4: Estamos frente a una emergencia laboral. Necesitamos generar oportunidades de trabajo. Los invito a todos los sectores políticos, a que hagamos ese esfuerzo por tener más y mejor trabajo.
3: Bajo esa misma línea, el ministro del Trabajo, Tomás Rau, anunció la puesta en marcha de una mesa técnica de empleo, iniciativa con la que el Ejecutivo busca recoger propuestas desde distintos sectores para enfrentar el actual escenario. En los próximos días debiera comenzar a sesionar la mesa técnica anunciada por el Ejecutivo, instancia que en el plazo de un mes deberá reunir propuestas para ser incorporadas al Plan de Reconstrucción Nacional. Será entonces una de las primeras medidas concretas con las que el gobierno deberá enfrentar el escenario del empleo, al que calificó como una emergencia laboral.
2: La tensión entre los ministros Jorge Quirós e Iván Poduje provocó la reacción en el oficialismo, mientras la diputada Javiera Rodríguez, del Partido Republicano, desestimó el conflicto calificándolo de artificial. Por su parte, el diputado Eduardo Durán, de Renovación Nacional, lanzó una advertencia crítica. Estos desaciertos internos no solo debilitan el plan de reconstrucción nacional, sino que también terminan favoreciendo a la oposición. Juan Oportot, con más antecedentes.
5: Una fricción interna sacude la administración del presidente José Antonio Kast tras el choque entre los titulares de Hacienda, Jorge Quirós, y de Vivienda, Iván Poduje. La disputa, que escaló de la gestión técnica a una pugna de autoridad, se encendió cuando Poduje alertó que los fondos para la reconstrucción se agotaron el 30 de abril, rechazando los ajustes de Hacienda para proteger programas como pavimentos participativos. En el Congreso, el oficialismo exhibe posturas diversas, mientras la diputada republicana Javiera Rodríguez le resta importancia al conflicto, calificándolo de artificial. El diputado de Renovación Nacional, Eduardo Durán, advierte que estos desaciertos comunicacionales debilitan la reconstrucción nacional y benefician políticamente

0: a la oposición.
1: Sin embargo, creo que esta polémica es un poco artificial porque ambos están trabajando por Chile bajo el paraguas del gobierno de José Antonio Kast.
2: La izquierda termina sacando provecho de estos errores y no porque lo vaya a hacer mejor, sino por fallas propias del gobierno. Por eso es clave ordenar la casa, porque el proyecto de reconstrucción es fundamental.
0: Pese al roce, el ministro Quirós optó por bajar los decibeles, mientras el presidente Kast descartó cualquier afectación a los derechos sociales, ratificando su óptima relación con ambos secretarios.
3: Y en noticias de carácter internacional les contamos que dos activistas, uno brasileño y otro de origen palestino, español de origen palestino, están siendo trasladados a Israel tras la interceptación de la flotilla Global Sumud en aguas internacionales. Según la organización, Tiago Ávila y Saif Abushek fueron retenidos en el barco israelí Nation, a diferencia de otros 174 activistas, incluidos chilenos, que ya fueron desembarcados en la isla griega de Creta. La flotilla asegura que la embarcación dejó aguas griegas y se dirige hacia territorio israelí. El grupo también denunció que Abushek había sido sometido a torturas por parte del ejército israelí, basándose en testimonios de otros activistas. Califican la situación como una grave escalada y un posible crimen de guerra. En total, 35 participantes requirieron atención médica tras el operativo, según la organización. España y Brasil exigieron la liberación inmediata de sus ciudadanos, mientras Israel acusa a ambos activistas de vínculos con el grupo Hamas. Son las 3 de la madrugada con 5 minutos, 4 y 5 minutos en las regiones de Aysén y Magallanes. Cielo despejado y neblina en nuestra capital Santiago, la temperatura 7,5 grados, la humedad alcanza al 95%. A esta hora en Punta Arenas, 4 grados de temperatura con cielo despejado y humedad del 75%, mientras que Coyhaique presenta 1 grado de temperatura con cielo despejado y una humedad que alcanza al 86%.
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La madrugada con 9 minutos. Hoy el foco en nuestro especial musical está puesto en una de las grandes voces del rock de fines de los 70 y los 80. Lou Gramm, nacido en un día como hoy, 2 de mayo de 1950 en Rochester, Nueva York. Su nombre real es Louis Andrew Grammático, Grammático con doble M. Y antes de transformarse en la voz de Foreigner, ya venía de una escena rockera previa en su ciudad, especialmente con la banda Black Sheep. Pero sería a partir de 1976 cuando su historia entraría de lleno en la primera división del rock internacional. Ese año nace Foreigner, grupo formado en Nueva York alrededor del guitarrista y compositor Mick Jones, con una identidad muy particular. Una banda británico-estadounidense capaz de mezclar hard rock, melodía, gancho radial y una gran ambición de estadios. La formación clásica reunió a Lou Gramm, Mick Jones, Ian MacDonald, Al Greenwood, Dennis Elliott y Ed Gagliardi. Esa mezcla de músicos británicos y estadounidenses también explica el nombre del grupo. Siempre había extranjeros para alguno dentro de la banda. Desde el arranque, Lou Gramm fue decisivo, no solo por la potencia vocal, sino por el carácter que le dio al grupo. Su voz podía sonar dura, rasposa y frontal, pero también emotiva y melódica cuando la canción lo pedía. Ese equilibrio fue una de las claves de Foreigner, una banda que podía sonar musculosa sin perder sentido pop. Y esa combinación explotó muy rápido porque Foreigner no se demoró años en afirmarse. Su debut cayó de inmediato en terreno fértil, con canciones que hoy son unos clásicos absolutos del rock. En ese primer golpe, la voz de Lou Gramm fue mucho más que una firma, porque fue el motor principal del reconocimiento inmediato del grupo. En la próxima media hora nos quedamos con la música de Foreigner, porque en un día como hoy nace Lou Gramm, 1950, 2 de mayo. Y empezamos con el primer clásico, porque prácticamente casi todos los temas de Foreigner son unos clásicos del rock. Waiting for a Girl Like You.

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1: 3:16, la música de Foreigner aquí en el trasnoche de la radio. El álbum debut de esta banda salió en 1977 y fue un impacto inmediato. De ahí salieron canciones como Feels Like the First Time, Cold as Ice y Long, Long Way From Home, títulos que ayudaron a instalar a la banda como una de las nuevas grandes fuerzas del rock estadounidense. Y la propia historia oficial del grupo destaca ese primer disco como el punto de partida de una cadena de éxitos muy poco común. La cosa no quedó ahí, no. Luego vinieron Double Vision en 1978 y Head Games en 1979, que consolidaron a Foreigner como una máquina de sencillos y de ventas. Ya no era un debut prometedor, ya era una banda instalada arriba, con un repertorio reconocible y con una voz líder que empezaba a ser indispensable para la radio y también para quienes escuchan o quienes escuchaban esta banda. Lou Gramm, además, no era solo el cantante, porque además fue el coautor de buena parte del repertorio junto a Mick Jones. Porque Foreigner no fue únicamente una banda bien producida, también fue producto de esta asociación con Mick Jones, una sociedad compositiva, sí, una sociedad compositiva muy eficiente entre Mick Jones y Lou Gramm, al punto de que ambos ingresaron al Salón de la Fama de los Compositores el año 2013. El sitio de esa institución, de Songwriters Hall of Fame en inglés, los presenta como la dupla detrás de una enorme batería de discos multiplatino y varios de los himnos más duraderos del rock masivo. Entonces, cuando uno piensa en Foreigner, conviene no simplificarlo como una banda de hits sueltos, no. Hubo una estructura bastante clara, porque hay una voz distintiva, hay una estructura potente y una capacidad rara para sonar duros, melódicos y radiales al mismo tiempo. Y esa mezcla explica por qué despegaron tan rápido y por qué siguen pegando con fuerza y por qué se mantienen estas canciones en la memoria colectiva de quienes gustan de estas canciones, como esta, por ejemplo, que es una clásica balada de Foreigner y que escuchamos en una versión en vivo. Esto es I Want to Know What Love Is. Es Foreigner aquí en el trasnoche de la radio.
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Las 3 con 25 minutos escuchamos a esta hora en el trasnoche de la radio nuestro especial musical de Foreigner. Si hubo un momento en que este grupo pasó de banda grande a un fenómeno mayúsculo, ese fue con el álbum Four, publicado en 1981. Según la biografía oficial del grupo y también la nota de Grammy sobre su carrera, ese disco llegó al número uno del Billboard 200 y ayudó a consolidar un repertorio demoledor con títulos como Argent, Jukebox Hero y Waiting for a Girl Like You. De hecho, esta última fue particularmente importante porque mostró el lado más melódico y emocional de Foreigner sin perder identidad, y Jukebox Hero terminó convirtiéndose en uno de esos himnos que resumen una época completa del rock de arena. Ahí Lou Gramm brilló con toda claridad, agresivo cuando hacía falta, épico en los remates y con una enorme capacidad para convertir una melodía en algo memorable. Después llegó Agent Provocateur, publicado a fines de 1984, con la canción que terminaría siendo el mayor éxito global del grupo. ¿Ya adivinaron? ¿Sí? I Want to Know What Love Is. Bueno, tanto la Academia de la Música y Billboard coinciden que fue el único número uno de Foreigner en el Hot 100 de Estados Unidos. Esa canción expandió todavía más el alcance de la banda y la llevó a un terreno más amplio que el del rock duro. La convirtió en una referencia transversal del pop rock de los años 80. Ese periodo es el corazón legendario de Foreigner. Ahí se cruzan las grandes ventas, los sencillos inolvidables y la plena madurez de la dupla Mick Jones-Lou Gramm. No por nada, el grupo acumula más de 80 millones de discos vendidos y sigue siendo una referencia obligada cuando se habla del rock de estadio de fines del siglo XX. Y lo seguimos escuchando. Esto es Argent. En vivo, Foreigner, en el trasnoche de la radio.

La música de Foreigner aquí en el trasnoche de la radio. Pero no todo fue línea recta en la etapa de este grupo, en la historia de este grupo. Lou Gramm dejó Foreigner en 1990, en medio de tensiones con Mick Jones y con el deseo de enfocarse en su carrera solista. Más tarde regresó en 1992 y esa vuelta permitió una nueva etapa del grupo durante los años 90, aunque ya sin el mismo impacto comercial de la década anterior. Aún así, el regreso confirmó que la identidad clásica de Foreigner seguía muy asociada a esa voz original. En esa etapa posterior aparece uno de los capítulos más duros de su vida. En 1997, Lou Gramm fue diagnosticado con un tumor cerebral benigno y debió someterse a cirugía. Esa experiencia afectó seriamente su salud y también su rendimiento posterior, aunque con el tiempo logró volver a los escenarios. Es un episodio importante porque marca un antes y un después en su trayectoria musical y también personal. Ese dato ayuda a entender por qué cuando se habla de Lou Gramm no alcanza con decir que fue la voz de Foreigner. También fue un cantante que atravesó conflictos internos, salidas, regresos y una dura pelea de salud sin desaparecer del mapa. Sostener una carrera después de eso no es menor. Y aún con esos quiebres, la marca quedó intacta, porque incluso cuando Foreigner siguió adelante con otras formaciones, para gran parte del público, la voz que define canciones como Cold as Ice, Hot Blooded, Urgent o I Want to Know What Love Is sigue siendo la voz de Lou Gramm. Y ahí está el tamaño real de la huella de Foreigner, que lo seguimos escuchando aquí en el trasnoche de la radio con otro clásico, That Was Yesterday.

3:41. El legado de Foreigner fue reconocido finalmente en 2024 cuando la banda ingresó al Salón de la Fama del Rock and Roll. Entre los miembros reconocidos estuvieron Luke Graham y Mick Jones, junto a otros nombres clave de la formación histórica. El ingreso cerró una larga espera para una banda que llevaba más de 2 décadas siendo elegible. Este ingreso no fue un gesto nostálgico, fue una validación histórica, porque Foreigner no fue una moda de radio ni un éxito pasajero. Fue una banda que dejó una colección enorme de himnos, discos multiplatino y una forma muy eficaz de unir músculo rockero con canción masiva. Y ese modelo, Luke Graham, fue irreemplazable. Además, la relación entre Graham y la banda tuvo una especie de reconciliación pública en tiempos recientes. En 2025, Billboard reportó que él había dejado viejas tensiones con Mick Jones tras la experiencia del Rock Hall. Ese dato no cambia la historia musical, pero sí le da un cierre humano a una relación artística que produjo algunas de las canciones más grandes del rock comercial de su generación. Y lo tuvimos acá en Chile el año pasado en el Teatro Caupolicán, donde también estuvo como invitado el mismísimo Lou Graham. Así que hoy, en el día de su cumpleaños, el homenaje es claro, porque celebramos a una voz que ayudó a definir el sonido de Foreigner, a un coautor clave de sus mayores clásicos y a un cantante que dejó una marca muy difícil de repetir, porque en el rock hay voces buenas, voces famosas y voces decisivas. Y Luke Graham entra sin discusión en esta última categoría. Antes de seguir, atención, accidente de tránsito a esta hora en Departamental con Panamericana, Departamental con Ruta 5, Autopista Central en este caso, en el sector de La Caletera, en el mismo semáforo dice que siente siempre hay un choque a esa hora, hay carros de bomberos, 3 carros de bomberos y ambulancia más personal municipal en ese sector. Así que mucha precaución en ese sector, Departamental hacia el Poniente, ¿ya? Y en dirección hacia el centro de Santiago, mejor dicho, Caletera de la Ruta 5 de la Autopista Central en dirección al centro de Santiago está cortada. Departamental con Panamericana, por acá nos escribe Alexis Garrido a través del WhatsApp de la radio. Y con este mensaje de alerta para quienes están conduciendo a esta hora, cerramos este especial musical de Foreigner con este tema, Cold as Ice, en el cumpleaños de Luke Graham, aquí en el Trasnoche de la Radio.

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2: Otro clásico para esta madrugada, Johnny B. Goode junto a Chuck Berry.

Pita, Chuck Berry con Johnny Be Good, 3:51 minutos. Estamos completamente en vivo y con ustedes a través de nuestro WhatsApp, que es el +569 9207888, y también en nuestra línea telefónica, que es el 800-810-810. Llamada sin costo alguno desde distintas partes de nuestro país. Así que marque desde ahora el 800-810-810. A propósito de accidentes de tránsito, que habíamos reportado hace algunos instantes en la durante mientras estábamos dando a conocer, mientras estábamos con el especial musical de Foreigner, Alexis nos había reportado de un choque en departamental con Panamericana. Dice que en el mismo semáforo de siempre habían tres carros de bomberos y una ambulancia más personal municipal en el lugar. Y al parecer la carretera en dirección al centro de Santiago está cortada en estos instantes. Se agrega otro accidente de tránsito en la comuna de La Florida, y para ello agradecemos el reporte de Alex Carrera, que está a esta hora en sintonía y nos cuenta que un vehículo chocó, marca Suzuki, color azul. Dice que el choque fue contra un poste del cableado que lleva a las oficinas. Dice que ahí de luz de los cables, como vecino de por ahí, salí y la persona estaba accidentada, se ve bien, salió ileso, pero miren, va con los efectos del alcohol, nos cuenta por acá. Es en plena avenida Vicuña Maquena, dice Vicuña Maquena Poniente, a la altura del 7323, antes de llegar a la calle Serafín Zamora, al frente de la Municipalidad de La Florida. Un vehículo chocó ahí contra un poste del cableado y, a pesar de que se encuentra ileso este conductor, se encuentra, al parecer, bajo la influencia del alcohol, nos reporta por ahí a la altura del 7323 de Vicuña Maquena Poniente, en la comuna de La Florida, frente a la Municipalidad de La Florida, ya en la calle, al llegar a la calle Serafín Zamora.

cantó el especial de Foreigner. Como por ejemplo, tenemos a Pauli que dice: gracias por el especial de Foreigner, vivan los 80. Y acá me escribe Luz María, dice: me encanta Foreigner, música de mis tiempos de adolescencia, qué lindos recuerdos y qué voz. Gracias por el especial. Así que ahí está agradecida entonces Luz María, fanática de Foreigner, y que la complacimos ahí con los grandes clásicos de esta banda estadounidense. Por acá, Patty de Temuco dice: muy buenos los clásicos, a pesar que a ella le gusta el segundo cantante, más que el de que el original, que es Luke Graham, naturalmente. Pero bueno, en gustos, dicen por ahí que no hay nada más escrito. Acá Nelson Lobo de Quilpué dice: me acordé de mi clase de inglés. El profe nos hacía traducir esta canción, la de I Want to Know What Love Is. Qué buenos recuerdos, dice por acá Nelson de Quilpué, que a esta hora está en la sintonía de nuestro trasnoche de la radio. A Pedro Poblete me dice que cómo se escribe el nombre de esta banda, se lo vamos a escribir de inmediato. Ahí se fue. Ahí está entonces para Pedro Poblete, que nos acompaña en estos momentos aquí en nuestro programa. Para Mari, gracias por el especial de Foreigner. Saludos y que tengan un lindo día. Saludamos también a Nono, que también nos acompaña. Manuel, desde Viña del Mar. Desde el Mue, por acá, nos escribe a esta hora Mauro. Y claro, es Foreigner, tal cual lo dice Nico. La G no se pronuncia, ya que la combinación GN, la G queda muda, como design, claro. Es como Island, que en inglés se pronuncia Island sin la S, se queda mundo. Hay gente que dice Iceland, no, es Island, como Coney Island de Nueva York, o digamos, claro, lo mismo que design, no es design, así que Foreigner. Por acá, Mauro, desde Olmué. Buenas noches, amigos, gracias por este gran especial. Mira, tenía por acá a todo volumen mi televisor, no se escribe por acá. Miguel, qué bueno que le haya gustado este especial. La próxima media hora se la dedicamos a una cumpleañera. Hay dos cumpleañeras, ¿sí?, en nuestro país, dos chilenas, y son dos chilenas de exportación. La primera, Mon Laferte, y la segunda, Miriam Hernández. Así que, bueno, quédense en nuestra sintonía del trasnoche de la radio cuando ya nos separan 4 minutos de las 4 de la madrugada. ¿Hace cuánto tiempo no sientes tranquilidad? 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Nos acompaña a esta hora a las 3:57 minutos aquí en el trasnoche de la radio. Y seguimos leyendo sus mensajes en el +569 9207888. Hola, soy Willy DJ. Tu callo debe ser de William. Y siempre los escucho. Me gusta el tema, quiero saber qué es el amor. Claro. Ah, sí, pues. Saludos a William y Nicolai de Foreigner. Ah, claro. I want to love. I want to know what love is. Exactamente. Quiero saber qué es el amor. Ese es el título, al traducirlo en español, de Foreigner. Saludos a William y Nicolai. Muchas gracias, DJ Willy. Saludos, Bio Bio, desde los Andes. Que a esta hora nuestro amigo Alexander está cebando un mate. Un hombre de gustos variados, ¿eh? Pasa del vino tinto al café y del café a la yerba mate. Muy bien, ¿eh? Saludos a Alexander ahí desde la ciudad de los Andes, en el Valle de Aconcagua. Así que, bueno, ahí están ustedes a través del +569 9207888. Y también recuerden que estamos atentos a sus llamados a través de nuestra línea 800-810-810. Y abrazos para todos desde Temuco. Por acá nos escribe Sergio Vera, que también está en la sintonía. Ángela desde San Joaquín también está con nosotros. Por acá, además, estamos también con José desde Artificio La Calera. Y Dorca por acá está en la sintonía de nuestro programa, ¿eh? Sí, pues, esto es Bio Bio en trasnoche, exactamente tal cual como tú lo cuentas. Si es amo, no entendí muy bien ahí lo último, pero sí, es el trasnoche de la red que va en vivo y en directo. Yo no sé si hay otro trasnoche más en el país, porque eso, por eso somos la madrugada de Chile para todo el territorio nacional. Podemos ser matinal en Europa, podemos ser el tardinal en Tokio, quizás, en Japón, en Australia, porque ya a esta hora en Australia deben estar tomando la 11, deben estar ahora cenando, ¿ya? Pero en fin,
es el programa

0: que une también a todos los chilenos y chilenas que viven en el extranjero, ¿cierto? Como por ejemplo, saludos para Jolette Pratt desde Suecia de parte de Luis, que está a esta hora en la sintonía, y también saludamos a Dorca Castillo, que está a esta hora con nosotros en la sintonía del trasnoche de la radio. Este es su trasnoche, ¿eh? La madrugada de Chile, para acompañarles desde Arica hasta Punta Arenas. Nos separan segundos de las 4 de la madrugada, vamos a las noticias del informador, y a la vuelta nos vamos con el especial dedicado a una cumpleañera. Mon Laferte nos va a acompañar en los próximos minutos en otro especial musical del trasnoche de la radio. No se vaya, ya volvemos.
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0: Buenos días, bienvenidos y bienvenidas a una nueva entrega de noticias aquí en la radio. Partimos contándoles que el Ministerio de Vivienda y Urbanismo señaló que las resoluciones sobre demoliciones en el Olivar se basan en informes técnicos y en el deber de resguardar a las familias afectadas por el mega incendio de Viña del Mar. Por su parte, desde Social Arquitectura cuestionaron el accionar de la cartera y acusaron eventuales irregularidades. Desde Radio Biobío en Valparaíso, los detalles son con Aníbal Rosales.
3: El Ministerio de Vivienda y Urbanismo rechazó la querella presentada por la Social Arquitectura, organización intermediaria en proyectos de vivienda social, y defendió las decisiones de demolición adoptadas en el marco de la reconstrucción tras el mega incendio 2024 en el sector El Olivar, en la comuna de Viña del Mar. Desde la cartera afirmaron que las medidas se han basado en antecedentes técnicos, la normativa vigente y el deber de resguardar tanto los recursos públicos como la seguridad de las familias damnificadas. En ese contexto, el Ministerio de Vivienda y Urbanismo descartó falsificación de informes y coacción, señalando que el ministro Iván Poduje ha articulado dentro de sus atribuciones frente a observaciones técnicas detectadas en proyectos habitacionales. Desde la Social Arquitectura, su abogada Erika Mayra aseguró que informes técnicos como el de IDEM apuntarían a soluciones mediante reforzamientos y no necesariamente a la demolición de las casas.
4: El ministro ha manifestado públicamente en diversas ocasiones su intención de demoler las viviendas. Pese a que el informe del IDEM plantea claramente que las soluciones corresponden a reforzamientos que son perfectamente factibles de realizar. Curso normal del contrato, si el ministro lo hubiera respetado, hubiéramos podido terminar de construirlas con estas observaciones.
3: La cartera insistió en que serán los tribunales los encargados de determinar posibles responsabilidades penales. Desde la región de Valparaíso, BioBio la radio.
0: Tras la decisión gubernamental de no quitarle la concesión a la empresa Enel, la ministra Jimena Rincón enfatizó en que la resolución responde a fundamentos legales y no a una decisión discrecional por parte del Ejecutivo. María Agramunt nos cuenta más.
5: Tras recibir el informe elaborado por la Superintendencia de Electricidad y Combustibles, el Ministerio de Energía resolvió no revocar la concesión de la empresa eléctrica Enel para operar en la región metropolitana. Al respecto, la ministra de la cartera, Jimena Rincón, explicó que se trata de una determinación basada en criterios legales y no en una decisión deliberada del Ejecutivo. La autoridad agregó que la compañía ha mantenido sus estándares de desempeño dentro de lo exigido por la normativa vigente, por lo que no se configuran las condiciones necesarias para aplicar la caducidad de la concesión tras los hechos ocurridos en 2024.
6: No se puede, desde el punto de vista jurídico, proceder a cancelar la concesión a la empresa Enel. Esto en cumplimiento con la normativa legal y reglamentaria que nos rige.
5: Con esta resolución se cierra el proceso iniciado a raíz de los cortes de suministro eléctrico de ese año, rectificando la continuidad de Enel en la capital. Sin embargo, el foco ahora estará en reforzar la capacidad de respuesta ante emergencias y evitar que se repitan interrupciones prolongadas del servicio.
0: En materia internacional,

0: Les contamos que las defensas antiaéreas rusas aseguraron haber destruido más de 200 drones ucranianos en distintos puntos del país y en Crimea, según el Ministerio de Defensa ruso. Entre la noche del 1 y la mañana del 2 de mayo fueron interceptados 214 drones de ala fija en al menos 14 regiones, entre ellas Belgorod, Kursk, Tula y la región de Moscú. También se reportaron derribos sobre Crimea, territorio, recordemos, anexionado por Rusia el año 2014, y en zonas del Mar Negro y el mar de Azov. El alcalde de Moscú indicó que al menos dos de los drones tenían como objetivo la capital rusa, aunque no se informaron daños. El día anterior, las autoridades rusas habían reportado la destrucción de 141 drones en 8 regiones. Estos ataques reflejan una intensificación de las operaciones con drones en el conflicto entre Rusia y Ucrania. Son las 4 de la madrugada con 5 minutos. Santiago registra a esta hora cielo despejado y neblina con 7 grados de temperatura. Bajan los termómetros en nuestra capital. La humedad alcanza al 95%. A esta hora Valdivia registra 2 grados de temperatura con niebla y una humedad que alcanza al 100%, mientras que Osorno registra en estos instantes 1 grado bajo cero de temperatura con niebla a esta hora y una humedad que alcanza al 100%.
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4 de la madrugada con 7 minutos. Volvemos con nuestros especiales musicales aquí en El Trasnoche. Y hoy celebramos el cumpleaños de un artista que ya no necesita presentación, pero sí contexto. Nos referimos a Mon Laferte. Nació en un día como hoy, 2 de mayo de 1983, en Viña del Mar. Antes de transformarse en la figura que hoy conocemos, su nombre artístico era otro. Y su historia partió mucho antes del éxito internacional. Distintas biografías coinciden en que, claro, creció en Viña del Mar, se formó de manera muy temprana con la música y que desde muy niña mostró una relación muy intuitiva con la composición y con la interpretación. Su irrupción pública comenzó el año 2003 cuando participó en el programa Rojo de Televisión Nacional bajo el nombre de Montserrat Bustamante. Ese mismo año publicó La Chica de Rojo, un disco asociado a esa primera etapa. Pero lo importante no solo es ese inicio mediático, sino entender que después vino una reinvención total. Vamos al año 2007. Ella se fue a México y con el tiempo ese traslado cambió por completo el rumbo de su carrera. Ahora, claro, uno se imagina qué sería de ella si no hubiese tomado la decisión de poder irse a México, ¿cierto? Porque ese viaje no fue una simple mudanza artística, fue prácticamente una segunda fundación, casi una segunda vida, porque en México empezó a reconstituirse como cantante, a tocar en bares y a desarrollar una identidad mucho más propia. El cambio de nombre a Mon Laferte también pertenece a ese proceso de recomienzo, porque no fue un maquillaje comercial, fue una nueva etapa personal y creativa. Por eso, cuando hoy hablamos de Mon Laferte, no hablamos solo de una cantante exitosa, oriunda de Viña del Mar, chilena de exportación, hablamos de un artista que se rehizo fuera de este territorio, que cruzó una etapa de búsqueda dura y que terminó construyendo una voz absolutamente reconocible dentro de la música latina. Ese origen medio quebrado y medio obstinado explica mucho de la intensidad que tiene su obra. Y en el día de su cumpleaños comenzamos a escuchar sus canciones y también recorrer parte de su biografía. Si tú me quisieras, Mon Laferte, en El Trasnoche de la radio.

historia grande de Mon Laferte no se entiende sin México. Tras instalarse allí en 2007, empezó a cantar en circuitos nocturnos y a reconstruir su camino artístico lejos del impulso inicial que había tenido en Chile. Esa etapa fue difícil, pero decisiva. En ese periodo también enfrentó un cáncer de tiroides, una experiencia que interrumpió planes musicales y que ella misma vinculó a un momento profundo de transformación personal. Su consolidación llegó después, especialmente con discos como Tornasol de 2013 y sobre todo Mon Laferte volumen 1 de 2015, trabajo que la proyectó de manera mucho más amplia. Ahí ya aparecía con claridad la artista que hoy reconocemos, una cantante de enorme expresividad, capaz de mezclar el bolero, el pop, el rock, la cumbia, la canción latinoamericana y una sensibilidad

muy teatral en la interpretación. Esa mezcla estilística es una de sus marcas más fuertes. La Filarmónica de Los Ángeles la describe como una artista chilena y mexicana de múltiples Grammy latinos, capaz de fusionar el pop latino con raíces rock, blues, bolero, cumbia y ranchera, y además de elementos folclóricos chilenos. Esa amplitud no es un dato decorativo, es una clave de su carrera, porque Mon Laferte no construyó una marca a partir de un solo género, sino desde la libertad de cruzarlos. Y ahí aparece una diferencia importante respecto de otras figuras clave del pop latino, porque Mon no suena como alguien que busca acomodarse a una tendencia. Más bien al revés, hace convivir tradición, desgarro y experimentación, y desde ahí arma un repertorio con personalidad propia. Su voz no pasa inadvertida, pero tampoco su manera de escribir y de poner el cuerpo en cada canción, como esta que ya es un clásico de su repertorio. Tu falta de querer es la música de Mon Laferte en el trasnoche de Bio Bio, la radio, y Bio Bio TV.

Las 4 con 20 minutos, estamos de vuelta con ustedes aquí en el Trasnoche de la Radio, presentando la música de Mon Laferte, que hoy está de cumpleaños. Yo no quiero marcar el punto en que Mon dejó de ser promesa para convertirse en nombre mayor, hay que mirar algunos títulos clave. Uno de ellos es La Trenza, del año 2017, disco que la puso en el centro de la conversación musical latinoamericana de forma irreversible. Ese mismo año, su colaboración Amárrame con Juanes le dio su primer Grammy Latino al ganar la mejor canción alternativa. Después vino otra etapa muy fuerte con Norma en 2018, un álbum grabado en una sola toma en el legendario Capitol Studios de Los Ángeles, con todos los músicos tocando simultáneamente, sin la lógica tradicional del sobregrabado. Ese dato técnico importa porque habla de una apuesta artística real: capturar la energía de una interpretación viva, no de una construcción milimétrica de laboratorio. Más tarde apareció 6, publicado en 2021, un disco profundamente conectado con la música mexicana y con un imaginario más de raíz. Ese álbum ganó el Latin Grammy a Mejor Álbum Cantautor y confirmó que Mon Laferte no estaba girando sin rumbo entre estilos, sino profundizando una búsqueda cada vez más personal. En ese trabajo conviven tradición, dramatismo, regionalismo y una escritura muy consciente de sus propias heridas. Esa secuencia de discos muestra algo bien claro. Mon Laferte no construyó una carrera a punta de sencillos sueltos. La construyó con álbumes que tienen concepto, riesgo y una identidad fuerte. Eso, en tiempos donde muchas trayectorias se vuelven dispersas, le da un peso especial. No es solo una cantante exitosa, es una autora con una obra bastante coherente. Y aquí escuchamos ¿Por qué me fui a enamorar de ti?, junto a la voz inconfundible de Mon Laferte, en el Trasnoche de la Radio.

Mon Laferte no se ha quedado solamente en la música. En 2020 debutó como artista visual con la exposición Gestos en el Museo de la Ciudad de México, con decenas de obras. Ese paso no fue una excentricidad paralela, sino una extensión natural de un universo artístico que ya venía mostrando una preocupación muy fuerte por la imagen, el cuerpo, la puesta en escena y la identidad. Ese dato ayuda a entender mejor su figura pública. Mon Laferte no solo trabaja desde la canción, sino desde una sensibilidad más amplia, donde conviven la música, la visualidad, la performance y el discurso personal. Incluso sus videoclips, sus portadas y sus presentaciones en vivo suelen tener una densidad estética que no es casual ni improvisada. Hay una construcción visual clara detrás de su carrera. A eso se suma otro hito importante. En 2022 obtuvo formalmente la nacionalidad mexicana, luego de más de 15 años viviendo y trabajando en ese país. Esa doble pertenencia no es menor. Mon Laferte es, en los hechos y en el reconocimiento legal, una artista chilena y mexicana. Y su obra justamente se mueve entre esas dos pertenencias culturales de manera muy orgánica. Por eso su carrera tiene esa textura tan particular. Hay algo chileno en la herida, en la crudeza y en cierta emocionalidad. Y hay algo profundamente mexicano en la forma en que abraza la canción popular, la intensidad dramática y la tradición de bolero, ranchera o balada desgarrada. En Mon Laferte esas dos corrientes no compiten, sino que se potencian. Y aquí escuchamos Antes de ti, con Mon Laferte, aquí en nuestros especiales musicales del Trasnoche de la Radio.

No, reporta por acá Israel en ruta, en la G16, ruta G16, Los Echevers, demasiada niebla, dice, camino peligroso, máxima precaución. Ruta G16, Los Echevers, a esta hora demasiada neblina por acá, el camino se encuentra peligroso, máxima precaución, a reducir la velocidad. Muchas gracias, Israel, por contarnos a esta hora en el WhatsApp, más 569-9200-7888. ¿Hace cuánto tiempo no sientes tranquilidad? 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Hoy Mon Laferte llega a su cumpleaños convertida en una de las artistas más importantes de la música latina contemporánea. Confirma una trayectoria sostenida de nominaciones y premios y ya no se le puede leer como un fenómeno de moda. Es una figura consolidada, con reconocimiento continental y con una obra que sigue creciendo. Además, su valor no está solo en los premios, está en haber construido un repertorio con voz propia en una industria que muchas veces premia la repetición. Mon Laferte logró algo bastante difícil, lograr popular sin dejar de ser singular. Puede entrar en circuitos masivos, pero sin renunciar a la rareza, al dramatismo o a la incomodidad cuando la canción lo necesita. En el día de su cumpleaños, entonces vale la pena mirarla, no solo como una cantante exitosa, sino como una creadora integral. Un artista que salió de Viña del Mar, se rehizo en México, enfrentó crisis personales, cambio de piel, ganó espacio a pulso y terminó armando una de las discografías más interesantes de la música latina reciente. Y eso no se consigue solamente con talento, también se consigue con riesgo y con carácter. Y quizás sea esa la mejor forma de cerrar este especial, porque Mon Laferte no es una figura fácil de encasillar. No es solo pop, no es solo canción de autor, no es solo

Bolero, no es solo performance, es un artista que convirtió su fragilidad y su intensidad en lenguaje propio, y cuando eso pasa, el artista deja de seguir tendencias y empieza a marcar una, y claramente lo ha demostrado con creces durante este último tiempo. Cerramos este especial con esto que se titula Algo es mejor en el cumpleaños, de Mon Laferte, aquí en el Trasnoche de la Radio.

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6: ¿Sabes quién más hoy día está de cumpleaños? El piano inconfundible de Valentín Trujillo. Músico, pianista chileno, nació en un día como hoy del año 1933. Le mandamos un abrazo a la distancia, por supuesto, a el tío Valentín, quien junto a Consuelo Schuster interpretan este clásico, ¿no?, de la música del cine, el Mago de Oz, ¿cierto? Over the Rainbow, aquí en el trasnoche.

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1: Una nueva marcha por el Día de los Trabajadores, la CUT llamó a recuperar la identidad de clase y articularse en contra de los recortes del gobierno.
2: Este gobierno, compañero, no le pregunta a nadie, avasalla.
3: Creo que es una señal a la clase política y particularmente al gobierno de que no vamos a aceptar retrocesos.
1: Enfrentamientos entre encapuchados y carabineros marcaron el desarrollo de la marcha clasista. Balance policial informó de 35 detenidos a lo largo del país.
4: Intenté pasar por allá y está todo cerrado y tuve que entrar para acá corriendo porque le estaban tirando piedra a los carabineros.
5: ¿Qué pasa? Que me iba a juntar con una amiga acá, pero veo que está la amarrada, no, atroz, un desastre acá.
1: Mostrando preocupación por las cifras de desempleo, el presidente José Antonio Kast advirtió que Chile enfrenta una emergencia laboral.
6: Estamos frente a una emergencia laboral. Necesitamos generar oportunidades de trabajo. Los invito a que hagamos ese esfuerzo.
1: En la quincena de junio, el gobierno ingresará indicaciones al proyecto de Sala Cuna Universal. Desde el mundo empresarial, valoraron el incentivo a la participación laboral femenina.
7: El 15 de junio vamos a presentar indicaciones de ese proyecto. Nos estamos juntando con todos los actores.
8: Permitiría dar un paso concreto para que más mujeres puedan incorporarse al mercado laboral.
1: El Ministerio de Vivienda y Urbanismo rechazó la querella presentada por Social Arquitectura y defendió las demoliciones ordenadas en el sector de Olivar, de El Olivar, en Viña del Mar.
9: Corresponden a reforzamientos que son perfectamente factibles de realizar. Si el ministro lo hubiera respetado, hubiéramos podido terminar de construirlas con estas observaciones.
1: Buscando dar vuelta a la página, el oficialismo pidió bajar la tensión y cuidar las señales que se le entrega a la ciudadanía tras los dichos del ministro Iván Poduje en contra del titular de Hacienda, Jorge Quirós.
10: Cualquier controversia que pueda surgir pueda ser tratada en privado.
11: Quienes están asumiendo hoy la enorme tarea de recuperar el país merecen comprensión, altura de mira.
1: Luego de una cuarta jornada de formalización, 9 de los detenidos por la operación Rey David quedaron en prisión preventiva.
12: Estas audiencias con múltiples formalizados son complejas.
13: Está obligado a un examen estrictamente individualizado. El rol concreto, el nivel de participación.
1: 5 detenidos, incluido un menor de edad y la incautación de estupefacientes, armas y municiones, dejó un operativo de la Policía de Investigaciones en la comuna de Mariquina, en la región de Los Ríos.
14: Cocaína base y un poco de clorhidrato de cocaína. Lo importante es que se saca de circulación armas de fuego. 2 revólver calibre 1.22.
1: Enel mantendrá su concesión en la región metropolitana tras un informe técnico de la Superintendencia de Electricidad y Combustibles que acreditó un cumplimiento normativo completo.
15: La empresa cumplió con la calidad de suministro, la calidad comercial.
16: Yo espero que las nuevas autoridades aborden una reforma del sistema de distribución eléctrica.
1: Para esta primera semana de mayo se proyecta una nueva alza en los combustibles que alcanzaría los 35 pesos por litro. Economistas llamaron a tomar medidas en favor de la población más vulnerable.
17: Lo razonable sería, de forma más oportuna, implementar medidas focalizadas, ¿verdad?
18: Con estas alzas realmente la vida se va a crecer.

0: mucho más.
1: En noticias del ámbito internacional, el presidente de Estados Unidos, Donald Trump, aseguró que tomará el control de Cuba casi de inmediato y añadió que primero terminará con el trabajo en Irán durante su intervención como orador principal en una cena privada del Forum Club en West Palm Beach, Florida. La Organización de las Naciones Unidas, la ONU, en Bolivia, condenó este viernes el asesinato del magistrado Víctor Hugo Claure, miembro del Tribunal Agroambiental, y pidió que se efectúe una investigación pronta y exhaustiva para identificar a los responsables del crimen. En los deportes, Universidad de Chile visita hoy desde las 15 horas a Deportes La Serena, en el duelo más destacado de la jornada sabatina en la disputa de la cuarta fecha de la Copa de la Liga.
2: Es un torneo donde nos da una posibilidad linda de competir, de poder estar en una posibilidad de una clasificación a una Copa.
1: Y en otras disciplinas, el tenista chileno Alejandro Tabilo se mide hoy desde las 9:10 de la mañana ante el estadounidense Ethan Quinn en una de las semifinales del Challenger de Aix-en-Provence.
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Ahí estaba Eye in the Sky junto a Alan Parsons Project aquí en el trasnoche de la radio. Ya son 5 minutos que nos separan de las 5 de la mañana. Estamos prácticamente ya en la, un poquito más de la mitad de nuestro programa, y como siempre, siempre en la mitad, les queremos dar las gracias por acompañarnos desde que comenzó el trasnoche, a los que están recién integrándose a la sintonía, a los que están en estos momentos quizás despertándose a esta hora, quizás, sí, pero muchos de ellos están en estos momentos despiertos porque están de turno, algunos están medio desvelados, en fin. Bueno, para todos ustedes va dedicado este trasnoche, ¿ah? ¿Eh? Mira, porque aquí Angélica, qué temazo, ¿ah? ¿Eh? Eye in the Sky de Alan Parsons Project. Oye, por acá me dice Ignacio Aldana, no puse atención en el tema del tío Valentín, quien era la voz con Consuelo Schuster, ¿ya? Consuelo Schuster interpretaba Over the Rainbow. Mon Laferte, sí, pues exactamente, por acá nos escribe Francisco, es de Viña del Mar, sí, pues del sector de Gómez Carreño. Ella, ahí es oriunda Mon Laferte. Son mi gran compañía por acá, Christopher. Saludamos también a Carlos Arredondo, que está a esta hora en sintonía del trasnoche por acá desde Villa Alemana. Deseo enviar un saludo y buenos deseos de un maravilloso viaje a San Salvador de Bahía, Brasil, para Luz Vargas, que viaja a disfrutar de un merecido regalo de cumpleaños en este mes de mayo. Bendecido viaje en familia. Los sinceros deseos de Carlos, su guardaespaldas en el destino de la vida. Qué lindo, ¿verdad? Estaré atento por aquí para grabar el saludo. ¿Está por ahí Carlos de Villa Alemana o no? Ahí ya le enviamos el saludo y los buenos deseos para Luz Vargas, que se va de viaje para celebrar su cumpleaños como corresponde, ¿cierto? A San Salvador de Bahía. Por acá tenemos a Claudio de Oslo, Noruega, por acá. Aquí nos está escribiendo Claudio Varas desde Noruega. Qué lindos recuerdos con esta banda, me imagino refiriéndose ahí a Foreigner. Lo tuvimos hace un ratito aquí en el trasnoche. El trasnoche, mi fiel compañía, como siempre ahí, el profe Tongo Díaz está con nosotros acompañándonos. Grande la radio, por acá nos escribe Gabriel. ¿Qué más está en estos momentos en nuestro WhatsApp de la radio? También muy atentos a la información de lo que ocurre en las calles. Por acá me escribe José Miguel Veloso. No, amigo, no está Mario, soy yo, Nicolai. De repente se me dicen hola Mario, y diciendo que las poses de nosotros no son para nada parecidas, no, para nada. Está muy helado por acá, en Arauco, nos escribe por acá José Miguel, el panadero. Mira, alguien que está a esta hora desvelada, Katy Arteaga, full con la desvelación. Muchas gracias por la excelente música, ¿no? Y gracias a ti por acompañarnos. Para todos los conductores de Hualpén, dice por acá, saludos de parte de Miguel. Aquí, ¿quién tenemos en estos momentos? A Esther, que está en la sintonía de nuestro trasnoche de la radio de la Florida. Ahí nos está escribiendo Esther a esta hora de la madrugada. ¿Quién más está a esta hora en nuestro más 569-9207-888? Georgia y Alex desde Bélgica nos están escribiendo y nos están escuchando a esta hora en la radio. ¿A quién más tenemos en este momento a través de nuestro WhatsApp? Recuerda, en vivo y en directo estamos junto a ustedes, ya que faltan 2 minutos para las 5 de la mañana y 2 minutos para las 6 en las regiones de Aysén y Magallanes. El Poncho de Curacaví también está con nosotros acompañándonos despierto aquí en nuestro trasnoche de la radio. Nuestro próximo especial musical, aquí se viene karaoke, ¿eh? Les aseguro, karaoke garantizado con Miriam Hernández, así que ella también está de cumpleaños hoy. Sí, pues está también de cumpleaños la diva de la balada en América Latina, no solamente en Chile, sino que también en América Latina. 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Por acá, 0 grado en Puerto Montt, nos avisa a esta hora Rodrigo desde Puerto Montt. Desde La Pintana, Juan Carlos Coño Inir, gracias por acompañarnos. La carga laboral se hace más llevadera. No pierdan nunca su transparencia. Mi saludo.

0: A mi compuche, a mi gente por acá, Juan Carlos Coñoñir de La Pintana. Un abrazo de parte de Jaime García desde Londres, Luis Arqueros desde Talca, está a esta hora en la sintonía. Berta dice, yo aquí desvelada, cortando una cortina para transformarla. Desvelada, pero con buena compañía, ¿cierto? Con el trasnoche de la radio. Ya son las 5 en punto, vamos a las noticias del informador y a la vuelta, nuestro último especial musical junto a Miriam Hernández.
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2: Buenos días, bienvenidos y bienvenidas al Informador de las 5 de la mañana. La nueva alza proyectada en los valores del combustible responde al encarecimiento del petróleo en el escenario internacional, así como también al funcionamiento del MEPCO, el cual aún no logra amortiguar completamente las variaciones externas. Josefa Chiamaro nos cuenta más.
3: Una nueva alza en los valores de los combustibles se proyecta para la próxima semana, esto en medio de un escenario internacional marcado por la creciente tensión geopolítica en Medio Oriente. Las estimaciones más recientes coinciden en que, para la primera semana de mayo, el incremento en las gasolinas de 93 y 97 octanos sería de aproximadamente 35 pesos por litro. Esto debido al conflicto internacional, pero también a que el mecanismo de estabilización del precio de los combustibles recién está comenzando a funcionar. Esta sería la tercera alza en los últimos 3 meses. A fines de marzo, el valor de las bencinas a nivel nacional aumentó de forma significativa, 372,2 pesos por litro para la gasolina de 93 octanos. En tanto, en abril el valor aumentó en 20 pesos por litro. El economista y académico de la USACH, Emilio Fuchs, fue específico al declarar que el aumento en los valores de los combustibles tiene una consecuencia directa en el incremento de la inflación y, por tanto, en el poder adquisitivo de las personas.
4: Por lo tanto, un aumento en el alza de los combustibles, sin lugar a dudas, generará un impacto en un aumento en la tasa de inflación.
3: Así, el impacto no solo se limita al gasto en transporte, sino que también se prevé un alza en el índice de precios al consumidor de abril.
2: Proyecciones anticipan un IPC de abril entre 1,4 y 1,7%, con la inflación anual superando el 4% y mayor presión en el costo de la vida. El dato oficial se conocerá este viernes 8 de mayo. Amplía la información Valentina Obreque.
5: La inflación vuelve a tensionar el escenario económico, con proyecciones que anticipan que el IPC de abril podría ubicarse entre un 1,4% y 1,7%, llevando la variación anual por sobre el 4%. Se trata de un repunte relevante, porque marca un cambio en la trayectoria de los precios y sobre todo porque hoy el impacto se concentra en la canasta básica, es decir, en los alimentos y productos esenciales que forman parte del gasto diario de las familias. En abril, el efecto ya se traslada con mayor claridad al consumo cotidiano, presionando directamente el presupuesto de los hogares. En ese contexto, el foco deja de estar en los factores de origen y pasa a instalarse en sus consecuencias: un mayor costo de vida, menor capacidad de compra y un escenario económico que comienza a mostrar señales de mayor presión. Al respecto, el presidente de la Comisión de Hacienda de la Cámara de Diputados, Agustín Romero, advirtió que este tipo de situaciones requiere medidas y que sus efectos no se revierten de forma inmediata.
6: Eso no aparece de la noche a la mañana. Eso es el resultado de decisiones acumuladas, especialmente en los últimos 4 años de gobierno. Y eso es exactamente lo que estamos viendo hoy día, con mayor presión en precios, especialmente en transporte, combustible y todo lo que deriva de eso. Por estas razones es tan importante tomar decisiones con responsabilidad fiscal. Hay que corregir rápido el rumbo.
5: Con la mirada puesta en la cifra oficial que se conocerá el viernes 8 de mayo, el escenario queda abierto. Si se confirman las proyecciones, la inflación volverá a instalarse como uno de los principales focos de preocupación económica.
2: En noticias del mundo, atención a esta información porque un alto mando militar de Irán señaló que es probable que se reanude el conflicto con Estados Unidos, con la guerra que ha sostenido Estados Unidos.

0: e Israel contra Irán en medio del estancamiento de las negociaciones entre ambos países. El general Mohammad Jafar Azadi afirmó que las Fuerzas Armadas iraníes están preparadas ante cualquier acción estadounidense tras las declaraciones del presidente Donald Trump, quien calificó como insuficiente una nueva propuesta de paz presentada por Teherán. La iniciativa iraní, enviada a través de Pakistán como mediador, planteaba un acuerdo en etapas, comenzando con el fin de la guerra y la reapertura del estrecho de Hormuz, dejando para más adelante el debate sobre su programa nuclear. Sin embargo, Washington rechazó esta fórmula, lo que mantiene las conversaciones en punto muerto. Irán, además, exige el fin del bloqueo naval estadounidense antes de retomar el diálogo. Mientras continúa la tensión, Teherán mantiene el control del estrecho de Hormuz, clave para el comercio mundial de petróleo, lo que sigue presionando al alza los precios del crudo. Son las 5 de la mañana con 5 minutos. A esta hora Santiago presenta 6,9 grados de temperatura con cielo despejado y neblina en estos instantes en nuestra capital. La humedad alcanza al 95%. Iquique, 18 grados marcan los termómetros a esta hora en la capital regional con cielo cubierto y una humedad del 73%, mientras que Arica presenta 20 grados de temperatura con cielo cubierto en la ciudad y una humedad que alcanza al 68%.
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5:09 y ya lo hemos anticipado durante nuestra programación. Sí, pues vamos a compartir juntos las canciones de Miriam Hernández, porque al igual que Mon Laferte y que Valentín Trujillo,

están de cumpleaños. Nació en 1967 esta ya connotada y consolidada, más que consolidada, cantante chilena que vamos a cuidar. Canciones, cuya selección de canciones vamos a compartir con ustedes aquí en el Trasnoche de la Radio. Miriam Raquel Hernández Navarro, nacida el 2 de mayo de 1967 en Ñuñoa, aquí en Santiago, y es una de las voces centrales de la balada romántica chilena. Una figura clave de la balada en español y una de las cantantes chilenas con mayor proyección internacional. Cantautora, compositora, también ha tenido carrera en la televisión como presentadora, donde precisamente se dio a conocer al público, sobre todo al público nacional. Claro, un cruce que no es menor, porque su carrera nunca se movió solo en la música, sino también en la pantalla y sobre todo en la cultura popular chilena. Su despegue artístico ocurre a fines de los años 80 y ahí aparece el primer dato realmente decisivo. Su álbum debut de 1988, homónimo, y dentro de ese repertorio está esta canción que vamos a escuchar y que va a abrir este especial musical de las 5 de la mañana con 11 minutos. Una canción que se transformó en su primer gran golpe nacional y también internacional. Billboard recuerda que ese tema pasó 21 semanas en el Hot Latin Songs, en la categoría de las canciones más escuchadas en español, y la propia historia del chart de la artista muestra que desde entonces Miriam empezó a instalar un nombre fuerte en el circuito latino. Pero no fue un éxito aislado ese inicio, fue el punto de partida de una carrera muy sostenida. Y de hecho, el ranking Billboard reconoce 11 entradas en el Hot Latin Songs y destaca que 2 llegaron al número 1. Y eso habla de algo más grande que una canción famosa. Habla de permanencia, de repertorio, de una conexión real con el público latino. La clave de Miriam Hernández aparece desde temprano. Una voz limpia, melodías directas y una interpretación sin exceso, pero con mucha carga emocional. No necesita sobreactuar. Su estilo siempre ha estado en otro lugar, en la precisión, en la melodía y en esa manera de decir que hace que una balada parezca una conversación íntima. Esa fue la base de todo lo que vino después. Y aquí escuchamos el comienzo de esta carrera. El hombre que yo amo, junto a Miriam Hernández.

Después del primer impacto, como el hombre que yo amo, Miriam Hernández no se quedó detenida en un solo himno. En los años 90 consolidó una carrera continental con títulos que hoy siguen vivos en la radio y también en la memoria colectiva. Entre sus mayores desempeños hay canciones como Un hombre secreto, que llegó al número 4 de la lista del Billboard, y Huele a peligro, que alcanzó el número 5 en sus listas latinas. A eso también se suma la información que, según registra el sitio musicapopular.cl, que ubica Peligroso Amor y Huele a peligro entre los puntos altos de su expansión regional. En el caso de Peligroso Amor, están dentro de los temas que llegaron al número 1 del Hot Latin Songs de Billboard, porque confirma que Miriam no solo fue una artista querida en Chile, fue una cantante con impacto medible en el mercado latino de Estados Unidos y en buena parte de Hispanoamérica. También hay un punto artístico importante en esta etapa. Miriam Hernández no logró afirmarse en un género difícil. La balada romántica puede caer muy fácil en la fórmula, pero ella consiguió instalar identidad. No suena intercambiable. Uno escucha una frase de ella y sabe quién está cantando. Y eso en la música popular vale muchísimo, vale oro, porque su repertorio mezcla vulnerabilidad, fuerza y melodía sin perder elegancia. Por eso, los 90 fueron decisivos. No solo la convirtieron en estrella, la convirtieron en una referencia, en una artista que podía sonar masiva, radial y popular, pero al mismo tiempo mantener un sello propio. Y ahí está una de las razones por las que su catálogo sigue vigente hasta nuestros días. Escuchemos a Miriam Hernández con esto que se llama Mío.

Si hay un álbum que marcó otra gran cima en su trayectoria, ese fue Todo el Amor, publicado el 21 de abril de 1998. Un disco decisivo en una alza de su popularidad con la producción de Humberto Gatica. Ese trabajo incluyó esta canción que vamos a escuchar a continuación. Huele a peligro, canción escrita por Armando Manzanero. El tema se publicó dentro de ese álbum y fue parte de una colaboración muy buscada por la cantante con el compositor mexicano. Y además, la canción ocupó 4 semanas en el primer lugar de las listas latinas de Billboard. Y ahí, Miriam Hernández ya no era solo la voz de una generación de baladas. Era una artista plenamente consolidada, capaz de asociarse con figuras mayores de la canción hispana y sostener un repertorio con peso propio. Huele a peligro no solo funcionó como un hit, también terminó siendo uno de esos temas que definen una carrera completa, y eso explica mucho de su permanencia, porque no construyó una carrera a punta de nostalgia, la construyó con canciones que en distintos momentos lograron volver a ponerla arriba. Cada cierto tiempo reaparece un título suyo y recuerda obviamente que su catálogo tiene un espesor que no es solamente recuerdo. Y eso se nota de inmediato. Miriam Hernández, Huele a peligro, lo que vamos a escuchar ahora en el trasnoche de la radio.

Ya son las 5 de la mañana con 27 minutos. ¿Hace cuánto tiempo no sientes tranquilidad? 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Saludamos a Eduardo Díaz, dice por acá, felicitaciones por el programa, grande Miriam Hernández, nos preguntan, ¿dónde se escucha Bio Bio la radio? En Rengo, por acá, desde Eduardo, desde Quinta de Tilcoco. Mira, en Rengo no hay señal, pero sí se puede captar la señal de Rancagua, que es el 99.9, ¿ya? Así que bueno, ahí podemos voy a hacer la prueba, si puede ahí captar el dial de Rancagua, 99.9, que es el dial de Bio Bio allí en la capital de O'Higgins, o si no, bueno, biobiochile.cl, la aplicación de la radio, o también biobiotv.cl. Acá un auditor nos reporta de un choque de un vehículo contra un poste del cableado eléctrico en Avenida Vitacura con Alonso de Córdoba, ¿ya? Un choque, colisión de un vehículo en Avenida Vitacura con Alonso de Córdoba contra un poste del cableado eléctrico. 5:28, seguimos disfrutando de la música de Miriam Hernández, cuyo otro aspecto central en la historia de esta cantante tiene mucho que ver con su vínculo con la televisión. De hecho, Miriam Hernández se hizo famosa gracias al programa Sábados Gigantes de Don Francisco, donde empezó a cantar, a participar obviamente en varias secciones de este espacio. Se hizo conocida, de hecho, gracias al clásico programa sabatino, en donde ahí empezó a despegar con a las propias. Y además, el año 2002 asumió la conducción del Festival de Viña del Mar, rol que mantuvo por varios años, convirtiéndose en una de las mujeres más asociadas a la animación del certamen en la era moderna. Pero ese paso por Viña no fue anecdótico, porque confirmó que su figura ya excedía largamente la música. Miriam Hernández ya se había transformado en un rostro querido, reconocible, confiable, capaz de transitar entre la canción romántica y un evento televisivo de gran exposición. Esa doble condición, cantante y figura televisiva, le dio una llegada muy transversal.

porque no era una artista encerrada en un nicho, era parte de la cultura popular chilena en un amplio sentido, y al mismo tiempo nunca abandonó la música. Ese equilibrio fue clave porque muchas figuras que entran fuerte a la televisión terminan perdiendo espesor musical, pero en su caso no ocurrió así. Siguió grabando, siguió girando y siguió defendiendo su identidad artística. Eso le permitió evitar que la pantalla se comiera a la cantante, y ahí hay muchos ejemplos. La televisión amplió su figura, pero no la reemplazó. Y esa capacidad de sostenerse en ambos espacios habla bien de su oficio, porque Miriam no ha construido una carrera improvisada. La suya ha sido una trayectoria ordenada, paciente y muy bien administrada, donde cada etapa fue sumando capas sin borrar la anterior. Y aquí escuchamos La Fuerza del Amor en el cumpleaños de Miriam Hernández en el trasnoche de la radio.

el paso de los años, Miriam Hernández entró en una etapa de madurez artística que no significó un retiro ni simple administración del pasado. Siguió activa, grabando y presentándose, y en 2022 publicó Sinergia, su primer álbum de estudio en varios años, lo que, de alguna u otra manera, es una señal clara de que seguía pensando en su carrera en presente y no solo en clave de homenaje. Ese mismo año recibió el premio a la excelencia musical de la Academia Latina de la Grabación, un reconocimiento que la prensa chilena y también reseñas biográficas destacaron como un hito histórico por tratarse de la primera artista nacional en obtener esa distinción. Ese premio no llega por una canción puntual ni tampoco por una temporada exitosa, llega cuando una trayectoria completa se vuelve sostenible, incontestable y permanente con el tiempo. En 2023, además, fue reconocida por la SCD como figura fundamental de la música chilena, otra señal de que su lugar dentro de la historia musical del país ya no admite demasiada discusión. Miriam dejó hace rato de ser solo una cantante popular exitosa, pasó a ocupar un espacio patrimonial dentro de la música chilena. Esa etapa de madurez tiene algo interesante porque no la volvió rígida ni distante, al contrario, su repertorio siguió encontrando público y su presencia escénica mantuvo cercanía. A esa altura, claro, ya no se trataba de probar nada, se trataba de confirmar una estatura, y eso fue exactamente lo que hizo. Y bueno, también hay momentos que permiten también resumir una carrera completa, como por ejemplo el 24 de febrero del año 2025, cuando se presentó en el Festival de Viña del Mar, recibió la Gaviota de Platino, además de las gaviotas de Ara y de Plata y de Oro. La cobertura de ese de regreso lo leyó como un hito, una consagración mayor en el escenario más simbólico de nuestra música y también de la música latinoamericana. Ese instante tuvo un peso especial porque Viña ha atravesado distintas etapas de su historia. Miriam fue artista, fue anfitriona y terminó siendo también homenajeada con uno de los reconocimientos más excepcionales del festival. Es en el fondo una forma de decir que su vínculo con la música chilena ya no es solo exitoso, es histórico. Entonces, en el día de su cumpleaños, lo justo no es hablar solo de éxitos y de rankings, no. Lo justo es hablar de una trayectoria completa, una mujer que salió desde Chile, construyó una voz inconfundible, consolidó una carrera continental, cruzó con éxito la televisión, sostuvo su repertorio durante décadas y llegó a ser reconocida como figura mayor de la música aquí en nuestro país. Es una artista que logró algo bastante más difícil, volverse parte estable de la memoria emocional de varias generaciones. Y cuando eso pasa, ya uno no está frente a una cantante de moda, sino frente a una voz que quedó instalada para siempre en el colectivo. Y cerramos este especial musical con esta canción que, más que de seguro, la radio se va a convertir en un karaoke en este momento. Herida, junto a Miriam Hernández.

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5: El grupo Vacilos con Cara Luna aquí en el trasnoche, 5:44 minutos.

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1: 5 de la mañana con 48 minutos. Hay un proyecto que busca restringir el uso de las redes sociales en menores de edad. La pregunta es, ¿cómo se fiscalizará? Bueno, en conversación con Podría Ser Peor, el doctor en comunicaciones de la Pontificia Universidad Católica, Daniel Harpen, comparó la medida con la que ha sido aplicada, por ejemplo, en países como Austria, la que no ha tenido los efectos esperados. Mientras tanto, claro, hay especialistas que advierten de la dificultad que tendría su fiscalización. Por eso la pregunta es clave. ¿Cómo se fiscalizará? Justamente en un proyecto que busca restringir el acceso a menores a redes sociales para reducir riesgos asociados. ¿Funcionará esto? ¿Cómo será la fiscalización? Bueno, hay muchas interrogantes en torno a este proyecto de ley en que se prohíbe de manera tajante el uso de las redes sociales en menores de edad. Esta fue la conversación que sostuvo Daniel Halpern con Julio César Rodríguez en Podría Ser Peor.
2: Pero vamos a cambiar de tema. La verdad es que hay un plan

0: ha sido denominado Entornos Digitales Seguros. El proyecto busca restringir el acceso de menores a plataformas digitales para reducir riesgos asociados a su uso. Pero expertos advierten dificultades en su fiscalización y llaman a un enfoque integral que combine regulación, educación y corresponsabilidad. Vamos a hablar de este tema con Daniel Halpern, PhD en comunicaciones y director del Magíster en Comunicación Estratégica de la Universidad Católica. ¿Cómo está, Daniel?
1: Don Julio César, ¿cómo está usted, caballero?
0: Bien, pues, un abrazo, tanto tiempo, gusto conversar.
1: Mucho tiempo, pero es que mucho tiempo, me tenía ahí con la risa nomás, me ponía ahí la risa nomás en la radio y no me llamaba.
0: Así es, pues, ¿eh? Así son estos controladores, ¿eh? El editor. Oiga, queríamos conversar de este proyecto y dar un pequeño contexto, ¿no? Estos entornos digitales seguros donde muchos países han tomado medidas, uno entiende que han sido medidas un poquito más robustas, ¿no? Que restringir solamente el ingreso de los jóvenes a estas páginas, pero o a ciertas páginas. Por eso es bueno este debate, ¿no?
1: Yo creo que son dos cosas y hay que contextualizarlo. Lo primero, y creo que es central, es entender que venimos recién legislando una ley que ha sido, pero es que muy bien recibida en los colegios, que se ha sacado el móvil del aula. Y eso ha sido potente, ha sido bueno, ha sido positivo. Los colegios están contentos. Los niños han vuelto, los jóvenes, a poner la atención al profesor. En los recreos se juega más. Los conflictos que hay son más de, digamos, de que me sacaste la pelota, de que te peleaste con el otro, y son más, yo diría, más fáciles de tratar y de manejar que los que son más relacionados a ciberbullying, al conflicto propio del mundo digital. Por lo tanto, venimos saliendo de esa legislación con una muy, pero es que extraordinario resultado, los colegios están reportando. Por lo tanto, a uno que está interesado en el tema, que le gusta, que está preocupado del bienestar emocional de los jóvenes, es fantástico, y también de los procesos de aprendizaje. Ese es un check y una ganancia y un extraordinario, la verdad es que muy contento el mundo educacional con ello. Vamos ahora a esta segunda iniciativa, que busca que menores de 16 años no tengan acceso a redes sociales tipo Instagram, TikTok, etc. Entonces, lo primero que uno tiene que decir es decir, ya, pero ¿cómo les fue en Australia? Australia empezó este año a prohibirlo, es decir, jóvenes menores de 16 años que tenían cuentas en redes sociales desaparecían, se perdían. ¿Y qué sucedió con esto? La mayoría de los jóvenes que estaban, por ejemplo, en TikTok, en Instagram, que se comunicaban con los otros a través de estas plataformas, que tenían desde los 8 años teléfono y que estaban acostumbrados a relacionarse, a vincularse con los demás a través de plataformas digitales, no es que en el momento que se las prohibieron dejaron de estar en ellas. Se fueron, por ejemplo, no sé si conoce Julio César, Roblox, que es una plataforma que es más de juegos, pero que también pueden interactuar a través de mensaje de texto y a través de estados. Y como esa no es considerada una red social, entonces sí pudieron ir a ella, por lo tanto, derivaron hacia esas redes sociales. Y es tan obvio y lógico el resultado. ¿Por qué? Porque si yo tengo niños que llevan 10, 8, 6 años relacionándose y vinculándose con otro a través del mundo digital, es muy extraño que de un día para otro uno les diga, ¿sabe qué? Tienen que hacerlo y hacerlo de otra forma, y pueda resultar, si es que hay un hábito. Pero no solo eso. Cuando tú tienes tanto tiempo con jóvenes que después empiezan a hacer, les cuesta más, son más incapaces de vincularse y de relacionarse, de tener herramientas y habilidades de relacionamiento interpersonal, de comunicación, porque lo perdieron. Porque el mundo digital, como te acostumbra a este mensaje que es mucho más fácil, más simple, de alguna u otra forma afecta cómo finalmente tú te empiezas a relacionar con las otras personas en el mundo presencial, van perdiendo habilidades, por lo tanto les cuesta mucho más.
0: Hay un tema ahí, y yo lo entiendo, ¿ah? Tú hablas del Roblox, hablas de estos juegos que desde muy niño, ¿no es cierto? De cierta forma, las plataformas o estas empresas que fabrican estos juegos los tienen atrapados, ¿no? Que empiezan los primeros problemas con los papás porque les piden plata, porque la tarjeta.

0: objetivo y el foco de estas plataformas. Tres elementos que son fundamentales y que yo creo que complementan muy bien tu comentario. Primero, todas estas plataformas hoy día están demandadas por, ojo, escuchemos bien, por casos de suicidio. Todas estas plataformas han sido en cortes de justicia consideradas responsables por suicidios. En el caso más central hoy día es en el estado de California. Hubo dos juicios que terminaron favorablemente a través o a favor de las familias que habían perdido hijos e hijas. Uno contra ChatGPT, porque llevó las respuestas que le dio al suicidio y se demostró en varios casos. Lo mismo también con Instagram, contra la empresa Meta, que es la que tiene Instagram, Facebook, WhatsApp, donde se demostró que el algoritmo llevó a los jóvenes a tomar decisiones que terminaron con su vida. Por lo tanto, esto es potente. Acá hay efectos que son negativos. Hay un deterioramiento de la salud mental en adolescentes. Hay una incapacidad hoy día de tener un pensamiento crítico, de poder generar mayores habilidades socioemocionales, interpersonales, donde hay una dependencia hacia un mundo digital. Por lo tanto, cuando uno dice, lo que pasa, Daniel, es que los papás muchas veces no pueden, no saben, o el contexto es más complejo, sí, pero acá hay un objetivo por parte de esta industria que busca que los jóvenes se queden pegados, que busca que los jóvenes, como tú muy bien explicaste, saquen tarjetas en edades, y esto es importante, que no tienen tanta regulación, donde su corteza prefrontal no está tan desarrollada. Por eso no quieren decir que desde los 16 años en adelante aquí sí se pueda, porque a esa edad ya tienen mayores habilidades de regulación, tienen de mayores habilidades de ver las consecuencias offline que tienen sus acciones online, que es la base de la alfabetización o de la educación digital.
1: Bueno, hay mucha gente acá que dice, ¿cómo se puede implementar algo así? ¿Cómo se va a fiscalizar algo así?
0: Muy bien, entonces, ¿qué es lo que pasa? Esta empresa, y es importante también entenderlo, siempre han preferido pagar multas que hacer los cambios que le piden las legislaciones. Tú estás llena de multas. ¿Por qué? Porque son laxas en la prohibición real de adolescentes y de jóvenes que tienen menores de edad. De hecho, está lleno de jóvenes que tienen mucho menos edad de lo que requiere la plataforma y están en la plataforma igual. ¿Por qué? Mienten, no es verdad, cambian el sistema y las plataformas no están dispuestas a cambiarlo porque son usuarios menos, ergo ingresos menos. Por lo tanto, les conviene mucho más pagar una multa que pagar efectivamente el cambio que representaría cambiar esto. ¿Qué es lo que estamos diciendo acá? Uno, los jóvenes menores de 3 o 14 años, dependiendo de la plataforma, no deberían estar en esas plataformas, está prohibido. Dos, en países que a mí me gusta más, en mi posición, en mi lógica, en mi forma de entender el mundo, me gusta muchísimo más, por ejemplo, la posición de China, donde tiene a la versión china de TikTok, que tiene una restricción en horario nocturno. Es decir, que con ciertas edades después ya no sigue, no puede seguir utilizándola. Entendamos también que la falta de sueño en Estados Unidos la llaman la epidemia silenciosa, que adolescentes no funcionan al día siguiente cuando duermen pocas horas. No se concentran, hay mayores grados de depresión, falta de interés por hacer otras cosas porque están cansados. Entonces, y también es cantidad de tiempo que están y hasta la hora que se puede. Y a mí me gusta mucho más eso, que dice, como la Asociación de Pediatría lo ha indicado desde hace 10 años atrás, que esto debiese ser de mayores de 14 años, y entre 14 y 16 años está regulado por horario.
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2: Buenos días, noticias de las 6 de la mañana aquí en la radio. 9 personas quedaron, no, vamos con otras informaciones. Sí, 9 personas quedaron detenidas y quedaron en prisión preventiva en este caso el día de ayer, disculpes. 9 personas quedaron en prisión preventiva el día de ayer en el marco de una nueva jornada de audiencia en la causa Rey David. Entre las solicitudes hechas por la defensa está que los imputados sean trasladados al anexo Capitán Llaver o se mantengan aislados del resto de la población penal. Nos informa Benjamín Zamorano.
3: En prisión preventiva quedaron 9 detenidos en el marco de la causa Rey David, en un proceso de formalización que se extendió desde el día martes con un total de 18 detenidos. La audiencia se inició alrededor de las 10:30 de la mañana en el Centro de Justicia de Santiago y se prolongó hasta cerca de las 2 de la tarde, desarrollándose bajo carácter reservado. Asimismo, es importante señalar que el proceso fue suspendido el jueves y se retomó durante la jornada de ayer, con el fin de resolver las medidas cautelares de los imputados restantes. En este sentido, el exfiscal y director de SESCRO, Luis Toledo, explicó que en este tipo de causas, el tribunal está obligado a revisar cada caso individualmente, lo que explicaría esta demora.
4: El tribunal no puede hacer un análisis global, está obligado a un examen estrictamente individualizado. El rol concreto, el nivel de participación, la gravedad del ilícito y antecedentes personales de cada imputado.
3: Los abogados defensores de los 9 imputados que quedaron en prisión preventiva solicitaron al tribunal, según indicaron a la radio, que los hombres sean trasladados al anexo Capitán Llaver, mientras que las mujeres sean mantenidas separadas del resto de la población penal.
2: 2 personas fallecidas y una tercera con hipotermia dejó el volcamiento de un bote Zodiac en la comuna de Tolten, en la zona costera de la Araucanía. Los detalles los entrega Amparo Montoya desde Radio Bio Bio en Temuco.
5: La tragedia se desató luego que 3 personas en un bote Zodiac con un motor fuera de borda ingresaran a la zona de la desembocadura del río Tolten, en el sector de Caleta La Barra de la comuna del mismo nombre, donde las fuertes olas y las corrientes provocaron el volcamiento de la embarcación. Pese a que de inmediato se activó un operativo de rescate con apoyo de lugareños y también del cuerpo de bomberos de la comuna, los esfuerzos resultaron infructuosos para evitar la tragedia. Así lo confirmó el alcalde de la comuna de Tolten, Guillermo Martínez.
6: Cayeron a las aguas de la desembocadura del río Tolten y se internaron al mar. Esto tras estar desarrollando actividades de pesca recreativas en una embarcación menor que zozobró. Lamentablemente, el rescate concluyó con 2 personas fallecidas.
5: Al lugar de la tragedia llegó personal del GOPE de Carabineros, quienes con apoyo del helicóptero institucional lograron recuperar los cuerpos de las personas fallecidas en un operativo de alta complejidad debido al oleaje y las corrientes que hay en ese sector. Los cuerpos de las 2 personas fallecidas serán trasladados hasta el Servicio Médico Legal de Temuco para la autopsia correspondiente. En Temuco, Bio Bio, la radio.
2: Y en noticias de carácter internacional, la OTAN informó que trabaja con Estados Unidos para conocer los detalles del retiro de 5.000 soldados estadounidenses desde bases en Alemania. La portavoz de la alianza, Alison Hart, señaló que la decisión refuerza la necesidad de que Europa aumente su inversión en defensa y asuma mayor responsabilidad en su propia seguridad. El Pentágono anunció que el repliegue se concretará en un plazo de 6 a 12 meses. La medida ocurre tras críticas del canciller alemán Friedrich Merz a la estrategia de Washington en el conflicto con Irán. Desde Alemania, el ministro de Defensa Boris Pistorius afirmó que el retiro era previsible y coincidió en que los países europeos deben reforzar su rol en materia de seguridad. A pesar del ajuste, la OTAN aseguró que mantiene su confianza en la capacidad de disuasión y defensa de la alianza. Son las 6 de la mañana con 5 minutos. A esta hora Santiago presenta una temperatura que alcanza en estos instantes los 6,6 grados. El cielo se encuentra despejado, hay neblina en estos momentos en nuestra capital. Hay una humedad que alcanza al 96% según la Dirección Meteorológica de Chile. Concepción presenta 7 grados de temperatura con cielo despejado y una humedad que alcanza al 70%, mientras que Viña del Mar y Valparaíso a esta hora presentan 9 grados de temperatura. El cielo se encuentra despejado y hay una humedad relativa en el ambiente que alcanza al 87%.
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5: Seis de la mañana, 8 minutos.
2: Nos quedamos con la música de Olivia Newton-John. Esto es Physical, sonido en vivo aquí en la radio.

Joe Cole.

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1: Seis de la mañana, 15 minutos.
2: En una nueva marcha por el Día de los Trabajadores, la Central Unitaria de Trabajadores, la CUT, llamó a recuperar la identidad de clase y a articularse en contra de los recortes del gobierno.
3: Este gobierno, compañero, no le pregunta a nadie, avasalla.
4: Creo que es una señal a la clase política y particularmente al gobierno de que no vamos a aceptar retrocesos.
2: Enfrentamientos entre encapuchados y carabineros marcaron el desarrollo de la marcha paralela, la marcha clasista. El balance policial informó de 35 detenidos a lo largo del país.
5: Intenté pasar por allá y está todo cerrado y tuve que entrar para acá corriendo porque le estaban tirando piedra a los carabineros.
6: ¿Qué pasa? Que me iba a juntar con una amiga acá, pero veo que está la amarrada. No, atroz. Un desastre acá.
2: Mostrando preocupación por las cifras de desempleo, el presidente José Antonio Kast advirtió que Chile enfrenta una emergencia laboral.
7: Estamos frente a una emergencia laboral. Necesitamos generar oportunidades de trabajo. Los invito a que hagamos ese esfuerzo.
2: En la quincena de junio, el gobierno ingresará indicaciones al proyecto de Sala Cuna Universal. Desde el mundo empresarial, valoraron el incentivo a la participación laboral femenina.
8: El 15 de junio vamos a presentar indicaciones de ese proyecto. Nos estamos juntando con todos los actores.
9: Permitiría dar un paso concreto para que más mujeres puedan incorporarse al mercado laboral.
2: El Ministerio de Vivienda y Urbanismo rechazó la querella presentada por Social Arquitectura y defendió las demoliciones ordenadas en el sector de El Olivar, en Viña del Mar.
10: Corresponden a reforzamientos que son perfectamente factibles de realizar. Si el ministro lo hubiera respetado, hubiéramos podido terminar de construirlas con estas observaciones.
2: Buscando dar vuelta a la página, el oficialismo pidió bajar la tensión y cuidar las señales que se le entrega a la ciudadanía tras los dichos del ministro Iván Poduje en contra del titular de Hacienda, Jorge Quirós.
11: Y cualquier controversia que pueda surgir pueda ser tratada en privado.
12: Quienes están asumiendo hoy la enorme tarea de recuperar el país merecen comprensión, altura de mira.
2: Luego de una cuarta jornada de formalización, 9 de los detenidos por la operación Rey David quedaron en prisión preventiva.
13: Estas audiencias con múltiples formalizados son complejas.
14: Está obligado a un examen estrictamente individualizado. El rol concreto, el nivel de participación.
2: 5 detenidos, incluido un menor de edad y la incautación de estupefacientes, armas y municiones, dejó un operativo de la Policía de Investigaciones en la comuna de Mariquina, en la región de Los Ríos.
15: Cocaína base y un poco de clorhidrato de cocaína. Lo importante es que se saca de circulación armas de fuego. 2 revólver calibre 1.22.
2: Enel mantendrá su concesión en la región metropolitana tras un informe técnico de la Superintendencia de Electricidad y Combustibles que acreditó un cumplimiento normativo completo.
16: La empresa cumplió con la calidad de suministro, la calidad comercial.
17: Yo espero que las nuevas autoridades aborden una reforma del sistema de distribución eléctrica.
2: Para esta primera semana de mayo se proyecta una nueva alza en los combustibles que alcanzaría, escuche bien, los 35 pesos por litro. Economistas llamaron a tomar medidas en favor de la población más vulnerable.
18: Lo razonable sería de forma más oportuna implementar medidas focalizadas, ¿verdad?
19: Con estas alzas realmente la vida se va a crecer mucho más.
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1: Comenzamos con la revisión de lo que va a ocurrir en cuanto al tiempo en su ciudad. Y para ello, por supuesto, vamos a acudir a la Dirección Meteorológica de Chile, haciendo este recorrido que hacemos de norte a sur. Partiendo en la ciudad de Arica, donde habrá 22 grados de temperatura máxima pronosticada para esta jornada, con cielo cubierto por la mañana y en la tarde nubosidad parcial. A esta hora, 19 grados en la ciudad de Arica. Iquique, en tanto, presentará 20 grados de máxima para esta jornada, con cielo cubierto, variando a despejado y en

tarde despejado, variando a nublado. A esta hora en la ciudad de Iquique hay 18 grados de temperatura. Antofagasta, 19 grados se pronostican para esta jornada, con cielo cubierto, variando a nubosidad parcial. Y en la tarde, nubosidad parcial, variando a nublado. 16 grados marcan los termómetros en estos instantes en la ciudad de Antofagasta. Calama tendrá 28 grados para hoy, con cielo despejado y viento entre 25 y 40 kilómetros por hora. Ya en la región de Atacama, Caldera, en la costa de esta región, habrá cielo cubierto y neblina, variando despejado en la mañana, y en la tarde despejado, variando a nublado. Temperatura máxima para Caldera, 16 grados, mientras que la capital, Copiapó, amanecerá con cielo despejado y en la tarde variará a nubosidad parcial. Máxima de 26 grados para la ciudad de Copiapó. Vallenar, despejado todo el día, con una máxima probable de 25 grados para esta jornada. En la región de Coquimbo, La Serena y Coquimbo, despejado todo el día, con una máxima probable que alcanzará los 20 grados centígrados. Ovalle, cielo despejado durante todo el día, con una máxima de 27 grados. Y a medida que avanzamos en nuestro país, del norte grande al norte chico, nos vamos ya al centro de nuestro país. Y aquí quiero hacerle una invitación. Vamos a hacer algo, vamos a hacer un experimento, digamos, en el informe de pronóstico del tiempo. El tiempo a la carta. Así que si usted quiere saber el tiempo en su ciudad, cuéntenos a través de el más 569-9200-7888. ¿De acuerdo? Ya, si quiere saber el tiempo en su ciudad, más 569-9200-7888. Aprovechemos que estamos todavía, empezamos recién en la zona central, ya terminamos con el tiempo de norte, en el norte grande y en el norte chico. Valparaíso y Viña del Mar, esto es en la región de Valparaíso, tendrá 21 grados para hoy, con cielo despejado durante todo el día. A esta hora en Viña del Mar y Valparaíso, 9 grados, está muy helada la jornada, o por lo menos en este caso la mañana, en nuestra, en la región de Valparaíso. No, pues ya vamos a ir más ratito en la capital, donde siempre cerramos nuestro recorrido. Vamos a, en estos instantes, al litoral central, ¿les parece? 18 grados para hoy se proyecta la temperatura máxima para el litoral central, ya sea el Quisco, el Tabo, el Garrobo, San Antonio, Cartagena. 18 grados para hoy y con cielo despejado todo el día. 31 grados, atención, 31 grados se pronostican, ¿sabe dónde? En la provincia de Aconcagua, en el Valle de Aconcagua, San Felipe y los Andes, 31 grados para hoy, con cielo absolutamente despejado. Son 31 grados para hoy en San Felipe y los Andes. Por acá, Manuel nos quiere saber cómo va a estar el tiempo en Talcahuano. Atención, ya vamos a ir a la región del Biobío, estamos recién aquí en la región de Valparaíso. Luis Vilche dice que el tiempo en La Serena, eso sí, hay una condición: no nos pidan que repitamos el tiempo, ¿ya? Ya en las ciudades que están ya pasadas. Pero en esta ocasión vamos a hacer la excepción a Luis Vilche, que está a esta hora en la sintonía. 20 grados para hoy en La Serena y Coquimbo, ¿ya? 20 grados para hoy en La Serena y en Coquimbo, con cielo absolutamente despejado. Ahora nos vamos a Rancagua. 25 grados para hoy, con cielo despejado, absolutamente despejado. Lo mismo para la ciudad de Rengo. San Fernando, 23 grados para hoy, con cielo nublado y neblina, variando a nubosidad, variando despejado, ya. 23 grados para hoy en San Fernando, y en Santa Cruz 23 grados con cielo absolutamente despejado, ya. A ver, vamos a ir inmediatamente a la región del Maule, y es más, vamos a ver un ratito más, sí, vamos a, mejor para hacer el orden, vamos a ir a atender los mensajes que quedan al final, obviamente, de este recorrido. ¿Les parece? Así que mantenemos así el tiempo a la carta, y aprovechen también de querer saber el tiempo en su ciudad, porque algunos que nos piden Lo Coronel, nos piden por acá Talcahuano. Ya vamos a ir a la región del Biobío, atención. Curicó, 18 grados para hoy, con cielo nublado y neblina, variando a despejado. A esta hora solo 6 grados para la ciudad de Curicó, mientras que la capital, Talca, amanecerá con cielo despejado, con una máxima probable que alcanzará los 18 grados. Linares, 18 grados para hoy, con nubosidad parcial y neblina, variando a despejado para esta jornada. Y Constitución, 18 grados para hoy, con cielo despejado. Eso en la región del Maule, ¿ya? Y por acá ya vamos a ir a Perquenco, novena región, Patricio. Ya, atención. 18 grados para hoy en Chillán, con cielo absolutamente despejado. Eso es en la región del Ñuble. Y atención, región del Biobío, atención, Biobío, Concepción, Talcahuano y sus alrededores. Para Manuel, que está a esta hora en la sintonía, cielo despejado.

nublado, con una temperatura máxima de 16 grados para Concepción, para Chiguayante, para Hualpén, para Talcahuano y bueno, todo lo que converge el Gran Concepción, ¿ya? Los Ángeles, 17 grados para hoy, con cielo absolutamente despejado. Por acá nos estaban pidiendo el tiempo para la ciudad de Coronel. A ver cómo va a estar el tiempo en Coronel, le cuento inmediatamente. 15 grados para hoy en Coronel con cielo despejado, lo mismo para Lebu, que también tendrá 15 grados con cielo despejado. Agradecemos la consulta de Antonio, que está a esta hora en la sintonía, ¿ya? En la región de lo de el Biobío estamos en estos momentos. Ahora nos vamos a la región de la Araucanía. Atención para la gente que nos está pidiendo, por ejemplo, el tiempo en Periquenco, en la región de la Araucanía. Vamos a partir en Angol. 19 grados para hoy en Angol, con cielo con nubosidad parcial en la mañana, y en la tarde cielo despejado. 19 grados se pronostica para la ciudad de Angol. Perquenco, atención, ahí solo un grado a esta hora, nubosidad parcial para esta jornada y una máxima probable que alcanzará los 16 grados centígrados para Perquenco. ¿Qué pasa, por ejemplo, en Lonquimay, que también están a esta hora en la sintonía, en la precordillera de la Araucanía? 4 grados bajo cero para Lonquimay, y hoy se pronostican 14 grados de temperatura con nubosidad parcial. La capital, Temuco, tendrá 17 grados para hoy con nubosidad parcial para esta jornada. 0 grados a esta hora en Temuco, 17 grados se pronostica para como máxima en esta jornada de sábado. 18 grados para Pucón y Villarrica, nubosidad parcial para esta jornada de la zona lacustre de la Araucanía. Por acá nos pide por acá Jolly, en Valdivia. Muy bien, pues Valdivia, justamente estamos ya en la capital de la región de Los Ríos. Atención, Jolly, nublado y niebla variando a nubosidad parcial con una máxima probable de 16 grados centígrados. En La Unión y Río Bueno, 15 grados para hoy, nublado y niebla variando a nubosidad parcial, es lo que se espera para esta jornada. Y ya de la región de Los Ríos nos vamos a la región de Los Lagos, a Osorno, que tendrá 15 grados para hoy, nubosidad parcial y helada matinal, y en la tarde nubosidad parcial. Por acá nos pide María Maguía el tiempo para Melipilla y para Quellón. Vamos a ir primero a Quellón, ya, porque ya estamos en la región de Los Lagos, y le cuento mientras tanto que hay 2 grados bajo cero de temperatura en Osorno. Puerto Montt, la capital de Los Lagos, 1 grado bajo cero a esta hora. Para hoy se pronostican 14 grados con nubosidad parcial y niebla, y en la tarde nubosidad parcial. Y atención, ya para mañana se pronostican lluvias por varios días. Atención, Puerto Montt, 14 grados para hoy. Y ahí ahora, adentrándonos, ya cruzando el canal de Chacao, nos encontramos en la Isla Grande de Chiloé. Partimos en Ancud, nublado por la mañana, y en la tarde nubosidad parcial con una máxima de 12 grados centígrados. Castro, 12 grados para hoy, nublado y niebla variando a nubosidad parcial. Y atención, Quellón, 11 grados para esta jornada con nubosidad parcial en la mañana, y en la tarde cielo nublado. Atención para María Maguía, para Quellón tenemos 11 grados y 1 grado bajo cero a esta hora, nubosidad parcial en la mañana y cielo nublado. Región de Aysén, Coyhaique, nublado y helada matinal, y en la tarde nubosidad parcial. 10 grados se pronostican para esta jornada, 0 grado marcan los termómetros en Coyhaique. Vamos a la región de, en estos momentos, de Magallanes. 5 grados para hoy se pronostica para la ciudad de Punta Arenas, cielo nublado durante toda esta jornada, y a esta hora 3 grados de temperatura según indica la Dirección Meteorológica de Chile. La península antártica chilena, 2 grados bajo cero se pronostica para esta jornada, con cielo nublado en la mañana y en la tarde cielo cubierto. Para hoy vamos a tener 2 grados bajo cero. En Isla de Pascua, Rapa Nui, 26 grados para hoy, nublado y chubascos ocasionales, y en la tarde nublado ocasionalmente, nubosidad parcial. 20 grados a esta hora en Isla de Pascua, Rapa Nui. En el archipiélago Juan Fernández, nubosidad parcial por la mañana, y en la tarde también, condición que se va a extender durante toda esta jornada con una máxima de 18 grados centígrados. Y ahora sí, vamos a lo que nos queda pendiente, a nuestra capital, Santiago. Atención, tendremos 28 grados de temperatura máxima. Prepárense, despejado y neblina, variando a despejado en la mañana y en la tarde cielo soleado. 6,2 grados marcan los termómetros a esta hora
en Santiago. 29 grados, atención, para Colina y Santiago Norte. 28 grados para Santiago Oriente. Se esperan 27 grados para San José de Maipo y Santiago Sur. 28 grados para Santiago Poniente. Melipilla, a pedido de María, 24 grados.

0: estar un poquito más fresco el tema ya en la provincia de Melipilla, con 24 grados. 27 grados para la ciudad de Curacaví, una ciudad que está afectada por la partida de don Ismael Bustos, que fue miembro, por supuesto, de la histórica banda ranchera de los hermanos Bustos. Están viviendo un proceso de luto. Cariños para la gente de Curacaví, un abrazo grande para ellos y, por supuesto, para el mundo de la música ranchera. Y Jenny, por acá, nos cuenta en qué horario empieza a funcionar el metro hoy. Bueno, ayer fue día feriado, por lo tanto, ayer y mañana domingo el metro abrió a las 7:30 de la mañana. ¿Qué es lo que se espera para hoy? Hoy día no es feriado acá en nuestro país, y por lo tanto el horario de apertura del metro corresponde al del día sábado, que es a las 6:30 de la mañana. Es decir, hace 6 minutos aproximadamente abrió sus puertas el metro de Santiago. 6:30 de la mañana, día sábado, abre sus puertas el metro de Santiago. Y por acá me dice, en Talagante va a estar prácticamente en las mismas condiciones que la ciudad de Melipilla. 24, 25 grados es lo que se espera para hoy, con cielo despejado ahí en Talagante y en toda la provincia. Señoras y señores, este ha sido El Tiempo y El Tiempo la Carta, aquí en El Trasnoche de la Radio.
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0: 6:43 de la mañana. Nicolai Stagnaro, en el trasnoche de la radio. 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
2: El domingo 2 de mayo de 1813, en la Guerra de la Independencia, y mientras Chile hacía sus primeros intentos para contar con poderío naval, se produjo la deserción de la fragata Perla y la captura del bergantín Potrillo. Ese día, la fragata Warren estaba bloqueando Valparaíso. La Warren era un buque norteamericano apresado por los españoles el año 1807 al ser sorprendido contrabandeando mercancías en la isla Quiriquina. Y una vez capturado, se había dedicado al corso y estaba bloqueando Valparaíso con la esperanza en realidad de tomar alguna presa. Ya a fines de abril, la fragata Perla y el bergantín Potrillo, los dos únicos buquecillos que integraban la incipiente armada chilena, estaban listas para salir y apresar a la Warren. El gobernador de Valparaíso, Francisco de la Lastra, las había equipado medianamente bien y había contratado marinos de diversas nacionalidades para completar la tripulación. Muchos de ellos eran norteamericanos. El mando le fue entregado a Antonio Barba, que si bien no tenía experiencia en asuntos militares, era reconocido como un intrépido y diestro marino. A primeras horas de la mañana de ese 2 de mayo de 1813, la Warren se dejó ver a corta distancia del puerto y los buques chilenos salieron de inmediato a darle caza. El pueblo de Valparaíso se agolpó a la orilla de la playa para presenciar el lance. La Warren se mantuvo tranquila y sin disparar un solo tiro. En ese instante, la fragata Perla se le acercó rápidamente con sus velas desplegadas y se colocó a su lado. Luego de esto, y ante la consternación de los porteños que presenciaban la acción, ambas naves, la Warren y la Perla, iniciaron un intenso tiroteo contra el Potrillo, el tercero en discordia.

0: La tripulación de este último inició la huida, pero a las pocas horas fue capturado y enviado a Perú, donde toda la tripulación de ambos barcos fue arrestada. Solo los marinos estadounidenses fueron autorizados a volver a su país. Bueno, ¿qué había pasado? Había ocurrido que algunos comerciantes españoles de Valparaíso se habían estado comunicando con la tripulación de la Warren por medio de un bote que por las noches se acercaba a una de las pequeñas caletas ubicadas al sur del puerto. También habían sobornado a varios marineros de la Perla y uno de ellos, el italiano Carlos Antonio Maggi, se había comprometido a encabezar un motín en la primera salida. Y en efecto, apenas la Perla estuvo fuera del alcance de las baterías de la costa, Maggi dio la voz de alerta. Desarmó al capitán Barba, poniéndole una pistola al pecho, mientras los otros sublevados reducían al resto de la tripulación. Recién 3 meses después, en agosto de 1813, reapareció en Valparaíso el bergantín Potrillo, claro que esta vez en una misión encargada por el virrey del Perú.
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6: Faltan 12 minutos para las 7 de la mañana.
7: Y a esta hora escuchamos la música de los Enanitos Verdes, que suena fuerte aquí en el trasnoche de la radio.

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1: Faltan 7 minutos para las 7 de la mañana.
2: Con transmisión de Bio Bio Deportes, Universidad de Chile se mide hoy desde las 15 horas ante Deportes La Serena en el Estadio La Portada, en duelo correspondiente a la cuarta fecha de la Copa de la Liga. El DT argentino de los Azules, Fernando Gago, adelantó el choque ante los granates.
3: Creo que la importancia que tiene que darse es importantísima. Es un torneo donde nos da una posibilidad linda de competir, de poder estar en una posibilidad de una clasificación a una copa. Y también lo que representa esta institución de tener que la obligación de competir por todos los torneos.
2: Por el lado de los locales, su entrenador Felipe Gutiérrez valoró la importancia que tiene este duelo ante el cuadro universitario.
4: Este partido para nosotros, entendiendo que jugamos hace 6 días, se prepara como tal, todos los jugadores que estén disponibles para competir y con la mayor posibilidad de ojalá conseguir los 3 puntos, que a nosotros nos vendría muy bien poder entrar en esta dinámica de ver si podemos clasificar a la siguiente fase, y obviamente entendemos que este es un partido para nosotros muy clave desde ese punto.
2: En el rugby, hoy desde las 15 horas, la franquicia chilena Selknam recibe a Peñarol en duelo correspondiente a la 10ª fecha de la Super Rugby Américas. El pilar del cuadro chileno, Salvador Lúez, adelantó el partido ante el cuadro uruguayo.
5: Nosotros venimos bien, somos conscientes de eso, pero estamos lejos todavía donde queremos estar. Y independientemente del momento que esté pasando Peñarol le ganó a Taruca a su casa, un lugar muy difícil donde ganar.
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2: Tránsito expedito a esta hora en la ruta 5 solo entre Buin y Río Claro, pero atención, cielo nublado y neblina entre el kilómetro 58 al 73. El acceso sur a Santiago en el tramo Enlace Vespucio Paso Superior a Angostura es de tránsito expedito.
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3: Un grupo de delincuentes realizó un forado para robar una tienda de bicicletas ubicada en el mall Costanera Center.
4: Por el costado de la tienda había la existencia de un forado en la pared colindante con la tienda, a través de la cual individuos desconocidos por el momento habrían ingresado a la tienda para sustraer especies desde el interior.
3: En una nueva marcha por el Día de los Trabajadores, la Central Unitaria de Trabajadores llamó a recuperar la identidad de clase y articularse en contra de los recortes del gobierno.
5: Este gobierno, compañero, no le pregunta a nadie, avasalla.
6: Creo que es una señal a la clase política y particularmente al gobierno de que no vamos a aceptar retrocesos.
3: Enfrentamientos entre encapuchados y carabineros marcaron el desarrollo de la marcha clasista. El balance policial informó de 35 detenidos a lo largo del país.
7: Intenté pasar por allá y está todo cerrado y tuve que entrar para acá corriendo porque le estaban tirando piedra a los carabineros.
8: ¿Qué pasa? Que me iba a juntar con una amiga acá, pero veo que está la amarrada. No, atroz. Un desastre acá.
3: Mostrando preocupación por las cifras de desempleo, el presidente José Antonio Kast advirtió que Chile enfrenta una emergencia laboral.
9: Estamos frente a una emergencia laboral. Necesitamos generar oportunidades de trabajo. Los invito a que hagamos ese esfuerzo.
3: En la quincena de junio, el gobierno ingresará indicaciones al proyecto de sala cuna universal. Desde el mundo empresarial valoraron el incentivo a la participación laboral femenina. El Ministerio de Vivienda y Urbanismo rechazó la querella presentada por Social Arquitectura y defendió las demoliciones ordenadas en el sector del Olivar, en Viña del Mar.
10: Corresponden a reforzamientos que son perfectamente factibles de realizar. Si el ministro lo hubiera respetado, hubiéramos podido terminar de construirlas con estas observaciones.
3: Buscando dar vuelta a la página, el oficialismo pidió bajar la tensión y cuidar las señales que se le entrega a la ciudadanía tras los dichos del ministro Iván Poduje en contra del titular de Hacienda, Jorge Quirós.
11: Y cualquier controversia que pueda surgir pueda ser tratada en privado.
12: Quienes están asumiendo hoy la enorme tarea de recuperar el país merecen comprensión, altura de mira.
3: Luego de una cuarta jornada de formalización, 9 de los detenidos por la Operación Rey David quedaron en prisión preventiva.
13: Estas audiencias con múltiples formalizados son complejas.
14: Está obligado a un examen estrictamente individualizado. El rol concreto, el nivel de participación.
3: 5 detenidos, incluido menor de edad, y la incautación de estupefacientes, armas y municiones dejó un operativo de la Policía de Investigaciones en la comuna de Mariquina, en la región de Los Ríos.
15: Cocaína base y un poco de clorhidrato de cocaína. Lo importante es que se saca de circulación armas de fuego. 2 revólver calibre 1.22.
3: En él mantendrá su concesión en la región metropolitana tras un informe técnico de la Superintendencia de Electricidad y Combustibles que acreditó un incumplimiento normativo completo.
16: La empresa cumplió con la calidad de suministro, la calidad comercial.
17: Yo espero que las nuevas autoridades aborden una reforma del sistema de distribución eléctrica.
3: Para la primera semana de mayo se proyecta una nueva alza en los combustibles que alcanzaría los 35 pesos por litro. Economistas llamaron a tomar medidas en favor de la población más vulnerable.
18: Lo razonable sería, de forma más oportuna, implementar medidas focalizadas, ¿verdad?
19: Con estas alzas, realmente la vía se va a crecer mucho más.
3: En el exterior, en Irán, un alto mando militar afirmó que es probable la reanudación de la guerra con Estados Unidos, mientras que las negociaciones entre ambos países se mantienen en un punto muerto. El presidente de Estados Unidos, Donald Trump, aseguró que tomará el control de Cuba casi de inmediato y añadió que primero terminará con el trabajo en Irán. China afirmó que si el estrecho de Hormuz permanece cerrado, será un asunto central en las conversaciones que mantendrán en Pekín el presidente estadounidense Donald Trump y su homólogo chino Xi Jinping. En el deporte, Universidad de Chile visita hoy desde las 15 horas a Deportes La Serena en el duelo más destacado de la jornada.

0: Latina en la disputa de la cuarta fecha de la Copa de la Liga.
1: Es un torneo donde nos da una posibilidad linda de competir, de poder estar en una posibilidad de una clasificación a una copa.
0: En otros deportes, el tenista chileno Alejandro Tavilo se mide hoy desde las 9 con 10 minutos ante el estadounidense Ethan Quinn en una de las semifinales del Challenger de Aix-en-Provence.
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3: 7:06 a.m.
0: Muy buenos días, bienvenidos a Radiograma. Vamos a comenzar a revisar las noticias relevantes, las noticias importantes ocurridas tanto en Chile como en el mundo en las últimas horas. Estaremos hasta las 9 de esta mañana y nuestro compromiso es que usted quede totalmente informado. Le ofrecemos desde ahora información independiente. Saludamos a todos quienes nos escuchan a través de las 43 estaciones de Biobío, la radio, a lo largo y ancho de Chile. También a quienes nos escuchan a través de nuestra plataforma digital, biobiochile.cl, a través de nuestra aplicación Radio Biobío. Y también a quienes se comunican con nosotros, es fácil, usted nos puede llamar por teléfono al 800-810-810, la llamada es totalmente gratuita, le voy a reiterar el número telefónico de Biobío, 800-810-810, y también nos puede mandar un mensaje de texto, de audio, una fotografía, un video al WhatsApp, al más 56-99-207-888, le repito el WhatsApp de Biobío, más 56-99-207-888. Estamos en contacto con uno de nuestros auditores. Alfredo está en línea. Buenos días, Alfredo.
4: Hola, Tomás, ¿cómo estás? Buenos días.
0: Hola.
4: Aquí en Alonso, Córdoba, con Vitacura, chocó un auto de alta gama. Y ahora está llegando recién la Paso Adana.
0: Alonso de Córdoba con Vitacura.
4: Claro, donde está la iglesia, al frente de la iglesia.
0: ¿Esto en dirección oriente o poniente?
4: Hacia Plaza Italia.
0: ¿Hacia el centro?
4: Hacia el centro, sí.
0: Poniente. Sí. ¿Y chocó con qué pasó exactamente?
4: Con un poste.
0: ¿Con un poste?
4: Sí.
0: ¿Cómo está el conductor?
4: Yo estoy al frente, ahí está la Paso de Adana, ahí está conversando con él, pero el auto quedó pero ocho tiras.
0: ¿Y qué tipo de auto es? ¿Lo puede identificar?
4: Es un BMW.
0: Un BMW. Ya.
4: Sí, sí.
0: Ya, habrá que ver cómo está el conductor, ¿eh?
4: Sí. Tomás, oiga, Tomás, yo Alfredo, que estuve contigo en la radio cuando cumplí los 60 años.
0: Ah, ¿qué tal? Mucho gusto.
4: Sí, saqué la foto contigo.
0: Sí, sí, sí, claro. Sí. Sí. Gracias por visitarnos, ¿eh? De nuevo. Gracias. Sí, gracias, Alfredo.
4: Chao, que estés bien. Chao, Tomás.
0: Chao, chao. Gracias. Muchas gracias. Son auditores que se acercaron aquí a Biobío y a quienes saludamos, obviamente. Santiago, en estos momentos, está con el cielo parcialmente despejado, porque está con neblina. La verdad es que está despejado, pero con neblina. La temperatura en la capital alcanza los 6,2 grados. La humedad es del 96%, que se espera para esta jornada en la capital. Se espera un día que va a estar despejado con neblina, como están estos instantes, variando totalmente despejado, todo esto en la mañana. En la tarde va a estar despejado y se espera una alta temperatura, 28 grados. Mañana, domingo, va a estar con nubosidad parcial, variando nublado, con una máxima de 24 grados en la capital. En Viña del Mar y Valparaíso, en estos instantes, la temperatura es de 9 grados, la humedad es del 87%, con el cielo despejado. En Viña del Mar y Valparaíso se espera un día despejado y una temperatura máxima de 21 grados. Para mañana, en Viña del Mar y Valparaíso, se espera un día con nubosidad parcial, variando a despejado, y una temperatura máxima de 23 grados. En la ciudad de Concepción, en estos instantes, cielo despejado, temperatura 6 grados, humedad 76%. En Concepción se espera un día que va a estar despejado todo el día y una temperatura máxima de 16 grados. Mañana en Concepción va a estar todo el día cubierto con chubascos aislados y se espera una temperatura máxima de 13 grados. Nos vamos de inmediato a las noticias. Un grupo de delincuentes protagonizó un robo en una tienda de bicicletas ubicada en el Mall Costanera Center. Estas personas sustrajeron

0: diversas especies tras haber realizado un forado en un muro colindante al local. Vamos a tomar contacto con una de nuestras unidades móviles en la región metropolitana. Javier Pardo, buenos días.
1: Muy buenos días, Tomás y auditores, y claro, porque este robo perpetrado por un grupo de desconocidos ocurrió en horas de anoche en dependencias de una tienda Trek especializada en ciclismo ubicada en el Mall Costanera Center. El hecho se registró cerca de las 23:15 cuando personal de Carabineros de Chile llegó hasta el recinto en Avenida Andrés Bello tras una alerta al 133 realizado por el encargado del local, que recibió una notificación en su celular por la activación del sistema de alarma y logró observar a través de cámaras la presencia de al menos dos sujetos desconocidos. Al llegar, el personal policial constató que los delincuentes accedieron por un pasillo de proveedores del mall, desde donde realizaron un forado en una pared colindante para ingresar al local. Fue así que los antisociales sustrajeron diversas especies desde la tienda Trek, esto específicamente ropa deportiva, cascos y otros accesorios para bicicletas. Pasemos a escuchar a la capitán Jessica González, oficial de ronda de la Prefectura Santiago Oriente, quien entregó más detalles de lo ocurrido.
2: Por el costado de la tienda había la existencia de un forado en la pared colindante con la tienda, a través de la cual individuos desconocidos por el momento habrían ingresado a la tienda para sustraer especies desde el interior.
1: Claro, tras concretar este robo, los antisociales huyeron del lugar manteniéndose hasta ahora su paradero desconocido, sin claridad respecto de la dirección de escape, ya que según informó Carabineros, existen cámaras de seguridad únicamente al interior del local y no en sus accesos exteriores. En cuanto a las herramientas utilizadas para realizar el forado, la policía indicó que no se encontraron elementos de gran tamaño en el sitio del suceso, lo que sugiere que este pudo haberse efectuado con implementos menores o de manera silenciosa para evitar alertar a terceros. Procedimiento que continúa en desarrollo y será el Ministerio Público el que determine las diligencias a seguir, las que podrían incluir la participación de unidades especializadas para el levantamiento de evidencia y también esclarecer el avalúo de las especies sustraídas por este grupo de delincuentes que afectó a esta tienda Trek de bicicletas en el Mall Costanera Center. 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
3: De la mañana, 13 minutos.
0: 35 personas fueron detenidas por incidentes registrados en el marco de las manifestaciones del Día del Trabajador. Del total, 33 corresponden únicamente a la región metropolitana.
5: Durante la jornada de ayer se registraron múltiples convocatorias y manifestaciones en la región metropolitana y en otras zonas del país. Esto en el contexto de la conmemoración por el Día del Trabajador. Sin embargo, las manifestaciones se vieron opacadas por diversos incidentes y enfrentamientos entre encapuchados y carabineros, concentrados principalmente en la marcha convocada por la Central Clasista de Trabajadores, que se desplazó desde Avenida Brasil hasta el frontis de la Estación Central. Entre los hechos registrados se cuentan barricadas, uso de fuegos artificiales y daños a semáforos, paraderos y señaléticas, además de enfrentamientos con carabineros, especialmente en la intersección de Bascuñán Guerrero con la Alameda. Transeúntes señalaron a la radio que desconocían los cortes programados en las cercanías de Estación Central, lo que dificultó su desplazamiento y viajes.
6: Intenté pasar por allá y está todo cerrado y tuve que entrar para acá corriendo porque le estaban tirando piedra a los carabineros.
7: ¿Qué pasa? Que me iba a juntar con una amiga acá, pero veo que está la amarrada, no, atroz. Pero está un desastre acá.
8: No sé, estoy viendo cómo llegar porque está todo cortado, tengo entendido.
9: No te van a dejar pasar para allá.
8: Pues.
9: Allá
8: no, la verdad sí, claro. Que no tenía ni idea que se hacían manifestaciones acá, la persona de Santiago tampoco me avisó.
5: Los incidentes y enfrentamientos dejaron un total de 35 personas detenidas por distintas incivilidades, de las cuales 33 corresponden únicamente a la región metropolitana.
3: 7 de la mañana, 15 minutos.
0: Y miles de trabajadores y dirigentes sociales participaron en esta marcha convocada por la Central Unitaria de Trabajadores en la Alameda, en plena región metropolitana.
9: Por cerca de una hora, miles de trabajadores y dirigentes sociales se movilizaron por el centro de Santiago en una convocatoria realizada por la Central Unitaria de Trabajadores. La marcha comenzó cerca de las 11 de la mañana a las afueras de la sede de la CUT, congregando un amplio número de organizaciones sindicales, sociales y partidos políticos de oposición, que avanzaron por la Alameda.

0: hacia el oriente hasta llegar a las inmediaciones del Centro Cultural Gabriela Mistral. Fue en ese lugar donde la CUT desarrolló su acto central, instancia en la que su presidente, José Manuel Díaz, entregó un discurso de cerca de 40 minutos, marcado por críticas a eventuales recortes de beneficios sociales por parte del gobierno de José Antonio Kast, acusando que estas medidas favorecen al 1% más rico del país y no a los trabajadores. En ese sentido, Díaz hizo un llamado a los trabajadores a alzar la voz, recuperar la identidad de clase y emplazó a los partidos de oposición a fortalecer el trabajo en terreno con la ciudadanía.
1: Llamamos a dos cosas, a la más amplia unidad y a volver a recuperar la identidad de clase. Los trabajadores no somos panel, no somos colaboradores, somos trabajadores.
0: Cabe señalar que no se registraron incidentes ni personas detenidas durante el desarrollo de la movilización convocada por la Central Unitaria de Trabajadores.
2: 7 de la mañana, 16 minutos.
3: El presidente José Antonio Kast calificó como emergencia laboral el escenario del empleo en el país en su primera conmemoración del Día del Trabajador como jefe de Estado. El gobierno anunció la creación de una mesa técnica para enfrentar la situación del mercado del trabajo.
4: En su primer discurso como presidente de la República en el Día del Trabajador, José Antonio Kast advirtió que el país enfrenta una emergencia laboral. Durante la ceremonia realizada en el Hospital del Trabajador de La Hache, el jefe de Estado señaló que actualmente hay más de 900.000 personas desempleadas y cerca de 2,5 millones en la informalidad. Bajo ese diagnóstico, el presidente llamó a avanzar en una agenda pro-empleo y fijó como prioridad la reactivación económica, poniendo el foco en la creación de puestos de trabajo.
5: Estamos frente a una emergencia laboral. Necesitamos generar oportunidades de trabajo. Los invito a todos, todos los sectores políticos, a que hagamos ese esfuerzo por tener más y mejor trabajo.
4: Bajo esa misma línea, el ministro del Trabajo, Tomás Rau, anunció la puesta en marcha de una mesa técnica de empleo, iniciativa con la que el Ejecutivo busca recoger propuestas desde distintos sectores para enfrentar el actual escenario. En los próximos días debiera comenzar a sesionar la mesa técnica anunciada por el Ejecutivo, instancia que en el plazo de un mes deberá reunir propuestas para ser incorporadas al Plan de Reconstrucción Nacional. Será entonces una de las primeras medidas concretas con las que el gobierno deberá enfrentar el escenario del empleo, al que calificó como una emergencia laboral.
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2: De la mañana, 18 minutos.
3: La tensión entre los ministros Jorge Quiroz e Iván Poduje provocó la reacción en el oficialismo. Mientras en Republicanos desestimaron el conflicto calificándolo de artificial, desde Chile Vamos lanzaron una advertencia.
8: Una fricción interna sacude la administración del presidente José Antonio Kast tras el choque entre los titulares de Hacienda, Jorge Quiroz, y de Vivienda, Iván Poduje. La disputa, que escaló de la gestión técnica a una pugna de autoridad, se encendió cuando Poduje alertó que los fondos para la reconstrucción se agotaron el 30 de abril, rechazando los ajustes de Hacienda para proteger programas como pavimentos participativos. En el Congreso, el oficialismo exhibe posturas diversas, mientras la diputada republicana Javiera Rodríguez le resta importancia al conflicto, calificándolo de artificial. El diputado de Renovación Nacional, Eduardo Durán, advierte que estos desaciertos comunicacionales debilitan la reconstrucción nacional y benefician políticamente a la oposición.
9: Sin embargo, creo que esta polémica es un poco artificial porque ambos están trabajando por Chile bajo el paraguas del gobierno de José Antonio Kast.
10: La izquierda termina sacando provecho de estos errores y no porque lo vaya a hacer mejor, sino por fallas propias del gobierno. Por eso es clave ordenar la casa, porque el proyecto de reconstrucción es fundamental.
8: Pese al roce, el ministro Quiroz optó por bajar los decibeles, mientras el presidente Kast descartó cualquier afectación a los derechos sociales, ratificando su óptima relación con ambos secretarios.
2: 7 de la mañana, 20 minutos.
3: El Ministerio de Vivienda y Urbanismo señaló que las resoluciones sobre demoliciones en el Olivar se basan en informes técnicos y en el deber de resguardar a las familias afectadas por el mega incendio de Viña del Mar. Por su parte, desde Social Arquitectura cuestionaron el accionar de la cartera y acusaron eventuales irregularidades.
11: El Ministerio de Vivienda y Urbanismo rechazó la querella presentada por la Social

0: Arquitectura, organización intermediaria en proyectos de vivienda social, y defendió las decisiones de demolición adoptadas en el marco de la reconstrucción tras el mega incendio 2024 en el sector El Olivar, en la comuna de Viña del Mar. Desde la cartera afirmaron que las medidas se han basado en antecedentes técnicos, la normativa vigente y el deber de resguardar tanto los recursos públicos como la seguridad de las familias damnificadas. En ese contexto, el Ministerio de Vivienda y Urbanismo descartó falsificación de informes y coacción, señalando que el ministro Iván Poduje ha articulado dentro de sus atribuciones frente a observaciones técnicas detectadas en proyectos habitacionales. Desde la Social Arquitectura, su abogada Erika Mayra aseguró que informes técnicos como el de IDEM apuntarían a soluciones mediante reforzamientos y no necesariamente a la demolición de las casas.
1: El ministro ha manifestado públicamente en diversas ocasiones su intención de demoler las viviendas. Pese a que el informe del IDEM plantea claramente que las soluciones corresponden a reforzamientos que son perfectamente factibles de realizar. Curso normal del contrato, si el ministro lo hubiera respetado, hubiéramos podido terminar de construirlas con estas observaciones.
0: La cartera insistió en que serán los tribunales los encargados de determinar posibles responsabilidades penales. Desde la región de Valparaíso, Bio Bio la radio.
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2: 7:22 a.m.
4: Tras la decisión gubernamental de no quitar la concesión a la empresa Enel, la ministra de Energía, Jimena Rincón, enfatizó en que la resolución responde a fundamentos legales y no a una decisión discrecional del Ejecutivo.
5: Tras recibir el informe elaborado por la Superintendencia de Electricidad y Combustibles, el Ministerio de Energía resolvió no revocar la concesión de la empresa eléctrica Enel para operar en la región metropolitana. Al respecto, la ministra de la cartera, Jimena Rincón, explicó que se trata de una determinación basada en criterios legales y no en una decisión deliberada del Ejecutivo. La autoridad agregó que la compañía ha mantenido sus estándares de desempeño dentro de lo exigido por la normativa vigente, por lo que no se configuran las condiciones necesarias para aplicar la caducidad de la concesión tras los hechos ocurridos en 2024.
6: No se puede, desde el punto de vista jurídico, proceder a cancelar la concesión a la empresa Enel. Esto en cumplimiento con la normativa legal y reglamentaria que nos rige.
5: Con esta resolución se cierra el proceso iniciado a raíz de los cortes de suministro eléctrico de ese año, rectificando la continuidad de Enel en la capital. Sin embargo, el foco ahora estará en reforzar la capacidad de respuesta ante emergencias y evitar que se repitan interrupciones prolongadas del servicio.
2: 7:23 a.m.
4: Auditores nos informan que hay que tener atención en la ruta 5 Sur, a la altura de San Fernando, y neblina bajando, visibilidad muy, muy baja en estos instantes, según nos indican estos auditores. Tenga precaución entonces al manejar, esto es ruta 5 Sur, por lo menos a la altura de San Fernando, con muchísima niebla en estos instantes. La nueva alza proyectada de los valores de los combustibles responde al encarecimiento del petróleo en el escenario internacional, así como también al funcionamiento del MEPCO, el cual aún no logra amortiguar completamente a las variaciones externas porque el MEPCO simplemente no tiene recursos.
7: Una nueva alza en los valores de los combustibles se proyecta para la próxima semana. Esto en medio de un escenario internacional marcado por la creciente tensión geopolítica en Medio Oriente. Las estimaciones más recientes coinciden en que, para la primera semana de mayo, el incremento en las gasolinas de 93 y 97 octanos sería de aproximadamente 35 pesos por litro. Esto debido al conflicto internacional, pero también a que el mecanismo de estabilización del precio de los combustibles recién está comenzando a funcionar. Esta sería la tercera alza en los últimos 3 meses. A fines de marzo, el valor de las bencinas a nivel nacional aumentó de forma significativa, 372,2 pesos por litro para la gasolina de 93 octanos. En tanto, en abril el valor aumentó en 20 pesos por litro. El economista y académico de la USACH, Emilio Fuchs, fue específico al declarar que el aumento en los valores de los combustibles tiene una consecuencia directa en el incremento de la inflación y, por tanto, en el poder adquisitivo de las personas.
8: Por lo tanto, un aumento en el alza de los combustibles, sin lugar a dudas, generará un impacto en un aumento en la tasa de inflación.
7: Así, el impacto no solo se limita al gasto en transporte, sino que también se prevé un alza en el índice de precios al consumidor de abril.
2: 7:25 a.m.
4: Proyecciones anticipan un IPC de abril entre 1,4 y 1,7%, con la inflación anual superando el 4%. Y mayor presión entonces en el costo de la vida. El dato oficial se conocerá este viernes 8 de mayo.
5: La inflación vuelve a tensionar el escenario económico, con proyecciones que anticipan que el IPC de abril podría ubicarse entre un 1,4% y 1,7%, llevando la variación anual por sobre el 4%. Se trata de un repunte relevante, porque marca un cambio en la trayectoria de los precios y sobre todo porque hoy el impacto se concentra en la canasta básica, es decir, en los alimentos y productos esenciales que forman parte del gasto diario de las familias. En abril, el efecto ya se traslada con mayor claridad al consumo cotidiano, presionando directamente el presupuesto de los hogares. En ese contexto, el foco deja de estar en los factores de origen y pasa a instalarse en sus consecuencias: un mayor costo de vida, menor capacidad de compra y un escenario económico que comienza a mostrar señales de mayor presión. Al respecto, el presidente de la Comisión de Hacienda de la Cámara de Diputados, Agustín Romero, advirtió que este tipo de situaciones requiere medidas y que sus efectos no se revierten de forma inmediata.
3: Eso no aparece de la noche a la mañana, eso es el resultado de decisiones acumuladas especialmente en los últimos 4 años de gobierno, y eso es exactamente lo que estamos viendo hoy día, con mayor presión en precios, especialmente en transporte, combustible y todo lo que deriva de eso. Por estas razones es tan importante tomar decisiones con responsabilidad fiscal. Hay que corregir rápido el rumbo.
5: Con la mirada puesta en la cifra oficial que se conocerá el viernes 8 de mayo, el escenario queda abierto. Si se confirman las proyecciones, la inflación volverá a instalarse como uno de los principales focos de preocupación económica.
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2: 7 de la mañana, 28 minutos.
4: 9 personas quedaron en prisión preventiva el día de ayer en el marco de una nueva jornada de audiencia en la causa Rey David. Entre las solicitudes hechas por la defensa está que los imputados sean trasladados al anexo Capitán Jaber o se mantengan aislados del resto de la población penal.
10: En prisión preventiva quedaron 9 detenidos en el marco de la causa Rey David, en un proceso de formalización que se extendió desde el día martes con un total de 18 detenidos. La audiencia se inició alrededor de las 10:30 de la mañana en el Centro de Justicia de Santiago y se prolongó hasta cerca de las 2 de la tarde, desarrollándose bajo carácter reservado. Asimismo, es importante señalar que el proceso fue suspendido el jueves y se retomó durante la jornada de ayer, con el fin de resolver las medidas cautelares de los imputados restantes. En este sentido, el exfiscal y director de SESCRO, Luis Toledo, explicó que en este tipo de causas, el tribunal está obligado a revisar cada caso individualmente, lo que explicaría esta demora.
11: El tribunal no puede hacer un análisis global, está obligado a un examen estrictamente individualizado. El rol concreto, el nivel de participación, la gravedad del ilícito y antecedentes personales de cada imputado.
10: Los abogados defensores de los 9 imputados que quedaron en prisión preventiva solicitaron al tribunal, según indicaron a la radio, que los hombres sean trasladados al anexo Capitán Jaber, mientras que las mujeres sean mantenidas separadas del resto de la población penal.
2: 7 de la mañana, 29 minutos.
4: 2 personas fallecidas y una tercera con hipotermia dejó el volcamiento de un bote Zodiac en la comuna de Tolten, en la zona costera de la Araucanía.
12: La tragedia se desató luego que 3 personas en un bote Zodiac con un motor fuera de borda ingresaran a la zona de la desembocadura del río Tolten, en el sector de Caleta La Barra de la comuna del mismo nombre, donde las fuertes olas y las corrientes provocaron el volcamiento de la embarcación. Pese a que de inmediato se activó un operativo de rescate con apoyo de lugareños y también del cuerpo de bomberos de la comuna, los esfuerzos resultaron infructuosos para evitar la tragedia. Así lo confirmó el alcalde de la comuna de Tolten, Guillermo Martínez.
13: Cayeron a las aguas de la desembocadura del río Tolten y se internaron al mar. Esto tras estar desarrollando actividades de pesca recreativas en una embarcación menor que zozobró. Lamentablemente, el rescate concluyó con dos personas fallecidas.
12: Al lugar de la tragedia llegó personal del GOPE de Carabineros, quienes con apoyo del helicóptero institucional lograron recuperar los cuerpos de las personas fallecidas en un operativo de alta complejidad debido al oleaje y las

0: vivientes que hay en ese sector. Los cuerpos de las dos personas fallecidas serán trasladados hasta el Servicio Médico Legal de Temuco para la autopsia correspondiente. En Temuco, Bio Bio, la radio.
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11: 7:34 a.m.
12: Universidad de Chile Deportes La Serena juegan hoy en el Estadio La Portada el duelo más destacado de la jornada sabatina de la cuarta fecha de la Copa de la Liga. El partido será transmitido por Bio Bio Deportes a partir de las 14:50. En los otros compromisos del día, Audax Italiano recibe a Unión La Calera. Everton será local ante Palestino y Ñublense se mide ante Cobresal. En otros deportes, el tenista chileno Alejandro Tabilo juega hoy a las 9:10 a.m. ante el estadounidense Ethan Quinn en una de las semifinales del Challenger de Aix-en-Provence. De avanzar al partido por el título, Tabilo deberá medirse ante el ganador de la llave entre el español Paul Martin Tifón y el belga Sisu Bergs. El deporte con Felipe Espina.
13: Universidad de Chile visita hoy desde las 15:00 a Deportes La Serena en duelo correspondiente a la cuarta fecha de la Copa de la Liga. El volante de la U, Lucas Barrera, valora la importancia para su carrera de compartir vestuario con Marcelo Díaz.
14: No, presión no, pero sí me ha aconsejado bastante, hemos hablado y también tratar de aprender desde el ejemplo. Ellos son jugadores con mucha experiencia y nada, tengo que aprender día a día, soy muy joven y aprendo todos los días tanto de él como de todos mis compañeros.
13: El partido que se jugará en el Estadio La Portada en la región de Coquimbo será transmitido por Bio Bio Deportes a partir de las 14:50. En los otros duelos del día, Audax Italiano recibe a las 12:30 a Unión La Calera en la Florida. Everton será local desde las 3 de la tarde ante Palestino en Sausalito y Ñublense se mide a las 20 horas ante Cobresal en Chillán. En otros deportes, el

0: Tenista chileno Alejandro Tavilo se mide hoy desde las 9:10 de la mañana ante el estadounidense Ethan Quinn en uno de los duelos de semifinales del Challenger de Aix-en-Provence. De avanzar al partido final, deberá enfrentar al vencedor de la llave entre el español Paul Martín Tifón y el belga Sisu Bergs. En el rugby, la franquicia chilena Selknam se mide hoy desde las 3 de la tarde ante Peñarol en duelo correspondiente a la décima fecha de la Super Rugby Américas. Salvador Lúez, pilar del equipo chileno, adelantó el partido ante el conjunto carbonero.
1: Somos conscientes que con Peñarol no hemos tenido buena racha y nunca le hemos ganado acá, así que en la semana pasada nos planteamos hacer historia en Yacaré y planeamos hacer lo mismo mañana. Nosotros venimos bien, somos conscientes de eso, pero estamos lejos todavía donde queremos estar y independientemente del momento que esté pasando Peñarol le ganó a Taruca en su casa, un lugar muy difícil donde ganar.
0: En la Fórmula 1, el piloto británico de McLaren, Lando Norris, largará desde la primera posición de la grilla de la carrera sprint del Gran Premio de Miami, que se disputa hoy desde las 12 horas. En la mejor actuación de su carrera, el piloto argentino de Alpine, Franco Colapinto, saldrá desde la octava posición y valoró así, con la transmisión oficial, su performance en el asfalto del semipermanente Circuito Internacional de Miami.
2: Lo principal fue entender un poco por qué nos faltaban las carreras anteriores y creo que de a poco se va dando una pista difícil, una pista que no conocía, un sprint que es muy corto, o sea que todo mucho más complicado de lo normal y creo que fue un buen laburo, ¿no?, el que hizo todo el equipo.
0: La clasificación para el Gran Premio se disputará hoy desde las 16 horas y la carrera mañana domingo también desde las 4 de la tarde.
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4: Muy buenos días, amigos de Radio Bio Bio. Quiero informar que la ruta 5 Sur, a la altura de Talca, kilómetro 250 aproximadamente, en ambas direcciones, tránsito expedito, está despejado acá en la séptima región del Maule, comienza ya a alumbrar el sol, así es que está tránsito expedito para que los conductores sepan. En la ruta 5 Sur, a la altura de Talca, entre San Rafael y Talca, el tramo que yo he recorrido, tránsito expedito a esta hora de la mañana. Gracias, Bio Bio.
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3: 7 de la mañana, 38 minutos.
6: El presidente de Estados Unidos, Donald Trump, envió ayer, día en el que finalizaría el plazo para solicitar permiso al Congreso para mantener desplegadas las tropas en Medio Oriente, una carta a los legisladores asegurando que la guerra con Irán ha terminado. El documento obtenido por el diario Político busca cerrar el debate sobre la necesidad de que el Ejecutivo de Trump requiera de la aprobación del Capitolio para la continuidad del operativo militar. No ha habido intercambio de fuego entre Estados Unidos e Irán desde el 7 de abril de 2026, escribe Trump en la misiva, una referencia a la tregua que ambas partes declararon en la mencionada fecha y que el republicano extendió de manera unilateral y de manera indefinida la semana pasada. El secretario de Guerra, Pete Hegseth, y el propio Trump han asegurado en los últimos días que el alto del fuego pone el contador a cero en lo que respecta a ese permiso que estipula la Ley de Poderes de Guerra. La norma obliga a que el Congreso apruebe siempre que el legislativo no haya declarado o autorizado ya la guerra o que Estados Unidos no haya sido atacado directamente, mantener las tropas antes de que se cumplan 60 días de iniciado el conflicto. Trump sugirió hoy además que la ley, aprobada en 1973 en las postrimerías de la guerra de Vietnam, podría ser inconstitucional y puntualizó que ningún gobierno estadounidense ha apelado desde entonces al Congreso para mantener una operación en el exterior activa. Un alto mando militar iraní afirmó hoy sábado que es probable una reanudación de la guerra entre Irán y Estados Unidos después de que el presidente Donald Trump dijera que no estaba satisfecho con una nueva propuesta negociadora iraní. Las Fuerzas Armadas están plenamente preparadas para cualquier nueva aventura o insensatez de los estadounidenses, aseguró el subjefe de inspección del cuartel central Hatam al-Anbiya, el general Mohammad Jafar Asadi, según informó la agencia Fars vinculada a la Guardia Revolucionaria. Assad y afirmó además que las acciones y declaraciones de los responsables estadounidenses tienen principalmente un carácter mediático y buscan salir del atolladero que ellos mismos han creado. Estas declaraciones se producen después de que Trump considerara anoche insatisfactoria la última propuesta de Irán para alcanzar un acuerdo de paz. La agencia oficial iraní IRNA informó que Irán había entregado una nueva propuesta a Pakistán, país mediador en las negociaciones de paz con Estados Unidos. El presidente Donald Trump afirmó que, como les decíamos, como lo ha dicho en varias oportunidades, que no está contento con España ni con Italia, porque a su juicio ambos países verían con buenos ojos que Irán obtuviera un arma nuclear. No estoy contento con Italia ni con España. ¿Creen que está bien que Irán tenga un arma nuclear?, respondió a la prensa en la Casa Blanca. Trump agregó que cualquiera que crea que está bien que Irán tenga un arma nuclear no es muy inteligente y sería algo terrible en el futuro. El mandatario, cuya administración mantiene negociaciones con Irán para poner fin a la guerra iniciada en febrero, advirtió de que si Teherán logra un arma atómica, habría problemas como los que el mundo nunca ha visto antes. Trump declaró que estudia la posibilidad de reducir las tropas de su país desplegadas en Alemania, el país europeo con más militares estadounidenses, y el jueves expresó que podría hacer lo mismo con España y con Italia. El presidente de Estados Unidos ha sido muy crítico con los países europeos y la OTAN por su negativa a implicarse militarmente en la guerra de Irán y desbloquear el estrecho de Hormuz, una vía clave para el comercio del petróleo que Teherán cerró en represalia por la ofensiva estadounidense e israelí. Donald Trump retirará 5.000 soldados estadounidenses de sus bases en Alemania, de acuerdo con altos funcionarios del Pentágono que fueron citados por diversos medios locales. El secretario de Guerra ordenó la retirada de aproximadamente 5.000 soldados de Alemania. Esta decisión se produce tras una revisión exhaustiva del despliegue militar del departamento en Europa y responde a las necesidades y condiciones del teatro de operaciones, explicó el portavoz del Pentágono, Sean Pamex, citado en X por la periodista Kelly Meyer de Newsmax. Parrell añadió que Washington prevé que la retirada se completará en los próximos 6 a 12 meses. La medida adelantada mostraría el descontento de Trump, quien ya había amenazado esta semana con retirar estas tropas debido a la falta de apoyo de los aliados europeos. Por su parte, el ministro de Defensa alemán, Boris Pistorius, resaltó la importancia de que Estados Unidos mantenga las tropas en Alemania después de este anunciado retiro de 5.000 soldados. Añadió que esta decisión era previsible y también aprovechó para reivindicar un paso adelante de Europa. Pistorius defendió que la OTAN tiene que ser más europea para seguir funcionando como una alianza transatlántica. Afirmó que los europeos deben asumir más responsabilidad en su propia seguridad y que Alemania ya ha empezado a hacerlo, aumentando el tamaño de su ejército, comprando nuevo material y ampliando infraestructuras. El anuncio de Trump ha llegado poco después de que el canciller alemán Friedrich Merz aseguró que Irán está humillando a Estados Unidos y que el gobierno de Washington no tiene una estrategia clara ante este conflicto. Donald Trump aseguró que tomará el control de Cuba casi de inmediato y añadió que primero terminará con el trabajo en Irán durante una intervención como orador principal en una cena privada del Forum Club en West Palm Beach, en Florida. Trump añadió que al terminar en Irán podría ser que el portaaviones Abraham Lincoln, el más grande del mundo, viaje al Caribe y se detenga a unos 100 metros de la costa de Cuba, desde donde los isleños, según su discurso, dirían muchas gracias, nos rendimos. La intervención del republicano se produjo en una cena política y empresarial organizada por el Forum Club, un espacio habitual de encuentro en Florida entre líderes políticos, empresarios y figuras públicas, donde Trump fue invitado principal en un acto cerrado con asistentes seleccionados. Ayer, la administración Trump redobló las sanciones contra la isla, unas medidas que apuntan a los pilares de la economía cubana, especialmente los sectores de energía, defensa, minería y servicios financieros. Según la orden ejecutiva firmada, a cualquier persona o empresa que opere en ellos o haga negocios con el gobierno de La Habana, se le aplicará el bloqueo total de sus activos en Estados Unidos. También esta semana, el secretario de Estado, Marco Rubio, acusó a Cuba de facilitar la presencia de servicios de inteligencia de los adversarios de Estados Unidos a 90 millas de su territorio y aseguró que la administración del presidente Donald Trump no lo toleró.

Dará. China afirmó que el estrecho de Hormuz permanece cerrado. Si es que permanece cerrado, será un asunto central en las conversaciones que mantendrán en Pekín el presidente estadounidense Donald Trump y su homólogo chino Xi Jinping a mediados de este mes. Si el estrecho de Hormuz sigue cerrado cuando el presidente Trump visite China, este tema estará inevitablemente en el centro de las conversaciones, señaló el embajador chino ante la ONU y presidente del Consejo de Seguridad para el mes de mayo, Fu Kong, en una conferencia de prensa. Fu subrayó que la situación en torno a Irán y el conflicto regional siguen siendo extremadamente frágil y que la prioridad inmediata debe ser evitar una nueva escalada militar y consolidar el alto el fuego, porque cualquier paso en falso podría llevar a una nueva espiral de violencia. El presidente Donald Trump apeló a los votantes de la tercera edad en Florida a salir a votar en las elecciones de medio mandato del próximo noviembre, en medio de su caída de popularidad por el alza del costo de la vida y el conflicto en Irán. Supongo que todos llevan una gran ventaja, pero recuerden, hagan que la diferencia sea tan grande que resulte innegable. Tienen que salir a votar. No den nada por sentado, dijo el presidente durante un mítin en The Village, en Florida, una de las mayores comunidades de personas jubiladas en el país. Trump volvió a hacer sus acusaciones de amaño a las elecciones presidenciales de 2020, que perdió ante Joe Biden, y defendió el Save America Act, un proyecto de ley que endurece los requisitos para votar. Miles de personas de escasos recursos en Estados Unidos están en riesgo de perder sus hogares tras agotarse antes de lo previsto los fondos federales que subsidian el pago de sus viviendas. El programa Vales de Vivienda de Emergencia, EHV por su sigla en inglés, fue creado en el Congreso en 2021 para ayudar a pagar por su vivienda con fondos a personas o familias sin hogar o en riesgo de perderlo, y a víctimas de violencia doméstica o agresión sexual. Pero los fondos del programa, administrado por el Departamento de Vivienda y Desarrollo Urbano de Estados Unidos, se terminaron 4 años antes de lo previsto debido al alto costo de los arriendos, lo que ha puesto en riesgo a más de 70.000 personas en el país de perder sus hogares, de los que más de 5.200 viven en Nueva York. La CIA recordó en sus redes sociales que se cumplen 15 años de la operación de captura que acabó con la vida del entonces terrorista más buscado del mundo, Osama Bin Laden. Hace 15 años, 1 de mayo de 2011, los Navy SEALs de Estados Unidos asaltaron un complejo en Abbottabad, Pakistán, y abatieron a Osama Bin Laden. El asalto marcó el fin de un esfuerzo de más de 15 años, llevado a cabo por socios de toda la comunidad de inteligencia para localizarlo, escribió la CIA en su cuenta oficial de X. La madrugada del 2 de mayo en Pakistán, cuando todavía era 1 de mayo en Washington, un comando militar estadounidense acababa con la vida de Bin Laden, buscado durante más de una década después de los atentados del 11 de septiembre de 2001, los atentados que botaron las Torres Gemelas. En una comparecencia televisada, el entonces presidente de Estados Unidos, Barack Obama, anunciaba al mundo la muerte del líder de Al-Qaeda en lo que pudo ser una de las decisiones más complejas que tomó el mandatario en materia de política exterior. El Departamento de Guerra de Estados Unidos informó que suscribió acuerdos con 7 tecnológicas líderes en inteligencia artificial para disponer de sus herramientas en ámbitos clasificados, un anuncio que llega tras la ruptura con Anthropic por diferencias sobre el uso de la inteligencia artificial. Los contratos con SpaceX, OpenAI, Google, Nvidia, Reflection, Microsoft y Amazon Web Services aceleran la transformación hacia el establecimiento de unas Fuerzas Armadas de los Estados Unidos con inteligencia artificial como centro de su forma de combatir, dijo el Pentágono en un comunicado. Estas alianzas reforzarán la capacidad para mantener una superioridad decisoria en todos los ámbitos de la guerra, según el texto, que resalta la convicción compartida de que el liderazgo estadounidense en el ámbito de la inteligencia artificial es indispensable para la seguridad nacional del país. La integración de la inteligencia artificial agilizará la síntesis de datos, elevará la comprensión situacional y potenciará la toma de decisiones de los combatientes en entornos operativos complejos, agregó el departamento. Google anunció el martes pasado que acordó permitir que el ejército estadounidense utilice sus herramientas de inteligencia artificial
en medio de las protestas de más de 600 empleados de

0: la empresa que exigen a su directiva vetar este tipo de acuerdos militares. OpenAI y SpaceX ya contaban con pactos iniciales con las Fuerzas Armadas estadounidenses en los que consentían el uso de sus modelos de inteligencia artificial en escenarios lícitos. Sin embargo, los acuerdos dados a conocer hoy representan un paso crucial en su integración en las operaciones militares rutinarias, según analistas. Tenemos detalles con Leticia Fuentes, de Radio France Internacional.
1: El Departamento de Guerra de Estados Unidos ha dado un paso más acercándose a la inteligencia artificial tras firmar un acuerdo con 7 tecnológicas para disponer de sus herramientas en ámbitos clasificados. El objetivo de este acuerdo es acelerar la transformación y la modernización de las Fuerzas Armadas, tal y como explicó el propio Pentágono en un comunicado, quien insistió en que la integración de la inteligencia artificial agilizará la síntesis de datos, elevará la comprensión situacional y potenciará la toma de decisiones de los combatientes en entornos operativos complejos. En la lista de compañías se encuentra Google, SpaceX o OpenAI. Precisamente los dueños de estas dos últimas se encuentran actualmente inmersos en una batalla legal después de que Elon Musk denunciase al director actual de OpenAI, Sam Altman, por traicionar la vocación sin fines de lucro de esta compañía que crearon juntos.
2: Faltan 8 minutos para las 8 de la mañana.
0: El ex congresista de Florida, David Rivera, fue hallado culpable de conspiración en relación a una campaña que intentaba influir en el gobierno estadounidense para suavizar las sanciones al régimen chavista de Nicolás Maduro durante el primer mandato de Donald Trump. David Rivera fue condenado por registrarse como agente extranjero y por lavado de dinero junto a la asesora política Esther Nuffer y se enfrenta a una pena de 10 años de cárcel. El juicio conjurado comenzó hace 5 semanas en Miami y contó con la intervención del actual secretario de Estado de Estados Unidos, Marco Rubio, como uno de los testigos contra el ex congresista. La mayoría de los 176 activistas de la flotilla Global Summit, detenidos por las Fuerzas Armadas israelíes en aguas internacionales, llegaron al aeropuerto internacional de la isla de Creta, desde donde ha comenzado la repatriación a sus países, informó el Ministerio de Relaciones Exteriores griego. En una nota se señala que 31 de los activistas que llegaron a la isla en un barco militar israelí han sido trasladados a un centro médico y que el resto fueron llevados al aeropuerto de Heraklion, desde donde, bajo la responsabilidad de las autoridades consulares extranjeras pertinentes, comenzó su salida gradual de Grecia. Al menos 575 personas fueron detenidas en Estambul con ocasión de la manifestación del 1 de mayo, en la que se produjeron enfrentamientos con la policía, que empleó gases lacrimógenos para que los manifestantes no se acercaran a la plaza de Taksim, un sitio emblemático para el movimiento obrero turco y en donde el gobierno islamista prohíbe manifestarse desde hace años. Un hombre de 45 años que el miércoles acuchilló a 2 ciudadanos judíos en Londres permanece detenido tras comparecer ante un tribunal acusado de intento de asesinato y de estar en posesión de un arma blanca en un lugar público. Esa Suleimán, nacido en Somalia y que entró en el Reino Unido siendo un niño, compareció ante la Corte de Magistrados de Westminster en Londres, donde le fueron presentados formalmente los cargos, 2 de intento de asesinato y 1 de posesión de arma blanca, en relación con el ataque ocurrido en plena calle en el barrio de Golders Green, al norte de la ciudad. Suleimán está acusado de intentar matar a Shloime Rand, de 34 años, y a Norman Chin, de 76 años. Nos informa Daniel Postico, el corresponsal de Radio France Internacional en Londres.
3: Esa Suleimán ha sido acusado de intento de asesinato tras el apuñalamiento de 2 hombres judíos en Golders Green. Suleimán tiene 45 años y es un somalí que llegó de pequeño al Reino Unido y fue nacionalizado británico. Había sido remitido al programa antiterrorista del gobierno Prevent en el año 2020, pero su caso fue cerrado apenas 6 semanas después. La policía ha confirmado que el atacante tenía un historial de violencia grave, consumo de drogas y problemas de salud mental. Apenas unas horas antes del apuñalamiento, la policía recibió un reporte sobre un altercado con cuchillo en el sur de Londres que involucraba al mismo sospechoso. El ataque de Golders Green fue reivindicado por el grupo pro-iraní Harakat Ashab al-Yamin al-Islamia, creado en marzo, al que se relaciona con el cuerpo de la Guardia Revolucionaria Islámica iraní y que ataca objetivos occidentales y judíos. Ha reivindicado ataques en Bélgica, Países Bajos, Grecia y Francia. Este grupo estuvo detrás del incendio de ambulancias en Inglaterra de las últimas semanas. Sin embargo, las autoridades y expertos en seguridad mantienen una fuerte sospecha de que la reivindicación de Golders Green es oportunista. Desde Londres, en el Postico para Radio Francia Internacional.
2: Faltan 5 minutos.

0: 1.000 millones de euros. Este es el informe de Ana Lázaro, la corresponsal de Radio Francia Internacional en Bruselas.
1: Con la aplicación provisional del acuerdo Unión Europea-Mercosur, se abre un mercado transatlántico de 730 millones de consumidores. No ocurrirá de la noche a la mañana. Se hará progresivamente y afectará a miles de productos industriales y también agrícolas. Algunos ven desaparecer los aranceles desde el primer día, como los vinos espumosos de alta gama. Otros irán experimentando una reducción gradual a lo largo de los años. Es el caso del aceite de oliva y de los coches. Y también se imponen cuotas para los más sensibles, como la carne de vacuno o las aves de corral. Muchos celebran el acuerdo por las oportunidades de exportación que representa, pero también suscita temores. En los países del Mercosur, Brasil, Argentina, Uruguay y Paraguay, hay quien teme la competencia europea en el sector industrial. Entre los europeos son los agricultores quienes recelan de una bajada de precios. El acuerdo se aplica de forma provisional a la espera de que lo apruebe el Parlamento Europeo, que a su vez espera el veredicto de la justicia europea, una sentencia que puede tardar más de un año en llegar. Ana Lázaro, desde Bruselas, para Radio Francia Internacional.
0: El expresidente de Brasil, Jair Bolsonaro, condenado a 27 años por intento de golpe de Estado, fue sometido a un procedimiento quirúrgico en su hombro, sin complicaciones, y permanece bajo observación médica en una sala de cuidados intensivos, informaron fuentes médicas. En tanto, el Congreso de Brasil aprobó una reducción de las penas por golpismo impuesta al expresidente Jair Bolsonaro y a cientos de sus seguidores en un nuevo revés del gobierno de Luiz Inácio Lula da Silva. Una mayoría aplastante tanto de senadores, 49 contra 24, como de diputados, 318 contra 144, rechazó el veto de Lula a una ley que ya había sido aprobada en diciembre pasado con el respaldo de la derecha y parte del centro. A 5 meses de las elecciones que deben enfrentar al actual mandatario, al senador Flávio Bolsonaro, hijo del expresidente, los legisladores abrieron las puertas a una rebaja para el líder ultraderechista, condenado a 27 años de cárcel por la Corte Suprema el año pasado. Tenemos más detalles con el corresponsal de Radio Francia Internacional, Juan Arroyo.
2: Los congresistas brasileños asestaron dos duros golpes al presidente Lula da Silva esta semana. Sacaron adelante una ley que rebaja las penas de cárcel de los condenados por golpismo y rechazaron al candidato que Lula había propuesto para una plaza vacante en el Tribunal Supremo. El jueves, la oposición derribó el veto que Lula había impuesto a una ley que recorta las penas a todos los condenados por el intento de golpe de Estado de 2023, incluyendo a Bolsonaro, que cumple una condena de 27 años de cárcel. No está claro de qué manera se rebajarán las penas, aunque diversos juristas apuntan que el expresidente podría pasar a libertad vigilada en un plazo de entre 2 y 4 años, y no en 2033, como estaba previsto inicialmente. De cualquier forma, portavoces del gobierno ya anunciaron que recurrirán la ley ante el Supremo porque la consideran inconstitucional. Precisamente en esta corte se sitúa el otro dolor de cabeza para Lula. Los senadores rechazaron esta semana al jurista que había propuesto para cubrir una plaza, el abogado del Estado Jorge Mesías. Es algo que no ocurría desde hacía más de 130 años y que evidencia las malas relaciones entre Lula y el Congreso. Los dos reveses llegan en un momento delicado, a menos de 6 meses de las elecciones. Las encuestas señalan que hay un empate técnico entre Lula y el principal candidato de la derecha, precisamente el hijo del expresidente, el senador Flávio Bolsonaro. Desde Río de Janeiro, Joan Royo para Radio Francia Internacional.
3: Falta un minuto para las 8 de la mañana.
0: La Fiscalía de Perú inició una investigación urgente por presunta trata de personas ante la captación de ciudadanos peruanos con ofertas laborales supuestamente engañosas para ser trasladados a Rusia y enviados al frente de guerra con Ucrania, informaron fuentes oficiales. El Ministerio Público indicó en la red social X que las investigaciones han sido abiertas por las Fiscalías Especializadas de Lima y Lima Norte, que dispusieron el desarrollo de las diligencias urgentes, como la toma de declaraciones de los familiares, el requerimiento de información de los agraviados a la Cancillería y Migraciones en coordinación con la policía. El Jurado Nacional de Elecciones, el máximo órgano electoral de Perú, denunció que se están presentando actos de intimidación y amenazas contra sus funcionarios e informó que un grupo de personas realizó una manifestación frente a la casa de su presidente, Roberto Burneo. El Jurado Nacional de Elecciones condena enérgicamente los hechos ocurridos en los exteriores del domicilio del presidente de este Jurado Nacional de Elecciones, así como de toda forma de hostigamiento o amedrentamiento contra sus autoridades, señaló el organismo en un comunicado y enfatizó que estas conductas son inaceptables en un Estado de Derecho.
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1: 8 de la mañana, un minuto.
2: Vamos a hacer un pequeño alto, luego tendremos información económica, estaremos ampliando la información de lo que nos informaba un auditor en la comuna de Vitacura, de un choque que ocurrió esta madrugada en la comuna de Vitacura. Hay un vehículo de alta gama totalmente destruido, chocó con un poste, estaremos hablando de eso. Tenemos mucha información, volvemos en un instante.
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1: De la mañana, 4 minutos.
2: Santiago en estos instantes está despejado, está con algo de bruma. La temperatura alcanza los 6,2 grados, la humedad es del 96%. Para esta jornada Santiago espera un día que va a estar en la mañana despejado, con esta bruma que existe en estos instantes. En la tarde totalmente despejado y se espera una temperatura máxima de 28 grados. Para mañana Santiago va a estar con nubosidad parcial variando nublado y se espera una máxima de 24 grados. Para hoy, se lo reitero, la temperatura máxima será alta, será de 28 grados en la capital. En Viña del Mar y Valparaíso, cielo despejado, temperatura 11 grados, humedad 82%. En Viña del Mar y Valparaíso se espera un día despejado y una máxima de 21 grados. Para mañana se espera un día con nubosidad parcial variando despejado en Viña del Mar y Valparaíso con una máxima de 23 grados. En la ciudad de Concepción, en estos instantes, el cielo está despejado, la temperatura es de 7 grados, la humedad es del 70%. En Concepción se espera un día que va a estar despejado y una máxima de 16 grados. Mañana en Concepción el cielo va a estar cubierto con chubascos aislados durante todo el día y se espera para mañana una máxima de 13 grados.
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0: grupo de delincuentes realizó un forado para robar una tienda de bicicletas ubicada en el Mall Costanera Center. Mostrando preocupación por las cifras de desempleo, el presidente José Antonio Kast advirtió que Chile enfrenta una emergencia laboral. Buscando dar vuelta a la página, el oficialismo pidió bajar la tensión y cuidar las señales que se le entregan a la ciudadanía, tras los dichos del ministro Iván Poduje en contra del titular de Hacienda Jorge Quirós. Una cuarta jornada de formalización, 9 de los detenidos por la operación Rey David quedaron en prisión preventiva. Enel mantendrá su concesión en la región metropolitana tras un informe técnico de la Superintendencia de Electricidad y Combustibles que acreditó su cumplimiento normativo completo.
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2: 8 de la mañana, 7 minutos.
0: Pablo Salazar, uno de nuestros auditores, nos dice que hay mucha neblina en Curicó al norte. Nos dice este amigo de la radio, neblina de Curicó al norte en estos instantes. Muchas gracias a los auditores que se comunican con nosotros. Auditores informaron de un choque en la comuna de Vitacura. Ustedes lo escucharon cuando iniciábamos esta edición de Radiograma. En el lugar se encuentra una de nuestras unidades móviles. Javier Pardo, te escuchamos.
3: Sí, efectivamente, porque nos ubicamos en Alonso de Córdoba con Avenida Vitacura, donde tal y como nos informaron oportunamente nuestros auditores, se registró un choque en este sector. Se trata de una camioneta marca Nissan que se encuentra abandonada y que impactó frontalmente contra un poste de alumbrado público, además de colisionar con 3 botes de basura que se encuentran ubicados a las afueras de un restaurante bar. Por lo que pudimos reportear, el conductor de este vehículo que protagonizó el accidente se dio a la fuga tras chocar con el poste de luz, ya que hasta ahora permanece personal de seguridad municipal de Vitacura en el lugar, y al momento de su llegada el conductor no se encontraba al interior del automóvil. Eso sí, esta camioneta marca Nissan no mantiene cargo por robo ni registra multas y, como lo decíamos, permanece abandonada en este punto de Alonso de Córdoba con Avenida Vitacura tras impactar con un poste de alumbrado público. Biobio, la radio.
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0: El precio del dólar bajó 7 pesos con 80 centavos el día jueves. Se cotizó en 898 pesos con 20 centavos comprador y 898 pesos con 50 centavos vendedor. El precio del cobre subió un 0,18% en la Bolsa de Metales de Londres. Se transó en $5.90 la libra. En la semana, el valor del cobre bajó un 1,3%. La Bolsa de Comercio Santiago cerró con ganancias el jueves. El índice selectivo, el IPSA, subió un 0,46%, mientras el índice general, el ICPA, creció un 0,45%. Wall Street también subió el jueves en Estados Unidos. El Dow Jones ganó un 1.62% y el Nasdaq un 0.89%.
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2: 8 de la mañana, 10 minutos.
0: 35 personas fueron detenidas por incidentes registrados en el marco de las manifestaciones del Día del Trabajador. Del total, 33 corresponden a únicamente a la región metropolitana. 33 de los 35 fueron detenidos en la región metropolitana. Tenemos detalles con Jorge Villegas.
6: La jornada de este viernes se registraron diversas convocatorias y manifestaciones, tanto en la región metropolitana como en otros puntos del país. Todo esto en el marco de las conmemoraciones al Día del Trabajador. En total fueron 60 las convocatorias a nivel nacional, de las cuales 19 se desarrollaron en la capital. Sin embargo, las manifestaciones se vieron empañadas por distintos incidentes y enfrentamientos entre encapuchados y carabineros, las cuales se concentraron principalmente durante la marcha convocada por la Central Clasista de Trabajadores, la cual se dirigió desde Avenida Brasil hasta el frontis de la Estación Central. Barricadas, fuegos artificiales y destrozos, tanto de semáforos como de paraderos y señaléticas, fueron parte de los incidentes registrados, además de enfrentamientos con carabineros que se concentraron principalmente en la intersección de Bascuñán Guerrero con la Alameda. Carabineros, mediante personal de control de orden público, procedió a disuadir a los encapuchados.
7: ¿Quién queda acá?
6: En conversación con la radio, transeúntes indicaron desconocer en los distintos cortes que estaban programados para las inmediaciones de la Estación Central, lo que complicó el desplazamiento e incluso los viajes programados.
8: Intenté pasar por allá y está todo cerrado y tuve que entrar para acá corriendo porque le estaban tirando piedra a los carabineros.
9: ¿Qué pasa? Que me iba a juntar con una amiga acá, pero veo que está la embarrada, no, atroz. Pero está un desastre acá.
10: No sé, estoy viendo cómo llegar porque está todo cortado, tengo entendido.
11: No te van a dejar pasar para allá.
10: Pues.
11: Allá
10: no, la verdad, sí, claro, que no tenía ni idea que se hacían manifestaciones acá. La persona de Santiago tampoco me avisó.
6: Estos incidentes y enfrentamientos dejaron un total de 35 personas detenidas por distintas incivilidades, de los cuales 33 corresponden únicamente a la región metropolitana.
2: 8 de la mañana, 12 minutos.
0: Salarios y pensiones dignas. La vivienda es un derecho, no un privilegio. O yo me alimenté gracias a la JUNAEF, se leía en alguno de los carteles levantados por los asistentes a la marcha convocada en la mañana de ayer por la Central Unitaria de Trabajadores. En el marco del Día del Trabajador, miles de trabajadores y dirigentes sociales, 60.000, según la CUT, 60.000, participaron en esta marcha convocada en la Alameda de Santiago. A través de un acto central, la CUT realizó un llamado a recuperar la identidad de clase y a la unidad para enfrentar eventuales recortes en beneficios sociales por parte del gobierno. Nos informa Martina Zamora.
12: Por cerca de una hora, miles de trabajadores y dirigentes sociales se movilizaron por el centro de Santiago en una convocatoria realizada por la Central Unitaria de Trabajadores. La marcha comenzó cerca de las 11 de la mañana en las afueras de la sede de la CUT, congregando un amplio número de organizaciones sindicales, sociales y partidos políticos de oposición, que avanzaron por la Alameda hacia el oriente hasta llegar a las inmediaciones del Centro Cultural Gabriela Mistral. Fue en ese lugar donde la CUT desarrolló su acto central, instancia en la que su presidente, José Manuel Díaz, entregó un discurso de cerca de 40 minutos marcado por críticas a eventuales recortes de beneficios sociales por parte del gobierno de José Antonio Kast, acusando que estas medidas favorecen al 1% más rico del país y no a los trabajadores. En ese sentido, Díaz hizo un llamado a los trabajadores a alzar la voz, recuperar la identidad de clase y emplazó a los partidos de oposición a fortalecer el trabajo en terreno con la ciudadanía.
13: Llamamos a dos cosas, a la más amplia unidad y a volver a recuperar la identidad de clase. Los trabajadores no somos panel, no somos colaboradores, somos trabajadores.
12: En la misma línea, el presidente del Colegio de Profesoras y Profesores, Mario Aguilar, instó al gremio a mantenerse unido, organizado y alerta ante posibles recortes presupuestarios en educación, enfatizando que la movilización es una señal de que no cederán frente a lo que califican como retrocesos del gobierno.
14: Y en ese sentido, este acto tiene esa señal, y que cientos de miles de trabajadores y trabajadoras hayan salido a las calles, creo que es una señal a la clase política y particularmente al gobierno de que no vamos a aceptar retrocesos.
12: En la marcha también participaron dirigentes de partidos, parlamentarios y exministros del gobierno de Gabriel Boric, como la ex candidata presidencial Janet Jara, quien valoró la jornada y sostuvo que el mundo social y político deben actuar en conjunto para enfrentar lo que calificó como retrocesos impulsados por la actual administración.
15: El mundo social junto con el mundo político tenemos que ser capaces de tener los retrocesos que el gobierno del presidente Kast está proponiendo. Tira muchas cartas sobre la mesa, anuncia muchos recortes, genera incertidumbre y luego se retracta.
12: Cabe señalar que no se registraron incidentes ni personas detenidas durante el desarrollo de la movilización convocada por la Central Unitaria de Trabajadores.
0: La manifestación de la CUT partió desde la sede de la multisindical a la altura del metro Moneda hasta llegar hasta el Centro Cultural Gabriela Mistral, el GAM, en Alameda con Portugal, donde se instaló un escenario y estuvo marcada por un ambiente mayoritariamente familiar. Hasta ese lugar fueron llegando las distintas columnas de gente con un flujo constante que por momentos saturó varias cuadras del eje central y cuya participación, reiteramos, según las cifras de la CUT, fue de 60.000 personas, más masiva que la del año pasado, señalaron. no había una estimación de carabineros, por lo menos hasta el día de

0: Ayer, aunque la CUT es la convocatoria más tradicional y multitudinaria cada 1 de mayo, ayer fue una de las tres organizadas en el centro de Santiago a partir de las 10 de la mañana, porque a partir de las 10 de la mañana había otra a la que llamó la Central Autónoma de Trabajadores y en la Plaza Almagro. Y había una tercera de la Central Clasista de Trabajadores que circuló por la Alameda entre calles Brasil y Matucana. Fue en torno a esta última, la convocada por la Central Clasista de Trabajadores ahí en Brasil con Matucana, esto ya prácticamente casi en Estación Central, donde se registraron los mayores incidentes de la jornada con encapuchados que destruyeron adoquines para provocar desmanes en la vía pública, destrozos de mobiliario público y el lanzamiento de fuegos de artificio a los alrededores del metro Unión Latinoamericana, poniendo en riesgo la integridad de los transeúntes, se reportó la Prefectura Central de Carabineros. La policía uniformada mantuvo el despliegue en Matucana con Alameda para recomponer el orden ante los desórdenes persistentes en el lugar. En ese sector, frente a la Estación Central y la Universidad de Santiago, los manifestantes fueron dispersados con carros lanzagases y lanzagua. En otros sectores hubo hechos aislados, como frente al Palacio de la Moneda, donde se encendieron bengalas, e incidentes en Alameda con República, donde se ubica la Iglesia de la Gratitud Nacional. El Metro de Santiago cerró de manera preventiva varias estaciones de la línea 1, principalmente entre Universidad de Santiago y Universidad Católica. Alrededor de las 19 horas, Carabineros informó a través de redes sociales el restablecimiento del tránsito vehicular en el centro de la capital. También en regiones se realizaron distintas convocatorias. Carabineros reportó que hubo 60 eventos de orden público en el país, 9% más que en 2025, 19 de los cuales ocurrieron en la región metropolitana. A nivel nacional, se lo reiteramos, 35 fueron los detenidos. Cerca de las 11 horas, trabajadores, estudiantes, dirigentes sociales y otras agrupaciones llegaron a la convocatoria de la CUT, donde se realizó un acto musical, hubo discursos de dirigentes, se sumaron sindicatos, gremios de la salud y la educación y grupos de adultos mayores. Yo estoy aquí porque queremos sueldos dignos, un trato digno. No se puede avanzar cuando los derechos de derechos se habla de eliminar beneficios importantes. Lo dijeron algunos de los asistentes a estas convocatorias. Se repetía bastante este discurso. Y por otra parte, en esta convocatoria que se realizó en el centro de Santiago, reapareció públicamente la ex candidata presidencial del Partido Comunista, militante del Partido Comunista, Janet Jara, y dijo: es muy importante conmemorar el Día de los Trabajadores y Trabajadoras. En Chile, eso es lo que son, una clase trabajadora, no son colaboradores, como el gobierno trata de instalar, dijo Janet Jara. La ex titular del trabajo fustigó a quien fue su contrincante durante la carrera presidencial. Kast estuvo 12 años criticando todo lo que los demás hacían. En un mes y medio ha demostrado que su plan siempre ha sido beneficiar a los superricos, no a los trabajadores y trabajadoras del país. Y yo creo que en estos años que vienen, la oposición política y social, como la que representa la Central Unitaria de Trabajadores, debemos tener un trabajo unitario y firme para poder construir alternativas, dijo Janet Jara. En medio de una compleja semana para el gobierno tras la filtración de un documento de Hacienda donde se propone descontinuar programas sociales, Jara señaló: cuando gobierna un país alguien que le preocupan los ricos y no la ciudadanía, estamos en una situación crítica y cada uno también tendrá que ver cómo contribuye a que evidentemente esto no siga en el tiempo. En la marcha también participaron varios dirigentes del Partido Comunista, encabezados por su secretaria general, Bárbara Figueroa. El presidente Lautaro Carmona no asistió, quien también criticó la antirreforma tributaria del gobierno, y además estuvieron la senadora Claudia Pascual, los diputados Siraj Hasler, Marcos Barraza, Boris Barrera, entre otros, mientras que la senadora Carol Cariola también marchó, pero en Valparaíso, junto al senador Frente Amplista Diego Ibáñez y el diputado Luis Cuello. En tanto, el presidente José Antonio Kast calificó como emergencia laboral el escenario del empleo en el país en su primera conmemoración del Día del Trabajador como jefe de Estado. En este contexto, el gobierno anunció la creación de una mesa técnica para enfrentar la situación del mercado del trabajo, nos informa Francisca Cárez.
1: En su primer discurso como presidente de la República en el Día del Trabajador, José Antonio Kast advirtió

0: que el país enfrenta una emergencia laboral. Durante la ceremonia realizada en el Hospital del Trabajador de La Hache, el jefe de Estado señaló que actualmente hay más de 900.000 personas desempleadas y cerca de 2,5 millones en la informalidad. Bajo ese diagnóstico, el presidente llamó a avanzar en una agenda pro-empleo y fijó como prioridad la reactivación económica, poniendo el foco en la creación de puestos de trabajo.
1: Estamos frente a una emergencia laboral. Necesitamos generar oportunidades de trabajo. Los invito a todos los sectores políticos, a que hagamos ese esfuerzo por tener más y mejor trabajo.
0: Bajo esa misma línea, el ministro del Trabajo, Tomás Rau, anunció la puesta en marcha de una mesa técnica de empleo, iniciativa con la que el Ejecutivo busca recoger propuestas desde distintos sectores para enfrentar el actual escenario. De acuerdo con lo explicado por la autoridad, la instancia funcionará durante un mes e incorporará al mundo sindical, empresarial y académico, con el objetivo de elaborar medidas que puedan integrarse al Plan de Reconstrucción Nacional, especialmente en materia de formalización y creación de nuevos puestos de trabajo.
2: En un mes, no en seis, no en un año, en un mes, recopilarán y recogerán ideas de distintos actores para construir propuestas concretas que complementen el Plan de Reconstrucción Nacional, que incentiven la creación de empleo formal.
0: Durante la jornada, además, se abordó la discusión por el salario mínimo que deberá continuar su tramitación en el Congreso en las próximas semanas. En ese contexto, la presidenta de la CPC, Susana Jiménez, llamó a enfrentar ese debate considerando las actuales condiciones del mercado, marcadas por altas tasas de desempleo y niveles de informalidad que no han logrado disminuir.
3: La situación laboral es bastante crítica, tenemos altísimas tasas de desempleo, tenemos una informalidad que nos cede y creo que esas son la prioridad hoy día y llevar el diálogo con eso en mente.
0: En los próximos días debiera comenzar a sesionar la mesa técnica anunciada por el Ejecutivo, instancia que en el plazo de un mes deberá reunir propuestas para ser incorporadas al Plan de Reconstrucción Nacional. Será entonces una de las primeras medidas concretas con las que el gobierno deberá enfrentar el escenario del empleo, al que calificó como una emergencia laboral.
4: En el marco de la conmemoración del Día del Trabajador en el Hospital del Trabajador de la Asociación Chilena de Seguridad, el ministro del Trabajo, Tomás Rau, anunció que el gobierno presentará indicaciones al proyecto de sala cuna universal a mediados de junio. El titular del trabajo explicó que se pidió un plazo adicional para perfeccionar la iniciativa en medio de un proceso de diálogo con gremios, parlamentarios y organizaciones sociales con el objetivo de destrabar su avance en el Congreso. En esa línea, desde el mundo empresarial, la presidenta de la Confederación de la Producción y el Comercio, Susana Jiménez, respaldó la necesidad de avanzar en esta materia, señalando que se trata de una herramienta clave para fomentar la participación laboral femenina, aunque advirtiendo que el proyecto requiere ajustes para asegurar su correcta implementación. El anuncio generó reacciones en el mundo político, particularmente en la Comisión de Trabajo de la Cámara. La diputada de Renovación Nacional, Jimena Ossandón, llamó a acelerar la tramitación del proyecto, enfatizando la urgencia de que esta iniciativa se traduzca en avances concretos para las mujeres.
5: Si de verdad queremos una agenda pro-empleo con esta mirada también femenina, hay que destrabar este proyecto con urgencia. La sala común universal es una herramienta concreta para aumentar la participación laboral de las mujeres y no puede seguir siendo solo una promesa pendiente.
4: Desde el Frente Amplio, la diputada Gael Yomas cuestionó que el plan de reconstrucción contemple beneficios tributarios que a su juicio no generan empleo, planteando que estos recursos debieran destinarse a la sala cuna universal.
6: Esos recursos del Estado se podrían destinar a sala cuna, que cuesta 5 veces menos. También vamos a estar atentos a que las indicaciones contemplen los recursos necesarios para que el proyecto de ley de sala cuna se vea implementado.
4: En esa misma línea, el exministro del Trabajo, Giorgio Bocardo, recordó que la sala cuna universal señaló que hoy perciben que la agenda de gobierno estaría más enfocada en avanzar en una reforma tributaria que en sacar adelante esta iniciativa.
7: Lo dijimos con mucha fuerza durante el gobierno y lo seguimos sosteniendo. Sala cuna sigue siendo de las políticas más importantes que se deben impulsar, pero la verdad que hemos visto que la agenda podría estar puesta más bien en una reforma tributaria.
4: El proyecto de sala cuna universal presentado por el gobierno del expresidente Gabriel Boric propone, entre otros puntos, eliminar el requisito de contar con 20 trabajadoras para acceder al beneficio de la sala cuna y establece una cotización obligatoria del empleador para un fondo relacionado con este servicio. Ahora el Ejecutivo fijó como plazo la primera quincena de junio para ingresar indicaciones al proyecto. Una de las discusiones que hay es justamente que van a aumentar los costos laborales en las empresas por esta

0: por este fondo, pero por otro lado, se estima que este es un proyecto fundamental para aumentar la participación femenina. Quiero recordar que la última cifra entregada por el INE sobre desempleo, el desempleo de las mujeres llegó al 10%.
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1: 8 de la mañana, 27 minutos.
0: Revisemos lo que está sucediendo al interior del gobierno, donde hay una especie de guerra civil entre ministros, entre ministro y el segundo piso, que es la asesoría estratégica del presidente de la República. La pugna entre los ministros Jorge Quiroz e Iván Poduje divide el oficialismo. Desde republicanos ven el roce como un trabajo serio y una tensión lógica, dicen algunos. No obstante, desde Chile Vamos advierten que estos desaciertos comunicacionales debilitan la reconstrucción nacional, generando un ruido político que solo termina favoreciendo a la oposición. Tenemos detalles con Juan Oportot.
3: Una atmósfera de fricción interna ha sacudido a la administración del presidente José Antonio Kast. El choque que enfrentó a los titulares de Hacienda, Jorge Quiroz, y de Vivienda, Iván Poduje, escaló desde la gestión técnica presupuestaria hacia una disputa pública de autoridad que generó ruidosos ecos en la opinión pública como en el Congreso Nacional. La controversia se encendió cuando Poduje alertó que los fondos destinados a la reconstrucción se agotaron el pasado 30 de abril. Así, el secretario de Estado rechazó de forma tajante los ajustes requeridos por Hacienda, blindando programas como pavimentos participativos debido a su alta rentabilidad social. Desde el Congreso, específicamente desde el oficialismo, la diputada republicana Javiera Rodríguez catalogó la polémica como una situación artificial, producto de que ambos jefes de cartera se encuentran embarcados en una misión común.
4: Sin embargo, creo que esta polémica es un poco artificial porque ambos están trabajando por Chile bajo el paraguas del gobierno de José Antonio Kast. Así que creo que está de más decir de que ambos están muy comprometidos con el fin del gobierno, que es poder ayudar a la ciudadanía.
3: Por su parte, el diputado de Renovación Nacional, Eduardo Durán, manifestó que el proyecto de reconstrucción nacional pierde fuerzas cuando hay desaciertos comunicacionales y problemas al interior del propio gobierno, lo que produce un efecto político evidente en favor de la oposición, según el parlamentario.
5: La izquierda termina sacando provecho de estos errores, y no porque lo vaya a hacer mejor, sino por fallas propias del gobierno. Por eso es clave ordenar la casa, porque el proyecto de reconstrucción es fundamental para devolver el crecimiento económico al país.
3: Desde la vereda del Partido Nacional Libertario, el diputado Pierre Carlesi señaló la situación como una tensión lógica entre un ministro sectorial y un ministro que tiene a su cuidado la billetera fiscal. El ajuste del 3% parejo es un punto de partida, señaló el parlamentario, pero los ajustes solicitados por parte de los otros ministerios son parte de una discusión lógica de lo que se espera de un gobierno serio.
6: Hemos visto actos de responsabilidad a través del ministro de Hacienda, pero también hemos visto cómo los ministros sectoriales han protegido lo que consideran importante proteger dentro de los atribuciones y del rol social que cumplen estos ministerios.
3: Pese al roce, el ministro Quiroz optó por bajar los decibeles y evitar la confrontación pública. En la misma línea, el presidente Kast descartó ayer cualquier afectación a los derechos sociales, asegurando que mantiene una óptima relación con ambos secretarios de Estado.
0: Recordemos además que hay toda una pugna con el segundo piso, que es la asesoría estratégica del presidente José Antonio Kast, con diversos ministros e incluso parlamentarios. Se equivocó, cometió un error. El jueves, a la hora de almuerzo, el jefe del segundo piso de La Moneda, Alejandro Irarrázaval, recibió en sus dependencias a la presidenta del Senado, Paulina Núñez, de Renovación Nacional. Ahí, Irarrázaval, que es amigo del presidente José Antonio Kast, le sinceró su diagnóstico de lo que había ocurrido entre ella y el ministro de la Vivienda, Iván Poduje. Recordemos que hubo todo un enfrentamiento a propósito de las críticas de Poduje a la ley de humedales. El martes de esta semana, Núñez y Poduje se vieron enfrascados en una pugna en redes sociales que terminó en que el titular de la cartera removiera a dos militantes de Renovación Nacional de su ministerio. El conflicto se generó porque la presidenta de la Cámara Alta, Paulina Núñez, salió en defensa del senador socialista Alfonso Durresti. Esto luego de que el secretario de Estado, en medio de las gestiones del gobierno para buscar apoyos en su mega reforma, tildara de locura la ley de humedales que promueve el parlamentario. El asunto indignó a Renovación Nacional, lo que activó una serie de gestiones que incluyeron contactar a Kast, quien derivó el tema al titular.

del Interior, Claudio Alvarado. El jefe de gabinete llamó rápidamente a Paulina Núñez y a la timonel del partido, Andrea Valladares, para intentar contener que el conflicto siguiera escalando. Pero la controversia también activó a Ira Razabal, quien esta semana vivió sus días más complejos en el cargo. Estuvo en el centro de la polémica luego de que el timonel del Partido Republicano, su colectividad, Arturo Esquella, responsabilizara públicamente al segundo piso por el polémico oficio de la Dirección de Presupuestos, dependiente del Ministerio de Hacienda, que planteaba descontinuar 142 programas sociales y también hacer recortes de un 15% en otros 260 programas. En CNN Chile, junto con reforzar que el segundo piso debe tener mayor coordinación, Esquella recomendó que es Alvarado quien debe asumir ese liderazgo. En el día a día, en el trabajo con los parlamentarios, con los partidos políticos, con el resto de los ministerios, creo que efectivamente Claudio Alvarado podría jugar un rol, indicó Arturo Esquella. Pese al llamado del timonel republicano, Alejandro Irarrázaval, lejos de inhibirse, aconsejado por sus cercanos, también se involucró en intentar contener la pugna y jugar un rol. Por lo mismo, llamó directamente a la senadora Núñez y la invitó a la reunión del jueves. En esa cita, en la que también estuvo Antonio Barchiesi, jefe de programación de Palacio, Irarrázaval transmitió su preocupación por la polémica y mostró su disposición para hacer un puente que pueda canalizar los problemas. Según quienes conocieron el contenido del encuentro, Irarrázaval también le hizo hincapié a la presidenta de la Cámara, que sabían que tenían un problema con el estilo de Poduje, que si bien es un ministro que tiene mucho conocimiento de su área, sus intervenciones estaban generando un foco de conflicto para el Palacio. Sin ir más lejos, ese día Poduje desafió al ministro de Hacienda, Jorge Quirós, por los recortes financieros en las carteras. Por lo mismo, Irarrázaval reforzó la reunión que iba a conversar con el ministro, argumentando que se siente responsable debido a que él mismo lo reclutó para el gabinete. El dardo lanzado por Arturo Esquella, el senador, presidente del Partido Republicano, removió a su partido y a una buena parte del Palacio. Si bien las diferencias entre el senador y el jefe del segundo piso, Irarrázaval, venían desde la época de la campaña, en el sector sorprendió que hicieran públicas las tensiones que hasta esa semana se mantenían en la esfera privada. Dos fuentes, dice el diario La Tercera, atribuyen la arremetida a una cuenta personal de Esquella. Sus intenciones de que Marco Antonio González, abogado que ejerció como el coordinador general del programa en la segunda vuelta de 2021 y era cercano a Kast, pero se alejó los últimos meses, fuera el jefe del segundo piso, ya que tiene diferencias con Antonio Barchiesi. Sin embargo, en el entorno del senador lo descartan y plantean que su ofensiva apuntó a que tiene un mal diagnóstico del diseño político del segundo piso y a cómo Irarrázaval ha ido ejerciendo su rol. Además, hacen hincapié en que se han cometido varios errores, entre ellos nominaciones en cargos, cuya tarea también asumió el ingeniero comercial. Al cierre de esta edición, dice La Tercera, ambos no habían conversado de la polémica. Sin embargo, según transmiten en el sector, la oportunidad podría darse el lunes después del comité político. Los cercanos a Alejandro Irarrázaval, en todo caso, afirman que él salió fortalecido de la pugna y que su función, la que recalcan, no es distinta al que ejercían sus antecesores, seguirá siendo la misma, donde se identifican tres principales aspectos: asesorar al presidente, coordinar ministerios para sacar adelante el programa de gobierno y dar seguimiento, y por último intervenir cuando sea necesario para evitar que se genere un daño a CAS y a su administración. Prueba de ello, agregan, es que Irarrázaval participó de la reunión de este miércoles entre Poduje, Quirós y Alvarado para tratar de descomprimir el conflicto por los recortes y que seguirá participando del comité político con el presidente y el ampliado con los partidos políticos. El ministro Claudio Alvarado, en todo caso, también está haciendo lo propio. Sin ir más lejos, se reunió con el jefe de asesores, a quien le planteó que debía estar informado de las decisiones. Los partidos políticos salieron a respaldar públicamente al jefe de gabinete, aunque varios en privado transmiten que, sin quererlo, Esquella también debilitó su posición al pedirle que asumiera un rol de coordinación que, por ley, sobre todo luego de que se separara de Interior y se creara el Ministerio de Seguridad, le corresponde. Como sea, en el segundo piso transmiten que los roles de Alejandro Irarrázaval y Claudio Alvarado son complementarios, mientras que el ministro juega un rol más público de coordinación política, el jefe de asesores lo hace de manera privada.
recalcan que no es

0: Atención del ingeniero comercial, mermar el liderazgo del jefe de gabinete, sino que sabe que también hay que fortalecerlo. Y así lo transmitió el jueves en una reunión que tuvo con diputados republicanos, quienes también hicieron ver que el titular del interior es quien tiene que tener la figuración pública. La verdad es que en el gobierno hay un desorden y todo esto que ustedes escuchan, que está ocurriendo, que es Vox Populi, lo tiene que ordenar una sola persona, que es el presidente José Antonio Kast. No lo ha hecho y por lo tanto esta inhibición de Kast es lo que causa este desorden en que se encuentra en estos instantes el Palacio de la Moneda. El Ministerio de Vivienda y Urbanismo señaló que las declaraciones de demolición en el Olivar se basan en informes técnicos y en la responsabilidad de resguardar a las familias afectadas por el mega incendio de Viña del Mar. Desde Social Arquitectura, en tanto, cuestionaron la actuación de la cartera, acusaron eventuales arbitrariedades y sostuvieron que los antecedentes técnicos permitirían reforzar las viviendas en lugar de optar por una posible demolición. Nos informa Aníbal Rosales.
1: El Ministerio de Vivienda y Urbanismo rechazó la querella presentada por la Social Arquitectura, organización intermediaria en proyectos de vivienda social, y defendió las decisiones de demolición adoptadas en el marco de la reconstrucción tras el mega incendio 2024 en el sector El Olivar, en la comuna de Viña del Mar. Desde la cartera afirmaron que las medidas se han basado en antecedentes técnicos, la normativa vigente y el deber de resguardar tanto los recursos públicos como la seguridad de las familias damnificadas. En ese contexto, el Ministerio de Vivienda y Urbanismo descartó falsificación de informes y coacción, señalando que el ministro Iván Poduje ha articulado dentro de sus atribuciones frente a observaciones técnicas detectadas en proyectos habitacionales. En este sentido, el gobernador regional Rodrigo Mundaca acusó una decisión prepotente del ministro al insistir en la demolición de 56 viviendas que, según indicó, podrían ser reparadas o reforzadas.
2: Tenemos situaciones tan lamentables como lo que ocurre en el Olivar, donde un ministro de vivienda, de manera muy prepotente, intenta demoler 56 casas que en la práctica hoy día perfectamente bien se podrían mantener y se podrían reparar, revictimizando dos veces a la población que todo lo perdió.
1: Desde la Social Arquitectura, su abogada Erika Mayra aseguró que informes técnicos como el de IDEM apuntarían a soluciones mediante reforzamientos y no necesariamente a la demolición de las casas. Además, cuestionó la paralización de obras y acusó que el ministerio habría ignorado antecedentes técnicos solicitados por la propia autoridad.
3: El ministro ha manifestado públicamente en diversas ocasiones su intención de demoler las viviendas, pese a que el informe del IDEM plantea claramente que las soluciones corresponden a reforzamientos que son perfectamente factibles de realizar. Curso normal del contrato, si el ministro lo hubiera respetado, hubiéramos podido terminar de construirlas con estas observaciones.
1: En el anuncio, la cartera recordó que antes de la querella de Social Arquitectura, el ministro Iván Poduje ya había denunciado ante el Ministerio Público a la entidad patrocinante y a la constructora San Sebastián por eventuales delitos asociados a los contratos de reconstrucción de 356 viviendas destinadas a familias damnificadas por el mega incendio del 2 de febrero de 2024. La cartera insistió en que serán los tribunales los encargados de determinar posibles responsabilidades penales. 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
5: 8 de la mañana, 40 minutos.
0: 9 personas quedaron en prisión preventiva el día de ayer en el marco de una nueva y cuarta jornada de audiencia de formalización en la causa Rey David. Entre las solicitudes hechas por la defensa está que los imputados sean trasladados al anexo Capitán Llaver o se mantengan aislados del resto de la población penal. Nos informa Benjamín Zamorano.
6: En prisión preventiva quedaron 9 detenidos en el marco de la causa Rey David. En un proceso de formalización que se extendió desde el día martes, con un total de 18 detenidos por delitos como lavado de activos relacionados al narcotráfico. La audiencia se inició alrededor de las 10:30 horas en el Centro de Justicia de Santiago y se prolongó hasta cerca de las 14 horas, desarrollándose bajo carácter reservado, medida que fue solicitada por la defensa de los imputados. Asimismo, es importante señalar que el proceso fue suspendido el jueves y se retomó durante la jornada de ayer, fin de resolver las medidas cautelares de los imputados restantes, entre ellos las 9 personas mencionadas. Al respecto, el abogado penalista Juan Carlos Manríquez explicó que estos procesos judiciales, con múltiples involucrados, suelen ser bastante complejos.
7: Estas audiencias con múltiples formalizados y distintos grados de participación son complejas y se abordan por etapas.
6: Recordemos que entre las personas que figuraban detenidas se encontraba también el conocido comunicador Francisco Kaminski, quien fue detenido y posteriormente liberado. Efectivos policiales encontraron marihuana en su domicilio, el que fue allanado por sus nexos con una automotora ligada al lavado de dinero. Por otro lado, el exfiscal y director de Sescro, Luis Toledo, explicó que en este tipo de causas el tribunal está obligado a revisar cada caso individualmente.
8: El tribunal no puede hacer un análisis global, está obligado a un examen estrictamente individualizado. El rol concreto, el nivel de participación, la gravedad del ilícito y antecedentes personales de cada imputado.
6: Asimismo, el abogado penalista Juan Pablo Buono Core agregó que si hay menores de edad involucrados, estos podrían recibir penas más bajas.
9: Lo que es claro es que cuando se trata de menores de edad, de acuerdo a la ley de responsabilidad penal de adolescente, las penas son más bajas, se bajan en 1 o 2 grados.
6: Los abogados defensores de los 9 imputados que quedaron en prisión preventiva solicitaron al tribunal, según indicaron a la radio, que los hombres sean trasladados al anexo Capitán Llaver, mientras que las mujeres sean mantenidas separadas del resto de la población penal en centros de reclusión femeninos.
0: Atención con esto porque, esto lo informa el diario El Mercurio, un funcionario de Carabineros fue detenido ayer en Rancagua luego de verse involucrado en un accidente de tránsito. Y en un comunicado de la Prefectura de Carabineros, Cachapoal condenó el hecho y reafirmó su política de tolerancia cero. Y allí detalló que el funcionario de Carabineros fue detenido y expulsado de la institución por conducir en estado de ebriedad, tras protagonizar un accidente de tránsito que dejó a un ciudadano con lesiones graves y provocó daños. Un hecho que ocurrió cerca de las 5 horas. La víctima fue trasladada a la clínica FUSAT, donde permanece fuera de riesgo vital. El ahora ex uniformado, en tanto, escapó del lugar y más tarde se presentó en una unidad policial para denunciar el supuesto robo de su vehículo. O sea, chocó, iba ebrio, escapó y además mintió. En ese momento fue aprehendido y hoy será su control de detención. El Ministerio Público instruyó peritajes de la CIAT mientras la policía uniformada anunció un sumario administrativo. Opiniones contrapuestas se han hecho saber desde el Senado, específicamente de la Comisión de Constitución, por la discusión de una reforma que busca modificar el sistema de nombramientos judiciales. La iniciativa se encuentra en segundo trámite constitucional, luego de avanzar desde la Cámara de Diputados el año pasado, durante la administración del expresidente Gabriel Boric. En este sentido, el actual ministro de Justicia y Derechos Humanos, Fernando Rabat, hizo saber sus reparos al proyecto y argumentó que crear un consejo de nombramientos podría no ser la fórmula correcta. Además, la comisión fijó la semana pasada fecha límite para ingresar indicaciones al proyecto, donde el gobierno pretende poder crear un organismo autónomo denominado como Consejo de Nombramientos Judiciales, el que estaría a cargo de las designaciones de ministros de las Cortes de Apelaciones, de los fiscales regionales, de la Fiscalía Judicial y de los jueces letrados. Todo esto conforme a los principios de objetividad, idoneidad técnica e independencia basados en el mérito de los candidatos y mediante mecanismos de oposición efectiva. Al respecto, el senador de la Democracia Cristiana, Iván Flores, precisó que este proceso debería ser mucho más transparente con el propósito de siempre elegir a las personas más adecuadas para el cargo.
10: Yo creo que tiene que ser mucho más profundo, mucho más abierto, mucho más transparente, en donde solamente haya un propósito, elegir a las y los mejores, y no a las y los amigos de los amigos, como ha estado ocurriendo.
0: Por otro lado, la senadora del Partido por la Democracia, Loreto Carvajal, se mostró a favor de cualquier medida que busque, según dijo, generar total transparencia en este tipo de procesos.
11: Cualquier medida que busque generar total transparencia y, por supuesto, mirar exclusivamente las calificaciones técnicas que tiene que tener un ministro, ministro de la Corte Suprema, cualquier cargo de la más alta investidura, sobre todo en el Poder Judicial, a mí me parece de toda lógica.
0: No obstante, respecto a las modificaciones que propone el gobierno de este Consejo de Nombramientos, se excluye al Fiscal Nacional, ministros de la Corte Suprema, del Tribunal Constitucional y el jefe de la Fiscalía Judicial.

0: Añadido a esto, los postulantes de estos cargos serán a proposición de la Corte Suprema junto con un acuerdo con el Senado, donde en caso de no existir acuerdo se procedería a un sorteo entre los demás integrantes de la quina.
1: Faltan 14 minutos para las 9 de la mañana.
0: Enel continuará con la adjudicación de su concesión, o sea, con su concesión eléctrica en la región metropolitana. Esto luego de que el gobierno concluyera que cumple con la normativa jurídica solicitada a raíz de un informe emanado desde la Superintendencia de Electricidad y Combustibles. Sin embargo, persisten dudas sobre la capacidad de respuesta de la empresa ante la ocurrencia de nuevos cortes de energía eléctrica como los de 2024. Nos informa María Agramunt.
2: El Ejecutivo optó por no revocar la concesión de la empresa eléctrica Enel en la región metropolitana, cerrando así el proceso administrativo iniciado a raíz de los prolongados cortes de energía ocurridos en 2024. Los hechos se originaron durante un intenso sistema frontal que afectó a Santiago, dejando a miles de personas sin suministro eléctrico por varios días. La magnitud del evento generó cuestionamientos en el gobierno de la época, que instruyó a la Superintendencia de Electricidad y Combustibles a evaluar la eventual pérdida de la concesión de la distribuidora. Con el informe en mano, el Ministerio de Energía concluyó que la compañía se ha mantenido dentro de los estándares exigidos por la normativa vigente, descartando así la aplicación de la sanción más extrema. La ministra de Energía, Jimena Rincón, sostuvo que se trata de una determinación basada en criterios jurídicos y no en una definición política.
3: No se puede, desde el punto de vista jurídico, proceder a cancelar la concesión a la empresa Enel. Esto en cumplimiento con la normativa legal y reglamentaria que nos rige.
2: Desde la Comisión de Energía, el senador Miguel Ángel Calisto separó que esta decisión es diferente a la causa judicial que aún se lleva a cabo con la empresa eléctrica, respaldando el informe y la continuidad de la concesión.
4: Hay que señalar que por un lado se encuentra un proceso judicial a propósito de los hechos ocurridos puntualmente en agosto del 2024, pero por otra parte la empresa Enel va a continuar con su servicio, que no hay condiciones para proceder a la caducidad de la concesión de la empresa eléctrica.
2: El director de la Fundación Energía para Todos y académico de la Universidad de Concepción, Javier Piedra, advirtió que, pese a las conclusiones del informe y a la continuidad de la empresa en la capital, no existen garantías de que episodios como los ocurridos en 2024 no vuelvan a repetirse.
5: Si uno se pregunta hoy qué cambió luego de los cortes de suministro el año 2024, no ha cambiado nada. Hoy pueden haber exactamente los mismos vientos, la misma frente de mal tiempo, se puede volver a cortar el suministro eléctrico tal cual como se cortó hace 2 años atrás.
2: De esta forma, Enel continuará operando normalmente en la capital, mientras se cierra este capítulo marcado por uno de los episodios más críticos en materia de suministro eléctrico en los últimos años.
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1: Faltan 10 minutos para las 9 de la mañana.
0: Hoy desde las 15 horas la franquicia chilena Selknam se mide ante Peñarol en duelo correspondiente a la 10ª fecha de la Super Rugby Américas. El partido, transformado en un clásico en esta competencia, se disputará en el St. George's College de Santiago. En la Fórmula 1, en tanto, el piloto británico de McLaren, Lando Norris, saldrá hoy desde la primera posición de la grilla de la carrera sprint del Gran Premio de Miami, que se disputa hoy desde las 12 horas. El circuito internacional de esa ciudad, segundo será el italiano, o largará el italiano de Mercedes, Kimi Antonelli, y tercero el australiano de McLaren, Oscar Piastri. Tenemos todos los detalles con Felipe Espina.

0: Hoy desde las 3 de la tarde, Universidad de Chile visita Deportes La Serena en el Estadio La Portada, en el partido más destacado de la jornada en la disputa de la cuarta fecha de la Copa de la Liga. El entrenador de los azules, Fernando Gago, valoró la importancia que tiene este torneo para su equipo.
1: Creo que la importancia que tiene que darse es importantísima. Es un torneo donde nos da una posibilidad linda de competir, de poder estar en una posibilidad de una clasificación a una Copa, y también lo que representa esta institución de tener que la obligación de competir por todos los torneos.
0: Por el lado de los locales, su entrenador, Felipe Gutiérrez, adelantó el choque ante los azules.
2: Este partido para nosotros, entendiendo que jugamos hace 6 días, se prepara como tal, todos los jugadores que estén disponibles para competir y con la mayor posibilidad de ojalá conseguir los 3 puntos, que a nosotros nos vendría muy bien, poder entrar en esta dinámica de ver si podemos clasificar a la siguiente fase, y obviamente entendemos que este es un partido para nosotros muy clave desde ese punto.
0: Este duelo será transmitido por BioBio Deportes a partir de las 14:50. En los otros duelos del día, Audax recibe a Unión La Calera, Everton será local ante Palestino y Ñublense se mide ante Cobresal. En otros deportes, el tenista chileno Alejandro Tavilo juega pasada las 9:10 de la mañana ante el estadounidense Ethan Quinn en una de las semifinales del Challenger de Aix-en-Provence. La otra llave la definen el español Paul Martín Tifón y el belga Sisu Bergs. En el rugby, hoy desde las 15 horas en el St. George's College, la franquicia chilena Selknam enfrenta a Peñarol en duelo correspondiente a la 10ª fecha de la Super Rugby Américas. El pilar del cuadro chileno, Salvador Lúez, adelantó el choque ante el cuadro carbonero.
3: Nosotros venimos bien, somos conscientes de eso, pero estamos lejos todavía donde queremos estar, y independientemente del momento que esté pasando Peñarol le ganó a Taruca en su casa, un lugar muy difícil donde ganar.
0: Al cierre, dar cuenta que hoy desde las 12 horas se disputa la carrera sprint del Gran Premio de Miami, cuarta fecha de la temporada de la Fórmula 1. Desde la primera posición largará el actual campeón del mundo, el piloto británico de McLaren, Lando Norris.
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5: El precio del dólar bajó 7.80 pesos el jueves, al cotizarse en 898.20 pesos comprador y 898.50 pesos vendedor. El precio del cobre subió un 0.18% en la Bolsa de Metales de Londres, al transarse en $5.90 la libra. El valor del cobre bajó en la semana 1.3%. La Bolsa de Comercio Santiago cerró con ganancias el jueves. El selectivo Lipsa subió un 0.46%. El índice general aumentó un 0.45%. En Estados Unidos, Wall Street también subió el jueves. El Dow Jones ganó un 1.62% y el Nasdaq un 0.89%. El IPC se proyecta entre 1.4 y 1.7% para el mes de abril, con una inflación anual que llegaría con estas cifras sobre el 4%. Así, el alza en la canasta básica marca la pauta. La cifra oficial se conocerá este viernes 8 de mayo. Nos informa Valentina Obreque.
6: La inflación vuelve a estar en el centro de la agenda, con proyecciones que anticipan un alza importante durante abril. El mercado estima que el índice de precios al consumidor podría ubicarse entre un 1.4% y 1.7%, lo que llevaría a la inflación anual por sobre el 4%, marcando un cambio en la tendencia de los últimos meses y reactivando la presión sobre el costo de la vida. A diferencia de marzo, cuando el aumento de precios estuvo más vinculado a factores generales, ahora el impacto comienza a sentirse con mayor claridad en la canasta básica, es decir, en los alimentos y productos de consumo diario. Esto responde en gran parte a un efecto en cadena. El aumento en los costos de transporte se va traspasando a distintos bienes y servicios, encareciendo progresivamente el gasto cotidiano de las familias. Y frente a este escenario también surge la duda sobre el impacto en la economía. Al respecto, el economista Alejandro Alarcón reafirmó que este fenómeno tiene su origen en el alza de los costos y su posterior traspaso a los precios.
7: Bueno, el impacto del precio de los combustibles, la inflación ha sido notorio y por lo tanto estamos con una inflación más alta. Tenemos un alza a la canasta, evidentemente, porque el combustible se pasa a varios bienes de la canasta, simplemente porque hay que transportarlo.
6: Una percepción que ya se repite, los precios suben y el dinero alcanza menos, obligando a las personas a ajustar gastos en productos básicos.
8: Y buscar lo más barato, porque uno recurre a la feria, que es como lo más

0: transiciones acumuladas, especialmente en los últimos 4 años de gobierno. Y eso es exactamente lo que estamos viendo hoy día, con mayor presión en precios, especialmente en transportes, combustibles y todo lo que deriva de eso. Por estas razones es tan importante tomar decisiones con responsabilidad fiscal.
1: Por ahora, la atención está puesta en la cifra oficial que dará a conocer el Instituto Nacional de Estadísticas este viernes 8 de mayo, la que permitirá confirmar si este repunte inflacionario se consolida.
2: Las cuentas fiscales vuelven a encender las alertas en el arranque de este año 2026. El último informe de la Dirección de Presupuestos confirma un escenario estrecho. La deuda pública sube a 42,6% del PIB y la caja fiscal cae con fuerza, quedando en torno a los $600 millones, lo que refleja un menor colchón para enfrentar eventuales contingencias. En materia de ingresos, el panorama sigue siendo débil. Entre enero y marzo crecieron apenas un 0,9% en un contexto marcado por una fuerte dependencia de la minería, que contrasta con la caída de la recaudación del resto de los contribuyentes. Una señal que da cuenta de una recuperación desigual de la economía y que limita la capacidad del Estado para fortalecer sus finanzas. Por el lado del gasto, si bien se observa una contención, esta no responde necesariamente a un ajuste estructural, sino principalmente a una caída en la inversión pública. De hecho, el gasto de capital muestra retrocesos importantes, lo que podría tener efectos en la actividad económica hacia adelante. En este contexto, el economista William Díaz advierte que el aumento de la deuda es una señal de alerta, considerando que implica una mayor carga fiscal en el futuro y mayores obligaciones para el Estado en los próximos años.
3: La deuda es preocupante porque a la larga comete una injusticia intertemporal. Tú contratas la deuda hoy día para pagar el exceso de gasto hoy día, pero la terminan pagando con impuestos nuestros nietos, bisnietos y todas las generaciones para adelante. Entonces, la carga fiscal que se genera producto de la deuda es requerir más impuestos más adelante.
2: Una mirada que es complementaria con la advertencia sobre los límites de sostenibilidad. El economista César Valencia apunta que Chile se acerca a un umbral clave en materia de deuda, lo que podría tener efectos directos en el costo del financiamiento y en la percepción de riesgo del país.
4: Para el tamaño de la economía chilena, lo prudente es que no pase el umbral del 45%. Y actualmente ya nos encontramos en el 42%. Entonces, ¿cuál es el problema con eso? Es que si llegamos a ese umbral, que es como lo recomendado, ya el hecho de que Chile quiera buscar financiamiento en el exterior va a ser a tasas más altas.
2: En paralelo, el informe también da cuenta de un déficit fiscal acumulado de 0,6% del PIB en el primer trimestre, reflejando que el Estado continúa gastando más de lo que ingresa. Un escenario que, sumado a la caída de la caja fiscal y el aumento de la deuda, reduce el margen de maniobra para lo que resta del año. Así, las cifras no solo muestran una situación fiscal más ajustada, sino que también abren el debate sobre la necesidad de avanzar en medidas que permitan fortalecer los ingresos, reactivar la inversión y evitar que la deuda siga escalando en los próximos años. Un alza de 35 pesos en los valores de la bencina, proyectada para esta primera semana de mayo, ha generado diversas opiniones en el mundo político. Este incremento responde al encarecimiento del petróleo en el escenario internacional, así como también al funcionamiento del MEPCO, el cual no logra amortiguar las variaciones externas porque no tiene fondos. Al respecto, economistas y parlamentarios advirtieron que este traspaso a precios nacionales impacta directamente en el costo de la vida. Nos informa Josefa Chamaro.
5: Una nueva alza en los valores de los combustibles se proyecta para la próxima semana en Chile. Esto en un contexto internacional marcado por la creciente tensión geopolítica en Medio Oriente, lo que ha llevado a que los precios del petróleo alcancen sus niveles más altos en los últimos 4 años. En ese escenario, las estimaciones más recientes coinciden en que para la primera semana de mayo, el incremento en las gasolinas de 93 y 97 octanos sería de aproximadamente 35 pesos por litro. De hecho, el barril de petróleo llegó a cotizarse en $126 durante la semana pasada, lo que impacta directamente en los precios de las bencinas a nivel local. Relevante es destacar que esta sería la tercera alza en los últimos 3 meses. A fines de marzo, el valor de las bencinas a nivel nacional aumentó de forma significativa, generando críticas desde distintos sectores políticos. Esto principalmente por la decisión de neutralizar el MEPCO, lo que en ese momento se tradujo en un alza histórica de 372,2 pesos por litro para la gasolina de 93 octanos. A ese incremento se sumó el de abril, cuando la bencina de 93 octanos subió en 20 pesos por litro. En el plano político, desde el Parlamento, los diputados gremialistas Mario Olavarría y Marcos Zulantay sugirieron al gobierno a tomar medidas paliativas para enfrentar la crisis en los bolsillos de las familias.
6: Yo creo que ojalá que el gobierno tome

0: Me diga el caso porque con estas alzas realmente la vida se va a crecer mucho más con la complicación cada día más fuerte para la familia.
1: Es por eso que yo creo que el gobierno debe estudiar la posibilidad en el corto plazo de subsidiar los combustibles a través de algún mecanismo, porque esta situación ya se está tornando demasiado difícil.
2: Por otro lado, desde la oposición, la diputada socialista Carolina Cucumides fue más crítica con las medidas.
3: No vamos a permitir que se desmantele la protección social mientras el sueldo de los trabajadores se diluye. Nuestra prioridad es clara: primero la mesa de los chilenos, después el Excel de la élite.
2: Mientras tanto, desde el mundo económico, el experto en materias monetarias, Francisco Castañeda, sostuvo que el alza responde a una decisión en política económica del gobierno.
4: Más que subsidio generalizado, lo razonable sería de forma más oportuna implementar medidas focalizadas, ¿verdad? Especialmente en transporte.
2: Así, el impacto no solo se limita al gasto en transporte, sino que también se provee un alza en el índice de precios al consumidor de abril.
5: Inquietud generó entre los alcaldes el anuncio del gobierno sobre recortes al Fondo Común Municipal. Más de 220 jefes comunales reunidos en la Asociación Chilena de Municipalidades participaron en un encuentro virtual para analizar las consecuencias de esta medida. La situación se enmarca en la política de ajustes presupuestarios impulsada por el Ejecutivo, que contempla una disminución en este mecanismo de redistribución solidaria, clave para equilibrar los ingresos entre comunas y sostener el funcionamiento de cerca del 65% de los municipios del país. Durante la reunión, los ediles advirtieron que una eventual rebaja podría impactar directamente en la provisión de servicios básicos y en la continuidad de programas sociales, sobre todo en las comunas con menos recursos. La alcaldesa de Las Condes y vicepresidenta de la asociación, Catalina San Martín, aseguró que existe un consenso transversal entre los jefes comunales en contra de la medida.
6: Ahí estamos totalmente todos los alcaldes de acuerdo en que todo lo que deje de percibir el fondo tiene que ser repuesto. Hay muchas comunas que dependen del Fondo Común Municipal y necesitamos tener una hoja de ruta clara.
5: Sin embargo, el alcalde de la Florida, Daniel Reyes, mostró una mirada diferente, afirmando que los municipios deben usar mejor los recursos públicos en su gestión.
7: Y por cierto, a las medidas que ha anunciado el gobierno de compensación del Fondo Común Municipal, también los municipios tenemos que hacer parte de nuestro trabajo y eso consiste precisamente en ser mucho más eficientes en la utilización de los recursos públicos.
5: Desde la asociación además emplazaron al Ejecutivo a transparentar los detalles de la decisión, pidiendo claridad sobre los plazos y la forma en que se aplicaría el ajuste. El alcalde de la Municipalidad de La Cisterna, Joel Olmos, señaló que esta medida es incoherente al pedir que se recorten recursos y al mismo tiempo se beneficie a los más ricos, haciendo referencia a la reforma tributaria propuesta por el gobierno.
8: Nos dicen que hay que apretarse el cinturón, ¿cierto? Y al mismo tiempo se le están rebajando los impuestos a los más ricos. Entonces hay una contradicción muy de fondo y más allá de cómo el gobierno va a reponer recursos por este recorte, es una medida que es regresiva.
5: Este escenario ocurre en medio de un contexto de presión sobre los presupuestos municipales marcado por el aumento de costos operacionales. Es lo que sigue. Los alcaldes acordaron convocar a una Asamblea Nacional Extraordinaria de carácter presencial con el fin de evaluar el escenario en profundidad, solicitar información formal al gobierno y definir posibles acciones conjuntas.
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11: De la mañana, 6 minutos.
5: Dos personas fallecieron y una tercera sufrió hipotermia como consecuencia del volcamiento de un bote Zodiac en la comuna de Tolten, en la zona costera de la Araucanía. Nos informa Amparo Montoya.
12: La tragedia se desató luego

0: Que tres personas en un bote Zodiac con un motor fuera de borda ingresaran a la zona de la desembocadura del río Tolten, en el sector de Caleta La Barra de la comuna del mismo nombre, donde las fuertes olas y las corrientes provocaron el volcamiento de la embarcación. Pese a que de inmediato se activó un operativo de rescate con apoyo de lugareños y también del cuerpo de bomberos de la comuna, los esfuerzos resultaron infructuosos para evitar la tragedia. Así lo confirmó el alcalde de la comuna de Tolten, Guillermo Martínez.
1: Cayeron a las aguas de la desembocadura del río Tolten y se internaron al mar. Esto tras estar desarrollando actividades de pesca recreativas en una embarcación menor que zozobró. Lamentablemente, el rescate concluyó con dos personas fallecidas y un tercero en riesgo vital que fue trasladado hasta el recinto hospitalario de Tolten.
0: Una de las tres personas que cayó a las aguas del río Tolten logró ser rescatada con hipotermia y luego fue estabilizada en un centro asistencial de la comuna. El comandante del cuerpo de bomberos de Tolten, Rodrigo Holzafel, entregó detalles de cómo se originó esta tragedia de los tres ocupantes de esta embarcación que realizaban pesca deportiva.
2: Una embarcación de tipo Zodiac con un motor de 15 HP se adentró hacia la desembocadura con tres ocupantes en su interior. Una vez recibida la alarma, dado que la embarcación inmediatamente volcó por la fuerza de las olas, una vez que la corriente se la llevó hacia el mar, los tripulantes caen al agua y se comenzó una tarea de tratar de efectuar el rescate.
0: Al lugar de la tragedia llegó personal del GOPE de Carabineros, quienes con apoyo del helicóptero institucional lograron recuperar los cuerpos de las personas fallecidas en un operativo de alta complejidad debido al oleaje y las corrientes que hay en ese sector. Los cuerpos de las dos personas fallecidas serán trasladados hasta el Servicio Médico Legal de Temuco para la autopsia correspondiente. 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
4: Santiago en estos instantes está con el cielo despejado. La temperatura alcanza los 10,8 grados, humedad 96%. Termina esta edición de Radiograma. Vamos a seguir pendientes absolutamente de la actualidad nacional e internacional. Lo que ocurra lo vas a ver aquí en Bio Bio. Que tenga un excelente día.
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7: Buenos días, buenos días, buenos días. ¿Cómo está la gente? ¿Cómo está?

0: Chile. ¿Cómo estamos para este sábado 2 de mayo? Donde tenemos tantas cosas que contarles, tantas cosas que disfrutar. Comenzando, porque estamos en un nuevo día. Ya eso es parte del agradecimiento que uno hace. Un día que además se presenta acá en Santiago con una temperatura atípica para esta época del año. Se esperan 28 para hoy en la capital. A esta hora tenemos 10,8 grados, la humedad un 96%. Así que un día casi veraniego vamos a tener hoy acá en Santiago. El señor Joaquín Hernández, Mr. Música, haga los mandos de Antonio Belet 281, saludando como siempre a las 43 estaciones de la radio a lo largo, ancho de todo el territorio nacional e insular. Por supuesto, nuestra alma mater, Radio El Carbón de Lota. Ya hicimos el saludo protocolar diplomático que corresponde con mucho cariño a nuestro querido Gastón, que estaba durmiendo en la silla número 5, ahí en la isla de prensa. Ahí estaba muy echado Gastón. Un poquito de cariño. Buenos días, jefe. Me miró, se estiró, siguió durmiendo. Un día muy especial para nosotros que hacemos una semana en la radio. Porque hoy...
1: Un año más es cumplido y a tu fiesta hemos llegado. A brindarte...
0: No está de cumpleaños Joaquín Hernández.
1: En tu nuevo aniversario.
0: No estoy de cumpleaños yo. Hoy estamos de cumpleaños todos, los auditores de la radio, todos los compañeros controles de la radio y este modesto arlequín chinchinero, porque hoy celebramos 3 años de una semana en la radio. Y por Dios que estamos contentos y felices y agradecidos de la confianza de ustedes, de que nos permitan los fines de semana llegar a sus hogares, establecer una conexión con los cuales ya muchos somos casi familia. Y de verdad, estamos felices, felices de poder estar, y un orgullo, un honor, una responsabilidad de estar frente al micrófono cada fin de semana. Así que son 3 años de una semana en la radio, un programa al cual quiero tanto, y quiero siempre agradecer a los auditores que han tenido una paciencia, un cariño con nosotros extraordinario. Así que vamos a celebrar los 3 años. Y tenemos pregunta para este cumpleaños, porque hoy día van a pasar muchas cosas. En un ratito vamos a estar desde Río de Janeiro. ¿Por qué dirá usted? ¿Por qué van a estar en Río de Janeiro? Porque hoy es el concierto de Shakira, el concierto gratuito de la colombiana, donde anoche, en el ensayo, esto se hace en la playa de Copacabana, al ensayo llegaron más de 1 millón de personas. Y se espera que hoy, a la hora del recital, 21:45 de Chile, 2.5 millones de personas presentes. Y hay chilenos que viajaron al recital de Shakira. Así que, en cosa de segundo vamos a estar ahí. Pero también hoy están de cumpleaños dos de las más grandes cantantes chilenas.

Quisiera decirte. Hoy está de cumpleaños Miriam. Nuestra queen, la gran Miriam Hernández. Está de cumpleaños hoy Miriam. Pero no solo está de cumpleaños la gran Miriam. ¿Quién está también de cumpleaños, mi querido Joaco? Otra fantástica, enorme, sensacional.

Entonces, para que usted participe con audios, ¿usted es Team Miriam o Team Mon? ¿O Team Ambas? Dos enormes intérpretes de la música chilena, Miriam Hernández y Mon Laferte. Mándenos

Un mensajito de audio al más 569-9207888. ¿Usted es Team Miriam? ¿O es Team Mon? ¿O es Team Ambas? Y a propósito de Miriam, comenzamos con ella. Una semana en la radio, aniversario número 3, en este sábado 2 de mayo.

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1: up. 9:22 de la mañana, estamos escuchando a la barranquillera, a la colombiana Shakira, que hoy se presenta en la playa de Copacabana en el Festival de Río, festival que es gratuito y que fíjese que entre otros grandes artistas estuvieron los Rollins, estuvo Rod Stewart, estuvo Lady Gaga, estuvo Madonna, pero ojo que hoy Shakira podría romper un récord. Superar a Lady Gaga, que reunió a más de 1.5 millones de personas en la última presentación en este festival, que es gratuito y que se hace en plena playa de Copacabana. Bueno, nos vamos a ir a Río para hablar con Manuel Navarro, presidente del fan club de Shakira en Chile, que está allá en Río de Janeiro. Hola Manuel, ¿cómo estás? Buen día.
2: Hola Pablo, ¿cómo estás? ¿Todo bien y tú?
1: Muy bien, acá con mucho ánimo, arriba un día de 28 grados. ¿Cómo está Río de Janeiro a esta hora?
2: Está increíble, porque amanece muy temprano, así que ya hay gente, sí, en la playa. Es como verano, sí, muy verano, ya, muy veraniego.
1: ¿Y cómo están ustedes hoy día para el recital de Shakira? Porque se espera más de 2.5 millones de personas.
2: Wow, mira, te lo juro que yo no lo puedo creer todavía. Llevo una semana en Río,
1: ¿ya?
2: Entonces he visto cómo arman el escenario. Anoche estuvimos hasta la 1, 2 de la mañana viendo el ensayo porque hizo la prueba de sonido anoche.
1: ¿Ya?
2: Y nada, estamos como muy nerviosos y ansiosos, la verdad.
1: Oye, llegó mucha, mucha gente ayer al ensayo.
2: Mucha, mucha gente. Mucha, mucha gente. Y el ensayo fue muy largo. O sea, estaba viendo redes sociales ahora, ¿ya?, y dice que terminó después de las 5 de la mañana.
1: Wow, wow. Oye,
2: y empezó tipo 9. Como a las 9 empezó a ensayar, había mucha gente y yo creo que como 10, 11 ya la gente se empezó a ir. Pero duró hasta como las 5 de la mañana.
1: Oye, ¿y cuánta gente viajó del fan club?
2: Mira, nosotros somos como 15 aproximadamente.
1: ¿Ya?
2: Así que estamos como repartidos en los hoteles y ahora al mediodía ya nos vamos a juntar ya para ir a hacer la fila y todo. Igual tenemos una preferencia,
1: ¿ya?,
2: tenemos como entradas VIP, así que
1: bueno,
2: estamos como súper felices con eso.
1: Ya, pero igual hay que llegar tempranito porque eso sí
2: llena.
1: Igual
2: hay que llegar,
1: sí,
2: no, y las entradas VIP son como 10.000 personas, entonces tan VIP tampoco es.
1: Ya, ¿y eso a quién les da acceso al VIP?
2: Es que como somos el club de fans oficial, a veces tenemos como esos privilegios.
1: Ya, oye, mira, el récord, porque este es un festival enorme, enorme. Yo mencionaba artistas como Rod Stewart, que en un momento llegó. Rod Stewart fue el año 89, fue el primer gran recital que organizó la ciudad de Río de Janeiro. Cerca de 4 millones de espectadores. Pero
2: wow,
1: el promedio ha sido siempre entre 1, 1.5. Estuvo Madonna, estuvo Lady Gaga. Pero según muchos, hoy Shakira podría quebrar esos récords.
2: Así dicen. Porque hemos visto como la estadística de vuelo y de turistas como en la, ¿ya?, ciudad, y dicen que podría romper todos los récords. Así que, bueno, mañana ya vamos a saber qué pasó.
1: Además va a estar Anita, dicen, que podría ser la sorpresa.
2: Así dicen. Igual anoche ensayó con dos artistas de Brasil.
1: ¿Ya?
2: Así que sí o sí va a cantar un par de canciones brasileñas. Y yo también espero que esté Anita, ya que tiene una canción nueva con ella. Así que ojalá esté como artista invitada.
1: Ya. Oye, entonces ustedes como fan club están ahí, pero on fire.
2: Sí, no, estamos on fire. De verdad que sí.
1: Ya, ¿algún dress code, algún outfit especial para esta noche?
2: Mira, la verdad no, ir cómodo porque hace mucho calor y hay humedad todo el día y toda la noche, así que, pero obviamente con una polera de Shakira.
1: ¿Ya?
2: Y para abajo ir cómodo nomás y pasarla bien.
1: Sí, claro. ¿Ya qué hora ya se instala? Porque yo me imagino la gente se instala en la playa desde muy temprano.
2: Claro, la gente se instala en la playa desde ya. O sea, nosotros caminamos por la playa hoy día y ya hay gente como instalada en la playa.
1: Mira.
2: Así que esperamos que después de almuerzo ya se empiece como a llenar mucho.
1: Sí, pues.
2: Como que esa es la estadística, como que la gente como que almuerza y después se va como directo a la playa.
1: 21:45 hora de Chile el recital de Shakira.
2: 21:45.
1: Perfecto. Bueno, el Navarro, presidente del fan club de Shakira en Chile, te quiero agradecer este contacto. Bueno, y que lo pasen muy bien porque disfruten hoy día.
2: Muchas, muchas gracias.
1: Un abrazo, que estén muy bien.
2: Muchas gracias, chao, chao.
1: Chao, chao. Así como hace algunos días, el jueves, en el Zócalo de Ciudad de México. El Zócalo, para que usted tenga una idea, es como, guardando las proporciones, la Plaza de Armas del DF, de la Ciudad de México, la capital de México. La presentación de 31 minutos reunió una cantidad de gente, pero extraordinaria, extraordinaria, en el Zócalo, que es un lugar muy tradicional del DF. Hoy lo de Shakira podría quebrar todos los récords porque es un festival gratuito, es un recital gratuito que organiza el municipio de Río de Janeiro, una especie de como festival para el mundo, y llevan este nivel de artistas. Y como es gratis, la playa de Copacabana se llena. Y hoy, según las estimaciones de los medios brasileños, y especialmente de los principales diarios como O Globo de Río de Janeiro, hablan de 2,5 millones de personas que llegarían a ver el recital y a disfrutar el recital de Shakira. Así que queríamos tener la mirada de los chilenos, pues del fan club, que ya están allá precisamente instalados para disfrutar a la barranquillera. Por acá. Buenos días, Pablo. Felicidades a todos. Acá dice, hoy celebra su cumpleaños, aniversario, estando nomástico. Vaya a todos ellos un jardín multicolores de buenas vibras y bendiciones. Muchas gracias. Muy amable. Estimado Pablo, muy buenos días y felicitaciones por los años del programa. Vamos por más. Team Ambas. Bueno, usted es Team Shakira. No entra en esta discusión, Shakira. Usted es Team Miriam. Steam Mon, Steam Ambas, porque tanto Miriam Hernández como Mon Laferte hoy están de cumpleaños. Lo escuchamos en la radio.
3: Muy buen día, Pablo. A todo el personal de la radio Bio Bio, a los auditores, feliz cumpleaños por el programa, Pablo. Grande la compañía que se hace, sobre todo los que andamos trabajando en ruta y lejos de casa, en la compañía de la radio. Así que muy feliz tercer aniversario del programa y un muy feliz cumpleaños a ella, la única. Yo he sido rockero toda mi vida, pero la señora Miriam Hernández es lo mejor que hay en este país, lejos. Así que eso, abrazos, saludos, Carlos Duarte, Carguero Pesado por acá. Buen día.
4: Hola, Pablo y Joaquín.
1: Hola.
4: Feliz cumpleaños por estos tres lindos.
1: Gracias.
4: Años. Muy buen programa y entretenido.
1: Muchas gracias.
4: Así que lo escucho todos los fines de semana cuando puedo. Y les deseo que sean muchos, muchos años más. Lo hacen estupendo.
1: Muy amable. Lista.
5: Inmensos abrazos para toda la gente de ADN que está de cumpleaños.
1: ¿Cómo dijo? No, pero ¿cómo dijo? ¿Qué le pasó al amigo? Se equivocó de radio. No importa, da lo mismo. Da lo mismo. No hay problema.
5: Yo soy Tim Mon. No es que no me guste la Miriam Hernández, o sea, pero es que Mon Laferte.
1: ¿Ya?
6: Buenos días, Pauli.
1: Buenos días.
6: Para mí, yo soy Tim Miriam Hernández, por lejos. Así de simple, no hay por dónde perderse. Luis Canales.
1: Bueno, ahí están los audios. Mándenos su audio respecto a si usted es Team Miriam, Team Mon, Team Ambas, porque hoy está de cumpleaños nuestra gran Miriam Hernández y también está de cumpleaños Mon Laferte. Así que vámonos a la pausa musical con Mon, como escuchamos a Miriam, y así provocamos el empate. Esto es Mon Laferte con Juanes.

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6: ¿Cómo está, don Pablo? Un abrazo. ¿En qué momento pasaron 3 años, don Pablo? Todavía no me lo explico.
7: Así es el tiempo, querido amigo.
8: Maldito.
7: Hola, hola.
8: Buenos días.
7: Buenos días.
8: Yo soy de Viña, pero estoy acá en Las Condes haciendo un trabajo de 4 días y hoy día me voy para Viña.
7: Muy bien.
8: Así que felicitaciones por el trabajo y la labor que hacen.
7: Muchas gracias.
8: Usted, el radio controlador, o como se le diga.

0: Y eso, y gracias por ser y hacer tanto por cada uno de nosotros como auditores. Muchas veces lloramos, reímos, nos enojamos, nos ponemos alegres, sufrimos, nos deleitamos, comemos, pasamos hambre, pero todo gracias a ustedes. Saludos.
1: Un abrazo, gracias.
2: Hola, Paulito, ¿qué tal?
1: Hola, hola.
2: Feliz cumpleaños a la radio, el programa, excelente.
1: Eso.
2: Mucha compañía. Felicidades. Y miren, Hernández lejos, la mejor. Un abrazo, Jorgito. Voy para el trabajo.
1: Que te vaya bien, Jorge.
2: Peñalolén.
1: Éxito.
3: Hola, buenos días.
1: Buenos días.
3: Yo hace poco que te encontré.
1: ¿En serio?
3: ¿Enero? ¿Febrero por ahí?
1: ¿Ya?
3: El fin de semana.
1: ¿Y?
3: Pero me encanta porque tiras tanta energía.
1: Muchas.
3: Que uno te está esperando al otro fin de semana.
1: Mira.
3: Y con respecto al team Miriam o Mon Laferte,
1: ¿ya?
3: Yo creo que las dos son buenas.
1: Sí, es verdad.
3: Son generaciones distintas, pero no hay que descalificar a nadie. Es lo mejor que tenemos. La una de los más viejos, como yo, y la otra de la gente nueva, pero son versátiles.
1: Tienes
3: ahí
1: toda la
3: creo
1: razón.
3: Que está su riqueza, su destacada actuación y todo eso.
1: Hay que disfrutarla.
3: Y tienen las dos carismas.
1: Exacto. Tienes toda
3: así
1: la razón.
3: Así que yo voto por las dos.
1: Muy bien.
4: Voto por Mon Laferte porque es la mejor cantante de Chile en este momento.
1: Gracias.
5: Hola, tocayo.
1: Hola, compañero.
5: Buenos días.
1: Buenos días.
5: Y feliz cumpleaños programa.
1: Gracias.
5: Yo quiero admiro a las dos.
1: Excelente.
5: Pero, como dicen los papás de los hijos, a la Miriam por más tiempo, porque nació primero.
1: Bien, sabia
5: eso,
1: palabra.
5: Felicidades.
1: Gracias, gracias. Yo. Abrazo.
6: Sabio, inteligente, el hombre que yo amo.
1: Son buenas las dos. Es verdad, tienen razón. Palabras sabias, los auditores. Uno podrá inclinarse por una o por otra, pero es un orgullo tener dos. Bueno, coinciden que hoy día están de cumpleaños ambas. Pero dos tremendas exponentes como son Miriam Hernández y Mon Laferte, que prestigian el nombre de Chile con su calidad, su talento. Fantástica, fantástica las dos. Ya lo sabe, puede mandarnos un mensaje de audio al más 569-9207-888. Es Team Miriam, es Team Mon, es Team Ambas. Y nosotros a esta hora somos Team Foreigner. 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
1: 9 de la mañana, 44 minutos, y entramos a nuestro primer tema de contingencia, ya que está en la controversia este proyecto para limitar el uso de redes sociales a menores de 16 años, que hoy por hoy divide al Parlamento. Dentro de la batería legislativa que alista el Ejecutivo se encuentra el anuncio del proyecto de ley Entornos Digitales Seguros, el cual espera ingresar al Congreso prontamente y apunta a restringir precisamente el uso de redes sociales a menores de 16 años. Se espera que en los próximos días se conozcan más detalles del proyecto en medio de un debate que ya suma distintas posiciones en el Congreso y que podría implicar un cambio relevante en la forma en que los menores se relacionan con el entorno digital. Le quiero agradecer a la diputada Marlene Pérez, que además es miembro de la Comisión de Desarrollo Social, quien tengo en línea. Diputada, buen día.
2: Hola, buenos días, gusto de saludarte y bueno, de hablar de este tema que es tan importante. Nosotros con el diputado Cristóbal Martínez habíamos presentado ya hace un año una iniciativa que va en esta misma línea. Creo que es un tema que debemos abordar, es un tema delicado lo que está pasando con las redes sociales y con los jóvenes y los niños especialmente.
1: Ahora, diputada, ¿dónde está la controversia del proyecto?
2: A ver, yo entiendo que hoy día los padres están de acuerdo en que lamentablemente es súper difícil poder lograr que los niños se enfoquen, digamos, en el colegio, en una vida saludable, me refiero, dejan de hacer cosas importantes en la adolescencia, en la infancia, por estar en las redes sociales. Estas plataformas aumentan la ansiedad, la depresión y otros entornos que son súper delicados. El proyecto lo que busca es restringir, entiendo, el acceso de los menores a las plataformas digitales para reducir justamente lo que yo te estoy comentando, los riesgos asociados a su uso. ¿Me entiendes tú? Sí, ahora, sí. También es importante, y ahí está la controversia, de que esto realmente funcione. Yo lo

0: lo mencionaba en otra entrevista, que lo importante acá, Pablo, ¿verdad?
1: Sí, Pablo.
0: ¿Pablo? Sí, sí. Pablo, lo importante es que la norma esté bien hecha, que funcione en la práctica. La regulación tiene que ser clara y también aplicable, porque lo contrario no sirve absolutamente nada. Escucho una interferencia.
1: Sí, a ver, vamos a reconectar, diputada. Le pido que nos espere un segundo, vamos a hacer nuevamente la conexión. Estábamos conversando con la diputada Marlene Pérez, miembro de la Comisión de Desarrollo Social, a propósito de este proyecto de los entornos digitales seguros, que tiene que ver con la restricción del uso de redes sociales, especialmente a menores de 16 años. Ya hay ejemplos a nivel mundial donde, por decir, Australia lidera la prohibición para menores de 16 años del uso de redes sociales desde el año 2025. Otros países como Francia, España, Italia, Bélgica y Alemania limitan el acceso por edad. Corea del Norte, Irán y China tienen censura estatal severa. Ahora, ¿dónde está precisamente la controversia? En que si se debe o no aplicar esta ley, tomando en cuenta, lamentablemente, todos los últimos incidentes que se han vivido en distintos colegios y establecimientos educacionales relacionados con la violencia, con el bullying. Y bueno, basta ver nomás y recordar lo que lamentablemente pasó hace pocas semanas en el Liceo Lanzaeta, donde fue asesinada una inspectora. Entonces, esa controversia hoy es la que se está discutiendo, tomando en cuenta que el proyecto va a entrar al Parlamento. Entonces, el límite de la edad, qué tipo de restricciones. Ahí sí, diputada, hemos recuperado la conexión.
0: Ya, perfecto.
1: Muchas gracias. Ahora, ya hay experiencias a nivel mundial, y yo la estaba haciendo referencia respecto a que, por decir, Australia fue uno de los países pioneros respecto a este tema de restringir y prohibir para menores de 16 años el uso de redes sociales. Francia, España, Italia, Bélgica, Alemania también limitan por acceso a edad. ¿Dónde técnicamente se ha provocado precisamente los topes de la discusión de este proyecto, considerando todo lo que ha pasado en el último tiempo?
0: Sin duda, acá en esta iniciativa, lo más importante, mira, lo que nosotros habíamos presentado, como te mencionaba con el diputado Cristóbal Martínez, era definitivamente prohibir digamos, estas redes sociales para los menores de 16 años, en respuesta al aumento, como te dije, del ciberacoso, la dependencia digital, el impacto de los algoritmos y los contenidos que consumen. Claro. Entonces, a ver, esta normativa, este proyecto que todavía no ingresa, que esto, la verdad es que hay toda una controversia, pero todavía no ingresa el proyecto, tiene que ver con entornos digitales seguros. Y ya se, o sea, no tengo ninguna duda que va a tener un apoyo transversal. Obviamente es importante el tema de la implementación y de la fiscalización, lo que tú recién me mencionas. En otros países se ha utilizado esta medida, como Australia, el Reino Unido también, España, Francia, están en esta línea, Nueva Zelanda también. Sí, claro. Entonces, lo importante es que la fiscalización y la implementación sean adecuadas, porque lo contrario podríamos tener un proyecto que finalmente no logre el objetivo. Pero ¿de qué es necesario, Pablo? Es tremendamente necesario. Los niños, ahora, está comprobado, diputada, que está más de cinco años, o sea, cinco, perdón, horas.
1: Sí, ahora, diputada, redes. Usted dice la fiscalización. ¿Y quién va a fiscalizar esto?
0: Por eso es lo importante, que ingrese un proyecto, que lo veamos de forma seria. Acá la fiscalización tiene que ser también restringida por las mismas plataformas. O sea, tú, cualquier niño de 4 años, de 5 años, ingresa y se hace un perfil, existe el perfil, es falso, nadie restringe nada, y también ahí tiene que haber una fiscalización a estas plataformas, que no puede ser que cualquier persona inventa algo, te funan por las redes sociales, pero acá estamos hablando de los niños. Cualquier niño ingresa a plataformas que están prohibidas, con contenidos prohibidos, y pueden ingresar sin ningún problema, porque nadie te pide ni el carnet de identidad para ingresar a una plataforma. Claro.
1: Ahora, bajo esa mirada, la primera responsabilidad es de los padres, que le regalan un celular a menores de edad, que no controlan, que no tampoco, perdonen la palabra, fiscalizan dentro del hogar lo que hacen los hijos. Pero, perfecto, cuando ya estamos hablando de adolescentes, porque me imagino que ya se empieza a discutir el tope de edad, que sería 16, yo vuelvo a insistir,
0: así es.
1: ¿Cómo se quiere implementar y cómo se va a fiscalizar? Porque al final, perfecto, esto no puede quedar al criterio o al buen criterio de alguien. en ese aspecto, ¿cuáles considera que

0: son los principales desafíos en esta materia?
1: O sea, lo que te mencionaba, aquí lo importante es hacer una buena ley que realmente proteja a la persona. Más que la idea, lo importante es que esté bien diseñada, es que se pueda cumplir. Entonces, obviamente ese es el desafío. Recién estamos ingresando, recién se estaría ingresando este proyecto, entonces no te puedo mencionar de algo que todavía no está en el papel, no hemos leído ningún proyecto. Sí sabemos por qué se quiere legislar y no es que nosotros seamos lo que estamos tratando de innovar. Esto se está llevando a nivel mundial. Hay países que están todos yendo por esta misma línea, porque en una cosa yo creo, Pablo, que podemos estar de acuerdo, y es que realmente hoy día el acceso a las redes tiene a los niños con depresión, con problemas de salud mental, con ciberbullying. Yo creo que en eso estamos todos de acuerdo, y que los niños utilizan más, y los adolescentes, el teléfono, y que estudiar, y que cosas que realmente deberían hacer, como hacer actividad física. Tú dices, en los niños menores el control es de los padres, ¿cierto? Yo estoy, comparto contigo absolutamente. Pero esto es como, para mí, yo te lo digo de verdad, es como una guerra mundial. No sé si me entiendes. Yo lo veo como algo tan dañino, tan triste, que, claro, los papás deberían estar pendientes, pero lamentablemente los papás trabajan, y papás que están todo el día trabajando de vendedora o en un mall, y realmente no tienen la posibilidad de fiscalizar realmente a los hijos, ¿me entiendes tú? Sí. Y hoy día el internet, las tablets, y todo te lleva a que los niños ni siquiera es porque tengan un celular y pueden acceder a esta red. Entonces debemos, creo yo, restringir, debemos ser responsables, porque esto está ocurriendo a nivel mundial, y si países como Australia prohibieron las redes sociales a los niños menores de 16 años, que es el proyecto que nosotros presentamos como UDI en la Cámara el año pasado. Bueno, esos proyectos los presentamos no por algo antojadizo. Yo tengo hija, tengo sobrina, he trabajado mucho por la infancia en la Cámara de Diputados, por la vulneración de los derechos de los niños. No se trata solo de prohibir, Pablo, se trata de enfrentar un problema que es grave, porque hoy día los niños, por el acceso no regulado a las redes sociales, lamentablemente tenemos niños que inclusive, y voy a decir algo bien delicado, pero es real, han perdido la vida producto de desafíos virales, claro, que hay en las redes sociales. Entonces, tenemos que enfocarnos en eso.
0: Ahora, estamos conversando con la diputada Marlene Pérez, miembro de la Comisión de Desarrollo Social. Está el tema de los pórticos en los colegios, a propósito de los lamentables incidentes que se han vivido en el último tiempo. Está el tema precisamente de los entornos digitales seguros. Está el tema del ciberacoso. Hay un sinnúmero de situaciones que están viviendo el mundo del estudiantado hoy, y que de distintas frentes se quiere atacar. El tema es, si todos son ideas, si todos son proyectos, ¿cuándo se toma un gran proyecto, un megaproyecto, como para enfocarse precisamente en todos estos problemas que se están suscitando hoy día, diputada?
1: Es una muy buena pregunta, Pablo. El proyecto de, digamos, detectores de metales al ingreso de los colegios, un proyecto de mi autoría, junto con el exdiputado Leal. Y ese proyecto nosotros lo luchamos mucho, porque tú no puedes negar que las armas están en los colegios, que hoy día vemos balaceras dentro de los colegios. Bueno, es un proyecto necesario. Hubo bastante polémica, pero finalmente lo ingresaron a la ley de convivencia escolar, el gobierno anterior, después de que estaba muy en desacuerdo, pero hubo un apoyo transversal de la ciudadanía y se ingresó ese proyecto en la convivencia escolar. Tú tienes razón, debería haber un megaproyecto, pero yo, con los años que llevo en el Congreso, que no son muchos, este es mi segundo periodo, yo de verdad quisiera que existieran esos megaproyectos donde se pudiera hacer todo en un mismo proyecto, pero lamentablemente, cuando tú tienes oposición, hay mucha controversia dentro de los proyectos que pueden ser muy beneficiosos, entonces cuesta sacar un megaproyecto que evalúe todo junto, ¿me entiendes tú? Porque cuesta avanzar, un proyecto ingresa de una forma y termina muy distinto, por lo mismo, porque hoy día, lamentablemente, con el tema político, hoy día no se coloca en el centro a las personas, en este caso a los niños, a los adolescentes, lo que está ocurriendo, digamos, con esta invasión digital que también, lamentablemente, tiene a muchos de nuestros niños con problemas de salud mental, y todo lo que ya hemos hablado, por el ciberacoso y todo. Entonces cuesta hacer un

0: talentosa, tiene mucha proyección. Ambas son maravillosas.
1: Bueno, muchas gracias. 10:58, una semana en la radio. Ya viene el informador. Quiero saber, déjame ver, quiero saber quién te fue a conquistar.
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1: Cuatro personas han fallecido durante este fin de semana largo, según el balance de tránsito de Carabineros. Vamos a tomar contacto con una de nuestras unidades móviles en la región metropolitana, Javier Pardo.
9: Sí, efectivamente, porque la institución policial emitió el más reciente balance de tránsito de este fin de semana largo, donde precisaron que más de 263 mil vehículos han salido de la región metropolitana. En ese contexto, se han controlado más de 30 mil vehículos a nivel nacional y se han realizado 6.475 exámenes, lo que dejó un total de 97 personas detenidas por conducir bajo los efectos del alcohol y 18 bajo los efectos de las drogas. Dentro de estos últimos se encuentra el caso de un conductor de un autobús detenido durante la jornada de ayer en Paine, quien manejó bajo los efectos de la cocaína con pasajeros a bordo. El balance de tránsito deja además, lamentablemente, a 4 personas fallecidas, 1 por atropello y 3 por colisión, registrándose un total de 180 siniestros viales a nivel nacional, con 102 personas lesionadas de diversa consideración. Adicionalmente, se cursaron más de 900 infracciones de tránsito asociadas al exceso de velocidad, 411 por no uso de cinturón de seguridad y 179 por no uso de silla infantil. 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
1: El parlamentario de la UDI, Daniel Lilayú, exigió al gobierno aclararse por las descoordinaciones comunicacionales que han ocurrido entre ministros. Nos informa Benjamín Zamorano.
10: El diputado UDI, Daniel Lilayú, se refirió respecto a la polémica que surgió durante la semana entre el ministro de Vivienda, Iván Poduje, y el ministro de Hacienda, Jorge Quirós, luego de que el primero señalara que no iba a tomar en cuenta ciertos recortes propuestos por la cartera de finanzas. Al respecto, Lilayú solicitó a la actual administración aclararse por estas descoordinaciones comunicacionales, las que a casi 2 meses de instalarse el gobierno pueden resultar inadecuadas, sobre todo pensando en lo que puede entender la ciudadanía. Sin embargo, el legislador añadió que el presidente Kast también fue muy claro en aclarar lo que estaba en entredicho, defendiendo a su equipo ministerial. Además, según dijo el parlamentario, estas coordinaciones internas también irán mejorando en el futuro. 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
1: El ministro de Vivienda y Urbanismo, Iván Poduje, se encuentra en Punta Arenas para analizar el déficit habitacional en la región de Magallanes y la

0: Ártica chilena y revisar la disponibilidad de terrenos considerando las particularidades de la zona y sus desafíos. Nos informa Alex Miralles.
1: El ministro de Vivienda y Urbanismo, Iván Poduje, se encuentra desarrollando desde ayer una intensa agenda en Punta Arenas, centrada en el déficit habitacional en la región de Magallanes. Durante esta jornada, desde temprano, la autoridad ha sostenido reuniones técnicas con equipos del Ministerio, Servio y la Seremi para analizar la disponibilidad de terrenos y avanzar en la planificación urbano-habitacional, considerando las condiciones propias de la zona. Durante la tarde, el ministro visitará las obras del proyecto Ciudad de los Vientos, iniciativa que contempla viviendas, áreas verdes y equipamiento comunitario como parte de un plan urbano mayor que proyecta más de 700 soluciones habitacionales. Además, en su agenda encabezará la entrega de subsidios del programa Fondo Solidario de Elección de Vivienda, beneficiando a más de 450 familias de la región con una inversión que supera los 48 mil millones de pesos. Tras finalizar su visita a Magallanes, el ministro viajará a la región del Biobío, donde continuará con su agenda durante la jornada dominical. En Punta Arenas, Biobío, la radio.
0: Una banda criminal que operaba en la región del Biobío fue desbaratada por la Policía de Investigaciones en un mega operativo que contó con apoyo de otras unidades del país. Los detalles con Esteban Sepúlveda.
2: 25 personas que integraban una banda criminal en la región del Biobío fue desbaratada por la Policía de Investigaciones tras un mega operativo desarrollado en distintas comunas de esta zona y también de la provincia de Malleco. Según informó la PDI, se intervinieron 29 domicilios en Los Ángeles, Negrete, Angol, Renaico y Nacimiento, logrando detener a 25 personas y junto con ello se pudo, en este caso, incautar drogas, armamento y municiones. Se incautaron, entre otros, cocaína base, clorhidrato de cocaína, cannabis sativa y ketamina, además de 7 armas de fuego, munición de distintos calibres, cerca de 5 millones de pesos en dinero efectivo, un chaleco antibalas y 4 vehículos, uno de ellos con encargo vigente por robo, además de teléfonos celulares y otros elementos asociados a la investigación. Los detenidos, algunos de ellos extranjeros en situación irregular, fueron puestos a disposición del tribunal competente y luego de varias jornadas de audiencia, la PDI informó que 16 de ellos quedaron en prisión preventiva y el resto con medidas cautelares. En Los Ángeles, Biobío, la radio.
0: Un padre y su hijo son las víctimas que dejó el volcamiento de un bote Zodiac en Tolten. Tenemos detalles con Roberto Neira.
3: La radio está en condiciones de confirmar que una de las personas fallecidas tras el volcamiento de un bote Zodiac en el sector Caleta La Barra de la comuna de Tolten es el arquitecto Francisco Vives Brun, que se desempeñaba en la Secretaría de Planificación de la Municipalidad de Temuco. En esta tragedia también falleció el padre del profesional, Jaime Vives Vergara, de 70 años de edad. Hay que precisar que Cristian Sáez Garrido fue rescatado con hipotermia y sobrevivió a la tragedia. La información fue confirmada por el alcalde de Temuco, Roberto Neira, que junto con enviar las condolencias a la familia de las víctimas, precisó que la labor del arquitecto fue determinante en la aprobación de los recursos para la reconstrucción del mercado municipal, entre otras obras. En Temuco, Biobío, la radio.
0: En el ámbito internacional, el canciller cubano Bruno Rodríguez respondió hoy con un "no nos dejamos amedrentar" a las declaraciones de la víspera del presidente de Estados Unidos, Donald Trump, quien aseguró que tomará el control de la isla casi de inmediato. Los cubanos no nos dejamos amedrentar. La respuesta decidida del pueblo y su respaldo a la revolución se demostró masivamente este primero de mayo, dijo en redes sociales Rodríguez en referencia a las masivas movilizaciones progubernamentales de la víspera con decenas de miles de cubanos. A su juicio, la nueva amenaza clara y directa de agresión militar de Trump eleva la agresión contra Cuba a niveles peligrosos, sin más pretexto que el deseo de satisfacer a élites minúsculas que le prometen lealtad electoral y financiera, vinculando el nuevo paso del presidente de Estados Unidos con las demandas de la comunidad cubano-americana en el sur de Florida. Santiago en estos instantes está con el cielo despejado, la temperatura alcanza los 17,7 grados, humedad 60%.
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3: 11:11, hora espejo. Aquí estamos en Una Semana en la Radio junto a don Joaco Hernández. Agradecido como siempre a todos los auditores de la radio que nos acompañan todos los fines de semana. Hoy día estamos celebrando 3 años del programa, así que estamos muy, pero muy, muy contentos. Les estamos preguntando si usted está con el Team Miriam, con el Team Mon Laferte. A propósito, que ambas están de cumpleaños. Está de cumpleaños, además, el tío Valentín. Está de cumpleaños el jefe. Le ha llegado una cantidad de saludos al jefe. Increíble. Ya viene la torta. ¿Ustedes la traen un juego o no? No, no la traen un juego. Vamos a ir a la música. Y a propósito de la canción que vamos a escuchar, se viene. ¿Qué dice la canción? Este es Toto, Holiana.

0: Detrás de cada gran éxito hay una historia. ¿Qué dice la canción?
1: Porque este es un tema que te sube la energía, es un tema lleno de vibra. Es Holy Anna de Toto, una canción que fue creada en 1984, donde el talento de David Page y Steve Lukather se lucieron en una canción que habla y describe la historia de una chica que vive entre las expectativas convencionales y sus propios deseos personales. El coro de la canción se centra en la fascinación por ella, llamándola un misterio de ojos azules, Blue Eye Mystery. Mire, escuchen. A mí particularmente esta canción me sube el ánimo increíble. Canción que la canta David Page.

Esa parte dice, la canción dice Holly Ana, Santana, y se pregunta, ¿qué le está haciendo la chica? Girl, what you do to me. Es del álbum Isolation de 1984 y el videoclip, si usted lo puede ver, búsquelo en YouTube, fue dirigido por Steve Barron y grabado en New Amsterdam Theater de Nueva York. Es una canción fantástica. Cuando esté medio bajoneado, medio apagado, medio complicado, coloque esta canción. Le va a subir el ánimo.

0: que la gente la vea, que va con la risa, que va escuchando la Vivo Vivo.
1: Buena, Pablito, excelente música.
0: Grande, papi.
2: Buena la música, Dios mío.
0: Eso es.
1: Buena, Pablito, excelente música.
0: Vamos, que vamos.
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0: Ya, era ¿Qué dice la canción? Con Joliana. Tremenda canción, pero soberbia. Yo termino en la radio y voy a ir escuchando Joliana. Vamos al siguiente tema. 50% de los jóvenes en Chile han sufrido violencia digital. Hoy es el Día Internacional contra el Acoso Escolar. En este acoso, hoy se da en grande medida en los entornos digitales. La mitad de la población entre los 15 y 29 años declara haber sido víctima de acoso sistemático a través de plataformas digitales. Los datos son de la Superintendencia de Educación. Llamado urgente a blindar la identidad digital de los menores para frenar el impacto en su salud mental. Tengo en línea a Carolina Pizarro, experta en ciberseguridad y CEO de Aura Cybersecurity. Hola Carolina, buen día.
4: Hola, ¿cómo estás, Pablo?
0: Muy
4: buen
0: bien,
4: día.
0: Muy bien. Estás con la garganta un poquito tomada, parece, ¿o no?
4: Sí.
0: Ya.
4: El invierno que viene.
0: Té con limón y jengibre. Te va a ayudar.
4: Así es.
0: Te va a ayudar.
4: Gracias.
0: No, de nada, de nada. Cuéntanos un poco, Carolina, a propósito que hoy día es el Día Internacional contra el Acoso Escolar. Temazo. Hablábamos en la mañana con la diputada Marlene Pérez a propósito de este proyecto de ley de la prohibición de las redes sociales que va a entrar al Parlamento. Pero hoy día, claro, el ciberacoso se da todos los días y de una manera cada vez más violenta.
4: Sí, lamentablemente hoy día que estamos hablando, y ojalá que fueran más días, no fuera solamente un día que conversáramos sobre este tema, porque tenemos una realidad, tal que decías tú, que es una realidad que en el mundo uno de cada tres estudiantes es afectado. Y cuando hablamos del acoso escolar, no son cosas de chicos ni bromas pesadas, como podríamos decir. Realmente hoy día pasa a ser un problema de salud pública porque impacta tanto en el rendimiento escolar y realmente la salud mental de nuestros hijos. O sea, solo en el último año se han reportado niños con temas de agresiones físicas o verbales constantes. Entonces, cuando hablamos de este tema, hay que ser súper claro. Esto es una conducta de persecución física y psicológica sistemática y repetitiva, y obviamente tiene que ver con una clara desigualdad de poder. Siempre el abuso va contra los niños o los adolescentes, que son más débiles.
0: Sí, ahora Carolina, yo creo que todos hemos vivido de alguna forma, ya sea en carne propia o por cercanía de algún hijo, algún sobrino, sobrina que ha vivido este tema del acoso digital, y es un tremendo tema porque te obliga desde tomar decisiones drásticas como moverlo de colegio, buscar otro colegio, todo el aparataje que implica también el apoyo socioemocional con especialistas, y uno como padre dice, bueno, ¿qué hago frente a las redes sociales también? Porque no lo puedo marginar o no se puede marginar a los adolescentes.
4: Es que ahí tenemos un tema importante, porque fíjate que antes el acoso escolar, tú te ibas del colegio y se acababa.
0: Claro.
4: Hoy día es un tema 24/7 y finalmente es la principal causa de fobia escolar y una de las mayores razones de depresión infantil hoy día. Entonces, no es que hoy día cerremos la puerta y que nos vamos del colegio y que el acoso se acabe. Finalmente, como digo, antes se quedaba en la sala de clase. Era en el patio, en el pasillo, eran los lugares de riesgo, pero al llegar a la casa el niño encontraba un refugio y era su lugar seguro. Lamentablemente hoy día esto no existe. El acoso es 24/7, el hostigamiento que empieza en la sala de clase sigue a través del celular. Por lo tanto, para los niños y adolescentes no hay descanso, no hay tregua. Y muchas veces los papás, como tú dices, no nos damos cuenta, porque finalmente vemos conductas quizás diferente de nuestro hijo, pero no vemos más allá que eso. No vemos más allá que quizás, porque en general, que lo que hacen nuestros hijos, guardan silencio.
0: Sí.
4: Por vergüenza cortar, por miedo a que lo sigan molestando.
0: O porque

0: se van a sentir aislados, po. Se van a sentir fuera de un mundo que para ellos el mundo, básicamente son nativos digitales, crecieron en esta estructura, que podemos discutir otro día, Carolina, si es buena, es mala, pero crecieron en esta estructura. Y hoy día, en el fondo, si uno hace una encuesta, uno sale a la calle y le pregunta a adolescentes entre 10 y 18 años, ¿no tienes redes sociales? Todos te van a decir que sí tienen.
1: Bueno, ahí hay otro punto, el videojuego, aparte de las redes sociales. O sea, los videojuegos después del colegio, vemos que nuestro hijo, la mayoría, se conecta a jugar, y ahí es donde el acoso se disfraza de entretención. Y cuando hablamos de juegos como Roblox, Fortnite, ahí el bullying aparece de otra forma, porque ¿qué es lo que pasa? Insultan a los niños por su nivel de habilidad, o sea, si no son muy buenos, lo expulsan de los equipos, finalmente le roban sus objetos virtuales, de alguna manera para humillarlo. Y muchos papás pensamos que los niños están tranquilos a veces jugando en casa, pero los niños a veces uno los ve, salen frustrados, gritan, los escuchamos gritar o con los ojos llorosos, y finalmente también que es una forma de decir que el acoso sigue activo en ese entorno digital.
0: Entonces, es como de, pero Bruy, ¿qué hacemos? Pues estamos conversando con Carolina Pizarro, experta en ciberseguridad y CEO de Aura Cybersecurity. ¿Qué hacemos, pues, Caro? ¿Qué se hace?
1: Es que primero que todo no hay que esperar que los hijos nos cuenten. O sea, yo creo que hay formas que nosotros nos vamos dando cuenta. Si nos esconden el celular, cuando algo les pasa, o vemos que hay cambios de ánimo, que cambian drásticamente cuando, no sé, reciben una notificación de WhatsApp. El WhatsApp también es otra forma que los van agrediendo y que los van excluyendo. El problema es que si hay algún niño que defiende, muchas veces ese niño piensa que va a ser el próximo que va a ser atacado. Entonces prefieren guardar silencio también. Entonces, como papá, muchas veces dejamos esto de lado, pero no conversamos. No conversamos que si ves que alguien te está atacando en un grupo, no, hay que conversar, hay que contarle qué es lo que debemos hacer, que debemos hablar, que nosotros como papás podemos darles herramientas. No sirve con decir, te voy a quitar el teléfono, te voy a aislar, porque finalmente muchas veces el remedio es peor que la enfermedad. Tratar de que tengan lugares seguros. Muchas veces los dejamos en la habitación y que estén en la noche con el teléfono porque se conectan. Pero tratar de guardar lugares que no hay conexión y no debería haber conexión para que descansen.
0: Sí. No, y también uno espera que los establecimientos educacionales, independientes sean privados, municipales, entiendo que los colegios públicos tienen menos recursos claramente, haga un trabajo y que no vean precisamente a ese estudiante acosado como un número más, que al final eso es lo que también complica y molesta, porque muchas veces los colegios no toman las medidas necesarias. No solo con el que ataca, que también hay que preocuparse del que ataca o el que provoca el acoso. No solo de la víctima, sino que también hay que buscar ayudar al que acosa. Pero hoy día, es una sensación muy particular, digo yo, personal, se prefiere aguantar el acoso a sentirse marginado. ¿Se entiende, no es cierto?
1: Efectivamente, sí, efectivamente. Efectivamente, porque es la forma de sentirse parte del grupo. Y como tú dices, lamentablemente los colegios muchas veces no están preparados, porque los profesores no son nativos digitales. Los profesores no están metidos en los juegos, no saben cómo funciona. Entonces yo creo que hay un cambio cultural que debemos empezar a enseñar a los docentes y a los colegios a prepararse de los riesgos que hay en Internet, de cómo identificar cuando un niño también puede estar sufriendo acoso, de tener algún decálogo de reglas que podemos hacer, pero finalmente esto pasa en todos los cursos, en todos los colegios, no porque hoy día estés en un colegio privado o un colegio público. Obviamente hay más agresividad, lo hemos visto este último tiempo con temas de los colegios que ha pasado. Pero nosotros como papás, si a veces vemos que un niño, nuestro hijo no quiere ir al colegio, le duele el estómago, no sé, los domingos antes de saber que tiene que ir a clase, esconde el celular, no hay que ignorarlo. Finalmente, cuando hay una fobia escolar, siempre debe haber algún historial de acoso que el niño debe estar pasando y no sabe cómo verbalizarlo. Y ojo que esto lo hablábamos muchas veces antes, que eran niños ya que estaban digitalizados de 12 Hoy día esto pasa de 6-7 años en lugares que son más vulnerables. Un celular, un dispositivo móvil, se le pasa a un niño desde muy pequeño.
2: Sí. Es que bueno.
1: Por lo tanto, tienen acceso sin control. No hay un control parental alineado a eso.
0: Yo creo que vamos a coincidir todos, o prácticamente todos, que la primera y gran responsabilidad nace en la casa, de quienes estén a cargo de los hijos, de marcar los límites, de estar preocupados. Yo siempre digo la misma frase, soy padre de dos niñas adolescentes, como papá he cometido muchos errores y voy a seguir cometiendo errores, pero trato de aprender y mejorar. Pero seguramente, desde el punto de vista cuando uno no debe invadir, pero sí estar cerca, siempre estar atento, siempre saber escuchar, darse un tiempo para escuchar, que nos cuesta tanto, nos come el día a día. Y nos justificamos en eso. No, es que no tengo tiempo, es que el trabajo, es que esto, es que todo otro. Y uno se debe siempre hacer el tiempo. Porque debe saber escuchar a los hijos. No todos los hijos son iguales. A uno les cuesta más, a los otros les cuesta menos. Y ahí está, yo siento que la piedra angular para empezar a dar los pasos hacia líneas conductuales que les permitan llegar a los colegios, incluso hoy día hasta las universidades, te diría.
1: Claramente.
0: Con valores más claros y más concretos. Es un temazo, y perdona que me haya tomado los últimos segundos para hacer una reflexión personal, Carolina. Te quiero agradecer, no, Carolina.
1: Es muy importante.
0: Carolina Pizarro, experta en ciberseguridad y CEO de Aura Cybersecurity. De verdad, te agradezco el tiempo porque es un tremendo tema.
1: No, muchas gracias a ti por la invitación y ojalá como último mensaje que los papás, como tú dices, conversemos, escuchemos y entendamos también cómo funciona hoy día el mundo de nuestros hijos. No necesariamente tenemos que estar jugando ni metiéndonos en su teléfono, como tú dices, pero a veces explicarles, porque más de alguno te puedo asegurar que nuestros hijos han sufrido acoso escolar y muchas veces no lo sabemos.
0: Es que ese es el tema. Tienes toda la razón. Gracias, Carolina. Oye,
1: gracias a ti.
0: Limón, miel y un poquito de jengibre te va a recuperar de la garganta.
1: Bien, muchas gracias.
0: Que te
1: muchas
0: vaya
1: gracias.
0: Muy bien, muy bien.
1: Que estés bien. Buen día. Chao, chao.
0: Chao, chao. Acá nos escribe un amigo, dice, soy psicólogo y creo que se está, entre comillas, atacando las consecuencias y creo que hay que ver qué provoca el conflicto, el tema nacer desde la base de la educación. Nos informa otro auditor, atención, por Costanera rumbo al aeropuerto, salida 31, hay un accidente, reitero, por Costanera rumbo al aeropuerto, salida 31, es justo entrando por la salida 31, hay una sola pista disponible para automovilistas, deben bajar la velocidad para entrar a la salida 31 al aeropuerto. Le quiero agradecer ahí al auditor que nos escribió a la radio para informarnos de este tema. En Costanera, rumbo al aeropuerto, salida 31, hay un accidente, un vehículo que está semivolcado contra las barreras de contención, por lo tanto, mucha, mucha precaución al momento de la salida 31. 11:31, a propósito, una semana en la radio.
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4: El domingo 2 de mayo de 1813, en la Guerra de la Independencia, mientras Chile hacía sus primeros intentos para contar con poderío naval, se produjo la deserción de la fragata Perla y la captura del bergantín Potrillo. Ese día, la fragata Warren estaba bloqueando Valparaíso. La Warren era un buque norteamericano apresado por los españoles el año 1807 al ser sorprendido contrabandeando mercancías en la isla Quiriquina. Y una vez capturado, se había dedicado al corso y estaba bloqueando Valparaíso con la esperanza en realidad de tomar alguna presa. Ya a fines de abril, la fragata Perla y el bergantín Potrillo, los dos únicos buquecillos que integraban la incipiente armada chilena, estaban listas para salir y apresar a la Warren. El gobernador de Valparaíso, Francisco de la Lastra, las había equipado medianamente bien y había contratado marinos de diversas nacionalidades para completar la tripulación. Muchos de ellos eran norteamericanos. El mando le fue entregado a Antonio Barba, que si bien no tenía experiencia en asuntos militares, era reconocido como un intrépido y diestro marino. A primeras horas de la mañana de ese 2 de mayo de 1813, la Warren se dejó ver a corta distancia del puerto y los buques chilenos salieron de inmediato a darle caza. El pueblo de Valparaíso se agolpó a la orilla de la playa para presenciar el lance. La Warren se mantuvo tranquila y sin disparar un solo tiro.

0: En ese instante, la fragata Perla se le acercó rápidamente con sus velas desplegadas y se colocó a su lado. Luego de esto, y ante la consternación de los porteños que presenciaban la acción, ambas naves, la Warren y la Perla, iniciaron un intenso tiroteo contra el Potrillo, el tercero en discordia. La tripulación de este último inició la huida, pero a las pocas horas fue capturado y enviado a Perú, donde toda la tripulación de ambos barcos fue arrestada. Solo los marinos estadounidenses fueron autorizados a volver a su país. Bueno, ¿qué había pasado? Había ocurrido que algunos comerciantes españoles de Valparaíso se habían estado comunicando con la tripulación de la Warren por medio de un bote que por las noches se acercaba a una de las pequeñas caletas ubicadas al sur del puerto. También habían sobornado a varios marineros de la Perla y uno de ellos, el italiano Carlos Antonio Maggi, se había comprometido a encabezar un motín en la primera salida. Y en efecto, apenas la Perla estuvo fuera del alcance de las baterías de la costa, Maggi dio la voz de alerta. Desarmó al capitán Barba, poniéndole una pistola al pecho, mientras los otros sublevados reducían al resto de la tripulación. Recién 3 meses después, en agosto de 1813, reapareció en Valparaíso el bergantín Potrillo, claro que esta vez en una misión encargada por el virrey del Perú.
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0: Ahora Bío Bío, mira, mire, Hernández tiene una historia muy larga, excelente cantante, tiene una voz hermosa, tiene muy buenas canciones. He viajado por varios países y ella es muy importante en otros países, muy escuchada, muy admirada también en México, en Colombia, en Ecuador, en Perú, pero me parece que tiene una voz y sus canciones son muy hermosas. Mon Laferte es una muchacha que tiene tremenda voz, tiene buenas canciones, me encanta su como canta, pero es mucho mejor Miriam Hernández, tiene más trayectoria. A mí me encanta, me gustan las dos, pero prefiero Miriam Hernández.
1: Hola, buenos días, hola. A todos los auditores de la radio Bio Bio. Si acabas de mencionar, Rolito, que Valentín Trujillo, que el tío sí. Valentín está de cumpleaños, no se hable más del tema. Él es el ganador. Las otras dos cantantes son maravillosas, pero grande el tío Valentín. Tío Valentín. No, todos mis votos para el tío Valentín.
2: Grande el tío Valentín.
1: Que tengan un lindo día, un excelente fin de semana.
2: Gracias, tú también. El tío Valentín, juez de boxeo, además. Juez de boxeo. El tío Valentín Trujillo es uno de los hombres que más sabe de box en Chile. Un abrazo grande al tío Valentín, que sabemos auditor de la radio. Nunca me voy a olvidar esa entrevista que tuvimos con el tío Valentín. En vivo tocó el piano en vivo el tío Valentín. Fue un lujazo. Un lujazo. Estamos haciendo una conexión, escúcheme bien, porque acá son las 11:39 de la mañana. Y la conexión va a ser con Japón. Con Japón. Son 13 horas más en Japón. ¿Me escuchó bien? 13 horas más en Japón. O sea, ya son las 00:40 del domingo. Del domingo. Y esta es una historia fantástica porque es un joven del monte que tiene 15 años. Y fue a ganar un título a Japón. Porque el karateka nacional Ian Tapia Hidalgo se coronó campeón en el torneo KWU Senshi en Tokio. Tiene 15 años, Ian. Venció de manera categórica en la final al japonés Kosuke Ito, ejecutando un nippon para llevarse la victoria en el gimnasio nacional de Yoyogi. Con esta victoria, Ian logró un nuevo título internacional y además consiguió la clasificación directa a la Copa del Mundo que se va a desarrollar el 7 de julio en Bulgaria. Konnichiwa, Ian, ¿cómo estás?
3: Muy bien, usted, buenos días.
2: Buenos días para nosotros, buenas noches para ti, Ian.
3: Claro, sí, aquí son las 12 de la noche.
2: ¿A dónde está? ¿En Tokio?
3: En Tokio, así es.
2: Oye, ¿conocías Tokio?
3: Sí, había tenido la oportunidad de venir el año pasado.
2: Ya. Igual es una ciudad alucinante, Tokio.
3: Sí, impresionante la mezcla de ciudad y los templos antiguos y todo eso. Es una combinación muy rara, pero hermosa.
2: Ya, pero conozcamos un poco más de tu historia, Ian. Yo dije que eras del monte, tienes 15 años, estás acompañado por tu papá, por Guillermo. ¿Cómo llegaste al karate? Y cuéntanos de tu historia.
3: Mire, yo comencé en el karate a la edad de 4 años, viendo a mi papá entrenar, haciendo clases, me fui metiendo en este camino y de ahí que no he parado de hacerlo, es lo que amo hasta el día de hoy. Desde pequeño mi primera competencia fue a los 5 años, gracias a Dios la gané y ahí fue donde empezó mi carrera como karateca.
2: Ya, quiero recordar porque me preguntan qué hora es en Japón, allá son las 00:40, pero del domingo ya. Tú estás domingo.
3: Ah, ya. Así es.
2: Oye, Ian, sí. Y va al colegio en el monte. Cuéntanos un poco.
3: Yo estudio en Melipilla, en el colegio ya. Melipilla.
2: ¿Ya? ¿En qué
3: colegio? Que está por la entrada de Melipilla, así se llama, Colegio Melipilla.
2: Colegio Melipilla. Oye, y con esto de las redes sociales, me imagino que te ha llegado una cantidad de mensajes.
3: Sí, mucha gente felicitándome. Dándome buenas vibras y yo me he dado el tiempo, quizá he respondido un poco tarde, pero me he dado el tiempo de responderle a todos y se lo agradezco de corazón a todo el mundo.
2: Oye, ¿cómo esto de ser campeón allá en Japón. Cuéntanos.
3: Para mí es increíble, fue una oportunidad tremenda, gracias a Dios lo logramos. Poder ganar un torneo de karate Kyokushin aquí donde se originó es impresionante, ha tenido mucha repercusión en redes sociales, en muchos lados, en muchos sitios, y increíble. Yo totalmente agradecido de que Dios y toda la gente me haya ayudado a poder llegar acá.
2: Y además acompañado por tu padre, porque debe haber sido un abrazo emocionante ese.
3: Sí, totalmente, salí del

0: Dami, y lo primero que hice fue abrazarlo, estuvimos llorando ahí, y no, hermosa la experiencia, totalmente hermosa. Lo volvería a repetir una y mil veces.
1: Oiga, mi querido Ian, y cuando llegue a Chile, ¿qué es lo primero que va a hacer?
0: Ver a mi familia.
1: Ya.
0: Ver a mi familia, disfrutar con ellos, regalonearlos, porque ya lo extraño muchísimo.
1: ¿Quiénes componen tu familia, Ian?
0: Mi familia, para mí, mi familia abarca de mi hermana, mis tías, mi abuela, mi sobrina, todo mi círculo cercano, que yo lo amo mucho. Ellos siempre, toda mi carrera han sido parte fundamental, un pilar fundamental de todo esto.
1: Ya. Y en julio te vas a la Copa del Mundo.
0: Así es, la Copa del Mundo en Bulgaria. Si no me equivoco, es la primera semana de julio.
1: Claro, el
0: Así
1: 7 de
0: que,
1: julio comienza.
0: si Dios quiere, vamos a estar ahí representando a Chile con todo el corazón, como siempre lo hemos hecho.
1: ¿Qué significa para ti representar a Chile, ganar títulos, llevar yo siempre digo, la bandera de la estrella solitaria?
0: Así es. No, para mí un orgullo total. Siempre me ha tocado muchas veces que por ser chileno nos miran mal, nos miran en menos, pero hemos podido demostrar, yo y el equipo chileno hemos podido demostrar que no somos tan así como nos miran en menos. Tenemos garra, tenemos corazón y siempre lo dejamos todo, independiente en el deporte que sea. Yo creo que los chilenos tenemos esa garra de querer dejarlo todo y querer dar lo mejor de nosotros en todo momento.
1: Oiga, mi estimado amigo, están llegando, pero muchos saludos. Entre usted y yo, pues estamos hablando entre usted y yo acá, tranquilo, no nos escucha nadie, salvo en todo el mundo. ¿Hay tiempo para pololear o no?
0: Es complicado en la vida
1: Ya, la vida del deportista, pues, claro.
0: el deporte de alto rendimiento. Claro, es complicado porque uno de repente no tiene mucho tiempo. Yo, en lo personal, me levanto a las 5 de la mañana y 9 de la tarde y ya estoy durmiendo, así que no tengo mucho tiempo para esas cosas. Prefiero quizás cuando esté más grande, ver la posibilidad y que todo se dé con su tiempo.
1: Ya, me imagino, y después si nos das la oportunidad para saludar a tu padre también, en tus planes está dedicarte al karate, pero también estudiar.
0: Claro. Yo quiero tener una vida como atleta, como deportista de deporte de combate, pero siempre está la posibilidad de que ni Dios lo quiera, en alguna lesión no me permita seguir compitiendo. Yo quiero tener un respaldo, un plan B, por decirlo así. Quiero estudiar, quiero sacar mi carrera para poder tener un plan B, como le decía, en ese caso, ni Dios lo quiera, me sucede algo en mi carrera deportiva.
1: Mira, te voy a leer algunos mensajes. Dice Claudio, el Karate Kid chileno, un gran saludo para el Montino de Claudio Potit, que siga adelante. Por acá nos dicen, si puedes dar tus redes sociales, deben estar saturadas tus redes sociales. Pues dice, hola Pablo, gusto en saludarte. Tengo un amigo chileno en Osaka, Jaime López. Dice, por acá, mándale muchos saludos también al compañero. Pablito, si es campeón de Kyokushin, es de verdad, es considerado el estilo más fuerte del mundo. Os, para
0: Así es.
1: Ian, un orgullo para Chile. Saludos a mi coterráneo, soy de Bollenar, Melipilla. ¿Cómo andamos con el tema? Con el tema auspicio.
0: Más o menos es complicado porque
1: ¿Por qué?
0: como
1: ¿Qué pasa?
0: el karate que hago yo, el karate Kyokushin no es un deporte federado, no está dentro del Comité Olímpico, no hay apoyo, no hay subvención del Estado y tenemos que hacerlo por viajar por nuestros propios gastos con las empresas que nos han ayudado hasta el momento, pero vamos de a poquito y confiando en Dios que todo se va a poder,
1: O
0: que van
1: sea,
0: a llegar cosas mejores.
1: para el mundial necesitamos apoyo, entonces.
0: Claro, totalmente. Para este viaje lo tuvimos apoyo de muchas personas y llegamos aquí y se dio todo como esperábamos.
1: Ya, pues entonces, espere, aguánteme un segundo. ¿Lo puedo molestar, Joaquín, con la música de Karate Kid? El gran tema de Peter Cetera de Karate Kid. Aquí. En esta modesta tribuna que se llama Una Semana en la Radio, siempre estamos dispuestos a ayudar, a cooperar, a movilizar, a gestionar. Entonces, ya, pues,

0: Este muchacho viajó a Japón con su padre. Tiene 15 años. Ama el karate. Se dedica de los 4 años. Estudia, se levanta a las 5 de la mañana. Se acuesta a las 9 de la noche. Deja la piel en el tatami. Y su máximo orgullo, más que levantar una copa, colgarse una medalla, es llevar el escudo nacional en el pecho. Pero, ¿cómo no lo vamos a poder ayudar y apoyar a los gestores de distintos temas? Háblese IND, Ministerio del Deporte, la empresa privada. Está a un mes y medio de ir a un mundial a representar a Chile. Y la gloria no es para él, es para el país. Ian fue campeón el miércoles. Han pasado 6 días. Nadie se preocupa. Este muchacho, allá son casi la 1 de la mañana y tuvo la deferencia de atendernos para contarnos su historia. Entonces, ¿cómo no vamos a poder ayudarlo a conseguir los recursos para que represente a Chile? Démosle una manito, po. Especialmente las autoridades que están preocupadas a veces de cosas tan banales, de la pelea chica, de la proyección de las encuestas, de la política fácil. Estos son los ejemplos que necesitamos. A propósito que hablamos de nuestra juventud que está consumida por las redes sociales, con los problemas de acoso, con los problemas de violencia. El deporte es la mejor medicina. Démosle una mano a Ian. Sorry, Ian, si se me pasó un poco la mano,
1: ¿eh? No se preocupe.
0: Es que de verdad me... A mí estas historias me emocionan. Te lo digo de verdad, pues, llevo 30 años ligado al deporte. He visto tantos fracasos deportivos, pero también me he visto esfuerzos, glorias. Y yo sé lo que hay detrás de la vida de un deportista. Lo conozco porque estoy en eso. Entonces casos como el tuyo son los que uno debe potenciar, debe alentar. Porque tú, seguramente, después de haber sido campeón, podrías reclamar el apoyo. Y no lo has hecho. Entonces, tú lo acabas de decir, tu máximo orgullo es representar a tu país. Ni siquiera por tu gloria personal. Entonces, dale campeón nomás. Dale con todo, que aquí lo vamos a apoyar. Aquí nos ponemos detrás de usted.
1: Muchísimas gracias por la cobertura. Si puedo dejar mis redes sociales.
0: Pero encantado, pues.
1: Nos ayuda mucho porque las marcas más grandes lo que piden son seguidores para poder hacer auspicio y demás.
0: Pero es un campeón. Fue a ganar en la serie más difícil del karate. Fue a ganar a Japón, a la tierra del karate. Es como que, no sé, pues, un tenista chileno fuera a ganar Wimbledon en el pasto. Como que un piloto chileno fuera a ganar a Monza, donde domina la Ferrari. Ian fue a ganar en Kyokushin, en karate, a Japón. Es como que le fuéramos a ganar a los chinos a Shanghai en el tenis de mesa. Bueno, si las autoridades del Ministerio del Deporte, que sé que escuchan la radio, al subsecretario Andrés Otero, a la ministra Natalia Ducó, pueden gestionar ayuda para este muchacho, pucha, démosle una manito, po. Mire, yo entiendo que las redes sociales hoy día y las grandes marcas, como decías tú, Ian, piden cantidad de seguidores. Pero qué mejor ejemplo. Y el otro día, de hecho, lo hablaba con Loreto cuando entrevistamos a Eli, la señora que salió última en la Maratón de Santiago. Pero el ejemplo de ella, y ¿sabes qué? Nosotros decíamos, ¿cómo ninguna marca se acercó a ella? Si es un ejemplo, 62 años, resfriada, agotada, cansada, le dio lo mismo correr 7 horas, logró el objetivo. Y esos son los valores que hay que cuidar y proteger y transmitir. Ninguna marca se acercó. Un auditor, mi querido Ian, desde Alaska.

0: marca la llamó para ofrecerle zapatillas para que siguiera corriendo.
1: No tenía idea de lo que me está contando. Como usted dice, tiene razón, los valores se están perdiendo mucho en estos tiempos. Se están dejando de ver las cosas importantes. Se está perdiendo mucho lo tradicional, lo que el amor, el espíritu, todo lo que compone a los verdaderos, a las verdaderas personas.
0: ¿Me permite saludar a tu padre, Ian?
1: Claro, claro, aquí está al lado mío.
0: Ya.
2: Hola, Pablo, ¿cómo estás?
0: Yo bien, emocionado, escuchando bien. Me imagino usted, pues, como pato de silabario.
2: Emocionadísimo. La verdad que uno como padre siempre sueña que su hijo siga los pasos de uno. Yo fui competidor en karate, todavía compito de repente por ahí, logré algunos títulos importantes también, pero que se cumpla ese sueño de que tu hijo sea siga tus pasos y sea bueno en lo que hace. Yo digo, más que bueno, buenísimo, porque de verdad que es un no lo digo como padre, lo digo
0: sí, te entiendo absolutamente
2: como técnico en deporte. Es uno de esos chicos que salen uno en millones con las características que tiene él, que es disciplinado, es respetuoso, es humilde, tiene una estatura que lo acompaña para su deporte, tiene 15 años, mide 1,85 m, tiene habilidades pero impresionantes, tiene una entrega en el tatami que la quisiera cualquier deportista de alto rendimiento en la categoría adulto. De hecho, le han propuesto pelear en adulto, y pero no queremos apurar el proceso todavía. Y bueno, a lo mejor Ian no le gusta mucho hablar de sus cosas, pero Ian tiene un palmarés a su edad impresionante. Ian ha sido 15 veces campeón nacional, ha sido 4 veces campeón de Copa América, ha sido campeón internacional en Canadá, en Turquía, en Grecia, bueno, ahora el torneo de Tokio, y el año pasado Ian en Bulgaria salió campeón mundial. Ian ya es campeón mundial.
0: Pero mira, po. Ya, Guillermo, ya, mira, vamos a hacer lo siguiente. Te propongo lo siguiente. Ustedes llegan el 4.
2: El 4 viajamos y llegamos el 6.
0: El 6. Hablemos para ver si el 15, el 16 de mayo se viene a dar una vueltecita acá a la radio. Los invito cordialmente.
2: Genial, nosotros felices de ir y estar presentes en su programa.
0: Ya, pero tráigame todas las copas. Aquí vamos a llenar de copas.
2: Son hartas.
0: Aparte, es un campeón mundial. Queremos conocer al campeón mundial. Oye, Guillermo, nada, felicitarte como padre, como guía de tu hijo, de Ian, que es un cabro que se nota hablando con él, que la tiene clarita, y si nos permites poder cerrar el contacto con Ian.
2: Ya pues, se lo dejo y muchas gracias por todo.
0: Un abrazo, Guillermo. Felicitaciones.
2: Un abrazo. Gracias.
3: Don Pablo, aquí estamos.
0: No me diga don Pablo, por favor. Pablo nomás, querido Ian, campeón. Oiga, nuestro Daniel San. Ya, hagamos una cosa, vamos a hacer una campaña rápida, sumando seguidores para Ian. Todos los auditores de la radio, atención con las redes sociales de Ian, para que sume y sume seguidores y así las grandes marcas se fijen. Sus redes sociales, mi querido amigo.
1: En Instagram aparezco como Ian Tapia H, todo junto.
0: Ian con N, ¿no es cierto? En Ian,
1: sí.
0: I-A-N
1: ya. T-A-P-I-A-H.
0: Ya. Ian.
1: Así aparece
0: Tapia H.
1: Para que. Claro.
0: Ya, perfecto. Yo quiero el auditor en la radio. Me quedan 3 minutos. ¿Quién empezó a seguir a Ian? Desde ahora ya, escríbame al más 569-9207-888. @ Ian Tapia H, nuestro campeón del mundo, nuestro Karate Kid, nuestro Daniel San. Ya empezaron a seguirte. ¿Cuántos seguidores tienes ahora, Ian?
1: Ya me empezó a seguir mucha gente. Tengo 79 notificaciones ya de seguidores más. En este momento tengo 7.281 seguidores.
0: Ya, 7.281. Mira, vamos a hacer lo siguiente. A Cristian Chaparro le vamos a robar los últimos 10 minutos del programa para saber, y vamos a hacer un conteo de aquí a la 1, cuántos seguidores llegamos. ¿Te parece?

0: eso sería una muy gran ayuda, nos vendría excelente.
1: Fantástico, mi querido Ian, un abrazo grande, grande campeón, para Benz, para Bosé, lo mejor de la vida para usted, un abrazo para Guillermo, disfrute estos días que le quedan en Tokio y en un ratito más lo llamo para saber cuántos seguidores hemos subido.
0: Muchísimas gracias, don Pablo. Ahí vamos a estar pendientes.
1: Abrazo, Ian. Cariño. Ya lo sabe.
0: Muchas gracias.
1: Chao, chao. Ya lo sabe. Arroba Ian Tapia H. I latina ANTAPIAH. Nuestro campeón. Que aumente los seguidores para que las marcas se fijen. Pues atención, la marca de las tres tiritas, la marca del felino. Ya, pues. Ya, pues. Es un campeón del mundo. Y va a ir a la Copa del Mundo ahora, en julio. Una semana en La Paz.
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8: El diputado demócrata cristiano Héctor Barría señaló que la discusión del salario mínimo en el Congreso será un duro debate de ideologías, planteando que la postura de la democracia cristiana será equilibrar la discusión. Tenemos detalles con María Gramunt.
9: Luego de que las negociaciones entre el gobierno y la Central Unitaria de Trabajadores concluyeran sin un acuerdo por el aumento del salario mínimo, el debate continuará en el Congreso. Un panorama polarizado es el que plantea el diputado del Partido Demócrata Cristiano, Héctor Barría. Tras catalogarlo como un duro debate el que se viene de posturas idealizadas, se refirió a que la oposición va a defender acciones pasadas y explicar el déficit fiscal, mientras que el oficialismo entiende que hay un déficit y buscarán recortar sin entregar mayores beneficios. Desde la democracia cristiana, Barría indicó que se buscará un equilibrio. Si bien señaló que se debe avanzar y mejorar las condiciones laborales, advirtió que la idealización estará sobre la mesa y no permitirá avanzar en un debate claro. 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
8: El diputado de la UDI, Ricardo Neumann, defiende la evaluación de programas sociales por parte del gobierno, donde manifiesta que no se trata de recortar beneficios, sino de ordenar la casa. Nos informa Juan Oportot.
10: El diputado UDI, Ricardo Neumann, quien integra la Comisión de Educación, fue enfático en desmentir que las actuales revisiones presupuestarias impliquen un recorte a los derechos de la ciudadanía. Según el parlamentario, las acciones buscan corregir la gestión irresponsable de la administración de Gabriel Boric y revertir el estancamiento económico que, a su juicio, viene desde el segundo periodo de la expresidenta Michelle Bachelet. Para el legislador, revisar la oferta programática del gobierno no equivale a quitar beneficios, sino asegurar que los recursos lleguen efectivamente a quienes los necesitan en lugar de perderse en ineficiencias o burocracia. Criticó duramente a quienes cuestionen estas medidas de

0: ordenamiento, señalando que es una ironía que quienes desordenaron la casa ahora protesten por los intentos de mejorar la eficiencia del gasto. En términos educacionales, Newman destacó que el mal manejo de los recursos públicos afecta directamente a los estudiantes y sus familias. Afirmó que el Estado gasta mal y que es urgente que el presupuesto llegue realmente a las salas de clases y sirva para apoyar a los profesores, quienes hoy se encuentran agobiados por la carga administrativa y problemas de seguridad. 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
1: Una red de narcotráfico que funcionaba al interior de la cárcel Teovalle, en la región de Coquimbo, fue desarticulada en un trabajo conjunto entre Gendarmería y la Policía de Investigaciones. Nos informa Gonzalo Meri.
2: Una mujer de 43 años fue detenida al intentar ingresar una variedad de drogas a la cárcel de la ciudad de Ovalle, la cual era transportada en forma dosificada en más de 100 contenedores. El hecho quedó al descubierto cuando personal de gendarmería detectó a la mujer de nacionalidad chilena, quien llevaba las sustancias dentro de bolsas y papelinas durante el horario de visita. Por instrucción del Ministerio Público, los detectives del modelo territorial MT0 desarrollaron las primeras diligencias en las dependencias del recinto penal. La droga estaba constituida por marihuana, cocaína y diversos fármacos avaluados en más de $1,000,000, los cuales serían comercializados al interior del recinto penal por un interno de 39 años de edad con un amplio prontuario policial que encabezaba esta red de narcotráfico carcelario. En tanto, la mujer no registra antecedentes penales y será formalizada por el Ministerio Público por infracción a la Ley 20.000. 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
1: Brigadas autónomas de apoyo a emergencias forestales están con problemas legales para seguir ejerciendo su labor en la zona del Biobío. Nos informa Mario Tapia.
3: Dichas brigadas de apoyo a emergencias forestales, esencialmente también estructurales, en la zona de Biobío, como la Brigada Saltos del Laja, San José, Santa Fe y Paraguay, están con el temor de desaparecer debido a esta nueva ley, Ley Marco de Bomberos, y la exigencia mayor de pertenecer a algún cuerpo de bomberos para seguir funcionando. Luis Gómez, director de esta brigada voluntaria de Saltos del Laja, que acude a muchos incendios forestales en la temporada, sostuvo que ellos siempre han planteado lo mismo, en cuanto a que son brigadas autónomas de primera respuesta y en apoyo siempre a bomberos y a CONAF, pero que no pretenden reemplazar este trabajo. Se indicó que en esta nueva exigencia están en debate debido a que no hay acuerdo con muchos cuerpos de bomberos y estas brigadas tienden a desaparecer. 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
1: En el ámbito internacional, la líder opositora y Premio Nobel de la Paz 2025, María Corina Machado, convocó para mañana a una concentración en más de 120 ciudades del mundo, incluida Caracas, en apoyo a los presos políticos y perseguidos en el país sudamericano. Ellos y sus familias necesitan de nuestra voz, necesitan de nuestra fuerza y por eso alzaremos nuestra voz este domingo 3 de mayo para que el mundo entero escuche el clamor de la libertad, por la justicia, por la democracia que hoy elevamos desde Venezuela, subrayó Machado en un video publicado en sus redes sociales. La líder opositora se encuentra fuera de Venezuela desde el pasado diciembre, cuando salió para recibir en Noruega la medalla del Premio Nobel de la Paz, tras pasar un año en la clandestinidad para evitar ser arrestada por las autoridades que la señalaron de violenta y de pedir una invasión militar. Santiago está despejado, la temperatura alcanza los 20,8 grados, humedad 44%.
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5: 12:10, hay cambio en el equipo. Entra don Franco Salucci, se va a descansar don Joaquín Hernández. Así que, ¿cómo está Franquito? ¿Bien? ¿Durmió bien? ¿Entrenó hoy día? ¿O no? Todavía no. Ah, se está recuperando la lesión. ¿Cómo está don Cristian? Gusto saludarlo.
6: Aquí estamos, Pablo, vengo a acompañarte, saludo también a Franco y a nuestros amigos auditores a lo largo de todo el país, por supuesto, listo y dispuesto, lindo día afuera.
5: Sí, está muy bonito, se esperan 28 grados para hoy, la máxima acá en Santiago. Fíjese que estaba mirando, de la conversación que tuvimos con Ian, el campeón de karate.
6: Ajá.
5: Al momento del contacto tenía 7.281 seguidores. En este breve ratito ya tiene 7.676, entonces vamos a invitar a todos los amigos de la radio a que sigan
6: eso,
5: a Ian, arroba Ian Tapia H, arroba Ian, con I latina, Ian Tapia H, a ver si llegamos a las 8 luquitas de acá.
6: ¿Cuánto tiene?
5: Ahora en este momento tiene...
6: De repente...
5: 7.678.
6: No, si vamos a llegar a la meta. De repente los chilenos, oiga, somos tan buenos para seguir tanta...
5: Lleguemos a las 8 luquitas.
6: Claro, tanta tontera a través de redes sociales. Apoyemos el deporte nacional. Me quedo con algo que tú dijiste, Pablo, y es súper importante que lo entendamos todo también en la casa. El deporte sana todos los males. ¿Sí o no?
5: Es la mejor medicina.
6: Es la mejor medicina.
5: Lejos. Absolutamente. Oiga, ¿vamos a la música?
6: Vamos a la música.
5: Vamos a la música y entramos en materia.
6: Exactamente.
5: Es Catalina y las Bordonas de Oro. ¿Quién tiene tu amor?

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1: Bueno, 12:14, estamos haciendo Conexión Digital, como todos los sábados, junto a don Cristian Chaparro, así que entremos en materia, don Cristian.
2: Entremos en materia, por supuesto, y nos vamos a poner serios inmediatamente, porque hay una información que está dando vuelta, que obviamente nos obligó de alguna u otra manera a cambiar un poquito la pauta, porque el gobierno informa que no hay evidencia de que la base de datos, ¿ya?, pongan atención, que la base de datos de la clave única haya sido afectada o vulnerada. Esta información está publicada en www.biobiochile.cl. Gobierno Digital desmiente rumores de vulneración en la base de datos de clave única, asegurando su plena operatividad y seguridad. ANSI investiga presunta filtración de datos públicos de la Tesorería General de la República y también del Registro Civil, aunque no se confirma todavía la autenticidad de esta vulneración, que alertó una empresa de ciberseguridad que se llama Desert Analyzer sobre estas supuestas vulneraciones. Nosotros, por supuesto, reaccionamos rápidamente y ya estamos en contacto con la directora subrogante de la Agencia Nacional de Ciberseguridad, Michelle Bordachar. ¿Cómo te va, Michelle? Buenos días, bienvenida.
3: Hola, buenos días, muchas gracias.
1: Hola, buenos días.
2: Espero haber pronunciado tu apellido en forma correcta, si no, tú me corriges al aire, Michelle.
3: Sí, está perfecto, Bordachar.
2: Bordachar, está perfecto. Michelle, cuéntanos un poquitito con respecto a esta información que está, por supuesto, indicada en nuestro sitio web, www.biobiochile.cl, y también un poquito de esta efervescencia que se está llevando a cabo en las redes sociales y que está pasando ahora mismo. ¿Qué está ocurriendo, Michelle, por favor?
3: Sí, lo que pasa es que hay que distinguir dos cosas. Por una parte está lo que sería un ataque, un ciberataque o una explotación de una vulnerabilidad o de una infraestructura. Uh-huh. Y otra cosa son la filtración de datos. En cuanto al ciberataque, nosotros hablamos de presunto. ¿Por qué? Porque en realidad todo apunta, y hasta ahora no hay información que permita sostener lo contrario, que esto se trata en realidad de datos que ya habían sido filtrados en el pasado. No sé si se acuerdan, pero hace mucho tiempo se filtraron datos de Cervel, también hubo una vez un caso de Fonasa, han habido varios casos de filtraciones en el pasado. Ajá. Y lo que hacen estos atacantes es tomar estos datos, los empiezan a correlacionar y en el fondo arman nuevas bases de datos más ordenadas, por decirlo de alguna forma. Correcto. Y después publican estos datos y dicen que es porque hicieron un nuevo ciberataque, pero en realidad si uno mira bien, uno hace doble clic, no es más que información que ya estaba disponible, pero claro, en la dark web. ¿Qué pasó ahora? Uh-huh. Que a diferencia de los meses anteriores, donde esto está en la dark web, donde muy pocas personas tienen acceso, sí, en este caso lo pusieron disponible para personas normales, como ustedes, como yo, que, ajá, estamos ahí en un sitio web al que todos podemos tener acceso y podemos, con solo tener el root, consultar esta información. ¿Y por qué lo hacen? Porque por fin lograron tener prensa, porque esto no es algo nuevo, esto viene pasando, pasa, correcto, siempre, nosotros siempre estamos monitoreándolo, pero esta vez lograron prensa. Y cuando salieron con, y después del comunicado, que en el fondo escalaron y decidieron ya publicar datos que para ellos es mejor no publicarlos porque los venden más caros, que son los datos de salud, pero ahora para darse a conocer, porque es un momento de fama, decidieron poner también a disposición del público en forma gratuita datos de salud que ellos ya tenían hace mucho tiempo.
1: Mm. O sea, Michelle, es importante, Pablo por acá te saluda, como noticia, porque obviamente los auditores de la radio empezaron a preguntar, se preocuparon. No hay digamos, no hay constancia tampoco de que haya sido un ataque. O sea, eso se descarta de plano.
3: Sí, se descarta de plano. Hasta ahora no hay infraestructuras comprometidas. En el peor de los casos, lo que ha pasado, si es que hay información nueva, porque detectamos ahora que sí había una porción pequeña de información que era nueva, que no estaba filtrada en años, meses anteriores, y eso fue muy probablemente porque, como dentro de la información que está filtrada hace tiempo, hay claves, uh-huh, únicas o claves de Instagram, de Facebook, que las personas usan, la misma clave para todo, entonces se pusieron a probar

0: root o correos electrónicos con esas claves que estaban filtradas hace años, y como las personas no cambian las claves, lograron ingresar a el usuario de un trabajador público y robar información de una institución pública mediante acceso con claves válidas. ¿Por qué pasa esto? Porque las personas tienen una mala higiene de claves, pero además porque no ocupan el doble factor de autenticación, que eso acabaría con el 80% de todos estos casos. Es sí, así correcto. De simple. La mayoría de ataques no son cosas complejas, son robo de claves.
1: Sí, entonces vamos a hacer un llamado a la acción entonces, Michelle, para que digamos esto de alguna otra manera tenga un impacto lo menos, o digamos, importante posible. Hacer un llamado, yo creo que a cambiar un poco sino totalmente la clave única, me imagino yo que sería importante que la gente de alguna otra manera lo considerara, ¿no?
0: Es que en realidad la clave única, si es que, por ejemplo, si usted la cambiaron hace una semana, no es necesario porque no hay constancia de que las claves únicas hayan sido afectadas. Correcto. Ahora, si usted no cambia su clave única hace un año, claro, cámbiela, porque es muy posible de que, porque ya sea porque usted repite la contraseña en todo, ajá, o sea porque en la filtración anterior se filtró esa clave y usted no la ha cambiado, entonces sí, cámbiela. Pero también el llamado es a las instituciones públicas, en la medida que puedan, pongan doble factor de autenticación. Exíjanle a sus clientes, o sea, o a sus usuarios de instituciones públicas y privadas, usar el doble factor, correcto, de autenticación. Así como cada día los correos electrónicos lo están exigiendo más, esa debiese ser una práctica de todas las instituciones públicas y privadas.
2: Sí, Michelle, mucha gente está preguntando cómo detectan que efectivamente su clave puede haber sido vulnerada.
0: Mira, hay dos formas. Una, nosotros tenemos en nuestro sitio web de la Agencia Nacional de Ciberseguridad, que es ANSI.gov.cl, ahí van a encontrar una aplicación que se llama Ciberlupa y permite que uno ingrese sus datos, ya sea su root o su correo. ¿Ya? Nosotros hacemos una verificación de que efectivamente sean los datos que correspondan a quien dicen que son, y te muestra si es que nosotros hemos detectado que tus datos han sido comprometidos en alguna de las cientos de miles de filtraciones, ¿ya?, que hay todos los días, porque se puede filtrar las distintas aplicaciones que uno descarga en el celular. Y otra forma también es, en el portal de clave única hay una opción que le permite a uno revisar los ingresos que ha hecho a distintas plataformas mediante clave única, y ahí uno, si uno detecta que hay algo anómalo, por ejemplo, dice que me metí, no sé, al servicio de impuesto interno, y yo en realidad no me meto hace un año en el servicio de impuesto interno, ahí uno puede decir, bueno, acá algo raro está pasando porque se ingresó con mi clave única a un portal que yo no he visitado. Pero eso es un poco más lento porque implica uno leer la lista y a veces uno ni se acuerda dónde ha ingresado con la clave única.
1: Sí, correcto. ¿Podríamos repetir la URL que indicaste, Michelle? Por favor, no la de clave única, sino la anterior.
0: Sí, es ANSI, ANCI, ¿ya?, de Agencia Nacional de Ciberseguridad, .gov, de gobierno, ajá, .cl, y ahí además de esa, la Ciberlupa, busquen por la Ciberlupa, pero además de eso van a encontrar que nosotros estamos constantemente dando alerta, tenemos a nuestro Ciberpudú, que es muy didáctico también para los niños, damos consejos para educadoras, para padres, así que los invito a seguirnos en redes sociales.
1: Sí, mira, esto está pasando como ahora, acá me está llegando información de que están sindicando un sitio web que tiene sede en la ciudad de La Serena, como un gran filtrador de estos datos que lo estarían ofreciendo. ¿Ustedes manejan algo con respecto a este tema?
0: Sí, había una página web que subieron, que en el fondo esto es lo que hicieron estos actores, recolectaron un montón de datos que estaban y los ordenaron bien y los pusieron a disposición en estos sitios web. Ahora puede que esté en La Serena, hace una hora, porque el problema de esto es que uno bloquea los sitios web, pero los montan en otra página.
1: Sí, correcto.
0: Entonces, claro, ahí es un poco difícil como gestionar, porque a los 5 minutos vuelven a aparecer en otra parte.
1: Sí, correcto. Bueno, está llegando mucha información, ¿eh? Aquí me está llegando bastante información, así que también te la vamos a compartir para que ustedes lo manejen. Entonces no habría una nueva filtración, sino que en el fondo de todas las filtraciones anteriores como que ordenaron todo esto y fue lo que colocaron a disposición a través de este sitio web.
0: Claro, y a diferencia de lo que hacían antes, que era vender esta información por canales informales o más escondidos, los que llegan como un público más técnico, ahora lo que hicieron fue disponibilizarlo y ponerlo a disposición del público normal, de personas que no necesitan conocimientos técnicos para llegar ahí. Entonces, eso también causó mucho revuelo.
1: Correcto. Correcto, Michelle. Bueno, ciberlupa.ansi.gov.cl para verificar la información. Así que te agradecemos el contacto, Michelle, directora nacional subrogante de la Agencia Nacional de Ciberseguridad, por mantenernos al tanto. Vamos a estar en contacto, ¿ah?
2: Gracias, Michelle.
0: Sí, encantada, que estén muy bien. Espero que haya servido para la
1: claro que sí.
0: ciudadanía.
2: Muy amable, muchas gracias. Gracias,
0: Michelle. Que estén muy bien. Sí. Un abrazo. Chao.
2: Chao, chao. Bueno, reiterar, está la nota en nuestro sitio web, en www.biobiochile.cl, se titula Gobierno informa que no hay evidencia de que base de datos de clave única haya

0: sido afectada.
1: Exacto.
0: Desde el gobierno aclararon que no hay evidencia de que la base perdón, de datos de la clave única haya sido afectada por incidentes de ciberseguridad, luego de que surgieran rumores sobre una presunta vulneración de los datos públicos que maneja el Estado.
1: Sí, exactamente. De hecho, continúa la información diciendo que Secretaría aclara que no hay evidencia, como dices tú, Pablo, y que efectivamente la base de datos, la clave única, no ha sido afectada por ningún incidente de ciberseguridad y que se encuentra 100% operativa, segura y funcionando con normalidad.
0: Claro, en ese mismo aspecto dicen que la institución perteneciente al Ministerio de Hacienda destacaron la seguridad que poseen para resguardar los datos. Ahí está en la página web también el comunicado de la Secretaría de Gobierno Digital, que comunica lo siguiente a propósito de lo que estábamos hablando junto con Cristian y que teníamos también la voz oficial respecto a que no hubo ningún problema con aquí.
1: Exactamente. Oiga, hay que estar atento, ¿ah? Porque hoy día el tema de las redes sociales es sumamente relevante. Hay mucha gente que nos colabora también acá, me está llegando mucha información, incluso acá, hasta el sitio web donde lo habrían filtrado y hasta los nombres y el correo electrónico de los dueños del sitio web. Los vamos a compartir, por supuesto, con quien
0: quiera. ¿Y ellos se arriesgan a qué?
1: Se arriesgan a que la nueva ley de protección de datos efectivamente le haga caer todo el peso de la ley, porque este es un tema de filtrar datos que ellos dicen acá, de hecho en el sitio web, no lo voy a dar, por supuesto, para que no lo manejen, porque dice que ellos, información pública chilena en un solo lugar, personas, empresas, vehículos, rápido y sin registro, dice el sitio web donde están ofreciendo esta información. Obviamente que esto no es información pública, obviamente son datos privados, y la nueva ley de protección de datos protege, por supuesto, todos nuestros datos privados. Así que cualquier detalle, por supuesto, ahí en el informador les van a hacer llegar toda la información. Eso está pasando ahora, Pablo, ¿eh?
0: Es verdad, en la noticia del momento. 12:25, hacemos la pausa.
1: Sí, ¿vamos a la pausa o una
0: la pausa? Vamos a la música. Vamos a la música. ¿Con qué vamos? Julieta Venegas. Esto se llama Mismo Amor.

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9: 12:32, Cristian, mucha gente está preguntando por la dirección de la ANSI, si la podemos reiterar.
10: A ver, la vamos a reiterar entonces. Ponga atención, esto se lo voy a deletrear bien en chileno para que se entienda. Ciberlupa con C, ciberlupa.ansi, también con C y latina, .gov con B larga o B alta, .cl. Voy de nuevo, ciberlupa.ansi.gov.cl. ¿Ya? Lo voy a publicar también en nuestro
9: mejor,
10: Instagram.
9: Mejor, claro.
10: Arroba Cristian Chaparro, ahí lo voy a publicar también en el Instagram para que lo tengan, pero es ciberlupa sin W, triple W, nada. ciberlupa.ansi.gov.cl. Dice, buscador de filtraciones de datos de ciudadanos, un servicio de la Agencia Nacional de Ciberseguridad que te ayuda a saber si tus datos personales han aparecido en algunas filtraciones públicas que se publican, por ejemplo, en Telegram o en otras fuentes de Internet. La directora subrogante hablaba de la dark web. Podríamos explicar, sí, ese concepto.
9: Sería, ¿no? Bueno, dele.
10: La dark web.

0: web es la internet oscura, que es el término en español, donde de alguna u otra manera se ofrecen todo este dato de todo este tipo de ventas de base de datos, que usted me imagino que no debe ser, no hay que ser muy experto en tecnología para darse cuenta que esto se lo roban de las empresas. Uh-huh. Y esto después lo empiezan a ofrecer en esta famosa dark web que se ingresa a través de un navegador especial que se llama Onion. Y ahí empiezan, obviamente, llegan a sitios web que son sitios web que no tienen ninguno, son bonitos, son puro texto, y ahí dicen, vendo, o en foros ahí mismo, vendo base de datos de 20 millones de chilenos y la vendo, no sé, pues 500 lucas y me pagan con criptomonedas.
1: Bueno, de hecho, eso fue un tema para sacar precisamente una ley de protección de datos personales,
0: porque exactamente.
1: Fue muy cuestionada porque, claro, las bases de datos tienen un valor enorme para muchas empresas.
0: Exactamente.
1: Y precisamente se buscó regular aquello.
0: Pero fíjate que la vamos a ponerle un nombre, ¿ah? Porque esto es entretenido, esto está ocurriendo ahora. La contrainteligencia
1: ya
0: está funcionando, porque mira, aquí ya me están llegando, incluso me están aportando los datos, las cuentas de Telegram de los propietarios de este sitio web. Así que los tenemos acá, son dos personas que están sindicadas, son efectivamente de la ciudad de La Serena. Y efectivamente el sitio web está intermitente, sube y baja, a veces aparece, no aparece, así que vamos a aprovechar a hacer las capturas correspondientes. Hay que poner cuidado, Pablo, siempre lo hemos recalcado, otras veces lo hemos dicho acá, ¿dónde damos los datos? No regalemos nuestro root, sobre todo en los supermercados, en las tiendas. Hay mucha gente que se llama, que otro término que también tiene que aprender a manejar usted, no quiero ser tan computín, tan informático, los insiders. Cuando ustedes le hablen de los insiders,
1: ¿ya?
0: Son gente que trabaja en las mismas empresas, Pablo, que hace o vulnera los sistemas con el objetivo de ganarse unas luquitas extra. Entonces, por ejemplo, yo trabajo en una empresa de venta de globos, por ponerle un nombre, ¿ya? O una, siempre me he ocupado la empresa Pepito, que vende palitos chinos. Entonces yo tengo acceso a esa base de datos que tiene 1 millón de personas y obviamente bajan la base de datos y la publican en estos sitios web oscuros para ganarse un billete. ¿Y cómo lo cobran? Para que no lo rastrean, a través de criptomonedas. Entonces,
1: ahí está.
0: Exactamente. Entonces a través de las cripto no los pueden perseguir porque se pierde el rastro y después ellos hacen la bajada a las cuentas. Ahí sí los podrían pillar. Cuando hacen la bajada efectivamente a través de las cuentas nacionales, ahí lo van vulnerando, digamos, conociendo quiénes son. Pero lo más importante hoy día, si usted tiene los conocimientos, si no pide ayuda, la recomendación es que haga el cambio de contraseña, sobre todo de la clave única, que es súper importante para hacer trámites públicos. Sería recomendable, por supuesto, cambiarla.
1: Así ya, que, ¿qué más tenemos?
0: Tenemos más información, por supuesto, de nuestro sitio web. A ver, vamos a ver qué es lo que está ocurriendo. Oye, pero antes de eso, quería comentar, ¿viste, para distender un poco la situación, viste lo de 31 minutos en Ciudad de México, en el Zócalo?
1: No, increíble. Impactante. No, increíble.
0: Impactante. Más de 100.000 personas. No voy a decir 100.000 mexicanos porque tiene que haber de todo. Y eso refleja inmediatamente lo bien que le ha ido a esta producción, que fue como un revival, ¿verdad? Fue como un recordatorio, pero llenaron el Zócalo, Pablo.
1: Sí, que es como la plaza central del DF.
0: Ajá,
1: donde correcto. Está el Palacio de Gobierno, la catedral.
0: La catedral.
1: Es una explanada enorme.
0: Gigantesca.
1: Es enorme. Y claro, la rompieron los 31
0: no,
1: minutos.
0: No, absolutamente. Hace muchos años que no pasaba nada, no había nada similar en Ciudad de México, sobre todo con un show, digamos, infantil, entre comillas infantil.
1: Claro.
0: Así que no, se va. Ahí estamos escuchando, de hecho, música de fondo. Estaban vueltos locos ahí nuestros hermanos mexicanos dándole... A las canciones de recuerdo de 31 minutos, y esto viene a recalcar una vez más que lo mucho y la buena onda que tenemos con los mexicanos. Y tú me comentabas también lo de Shakira
1: hoy día.
0: Lo de Shakira,
1: sí,
0: hoy día.
1: Se esperan cerca de 2.5 millones de personas en Copacabana para el recital, que es gratuito. Esto es una actividad que organiza el municipio de Río de Janeiro.
0: Ajá.
1: En las últimas presentaciones estuvo Lady Gaga, antes estuvo Madonna. Y lo más probable es que además hoy día también llegue Anita a este recital de Shakira.
0: Correcto.
1: Y se esperan 2,5 millones de asistentes a la playa Copacabana para este recital gratuito que organiza el municipio de Río de Janeiro con Shakira hoy día.
0: Increíble, hay que estar atento, porque a veces también lo abren ahí a través de las redes sociales.
1: Se transmite.
0: ¿Ah, sí? ¿Por YouTube?
1: Se transmite por...
0: Perfecto.
1: Por, Así que es como un cuarto para las 10 de la noche.
0: Ya, muy bien.
1: Entonces,

0: 230.000 personas llegaron al Zócalo.
1: ¡Wow!
0: 230.000 personas llegaron al Zócalo.
2: ¿Cómo se pasaron? Se pasaron, así que gracias por tanto cariño, muchachos. Oiga, información que está publicada en nuestro sitio web. Estudiantes penquistas crean experiencia interactiva de realidad aumentada. Yo sé que a usted le va a sonar a chino lo que le estoy contando, pero ya le explico. Con personajes de Condorito.
0: Ah, sí, lo vi.
2: ¿Lo vio?
0: Sí.
2: ¿Qué significa esto de realidad aumentada? Significa que usted se pone unos lentes, ¿no es cierto? Unos lentes 3D, esto típico que ahora también los ocupan para ofrecer juegos. Y usted va a poder interactuar con los personajes de Condorito como si estuvieran en la calle. Como si fueran ahí, como si estuvieran en persona, pero obviamente en formato de caricatura. Les leo el resumen de la información. En Concepción, bella ciudad, se inauguró una experiencia interactiva de realidad aumentada con personajes de Condorito, desarrollado por supuesto por el Instituto Santo Tomás y otra empresa que se llama Smart Unity. El proyecto busca democratizar el acceso a la tecnología conectando con diversos públicos a través de smartphones o teléfonos celulares y aplicaciones que están disponibles para que la gente la descarga. Se puede escanear un código QR, ¿no es cierto?, en un mural X que van a poner ahí en la calle y van a aparecer los personajes de la famosa historia. Ah, mira, no es a través de lentes, sino a través del mismo celular.
0: Ah, con el celular.
2: Con el celular. La iniciativa, parte del proyecto de la Municipalidad de Concepción, busca fortalecer la identidad local y posicionar a la ciudad como referente en innovación digital. Yo tengo una anécdota con Condorito.
0: A ver. Pablo.
2: Mira, en Colombia ellos juran que Condorito es colombiano.
0: ¿Ya?
2: Y en México también juran que Condorito es México. Porque está tan arraigado que ellos piensan que el anime, el dibujito, el personaje, es de sus respectivos países. No tenían la menor idea. Me tocó conversar con mucha gente que yo le decía, oye, pero si Condorito es chileno. Me dice, no, imposible. Condorito es colombiano. No. Condorito es chileno. Y en México también me pasó lo mismo. Condorito es mexicano. Y cuando yo les conté que existían los pueblos reales,
0: ya, ¿su personaje favorito de Condorito?
2: Chuta, yo creo que el favorito para mí, aparte de Condorito, yo creo que puede ser en algún momento, no sé, a ver, el... Yo creo que Garganta Lata, porque como que medio
0: carretero. Garganta Lata.
2: Como medio carretero, el hombre así medio distendido.
0: Preguntémosle a la gente cuáles son sus personajes favoritos de Condorito.
2: Puede ser, ¿ah?
0: ¿Cuál es el personaje? Porque entre los famosos está Pepe Cortisona.
2: Pepe Cortisona, ya.
0: Pesado. Yayita, que era la eterna novia de Condorito. Don Guapa. Chuma.
2: Don Chuma, el cumpa. Ya,
0: el cumpa. Don Quasimodo, que era el suegro de Condorito.
2: El suegro.
0: Doña Tremebunda, la suegra.
2: No, me cambio de personaje favorito.
0: Fonola.
2: Me quedo con Eugenio.
0: Ah. Fonela, huevo duro, un genio.
2: Un
0: genio, po.
2: ¿Tú te sabes esa talla?
0: Coné.
2: Yo creo que no hay chileno que
0: el
2: no se
0: sobrino.
2: Lo sepa. Coné.
0: Claro, Yuyito, que es la sobrina de Yayita.
2: Sí.
0: No, sí, Condorito.
2: De hecho, es más, creo que la película de Condorito
0: ¿ya?
2: la hicieron en México, por favor.
0: Mira, empezaron a responder la gente.
2: A ver, vamos a ver.
0: Dice por
2: vamos
0: acá.
2: Vamos a preguntarle a la
0: Yayita. Yayita. Coné. Por acá. Coné. Don Chuma. Mira, empezó la gente a escribir. Come gato, gran personaje.
2: Come gato.
0: Come gato, gran personaje también. Fonola. Mi persona. Don Chuma, Coné, Garganta de Lata y Doña Tremebunda.
2: Doña Tremebunda, oiga, pero...
0: La famosa frase, muera el roto que sabe, que siempre salía. La otra era el, ¿cómo se llama? El cocodrilo ese que se salía del cuadro. El cocodrilo que se está saliendo.
2: Oye, y a mí, ¿sabes lo que me parece más simpático? Es que efectivamente los niños de hoy día
0: ¿ya?
2: andan con el cuento del plop, exige una explicación.
0: Claro.
2: Y eso es... O sea, Condorito existe, pero no creo que tenga, digamos, la visibilidad que tenía antiguamente.
0: Mira, algunas de las descripciones. Bueno, la Yayita, novia Condorito, mujer joven, atractiva y coqueta. Coné,
2: guapo,
0: el
2: guapo.
0: Sobrino Condorito, versión infantil y travieso. Pepe Cortisona, rival de Condorito por el amor de Yayita, espetulante, adinerado y de torso ancho. Don Chuma, el mejor amigo de Condorito, hombre delgado, bigotudo y siempre solidario, que representa la sensatez. Un genio González, amigo torpe e ingenuo, caracterizado por su frase agua, así como agua, asco, sí, sí. Y grandes dientes. Garganta de Lata, amigo alcohólico y bohemio, que siempre está en el bar El Tufo.
2: Tome pin.
0: Y Agapún. Huevo duro, personaje de cabeza ovalada, calva y pálida, muy ingenuo. Come gato, amigo de rasgos felinos, personaje secundario. Fonola, amigo de Condorito, a menudo retratado con la mala suerte o situaciones cómicas. Cabellos de ángel, no nos habíamos acordado.
2: Oye, es ignorado, ¿ah?
0: Amigo de barrio, a veces representado como un vendedor. El Chuleta.
2: El Chuleta.
0: Otro de los amigos cercanos de la pandilla Condorito.
2: Pero usted se identifica con alguno, ¿no?
0: Espérate, déjame para terminar. El perro, Washington.
2: Washington.
0: La mascota Condorito.
2: Que un perro chileno.
0: Claro. El loro Matías, el loro parlanchín de Condorito.
2: El universo.
0: Y Mandíbula,
2: ¿ya?
0: El caballo amigo Condorito.
2: Tiene toda la razón. Oye, mira, otro dato, mira, ya. Increíble cómo esto se va masificando. La película animada de Condorito en 3D fue realizada principalmente, yo dije en México, me equivoqué, en Lima, Perú.
0: En Lima.
2: En Lima, Perú, en los estudios de animación Aronax. Aunque el personaje icónico chileno, la producción contó con un refuerzo latinoamericano que involucró a talentos de diversos países como Perú, Chile, México y Argentina. ¿No, Condorito?
0: Oye, sigue.
2: No, por mucho, ¿eh?
0: Siguen acá escribiendo la gente. Mira, la micro que iba en Pelotillehue.
2: ¿Cómo se llama esa?
0: No, la micro de Pelotillehue, claro.
2: Tenía un nombre, creo.
0: Dice Cumpeo también.
2: ¿Cómo se llamaba la farmacia?
0: Ay, ahí no me acuerdo.
2: Sin Remedio.
0: ¿Ah?
2: Sin Remedio.
0: Sin Remedio. Así se llama. Ya. Oiga, vamos de nuevo a Japón. Lo invito a Japón.
2: Vamos a Japón. Vamos a ver cómo va la
0: está Don Ian, de nuevo. ¿Cómo anda?
1: Todo muy bien, usted, don Pablo.
0: Bien. ¿Cuánto subimos los seguidores?
1: Ahora estamos en la cifra de 7.758 seguidores.
0: Ya,
2: pues tenemos. Ah, faltan 300, pues chiquillos.
0: ¿Cómo no va a llegar a las 8 luquitas, pues?
2: Claro, pongámosle. Vamos a publicarlo ahí para que también.
0: Oye, generalmente, Ian, ¿cuánto piden las marcas de seguidores? ¿Cuánto piden en general?
1: Sobre 10.000 seguidores.
2: Sobre 10, Lucas. Sobre 10.000. 10.000 ya está considerado un microinfluencer.
0: Ya, usted mire, escuche, tengo todos los sábados nos acompaña acá Cristian Chaparro, que es un hombre que sabe mucho de tecnología, de redes sociales. ¿Qué consejo le damos a Ian como para que aumente los seguidores rápidamente en las redes sociales?
2: Publicaciones diarias, absolutamente. Publicaciones diarias, por lo menos unas 3 publicaciones diarias, las más sencillas.
0: ¿En qué horario?
2: En la mañana, en la tarde y en la noche.
0: O sea, no sé, 8 de la mañana.
2: Claro, cuando está entrenando, ya, después del mediodía, por ejemplo,
0: de la tarde.
2: Lo que voy a comer, por ejemplo, ya, para mantener un poco el estilo. Los consejos también, hay mucha gente que le puede interesar seguir los consejos de él y después cómo va cerrando un poco el día. Ya, eso, las 3 publicaciones diarias, voy a mutear esto, porque el teléfono está vuelto loco el teléfono.
0: Ya, ¿y qué tipo de publicaciones?
2: Como por ejemplo en la mañana, como si yo tuviera el entrenamiento, o sea, la vida de él, cómo entreno en la mañana, mi desayuno, en qué consiste, después al mediodía, un ratito, por ejemplo, cuál fue mi entrenamiento, qué es lo que hice, qué es lo que voy a comer, y en la tarde ya como cerrando el día y algunos consejos de cómo podría entrenarse y relatar también su historia. A la gente le gusta mucho que le cuenten las historias de éxito. Yo llegué aquí porque hice esto, me preparé aquí, me preparé allá. La fotografía, por ejemplo, tomar una fotografía antigua de cuando comenzaste, esas historias van conmoviendo a la gente. Generalmente las redes sociales, Pablo, son un espacio muy importante para contar historias.
0: Ya. ¿Fue tomando nota, Ian?
1: Sí, ya la anoté todo.
0: Oiga, ¿usted mismo maneja sus redes sociales o tiene alguien que le ayude?
1: Tengo gente que me ayuda, pero sí trato de manejarla yo también, para
2: claro,
1: variando.
2: O por ejemplo, tú ahora estás en Japón, ¿verdad?
1: Sí.
2: Claro, aprovecha de contar un poco, de mostrar la ciudad, ¿no es cierto? Cómo es la cultura por ahí.
0: Paseate con la copa.
2: Paseate por la copa, etcétera, etcétera. Mientras más historias cuentes, más gente te va a seguir. Para llegar a esas 10 luquitas ahí que ojo, también lo conversábamos al aire, y esto es un tirón de oreja para las empresas. No solamente se fijen en la cantidad de seguidores, sino que fíjense en las historias y en los ejemplos que estos muchachos reflejan. Ya, a mí
0: el
2: me tocado,
0: impacto que genera.
2: A mí me ha tocado muchas veces, Pablo, asesorar en empresas, me dicen, no, es que quiero un influencer que tenga 100.000 seguidores. ¿Ya? ¿Y para qué quiere 100.000 seguidores? No, porque yo quiero llegar a la mayor cantidad de gente. Sí, pero también fíjate en la calidad de público a la que está llegando ese influencer. Porque también puede ser una persona que tenga 5.000 seguidores, pero esos 5.000 seguidores,
0: oiga,
2: son de calidad.
0: ¿Le puedo dar una sugerencia? ¿Ian?
1: Claro.
0: Mire.
1: Sí.
0: Yo creo que usted va con su padre.
2: Ajá.
0: Estando ahí en Japón, váyase al monte Fuji. Vayas al monte Fuji y hace una historia ahí en el monte Fuji con
2: ahí
0: la
2: mismo,
0: copa.
2: Claro. A los Rocky.
0: La descoce.
1: Claro. Sí, lo teníamos visto, pero ya como nos vamos el lunes, ya se nos hizo muy corto el tiempo.
0: ¿Ya? O un lugar icónico de Tokio. Sí.
2: Claro, si la Torre de Tokio.
0: Si no alcanza a ir al Monte Fuji, un lugar icónico de Tokio.

0: Y hemos estado en varios templos, también me saqué fotos de la medalla, he grabado todo y...
1: Pero aprovecha de contarnos entonces qué es lo que más te ha impactado de ahí, qué es lo que más te ha gustado, qué es lo que más te ha llamado la atención.
0: Lo que más me ha llamado la atención es, como le decía a don Pablo, la combinación de la ciudad con lo tradicional de Tokio, con el tema de los templos.
1: El tema cultural.
0: Cómo se combina con la modernidad.
1: Claro. Mucho auto eléctrico, mucha bicicleta... Respetan el tránsito,
0: sí,
1: ¿no?
0: Sí, totalmente. Los pasos de cebra, todo esto, acá se respeta muchísimo.
2: Ya, pues bien, que te vaya muy bien, gracias por la buena onda. Recordemos tu Instagram, @iantapiah. Ojalá podamos llegar a los 8.000 seguidores y seguir aumentando. Y ya coordiné con tu papá, lo espero el 16 acá en la radio.
0: Muchísimas gracias, don Pablo, por el apoyo, por la cobertura, se agradece de todo corazón.
2: Y hágale caso a los consejos de Cristian.
1: Eso, a moverse ahí en las redes.
0: Sí. Listo. Ahí lo tomé notita. Listo. Muchísimas gracias.
2: Ya, que te vaya muy bien.
1: Un abrazo. Descansa. Eso que conversábamos es importante también, que las personas, que las empresas que están a cargo del área de marketing no solamente se dejen llevar por los seguidores, ¿eh? Es una gran crítica que yo le he hecho a ellos.
2: Pero ¿sabes qué? Es muy cierto lo que tú dices, porque por distintos motivos...
1: Claro.
2: Uno de repente lo contactan y lo primero que te dicen, sí, mándame un screenshot de tu cantidad de seguidores.
1: Sí.
2: Entonces, si no estás en un rango, como que te dejan de lado. Y es válido. Pero yo creo que al final, y el caso es como el de Ian, no hay que mirar los seguidores, hay que ver el esfuerzo, el ejemplo, lo que él puede transformarse.
1: Lo que tú estás proyectando socialmente, claro.
2: Insisto, más allá de verlo como un producto, que al final tiene que ser un win-win, es un chico que se levanta a las 5 de la mañana, que del monte se va al colegio, claro, entrena hasta las 9 de la noche, súper profesional, campeón del mundo, que ha ganado más de 10 torneos, fue a ganar el campeonato ahora de karate a la cuna del karate.
1: Increíble.
2: Es como, voy a hacer un ejemplo, una analogía bien, es como que, no sé, con todo respeto, un alemán viniera a Chile y ganara con la mejor empanada.
1: Claro.
2: De pino. Entonces, hay que apoyar a estos muchachos porque transmiten valores y porque pueden ser precisamente, no me gusta utilizar la palabra ejemplo, pero sí reflejos de que el deporte tiene muchos beneficios.
1: Sí, claro. No es romanticismo.
2: Entonces, esto no, que si no tenés 10.000 seguidores no te considero.
1: No te pongo las lucas. Desgraciadamente es así, ¿eh? Por eso el tirón de oreja. Yo cada vez que tengo la oportunidad, porque pasa muchísimo, del 100%, oye, asesóranos, por favor, porque queremos una campaña, necesito un influencer de,
2: claro,
1: 50.000. ¿Ya? ¿Y qué es lo que, y qué quiere promover? ¿Qué quiere usted? La famosa conversión. No, es que yo necesito vender estufa. Ok, bueno, busca una persona que efectivamente apunte a un público, no apunte a la bandada, sino que efectivamente que te ayude a mejorar tu ¿cómo podríamos decir el término para que no suene tan comercial? Que la gente crea más en lo que andas haciendo. Entonces caen en el error ese de que piensan que más público llegan más y van a vender más. No es así.
2: Porque
1: la fidelidad
2: también
1: hay, de los seguidores.
2: Claro, la fidelidad, y lo que decías, claro, tú, no solo... Es la cantidad, es el impacto que puede generar cualquier, claro, persona a través de una publicación, como decías tú. O sea, si voy a poner un ejemplo, Ian pone subiendo el monte Fuji,
1: ajá,
2: estoy exagerando la figura, con la copa, eso va a tener un impacto, claro, va a tener una cantidad de visualizaciones.
1: Mira, sin nombrar a nadie, te voy a colocar un ejemplo. Me acuerdo una vez una campaña X de una marca, otra marca que no la voy a mencionar, me decía, oye, mira, tengo tantas lucas, quiero hacer una campaña, búscame un influencer con tal cantidad. Y nos porfió y dijo, no importa, yo la quiero hacer y si tiene 50.000, voy con ella. Uh-huh. Bueno, resulta que la campaña fue un fiasco. ¿Por qué? Porque cuando hicimos el análisis, a pesar de que le dijimos, todos los seguidores tenían menos de 14 años. ¿Quién va a comprar? ¿Quién va a seguir a un...?
2: Yeah.
1: No resultó. Entonces, efectivamente, hay que apostar un poco más al público, al ejemplo, lo que dices tú, al aspecto social. Entonces, ahí hay un tirón de oreja para las áreas de marketing, que no solamente se fijen en los números, sino que también se fijen en las acciones sociales que están llevando a cabo estos ejemplos. No quiero ocupar el término influencer porque está medio manoseado hoy día el término influencer, ¿eh? Así que no lo quiero ocupar muchísimo.
2: Sí, pero bueno, ya saben, @iantapiah, a ver si lo ayudamos a subir los seguidores para que algunas marcas se puedan fijar en él. el 7 de julio él debe ir al Mundial de karate.

0: que se va a hacer en Bulgaria. Entonces, obviamente, como la disciplina no es olímpica, no recibe apoyo. Entonces, tiene que gestionar su propio apoyo. O sea, imagínate lo que debe haber salido este viaje a Japón.
1: ¿Cuánto? ¿10 millones de pesos?
0: No sé, pero es caro.
1: Claro. No, y quedarse allá y el hotel y todo eso, no llegar y quedarse en cualquier lugar porque uno también compite con otras comitivas.
0: Exacto.
1: ¿Ya?
0: Entonces
1: eso es...
0: Nos quedan 2 minutitos antes y no.
1: 2 minutitos. Oiga, cortito, también está en nuestro sitio web. ¿Usted se ha preguntado en algún momento, Pablo, por qué se ha fijado que en las letras J y F, esta es una tontera que le voy a contar, pero igual es anécdota para que usted... ¿Por qué las líneas en relieve bajo las letras F y J de los teclados?
0: No sé.
1: ¿Se ha dado cuenta usted que todo...
0: Mire, fíjate, sí, pues tiene una pequeña...
1: Que tiene una rayita
0: F y J,
1: ahí,
0: sí.
1: Tiene una rayita, ¿sí?, ahí chiquitita. ¿Usted se había dado cuenta en la casa que hay una rayita chiquitita? Esto porque el teclado heredó la mecánica, podríamos decirlo, de la mecanografía. Entonces, cuando colocaban los dos dedos índice ahí, ¿no es cierto?, por la mecánica muscular, se llama... Ellos sentían que estaba la letrita ahí y ahí estaba la F y la J. Simplemente por eso.
0: Como de orientación.
1: Como de orientación. Así que quedó, y ahí quedó per secula seculorum, y quedó para siempre. Así que esas dos líneas en relieve bajo la F y la J en los teclados. Una tonterita, pero para que usted sepa que efectivamente hay muchas cositas que vienen de antes y que todavía se siguen usando.
0: Hola, Pablo. También ahora en mayo hay jóvenes que van a Colombia, Medellín, a participar en un campeonato panamericano, por ejemplo, de tiro con arco, a representar a Chile. Bueno, cuéntenos la historia, si acá la recibimos toda. Nos comenzamos a despedir, que le
1: tenga, vamos.
0: Que le vaya muy bien, don Cristian.
1: Hoy día a las 18, por Bio Bio TV, Conexión Digital.
0: Exactamente. Y a las 2, deportistas con historia, hoy en León las tengo. Esto es Harry Style, Acid Wolf, que tengan lindo fin de semana. Ya viene Radiograma.
1: Chau.

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9: Al menos 6 personas protagonizaron un robo frustrado en una sucursal del Banco de Estado ubicada en Conchalí. Delincuentes asaltaron una tienda de bicicletas del Mall Costanera Center tras haber realizado un forado. Más de 260.000 vehículos salieron de la región metropolitana este fin de semana largo. Según el balance de carabineros, hay 4 fallecidos. Una familia fue baleada en la entrada de su casa en Coronel, en la región del Biobío. Entre los heridos, 2 son menores de edad. En medio de la alerta de ciberinteligencia, el gobierno descartó una filtración de clave única y aseguró que el funcionamiento es seguro y normal. La moneda no se referirá a la salida de los 30 seremis, de los 19 seremis. Desde la oposición llamaron al presidente José Antonio Kast a revisar el criterio de los nombramientos. El ministro de Vivienda, Iván Poduje, aseguró que los recortes que pidió el titular de Hacienda, Jorge Quirós, serán realizados. El Partido Republicano llamó al oficialismo a alinearse con el Ejecutivo y superar las heridas de campaña. El Partido Socialista acusó una persecución política del gobierno tras el cierre de la investigación por la candidatura de Michelle Bachelet a la ONU. La nueva defensa de Ángela Vivanco pidió la revisión de sus medidas cautelares, aunque expertos advierten un complejo panorama para la ex suprema. En el exterior, la Organización del Tratado del Atlántico Norte, OTAN, analiza los detalles del anuncio de Estados Unidos de retirar 5.000 soldados estadounidenses de sus bases en Alemania. Israel intensificó sus ataques en el Líbano con una oleada de bombardeos aéreos y con artillería que causaron decenas de muertos. Irán insistió en que es probable una reanudación de la guerra con Estados Unidos después de que Donald Trump dijera que no está satisfecho con la nueva propuesta negociadora. En el deporte, Universidad de Chile visita hoy desde las 15 horas a Deportes La Serena en duelo correspondiente a la cuarta fecha del grupo D de la Copa de la Liga. Por este mismo grupo, a esta hora se enfrentan Audax Italiano y Unión La Calera. En otros deportes, el tenista chileno Alejandro Tabilo avanzó a la final del Challenger de Aix-en-Provence después de vencer en 3 sets al estadounidense Elton Quinn. En la final, Tabilo enfrenta mañana al belga Sisu Bergs.
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11: 3 minutos.
9: Muy buenas tardes, bienvenidos a Radiograma del Mediodía. Vamos a comenzar a revisar las noticias importantes, relevantes, ocurridas durante esta mañana de sábado. 43 estaciones de Bio Bio, la radio, ya están unidas para informar a todo Chile, desde Arica y hasta Punta Arenas. Le ofrecemos desde ahora información independiente. Nos vamos de inmediato a las

0: noticias. Un robo frustrado se registró en una sucursal del Banco de Estado ubicada en Conchalí. Al menos 6 delincuentes protagonizaron el ilícito, dándose a la fuga e incendiando un vehículo robado. Por otra parte, personas protagonizaron un robo a una tienda de bicicletas del Mall Costanera Center, realizando un forado para ingresar al local. Y el más reciente balance de tránsito para este fin de semana largo ha dejado a 4 personas fallecidas. Vamos a tomar contacto con una de nuestras unidades móviles para que nos cuente novedades en el ámbito policial. Javier Pardo, buenas tardes.
1: ¿Qué tal, Tomás? Muy buenas tardes. Y claro, porque arrancamos esta síntesis policial con este robo frustrado que marcó esta mañana en una sucursal de Banco Estado ubicada en Avenida Independencia con Corbeta Esmeralda, esto en la comuna de Conchalí. El hecho ocurrió cerca de las 8:15 de la mañana, momentos en que al menos 6 sujetos desconocidos vestidos con overoles blancos ingresaron al banco por la zona trasera portando armas de fuego y amenazando al jefe de la sucursal y a otros trabajadores que se encontraban arribando el lugar. Esto con el objetivo de que los dirigieran hacia la bóveda del banco, momento en que se activó la alarma del recinto y se alertó tanto a patrulleros de seguridad de la comuna de Conchalí como a personal de carabineros, lo que ocasionó que estos 6 sujetos abandonaran el lugar sin poder concretar el robo ni escapar con algún tipo de botín. Pasemos a escuchar al teniente coronel Rodrigo Insunza de la prefectura Santiago Norte, quien además precisó que no se registraron ni civiles ni carabineros lesionados.
2: Huyen de la sucursal sin lograr su cometido. A raíz de esta situación no hay personas lesionadas, tampoco hay vehículos ni carabineros involucrados en algún procedimiento policial respecto a disparos o accidente de tránsito.
1: Claro, una vez que abandonaron el banco, afuera los esperaba otro grupo de desconocidos, esto debido a que la banda contaba con un segundo vehículo en las afueras, el cual funcionaba como escolta para alertar sobre la presencia policial, y es así que los asaltantes depusieron el asalto y se dieron a la fuga. Precisamente se trata de 2 vehículos de alta gama marca Porsche en los que se movilizaban estos delincuentes. Uno de estos fue abandonado en las cercanías de la comuna de Conchalí, específicamente en las calles Roma con Andrés Neira, vehículo en cuyo interior se encontraba baldes con miguelitos. El otro vehículo, también un Porsche color plateado, mantenía encargo vigente por robo y fue utilizado por los delincuentes para escapar en dirección a la comuna de Los Espejos, lugar donde finalmente lo abandonaron e incendiaron este vehículo marca Porsche. Hay que señalar que esta sucursal de Banco Estado, específicamente la zona trasera por la que ingresaron estos delincuentes, se encuentra ubicada en calle Grumete Cabrales y corresponde a un sector completamente residencial. De hecho, pudimos conversar con una de las vecinas que presenció el hecho, quien señaló lo violento del procedimiento y que los antisociales portaban armamento similar a metralletas. Escuchemos a la vecina.
3: Entonces fueron violentos, me llevaron unas niñas para allá, a mi jefecito del banco, ¿ves? Entonces aquí estamos desprotegidos, ¿viste?
4: ¿Y usted los vio con armas de fuego?
3: Con metralletas, sí, sí.
1: Claro, Carabineros continúa las diligencias en el sitio del suceso a través de los C9 y la Bocar, donde están recabando las cámaras de seguridad para esclarecer la identidad de estos delincuentes, quienes permanecen prófugos. Todo este grupo de sujetos de más de 6 permanecen prófugos tras protagonizar este robo frustrado en este Banco Estado en la comuna de Conchalí. Pasamos ahora a la comuna de Providencia, ya que fue una hora esta noche que un grupo de desconocidos protagonizó un robo en una tienda Trek especializada en ciclismo ubicada en el Mall Costanera Center. El hecho se registró cerca de las 23:15 cuando personal de Carabineros de Chile llegó hasta el recinto en Avenida Andrés Bello, luego de que el encargado del local recibiera una notificación en su celular por la activación del sistema de alarma, logrando observar a través de cámaras la presencia de al menos 2 sujetos desconocidos. Al llegar, el personal policial constató que los delincuentes accedieron por un pasillo de proveedores del mall, desde donde realizaron un forado en una pared colindante para ingresar al local. Fue así que los antisociales sustrajeron diversas especies de esta tienda de bicicletas, esto específicamente ropa deportiva, casco y otros accesorios para bicicletas. Así lo señaló la capitán Jessica González, oficial de ronda de la prefectura Santiago Oriente.
5: Por el costado de la tienda había la existencia de un forado en la pared colindante con la tienda, a través de la cual individuos desconocidos por el momento habrían ingresado a la tienda para sustraer especies desde el interior.
1: Carabineros precisó además que en cuanto a las herramientas utilizadas para realizar el forado, no se encontraron elementos de gran tamaño en el sitio del suceso, lo que sugiere que este pudo haberse efectuado con implementos menores. Tras concretar este robo, los antisociales huyeron del lugar, manteniéndose hasta ahora su paradero desconocido, sin claridad respecto de la dirección en la que escaparon, ya que según informó Carabineros, existen cámaras de seguridad únicamente al interior del local y no en los accesos exteriores. Cambiamos de tema, ya que esta jornada Carabineros dio a conocer el balance de tránsito

0: respecto de este fin de semana largo, donde han salido más de 263 mil vehículos de la región metropolitana. En el balance especificaron que se han controlado más de 30 mil vehículos a nivel nacional y se han realizado 6.475 exámenes, lo que dejó un total de 97 personas detenidas por conducir bajo los efectos del alcohol y 18 bajo los efectos de las drogas. El balance de tránsito además deja lamentablemente a 4 personas fallecidas, una por atropello y 3 por colisión, registrándose un total de 180 siniestros viales a nivel nacional, con 102 personas lesionadas de diversa consideración. Además, se cursaron más de 900 infracciones de tránsito asociadas principalmente al exceso de velocidad, 411 por no uso de cinturón de seguridad y 179 por no uso de la silla infantil. Son cifras entonces que da Carabineros justamente esta jornada, esto en el contexto de balance de tránsito de Carabineros durante este fin de semana largo, que hasta el momento, como lo decíamos, ha dejado a 4 personas fallecidas. 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
1: 1:10 p.m.
2: 4 personas, integrantes de un grupo familiar, fueron baleadas en el antejardín de una vivienda en Coronel. De las víctimas, 2 son menores de edad y una mujer está en riesgo vital tras recibir un impacto de bala en la cabeza. Ya estamos en contacto con Radio El Carbón de Lota, con José Manuel Lagos. Muy buenas tardes.
3: Hola Tomás, auditores, muy buenas tardes. Todo ocurrió en horas de anoche, alrededor de las 22 horas, cuando 4 jóvenes pertenecientes a un mismo grupo familiar fueron baleados en el antejardín de una vivienda en Coronel. Los ataques a disparos fueron protagonizados por desconocidos en calle Augusto Dalmar, del sector Villa Los Jardines, en 2 incidentes con minutos de diferencia, según información preliminar entregada por Carabineros. En el primero de ellos, una mujer de 18 años resultó baleada en la cabeza y permanece en riesgo vital en el Hospital Guillermo Grande Benavente de Concepción, mientras que su pareja, un adolescente de 17, recibió un disparo en la cadera. Posteriormente, otros 2 jóvenes de 19 y 17 años y que son familiares de la víctima, que permanece de gravedad, también fueron acribillados a balazos. Así lo señaló el capitán de la 4ª Comisaría de Coronel, Jonathan Bascuñán, a quien escuchamos a continuación.
4: Alrededor de las 22 horas ingresaron 2 personas con lesiones por impacto balístico al hospital, por lo que concurrió personal policial, una de sexo masculino y una de femenino. Se encontraban con lesiones por impacto balístico. La mujer presentaba un impacto balístico en la zona del cráneo y esta se encuentra con riesgo vital. Fue trasladada posteriormente al Hospital de Concepción, manteniéndose grave hasta este momento. Y en ese mismo contexto, posteriormente ingresaron otras 2 personas también lesionadas por impacto balístico al hospital, y el hecho que ocurrió en el mismo inmueble, o sea, digamos, con posterioridad al primer incidente.
3: El comisario señaló que ambos hechos se registraron de forma similar, vale decir, que desconocidos dispararon desde un automóvil una cantidad indeterminada de disparos.
4: Por lo que relatan testigos y la víctima, se habría aproximado un vehículo y en inmediaciones del domicilio efectuaron determinada cantidad de disparos hacia ellos que están en el domicilio, resultando lesionados. Y el segundo incidente fue de mismas características, o sea, nuevamente se acerca un vehículo conducido por determinado número de personas que efectuaron disparos a quienes estaban en el exterior.
3: Cabe señalar que todas las víctimas de este grupo familiar, menores de edad y también los adultos, tienen antecedentes policiales, aunque sin causa vigentes con la justicia. Carabineros realiza diligencias autónomas y patrullajes por el sector, mientras que la Fiscalía de Flagrancia instruyó la continuidad del procedimiento a la Brigada de Homicidios de la Policía de Investigaciones, quienes trabajan en dar con los delincuentes que protagonizaron los ataques a disparos. Hay que mencionar que Villa Los Jardines, en la comuna de Coronel, si bien había experimentado una cierta calma en cuanto a incivilidades y hechos delictuales, es preciso consignar que durante los últimos años este sector se ha caracterizado por registrarse procedimientos por tráfico de drogas, disparos injustificados, incluso un homicidio con arma de fuego en plena vía pública frente a una plaza a fines de 2025. Hay que señalar que de este hecho, donde un grupo familiar resultó con heridas a bala, siendo la mujer de 18 años quien permanece con riesgo vital, por ahora no reporta personas detenidas en la comuna de Coronel. 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
1: 1:14 p.m.
3: Un llamado a la tranquilidad realizó la Secretaría de Gobierno Digital, señalando que no existe riesgo en la clave única a raíz de una presunta filtración de datos, un hackeo. Tenemos más información con María Agramunt.
4: Así es, luego de una alerta que generó revuelo en redes sociales, donde se pronunciaba una supuesta actividad maliciosa en datos de telecomunicaciones y servicios públicos que habría expuesto las claves únicas. El gobierno aseguró que no existe tal riesgo y que el sistema se mantiene 100% operativo, seguro y en funcionamiento. A través de un comunicado de la Secretaría de Gobierno Digital del Ministerio de Hacienda, se recalcó que esta herramienta, utilizada por más de 15 millones de personas en el país y fundamental para acceder a trámites del Estado, cumple con los estándares de ciberseguridad requeridos, sin evidencia que indique lo contrario. En esa línea y haciendo un llamado a la tranquilidad, desde la institución señalaron que las contraseñas cuentan con mecanismos de protección y cifrado. Además, destacaron que existe una coordinación permanente con los equipos de técnicos de la Agencia Nacional de Ciberseguridad, lo que permite una supervisión constante y la protección de datos de la ciudadanía, reforzando la seguridad ante nuevos servicios. De todas formas, este no es un tema nuevo en materia de filtraciones de datos. Así lo señaló la directora subrogante de la Agencia Nacional de Ciberseguridad, Michelle Bordachar, quien explicó que si bien la situación generó revuelo ahora, la filtración de datos ya había ocurrido anteriormente, aunque en espacios más profundos de Internet.
5: Que esto se trata en realidad de datos que ya habían sido filtrados en el pasado, pero en realidad si uno mira bien, uno hace doble clic, no es más que información que ya estaba disponible, pero claro, en la dark web.
4: La publicación a la que respondió el gobierno encendió las alertas entre la ciudadanía ante el riesgo de una posible suplantación de identidad. Frente a esta preocupación, la CEO de Aura Cybersecurity, Carolina Pizarro, indicó que es posible resguardar la seguridad mediante medidas preventivas como el cambio de contraseña.
6: Si bien se ha descartado, no es malo un cambio de clave para la tranquilidad de los usuarios, sobre todo si tienes tu clave que lleva mucho tiempo y no lo has cambiado.
4: Desde el Ejecutivo reiteraron que no existe evidencia de vulneración a las claves únicas y recalcaron que la plataforma se mantiene segura y bajo monitoreo constante por parte de equipos especializados. No obstante, siempre es posible reforzar la seguridad personal para prevenir eventuales filtraciones.
3: El gobierno confirmó que no se referirán a las 19 renuncias en las secretarías regionales ministeriales. Desde la oposición llamaron al presidente José Antonio Kast a revisar el criterio de designación y apuntaron a improvisaciones en su administración. Tenemos detalles con Valentina Obreque.
7: Buenas tardes. Y se intensifican las salidas de autoridades regionales en el gobierno. Ya son 19 los seremis que han dejado sus cargos en lo que va de la administración del presidente José Antonio Kast, en medio de cuestionamientos por los procesos de designación y la falta de prolijidad en algunos nombramientos. Uno de los casos más recientes es el del seremi de Bienes Nacionales de Tarapacá, Diego Muñoz, quien presentó su renuncia por motivos personales a pocas semanas de haber asumido. Pero no es el único. También está el caso de Renato Monster, quien alcanzó a estar solo 24 horas como seremi de las culturas en la región metropolitana, y el de Aldo Ivani en Valparaíso, cuya salida se dio tras cuestionamientos por su experiencia y denuncias de estafa en su contra. Por lo anterior, desde la oposición, el diputado socialista Raúl Leiva apuntó a una falta de rigor en los nombramientos, cuestionando directamente la forma en que el Ejecutivo ha designado a sus autoridades regionales.
8: El gobierno no solo debe realizarlo, sino que tiene que realizar una cuenta detallada de cuáles fueron las problemáticas que tuvieron al momento de sus nombramientos y cuáles fueron las causales concisas para determinar su salida. Los secretarios regionales ministeriales son fundamentales.
7: En esa línea, consultados por Radio Bio Bio respecto a esta situación, desde Presidencia optaron por no referirse al tema, por lo que en La Moneda no habrá vocería sobre estas salidas por el momento, lo que abre cuestionamientos desde el mundo político sobre la falta de explicaciones públicas. Por lo anterior, las críticas también se extienden al análisis político. El analista Luis Felipe Vergara aseguró que el no emitir vocerías evidencia

0: improvisación en el gobierno y una falta de capacidad para enfrentar esta etapa de instalación.
1: En el fondo lo que uno le sorprende esto es la capacidad de improvisación que ha demostrado el gobierno. Muestran una serie de falencias comunicacionales y de gestión que dejan evidencia que aún no están preparados para ser gobierno.
0: Desde el oficialismo, en tanto, el diputado Luis Sánchez del Partido Republicano bajó el tono a la situación y aseguró que estas renuncias han estado dentro de lo esperado, destacando además que los casos han sido detectados con rapidez.
2: Yo creo que la cantidad de situaciones, obviamente, de renuncias que se han dado, ha estado dentro del margen de lo esperable, de lo que ocurre en todos los gobiernos. Obviamente, la posibilidad de error siempre está. Yo creo que lo importante es que estos casos sean identificados con mucha rapidez, con mucha velocidad.
0: Por ahora, y sin una estrategia comunicacional clara desde el Ejecutivo, el tema sigue generando cuestionamientos en el mundo político, especialmente por la falta de explicaciones públicas y que hasta ahora sigue sin una respuesta oficial desde La Moneda.
3: En su primera visita a la región de Magallanes, el ministro Iván Poduje encabezó una reunión enfocada en abordar el déficit habitacional. Consultado por la polémica con el titular de Hacienda, Jorge Quirós, aseguró que se malentendieron sus dichos y que los recortes se harán, pero definidos por su cartera. Tenemos detalles desde Punta Arenas con Alex Miralles.
4: El ministro de Vivienda y Urbanismo, Iván Poduje, se encuentra desarrollando desde ayer una intensa agenda en Punta Arenas centrada en el déficit habitacional en la región de Magallanes. Durante esta jornada, la autoridad ha sostenido reuniones técnicas con equipos del ministerio para analizar la disponibilidad de terrenos y avanzar en la planificación urbano-habitacional, considerando las condiciones propias de la zona. En estas actividades y previo a ingresar a una reunión con el senador Karim Bianchi y también vecinos de la población Silva Enríquez, donde se han visto afectados producto de una toma en el sector, también se refirió a temas nacionales, principalmente por la polémica con el ministro de Hacienda, Jorge Quirós.
5: No, lo único que nosotros dijimos es que los recortes lo vamos a hacer en otro tema. Vamos a hacer los recortes, pero lo vamos a definir nosotros y vamos a recortar lo que nos está pidiendo el ministro Quirós, porque es importante hacerlo. Pero lo que no podemos hacer es recortar aquellos programas que tienen mayor beneficio social. Vamos a recortar otros, pero sí los vamos a recortar, por cierto. Son los créditos de enlace, básicamente, que se entregan a empresas para construir vivienda. Y como tenemos un ranking que vamos a publicar la próxima semana de las mejores y las peores empresas por región en cuanto a la postventa, son las peores empresas del ranking, vamos a quitar el crédito de enlace y con esos recursos vamos a llegar al recorte. Se malentendió quizás el punto mío, que no tenía que ver con no hacer recortes, sino que con nosotros como ministerio definir dónde vamos a hacer los recortes.
4: Cabe recordar que las declaraciones del ministro Poduje previas surgieron en respuesta a la recomendación de Quirós de descontinuar algunos programas en distintas carteras. En tanto, en su visita a la región de Magallanes, el ministro Poduje durante esta tarde sostendrá diversas reuniones con visita a proyectos habitacionales de la región de Magallanes. Luego de esto, el ministro dejará a la región de Magallanes para trasladarse hacia la región del Biobío. En Punta Arenas, Biobío, la radio.
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7: 1:22 p.m.
3: La oposición remarcó sus críticas en contra del gobierno por el sumario que buscaba indagar supuestos apoyos irregulares de diplomáticos chilenos a la candidatura de la expresidenta Bachelet para presidir las Naciones Unidas. Este sector señaló que esta investigación, la que terminó por descartar cualquier hecho de esta naturaleza, sería un nuevo bochorno internacional del gobierno, mientras desde el oficialismo defendieron que este fue el procedimiento correcto. Benjamín Zamorano, buenas tardes.
9: Muy buenas tardes. Claro, porque el Ministerio de Relaciones Exteriores dio por terminada durante la semana una investigación sumaria en la Embajada de Chile ante las Naciones Unidas por posibles apoyos de funcionarios de la misión nacional a la expresidenta Bachelet en su carrera por presidir el organismo internacional. La Cancillería afirmó en el mismo documento que concluida la investigación directa por parte de este ministerio, no se encontraron indicios de que se hayan vulnerado las instrucciones de la Cancillería, descartando así cualquier tipo de irregularidad, resultado de una indagatoria que rápidamente generó reacciones.

0: sobre todo desde la oposición, quienes acusaron una persecución política en contra de Bachelet y un nuevo bochorno internacional del gobierno por instruir esta indagatoria. Al respecto, el diputado del PC, Boris Barrera, afirmó que la actitud del presidente por este tema da, en sus propias palabras, vergüenza ajena.
1: Da un poco de vergüenza ajena la actitud que ha tenido el presidente. Pareciera una obsesión el perseguir esta candidatura.
0: Recordemos que el caso surgió luego de que un reportaje de Exante diera a conocer supuestos correos de funcionarios de la misión diplomática en donde se intercambiaba información y otras coordinaciones respecto a la candidatura de la exmandataria. Lo que terminó por desencadenar este sumario, el que fue dado a conocer por el propio canciller Francisco Pérez Mackenna. En este sentido, el senador del PC, Juan Luis Castro, calificó a esta situación como una verdadera cortina de humo.
2: La Cancillería no ha lucido los primeros 50 días de gobierno y más bien el bloqueo a Bachelet, la virtual persecución a personeros que virtualmente la apoyaban dentro de la Cancillería, todo una cortina de humo, francamente.
0: Sin embargo, desde el oficialismo, el diputado de RN, Andrés Celis, calificó a este sumario como una acción totalmente aceptada.
3: Creo que fue el procedimiento perfecto y es el idóneo cuando ocurren controversias como esta. Y reitero, aquí se descartaron cualquier tipo de responsabilidad, no hubo ninguna intervención.
0: Pero también han surgido grietas dentro del propio oficialismo, específicamente desde Chile Vamos, luego que la ex candidata presidencial, Evelyn Matthei, asegurara que en el programa Socios de la Parrilla de Canal 13, que si ella hubiera sido presidenta, habría apoyado a Bachelet, ya que tiene, en sus propias palabras, la trayectoria, el merecimiento y la preparación necesaria. Además, a esto también se suman las palabras del embajador chino en Naciones Unidas, Fu Kong, quien respaldó la idea de que una mujer pueda liderar la ONU y recalcó la necesidad de que la próxima o próximo secretario general refuerce el pilar de desarrollo y multilateralismo.
4: Opiniones divididas y contrapuestas se han hecho saber desde la oposición por vínculos de la ministra de Seguridad Trinidad Steiner con un abogado que defendió a un condenado por narcotráfico. Se trata de su ex esposo y padre de sus hijas, Rodrigo Irrazábal, quien se encuentra en la lista de abogados que han defendido este tipo de causas y con quien la jefa de cartera mantiene una sociedad vigente. Según el registro de la Contraloría, el jurista defendió a un hombre que fue detenido en la ciudad de Talca portando 758 gramos de marihuana, además de que efectivos policiales encontraron 9 kilos de esta droga en su domicilio. Al respecto, fue la propia secretaria de Estado quien respondió a estos hechos y señaló que hace 25 años conformó una sociedad con su ex marido, la que nunca tuvo movimientos y que nunca fue desarticulada una vez anulado su matrimonio con Irrazábal, nunca fue terminada. Cuestión que rápidamente generó diversas críticas, entre ellas las del senador del Partido Comunista Daniel Núñez, quien aseguró que este vínculo familiar sería un riesgo para enfrentar esta situación, por lo que instó a la jefa de la cartera a dar un paso al costado. Además, el propio parlamentario señaló que en Chile existe la certeza absoluta de que no hay ningún tipo de vínculo o posibilidad de que el narcotráfico o crimen organizado presione, utilice o infiltren al Estado de Chile. Al respecto, fue la propia ministra Steiner quien adelantó por medio de redes sociales que presentará una querella criminal en contra del senador por imputación injuriosa que daña su honra, y agregó que tendrán tolerancia cero a quienes perjudiquen a servidores públicos, como ocurrió con la ministra Lincolao. Debido a esta situación, la senadora del PPD, Loreto Carvajal, defendió a la ministra y sentenció que sus explicaciones han sido claras y contundentes.
5: Las explicaciones de la ministra han sido claras y contundentes, descartando cualquier vínculo directo o indirecto con los hechos que se le han intentado atribuir. Nadie puede responder por los actos de terceros.
4: Por otro lado, el senador del Partido Socialista, Gastón Saavedra, y remarcó que esto no sería el camino adecuado para una ministra de Estado.
6: Creo que no es el camino apropiado para una ministra de Estado. Ella tiene que entender que está de ministra de Estado. Esa es su responsabilidad, la responsabilidad máxima, la más importante en el país en cuanto y tanto a la estrategia de seguridad que tiene que implementarse y que estamos esperando aún los chilenos.
4: Desde el oficialismo, el diputado republicano Agustín Romero defendió a la jefa de la cartera acusando que son críticas desproporcionadas y particularmente machistas en su contra, ya que según dijo, un hombre no sufriría estos cuestionamientos. El secretario general del Partido Republicano, Vicente Bruna, llamó a Chile Vamos a superar viejas asperezas para apuntalar al gobierno de José Antonio Kast

0: La UDI, Jorge Alessandri y Lila Yu enfatizaron que la ciudadanía exige soluciones en seguridad y empleo antes de que de riñas internas, mientras que en Renovación Nacional Jimena Sandón advirtió que la unidad no es automática y debe trabajarse. Tenemos detalles con Juan Oportón.
1: Buenas tardes, efectivamente, y es que han sido semanas agitadas para el sector oficialista producto de las tensiones políticas vividas desde antes ya del comienzo de la administración de José Antonio Kast. Entre estas se han encontrado las críticas de Chile Vamos, conformada por la UDI, RN y Evópoli, a la forma de gestión y comunicación del ministro de Vivienda y Urbanismo, Iván Puduje, los recortes del 3% a los ministerios y el documento de Hacienda que propone descontinuar o reducir el presupuesto de 142 programas sociales. También el reciente impasse entre Jorge Quiroz y el titular de Hacienda, donde este último se negó tajantemente a recortar algunos programas, y las críticas del oficialismo hacia segundo piso. Frente a esto, y en entrevista con La Tercera, el secretario general del Partido Republicano, Vicente Bruna, realizó un llamado a superar estos roces con los partidos de Chile, Chile Vamos, bien digo, para realizar un trabajo en conjunto y coordinado para el gobierno encabezado por José Antonio Kast. En esa línea, buscó dejar como problemas del pasado el catálogo a Chile Vamos como la derechita cobarde o la polémica de los bots entre Evelyn Matthei y el actual mandatario, ambos bajo el contexto de la campaña presidencial del pasado 2025. Desde la UDI, el presidente de la Cámara de Diputados, Jorge Alessandri, señaló que estas declaraciones son una situación que van cayendo por su propio peso. Esto pues recordó que, hace algunas semanas, era la facción republicana la que no quería ser partícipe de un trabajo coordinado con la coalición de Chile Vamos. Sin embargo, fue enfático en que las peleas internas entre los partidos no son del interés de la ciudadanía y pueden mermar la percepción política, sino que la gente espera que las soluciones programáticas en empleo y seguridad.
2: Entonces, por supuesto que hay que estar por arriba de esos conflictos y por supuesto que es bueno el llamado republicano, el mismo que hizo Chile Vamos hace un mes. Que las ideas nos agrupen y que el país nos motive.
1: Su par del partido, el diputado Daniel Ilayú, señaló que la UDI ha aportado a las mejores personas y profesionales para estos dos meses de gobierno, como también, al igual que el diputado Alessandri, espera que los programas se puedan solucionar de manera interna y no desde la opinión pública. En esa línea, el parlamentario señaló que, al tratarse de un gobierno de reconstrucción nacional, se necesita el apoyo de todos.
3: Hemos sido una ayuda que creemos que es importante para el gobierno y así lo ha entendido el presidente Kast. Bajo ese punto de vista, nosotros tenemos el objetivo claro, que este es un gobierno de reconstrucción que necesita del apoyo de todos. Bajo ese punto de vista, opiniones más, opiniones menos, no colaboran en nada.
1: Desde la vereda de Renovación Nacional, la diputada Jimena Sandón manifestó que lo ideal es que las diferencias se puedan dejar atrás en son del trabajo colectivo que requiere la situación del país. No obstante, a diferencia de los diputados de la UDI, comentó que el trabajo coordinado no se trata de una situación automática, sino que se debe construir y fortalecer en el tiempo para que puedan abrirse los caminos.
4: Tal vez una participación activa, vinculante de Chile Vamos, donde sus ideas respetadas y sobre todo su forma de hacer política, me parece que es un muy buen comienzo.
1: Pese a las opiniones de los partidos de Chile Vamos y el llamado de unidad, el secretario general del Partido Republicano, Vicente Bruna, descartó la posibilidad de establecer una coalición de partidos más amplia. Según sus palabras, son muchos los partidos que se encuentran trabajando en el gobierno, por lo que no ve la necesidad de colocarle un nombre a algo que Bruna señaló que no cambiará las formas de gestión y operación. Buenas tardes.
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7: Una de la tarde, 33 minutos.
0: En el marco del caso Trama Bielorrusa, el séptimo juzgado de garantía de Santiago fijó para el próximo 4 de junio la audiencia en que se revisará la prisión preventiva de la exministra Ángela Vivanco. En ese contexto, expertos se dividen entre una eventual rebaja de la medida y su mantención. considerando la connotación del caso.

0: A esto se suma la reciente declaración como testigo del ex juez Mario Carroza, quien abordó el desarrollo del proceso y la participación de la ex magistrada en la causa. Tenemos detalles con Josefa Chamaro.
1: Buenas tardes. Efectivamente, en el marco de las diligencias por el denominado caso de la trama bielorrusa, el séptimo juzgado de garantía de Santiago fijó una audiencia para revisar las medidas cautelares de prisión preventiva que afecta a la ex ministra de la Corte Suprema, Ángela Vivanco. De acuerdo a lo informado, la instancia está programada para el próximo 4 de junio de este 2026 a las 9 horas, oportunidad en la que el tribunal evaluará si corresponde mantener o modificar la cautelar vigente. Es relevante recordar que Vivanco está siendo investigada por presuntos delitos de cohecho y lavado de activos. En este contexto, las visiones de expertos en temas legales son diversas. Por una parte, se plantea que existe la posibilidad de reducir la medida a una menos gravosa, considerando que los tribunales no suelen extender por largos periodos la prisión preventiva, ya que esta tiene un carácter excepcional. Por otra parte, se plantea que, debido a la índole política y pública del caso, es altamente probable que Vivanco se mantenga con la cautelar actual. En este sentido, el abogado y exfiscal Claudio Uribe señaló que, si bien no se puede tener certeza sobre lo que ocurrirá en la audiencia, es probable que las medidas sean modificadas. Asimismo, afirmó que no resulta aceptable que una persona permanezca más de un año en prisión preventiva, ya que se trata de una medida que se adopta mientras se espera el juicio, el cual, en el caso de Vivanco, aún no tiene fecha fijada.
2: Por lo tanto, no puede prolongarse indefinidamente. Y cuando tenemos a alguien que ya lleva varios meses en prisión preventiva y no hay siquiera luces de cuándo podría enfrentar un juicio, los tribunales pueden tomar mayor oído a los argumentos de la defensa y dejar sin efecto la prisión preventiva.
1: En tanto, el abogado y académico de la Universidad Finisterra, Gustavo Balmaceda, abordó otra arista, centrada en el carácter público y político del caso. En esa línea, sostuvo que es bastante probable que la medida de prisión preventiva se mantenga. Además, indicó que existirían fundamentos específicos para que Vivanco continúe privada de libertad, los cuales no se han debilitado con el paso del tiempo.
3: La Defensoría Penal Pública logra acreditar que se han completado las diligencias que neutralicen el riesgo o que la cautelar resulta hoy desproporcionada, podría abrirse la puerta a una sustitución. Pero insisto, ese escenario aparece hoy como muy minoritario.
1: Así, la revisión de la medida se da en el marco de una solicitud presentada por la defensora local de Santiago, Patricia Alvarado, representante legal de la ex magistrada, quien el pasado martes 28 de abril ingresó un escrito solicitando la revisión de las cautelares. Al respecto, en el documento se señala que se solicita la revisión de las medidas cautelares, en concreto de la prisión preventiva, ya que a la fecha la defensa cuenta con nuevos antecedentes que, a su juicio, vuelven desproporcionada la cautelar impuesta a Vivanco. Es relevante también considerar que en los últimos días el ex juez Mario Carroza prestó declaraciones como testigo en la causa, principalmente porque integró la sala que en su momento votó el caso que finalmente favoreció al consorcio bielorruso, bien digo. En su declaración, el exministro se refirió al desarrollo de la causa, respondió preguntas técnicas sobre el proceso y abordó el hecho de que Vivanco no se inhabilitó en dicho momento. Buenas tardes.
0: La Operaciones de Valdivia dictó la prisión preventiva en contra de un ex gendarme condenado por delitos de cohecho y apremios ilegítimos perpetrados en el complejo penitenciario de la capital de Los Ríos, nos informa Carlos López.
4: El Tribunal de Alzada acogió los recursos de apelación interpuestos por la Fiscalía y el Consejo de Defensa del Estado por la decisión del Tribunal Oral de lo Penal de Valdivia de que un ex gendarme condenado esperara el cúmplice de su sentencia con las medidas cautelares de prohibición de acercarse a las víctimas y de salir del país. El ex funcionario público es culpable de cobrar dinero internos a cambio de favores y permitir u ordenar agresiones físicas a estos dentro del penal durante 2019. Por los delitos de cohecho y apremios ilegítimos, ambos en calidad de reiterados, en total fue sentenciado a una pena de 8 años de cárcel. Sin embargo, para los persecutores, el condenado debía esperar el cúmplice de su sentencia en prisión preventiva, entre otras cosas por un posible peligro de fuga. Cotejados los antecedentes, la Corte Valdiviana dispuso dicha medida cautelar bajo esa misma causal, lo que fue valorado por el abogado del Consejo de Defensa del Estado, Daniel Medina.
5: Bueno, nosotros estimamos que esta era la medida cautelar que debía imponerse y en tal sentido estamos satisfechos, dado que la Corte de Apelaciones confirmó el criterio.

0: que nosotros transmitimos en el Tribunal de Juicio de lo Penal de Valdivia y finalmente decreta la prisión preventiva del condenado Monda.
1: Esta medida cautelar no es apelable, aunque sigue abierto el plazo para que la defensa, si lo considera, eventualmente interponga un recurso para anular el juicio que tuvo resultado condenatorio, cuyo plazo culmina la próxima semana. Por ahora, el exgendarme condenado deberá permanecer en prisión hasta que la sentencia quede ejecutoriada. En Valdivia, Bio Bio, la radio.
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9: 1:41 PM.
10: Felipe Espina, buenas tardes.
11: Hola Tomás, ¿qué tal? ¿Cómo están? Buenas tardes. Se juega hasta ahora la jornada sabatina de la cuarta fecha de la Copa de la Liga. Igualan en la Florida, hasta ahora Audax Italiano ante Unión La Calera por el grupo D. En un rato más, a partir de las 3 de la tarde, van a jugar por esta misma zona Deportes La Serena ante Universidad de Chile, allí en el estadio La Portada. Fernando Gago adelanta el compromiso ante los papayeros.
12: Trataremos de encontrar un buen ritmo de partido, independientemente de lo logrado el partido anterior, no se pueden repetir los partidos, entonces hay que afrontarlo como lo que es un equipo muy bien trabajado, que sabemos dónde nos puede lastimar y dónde lo podemos lastimar, y a partir de eso tratar de hacer un buen partido para tratar de lograr una victoria.
11: Ese partido será transmitido por Bio Bio Deportes a partir de 3:50 PM. Paralelamente a ese juego se van a jugar Everton ante Palestino en el Sausalito por el grupo C, y a las 20 van a jugar Ñublense y Cobresal en Chillán, eso es por el grupo B. Se continúan jugando Audax Italiano y La Calera 0-0 en el minuto 51 del partido. Hablemos de fútbol internacional porque buenas noticias para los futbolistas, para un futbolista chileno en rigor que juega en la Championship League, la segunda división del fútbol inglés, o que jugaba hasta hoy, porque Marcelino Núñez con el Ipswich ascendió a la Liga Premier luego de derrotar por 3-0 al Queen's Park Rangers, con Marcelino Núñez, el volante formado en la Católica, como titular. El Derby County de Brereton, que fue titular, cayó 1-2 ante Sheffield United y se quedó fuera de los playoffs. Y sin opciones, el Swansea de Lawrence Vigouroux, que ni siquiera estuvo en la banca de suplentes, le ganó por 3-1 al Chemov, y con esto también no le da para clasificar siquiera a los playoffs para avanzar o para ascender a la Premier League. En Liga de Campeones Femenina también esta mañana se jugó la semifinal de vuelta

0: entre el Olympique de Lyon ante el Arsenal. En el Olympique, en el cuadro francés, fue titular Christian Endler, ganó el equipo de la chilena 3-1 y se instaló entonces en la final de la Liga de Campeones de Europa. Va a conocer el rival mañana cuando se enfrenten Barcelona y Bayern de Múnich en el Camp Nou. Están igualadas esa serie 1-1. La final se juega en Oslo el sábado 23 de mayo. Hablemos de tenis porque buenas noticias para Alejandro Tavilo. En el Challenger de Aix-en-Provence venció en semifinales a Ethan Quinn, el norteamericano número 53 del mundo, en tres sets, 6-3, 3-6 y 7-6. La victoria para el nacional número 43 del ranking, y mañana a las 9 de la mañana enfrentará en la final al belga, número 44 del ranking, Sisu Bergs, quien venció al español Paul Martín Tifón 6-3 y 6-4. Hay actividad en el rugby hoy a partir de las 13 de la tarde, fecha 10 de la Super Rugby Américas, allí en el St. George School de nuestra capital. La franquicia chilena Selknam va a enfrentar a Peñarol, y esto decía Salvador Lúez, el pilar del equipo nacional, a propósito de este clásico ante el Carbonero.
1: Nosotros venimos bien, somos conscientes de eso, pero estamos lejos todavía donde queremos estar. Y independientemente del momento que esté pasando Peñarol le ganó a Taruca a su casa, un lugar muy difícil donde ganar.
0: Y ahí en el cierre hablar de la Fórmula 1. Terminó recién nomás la carrera sprint del Gran Premio de Miami, en el circuito internacional de la Ciudad Mágica. Lando Norris de McLaren, segundo Oscar Piastri, también de McLaren, el piloto australiano, y tercero Charles Leclerc. Cuarto Russell, quinto Verstappen, sexto Antonelli, séptimo Hamilton, los siete primeros lugares de esta carrera sprint, que puntúa hasta el octavo, que fue Pierre Gasly. Décimo terminó Colapinto. Una buena actuación para el piloto argentino. En un ratito más, a partir de las 4, la clasificación para el Gran Premio, que es mañana a las 4 de la tarde. Muchas gracias. Chao.
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4: Faltan 14 minutos para las 2 de la tarde.
5: Nuevamente denuncian al hospital Van Buren de Valparaíso por presuntas negligencias clínicas graves que produjeron la muerte de una lactante de un año bajo sus cuidados. Desde el hospital no se referirán al tema. Sin embargo, la familia denuncia falta de cuidados que derivaron en complicaciones en el cuadro clínico de la menor, la cual estuvo más de 20 días en la UCI por una quemadura. Tenemos detalles con Diego Carmona.
6: Familiares de Victoria Costa, menor fallecida el pasado 26 de abril, bajo cuidado del hospital Carlos Van Buren, denunciaron al recinto por presuntas negligencias graves que habrían producido un deterioro en su estado de salud y su posterior deceso el pasado domingo 26 de abril en la unidad de pediatría. Victoria habría ingresado al recinto por quemaduras leves, donde una vez dentro contrajo un virus por el cual tuvo que ser trasladada a la unidad de cuidados intensivos. La denuncia puesta ante la Fiscalía de Valparaíso señala los presuntos hechos ocurridos durante la madrugada del domingo, cuando el padre de la menor, Víctor Acuña, habría alertado en reiteradas ocasiones al personal TENS por dificultades respiratorias de la menor. Sin embargo, esto no sería atendido oportunamente, produciendo un deterioro del estado de salud de la lactante y su posterior deceso en instalaciones del recinto. El padre de Victoria, Víctor Acosta, señaló que como familia buscarán justicia por el fallecimiento de su hija, además de entregar detalles de cómo se habrían producido los hechos dentro del lugar.
7: Ya entré en cuidado por las quemaduras y todo, y ella, pero igual estable. Se pegó un virus por los malos cuidados que ellas tenían. De hecho, ellas se protegían ellos y no protegían a los niños ni a la gente que entraba.
6: Desde el Colegio Médico de Valparaíso indicaron que el hospital deberá revisar sus protocolos internos y hacer una investigación al respecto para realizar una evaluación. Luis de la Torre, presidente del colegio, nos entrega más detalles.
8: Este tipo de casos generan mucha preocupación en los equipos de salud y deben ser evaluados internamente Entiendo que el hospital tiene que realizar investigaciones administrativas para revisar sus protocolos y revisar si es que de alguna forma no fueron realizados de manera adecuada.
6: Recordemos que esta no es primera vez

0: que denuncian al centro hospitalario por este tipo de situaciones, ya que en julio de 2018, el caso de Amelia Salazar, lactante de 1 año y 9 meses, remeció a la comunidad. Por su parte, desde el hospital señalaron que no se referirán a este tema.
1: Faltan 11 minutos para las 2 de la tarde.
2: Identifican a las dos víctimas del naufragio de un bote Zodiac en la comuna de Tolten. Se trata de un conocido arquitecto de Temuco y su padre, quienes perdieron la vida mientras participaban en una jornada de pesca recreativa. Nos informa Roberto Neira.
3: La tragedia que dejó dos víctimas fatales se desató tras el volcamiento de una embarcación en el sector Caleta La Barra de la comuna de Tolten, en la región de la Araucanía. Las víctimas fatales fueron identificadas como el arquitecto Francisco Vives Brun, de 39 años de edad, quien se desempeñaba en la Secretaría de Planificación de la Municipalidad de Temuco. A él se suma su padre, Sergio Vives Vergara, de 70 años de edad. El alcalde de Temuco, Roberto Neira Burto, junto con enviar las condolencias a la familia, precisó que la labor del arquitecto fue determinante en la aprobación de los recursos para la reconstrucción del mercado municipal, entre otras obras.
4: Con mucha pena, el día de ayer nos enteramos del fallecimiento de Francisco Vives Brun y su padre, un funcionario ejemplar, un funcionario con una disposición tremenda, fundamental en el proyecto del mercado, junto al equipo. Estuvimos con él trabajando todos estos meses. Realmente una consternación la que estamos viviendo como municipio, por cuanto Francisco es una persona muy, muy querida. Y bueno, vamos a despedir a Francisco como merece.
3: El volcamiento a la embarcación se produjo a eso a las 14 horas en la desembocadura del río Tolten, mientras los tres ocupantes realizaban pesca deportiva. A esta tragedia logró sobrevivir Cristian Sáez Garrote, de 22 años, quien fue rescatado tras un vasto operativo realizado por personal de bomberos, lugareños y el GOPE de Carabineros. Este sobreviviente fue trasladado hasta un centro asistencial donde fue estabilizado tras sufrir una hipotermia. Los cuerpos del padre y su hijo ya fueron trasladados hasta el Servicio Médico Legal de Temuco para ser sometidos a la autopsia de rigor y luego serán entregados a sus familiares para ser velados. En Temuco, Bio Bio, la radio.
1: Faltan 9 minutos para las 2 de la tarde.
2: Una red de narcotráfico que funcionaba al interior de la cárcel de Ovalle, en la región de Coquimbo, fue desarticulada en un trabajo conjunto entre Gendarmería y la Policía de Investigaciones. Nos informa Gonzalo Meri.
5: Una mujer de 43 años fue detenida al intentar ingresar una variedad de drogas a la cárcel de la ciudad de Ovalle, la cual era transportada en forma dosificada en más de 100 contenedores. El hecho quedó al descubierto cuando personal de gendarmería detectó a la mujer de nacionalidad chilena, quien llevaba las sustancias dentro de bolsas y papelinas durante el horario de visita. Por instrucción del Ministerio Público, los detectives del modelo territorial MT0 desarrollaron las primeras diligencias en las dependencias del recinto penal. El detalle de la droga incautada lo dio a conocer el subprefecto Cristian Marambio, jefe de la Brigada de Investigación Criminal de la PDI de Ovalle.
6: Se logró la incautación de 103 dosis de cocaína base, 6 dosis del género cannabis y 17 dosis de clonazepam. Droga valorada en la suma de 1.120.000 pesos.
5: La droga sería comercializada al interior del recinto penal por un interno de 39 años de edad con un amplio prontuario policial que encabezaba esta red de narcotráfico carcelario. En tanto, la mujer no registra antecedentes penales y será formalizada por el Ministerio Público por infracción a la ley 20.000. En La Serena, Bio Bio, la radio.
1: Faltan 7 minutos para las 2 de la tarde.
2: Una organización criminal que operaba desde Santiago al sur del país fue desbaratada luego de un año de investigación. Hubo 42 detenidos por infracción a la ley de drogas y armas, entre ellos varios extranjeros indocumentados, de los cuales 19 quedaron en prisión preventiva. Nos informa Esteban Sepúlveda.
7: Más de 200 funcionarios policiales de Biobío, Ñuble y la Araucanía, además del apoyo de equipos de Santiago, Concepción y Temuco, permitieron desbaratar una banda criminal que operaba en diversas regiones del país. Un trabajo investigativo que se llevó a cabo durante un año por parte de la Brigada Antinarcóticos y contra el Crimen Organizado, Brianco, de la Policía de Investigaciones de Los Ángeles, por infracción a la Ley 20.000 de Drogas y a control de armas, respectivamente. Según

0: establecer la PDI, esta organización criminal trasladaba droga desde la región metropolitana hasta el sur del país, donde era acopiada, dosificada y distribuida en distintos puntos de venta. Se intervinieron 29 domicilios en las comunas de Los Ángeles, Negrete y Nacimiento, en la provincia de Biobío, además de Angol y Renaico, en la provincia de Malleco. Se decomisó cocaína base, clorhidrato de cocaína, cannabis sativa y ketamina, y se incautaron 7 armas de fuego, municiones de distinto calibre, cerca de 5 millones de pesos en efectivo, un chaleco antibala y 4 automóviles, uno de ellos con encargo vigente por robo, además de celulares y otros elementos propios de la investigación. El jefe de la Brigada Antinarcóticos de la PDI de Los Ángeles, comisario Sebastián Cáceres, señaló que fue una investigación de un año, donde hubo en total 42 detenidos durante toda la indagatoria.
1: En etapas investigativas previas, se logró la detención de 17 personas, lo que permitió consolidar antecedentes y confirmar la existencia de una organización criminal. En continuidad con esta línea investigativa, el día 23 de abril del año 2026, se ejecutó un operativo simultáneo en 29 inmuebles, previa autorización judicial con la participación de más de 230 funcionarios policiales y un importante despliegue logístico. Este procedimiento permitió la detención de 25 personas adicionales, sumando un total de 42 detenidos durante toda la investigación.
0: Por su parte, el fiscal jefe del Sistema de Análisis y Focos Investigativos del Ministerio Público en Biobío, Michelangelo Bianchi, resaltó que se trata de una estructura criminal organizada y que 19 de los detenidos quedaron en prisión preventiva.
2: Es importante destacar que esta investigación es de largo aliento, llevaba más de un año investigándose con técnicas y medidas intrusivas autorizadas judicialmente. Se trabajó con personal de la Policía de Investigaciones y a propósito también de las detenciones y entrada y registro en los domicilios, se produjo hallazgo de otras evidencias que produjeron también detenciones en situación de flagrancia. Es relevante indicar que la mayoría de los sujetos, 19, quedan sujetos a la medida cautelar de prisión preventiva, otros dos quedan sujetos a arrestos domiciliarios y hay un último sujeto que también queda sujeto a otras medidas cautelares.
0: Entre los aprehendidos figura una menor de edad y en el caso de los extranjeros, la mayoría está en situación irregular migratoria. La Policía de Investigaciones destacó que hubo más de 200 funcionarios trabajando en esta causa con 76 vehículos institucionales provenientes de regiones cercanas como Ñuble y la Araucanía. 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
4: Faltan 4 minutos para las 2 de la tarde.
5: Un alto mando iraní afirmó que es probable una reanudación de la guerra entre Irán y Estados Unidos después de que el presidente estadounidense Donald Trump dijera que no estaba satisfecho con una nueva propuesta negociadora iraní. Las Fuerzas Armadas están plenamente preparadas para cualquier nueva aventura o insensatez de los estadounidenses, aseguró el subjefe de inspección del cuartel general Hatam al-Anbiya, el general Mohammad Jafar Asadi, según informó la agencia FARS vinculada a la Guardia Revolucionaria. El corte de Internet global en Irán, que cumple este sábado 64 días, se ha convertido en un nuevo foco de tensión política y social con debates sobre las restricciones por motivos de seguridad, mientras crece el malestar por el impacto económico y la venta de accesos privilegiados a la red. La última señal de que las autoridades no planean una reapertura inmediata llegó del diputado ultraconservador Amir Hossein Sabeti. Si Internet se restablece por completo, algunos mercenarios, incluso armados, podrían organizar concentraciones a través de estas mismas redes, afirmó en un video difundido en redes sociales y puso como ejemplo las protestas antigubernamentales de enero. La OTAN está trabajando con Estados Unidos para analizar y entender los detalles del anuncio del Departamento de Guerra norteamericano de retirar 5.000 soldados estadounidenses de sus bases en Alemania, lo informó un portavoz de la Alianza Militar hoy sábado. Estamos trabajando con los Estados Unidos para entender los detalles de su decisión sobre la presencia militar en Alemania, dijo la portavoz Alison Hart a través de un mensaje en redes sociales. Israel intensificó sus ataques en el Líbano con una oleada de bombardeos aéreos y con artillería durante la noche de ayer y la madrugada de hoy en diversas localidades del país que causaron decenas de muertos pese al alto el fuego que entró en vigor el 17 de abril. Hamas trasladó a Egipto y al resto de mediadores en el conflicto su negativa a iniciar la segunda fase del acuerdo de paz en Gaza sin que Israel complete la implementación de la primera fase, informó una fuente del movimiento palestino.

0: está preparado para defender a la población y su soberanía. En su tradicional discurso diario a la población publicado en Telegram, el mandatario sostuvo que la víspera hubo una actividad bastante inusual en algunos tramos de la frontera entre Ucrania y Bielorrusia, del lado bielorruso. El gobierno de Giorgia Meloni se ha convertido desde hoy en el segundo más longevo de los 80 años de historia de la República Italiana y encara ya el objetivo de agotar la legislatura en 2027. La propia primera ministra celebró este hecho en sus redes sociales, asegurando que no lo ve como un logro, sino con sentido de responsabilidad. El presidente de Cuba, Miguel Díaz-Canel, llamó hoy a la comunidad internacional a determinar si permitirá que Washington ataque militarmente a su país, luego de que el presidente de Estados Unidos, Donald Trump, dijese que tomará el control de la isla casi de inmediato. El presidente de Estados Unidos eleva sus amenazas de agresión militar contra Cuba a una escala peligrosa y sin precedentes, denunció en redes sociales Díaz-Canel y agregó: la comunidad internacional ha de tomar nota y junto al pueblo de Estados Unidos determinar si se permitirá un acto criminal tan drástico.
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2: 2:00 p.m.
0: Santiago está con cielo despejado, la temperatura alcanza 25,1 grados, la humedad es del 25%. Termina esta edición de Radiograma, le deseamos una excelente tarde.
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4: ¿Cómo están? Gusto de saludarlos. Bienvenidos a un nuevo capítulo de Deportistas con Historia, en este recorrido de las historias, de los personajes, de las emociones, las vivencias. El capítulo de hoy es muy especial y lo digo particularmente porque lo considero un amigo y debe haber sido uno de los mejores centrales que vi jugar y que seguramente usted también. Cuando yo le diga, fue figura en el Gremio, en Colo-Colo, líder en la selección chilena, los colores de la Unión Española también lo representan. Tuvo que dirigir a Colo Colo, que nos va a contar la historia. Bueno, el señor Fernando Astengo nos acompaña acá en Bio Bio, la radio Bio Bio TV. Fernando, qué gusto verte. Gracias por venir a conversar un ratito de tu vida, de tu historia. Tus inicios, ¿dónde son, Fernando?
5: Mis inicios son en... Tengo una pequeña historia de mi inicio, porque yo con mis amigos, en términos futbolísticos, me fui a probar al Estadio Nacional, estaba probando a Magallanes, canchas de tierra que había en ese tiempo y quedamos los cinco amigos que éramos del barrio y jugábamos un baby, nos probábamos en fútbol y quedamos, pero la gente de Magallanes no se quedó con mi carnet, que normalmente lo hacen para asegurarte que no vuelvas y te puedan inscribir. Y al otro día mi papá me dice que estaban probando en Unión y en Santa Laura, que era prácticamente la avenida Grecia que yo vivía, a la Plaza Chacabuco, que era un viaje, había que sacar pasaporte. Y llegamos allá, no, fue bien particular el tema, estaban levantando la cancha de fútbol, pues la estaban arreglando, tuvimos que tomar una micro a Recoleta, y en Recoleta a cancha de tierra, también piedra, febrero, 3 de la tarde, un calor terrible. Y yo era un tipo muy tímido, fuera de la cancha, y ya me instalé con mi ropa, te pasaban entre un peto, no sé, una camiseta, y me metí a jugar por la... En ese tiempo yo tenía 13 años, la segunda infantil que era en ese tiempo, y resulta que a los 15 minutos me sacan y me siento y miro a mi papá, yo asustado, porque como te digo, era tímido. Lo que sí, yo tenía una característica, yo atravesando la línea de la cancha, que me metía adentro y me sentía como en a gusto, me sentía como en mi hábitat. Entonces ahí hablaba, daba como instrucciones para ser tan chico y me sacaron, entonces yo quedé un poco amargado y triste. No

0: quise ni siquiera preguntar, porque como te dije, era bastante tímido. Y después prueban a los de primera infantil, que ya eran de 15 años, ya eran más grandes, todo. Y me pasaron camiseta, me dice, juega con los grandes. Jugué con los grandes y me fue bien nuevamente, y me sacaron como los 20 minutos. Y ahí la Unión se aseguró, me pidió mi candidatura, hablaron con mi papá. Y al otro día ya estaba firmando contrato en la Asociación Central de Fútbol en ese tiempo. Y de ahí ya quedé en Unión, hice de todas las cadetes en Unión, y después ya, bueno, entré a jugar al primer equipo, y me fue relativamente bien, gracias a Dios, porque cada día que entraba a una cancha me sentía más cómodo, me sentía con mayor personalidad, como para, incluso de repente, para liderar a compañeros que eran mayores que yo, pero era algo que ha sido siempre igual. Ha sido siempre igual. Yo, es que entro a una cancha, sea un picado entre amigos, me gusta dirigir y guiar un poco las cosas.
1: Oye, en esos tiempos del fútbol bravo, donde había que ganarse a pulso la camiseta de jugadores grandes.
0: ¿Tú te refieres a la parte juvenil o los
1: jugadores? No, ya cuando llegaste al primer equipo.
0: Obviamente, yo me topé con la selección chilena que tenía Unión en ese tiempo, que estaban prácticamente la selección casi completa, y más otra parte que eran los reservas, que también eran seleccionados. Entonces a mí me dijeron que por conveniencia mía, en términos de experiencia, me iban a mandar a préstamo. Y me mandaron a Rangers de Talca, tenía 15, 16 años, y llegué a Rangers, me fui en tren con una maletita, con dos compañeros más de cadete que eran mayores que yo. Ellos tenían 18, 19 años, yo tenía 15. Y resulta que llegamos allá, nos instalaron en una pensión, había un gallinero en la entrada, después una pieza que, como pieza de campo,
1: ¿ya?,
0: con un techo alto, que son sí. Casas típicas de repente de ciudades del sur, obviamente del norte. La cosa es que estaba la señora Anita, que no daba el almuerzo y todo, un almuerzo bien precario, para qué te voy a decir. En realidad, a mí me pagaban 10 mil pesos por de sueldo, 10 mil pesos, o sea, era poco, aunque fuese la época, pero era muy poco. Y a veces nos pagaban 5 porque Rangel no tenía plata. Siempre abuelada en el camarín. Y tengo una anécdota que realmente se la oculté a mi mamá y a mi papá durante un tiempo, porque yo no pasaba ese tipo de situaciones cuando estaba acá en mi casa. Fue que un día nos pagaron la pensión y la señora Anita cerró la puerta, y nosotros veníamos llegando de haber ido a dar una vuelta al parque, no sé, a pololear, y no nos dejó entrar, y dijo que no nos iba a dejar entrar si no le pagaban, y nos dieron las 12 tratando de convencerla, y ya nos cerró la puerta con un candado. Y ¿qué hacemos? Busquemos un dirigente. Yo sabía más o menos de dónde quedaba un dirigente de Rangers. Lo fuimos a buscar a la 1-2 de la mañana, caminando por la Alameda de Talca. Llegamos a hablar con un dirigente que trabajaba en radio también. Él era comentarista de radio, pero también era dirigente de Rangers. Entonces le explicábamos, él salió con una bata, parecía un vampiro, porque blanco, era blanco, tenía su baño blanco, el pelo blanco y una bata blanca, y entonces era como un fantasma. Y le explicamos la situación, le dijimos, no tenemos de guiarnos, nos echaron de la pensión, bla, bla, bla, y dijo, espérense un poco. Se colocó, no sé si pantufla o algo, se puso calcetines, se subió al auto, y empezamos a dar vueltas nosotros en los tres, pues nos quedábamos mirando y dónde andamos. De repente empezamos a ver neón por aquí, neón por allá, y de repente se estaciona y yo miro, motel.
1: Nos llevaron a un motel.
0: ¿Un motel? Y llega, yo dije, bueno, debe haber un hotel al lado, alguna cosa así, dentro de la oscuridad que había en tal, que había algunos focos que iluminaban, otros estaban rotos, bien particular el tema. La cosa es que llegamos y entramos en un hotel y él firma, no sé qué, un papel o le pasó plata, y nos meten en una pieza que había una cama de dos plazas y había un lavamanos, ni siquiera había una ducha.
1: Y ahí los tres.
0: Los tres, y ni siquiera con ropa. Porque la señora Anita se protegió teniéndonos las maletas y los bolsos. Entonces, yo, a pesar de ser chico, de edad, yo le dije, yo duermo en la cama. Porque si esta cuestión la llega

0: saber mi mamá, yo me tengo que ir de aquí.
1: Claro, tu mamá se enoja.
0: Claro, mi mamá me dice, vente de vuelta. Así que yo me instalé en la cama y un compañero se instaló allá y uno de ellos durmió, Enrique era el apellido de él, y se instaló abajo. Le pasamos una almohadita al hombre para que
1: se acomodara algo.
0: Pero, claro, lo tomamos un poco a la risa, de repente decíamos, esta situación no la hemos vivido nunca.
1: ¿Y cuántas noches estuvieron en el motel?
0: ¿Una? No, una.
1: Ah, ya.
0: Si no, nos veníamos a Unión o nos comunicábamos con la gente. No quisimos hacer problema, entonces no nos comunicamos con la gente de Unión, sino que aceptamos la situación como una anécdota, que el día de mañana la vamos a contar en un asado y la gente se va a reír.
1: Pero espérate, ¿cuánto tiempo le escondiste esta historia a tus papás?
0: Prácticamente cuando me vine de
1: Ah, ya, un par de meses.
0: Sí, no, más que un
1: par de meses. O sea, cuando tu mamá te llamaba, te decía, no,
0: ¿cómo está? ¿Cómo está Fernandito?
1: Perfecto.
0: Mamá, perfecto, extraordinario.
1: Aquí lo estoy pasando bien.
0: Sí, como bien. Y que eran unos tallarines pelados, ni siquiera con salsa y todo. Es más, yo creo que en esa etapa fue una etapa donde yo no es que haya aprendido tantas cosas, sino que aprendí a valorar a lo mejor situaciones que son del diario vivir, son muy cotidianas, pero es como almorzar, como tomar una taza de té con una marraquetita, claro, aunque sea con mortadela, da lo mismo.
1: Ducha caliente, ducha, la sábana limpia.
0: Exacto. Entonces, allá nosotros, por ejemplo, teníamos un compañero que era Pablo Prieto,
1: sí,
0: y
1: claro,
0: ellos tenían un fondo.
1: Que él después fue diputado.
0: Exacto. Pablo Prieto y todo el tema. Entonces, le comentamos a él. Y él empezó a traernos botellas de leche. En estas botellas de Coca-Cola,
1: ¿ya?,
0: nos traía leche, porque tenían vaca en el fondo. Y resulta que nosotros pasábamos a la panadería, a una pastelería, comprábamos pan, comprábamos jamón, que jamonada era, claro, prácticamente. Era transparente prácticamente la jamonada. Y nos íbamos al edificio donde él se quedaba, porque vivía en el fondo, y se quedaba acá en Talca, en un edificio. Entonces él nos pasaba la botella con la leche y nosotros en el entrepiso tomábamos un sorbo de leche y mascábamos una marraqueta o una yuya con la mortadela, que no era muy agradable porque la acidez se venía así o así. Entonces yo les decía a mis compañeros, mi mamá me viera en esta situación, pero es que por ninguna posibilidad yo sigo aquí en Rangers de Talca. Pero yo le oculté todo a mi mamá siempre, porque yo creo que eso me iba a servir mucho para crecer desde todo ámbito, desde lo duro que puede ser la vida, porque uno no sabe, cuando uno es niño, tiene 15 años, uno no sabe lo que viene para en el camino. Y a veces, obviamente, hay que adoptar un carácter, una personalidad, cosa que cuando tengas que atravesar alguna barrera, la puedas atravesar sin gran dificultad, o con gran dificultad, pero va a tener el poder mental de hacerlo.
1: Estamos conversando con Fernando Astengo acá en Bio Bio, la radio Bio Bio TV. Hablemos de ese Colo Colo. Increíblemente, tú te ganaste el corazón de los coloconinos jugando un año en Colo Colo.
0: Sí.
1: Un año, que además fue un título, un torneo, sí, extraordinario con Palestino.
0: Debe ser de los mejores campeonatos que...
1: Lejos.
0: No es porque me haya tocado jugar, pero lejos yo creo que el mejor. De hecho, hubo dos finales prácticamente.
1: Sí. Ahora ustedes partieron mal.
0: Mal. O sea, yo lo que me acuerdo de eso es que el primer partido lo ganamos. Y de hecho hice el primer gol, lo hice yo, y se lo hice al gringo Ned, que después fuimos compañeros en cadete, y lo molestaba muchísimo porque salió a puñetear y yo lo anticipé. Le dije, agarrástela con pelo nuevamente, claro, como llevándolo a recordar la final de Colo-Colo con Avellaneda, claro, con Independiente.
1: La final de la Copa
0: que también salió a puñetear y bueno, lo metieron adentro del arco. Entonces nos reíamos mucho porque yo le decía, agarrástela con pelo de nuevo. Y hice el primer gol, pero la verdad, Pablo, yo tengo pocos recuerdos del comienzo del torneo. Tengo como de la mitad hacia adelante, tengo grandes recuerdos porque hubo partidos que lo estábamos perdiendo, los dimos vuelta. Jugamos un poco a la Colo-Colina, que no sé si alguna vez te lo he contado, pero... Y con esto no quiero faltarle respeto a Arturo Salá ni nada, pero Arturo era de un fútbol más pulcro, más de tocar, y nosotros queríamos vértigo, nosotros queríamos jugar a la Colo-Colina, a la que yo conocía, y a Caselli, que te daban vueltas resultados, que vivían perdiendo 2-0 y terminaban ganando 3-2. Entonces, hablábamos con el Chano, hablábamos con Oscar Rojas, hablábamos con la mayoría de los que eran relativamente referentes, y nos colocábamos de acuerdo en el túnel, a la colocolina, compadre. Si hay que ir para arriba, vamos a ir para arriba. Entonces yo me acostumbré a atacar mucho. Yo pasaba más, o sea, no te digo que pasara más en el área rival,
1: no, pero
0: sí era parte de mi hábitat ir a atacar. Hice muchos goles, creo que hice 9 goles ese campeonato.
1: Esa final con Palestino es de...
0: dramática.
1: Pero de culto.
0: Sí, de culto.
1: ¿Qué partido ese?
0: Yo creo que si hay un partido que es para verlo en la historia de las finales de torneo, es porque la verdad de las cosas es que, si bien es cierto, nosotros teníamos muy buen equipo, pero Palestino tenía un equipazo. Sí, un equipazo, claro. O sea, la verdad, y a mí me tocó marcar a Fabiani, que Fabiani, la verdad de las cosas, era un tipo que costaba... Debe ser el que más me costó marcar de los 9 de ese año. Ese año no hubo ningún 9 que hizo un gol. Yo jugaba de stopper, que era el que salía a marcar al 9. Entonces yo le decía al Flaco Roja: Flaco, yo, si se van a meter con los volantes, yo salgo a cazar. Esa era la clave. Claro. Yo salgo a cazar. Perfecto, me decía. Yo te cubro la espalda. Entonces tenía las dos alternativas. El 9 se metía entre nosotros, yo lo marcaba. Sí, bajaba, que lo hacía Fabiani mucho, que se metía a volantear, era más complejo. Entonces había que ir a meterse con él a jugar casi de volante. Entonces, en ese partido, él lo hizo porque se dio cuenta que estaba muy cercado por el Flaco Rojas y por yo, y se metió en la zona de volante. Pero tenían a Dubó, a Montenegro, a Lucho Rojas,
1: que Lucho Rojas,
0: sí, para mí debe ser uno de los jugadores, mejores jugadores, sí, que yo he visto, que vi en mi historia. En mi carrera futbolística, yo vi muchos jugadores buenos en Brasil. Pero Lucho Rojas jugaba sin problema en cualquier equipo en Brasil. Una técnica, compañero mío en Unión, y después lo tuve de rival. Y si había algo que yo dije en el camarín, al que hay que marcar es a Lucho Rojas. Lucho Rojas es el que va a distribuir, el que le va a dar fútbol al equipo de Palestino y todo. Pero fue una final tremenda, terrible. O sea, Palestino no estuvo a pelotazos prácticamente 20 minutos hasta que salió la chilena del uruguayo
1: de Revetria,
0: y ahí arranca el pájaro rubio de la mitad. Fue épica en realidad la definición del campeonato, porque el pájaro arranca de mitad de cancha y el estadio se para esperando.
1: Estamos hablando de una final con 86.000 personas, 86, que tiene uno de los récords de asistencia.
0: Sí, habíamos jugado el clásico con la U, habían 82.200 espectadores. Bueno, yo me acuerdo que estaban sentados la gente en los bordes, la escalera.
1: Y además esa final se jugó en enero, porque correspondía, claro, al torneo del 86, pero se terminó jugando en enero.
0: Claro. Lo que pasa es que fue tan estresante ese campeonato, porque ganábamos nosotros, ganaban ellos. Empatábamos nosotros, empataban ellos. Ganaban ellos, empatábamos nosotros. Quedábamos un punto. Después empataban ellos y nosotros ganábamos, los emparejábamos. Y fue todo el torneo así. Entonces fue de un desgaste emocional tremendo. Entonces, siempre nosotros apelábamos a la, ¿cómo se llama? A la hidalguía, a cómo era Colo Colo, que era un indio, que era un guerrero, y que teníamos que irnos por ese lado. Cuando tuviéramos algún partido que a lo mejor nos costaba, teníamos que darle vuelta a la guerra.
1: Yo, ¿por qué te recordás ese torneo? Porque, claro, si bien ganaron el primer partido, después como que entraron en un bache. Acuérdate que Arturo Salá lo sacaban en el furgón de Carabineros.
0: Ahí me acuerdo, ahora sí me acuerdo.
1: Arturo Salá no podía salir del estadio.
0: Salió de Carabineros varias veces.
1: Y disfrazado, sí, y lo sacaban en el furgón. Sí. Porque claro, la gente le tiraba cosas, no podía salir del estadio.
0: Terrible, hasta nosotros nos tiraron piedra más de alguna vez. O sea, a mí me rebotó una no me la tiraron a mí, sino que rebotó y le pegó al auto. Entonces yo dije, la cosa está complicada.
1: Está brava.
0: Claro. Y ahí nos pusimos de acuerdo y dijimos, respaldemos a la... El tipo es un tipo decente, un tipo que no te trata mal, que trabaja relativamente bien, serio. Y pudimos revertir la situación, y después, bueno, Salá terminó, ¿cómo se llama?, siendo presidente de Colo Colo.
1: Claro.
0: Después de que lo sacaban de Carabineros, imagínate. Lo que sí, yo siempre he contado esto de que nosotros, Arturo nos daba instrucciones, a mí me decía que yo era el Vietnam que tenía él en su vida, que él se iba para la casa, me contaba de repente, me decía, yo me voy para la casa, coloco la casa en la almohada, y yo veo un Vietnam en usted. Yo le decía, ¿por qué? Porque eres irreverente, ¿por qué te vas para arriba y dejas la defensa volar? Le dije, don Arturo, los partidos se ganan allá. A mí me gusta defenderme.

0: A mí me gusta más atacar. Si yo hubiese podido ser delantero, yo hubiese sido delantero. Entonces, cuando yo empecé a hacer goles, que hice goles que fueron faltando 2 minutos, 3 minutos, 8 minutos, que fueron goles que dieron vuelta al resultado, ahí como que logró entender yo lo quedaba mirando y le decía, ¿y? Y se reía y se tocaba el bigote, así una cosa. Tenía un gesto bien particular. Pero sí, yo terminé siendo un gran amigo y un conversador con él, porque yo le explicaba de repente, no es que yo le estuviera explicando al maestro de la obra, sino que yo le hacía sentir lo que yo veía en el fútbol, cómo quería expresar el fútbol yo. Entonces, yo creo que ahí me logró entender, que para mí el estar perdiendo en Colo-Colo era como algo que no lo iba a lograr, no lo lograba controlar, sino que yo me iba arriba independiente que quedara el Flaco Roja, y el Flaco Roja era tan buen central que el Flaco sabía que yo podía hacer algo. Entonces me decía, ándate nomás, ándate. Y Arturo gritando, desesperado, que alguien se quede, que baje, que Pizarro se quede, alguien. Y la verdad de las cosas es que fue un año inolvidable. Y lo que dices tú, pues a mí me lo dijo un periodista cuando estábamos en el Nombre del Fútbol. Me dijo un periodista, me dijo que el caso mío era un caso, me dijo, único, atípico, completamente atípico, porque jugaste un año y hasta la fecha la gente me recuerda por Colo-Colo. Claro. Y me pregunta en la calle, ¿y qué hacemos con Colo-Colo? Y aquí me invitaron a los 100 años, Moza, jugué el partido ahí en el Country Club de la Reina, que era un partido emblemático por las circunstancias que Colo-Colo vivió, que fue el primer equipo que creo que jugó en Chile. Entonces, siempre participando de Colo-Colo, o sea, a mí me llaman los Colo-Colo de todos los tiempos, que vaya a jugar, que vaya a los Lobos y todo. Yo les explico que yo tengo prótesis de cadera y yo puedo hacer ejercicios, pero ejercicios controlados. De hecho, ese partido lo jugué y creo que era para que me cambiaran de León al Cojo.
1: Ahora, ¿te duele todavía haber perdido el título como técnico?
0: Mucho.
1: Porque ese lo tenían aquí.
0: No, mucho. Muchísimo. Lo que pasa es que, mira, cuando se dio la situación de que yo tomara el primer equipo, yo había hablado y habíamos visto a Colo-Colo. Siempre íbamos a ver los partidos de Colo-Colo. Había hablado con el Chano, con el Rambo. Y ellos tenían esta opinión, decían, con este equipo, como está jugando, no llegamos, este año no vamos a llegar. Ese era la mirada, el discurso. Y yo, la verdad, en silencio miraba un poco y decía, bueno, pero en algún momento los jugadores Colo-Colo tendrán cambio, no sé. La cosa es que Claudio deja el equipo y me toca dirigirlo a mí. Y yo hice cambios, en vez de línea 3 hice línea 4, coloqué a jugadores en puestos que no venían jugando y empezamos como que a repuntar, como que vino un nuevo aire y logramos llegar a los playoffs, que ya era importante llegar a los playoffs. Nos tocó jugar con un muy buen equipo de Católica que nos tuvo también por las cuerdas, pero pasamos. Después Ñublense también nos tuvo por las cuerdas, se acuerda de que prácticamente Lucas Barrio hizo un gol prácticamente terminando el partido. Y así llegamos y le ganamos a Everton 2-0 acá, relativamente cómodo en el Monumental. Entonces, no es que yo me confiara, porque en las finales pasa cualquier cosa. Y resulta que hubo un problema que yo no tenía conocimiento, que era los premios. Y Claudio se fue producto de lo mismo, porque nunca quisieron arreglar los premios a la plata que querían los jugadores. Los jugadores querían cierta cantidad de dinero porque venían de 3 títulos. Claro. Entonces, obviamente, aumenta, es como lo UEF, los premios. Sí. Está aumentando año tras año y seguramente pidieron una cantidad porque era el cuarto campeonato y no se los quisieron dar y hubo reuniones y no se los quisieron dar. Y la cosa es que yo me entero el último día. El último día de concentración aquí en el hotel en la ciudad industrial y me citan una reunión, no llegaron nuevamente a acuerdo, viajamos, yo sentí el ambiente en el bus, lo sentí denso, uno percibe cosas, cuando está con futbolista uno conoce, hasta cuando respiran uno sabe cómo es la cosa. Y yo la verdad pensé y dije,

0: va a tener que pasar algo muy fuerte como para que salgamos campeones. O sea, va alguna reacción. O sea, yo dije, voy a tener que hacer una charla, voy a tener que hacer una arenga, aquí y allá. Y la verdad, las cosas que vi el primer tiempo, fue un primer tiempo plano, que la verdad las cosas no pasaron, muchas cosas. Y ahí, yo cuando llegaron al camarín los jugadores, los sentí muy silenciosos. Y ahí yo le metí, vamos, que esto aquí, estamos jugando una final, Colo Colo no pierde finales, bla, bla, bla. Todas las cosas que uno escuchó en arengas de técnicos que uno tuvo. Pero el equipo no tuvo reacción y vino como un mal sueño. Y de repente despertaste en la casa y perdiste el campeonato, 3-0, te hacen 3 goles en 45 minutos, o sea, una locura. Entonces, me dolió muchísimo. Y después, Pablo, después de esto, yo sigo dirigiendo el equipo. Estamos punteros, le ganamos Unión en el Nacional, perdón, en el Monumental, punteros. Y de repente me llama Rick Tyler y me dice, Fernández, tengo que hablar con usted. ¿Y para qué será? Quiero conversar con usted personalmente. Y me dice, ¿sabe qué? Hasta aquí llegamos. Yo le dije, ¿pero por qué? Es que lo que pasa es que los dirigentes tienen temor a que no salgamos campeones y que la hinchada nos va a quemar el estadio. O sea, yo lo miraba, lo escuchaba y decía, este caballero, ¿de qué está hablando? O sea, entonces me tengo que ir de Colo Colo. Me ofrecieron seguir en cadete, me ofrecieron seguir con el mismo sueldo de que tenía el primer equipo. Le dije no. Le dije, la verdad, mire, esto es tan simple como esto. Esto es una canallada, porque yo tuve que asumir un plantel que no era el mío, que no era mi equipo. Después asumo el segundo año, que ustedes tenían contratado a Magnelli Torres, ya lo tenían de antes contratado. Y yo les pedí a Luis Pedro Figueroa, nada más que a Luis Pedro. O sea, yo quería llegar a Paredes, porque a mí, conmigo habló Nasur personalmente, pues yo lo conocí en la selección de Nasur y tenía muy buenas relaciones con él. Y él viene y me llama y me dice, Fernando, ¿sabes qué? Te ofrezco a Paredes en $700,000. Lo voy a comunicar, porque yo quiero a Paredes. Lo comunico, dicen que no quieren invertir, bla, bla, bla, aquí y allá. Y al otro año, yo voy a Paredes por 1.200.000. O sea, y eso que son empresarios, o sea, que son tipos que son visionarios, que de repente tienen quizá una mirada más profunda en términos económicos, y por último para evaluar el producto. Paredes era goleador, un goleador innato, y traerlo a Colo Colo estaba era ideal. Entonces al final yo le dije al presidente de Colo Colo que era una canallada lo que habían hecho, y que usted, yo creo que con su inteligencia, supone que los que hacen canalla son canalla.
1: Bueno, historia potente. Estamos en Bío Bío, la radio Bío Bío TV, junto a Fernando Astengo. Pausa y volvemos para seguir escuchando las historias del León Astengo.
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0: Seguimos la conversación junto a Fernando Astengo, el Maracaná. Pati, ¿y este tema cerrado, capítulo cerrado? ¿Cuánto te costó cerrar el tema del Maracanazo?
1: O sea, el vivir la situación de que pasó ese día en Brasil y lo que viene después fue durísimo, o sea, durísimo, porque si yo hubiese sido realmente un tipo que hubiese estado involucrado directamente en lo que pasó, hubiese sido un cómplice y todo, ya por último uno dice, bueno, yo hice algo equivocado.

0: hago algo malo, estoy pagando y asumo. Pero es todo al revés. Roberto Rojas, después, a los 3 años después, él hizo una declaración en la última noticia que Fernando Astengo es inocente, nunca tuvo que ver en nada. Yo la tengo en la casa, el diario. Entonces, yo era la última persona que Roberto Rojas podía haber escogido para planificar algo. La última persona, ¿por qué? Porque nosotros teníamos una relación, pero no era mala, muy mala en Colo-Colo, pero muy mala. Yo varias veces lo desafié a ir al gimnasio a solucionar las cosas. Tú te imaginarás por qué al gimnasio.
1: Sí.
0: Entonces yo era la última persona en que le hubiese confiado algo tan grave como lo que él hizo. Entonces, sabiendo eso, me culpa a mí, después que hace una declaración, me culpa a mí, bla, bla, bla. Después de eso no hay ni siquiera un juicio, sino que mandan un informe. El informe llega a la FIFA inmediatamente nos castiga. Yo me acuerdo perfectamente cuando yo estaba en la casa de don Orlando, estaba con el profe Armando y estaba yo, porque don Orlando vivía en Ezequiel Fernández con las Palmeras, uh-huh. y me invitó a la casa, me dijo que iban a dar el veredicto y todo el tema, y cuando escuchamos que a mí me dan 5 años, yo te lo prometo, Pablo, que no sé si no me dio un ataque o no me dio una crisis de nervio, no, pero algo me dio. Yo tirité y como que me quedé sin palabras. No podía entender que yo no iba a poder jugar más al fútbol. ¿Por qué te digo esto? Porque yo venía de un muy buen paso en Unión. Después campeón con Colo-Colo. Ese año a mí los periodistas, el círculo de periodistas me escogió el mejor jugador del campeonato. Eso el 86. El 87 me escogen el mejor central de la Copa América junto con Ruggeri. O sea, algo súper importante. Estamos jugando a nivel de selección. Estaba titular en Gremio. Campeón con Gremio del campeonato estadual de la Copa Brasil. Entonces, mi camino era súper auspicioso y era parte de mi sueño de niño, en que yo me levantaba y me iba al baño, y te acuerdas de esos típicos botiquín que tenían los baños, el espejo, y yo siempre me miraba al espejo y yo decía, yo voy a ser futbolista, yo voy a jugar en la selección. Y era como a diario el comentario que yo le hacía al espejo. Yo hablaba con el espejo, con mi propia imagen.
2: Estabas visualizando tu futuro.
0: Visualizando. Entonces siempre hablaba de lo mismo. Y obviamente uno se empieza a dar cuenta de cuando juega con los amigos en el barrio, que tiene condiciones, que es mejor que los demás, que entiende mejor el fútbol y todo. Entonces eran tantas cosas buenas, incluso llegó a la Copa América del 87, llega un empresario que era representante de la Lazio y me dice si acaso puede conversar conmigo. Yo le digo que sí, que no había problema, pero que yo recién había llegado al Gremio. Hablamos con el tipo, se le entendía bien el español, obviamente era italiano, pero se le entendía bien el español, y él me dijo que había venido a la Copa América para ver obviamente jugadores importantes para llevarlo allá, y le pareció que mi desempeño había sido muy bueno. Había hecho jugadas contra Brasil, le hago el gol a Colombia, o sea, había algo como un sustento como para decir, ¿saben qué? Este jugador podría venir a la Lazio. Entonces yo hablé con él, le dije, comuníquese con los dirigentes de Gremio, los dirigentes de Gremio hablan con él, porque había un representante del Gremio viendo mi actuación, y le dice que a final del 89 podrían conversar y Fernando se podría ir a Italia. Entonces, imagínate el panorama entre pelear la final de la Copa América, la posibilidad de irte a jugar a Italia, que era mi segundo paso después de haber salido de Chile, a ir a jugar a Brasil y después, obviamente, ir a Europa. No sé qué país, pero Europa. Entonces fue tan violento el shock que sí, yo quedé mal mucho tiempo, o sea, mucho mal, quedé con un, yo creo que tuve un problema mental, no sabría explicártelo, si
2: puede ser una depresión,
0: entre entre una soledad que podías estar con gente, pero te sentías solo.
2: Te aislaste.

0: Sí, me aislé porque hubo una situación que no se dio. Yo pensé va a haber un juicio de la gente. Y te lo prometo, Pablo, que en una oportunidad, en Irarrázaval, con Pedro Valdivia, hay un gallo, un vendedor que está en el suelo y me dice algo, y, no sé, me dice una estupidez. Yo iba con Fernandito de la mano, menos mal, que iba con Fernandito de la mano, entonces dije, lo voy a dejar pasar. Pero fue un, no sé, la que se mandaron, una cosa claro, así. Listo. Pero nunca más alguien me ha dicho algo en la calle. A lo mejor lo pueden haber pensado, pero nunca nadie me ha dicho nada. He estado en gimnasio, he estado en estadio, he estado con mucha gente, he estado con... Me preguntan de repente, me dicen, oye, ¿qué fue lo que pasó allá? Entonces, yo con lo que me quedo tranquilo fue cuando yo pude llegar a la FIFA por intermedio de Miguel Nasur. ¿Y por qué a mí me declararon inocente? Porque a mí me declaran inocente. A mí no me rebajaron el castigo, que era lo que yo quería, que me declararan inocente. Yo voy a Calama y hablo con el doctor Stoppel y le dije, doctor, usted, le dije, me tiene que ayudar, pero con la verdad, le dije. Usted es el que firmó el documento para el retiro de la cancha y usted se lo entregó al comisario del partido, que era un partido FIFA, por eliminatoria. Sí, Fernando, no tengo ningún problema, dijo, yo te hago un documento ante notario de que yo soy el responsable. Tú no tienes ni una responsabilidad porque no tienes autoridad ante la FIFA de retirar un equipo. Ni siquiera el capitán era Roberto Rojas. Y él me hace el documento, se lo pasó a Miguel Nasur lo manda a la FIFA y la FIFA le dijo, espérate un poco porque vamos a tener una reunión en tal fecha. Si no hubiese sido antes. Dieron el papel, el documento y me mandan un mensaje y dicen, Fernando Astengo es liberado de la sanción que tenía, bla, bla, bla, 5 años, porque él no intervino ni tampoco tenía ninguna potestad como para retirar el equipo. Inmediatamente vuelvo a jugar.
1: Perdón, ¿hasta Roberto Rojas?
0: No. O sea, yo soy un tipo que la verdad, o sea, a mí si me hacen algo y te piden disculpas, yo sí acepto las disculpas, o sea, no. Pero yo creo que el daño que me hizo fue demasiado grande. Yo no sé cómo habrá reaccionado Fernando, la Carola, mis papás, porque yo como que incluso me distancié un poco de mi papá y de mi mamá, porque yo tampoco los quería ver sufrir. Pues si mi viejo me llevó a los 12 años a ser futbolista a la Unión, entonces yo no quería ver que mi papá sufriera, que mi mamá sufriera también. Entonces me distancié mucho de ello. Entonces como que se provocó un quiebre emocional muy fuerte en mi cabeza. De hecho me separé. Creo que cometí errores. No quiero justificar mis errores, pero sí que hay que estar en el
1: pe- o sea, es que estar en el pe-
0: claro era, es como que a ti te digan, sabes, sí, que sí, tú sí, no puedes nunca más trabajar, sí, con un micrófono ni ser comentarista ni puedes ser tener un programa de radio,
1: y aparte estaba en tu mejor momento.
0: Exacto. Entonces ese espejo que yo te dije al comienzo de esta entrevista, yo me acordaba siempre de ese espejo y decía, yo le dije a ese espejo durante años que yo iba a ser uno de los grandes futbolistas de Chile, así le decía. Yo voy a ser el mejor. Logré ser el mejor, por lo menos el 86. Logré ser uno de los jugadores importantes que han pasado por el fútbol chileno. Logré jugar en el extranjero. Y de repente, cuando estás en tu mejor momento de ese sueño que tú fuiste montando de chiquitito, de ese quedarse en un motel para seguir metido en un equipo de segunda división, para aprovechar la experiencia que me podían brindar los jugadores más de más edad en segunda división, pasé por hartas cosas para llegar a donde estaba, y cuando estoy en el pic y se podía mejorar el pic, me cortaron las piernas. Y resulta que él se fue a Brasil a hacer su vida. Yo espero que esté bien. Tuvo un problema de salud. Nunca le decía el mal. Nunca le decía el mal. Pero así que tú me digas que yo lo perdoné. No.
1: Te topas mañana con él y él te dice: quiero conversar. Te quiero pedir disculpas.
0: Sí.
1: ¿Nunca se generó la instancia?
0: No. No. Lo que pasa es que yo siento que creo que es una de las cosas que él, si viniera, no sé, a un programa, al que fuese, y explicara efectivamente cómo fue la trama de esto.
1: ¿Tú crees que nunca se supo toda la verdad?
0: No.
1: ¿No?
0: No, para nada.
1: O sea, se sabe una parte.
0: Se sabe una parte, que él fue culpable, que él efectivamente se cortó la cabeza. Pero faltan piezas en este juego de ajedrez. Porque yo creo que, o sea, planificaron esto. Sí.
1: No,
0: planificaron, yo creo que 4 personas, 5 personas, lo planificaron. Y lo que siempre, bueno, hay que estar en el pellejo de estas personas que planificaron y que hicieron mucho daño al fútbol chileno, puntualmente a mí, porque después me declaran inocente, los mismos que me declaran culpable por una reunión con Juica, que era el fiscal en ese tiempo, que lo apuraron de tome una decisión rápida con relación a este caso y que hay que mandarlo a la FIFA para que no nos vayan a dar más castigo. Y lo mandaron así de rápido. Yo podía haber a lo mejor el puesto de abogado. Y yo demostraba claramente con un abogado que yo no retiré el equipo. El equipo lo retiró Stoppel. Entonces no era culpable. Pero lo que siempre yo he pensado, esas personas que estuvieron y que planificaron en Santiago, en la habitación, digo yo, nunca habrán pensado el daño que causaron a una persona que no tenía nada que ver, porque yo no estuve en esa pieza. Entonces, siempre se me viene a la cabeza y digo, a nadie se le ha soltado palabra alguna con relación a este tema. O sea, es como que de repente robáis el banco y nos falta el que entrega a los demás porque no tiene un cargo de conciencia en que dice, está preso, está el compadre y yo estoy libre, y algo te viene y que dice, no, ¿saben quién fue este y este? Ah. Y se van presos incluso, se van presos. En este caso no se van presos, pero por último que se sepa la verdad, porque siempre va a quedar el estigma de que pasó esto, pasó esto otro. Todavía no se sabe la verdad, Pablo. La verdad no la sabe. La verdad la tiene Roberto Rojas. Entonces, como yo sé que él tiene la verdad, me gustaría que algún día la dijera así. Porque tú, yo te podría mirar a los ojos y estar sentado a lo mejor aquí o en otra radio o donde sea, y tú me dirías, tenías razón. No eras culpable de lo que decía, porque este compadre se le rajó la boca y dijo la verdad. Pero fue muy duro, como que salir del mar y sacar la cabeza y respirar. Fue muy duro, muy duro, muy duro, porque es lo que yo te decía un poco, era mi sueño, lo estaba logrando. Yo no quería protagonismo, ni que me saliera en revistas, ni nada. Yo quería jugar al fútbol. Mi pasión, mi amor era el fútbol. O sea, yo el fútbol lo disfruto mucho, lo veo. No veo el fútbol chileno, porque la verdad, prefiero ver otro tipo de fútbol, que el inglés, el español, el italiano. Pero sí, es mi pasión. O sea, mi pasión era jugar al fútbol. Mi pasión la hacía feliz a mi papá, a mi mamá. Y también quería que mis hijos me vieran jugar. Después me vieron jugar cuando subimos con Auda en el Monumental. Ahí estaba Fernandito ya un poco más grande, la Carola también. O sea, aparecen en la foto y todo. Yo quería que me vieran jugar y todo. Pero sí, Fernando y la Carola están súper orgullosos. Súper orgullosos, como. A ver, ¿cómo explicarte? Como. Yo sigo como papás con ellos.

0: Yo lo he cuidado mucho a mis hijos, siempre les he entregado amor, nunca les he pegado, nunca lo he retado sin argumento, o le he levantado la voz para nada, porque son muy buenos cabros, son muy buenos cabros, fueron buenos estudiantes, son buenas personas, no son personas que mientan ni que anden metidos en algún problema, en algún inconveniente, son niños súper sanos, súper buenos.
1: Y eso es lo que te deja dejar tranquilo.
0: Sí, o sea, yo ahora, Pablo, la verdad, mira, mi vida transcurre, gracias a Dios, en haciendo deporte, cuidándome mucho en las comidas, viajando. Hemos viajado mucho con mi esposa. Con mi esposa me llevo muy bien, muy bien. Tenemos como un feeling muy especial en términos de que pasan los años y nosotros nos seguimos riendo de nosotros mismos. Estamos los dos solos en la casa, pero nos reímos. Nosotros podemos estar solos los dos, podemos viajar solos y no necesitamos de otros matrimonios para que la cosa sea más entretenida.
1: Tienen complicidad.
0: Tenemos complicidad. Entonces podemos andar en cualquier parte y nos reímos, disfrutamos de repente. La Jime tiene un muy buen humor. Yo, a pesar de que parezco muy serio, yo igual tengo buen humor y ella se ríe mucho conmigo. Entonces hacemos un análisis muchas veces y decimos, los niños están bien, nuestros nietos están bien, gracias a Dios están todos sanos, todos están con trabajo, no tenemos la preocupación de decir, pucha, tenemos un hijo que está mal y que aquí, que allá, nada, son todos súper sanos, también son deportistas, tengo nietos que hacen jiu-jitsu, otros taekwondo, o sea, hemos como impregnado el deporte en la familia, así que por ese lado, yo estoy súper agradecido de Dios, de la familia en el fondo, que es la familia la que en el fondo a uno lo enriquece día a día con cosas que hacen los nietos o logros que obtienen tus hijos a nivel de trabajo, a nivel de estudio. Así que estoy disfrutando un momento muy especial. Esto que tú me preguntabas de si perdona o no perdona, A veces me acuerdo del tema, pero más allá de eso, no, puedo seguir mi vida.
1: Y lo entiendo claramente, y por eso te lo preguntaba, porque a lo mejor el tiempo había hecho un trabajo de decir, bueno, ya di vuelta a la página y todo, pero también es válido sentir tal vez esa molestia, esa incomodidad, porque claro, ya ha pasado muchos años.
0: Mucho tiempo, pero mira, bien corto, cuando murió don Orlando Aravena, que para mí era una persona muy especial, porque él siempre me tuvo un cariño especial, los jugadores de la selección, tú le puedes preguntar, sí. Y él hasta me secaba la cara con la toalla en el entretiempo, o sea, era como que estaba tratando a su hijo, y él sufrió mucho por esto. Y tampoco, él fue una persona completamente inocente, o sea, él no se le iba a ocurrir hacer tal cosa. Él estaba arriba, aparte.
1: Sí, pues estaba sancionado.
0: Estaba arriba, estaba lejos, por su forma de ser. Entonces, cuando muere, a mí como que se me arrancó un poquitito la moto del estacionamiento y le tiré un palo a Roberto. Porque yo sentí que don Orlando obviamente dejó de hacer lo que venía haciendo, que lo mantenía vivo, vigente, quizás más joven, más activo, y él también se recluyó un poco en su casa y todo, y eso lo acompañó con la vejez típica que le pasa a las personas ya a cierta edad, y ahí fallece él. Entonces me dolió muchísimo, porque a lo mejor don Orlando pudo haber seguido su vida con relativa normalidad, porque como técnico, fue técnico de la selección, podía haber tomado otro equipo y haber dirigido, que es lo que le apasiona a un técnico también. Entonces, por eso que yo de repente le tiré un palo a Roberto, que salió en forma explosiva, más que nada, así como
1: que salió del alma.
0: Sí.
1: Querido Fernando, agradecerte como siempre la oportunidad de verte, de escucharte. Tremendo capítulo, lo mejor para usted. Gracias por venir.
0: No, encantado, encantado. Sabía que eras tú el anfitrión y obviamente no iba a rechazar la invitación, porque somos buenos amigos. Estaba alejado de las de las comunicaciones y no estaba dando entrevistas.

0: Porque había creado como un mundo.
1: Una limpieza. Bien, está bien, sí. Está bien. Fernando, que te vaya muy bien. Cariño. Gracias. A la Jimé.
0: Muy amable.
1: En tu nombre. Bueno, así hemos disfrutado de este gran capítulo junto a Fernando Astengo acá en Bio Bio, la radio Bio Bio TV. Como siempre, todos los fines de semana nos reencontramos con una nueva historia acá en Deportistas con Historia. Que les vaya muy bien. Chau, chau.

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2: Siempre lo mencionamos desde el inicio, somos un club que está en esa conformación de poder competir siempre y cuando no tengamos el compromiso de poder jugar el campeonato nacional, que para nosotros siempre lo más importante es no perder jugadores para ese campeonato.
3: Importantísimo. Es un torneo donde nos da una posibilidad linda de competir, de poder estar en una posibilidad de una clasificación a una copa. Y también lo que representa esta institución de tener que la obligación de competir por todos los torneos.
4: Sabemos que tenemos necesidad de puntos y vamos a ir pensando partido a partido. Es un lindo partido para jugar contra grandes jugadores, un gran equipo.
3: Trataremos de encontrar un buen ritmo de partido, independientemente de lo logrado el partido anterior. No se pueden repetir los partidos, entonces hay que afrontarlo como lo que es un equipo muy bien trabajado, que sabemos dónde nos puede lastimar y dónde lo podemos lastimar, y a partir de eso tratar de hacer un buen partido para tratar de lograr una victoria.
5: Bienvenidos, bienvenidas a una nueva emisión de Bio Bio Deportes. Sábado 2 de mayo, son exactamente las 2 de la tarde con 52 minutos. Universidad de Chile visita a Club de Deportes La Serena en el Estadio La Portada, ubicado en la región de Coquimbo, para esta transmisión de la fecha 4 de la Copa de la Liga. Me acompañan Roberto Vallejos en los comentarios, Felipe Espina en la central informativa, Franco Salucci en el control y, por supuesto, Osvaldo Luxinger, la voz vendedora de Bio Bio Deportes.
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5: Operación ganar, obligación ganar, tanto para La Serena como para la Universidad de Chile. Están en el último lugar los serenenses con un punto, la Universidad de Chile con 4, mientras que Audax Italiano y La Calera jugaron hace un instante, se definió ese partido. Todos tienen la exigencia hoy, tanto granates como azules, de lograr un triunfo. Roberto, 90 minutos por jugarse, lo analiza la previa de la radio. Roberto Enrique Vallejos, buenas tardes.
7: ¿Qué tal? Gusto saludarlo. Sí, la U que viene creciendo en el campeonato local, veremos en el campeonato oficial, digo, el nacional, veremos si en la Copa de la Liga se recupera un poquito y salta al primer lugar, porque si gana, alcanzará con las 7 unidades que tiene el Audax Italiano y La Calera, así que, y por lo que veo, parece que no hay muchas novedades en cuanto a la alineación, indicando que Gago está muy conforme con la inclusión de estos jóvenes elementos, que está haciendo una muy buena tarea para la U.
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5: Jornada del grupo D de la Copa de la Liga, que tuvo un compromiso bastante trascendente, la previa. Felipe Espina, buenas tardes. Audax ante Unión La Calera, ¿cómo estuvo eso?
8: Igualaron 1-1 allí en el Bicentenario de la Florida, la comuna de Las Flores. Goles de Alan Méndez en los 84 para La Calera. Michael Baduy lo igualó a los 90. Resultado, que tal como lo indica Francisco Igru, que ya llegó, porque en un ratito más tenemos el programa, la hora del deporte, ya está produciendo aquel programa Francisco José.
5: Buenas tardes, Pancho.
8: Si la U gana hoy, ahora, en La Serena, será

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1: Y saltan los equipos a la cancha y asalta Club de Deportes La Serena de Granate, completo en su vestuario. Linda camiseta para el equipo que dirige Felipe Gutiérrez. Frente a ellos, la Universidad de Chile, con parcialidad visitante en esta jornada, Roberto. Serán 8.500 las entradas disponibles para esta jornada número 4 de la Liga, de la Copa de la Liga. 2.000 tickets para la visita, el 24% de esos 8.500 espectadores que pueden ingresar hoy a la portada. ¿Qué te parece?
2: Muy bien, si eso tiene todo el resguardo de la seguridad, me parece que se están dando pasos ya importantes para que comiencen a incorporarse el público visitante, tanto en el campeonato oficial como en la Copa de la Liga.
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1: El último partido frente a frente por la Copa de la Liga fue empate 2-2 en el Estadio Nacional en Santiago de Chile. El último enfrentamiento en el Estadio La Portada fue el 28 de septiembre del 2025 por la fecha 23 de la Liga de Primera. Fue empate 1-1 con goles de Jason Vargas para los granates y Lucas Di Llorio para los azules. Eso en las estadísticas, Roberto. Lo que sí está también como para sumarle a esas métricas de los últimos 5 partidos, 3 triunfos para la U y 2 empates. No hay victorias del Granate.
2: Claro, eso ya indica las diferencias que son habituales, ¿no es cierto?, entre equipos grandes, equipos chicos. No es una novedad esto, que la U tenga una superioridad histórica. Y bueno, veremos si eso también se refleja en el campo de juego.
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3: Varias cosas que se van a estar jugando de manera paralela. Por ejemplo, también por el grupo, por la Copa de la Liga, van a jugar Everton y Palestino. También se va a jugar la fecha 10 de la Super Rugby Américas. Juega Selknam ante Peñarol en el St. George School. Vamos a estar, por cierto, informando de este verdadero clásico del rugby sudamericano que se ha transformado en los últimos años. Y desde las 4 de la tarde, la quali del Gran Premio de Miami, cuarta fecha de la temporada de la Fórmula 1.
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3: También, perdón, sí, también, fútbol femenino, campeonato chileno, juegan la Católica y Colo Colo en el Claro Arena.
1: Oiga, y otra noticia del fútbol femenino, ¿ah?, la tiene Edler.
3: Sí, pues.
1: En la final.
3: En la final de la Liga de Campeones de Europa, 3-1 ganó el Olympique de Lyon al Arsenal.
2: Igual que la victoria.
3: Sí, pues. Habían perdido 2-1 en la ida con un grosero error de la tiene.
2: Así es.
3: Y termina, y esperan el rival mañana, Barcelona.
2: Qué favorito.
3: Ante Bayern. Igualaron 1-1 en la ida. Juegan en el Camp Nou mañana.
1: Suena a equipo de la liga eso, el Barcelona. Está muy bien. Con usted, Don Osvaldo.
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1: Vamos con la formación del equipo granate, del equipo local, que comienza en el pórtico con el 22. Ergin Sangüesa, línea de 4 al 16. Joaquín Gutiérrez, el 5. Lucas Alarcón, el 33. Rafael Delgado. Y el 17, Yair Salazar, medio terreno de juego, el 6, Sebastián Díaz, el 8, Gonzalo Escalante, capitán, el 14, Felipe Chamorro, y el 34, Nicolás Stefanelli, para dejar en ofensiva a Ángelo Enríquez y a Diego Rubio, el 9 y el 11 del equipo local.
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1: Y esta es la alineación del equipo local. Vamos rápidamente en el pórtico, el 25, Castellón, línea de 4 por derecha, el 17, Ormazábal, el 5, Ramírez, el 22, Saldivia, capitán, y el 14, Morales, medio terreno de juego para Israel Poblete con el 8. El número 29, Barrera, también acompañado por el 28, Arce, y arriba, en delantera, el 7, Maxi Guerrero. El número 18, Lucero, ahí está, y Vázquez, Ignacio Vázquez, para completar la oncena de la Universidad de Chile con el número 23.
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1: Ya estamos con el compromiso del el inicio del partido con usted, Don Osvaldo.
0: Estamos en el fútbol. 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
1: A rodar el fútbol ya en la portada de La Serena. La Serena ante la Universidad de Chile por la fecha 4 de la Copa de la Liga. Rápidamente el equipo granate gana el primer lanzamiento de rincón para los locales desde el sector derecho, arco sur, acá en la región de Coquimbo. Los primeros 30 segundos del

0: volante, el hombre no solamente que maneja los hilos, también goleador que tiene el equipo de Serenense, que no está hoy en la forma.
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2: Y hay lateral para la Universidad de Chile en territorio de La Serena. Por el sector izquierdo la tiene Lucero, rebota la pelota para Vázquez, otra para Lucero. La tiene el gato que ya se destapó, se le puede decir nuevamente el gato goleador. Y ataca la Universidad de Chile, centro al área, despeja el Granate. Logran salir ahora por el carril central, maneja la pelota Stefanelli, la abre por el sector derecho, se viene el Granate a la salida del área, vértice del área, mete en el centro al corazón, logra despejar la Universidad de Chile con Saldivia. Por el sector izquierdo la tiene el Chelito, centraliza el fútbol con Barrera, avanza Barrera, corta el Granate en el medio terreno de juego. Por el sector derecho es porfiado Barrera, de igual manera el balón con Alarcón, cambia el circuito derecha-izquierda, ya la tiene pegado a la raya, la tiene Chamorro, levanta la pelota al punto penal, despeja Saldivia, logra salir la Universidad de Chile ahora con Arce, el balón a la mitad de la cancha, rebota de cabeza Alarcón, la juega por la derecha para Gutiérrez, la tiene el Granate, la tiene La Serena. Este es Gutiérrez, 3 minutos con 30, 0-0 el marcador en la portada. Por ahora se adecúan los equipos, Roberto, es protagonista La Serena con el balón, la Universidad de Chile reaccionando rápidamente en la salida.
0: Sí, llegó la U ya dos veces, pero está tratando de tener la pelota Serena, no arriesgando. Veremos cómo eso resulta. Mira, ve, hay una pérdida absurda de Serena.
2: Se equivoca La Serena, también se equivoca el Maxi Guerrero. Roberto se trastabilla, el atacante logra recuperar el equipo de Gutiérrez. Ya la tiene Chamorro como puntero izquierdo, Chamorro en definitiva. En ese debate de cómo armaría el equipo del campeón de América en este enfrentamiento ante la U, Roberto.
0: Sí, bueno, pero ahí Chamorro es un volante más para el equipo serenense.
2: Ojo que está en el área el gato Lucero en posición de adelanto, me parece. Nada, sanciona el juez central. Será, ahora sí, sanciona la posición de adelanto el gato Lucero. Continúa con la idea, Roberto.
0: Sí, veremos ahí en la zona de volante cómo se disputan, porque solo maneja tres hombres definitivamente la U, pero con Guerrero, que se engancha también en esa zona, buscando la forma de poder también neutralizar la cantidad de volantes que tiene el equipo local.
2: ¿Comenzó la cisterna, Felipe?
3: Se juega en... No sé si es la cisterna. En Sausalito, sí. 0-0, 3 minutos del partido de Everton y Palestino.
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2: Y la tiene la Universidad de Chile ahora con el lateral. En definitiva será para La Serena. Ya se prepara Chamorro. Lo hace en corto Chamorro con Rubio. Otra pelota nuevamente para Chamorro. Este con Gutiérrez. Centraliza el fútbol con Díaz. La maneja Díaz. La toca para Escalante. La tiene el capitán. Retrocede el varón. Ahora con Alarcón. Corte y al pie para Díaz. Otra para Alarcón. La tiene el formado de la Universidad de Chile que avanza con un pase rasante para Stefanelli. Rebota el balón atrás con Delgado. Sale ahora con Delgado lentamente, pelota larga, buscando arriba la pasada por el sector izquierdo de quien llega, no llega Salazar, cae el piso que dice el juez central, siga, avanza el equipo Granate, retrotrae la jugada Riquelme y será tiro libre para el equipo local y tarjeta amarilla para Ormazábal. Y llegó drástico el juez central Riquelme, Roberto.
0: Sí, parece que ahí hay alguna acción, ya habría que ver la repetición, porque va la pelota. No veo que sea tanto de amarillo, aunque abajo lo golpea, no sé, creo que una falta.
2: Muy suave el toque.
0: Sí, pues no es una falta de fútbol.
2: Sobre todo para la amarilla.
0: Extrema.
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2: 6 minutos en el digital, 0 para La Serena, 0 para la Universidad de Chile. Hay tiro libre para el equipo local, para el Granate, la pelota a la salida del área, cerca de 30-35 metros desde el sector izquierdo del ataque del equipo local. 8.500 almas frente al arco norte. Está la hinchada de la U, la pelota ya en movimiento al área del Granate, rebote a medias, sigue la pelota viva, revienta la Universidad de Chile, que dice el juez central que hubo falta. Falta en ofensiva en el piso Arce. Será tiro libre para la Universidad de Chile. Qué fea la táctica fija del equipo de Gutiérrez, Roberto.
0: Sí, fue inexplicable, ¿eh? Pero de todas maneras, uy, cuando va a sacar el de la U, casi lo golpea en el Chamorro, ¿eh? El jugador de la U hace teatro, pero casi, si lo hubiera golpeado, no estaría a lo mejor así moviendo, sino que estaría estático. Tiró un patadón a la pelota, pero pasó del arco.
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2: Va a reanudar el fútbol ya Castellón, pelota larga de Castellón,

0: buscando arriba Vázquez. La pelota la aguanta medias Vázquez, que dice el juez central estaba en posición de adelanto. Sí, estaba adelantado Ignacio Vázquez. Era buena la idea de Castellón, pero será juego, será fútbol para el equipo local.
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0: 7:30 en el digital, 0-0 el marcador por la fecha 4 de la Liga de Primera. Ya nos contaba Felipe que en la previa empataron 1-1 La Calera ante Audax Italiano en la Florida. Jornada clave en este grupo D, Felipe.
2: Sí, pues ya lo decíamos, si gana la U, este partido a La Serena será líder de esta zona por diferencia de gol. Y con esto, recuerde usted que clasifican solo los primeros de cada grupo a las semifinales de la Copa de la Liga, que entrega un cupo para la Copa Libertadores.
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2: Comenzó en el Clavel Arena también, 7 minutos del partido, La Católica y Colo Colo igualan 0-0, torneo femenino chileno.
0: No menor lo que mencionabas anteriormente, Felipe, el cupo para la Reina de América, para la Copa Libertadores.
2: Así es.
3: Pero es la fase de clasificación.
2: Sí, como Chile 3.
3: No es zona grupo.
0: Claro, es fase 2, fase 3, más o menos. Sí, la previa. Chile 3. Claro. El balón ya lo tiene Delgado. Sale el ex defensor de Defensa y Justicia. Pelota larga por el sector derecho buscando a Gutiérrez. La tiene Joaquín. La juega atrás para Larcón. Más atrás aún con el portero Ergin Sangüesa a la altura del punto penal. La tiene Sangüesa. Sale por la derecha ahora con Alarcón. La pide Díaz. El balón para el Seba Díaz. Avanza lentamente Díaz. Pisa el balón. Bonita pasada. Deja atrás a Lucero. Sigue Díaz con la pelota. Le pide a sus compañeros que avancen en el campo de juego. La deja por la derecha para Delgado. Balón largo, rebota la pelota de mala manera. Será lateral defensivo para la U por el sector derecho. Caen algunas pifias. No logran funcionar el engranaje del equipo granate.
3: Sí, ambos yo creo que están todavía un poco finos para poder controlar bien el balón, proyectarse ofensivamente, tan solamente con las posibilidades.
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0: Sale La Serena por el sector izquierdo, ahora la tiene Chamorro. Maneja la pelota Felipe Chamorro. La pisa, la piensa, comienza a encarar ante la marca del Maxi Gutiérrez. Atrás el balón, la dejan para Díaz, este con Alarcón. Maneja la pelota Delgado. La juega por el carril central con Estefanelli. Pelota larga por el sector izquierdo, recupera la Universidad de Chile por la derecha. Más bien este es Ormazábal. La junta con Barreira, comienza a encarar Barreira, la deja para Vázquez, se equivoca en el pase, recupera por la derecha Gutiérrez, que dice el juez central, cobra infracción, será tiro libre, sí, para la Universidad de Chile. No logran funcionar el partido, no toma ritmo, Roberto.
3: No, porque están, bueno, Vázquez, pues en este caso van encima de Barreira, no van encima del balón a buscarlo, a puntearlo para que seguir concepto con la jugada, pero rápidamente el árbitro sanciona la falta.
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0: Avanza la Universidad de Chile por el sector derecho. Mete taconazo Guerrero, se enreda el Maxi. Será saque de banda defensivo para el Granate. 10 minutos con 30, 0 para La Serena, 0 para la Universidad de Chile. Fecha 4, grupo D de la Copa de la Liga.
3: El control dirigido, la verdad, de Guerrero. No es eso lo que queremos ver, por favor, profesionales del fútbol.
0: De igual como manera que, viene en alza, Guerrero.
3: Como que choca con la pelota y se va. Pero claro, ¿no? Pero uno quiere ver jugadores que están toda la semana dando la pelota, por lo menos la técnica, tiene que saber de controlar una pelota, un balón.
0: Y sale la Universidad de Chile por el sector derecho con Matías Saldivia, la tiene el cabezón, este es el capitán azul. Balón largo, estaba en posición correcta, queda mano a mano con Sangüesa, la erra el portero, quedó gol de la Universidad de Chile. Aparece Agustín Arce en solitario, cuatro hombres en posición correcta, dice el juez central. La erra el portero Sangüesa y define con un pase suave, sutil, al fondo de la red. 11 minutos de partido, 0 para La Serena, 1 para la Universidad de Chile. Arce, Agustín Arce para los Leones.
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3: Es increíble, ¿eh? La acción, muy fina, muy fina. No sé si el VAR la revisó ya, pero después el arquero que intenta salir en velocidad le cuesta, porque tiene un físico un poquito pesado, parece, se encuentra.

0: atrás y trata de darle a la pelota sin ninguna posibilidad, porque levanta la pierna no sé a qué, y eso le permite Arce irse con la pelota en su poder. Arco desguarnecido, primer gol de la U.
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2: ¿Qué dice el VAR de la radio, Felipe? Estaba habilitado Arce, apareció muy en solitario.
3: Bien al límite, pero parece que está habilitado.
2: Venían no solo Arce, también estaba el Gato. La están revisando en el video de asistencia referil. Llamaron a Riquelme.
3: Es bien al límite, ¿eh?
2: Sí, es muy al límite. Sí. Lo llama Nicolás Millas, que es el hombre en el video de asistencia referil. Está con su intercomunicador dialogando el juez central del compromiso. Se le acerca a Diego Rubio, el atacante del Granate, a conversar. Está detenida la acción, 3 en el digital, 1-0 el marcador para la Universidad de Chile, pero qué feo el destiempo de Ergin Sangüesa, Roberto. Algo de manual, algo de escuela de fútbol, esa salida en falso. Sí. Y me parece que hay gol para la Universidad de Chile.
3: Sí, ya ratifiqué.
0: Confirmado.
2: Gol para la U. Lo gana por 1-0 con gol de Arce en 13:30. Ya se reanuda el fútbol en la portada de La Serena. La tiene Alarcón, pelota larga por la derecha, buscando arriba a quien, a nadie. Estaba en posición de adelanto, en definitiva. Será tiro libre. Estaba mal ubicado Diego Rubio. Será juego, será fútbol para el romántico viajero.
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2: ¿Y qué pasa con este triunfo, Felipe, en el grupo D?
3: Que la U hace 7 puntos, lo mismo que tiene el Audax italiano. Audax que empató 1-1 con la Calera. Pero, por diferencia de gol, el líder es la U.
2: Oye, Roberto, en 14 minutos, ¿te parece que es reiterativo el juego de la Universidad de Chile con pelotazos largos a la espalda de la defensa de La Serena?
0: No, no ha sido un tema tan así habitual. Están buscando. Lo que pasa es que la U juega muy vertical, va en función de ofensiva, y eso a veces puede significar un tiro largo, y como están los jugadores presto para el ataque, lo aprovechan, como fue el caso de Arce, que estaba por el centro como un verdadero 9.
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3: Ya, mira, ahí explicando algunas cosas. ¿Cómo se definen las semifinales? Clasifican los 4 primeros de cada grupo y se ordenan del 1 al 4 según cómo terminaron el campeonato anterior. Y así juega el primero con el cuarto y el segundo con el tercero.
2: Clarito. O sea,
0: la U sería el grupo 4.
3: No. Se ordenan del 1 al 4 dependiendo de cómo terminaron el campeonato anterior.
0: Ya.
3: El que terminó, según el orden de cómo terminaron el año pasado en el torneo.
2: Así se conformaron estos grupos, los
3: ordenan,
2: actuales.
3: Y así se ordenan según cómo terminaron en el torneo. Si la U, por ejemplo, fue, Roberto, no sé, quinto, y el primer clasificado es el segundo del torneo anterior, clasifican por el segundo y cuarto. Segundo y tercero. Así es.
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2: Y lo más claro para todos nuestros auditores,
0: con manzana y pera.
2: Claro, lo más claro es que avanzan los primeros de cada grupo.
3: Sí.
2: Y esos son los semifinalistas.
3: Claro. Y según cómo terminaron, el lugar que ocuparon en el campeonato anterior, se ordenan del 1 al 4.
0: El campeonato oficial, digamos. Sí,
2: bueno, de la liga. Porque
0: no había una Copa de la Liga.
3: Por eso le digo.
0: Sí, para que la gente lo entienda bien.
3: Eso, si no hubo Copa de la Liga el año pasado, por favor.
0: Por eso, y hay que reiterarlo.
3: No se ponga porfiado.
2: Y sale La Serena con un pelotazo largo, buscando arriba a Diego Rubio. Gana primero desde el fondo Saldivia. Sales por la izquierda ahora con Marcelo Morales. La tiene el Chelito ya en territorio del visitante, pase filtrado, logra romper todo el arcón, el balón en la mitad del terreno de juego, la pelea de la Universidad de Chile, responde de cabeza también Díaz, buscando por la derecha, quien rompe primero Saldivia, envía la pelota afuera, y será lateral para el equipo Granate.
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3: Estoy viendo como 7 pantallas. Everton y Palestino igualan 0-0 en Sausalito. Colo Colo y la Católica en el Prado Arena, fútbol femenino, también empatan 0-0. Y en el rugby, Selknam y Peñarol igualan 7-7, van 8 minutos del primer tiempo aquí en el.
0: Bueno, para el equipo chileno, porque Peñarol. Porque Peñarol es favorito.
3: Sí.
2: Estamos en todas, en la B, en el femenino, en la Copa de la Liga, atentos al Polideportivo, con Felipe Espina, la central informativa, Roberto Enrique Vallejos en los comentarios, Osvaldo Luxinger en la voz comercial, Franco Salucci en el control, Alonso Farías en los relatos. Hacemos La Serena 0, Universidad de Chile 1, ya en 17 minutos de partido, fecha 4. Del grupo D habrá lateral para el romántico viajero con 2.000 hinchas de corazón azul con...

0: 6.000 de Corazón Granate acá en el Estadio La Portada de La Serena. Ya se prepara para ejecutar el saque de banda Fabián Ormazábal frente al área del Papayero. Ya la hace Ormazábal buscando a quién. Se equivoca, no te puedo creer, Roberto. Se equivocaron en el lateral, mal ejecutado.
1: Increíble.
0: De manual, será saque de bandas para La Serena.
1: Hemos visto esos errores técnicos hoy. Ya no sé, algo pasa.
2: Yo dije St. George School y no, es St. George College.
0: Okay. Llega ahí centro al área de La Serena, la tiene la Universidad de Chile. Este Vázquez pega o no pega, deja la pelota atrás para Barrera. La pega o no pega, está fuera del área, intenta el pase filtrado, logra recuperar el balón. El Granate, pero a media, se mete en el circuito Ormazábal, retrocede a la mitad de la cancha con el Nico Ramírez. Ramírez con Vázquez, la tiene Ignacio, retrocede el balón, donde nace el Deporte Rey con Saldivia, la maneja Saldivia, la juega de buena manera, la alcanza a cortar en el fondo el Granate, revienta Sangüesa, la envía afuera, sí. Está con muchas complicaciones el portero, Roberto.
1: Sí, era un balón para que él lo colocara, para que se pudiera salir jugando. Sin embargo, le da, de cualquier manera, se lo pifia y lateral para la U.
0: Y hay gol. ¿Dónde hay gol, Felipe?
2: Es en el Claro Arena, es para el visitante, para Colo Colo, Yanara Aedo de penal en el minuto 18 del partido, pone Colo Colo 1, Católica 0.
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0: En La Serena atacaba la Universidad de Chile, sanciona el juez central Matías Riquelme una falta en ofensiva, será tiro libre. Tiro libre para el local en 19 minutos de partido, lo gana el visitante, lo gana el romántico viajero por 1-0. ¿Por qué lo gana hasta ahora, Roberto, tu análisis en estos primeros minutos de partido? Sí,
1: porque está controlando el partido. Yo creo que desde el comienzo van a proponer. La Serena, en cambio, como que está cuidando el balón, tratando de llegar más masivamente, y ya luego del gol de la U ha cambiado, tirando pelotazos a lo que dé lugar, pero se ve la U más clara, más precisa, y seguramente va a seguir provocando más líos en la defensa local.
0: Y ataca la Serena, mete en el centro al área, alcanza a despejar Saldivia, hay un remate, la pelota a las manos, más bien al pie derecho de Castellón. Está complicado Felipe Chamorro en el campo de juego a la salida del área grande. Pide el balón Riquelme, me parece que sanciona pique a tierra, pero solamente, claro, detiene la jugada. Aprovechamos el parate para el dato impacto en la radio.
2: ¿Sabías que el apodo Papayeros nace por la popularidad de la papaya en la ciudad, en La Serena? La otra versión no oficial cuenta que en los años 60, Roberto ya reporteaba, Antideportes Iquique jugaron con camisetas con una papaya estampada, fíjese.
1: ¿Y a usted le dicen el papaya, por qué?
2: Yo estudié allá, en La Serena.
1: Ah, por eso. Aquí.
0: ¿Y a ustedes les gusta Papayeros o Granates para La Serena? ¿Papayeros o Granates? ¿Cuál les gusta más? Más referencial de ellos.
1: Los Papayeros.
0: Los Papayeros. Históricamente eran Papayeros, ahora más actual le dicen Granates.
1: Granate, ¿no? Sí, por la camiseta.
2: Yo conocí a Papayín, el amigo mío, en la mascota.
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0: Hay lateral para la Universidad de Chile, ya se prepara Ormazábal por el sector derecho, la deja para Maxi Guerrero, rebota el balón para el cabezón Saldivia, se equivoca en el pase, recupera Díaz para el Papayero, la va a pelear también en el medio terreno de juego Escalante. Revienta con todo Delgado la pelota afuera y será lateral para el romántico viajero. 21 minutos de partido, lo gana por 1-0 con gol de Agustín Arce.
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2: Es más, mira, para terminar la historia de Papayín, yo de verdad conocí a Papayín. Fue cuando era niño, mascota de La Serena, y después fíjese que hace poco llegó a ser delegado presidencial.
1: ¿A mí no?
2: Sí, de la región de Coquimbo.
1: Claro, él no sabía que...
2: Sí, sí, sí, sí, Papayín. Mire, no. ¿Cómo terminó Papayín como delegado presidencial? ¿Qué le parece?
1: No, yo saludo conozco Nacho la papaya libre.
0: De corpóreo a autoridad. Oye, mire usted.
1: Yo conozco el papaya libre. Ah, pues, es un traguito ahí en el bosque de Lipimávida.
0: 22 minutos de partido. 0 para La Serena, 1 para la Universidad de Chile. Lo ganan con gol de Agustín Arce. Pelota larga buscando arriba el gato Lucero. Este es Vázquez a la salida del área por el sector derecho. La pincha buscando arriba a Guerrero. Se le arranca el balón. Será solo saque de portería para La Serena. En 22 minutos de partido tenemos gol, Felipe, ¿dónde?
2: En Sausalito, y es para la visita Gonzalo Tapia. Minutos 20 del partido, pone el 1-0. Everton 0, Palestino 1.
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1: 13 minutos en el St. George College. 14-7 gana Selknam.
2: Aguanta Chile. Gana Chile entonces.
3: Bueno.
2: Eso es importante. Y ataca la Serena por el sector derecho a la salida del área de la Universidad de Chile. La tiene Rubio. Mete el centro al medio. La pelota se cruza. La tiene. Le queda a Stefanelli. Pegó el balón. Pifiado, mordido, claro, caen las pifias del respetable con tranquilidad a las manos del portero Castellón, que viste un amarillo eléctrico en esta Universidad de Chile, que lo gana por 1-0 ante la Serena con gol de Agustín Arce en el estadio La Portada.
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2: Felipe, ¿qué pasa con el grupo de Everton y Palestino? ¿Cómo queda eso?
1: A ver, ya, denme un segundito, por favor.
2: Perfecto, muchas gracias.
1: Palestino suma 6 unidades. Queda segundo porque O'Higgins tiene 7. O'Higgins no ha jugado todavía, tiene que jugar.
2: La pelota ya acá en la portada con Ergin Sangüesa, el del error grosero, grotesco. Para la apertura de la cuenta sale con todo el arcón. El balón en la mitad de la cancha, no puede. Escalante recupera la Universidad de Chile, avanza Ormazábal, la tiene el Rayo, la toca por el sector izquierdo, avanza el azul con Arce, la tiene ahora Barreira, intenta conectarse al medio con Lucero, insiste la Universidad de Chile, la tiene Ramírez, la abre por el sector diestro con el Maxi Guerrero. El balón ahora con Barreira, la pareja Barreira retrocede a la mitad del terreno de juego con Saldivia, toca por la izquierda ahora con Ramírez, Arce, Saldivia, Barreira, maneja la pelota de la Universidad de Chile en el círculo central. Saldivia rebota por la izquierda para Nico Ramírez. Sale el defensor formado en la cantera azul. La toca por la izquierda con el Nacho Vázquez. Otra para Ramírez, el de zapatos colorados. La deja nuevamente para Vázquez, nuevamente para Ramírez. Tuki Tuki mueve la pelota a la Universidad de Chile en su propio territorio. Deja el balón otra vez con Vázquez pegado a la raya. La maneja el número 23, comienza a encarar, deja un hombre atrás. La toca para Lucero, rebota la pelota por la derecha para Guerrero. Está en el área, revienta con todo el granate. Será lateral para la Universidad de Chile.
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2: 25 minutos en el digital, 0 para la Serena, 1 para la Universidad de Chile. Fecha 4 de la Copa de la Liga Grupo T, que se disputa en La Portada, en La Portada de la Serena, con 8.500 personas, hinchada local y visitante. Ya se prepara Ormazábal para lateral, lo hace a la salida del área. Es malo el pase de nuevo, Roberto, segundo lateral de Ormazábal, segunda sanción de Matías Riquelme. Es increíble lo que pasa.
3: Algo sucede, o viene alguna nueva norma, de repente se empiezan a aplicar situaciones técnicas que uno no se ha conversado durante la semana y encuentran que hoy los jugadores les da lo mismo pisar o no la línea. Antiguamente, pues eso se prohibía.
2: Pero en este caso es por el mal uso de sus manos, por no hacerlas rectas, sino que de costado, en de
3: por eso, diagonal. Y ahora se acercan a la orilla y tiran a como dé lugar. Y a lo mejor está una orden de exigir el cumplimiento de la regla.
2: Lo increíble es que Ormazábal es un jugador ya cerca de los 30 años, sí, no es alguien juvenil.
1: Y que juega de lateral, ¿no? Sí, lateral, no sabe sacar el lateral.
3: Pero a veces los árbitros están dejando pasar.
2: La tiene la Universidad de Chile a la mitad de la cancha con Matías Saldivia, 25-30. Pelota larga buscando a Lucero, revienta con todo el arcón. La pelota queda corta, le queda un hombre a la Universidad de Chile, mete remate, rebota la pelota, insiste el segundo. Está, le queda Barreira, pegó, la deja ahora para Vázquez. Pega o no pega, es el gato Lucero, intenta conectarse, está en el área, pega, pegó. Rebota la pelota, el balón al córner para la Universidad de Chile. Entre Barreira, Poblete, el gato Lucero intentaron. En definitiva, saque de rincón para el romántico viajero.
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2: 26-30, 1-0 lo gana la Universidad de Chile con gol de Agustín Arce. Hay tiro de esquina, el primero para el equipo de Fernando Gago, de Pintita, desde el sector izquierdo. Se prepara para ejecutar. Aún hay orden de Matías Riquelme, ahora sí el juez central, brazo derecho arriba. Hay tiro de esquina para la U, lo detiene Riquelme nuevamente. Y un hombre en el piso, granate, Salazar es Yair. Señala que hay un manotazo. Segunda advertencia le indica el juez central Riquelme. Era Saldivia con Salazar. Lo agarra Saldivia de igual manera, Roberto.
3: Sí, yo no sé si se joda, no.
2: La pelota ya en movimiento al corazón del área. Cabezazo defensivo de la Serena. Insiste la Universidad de Chile por el sector izquierdo con Vázquez. La va a pelear arriba Chamorro y la gana para el granate. Pero insiste la U.

0: jugador Mazábal. La abren por la derecha para Arce. Mete el centro al segundo palo. Manotazo de Sangüesa, que está muy dudito activo el día de hoy. Será tiro de esquina. Corner para la Universidad de Chile.
1: Sí, y además con falta de timing, ¿eh? Yo creo que no calculaba bien si la pelota venía al arco o no. Y no iba al arco directamente. Sin embargo, se apresura.
2: Esa jugada de Saldivia que veíamos un rato no se puede cobrar porque la pelota no está en juego, Rocha. No se cobra como.
1: Le pueden poner un chat amarillo.
2: Eso sí, sí, es una agresión, pero eso no es agresión. Ahora se queja de un golpe Saldivia.
0: Se estaban tomando entre ellos. Saldivia pide un manotazo. Hasta ahora será tiro de esquina para la Universidad de Chile. Y hay orden de Riquelme. Desde el sector derecho se prepara el Maxi Guerrero. Llega un compañero también a ejecutar ese balón. Me parece que es Agustín Arce, el autor del gol. En el área Lucero. En el área Saldivia. Nuevamente libro largo del juez central Riquelme. Conversa con Saldivia nuevamente. Y también Salazar, el formado en la U, que es la marca personal del cabezón Saldivia, el capitán azul. Y hay tiro de esquina. Va a darse, va. La pelota ya en movimiento al segundo palo. Cabezazo defensivo del Granate. Sigue viva en el área. Doble cabezazo, despeje, remate a medias. Insiste la U a la salida del área. Logra salir la Serena. Pelota larga para la corrida de Chamorro. Corre Chamorro, corre Chamorro, corre Chamorro. Aguanta la pelota y la pierde. Recupera el Rayo, recupera Ormazábal. Y la tiene el Chelito. Este es Marcelo Morales. La pelota atrás para Saldivia. Juega largo Saldivia por la derecha. Es malo el pase. Corta todo en zona defensiva. Salazar sale por la izquierda ahora con Diego Rubio. Se enreda la pelota. Le pinchan el balón. Y será lateral para el Club de Deportes La Serena.
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0: 30 minutos, Roberto. Universidad de Chile marcando el rumbo del partido, me parece.
1: Definitivo. O sea, le cuesta mucho a Serena ganar fútbol. Se nota que no tiene a Vargas porque él es el que siempre está pidiendo el balón para ordenar a sus compañeros y armar las jugadas. No tiene precisamente aquello, y eso lo está manejando y controlando muy bien la U, anticipando, llegando con peligro al arco rival. Por ahora está faltando el segundo gol nada más.
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0: Tira la pelota Ergin Sangüesa, sale el golero por el sector derecho con Joaquín Gutiérrez, otra para Ergin Sangüesa. A la altura del punto penal la tiene ya el arquero. Sale en corto con Delgado. La tiene Rafael Delgado. La juega al medio para Díaz. Atrás el balón nuevamente con Sangüesa en la medialuna del área. 30 minutos, 1-0. Lo gana el romántico viajero con gol de Arce. Salen con Delgado. Pelota larga de Delgado buscando arriba la corrida de Diego Rubio. Está Diego Rubio en el área. ¡Pegó! Le queda nuevamente para la segunda. Logra cortar con todo Ramírez. Logra salir la U de buena manera con Ormazábal, gambeta y pelota larga. El balón en la mitad del terreno de juego, insiste con todo la Serena, levanta el balón, intenta avanzar. Ahora el equipo Granate por el sector izquierdo con Salazar, la maneja el capitán Escalante. Retrocede el balón, ojo que se complica un tanto, regala la pelota para el Gato Lucero. ¡Pegó! ¡Gol! Lucero, el Gato, sí. De la Universidad de Chile, un segundo error garrafal de la defensa del Granate, un pase malo de Rafael Delgado, pillan adelantado nuevamente al portero Sangüesa y el Gato Lucero, y el Gato goleador destapado con su segunda anotación consecutiva, un remate de 35 metros, un pase al arco, a la ratonera derecha, 0 para la Serena, 2 para el romántico viajero. En 31 minutos de partido, Juan Martín Lucero, el gato goleador para la U.
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1: Increíble, ¿ah? ¿Eh? Qué lento Delgado, ¿ah? ¿Eh? Porque se equivocan, claro, en sacarle el balón del número 6, Díaz. Y mira lo lento que es, cómo Lucero le gana, y además que ve al gordito de Sangüesa. Y solamente tiene que colocar la pelota en el poste derecho del arco y no se mueve Sangüesa. Prácticamente la pelota pasó de largo. Como decíamos, solo estaba faltando el segundo gol. Aquí está, pues. Lo escribió Lucero.
0: El gato goleador aparece para la Universidad de Chile. Al parecer se destapó el delantero ex Fortaleza, Roberto.
1: Bueno, ya se soltó. O sea, ya es. Cuando tiene esta segunda posibilidad.

0: de poder anotar, no falla como le aconteció en los primeros partidos.
1: Y se viene, me parece, una modificación en la U. Está complicado el Nico Ramírez. Lo veo cojeando en el medio terreno de juego. Sí. Se retira en compañía del cuerpo médico azul. Va tomando agua el defensor. Gago pide tranquilidad a su equipo, que lo gana con comodidad por 2-0. Ya en 32, con casi 33 minutos de este primer tiempo, muy superior la Universidad de Chile. Poco juego del equipo granate. Y dos goles con mucha, mucha responsabilidad de Ergin Sangüesa. Roberto, otra vez otro error y hay una mano en la mitad de la cancha, no lo advierte el juez central y avanza Chamorro. La filtra por el sector izquierdo para la corrida de Salazar, cuerda final, la tiene Salazar, centro al medio, corta todo Ormazábal. Será córner para el granate, pero la defensa del equipo local titubea, tambalea, nuevamente se equivoca y mira en la mano acá Roberto, increíble.
0: Sí, era clara, si no, la deja seguir. Y luego la U, el Gago le empieza a gritar, no confiarse, no quedarse, porque precisamente lo que no tiene que hacer la U es darle vida a este equipo Serena, que está totalmente fuera de foco, además con un arquero que no da garantías. O sea, si falla la defensa, no tiene quien está atrás como para poder solucionar algún inconveniente, porque el segundo gol es terrible, cómo pudo quedar parado prácticamente un tiro de 35 metros, rasante.
1: Sí, no, ni siquiera reaccionó, ¿no, Roberto? Sí, es increíble. Y no menor, porque el problema de la Serena también venía con Lancillota, el cual salió del equipo local para meter a Sangüesa, y hasta ahora esa movida, esa fichita de Gutiérrez no le funcionó para nada, Roberto.
0: Para nada.
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1: Hay tiro de esquina para la Serena, la pelota en el área, se pasea de lado a lado, logra despejar Vázquez para la Universidad de Chile. Digo que se viene a la contra, la echa a correr Vázquez, sanciona el juez central una infracción en contra de Salazar, el más aguerrido de los defensores del granate en esta jornada. Será tiro libre ya en 34 con 30. Lo gana por 2-0 la Universidad de Chile con goles de Arce y del Gato Lucero. ¿Te pareció falta, Roberto?
0: Sí, pero no del que tomó la pelota, sino que del anterior. Que lo toma, que no lo deja actuar, y por eso que no pudo controlar claramente el balón.
1: ¿Cómo siguen las otras canchas, Felipe?
3: Ya, fútbol femenino, Colo Colo le sigue ganando a la Católica por 1-0 en el Claro Arena, minuto 34 del partido. En Sausalito, Palestino sigue ganando 1-0 a Everton, minuto 34, casi 35 del partido. Selknam está 21-17 sobre Peñarol. Esto es en la Super Rugby América, fecha 10.
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1: Y será saque de portería para la Universidad de Chile. La hicieron mal, la hicieron pésima en el tiro libre de Chamorro. La pelota al segundo palo, cabezazo de Rubio. El balón afuera, pero estaba en posición de adelanto. Y será juego para el romántico viajero desde el sector derecho. La tiene Ormazábal, el balón largo al medio terreno de juego. Corta Díaz, la juegan buscando arriba Chamorro. Revienta con todo Saldivia. El balón en la mitad de la cancha se va afuera y será lateral. Un lateral blanco en la radio, don Osvaldo.
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1: La maneja Díaz. Avanza el Seba Díaz. Retrocede el balón en el círculo central con Alarcón. La maneja Lucas. Pelota larga. Buscando la corrida de Chamorro. En el segundo palo, atento primero Gabriel Castellón para quedarse con la pelotita. Ya juega con una de Bowling el golero y sale la Universidad de Chile. Pelota larga nuevamente también buscando a Guerrero de lado a lado, de poder a poder. Y es lo que te decía, Roberto, la U con un ataque directo constantemente a pelotazos, intentando sorprender al granate, y hasta ahora le funciona.
0: Sí, bueno, algunas veces, no siempre utiliza esa vía, digámoslo en forma clara. Incluso en la acción anterior, el gol de Lucero, no es un pase la U, es un error del defensa, del volante Sebastián Díaz, que le devuelve la pelota mal al defensa, y bueno, eso permite que Lucero gane ese balón y lo convierta en gol.
1: Constantemente, si ambos equipos se saltan a los creativos, se saltan a Chamorro, incluso a Escalante, también la U se salta a Arce.
0: Sí, porque la U, Arce, más es un mixto que un enlace. Un hombre que juega en todas las posiciones. Mira cómo van tocando igual.
1: Y avanza la Universidad de Chile por el sector izquierdo. La tiene Marcelo Morales. Mete el centro de izquierda a derecha. Se pasea la pelota por el área. Se exige para llegar de buena manera Israel Poblete. La tiene el 7 pulmones de la Universidad de Chile. Retrocede el balón a la mitad de la cancha con Calderón, que ingresó por Matías Ramírez ante la lesión del defensor.

0: pelota larga. Ojo, hay un nuevo error en la salida del área de los Granates. La pelea Poblete, está en el área, la guapea, quedó para el remate, le pega Vázquez, pegó, rebota la pelota. Insiste nuevamente la Universidad de Chile, la tiene Ormazábal, la abre por la derecha Ormazábal, mete el centro al área, las manos del portero Sangüesa, entre Guerrero y Ormazábal armaron la jugada por la diestra. Esta vez sí estuvo sólido el portero local, Roberto.
1: Sí, ahora sí que hizo su acción como arquero. Pudo neutralizar ese ataque de la U y el ingreso de Calderón. Veremos hasta dónde le dobla la mano al técnico Gago, que lo tiene solamente en la banca, porque a lo mejor es grave lo de Ramírez y tendrá que considerar si se gana ya el puesto como titular el chico Calderón.
0: Dicen que se hacen los equipos solos, se van armando con la trayectoria del desarrollo del torneo, y en este caso Ramírez le está cediendo el puesto a Calderón por así sobre es. Que Calderón se lo gane.
1: Así es, bueno, son las circunstancias lo que tiene que demostrarle a Gago que él puede ser el titular.
0: Dijo que ataca la Serena por el sector derecho, la tiene Ángelo Enríquez, pegó el portero Castellón, otra para Enríquez, el balón afuera por el lado de la red que nos suma, sanciona saque de portería el juez central. Aparecía destapado en solitario el ex hombre del Manchester United. Buen control de zurda, remate al medio, respuesta del golero. Lo tuvo en doble instancia el equipo local, Roberto. Buena salvada de Castellón. Sí, en el lado de la U, sí hay portero.
1: Sí, lo que pasa es que Enrique, uno cree que ese lanzamiento va a ser rasante al segundo poste y le sale arriba. Con la estatura de Castellón, obviamente que tiene más posibilidades de poder contenerla, y en la segunda instancia reclamaban córner, no sé si se alcanza a hacerlo.
0: Solo saque de portería para la Universidad de Chile, que ya reanuda rápidamente el balón Castellón, 39 en el digital, 2-0 en el marcador, lo gana, sí, lo gana el romántico viajero, y es noticia, atención hincha azul, atención en todo el mundo, porque la Universidad de Chile, Felipe, queda en el tope del grupo, ¿no?
2: Sí, por diferencia de goles, superando al Audax italiano, recordando que solo clasifican los primeros de cada grupo a la semifinal de la Copa de la Liga.
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0: El balón en zona defensiva, en zona segura para el Granate. La maneja Díaz, la toca para Escalante, la maneja el capitán. El exjugador del Lazio de Italia, este es Escalante, el balón atrás. Sale con Delgado, la abre por la derecha para Alarcón, medio terreno de juego, balón largo, buscando a Chamorro, pivoteo de buena manera de Chamorro por el sector izquierdo para Salazar, el pase es malo, retrocede varios metros nuevamente el Granate en su propio territorio, maneja la pelota Escalante, este es Gonzalo, el número 8, atrás el balón con Delgado, este con Sangüesa, la salida del área la tiene Sangüesa, cuidado que es peligroso, Roberto, es peligroso el portero Sangüesa. Sale de buena manera, ahora sí por la derecha el Granate, se equivocan en el pase y será lateral para el equipo visitante.
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0: Y hay gol, Felipe, ¿dónde?
2: En Sausalito, es para el visitante Palestino de penal, Ronnie Fernández, minuto 39 del partido, Everton 0, Palestino 2.
0: Relátelo, Felipe, ¿cómo fue? ¿Para qué lado remató?
2: No lo vi.
0: Ah, perfecto. ¿Se vieron esto? Le marcó la alerta. Sí. Perfecto, perfecto. ¿El resto de los partidos qué tal?
2: Colo Colo femenino sigue ganando 1-0 la Católica en el Claro Arena. Y Selknam está, esto es en el Super Rugby Américas, 21-19 sobre Peñarol.
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2: Ahí está el remate rasante hacia la derecha del golero Ignacio González, que no llega a contener esa pelota.
0: Everton 0, Palestino 2. En Viña del Mar, La Serena 0, Universidad de Chile 2. En la portada y ataca la U. La tiene la pelota Vázquez a la salida del área. Remate, rebota la pelota. Insiste la Universidad de Chile con Ormazábal. Logran salir de buena manera. Ahora sí con Gonzalo Escalante. Rebota el balón atrás. Sí.
2: No, y pregunta para Roberto. Parece que el problema era la nota.
1: Sí,
2: se fue Palestino. La nota Muñoz, tú. Palestino.
1: Bueno, tiene
2: el equipo parece ahora el Arsenal. No, sí las camas en el fútbol nacional.
0: Seguimos haciendo la Universidad de Chile ante La Serena, La Serena ante la U en rigor. El balón en la mitad de la cancha la tiene Escalante. La rebota para Ángelo Enríquez, otra para Escalante. Se equivoca el Granate, recupera la Universidad de Chile y sale con Calderón la abre por la derecha, le cae esa pelota al Maxi Guerrero, se exige y gana, buena, buena, buena, levantan el balón largo buscando arriba Lucero, sale Sangüesa, cuidado Sangüesa. Uy. Revienta la pelota más alto que largo, el balón todavía a la salida del área en tres cuartos cancha, logra reventar desde el fondo Delgado, el balón en la mitad de la cancha, ahora la maneja la Universidad de Chile por el sector izquierdo con el Nacho Vázquez. Este es Barrera, Saldivia, Barrera, otra para el Cabezón, toca por el sector derecho con Calderón, se cambiaron de posición los zagueros centrales de la U, Roberto, Calderón sí. A la derecha, Saldivia a la izquierda.
1: Cuando juegan en línea de tres, es Calderón en el centro y Saldivia a la izquierda, por eso a lo mejor lo buscó esa posición.
0: 42, casi 43 minutos de este primer tiempo, 0 para la Serena, 2 para la Universidad de Chile, fecha 4, grupo de Copa de la Liga, en Bío Bío Deportes, Bío Bío La Radio. La pelota ya la tiene en zona defensiva el Granate, la maneja Delgado, toca atrás el balón para Sangüesa a la altura del punto penal, sale el golero, el villano de este partido. ¿Quién sería el héroe de esta película en la portada, Roberto?
1: Sí, hay dos, Arce y Lucero.
0: ¿Y si te la juegas por uno?
1: No.
0: Y uno que ataca a la Universidad de Chile, puede estar el tercero. Está. ¡Gol! Del romántico viajero que gana, gusta y golea. Es un paseo de fin de semana en la portada. Es un paseo en La Serena de los chicos de azul, de estos gigantes azules. En la portada que anotan el tercero, apareció el Nacho Vázquez. Juntaron paredes los albañiles azules a la salida del área de La Serena. Y aparece Vázquez en solitario. Enfrenta al portero Sangüesa y con un remate arriba para dejar sin opciones al golero. En 44 minutos de este primer tiempo, 0 para La Serena, 3 para la Universidad de Chile. El Nacho Ignacio Vázquez para el romántico viajero.
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1: Qué buena entrada. Qué buena. Tiene Arce, ¿eh? Arce, ¿cómo le coloca la pelota a Vázquez? Ahora él le pega fuerte, ¿eh? Y le sale para fortuna alta, lo cual obviamente impide que el arquero tenga cualquier reacción. Pero aquí está la respuesta que Gago estaba esperando de sus atacantes.
0: Y hay gol también, ¿dónde hay gol, Felipe?
2: En el Claro Arena y es para el visitante, es para Colo Colo, minuto 42 del compromiso, primer tiempo, Mario Valencia pone el 2-0 para Colo Colo sobre la UC.
0: Hay tiro de esquina, hay lateral, a la salida del área para el Granate. La pelota merodea el área de la U, revienta desde el fondo el equipo azul. Ya llegamos a los 45 minutos, se jugarán 3 más en la portada de La Serena. Pelota larga, buscando por el sector izquierdo. El avance de Salazar, también de Stefanelli, que dice el juez central será lateral. Un lateral ofensivo para el equipo local.
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0: Ya tiene Salazar la pelota al área de la Universidad de Chile. Despeja de cabeza el bloque defensivo. El balón en el medio terreno de juego. La tiene Delgado. Intenta meter la pelota nuevamente en órbita. Revienta desde el fondo Ormazábal y la corre el Gato Lucero. Logra cortar con todo Alarcón, evita que salga el balón afuera, que dice el juez central, salió la pelota. Y en 46 minutos de partido será saque de banda para la Universidad de Chile.
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0: Y hasta acá Vázquez nuevamente por la derecha, tiene que reventar esa pelota. Lucas Alarcón, será nuevamente saque de banda para el equipo de Fernando Gago, que le cambió la cara a los azules. Tras la salida de Paqui, Roberto, increíblemente.
1: Sí, al final está logrando objetivos, incluso considerando a los jóvenes, elementos que la U ya está mostrando que tienen mucho futuro.
0: La tiene Ángel Enríquez por el sector derecho, intenta conectarse con Escalante, otra para Enríquez, rompe del fondo de la Universidad de Chile, el balón le cae a Castellón, revienta el flaco Castellón a la mitad del terreno de juego, adelanta las líneas, ahora Escalante, la tiene por la derecha con Gutiérrez, cuida la pelota Joaquín Gutiérrez, retrocede a su propio territorio con el portero Sangüesa, quien sale de su área, se le escapa el balón a Sangüesa, logra salir en corto ahora con Delgado, y hay gol nuevamente. ¿Dónde, Felipe?
2: En Sausalito, descuenta el local Cristian El Chorri Palacios, de tiro libre, el 2-1 en el minuto 45 del partido, de Everton 1 Palestino 2.
0: Y si es tiro libre, golazo, ¿no?
2: Golazo.
0: Vértice superior, izquierdo o derecho.
2: Derecho.
0: Golazo. ¿Había visto antes al Chorri hacer un gol de tiro libre?
2: Unión puede ser. Mire, sí, probablemente.
0: Un goleador poco querido en algunos lugares, pero en otros un pepero intratable. Extraña situación de este jugador.
1: Se le perdió el gol.
0: Increíblemente.
1: Cuando era un

0: increíble que donde le pegara era adentro.
1: Y el balón acá en la portada de La Serena, cuando ya estamos en el minuto 47:30, está a la salida del área Granate. Ya las tiene Delgado. Un partido muy tranquilo para la Universidad de Chile. Roberto, si tuvieras que definir una figura de este primer tiempo, sería Arce, ¿te parece?
0: Sí, puede ser un gol, un pase-gol. En general, yo creo que la U funcionó bien en la zona de volante. Ahí estuvo muy bien.
1: ¿Para ti, Felipe, algún nombre a sumar?
2: No, Lucero, porque anotó un segundo gol y agarró la rachita.
1: ¿Sí?
2: Sí, Lucero.
1: Segundo de Lucero, me parece también una mención para Vázquez. Pero Arce, me ha gustado mucho la inclusión de este jugador en un equipo que tenía a Charles, que tenía a Díaz, que tenía a Lucas Romero, y en definitiva son los canteranos.
0: Y a Sadi, que está quedando en la banca.
1: Claro, pero en ese trío de volantes, Arce se está ganando la camiseta de titular, Roberto.
0: Así es, y con muchas condiciones.
1: Y hay tiro libre para Granate, la pelota al área azul, revienta con todo desde el fondo el equipo universitario, cuando el juez central me parece que termina así los primeros 45 minutos de partido. En la portada de La Serena, lo gana el romántico viajero por 3-0. Abrió el marcador Agustín Arce, amplió la ventaja el gato Lucero, y en la tercera anotación de Ignacio Vázquez para el romántico viajero, que lo gana por 3-0 por la fecha 4 del grupo D de la Copa de la Liga. El romántico viajero por ahora es líder de su zona.
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6: El gobierno respondió tras una alerta por una supuesta filtración de claves únicas que generó preocupación. A través de un comunicado, descartó que exista evidencia de una vulneración en la plataforma y aseguró que el sistema se mantiene 100% operativo, seguro y funcionando con normalidad. La oposición remarcó sus críticas en contra del gobierno por un sumario que buscaba indagar supuestos apoyos irregulares de diplomáticos chilenos a la candidatura de la expresidenta Michelle Bachelet para presidir las Naciones Unidas. Este sector señaló que la investigación, la que terminó por descartar cualquier hecho de esta naturaleza, sería un nuevo bochorno internacional del gobierno. En el marco del caso Trama Bielorrusa, el séptimo juzgado de garantía de Santiago fijó para el próximo 4 de junio la audiencia en que se revisará la prisión preventiva de la exministra de la Corte Suprema, Ángela Vivanco. Al respecto, expertos apuntaron a una eventual mantención de la medida, considerando la connotación pública del caso.
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2: Ya estamos de vuelta, lo gana, gusta y golea la Universidad de Chile por 3-0, 3:52 PM. En el estadio La Portada de La Serena, la U es contundente, Roberto, pero de la mano de sus canteranos, de sus juveniles, y eso es una muy buena noticia, no solo para la U, sino para el fútbol chileno.
3: Yo creo que le hizo muy bien el clásico universitario, Se dio cuenta de las posibilidades que tiene con estos jóvenes elementos. De hecho, Gago mantiene la formación, mantiene a estos chicos jugando ahí en la zona de volante para darle un sentido renovado, de mucha capacidad, de mucha dinamismo, además, para poder los chicos, bueno, a esta edad, 20 años, 21 años, corren, van a todos lados, tienen una fortaleza increíble, pero además ellos exhiben sus condiciones futbolísticas, técnicas. Hoy ya se agrega Vázquez entre los que empiezan a deslumbrar, porque Vázquez nos deslumbraba por toda su velocidad, buen centro, buen dribbling, pero le estaba faltando ese toque de gol, que ahora lo vimos, ¿no es cierto?, en ese partido ante La Serena, un equipo local que tuvo el infortunio de no contar con Vargas, su mejor jugador, el hombre que le pone todos los sentidos futbolísticos, además que uno de los goleadores, de buen pie, este chico Vargas, no está. También la jugó el técnico con el cambio de arquero entre Sangüesa, está en mala forma futbolística, y creo que juntando esos elementos más la desconexión de las líneas del equipo serenense con una defensa que yo la considero un poco lenta, de poca reacción, obviamente que la U con que viene como lanzadita, viene como viene creciendo, viene dando el ánimo de que la U empieza a reencontrar aquel equipo que dio resultados con Álvarez, aunque no los finales, donde ahí quedó al debe ese técnico, pero que de todas maneras tuvo un equipo que fue competitivo, que tuvo cosas bastante interesantes. Entonces Gago, que también pretende lo mismo, teniendo un esquema en 4-3-3, es decir, es un hombre que siempre va a jugar con el motivo ofensivo, nunca quedándose en línea defensiva. Bueno, ha encontrado esta zona de volante de barrera con Arce, que además le agrega adelante un chico como Vázquez, y si sumamos a Guerrero, que también es un elemento joven, total de ese grupo es Poblete, que es un volante más, el que tiene la experiencia, tiene la capacidad para a lo mejor en un momento decir, oye, ahora paramos la pelota, ahora jugamos, o tiene también la capacidad para hacer las marcas. Y el resto lo ponen estos chicos, que ahora también se le suma Lucero, que anota su segundo gol y demuestra a la U que este partido con Serena no le ha provocado casi ningún problema. De ahí teníamos anotado lo que sucedió con Enríquez entrando por el costado derecho, un tiro que no le salió rasante, sino que más arriba, y permitió eso, que de un manotazo el arquero de la U pudiera desviarlo.
2: Y sería lo único, Roberto, porque poco más allá de eso, La Serena no logró presionar a la Universidad de Chile, que jugó muy libre.
3: No tuvo, porque además no tiene a Vargas, no tiene quien le arme el juego. Chamorro pudo haber asumido ese rol, pero está muy marcado, sabe la U que ese es el hombre distinto que tiene Serena, que puede ser un peligro, y no, lo han tenido muy claro en la disposición defensiva para no darle espacio, porque Serena ha llegado tres cuartos cancha y resulta que no, de ahí el último cuarto prácticamente no dispara, no hace daño,

0: tuvo un córner, tampoco tuvo los efectos que ellos seguramente buscaban, y eso sí que le da a la U la posibilidad de tener las variantes. Es un equipo rápido, vertical, que de repente, tal como decía Alonso, también ocupa el pase largo si es necesario, pero es un equipo que ya basta con esa dinámica para también superar las defensas rivales. Fíjate que además vimos que los dos goles, algo que venía un poco Gago señalando, que juegan bien, que están produciendo posibilidades, pero que le estaba faltando el toque final. En el de Arce, ahí hay un tiro largo que él sabe aprovechar y cuando sale Sangüesa, que mueve el cuerpo pesado que tiene de cualquier manera, y la pelota pasa de largo, Arce solamente tuvo que empujarla con arco de guarnecido. Pero eso tuvo que, para eso Arce corrió, fue al balón, fue como un verdadero 9, dio esos pasos y pudo, ¿no es cierto?, aprovechar el error que había suscitado todo este tema en la defensa serenense. Y el otro, el de Lucero, una falla increíble del volante Díaz, que entrega un mal balón atrás a su compañero Delgado, que intenta correr a la pelota, pero Lucero en 3 pasos le ganó, y no solamente le ganó la posición, sino que inmediatamente a 35 metros del arco saca un disparo de zurda al poste derecho, con un arquero saliendo, pero que no tuvo reacción ni para un lado ni para otro, quedó estático, y se pudo producir este segundo tanto que tiene la U, yo creo que muy tranquila para la etapa final. Veremos si eso es así, porque el Vázquez le puso el tercero, que además le da a la posibilidad incluso a Gago hacer cambios, para, por ejemplo, darle fútbol a Arangui, darle fútbol a Sadi, que requiere, ¿no es cierto?, también colocarse en forma, porque la ambición de la U es ser campeón del fútbol chileno, y ese es un torneo que permite que los jugadores comiencen a colocarse en mejor forma.
1: Es increíble el cambio de cara que tuvo la Universidad de Chile con la llegada de Fernando Gago, un equipo que tomó protagonismo, un equipo que tomó personalidad, que se refugió en su cantera y que tiene buenas noticias para el fútbol chileno, como el buen desarrollo de Agustín Arce en particular. Al menos a mí me llena bastante el paladar futbolístico, un jugador de buena estatura, sobre el metro 75, debe estar cerca del metro 80 este jugador, de muy buena pegada, buen zurdo de asociación. Y un dato del partido, Roberto, que no condice con el resultado: 55% de posesión de balón para la Serena, un 45% para la Universidad de Chile. O sea, la U no necesita la pelota para ser contundente como está haciendo hasta ahora con este 3-0 en la portada.
0: Claro, ¿y por qué la tenía el equipo de Serena? Porque la pelota la quedaba en defensa, la tocaba de un lado a otro, sin efecto. Que tuviera para el tema ofensivo, porque no tuvo el jugador talentoso la zona de volante para manejar las líneas. Se conectaron poco con Enrique, poco también con el otro delantero
1: Rubio, que
0: tuvo un tiro, Enrique tuvo un tiro y nada más. El Chamorro pudo haber tenido algo más, pero se cayó y no pudo hacer el golpe al balón y

0: porque hay que puntualizarlo, que los errores son graves y son puntuales del portero. No tiene que ver con, por ejemplo, el mal desempeño de Diego Rubio, de Ángelo Enríquez. No, no es colectivo, sino que ya es individual los errores que están sucediendo. Incluso en el segundo gol, tú bien lo puntualizaste, el pase atrás de Sebastián Díaz y la lentitud increíble de Rafael Delgado, el ex defensor de Defensa y Justicia y de Colón de Argentina, que no supo reaccionar ante ese pase atrás de un compañero, y el gato Lucero se lo comió en velocidad, Roberto, de manera increíble.
1: No, además que Lucero no paró el balón, sino que dejó que siguiera y le pegó tal como venía. O sea, es el gran mérito que tuvo. Goles de goleador, podríamos decirlo de esa manera. Y veremos si en el segundo tiempo entra Marín, porque tener la pelota para no perderla no es lo mismo que tener la pelota para jugar fútbol. Es decir, si tiene a Marín, Marín puede hacerte más daño con el balón en los pies para apoyar a su hombre en ofensiva.
0: Estamos en el entretiempo entre la Universidad de Chile y La Serena. La Serena, Universidad de Chile, grupo D, fecha 4, lo gana la U por 3-0. ¿Cómo está el resto del planeta fútbol, del planeta deportivo, Felipe?
2: Ya, sigue ganando Colo-Colo 2-0 en el fútbol femenino a la Católica, partido que se juega en el Claro Arena. Está ganando también en Palestino como visitante 2-1 a Everton. Terminados los primeros 45 minutos. Está ganando Selknam 28-19 a Peñarol. Esto es por la fecha 10 de la Super Rugby Américas. Y hace instantes, nada más, poquito más de dos minutos, comenzó la clasificación del Gran Premio de Miami, cuarta fecha de la temporada de la Fórmula 1.
0: ¿Tiene fichitas? ¿Para quién la gana?
2: McLaren volvió muy bien después del parón. Voy a tener ahí Norris o Piastri. Buenas prestaciones. Bien, los Ferrari, fundamentalmente el de Leclerc. Alguna sorpresita también, por cierto, de Verstappen, que se acercó muchísimo hoy día al rendimiento, por lo menos, de los Mercedes. Nunca olvidaron los Mercedes, aunque aparentemente, por lo demostrado hasta ahora, dieron un paso atrás de lo que venían mostrando en las primeras tres fechas de la temporada, tanto Kimi Antonelli como George Russell.
0: Estamos en todas atentos a lo que pase en La Serena, también en Estados Unidos, en el mundo. Tú decías Segnam. Para el que no lo conoce, es el equipo representativo de Chile,
2: claro,
0: en este caso.
2: La franquicia chilena en la Super Rugby América, que es más o menos como una Copa Libertadores del rugby. Hay que entenderlo más o menos así. No es la misma dinámica, pero bueno, más o menos un poco de eso se trata. Fíjate que Chile nunca, o Selknam, nunca le ha ganado a Peñarol.
0: Ah, mira, así datazo. Es
1: que es un partido de Selena, ¿o no?
2: Súper importante este, el que está venciendo a la franquicia chilena.
0: Vamos con usted, don Osvaldo, porque ya se viene el segundo tiempo entre La Serena y la U.
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0: A rodar el fútbol. A rodar el balón. El estadio La Portada lo gana por 3-0 la Universidad de Chile ante La Serena. Grupo D, fecha 4 de la Copa de la Liga. Y será lateral ofensivo para el romántico viajero por el sector izquierdo para Marcelo Morales. Ya confirmamos, porque vi una modificación, ya ratificamos si es de la U o de La Serena esa sustitución, cuando ya se mueve la pelota por el sector derecho para el equipo granate. La pelea Chamorro, retrocede el balón, intenta salir La Serena, rebota la pelota en un hombre universitario, salió Ormazábal, salió Poblete, ingresó el Nico Fernández y Charles Aránguiz en la U, Roberto.
1: Muy bien, empiezan a darle movimiento
0: puesto por puesto, sí. Ormazábal tenía tarjeta amarilla, así que me parece que Fernando Gago, el manual ya lo gana por 3-0, está muy muy tranquila la Universidad de Chile con este marcador, Roberto.
1: Sí, Aránguiz entonces por Poblete y por, sí, Ormazábal, me dijiste,
0: el Nico Fernández. Y sale la Universidad de Chile por el sector izquierdo, la tiene el Chelito. Este es Marcelo Morales, retrocede el balón para Calderón, la tiene Franco, abre por la derecha para el Nico Fernández. Retrocede nuevamente con Franco Calderón a la salida del área de la Universidad de Chile. En el granate salió Rubio y Stefanelli, ingresó Sandoval y Sepúlveda. Salió Stefanelli y Rubio a la cancha, Sandoval y Sepúlveda. Cristóbal, el número 27, ya vamos armando esta nueva pizarra en el equipo granate. Dos cambios por lado. Pobre el desempeño de igual manera de Stefanelli y Rubio también en el equipo de Felipe Gutiérrez, Roberto.
1: Bajo en general de la zona de volante y la parte ofensiva, no se conectaron nunca. Bueno, tú dices que Sepúlveda es uno de los que ingresó, ¿no es cierto?
0: Sí, Cristóbal Sepúlveda, el 27, y Bastián Sandoval,

0: el número 19 a la cancha. Perfecto. Y la tiene la pelota de la Universidad de Chile a la salida del área, la maneja el cabezón, este es el capitán azul. La tiene Saldivia, toca por el sector izquierdo para Marcelo Morales, ya pasa a territorio visitante Morales. La toca en corto para el Nacho Vázquez, rebota la pelota Vázquez, recupera a la Serena a medias, rompe barrera, insiste la Serena, intenta salir ahora con Díaz, cae al piso un hombre que dice el juez central, siga, siga, avanza el romántico viajero ahora, la tiene Charles Aránguiz, la pincha por la derecha para el Maxi Guerrero, por dentro, por fuera, por dentro, por fuera, ¿por dónde vas? Línea de fondo, mete el centro, rebota la pelota, insiste Charles, logra salir por el sector zurdo, Jair Salazar para el Granate, el balón a la mitad de la cancha, la va a pelear Ángelo Enríquez, rebota ese balón y será lateral para la Universidad de Chile.
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0: Primeros 3 minutos de este segundo tiempo, 48 ya en el global, 0 para la Serena, 3 para la Universidad de Chile. Arce, Lucero y Vázquez, los autores de las anotaciones para el Buya. La pelota en el medio terreno de juego, ataca la Serena, el balón por el sector derecho, ya la maneja Ángelo Enríquez, pega o no pega, remate, pegó, qué feo el disparo, ni pórtico, ni centro, ni nada, será saque de meta para la Universidad de Chile, que gana, gusta y golea en la portada.
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0: Dos modificaciones por lado, Roberto. La Serena tiene un panorama difícil. La U manejando las fichitas de este compromiso.
2: Sí, el que pierde aquí es Serena. Se pierde con, tiene Rubio, Stefanelli, hombres que son habitualmente los titulares. No funcionaron, está buscando alguna posibilidad de cambiar la historia. La U no, la U está haciendo jugar elementos que requiere que se coloque futbolísticamente, porque ya con un 3-0 para la U es cómodo este partido.
0: De hecho, la Serena quedando eliminada ya de la Copa de la Liga en esta cuarta fecha porque no tiene matemáticamente opciones de poder alcanzar las siete unidades que tienen.
2: Los tres primeros.
0: Ahora, claro.
2: Y los tres tienen 7, la diferencia está en la diferencia de goles.
0: Exacto. Primero quedaba la U, Felipe, ¿cierto?
3: Sí,
0: por diferencia de goles.
3: Por diferencia de gol sobre la U.
2: Y después Auda y la Calera.
0: Qué desaprovechamiento, uy, qué fea esa patada del Seba Díaz.
2: Eso puede ser.
3: Bien roja.
2: Sí, no, porque la dejó arriba siempre.
3: Es arriba, en plancha, para bien roja, a la altura de la rodilla.
0: Sí. De Sebastián Díaz en contra de Marcelo Morales, que estaba en el piso. Veremos si el juez central la revisa o no.
2: Se colocó de pie.
0: Si llaman o no a Millas desde. A Riquelme, perdón, lo llama Nico Millas desde el VAR. Hasta ahora solo infracción. Era fuerte la plancha en la pierna izquierda del Chelito Morales. Solo siga, siga, ¿ah? ¿Eh?
2: Y por lo menos amarilla, pero.
0: Muy fea la patada.
3: Para mí era para roja, Roberto.
2: Porque él nunca impide que la pelota, que el pie continúe.
3: Porque va en plancha con
2: y
3: el
2: lo
3: pie
2: mantiene
3: muy
2: arriba.
3: Claro, en la rodilla. ¿No? Para mí era roja.
2: De acuerdo.
3: Se equivocó Milla. Va a variar.
0: En el VAR, el Nico Millas. En la cancha, Matías Riquelme, el juez central del compromiso.
3: Siempre lo quise decir. Siempre lo quise decir.
2: ¿Sí?
3: Se equivocó Millas.
0: Se equivocó Riquelme también. Y la pelota está a la salida del área de la Universidad del Granate. Se equivoca Lucero. Le pincha la pelota al Arcón. Veremos qué sanciona el juez central. Será lateral para el local, que cae por 3-0 ante la Universidad de Chile y está quedando eliminada la Serena de la Copa de la Liga. El balón en el medio terreno de juego para el sector izquierdo. La rebota Marcelo Morales. La dejan para Arce, Agustino, otra para Morales. Cambia de circuito, pelota larga para la corrida del otro bizcochito, que es el Maxi Guerrero. Pierde Guerrero, sucumbe ante la presión, ante la marca de Jair Salazar. Llegando a la mitad del terreno de juego, la tiene Salazar. Toca por la izquierda, intenta conectarse con Chamorro. Trastavilla, que dice el juez central, será tiro libre. Me parece que cobró infracción a favor de los Granates. 51 minutos en el global, 6 de este segundo tiempo. La Serena 0, Universidad de Chile 3.
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0: Con usted, Felipe.
3: Sí, lo están escuchando. Le quiero mandar un cariñoso saludo a un joven relator que recién parte en esto. Héctor Manuel Garrido Cabezas, el gran Tito Garrido, quien está ahí en Curicó escuchándonos. Un abrazo para el Tito.
0: Y cuando ataca la Serena, está en el área, mete el remate, rebota la pelota y será córner. No, en definitiva, solo saque de meta para la Universidad de Chile. Saludos para él, ¿eh? Saludos para Tito Garrido.
3: El joven relator.
0: Sí, un tremendo relator. De la emisora amiga. De la emisora amiga.
3: También muchas veces quiso decir que Milla se equivocó. No le daba. No,
0: un gran saludo para él. Fue muy amable cuando nos conocimos en el Estadio Monumental. Yo estoy iniciando en esto, en las radios. Fue muy amable Así que un gran saludo para él. Decía que está escuchándonos, ¿dónde?
3: En Curicó.
0: En Curicó, región del Maule. Nosotros en la región de Coquimbo, haciendo La Serena 0, Universidad de Chile 3, minuto 52, ya en el digital. Gana y gusta, golea la U, está detenido el fútbol. Roberto, ¿qué podemos analizar de este compromiso que tiene como protagonistas a Vázquez y a Arce? Los dos, Agustín.
2: Sí, la verdad es que hasta el momento el partido se mantiene tal como el primer tiempo. Va a ser difícil que se haya un vuelco, necesita individualidades que hagan alguna diferencia, pero de todas maneras en el fútbol se han visto de repente situaciones impensadas, porque por ahora yo no veo por dónde Serena puede conseguir variar este marcador.
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0: El balón en el botín derecho de Castellón, ahora la embolsa el golero ante la presión de Ángelo Enríquez. Sale Castellón por el sector diestro con Calderón. Castellón nuevamente a la altura del área chica, ojo que te comen, cuidado que te comen, recupera la pelota La Serena, el balón afuera, se barría, se lanzó con todo Cristóbal Sepúlveda, chocó con Saldivia al piso, el cabezón. Me parece que será solo saque de meta, pero está muy complicado el defensor azul, Roberto.
2: No, y si es grave para Saldivia, imagínate, acaba de salir Ramírez con alguna lesión. Lo que pasa es que levanta la pierna, no creo que lo haya golpeado tanto de lleno, sino que como va corriendo Saldivia de vuelta, lo pasa a llevar, pero no es tan preocupante.
0: ¿Cómo la viste en el VAR, Felipe?
3: Estaba esperando la repetición, ¿eh?
0: Se viene una modificación, si es la U.
3: Viene a Sadi, parece. Estaba pendiente de los otros, de las otras pantallas que estamos viendo.
0: ¿Está en todas ustedes?
3: Sí, me he vuelto loco y alcanzo para todas.
0: Muy bien, pantalla, por supuesto.
2: Siempre.
3: Las pantallas, por favor.
0: La pelota en la mitad de la cancha la tiene La Serena. Avanza por el sector zurdo. Cambia en el circuito ahora de izquierda a derecha. La busca Gutiérrez, la tiene Joaquín, buen control, retrocede Gutiérrez, se refugia con Alarcón, pelota larga, la regala Alarcón, recupera a Saldivia para el romántico viajero, rompe con todo Díaz, la esférica a las manos de Castellón, evita que salga, será juego, será fútbol para la Universidad de Chile, que gana, gusta y golea, 10 minutos ya de este segundo tiempo, 55 en el digital, y la historia continúa, Roberto, muy tranquila para la Universidad de Chile.
2: Muy tranquila, la verdad es que... Mira, la última jugada, de la mitad de la cancha, Sebastián Díaz toma un balón y le da un fuerte golpe sin intención, sin buscar un compañero. Entonces ahí es donde hay una crítica, ¿por qué están actuando de esa forma?
0: Y tiene el balón, la esférica, la caprichosa Aránguiz, se equivoca, recupera el Granate por el sector izquierdo. Ya la tiene Escalante, la juega a un costado para Díaz. Cambia el circuito, buena pasada de Gutiérrez, vértice del área, avanza al Granate, la toca al medio, logra cortar Arce para el equipo visitante, cae al piso ahora Vázquez, que dice el juez central Riquelme, siga, la pelota no para, la tiene Chamorro, la dejan por el sector derecho para Díaz, otra para Chamorro, Felipe, retrocede el balón al círculo central, la maneja Delgado, la tiene el defensor central, tocan por el sector izquierdo ahora para Sandoval, este es Sepúlveda, la dejan para Yair Salazar, borde del área, el sector izquierdo, la tiene Salazar, propone el pie a pie, quiere ganar la línea de fondo, sigue Salazar, le mete el ñoca, se mete al área, Trastavilla, recupera la U a media, sigue La Serena, mete en el centro, rebota el balón, que dice el juez central, sigue viva en el área, cae otro hombre al piso, solo saque de meta, solo saque de portería, se molestan todos los papayeros, van encima de Matías Riquelme, Escalante, también Chamorro, porfió, guapió Salazar, pero no pudo ganar el córner para el local, Roberto.
2: Sí, guapeo. Así, ese fue el tema. La pelota no alcanza a salir, a ver. Uy, ahí hay un tremendo enredo, ¿eh? No sabemos si lo lleva Calderón o...
0: Me parece que era córner, que sí. Rompía Calderón al final, ¿no?
2: Es que iban los dos ahí a la acción, ¿eh?
0: Y hay modificaciones en la Universidad de Chile. Sale el Gato Lucero, autor del segundo gol. Palabras para él, Roberto.
2: Sí, un hombre que se viene recuperando, que es lo que entusiasma a Gago y entusiasma a la U, que venga a exhibir esa capacidad goleadora que lo hizo famoso con Colo Colo.
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0: Balón en la mitad de la cancha, ya la tiene Alarcón, la toca para Díaz, abre por el sector derecho para Gutiérrez, la pincha buscando a Sepúlveda, llega o no llega, primero el defensor azul, la pelota afuera y será lateral para el Granate.
2: Y lo llamativo es que entra Sadi por Lucero.

0: que no es un 9, es un hombre que tiende a buscarse volanteando por la izquierda o atacando por la izquierda, así que veremos cómo se mueven las piezas, pero eso le puede traer más problemas a Serena, porque ya no hay una referencia de área, sino que van a venir desde atrás, tocando, moviendo balones, abriendo la cancha, en fin, buscando diagonales.
1: En definitiva, veo que Lucas Azadi se posiciona en el medio del eje de ataque. Vázquez por izquierda, Guerrero por derecha, y Azadi está como un centro atacante de la U, Roberto.
0: Sí, pero no metido en el área, sino que viene de posiciones de línea, junto más de la zona de volante, ¿ves? Ahí está un poco para partir de esa posición.
1: Y el balón en posesión de la Serena, pelota larga por el sector derecho, línea final, llega Gutiérrez, la tiene Joaquín, mete el centro, rebota la pelota en el Chelito, sale Morales, la deja para Vázquez, este es Ignacio Vázquez, cuida el balón, la juega atrás, ahora para Barrera, este con el cabezón Saldivia, más atrás ahora en el punto penal con Castellón, sale por la diestra con Calderón, avanza la U, retrocede el Papayero, tocan la pelota en corto para Charles Aránguiz, retrocede con Saldivia, la mueve la U, tuki tuki, mueven la pelotita de lado a lado, ahora sí, Saldivia, pelota larga por el sector derecho, buscando a Lucas Azadi, destapado Azadi, la cubre Azadi ante la presión del marcador, recupera la Serena, pero a medias, otra vez Azadi en el circuito, la deja atrás por la derecha para Calderón, este con Fernández, pegado a la raya, medio terreno de juego, 58 con 30 en el digital, 0 para la Serena, 3 para la Universidad de Chile, cuando hay infracción y tarjeta amarilla para Rafael Delgado, se desesperó el defensor, tanto movió la pelota de la U que terminó rompiendo la jugada, Roberto.
0: Sí, Delgado, increíble, ¿eh? Viene desde atrás y le pega la pelota con el jugador, o sea, no vio a qué le pegaba en definitiva. No, esta Serena hoy está lejos de lo que es un partido de fútbol competitivo. Salió Enríquez, ¿ah? ¿Eh?
1: Salió Enríquez en la Serena, ingresó, ya les contamos, Matías Marín, el número 23, ya te decía, Roberto, en el entretiempo podía ser interesante la inclusión de este volante creativo en el equipo de Gutiérrez, cuando la pelota está en posesión de la Universidad de Chile, la tiene Vázquez, medio terreno de juego, sector izquierdo, alienta la Galera Azul, en el estadio La Portada, con 2.500 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Ya salen por la derecha de la Universidad de Chile con el Nico Fernández, se enreda con la pelota, de igual manera gana el lateral, será saque de manos para el romántico viajero.
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1: y llegamos al minuto ya 60 del global, 15 de este segundo tiempo. Y tenemos para todos ustedes el dato impacto, en la voz de Felipe Espina Labarca.
3: ¿Sabían que el 12 de diciembre de 1994, ante Universidad Católica, en el recordado clásico del siglo, el matador Salas marcó un gol que dejó a la U a un paso de romper una sequía de 25 años sin títulos?
2: Ah. Bio Bio Deportes, cobertura total.
1: ¿Y ahora cuánto lleva la U, que igual es preocupante? Del año 2017 creo que fue el último título, ¿no?
3: Casi nueve años. Este año se cumple 9. 8 sin título.
0: Increíble, ¿ah? ¿Eh? Y estuvo 2 años con Álvarez que pudo haber tocado la Copa.
1: Rozando el título de Primera División, el gran anhelo de esta dirigencia que tiene nueva presidenta la Universidad de Chile, Roberto.
0: ¿Qué te parece?
1: Cecilia Pérez, histórica, ¿eh? La primera presidenta de Azul Azul.
0: No, además una mujer que tiene paso por la política, ministra de Estado. Por lo tanto, tiene capacidad de administración. Veremos si esto cómo camina, porque ella no es por un mérito propio exclusivamente, sino que además porque el dueño de las acciones.
1: Y ataca la Universidad de Chile, que busca el cuarto, tiene Guerrero.

0: de la Universidad de Chile. La tocaron todos los pequeños gigantes a la salida del área. Entre Arce, Vázquez, Arce nuevamente. La filtran para Guerrero, que quedan solitario, mano a mano, pie a pie con el portero Sangüesa. Define el poste izquierdo del golero con un toque sutil, con un toque suave. 0 para La Serena, 4 para la Universidad de Chile. En 61 minutos de partido, es abuso. La U gana, gusta y golea en la portada.
1: Está relatando Alonso.

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1: Qué bien estos chicos, cómo se entretienen con la pelota. No, buenísimo. Creo que es Arce nuevamente el que mete la profundidad del balón para que Guerrero aproveche muy bien y cómo la toca a un costado. Nada que hacer ahí el portero. Lo salvamos de cualquier responsabilidad porque lo hace muy bien Guerrero. Ya tenemos 4 goleadores distintos para un solo partido donde la U gana 4-0.
2: Intenta salir la Serena ahora, lo gana la U con contundencia y presiona nuevamente por la derecha. La tiene Guerrero, línea de fondo, la tiene el Maxi, mete el centro, rebota la pelota. Y será tiro de esquina, córner para el romántico viajero que tiene un partido cómodo, pero un partido sólido de la mano de los jóvenes talentos de Agustín Arce, de Ignacio Vázquez, también del Maxi Guerrero, que pedía las disculpas del caso porque jugó en la Serena hace un tiempo atrás.
1: Y Barrera empujando de atrás, que tiene un año más o 2 años más que los demás chicos, pero también un hombre joven.
2: Y ahí tiro de esquina para la U, el tercero desde el sector derecho. Arco norte, la pelota al área, despeja la Serena. El balón llegando a la mitad del terreno de juego. La corre Charles Mariano Aránguiz Sandoval. Se refugia con el portero Gabriel Castellón. Juega largo el golero, el flaco ex Guachipato, por el sector izquierdo buscando a Vázquez. Y deja la pelota. Buena, buena, buena. La deja viva. Y sigue Vázquez por el sector izquierdo. La toca para Lucas. Sigue Lucas Asadi. Sector izquierdo, centro al medio. Puede estar. ¡Gol! ¡Gol, gol, gol, gol, gol, gol, gol, gol, gol, gol, gol, gol, gol, gol! Leones que rugen en la portada de la Serena con el quinto gol. Aparece el Nacho Vázquez para nuevamente darle un pase suave al área. Es goleada, es boleta, es la trituradora azul de Fernando Gabo en su máxima expresión. 0 para la Serena, 5 para la Universidad de Chile. El Maxi Guerrero con su doblete. El Maxi Guerrero, el autor del gol.
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1: Sí, ¿a qué va uno a esa zona, a esa región, habitualmente en verano?
2: Al Valle del Elqui.
1: A pasear.
2: A pasear, por supuesto.
1: A hacer turismo. Parece que está haciendo turismo. Qué facilidades le ha dado Serena. La verdad es que le da un toque la U llamativo. Porque no hay nadie que ahí ponga, no sé, alguna cosa distinta de la parte defensiva, porque cómo tocaron, cómo Asadi se descuelga por el costado izquierdo, donde él hace mucho daño cuando llega a línea de fondo, y solamente le dio un pase, no fue centro, un pase, como y sin marca delantero azul, solamente la empujó, así, con mucha frialdad y facilidad.
2: Lo gana la Universidad de Chile por 5-0 en la portada de la Serena. Es el más líder que nunca del grupo D en esta fecha número 4. La Serena busca el descuento, la salida del área. La tocan para el Seba Díaz. Se intenta juntar con Sandoval, insiste Díaz. Logra ganar la Universidad de Chile. Y la maneja el Nacho Vázquez y sale de buena manera por el sector zurdo. Cae el piso Vázquez y habrá tarjeta amarilla para Lucas Alarcón en el Granate. Los dos defensores centrales amonestados. Me parece que una falta intrascendente también a la salida. Lo cierto es que se venía a la contra de la U y Alarcón no estuvo para perdonar esa jugada azul.
1: No, dice, claro, dijo, da el pase, quién sabe, viene el gol. Quiso parar el juego.
2: Increíble también en el gol en este quinto gol de la Universidad de Chile, cómo va en destiempo Joaquín Gutiérrez al lateral con ese pelotazo. Lo va a ganar el juego aéreo. Se le pasa la pelota por arriba y Vázquez, pegado a la raya, Roberto, logra controlar con mucha categoría y comienza a encarar e hilvana esa jugada con Lucas Asadi, que termina cediendo para el Maxi Guerrero. Hermosa la construcción de la jugada de la Universidad de Chile, pero no solo este último gol, los del tercero en adelante han sido de muy buena factura.
1: Sí, además tú te das cuenta de la capacidad técnica que tienen, porque Vázquez es un hombre que está encarando permanentemente, tiene un manejo de balón con mucha seguridad y eso lo lleva a tener este tipo de actitudes, y le cuesta poco, la verdad. Y si eso fluye y tiene un efecto definitivo frente al arco, significa que está haciendo las cosas muy bien.
3: Actualizamos el resultado del rugby. Super Rugby América. Selknam le gana por 36-19 a Peñarol cuando van 57 minutos del partido.
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0: ¿Cómo están las otras canchas, Felipe?
1: Las otras canchas, bueno, Colo Colo está ganando 2-0 en el Claro Arena, Universidad Católica. Esto es en el fútbol femenino. Lo sigue ganando Palestino sobre 65 minutos como visitante a Everton por la Copa de la Liga 2-1. Y en la Fórmula 1 ya finalizó la primera parte de la clasificación. En instantes arranca la Q2. Gran Premio de Miami, la cuarta fecha de la temporada.
0: Hubo modificaciones en La Serena. Salió Joaquín Gutiérrez, precisamente el lateral del error. En el quinto gol ingresó Andrés Zanini con la número 2. Y hay una nueva falta en la mitad de la cancha y otra tarjeta amarilla ahora para Matías Marín, el 23 de La Serena. El equipo local solo pega, Roberto, no juega, no toca el balón. Está desesperado.
2: Está desesperado, sí. Está esperando que el árbitro diga, se ha acabado el partido. Porque esto pueden ser 6, 7 y no nos extrañaría.
0: Exactamente, no nos extrañaría, ya van 5. Estamos en el minuto 67, minuto 23, ya de este segundo lapso en la portada de La Serena, y es muy superior la Universidad de Chile en todas las líneas. Tenemos solo un remate, me parece, que capturó Castellón, el de Ángelo Enríquez, y el resto
2: naranjas. Tiro de Rubio, malo, que me acuerdan,
0: también
2: entró por la derecha.
0: Pero más allá de eso, poco y nada, mientras que la Universidad de Chile ha sido a toda orquesta, entre Arce, Vázquez, Guerrero, ahora último el ingreso de Asadi. Hay mucho talento de jugadores con excelente dribbling, con una excelente gambeta. Aquí está la jugada en particular, la que te decía, del gol del quinto gol, como queda pasado Gutiérrez y luego comienza a construir Vázquez, Asadi y Guerrero.
2: No, muy bien, o sea, estos jóvenes elementos, ya en el partido con la U, con la Católica, lo hemos dicho, yo estaba sorprendido por el nivel especialmente de Arce. Y vamos agregando, porque cada partido van a ir entregando más respuestas.
0: Y yo les decía que más de 2.000 hinchas llegaron hasta La Serena, en la Galería Norte y en Marquesina Mixta está la Universidad de Chile. Y también veíamos a Cecilia Pérez, ya lo mencionamos, la presidenta de Azul Azul, la primera en su historia. En la Casa de Estudios está Rosa Debes, la rectora también marcó ese hito. La primera mujer como rectora de la Universidad de Chile, eso es la institución universitaria. En la Casa de Estudios y en este caso en Azul Azul con Cecilia Pérez. Roberto, unas palabras para aquello.
2: No, demuestra que la U intenta seguir administrando de la mejor manera. Pone una mujer, pero no oculta lo poco transparente que es el sistema. O sea, ella está ahí porque la colocó el supuesto dueño de reacciones. Que era de Sarto o de Tactical, como se llama ahora la empresa que supone que es propietaria de esas acciones. Es bueno que haya una mujer, pero eso no tapa la falta de transparencia.
0: Y la promesa del estadio, la promesa de Alexis Sánchez, dos puntos importantes cuando hay tiro de esquina para La Serena. Luego conversamos de eso, la pelota al área de la U, despeja el cuadro universitario. Insiste por el sector zurdo con Matías Marín, el granate. Tiene la pelota, intentan avanzar, ganar cuerda final, rompe con todo. La U será lateral, un lateral blanco para el Club de Deportes La Serena.
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0: Centro al área de la U y pivoteo, la pelota a las manos de Castellón. Atento el golero, que ya sale por el sector izquierdo para el avance del romántico viajero, llegando al medio terreno de juego Marcelo Morales. La maneja el Chelito, retrocede ahora, la deja para el cabezón Saldivia, juega por la izquierda con Vázquez, centraliza el fútbol de mala manera, corta todo al arcón para el granate, pelota larga, buscando por el sector izquierdo a Sandoval. La maneja Sandoval, cae al piso, que dice el juez central, será tiro libre para Club de Deportes La Serena, que cae por 5-0 ante la Universidad de Chile. Y es noticia, claro, porque la U es el líder del grupo D de la Copa de la Liga.
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2: No, ya es noticia porque hasta el clásico universitario se le criticaba la falta de gol. Que decíamos que Colo Colo y la U eran los equipos increíbles, grandes del fútbol chileno, sin contundencia en las áreas. Y mira, ahora se destapó. O sea, la U realmente hoy ha hecho un partido a placer.
0: Felipe, ¿cómo sigue la jornada en Bío Bío Deportes? Para hoy, para mañana, ¿qué les podemos contar a nuestros auditores para que sigan siempre la sintonía de la radio?
1: Ya, ¿cómo siguen los partidos entonces, los que se van a disputar hoy y mañana? Están desde las 20 horas, van a jugar Ñublense y Cobresal. Estaremos informando, por cierto, aquí el compromiso. Mañana, transmite la radio, 12:30, Universidad de Concepción.

0: desde la Católica. Y posteriormente, desde las 5 de la tarde, el partido no por la Copa de la Liga, sino porque por el torneo, por la primera división, la primera, partido pendiente de la fecha 9, Colo-Colo y Coquimbo desde el Monumental.
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2: Y ataca el Granate por el sector izquierdo, pelota profunda buscando a nadie. Va en definitiva por la cuerda final del campo de juego. Será saque de portería para la Universidad de Chile, que gana, gusta, golea, que entrega una exhibición hermosa en la portada de La Serena, ya llegando al minuto 72:30, 27:30 de este segundo tiempo. 5-0 a La Serena, es un paseo total de fin de semana para el equipo de Fernando Gago. Y la tiene Sadi, mete el balón al área, logra romper primero el equipo de Felipe Gutiérrez. Maneja la pelota Matías Marín, retrocede con Ergin Sangüesa. Balón largo al medio terreno de juego, gana de cabeza Marcelo Morales, que dice el juez central con infracción. ¿Será juego? ¿Será fútbol para La Serena?
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2: Sale desde el fondo el equipo de Felipe Gutiérrez. Detiene Alarcón, balón largo, buscando por la derecha a Sepúlveda. No puede Sepúlveda, recupera Charles Mariano Aránguiz, la pincha por el sector izquierdo, ya en territorio del Granate, la maneja Vázquez, retrocede con Marcelo Morales, ahora en su propio territorio azul. La tiene Matías Saldivia, que corrió a entregarle la jineta de capitán a Charles Aránguiz. Los rangos se respetan, Roberto.
3: Sí, más que Aránguiz, imagínate el respeto que provoca en Chile.
2: La tiene Chachachá, pelota larga, buscando arriba la corrida de Vázquez. Llega o no llega, primero el defensor del equipo Granate. Balón largo de Sangüesa, dividir el balón aéreo. La controla de buena manera el Nico Fernández. La toca atrás a Calderón. Aún más atrás con el golero Castellón. Sale por la izquierda ahora con Matías Saldivia. La pincha Saldivia a la mitad de la cancha. La tiene Arce. Retrocede ahora con Saldivia nuevamente. Pincha la pelota Saldivia por la izquierda. La deja viva Vázquez, que dice el juez central que la pelota salió. Será lateral para el Granate en la portada.
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2: Va a estar difícil elegir la figura, Roberto, pero te pido un podio. Dime tres nombres al menos que podemos ir rescatando. Te dejo también la tarea para ti, Felipe.
3: Bueno, yo creo que el podio nace de la parte ofensiva de los volantes. Tenemos a Guerrero, que se destapó en este segundo tiempo. Definitivamente ya está mostrando todas sus virtudes. El chico Arce, y para qué decir de Vázquez. O sea, esos tres creo que se llenan el gusto de todo el mundo.
2: Para ti, Felipe, ¿algún nombre a sumar?
0: Lucero. Por la rachita, me parece bien.
2: Me gusta a mí también, sí, Agustín Arce, como mencionaba Roberto, creo que están entre los tres primeros. El Nacho Vázquez en el 2, Arce en el 1 y el Maxi Guerrero por su doblete. Me parece que se queda con el bronce por ahora. Quedan 15 minutos en la portada de La Serena. Lo gana con contundencia la Universidad de Chile. Se equivoca la salida por la izquierda Marcelo Morales. Era Arce en definitiva. Será tiro libre para la Universidad de Chile por infracción de Chamorro. Que poco lo hemos nombrado en este segundo tiempo. La Serena en general, Roberto, ha sido un equipo muy diluido en el general del compromiso.
3: Sí, en general, defensiva, volante, ofensivamente, dejando mucho que desear. Baja presentación de Serena.
2: Y ya sale el portero Castellón, la toca por la derecha para Calderón. Este con Charles Aránguiz, limpia por la derecha para Fernández, la maneja Nicolás. La juega al medio nuevamente para Charles Aránguiz, le pincha en el balón. De igual forma le cae a Matías Saldivia por el sector zurdo a la salida del área. Se refugia con Castellón, otra con Saldivia, sale la U. 76 en el digital, 0 para La Serena, 0 para el local, 5 para la Universidad de Chile. Y la pelota por el sector izquierdo ahora para Ignacio Vázquez. Comienza a encarar, borde del área, la deja nuevamente para Sadi, se enreda Lucas, recupera La Serena. La tiene Zanini, este es Alarcón, sale por la diestra de buena manera. Logran conectar un par de pases los serenenses, pero interrumpen el circuito los hombres de azul. La tiene Barrera, la toca a un costado para Aránguiz, otra para Barrera, otra para Chachachá. La pincha por la derecha para el avance del Nico Fernández. Se acerca a buscar el balón Charles Aránguiz, otra para Fernández. Se equivoca en el pase, regala la pelota, recupera Díaz para La Serena. Este es Escalante, otra para Díaz, tocan y tocan, intenta salir por la derecha con Zanini, Trastavilla, recupera la U, cuatro atacan, tres defienden, la rebota Sadi, la abre por el sector izquierdo para el avance de Vázquez, la tiene

0: Ignacio Vázquez, baja la tensión, baja las revoluciones, tuki tuki, mueve la pelota a la U, barrera al medio para Aránguiz, este con Vázquez, atrás el balón ahora con Saldivia, donde nace el deporte, Rey la tiene el arcón, Calderón, Fernández enreda, recupera la Serena y se viene la contra y comienza a avanzar ahora Escalante, la tiene a la salida del área para el sector izquierdo, pega o no pega, la filtra la pelota al área, pegó Marín, pegó el balón rebotado, será tiro de esquina, correr para la Serena en 77:30, habrá ataque aéreo para el equipo de Gutiérrez.
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0: Ahí está uno de los protagonistas que lo hemos mencionado, Jason Vargas, cuánto penó, sí, el jugador formado en la Católica. Y ahí tiro de esquina, la pelota al área de la Universidad de Chile, cabezazo defensivo. Insiste el Granate, a la salida del área, filtra nuevamente el balón para Marín. Llega o no llega, mete el centro al corazón del área, cabezazo de Aránguiz. Sigue vivo el balón, saca barrera, insiste Alarcón, pegó. Rebota la pelota en el murallón azul. Sin embargo, estaba en posición de adelanto. Los atacantes papayeros, será juego, será fútbol. Para la Universidad de Chile, que da una cátedra de fútbol en la portada de La Serena.
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0: ¿Sigue todo igual en las otras canchas, Felipe?
2: Sí, Palestino le sigue ganando a Everton por 2-1, minuto 76. Colo-Colo femenino hace lo propio, 2-0 como visitante sobre la Católica. Y en el caso del rugby, Super Rugby Américas, fecha 10, Selknam le gana 38-26 a Peñarol.
3: Esa es sorpresa, ¿no?
2: Sorpresa, sí. Es la primera vez que le ganan en Chile.
3: Increíble.
2: Sí, sí, extraordinario.
0: Chile-Uruguay ganando Chile, me gusta eso. Por supuesto, siempre hay que ir por el triunfo. Te iba a preguntar, Roberto, saca técnico esta derrota de 5-0 de Felipe Gutiérrez, último con la Serena en el grupo D de esta Copa de la Liga, en la posición número 13 en la Liga.
3: Sí, es que puede ser que ocurra esto, una derrota ante un equipo grande, no debiera ser, porque lo importante es cómo va en el campeonato oficial, el nacional.
2: Él dijo el otro día en conferencia que su prioridad era el torneo,
3: sí,
2: la Copa.
3: No, yo creo que los dirigentes también lo deben tener claro, lo deben haber conversado con él.
2: Felicidades, ¿viste usted?
0: Pero está
3: uno de ellos.
0: Está a 3 puntos del descenso, no menor. Está a 3 puntos de descender en esta temporada.
3: O sea. Mira, o sea, puede que esto le provoque un empujón, puede.
0: Y hay juego para La Serena por el sector izquierdo, quedan solo 11 minutos de partido. En la portada de la Universidad de Chile es muy protagonista cuando hay infracción de Calderón en contra de Cristóbal Sepúlveda, el joven puntero del equipo Granate. Vamos a revisar por acá, yo les daba el dato de la Liga de Primera y me quedó la duda, a lo mejor no fui preciso con la posición de La Serena. Está décimo, a 4 puntos del descenso, no a 3. Solo para precisar eso,
3: sí, un punto más, ¿no?
0: De La Serena. Cuando hay tiro libre para el equipo Granate, la pelota al área de la Universidad de Chile, el segundo palo, cabezazo, sigue vivo ese balón, la esférica afuera, será córner para el equipo de Felipe Gutiérrez.
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0: Se preparan para el lanzamiento de Rincón desde el sector derecho, ordena su equipo, ordena la defensa Castellón, en el primer palo Arce, Alarcón tomado, también Zanini, el balón al área, cerrado, puñetazo de Castellón, sigue la pelota viva y cabezazo en el área, un tercer cabezazo, sigue vivo el balón, remate, rebota la pelota en el murallón y será córner, sí, tiro de esquina, nuevamente para el Granate en la portada.
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0: Se equivocaron en la ejecución.
2: Sigue ahogada la Serena, extraño, Roberto, ¿no? Sigue ahogada la Serena.
0: Ha tenido algo de aire, sí, en este segundo tiempo, pero le ha costado.
3: Sí, no, bajó mucho el nivel. Sí. Sin Jason Vargas, como se decía, ese equipo no tiene oxígeno.
2: No tiene desahogo, por eso es.
0: Y la que sí tiene desahogo es la Universidad de Chile, que sale por el sector izquierdo con Vázquez, enreda Vázquez, gana Zanini y comienza a avanzar, a patrullar, cae al piso, le comete infracción, barrera y se gana la tarjeta amarilla, el volante de corte del romántico viajero, una de las grandes sorpresas tras la llegada de Fernando Gago, Roberto.
3: Sí, pero que tiene que colocar la pierna cuando hay que colocarla.
0: 82 en el digital, ya llegamos al minuto 37 de este segundo tiempo, 0 para la Serena, 5 para la U. Y hay tiro libre para los papayeros, la pelota al área, pivoteo, queda viva el balón, logra despejar la Universidad de Chile. Intentan salir ahora por el sector derecho el equipo bullanguero. Me parece que hubo modificación, salió el Maxi Guerrero y está Altamirano en la cancha. Voy a ratificarlo, claro, sí es Altamirano. El que intentaba por esa banda, Roberto.
3: ¿Y por quién dices tú?
0: Por el Maxi Guerrero.
3: ¿Por qué?
0: Sí, me parece que esa fue la modificación de Altamirano por Guerrero. Cuando quedan solo 8 minutos de este partido en el Estadio de La Portada. Pelota larga al área de la Universidad de Chile, logra despejar Barrera. Responde de cabeza a Zanini, intenta adelantar las líneas. El Granate por el sector derecho, ya la tiene Sepúlveda. Intentan ganar línea final, Zanini mete el remate, rebota la pelota en el hombre de la U, será córner nuevamente para el equipo local.
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0: Ojo que jugaron rápido, quieren sorprender a Castellón. El portero entre el palo derecho, el palo izquierdo, perdón, y el portero salvaron a la Universidad de Chile. La jugaron rápido, Roberto, sorprendieron a todos, salvo al golero Castellón.
3: Sí, es verdad, porque bueno, de alguna manera el equipo serenense se la ha jugado los últimos minutos con vergüenza, sabe que están, lo están derrotando, lo están goleando en su propia casa, y por lo menos están mostrando en los últimos instantes la intención de acortar la diferencia con un gol, o por lo menos exhibir que hay ganas, deseo, agresividad, porque tal como decía Felipe, el desahogo aparece y a veces no aparece.
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0: ¿Se llama la pelota Calderón, sí, Felipe?
2: No, que se cuida poco esa faceta del juego, creo yo.
0: Bueno. Es que arriesga mucho.
2: Sí.
0: Por ahí va, por ahí va.
3: Tiene que trabajar.
0: Será saque de banda defensivo para la Universidad de Chile desde el sector de Marcelo Morales. Está muy molesto Felipe Gutiérrez, dialoga con el juez central Matías Riquelme. Será juego para la Universidad de Chile, pero está desencajado el técnico. Yo te decía un resultado no menor del 5-0. Tú me dices, es esperable que se pierda ante un grande, pero de esta manera es muy feo.
3: Sí, no, y tal como puede suceder, de que los dirigentes ya saben, con esto demos vuelta a la página.
0: Es un técnico que es respaldado, ha sido respaldado por Fernando Felicevich Silla en varias ocasiones, era su representante.
3: Sí, bueno, él incluso se había ido de Serena y retornó. No sé en qué país andaba, en Perú.
0: Hay modificaciones, ya te confirmo ese dato.
2: Asume como ayudante en Perú,
3: sí.
2: No recuerdo en qué equipo, y a los dos días renuncia para venirse a la Serena.
3: Así es.
0: Cuando hay modificaciones, precisamente en la Serena, sale Felipe Chamorro, ya les comento, ya les puntualizo, porque ataca precisamente el Granate a la salida del área de la U. Hubo cambios en el Granate y ataca la Universidad de Chile. Pelota larga, cortan en zona defensiva. Alarcón intenta salir el Granate, adelanta la línea Fernández, rompe el circuito y será lateral defensivo para Club de Deportes La Serena.
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0: Vamos a ver el cambio, ¿lo tienes por ahí, Felipe? El cambio de la salida de Chamorro.
2: No lo apunté.
0: Vamos a buscarlo, ¿eh? Vamos a buscarlo por acá. Si sí, será Velázquez o Sepúlveda, ahí me quedo con la duda. Será juego para La Serena.
3: No, Sepúlveda ya había ingresado.
0: Había ingresado Sepúlveda. La tiene el equipo Granate en la mitad de la cancha, la maneja Díaz por dentro, por fuera, ¿por dónde vas? Centraliza el fútbol ahora con Marín, otra para Díaz. La tocan a la salida del área, buscando ahora la profundidad por el sector derecho de Sepúlveda. La deja para Zanini, mete el centro al segundo palo, atento Castellón, la deja viva, logra complementar la salida Altamirano, insiste el Granate a la salida del área, la pelota nuevamente al corazón, atento otra vez Castellón, esta vez sí se queda con la esférica. El juez central pone una tarjeta amarilla a Franco Calderón con pique a tierra. Me parece que hizo ingresar la pelota al campo de juego y teníamos dos balones en el campo, por eso la amarilla para Calderón. Lo pintamos al defensor y será juego para la Universidad de Chile. Se prepara Castellón para reanudar el fútbol. 86 en el digital. Ya sale por la izquierda con Matías Saldivia. Pegado a la raya aparece el Chelo Morales. La juega larga buscando la corrida arriba de Vázquez. Gana el defensor Granate. Envía la pelota afuera y será lateral para la U. Se apura Marcelo Morales. Deja la pelota viva ahora atrás para Saldivia. Otra para Morales. levanta el balón de buena manera, sigue Morales, inventa Morales, la deja para Sadi, es malo el pase de Lucas, revienta.

0: saca desde el fondo el Granate. Responde de cabeza a la mitad de la cancha Barrera. Intentan bajar los Granates la pelota, pero le cae a la Universidad de Chile. Se viene la contra, la tiene Charles Aránguiz. La deja por la derecha ahora para Altamirano. Se quiere meter al área, rompe del fondo La Serena. Intenta salir ahora con Sandoval. La juegan arriba, buscando a quién. Nadie, no logra avanzar La Serena, no logra hilvanar. Es la Universidad de Chile la que juega Piacere y avanza por la derecha y buscan el sexto. Puede estar, está Arce en el área, rompe desde el fondo. Logra salir La Serena a medias. Intentan ahora mover la pelota en la mitad del terreno de juego. Presiona la U con infracción, dice el juez central. No me pareció, pues solo hombro con hombro de Calderón. De igual manera, habrá tiro libre para La Serena cuando el gol, Felipe.
1: En Sausalito y es para el local, minuto 85 del partido. Tiro de esquina desde la izquierda, cabezazo de Diego Yarzún. Everton 2, Palestino 2 en Sausalito.
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1: En el arco del Cerro Falcón.
0: La pelota en la mitad de la cancha, acá en la portada, 88 en el digital, lo gana la Universidad de Chile por 2-0. Filtran el balón, se meten en el área, puede estar el descuento, pelota al segundo palo, pero se lo comió, se lo morfó, se lo tragó. Cristóbal Sepúlveda llegaba en solitario para el descuento de La Serena. Se toma los pelos el juvenil Granate, será saque de portería para la U. Pero aunque estuvo, Roberto, el descuento del local.
3: Por lo menos aprovechar una oportunidad, una que sea. Pero bueno, el entusiasmo no basta. Estaba frente al arco. No sé, increíble cómo le pega mal a la pelota con zurda.
0: Pase de Sandoval, remate de Sepúlveda y la pelota arriba, sobre el horizontal. Y sale la Universidad de Chile y se equivoca el Granate nuevamente. Se cae ahora. Barrera cae al piso cuando venía el sexto de la Universidad de Chile. La esférica en posesión del portero Ergin Sangüesa. Ya estamos en el minuto 89 de partido. Lo gana la U. Sí, lo gana la U. Lo gana la U. Lo gana la U. Por 5-0 es boleta. Acá en la portada de La Serena. ¿Y qué se le viene a La Serena? ¿Qué se le viene a la U? Felipe, lo tiene por ahí. Si no lo ayudo, ¿ah? Porque lo tenemos.
1: Entonces, si usted lo tiene, ¿para qué pregunta?
0: Perfecto, perfecto. ¿Qué se le viene a La Serena? Enfrenta a Audax Italiano la próxima fecha. Sábado 9 a las 3 de la tarde. Fecha 5 de la Copa de la Liga. Y la U enfrenta a Unión La Calera de visitante también por la fecha 5, el domingo 10 a las 3 de la tarde. Es el calendario de uno y otro equipo, querido amigo, auditor, no, auditores.
1: Ahí lo anoto. ¿A quién pregunta si sabe?
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0: Estamos llegando al minuto 90 de partido. Ya les pido un nombre como la figura Bio Bio Deportes. Ya sale el Granate. Tiene el balón Marín. La pincha por la derecha para el avance de Zanini. A un costado nuevamente está el Mati Marín. Sigue Marín. Pincha la pelota larga buscando por el sector izquierdo a Sepúlveda. Llega o no llega, se la arranca la esférica. Será saque de portería para la Universidad de Chile. Cuando adicionan 3 minutos más en la portada de La Serena. 3 más. Y no jugamos más acá en la región de Coquimbo. La figura del partido para ti, Roberto.
3: Arce.
0: Para ti, Felipe.
1: Arce.
0: Arce, me sumo, unánime, Agustín Arce, la figura, Bio Bio Deportes.
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0: El balón en la mitad de la cancha para la Universidad de Chile, intenta avanzar Lucas Asadi, filtra la pelota para el sector izquierdo para Ignacio Vázquez, me parecía en posición adelantada, sigue la U, la tiene Morales, línea de fondo, Marcelo Morales, pelota atrás para Vázquez, pegó el balón afuera. Desviado el remate, era el sexto, era match point para la Universidad de Chile, juego para el romántico viajero, se enredó Vázquez, pero la construyeron hermosa por el sector izquierdo, Roberto, entre Morales y el chico Vázquez.
3: Sí, Morales que engancha, o sea que va, insinúa que va a golpear, busca la línea de fondo, mira dónde está Vázquez, se la entrega. Hágalo, le pega mal.
0: Me parece que Morales ya recuperó su condición física jugando, sí, 90 minutos de partido, sí, de buena manera. Y el cuadro universitario que busca el sexto nuevamente la salida del área, la pierde Vázquez, logra salir Zanini, presiona alto la U y recupera el balón, que dice el juez central que hay tarjeta amarilla para Agustín Arce, que se encara con el principal Matías Riquelme. De igual manera, amarela para Agustín Arce en la U.
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3: Oye, Velázquez fue el que había reemplazado a Chamorro.
0: Velázquez, perfecto. Lo marcamos en la pizarra. Cuando ya estamos en la última, en las últimas.

0: Minutos de partido, Milovan Velázquez el 20, era el cambio. Sí, Felipe.
1: Triunfazo de Selknam, 41-26, le ganó a Peñarol, partido que finalizó recién nomás, fecha 10 de la Super Rugby Américas. Primera victoria del equipo chileno sobre los charrúas.
2: Muy buena noticia, muy buena para el rugby nuestro, que ha crecido una enormidad.
0: Sí, sobre todo con los cóndores ahí llevando el estandarte del deporte, ¿no?
1: Y Selknam, que es básicamente la base de los cóndores.
0: Efectivamente. Y ataca a la Serena, la salida del área por el sector izquierdo, mete en el centro el punto penal, remate desviado, sigue la pelota viva, será saque de portería para la Universidad de Chile. Llegada en posición de gol nuevamente, Sepúlveda, el balón afuera. Y ya se termina acá en La Serena. El juez central Matías Riquelme sanciona el término del compromiso. ¡Ganó la Universidad de Chile! ¡Ganó el romántico viajero! 0 para La Serena, 5 para los Leones. En el minuto 11, Agustín Arce. En el 31, Juan Martín Lucero. En el 43, Ignacio Vázquez. Y en el 62 y 64, el Maxi Guerrero para la goleada de la Universidad de Chile por el grupo D, fecha 4 de la Copa de la Liga. El Chuncho, el romántico viajero, es líder de su zona.
3: Este ha sido el relato de Alonso Farías desde la portada de La Serena para Bio Bio Deportes, Bio Bio la radio.
0: Un breve comentario, Roberto, de este triunfazo de la Universidad de Chile, de esta goleada de la trituradora de Fernando Gago.
2: No, increíble, ¿eh? Un partido que no lo esperaba ni la U ni la Serena llegar a este extremo. En Serena fue tan vital, parece, la ausencia de Vargas, que se desarmó con un arquero que nunca dio garantías, y eso la U no lo desperdició. Y ahí es donde está el gran mérito del equipo universitario, con un técnico que le inculca que tiene que ser un equipo ganador, un equipo frontal, directo, vertical. La manera en que ellos buscan el arco rival y se transforman en un equipo difícil cuando tú tienes chicos veloces, con mucha dinámica, que además tienen un toque rápido en velocidad. Porque si algo le criticamos a nuestro fútbol es que todo se hace al pie y parando la pelota. Cuando tú le pegas de primera y corriendo, obviamente que se pueden producir ocasiones como la que hoy estuvimos viviendo aquí en La Serena. Gran partido de la U, goleó, pero sin nada que decir. O sea, aprovechó todo lo que le pudo dar o no La Serena, y además provocó que Serena se equivocara varias veces. Y 5 pudieron ser 6 o 7 perfectamente, y lo tiene ya encumbrado en el primer lugar de su grupo en esta Copa de la Liga.
0: Los comentarios de Roberto Enrique Vallejos en la central informativa, Felipe Espina entregándonos todo el detalle del triunfazo de Selknam ante los uruguayos en el rugby. Colo-Colo y Católica en el femenino, lo sigue ganando Colo-Colo, Felipe.
1: Sí, 2-0, se juegan ya los últimos 2 minutos del tiempo adicional, se adicionaron 5, ya se juegan 93, 2-0 lo gana el Cacique.
0: ¿Y el Everton Palestino terminó?
1: 2-2 en los últimos minutos ya de aquel partido.
0: Esta fue la transmisión de Bio Bio Deportes en la fecha 4 de la Copa de la Liga. Roberto Enrique Vallejos en los comentarios, Felipe Espina en la central informativa, Franco Salucci en el control, Osvaldo Luxinger, la voz vendedora de Bio Bio Deportes, en la voz comercial, por supuesto, Alonso Farías en los relatos. Los invitamos a seguir en la compañía de la radio. Ya llega Francisco Iguiluz, Pancho Iguiluz, con la hora del deporte junto a Felipe Espina. Tenemos algunos minutos más para entregarle una información a todos los auditores, porque fue bastante importante el triunfo de la Universidad de Chile por 5-0, Felipe.
1: Sí, porque deja la U instalado en el primer lugar del grupo D. Por diferencia de gol, con el mismo puntaje que el Audax italiano. Tendrán que definir seguramente entre estos dos equipos quién va a ser el clasificado a las semifinales, recordando que solo clasifica uno por cada grupo. Si hacemos la revisión de cómo están en los grupos por ahora y los equipos que estarían clasificando, en el grupo A estaría clasificando Colo-Colo, tiene que jugar todavía toda la segunda rueda. En el grupo B estaría clasificando Ñublense, en el grupo C O'Higgins y en el grupo D el Audax italiano. Porque con este empate, claro, Everton sumaría

0: un punto, lo mismo que Palestino. Palestino también ya sin opciones de lograr una clasificación a las semifinales. Clasifican los cuatro primeros del grupo, perdón, el primero de cada uno de los cuatro grupos, y según hayan terminado en el torneo anterior, en el torneo de primera división anterior, se ordenan según los puestos que ubicaron entre el primero y el cuarto. Allí juega el primero y el cuarto cruzados, el segundo con el tercero, partidos de ida y vuelta para la final única que se va a disputar en el Estadio Nacional. ¿Sabe cuándo, Roberto?
1: ¿Cuándo?
0: El mismo día de la final del Mundial, fíjese.
1: Ah, mira.
0: Cuando se juegue, cuando se esté jugando la final del Mundial, cuando esté jugando ojalá Portugal en esa instancia, mi candidato, Portugal. Ah. ¿Cuál es tu candidato al Mundial, Roberto? ¿Tiene candidato, no?
1: No, no tengo.
0: Ya. ¿Y el tuyo, Alonso?
2: Creo que Francia podría ser una buena presentación.
0: Pancho, que ya se incorpora al panel. Porque usted está acá, pues.
3: Era de las 5 o 10 para adelante.
0: No, usted tiene que llegar por lo menos 20 minutos
3: antes. Yo creo que Francia es el gran candidato, me encantaría que fuera Portugal. Me parece que Cristiano Ronaldo se tiene que retirar con un título.
1: Y no nombran a Argentina usted, ¿eh?
0: No.
3: La gran decepción del Mundial va a ser Argentina.
0: Yo creo lo mismo, que va a ser la gran decepción.
2: Solo le doy un punto a Argentina si Julián Álvarez anda encendido. Me parece que este equipo lo acarrea Julián Álvarez, así que Argentina podría ser candidato por él. Más que por el resto de sus compañeros están en un nivel no tan superlativo como en la Copa Mundial anterior, al menos en mi percepción.
0: Bueno, pero ese día, cuando se esté jugando la final del Mundial,
1: ahí
0: se va a jugar la final de la...
1: Dos eventos ese día de gran nivel.
0: Claro.
1: La final de la Copa de la Liga y la final en ese...
2: Pero me parece correcto, de igual manera, ¿les parece correcto o incorrecto que la NFP haya programado para ese día?
1: Para mí, incorrecto. Porque claro, se pierde el sentido de... Oye, ¿quién ganó la Copa de la Liga en Chile? No estaban todos preocupados la final del Mundial.
3: El sentido de madera, hacerle un cariñito al canal que transmite esto. Básicamente porque le deben mucha plata, era evitar pagar esa plata. Sí. La tienen que pagar igual. Es evitar pagar las multas finalmente.
0: Claro.
3: En los diarios al día siguiente...
2: La portada
3: va a ser el campeón del mundo, la Copa de la Liga va a aparecer en un recuadro.
0: Sí. A ver, porque seamos honestos y concretos. Este campeonato se inventó para pagar la deuda, nada más.
3: Gente,
0: si no tiene... Claro,
1: si no tiene el premio de un...
0: No, pero se inventó para eso y vamos a entregar el premio de la... Claro,
2: y la gente recién se está enterando de la Copa de la Liga, la comparan con la Copa Chile.
0: Sí, mucha gente en el WhatsApp nos preguntaba, oye, pero ¿cómo estos neos Copa de la Liga? ¿Cómo? Porque además, los genios, ¿cómo le ponen al torneo Liga de Primera?
1: Claro.
0: La Liga de Primera es Copa de la Liga, ¿eh? Pero el torneo chileno, ¿cómo se llama?
1: Liga
0: de Primera, ¿no?
2: Ahora, claro, este año
0: la Liga de Primera. La Liga de Primera.
1: Copa de la Liga.
0: Copa de la Liga. Es para enrear más. Genio.
1: A los ingleses. Los ingleses hacen también algunas cosas.
0: Claro, estamos tan parecidos. Le contaba a Roberto, estaba viendo el partido de la mañana del
3: Arsenal.
0: No, de Marcelino Núñez, que ascendió con el Ipswich. Y después, con todo cariño y respeto, me puse a ver Audax La Calera. No. Al mismo ritmo, ¿eh?
2: Sobre todo el primer tiempo, que fue malísimo, la verdad. El de Audax La Calera.
3: Pues el pasó el otro día con el partido del Bayern Múnich y el Paris Saint-Germain, después fui a Coquimbo.
0: No, claro, es dramático. Eso es, parece que fuera otro deporte. Sí. Parece que no es fútbol. Sí. Se están disputando además la Q3 del Gran Premio de Miami. Antonelli, Leclerc, Verstappen, Norris, Russell, Hamilton, Piastri, Colapinto, que se mete, mira el argentino, a la Q3, Hadjar y Gasly. Quedan 5 minutos para que termine, seguramente los van a dar una vuelta más, una vuelta cronometrada más, los monoplaza para determinar entonces el orden de salida. Mañana, Gran Premio de Miami desde las 16 horas.
2: Terminó también en el Claro Arena.
0: 2-0 la victoria de Colo-Colo.
2: Victoria del Popular ante la Universidad Católica por la Liga Femenina. Nosotros hicimos la contundente victoria de la Universidad de Chile ante la Serena por la Copa de la Liga, Grupo D, fecha número 4. Los comentarios de Roberto Enrique Vallejos, Felipe Espina, la central informativa, Franco Salucci en el control, Osvaldo Luxinger, la voz comercial, Alonso Farías en los relatos. Ya llega la hora del deporte con Pancho Eguiluz. Siga en la sintonía de la radio, que esté muy bien. Muy buenas tardes y, por supuesto, el gran Felipe Espina estará en esta hora del deporte junto a Francisco Eguiluz. Muchas gracias a todos por estar. 5 de la tarde, ya viene el informador. Que estén muy bien. Gracias. Gracias total. Chao.
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0: Bienvenidos a El Informador de las 17 horas. Vamos con noticias policiales porque un accidente de tránsito dejó una persona fallecida en la comuna de Puente Alto. Jorge Villegas con la información.
1: Claro, para dar cuenta de un procedimiento de emergencia que se está llevando a cabo a esta hora en la comuna de Puente Alto, en Avenida Conchitoro, con Gabriela. Todo esto producto de un fatal accidente de tránsito que se registró hace algunos instantes en esa intersección entre una motocicleta y un bus del transporte público Red. El fallecido sería entonces el conductor de esta motocicleta que, por razones que están siendo investigadas recientemente, impactó de frente en contra de este bus del transporte público y finalmente, producto de sus lesiones, fallece en el lugar. Es un procedimiento entonces que está en completo desarrollo. Nosotros estamos a la espera de tener mayores antecedentes en cuanto al contexto en que se produjo, quiero decir, este fatal accidente de tránsito aquí en la comuna de Puente Alto. 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
0: Siguen las investigaciones y análisis de los restos óseos hallados en la ruta Q20 cerca de Los Ángeles, informa Mario Tapia.
2: Con absoluta reserva se llevan a cabo las investigaciones de la PDI y la Brigada de Homicidios de Los Ángeles respecto de las osamentas humanas halladas hace algunas horas en una zanja a un costado de la ruta Q20 que une Laja con Los Ángeles. Tal como estaba informando la radio, varios restos óseos fueron hallados en el sector de entrada a la colonia. Un tema que también se especula si sería el restos de un cuerpo o más. Se determinó que las piezas óseas encontradas son humanas. Todo esto está siendo analizado por el Laboratorio Criminalística de la Policía de Investigaciones y Servicio Médico Legal, ya que desconocen varias cosas de este tema, como data de muerte, causa e identificación. El lugar ha sido objeto de visitas de efectivos policiales. Asimismo, clave deben ser o deberían resultar el testimonio de quien avistó estas osamentas en el área que aún se mantiene con cerco perimetral de aislamiento. 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
0: El diputado del PPD, Fernando Zamorano, remarcó que es importante resguardar al Estado del poder del narcotráfico por los nexos de la ministra Trinidad Steiner. Nos informa Benjamín Zamorano.
3: El parlamentario del Partido por la Democracia, Fernando Zamorano, se refirió respecto a los nexos de la ministra Steiner que denunció un reportaje de La Segunda, donde se afirmó que la jefa de cartera mantiene una sociedad con un abogado que ha trabajado defendiendo a narcotraficantes, quien además sería su exmarido. Al respecto, Zamorano señaló que es muy importante resguardar al Estado del narcotráfico y el crimen organizado, por lo que, según dijo, si se resuelve investigar el caso, esto sería para encontrar la verdad y construir criterios. Sin embargo, el legislador también aclaró que no le parece conducente inmiscuirse en lo que hizo o no la expareja de la ministra, a quien, además, le exigió un plan concreto en materia de seguridad, porque a 2 meses de iniciado el gobierno aún no se anuncia nada al respecto. 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
0: La diputada del Partido de la Gente, Sandra Parisi, señaló que revisar la eficacia de los programas sociales presentados en el oficio del Ministerio de Hacienda es necesario, pero siempre poniendo en el centro a las familias chilenas. Los detalles con Juan Oportot.
4: La diputada del Partido de la Gente, Sandra Parisi, valoró que se haya aclarado que por parte de la administración de José Antonio Kast no se van a eliminar beneficios sociales, donde abogó que es una noticia que le da tranquilidad a gran parte de las familias. Esto, producto de los 142 programas que desde el Ministerio de Hacienda se recomendó evaluar o rebajar su presupuesto bajo el contexto del déficit estructural que atraviesa Chile. Sin embargo, la parlamentaria señaló que revisar la eficacia de los programas es una acción necesaria, pues siempre se puede mejorar el uso de los recursos públicos. Sandra Parisi fue enfática en que esa revisión siempre debe ser con total transparencia y colocando a las familias chilenas como eje prioritario. Por último, la diputada dijo que espera y está segura que el gobierno de José Antonio Kast aprovechará este momento para dialogar, escuchar y tomar buenas decisiones. Cuando hay voluntad y sentido común, siempre es posible mejorar sin afectar a quienes más lo necesitan, señaló Sandra Parisi. 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
0: Y temperaturas por sobre los 30 grados se registran este sábado en sectores interiores de la región de Valparaíso por el fenómeno meteorológico de dorsal cálida. Aníbal Rosales, desde Radio Bio Bio en Valparaíso, nos amplía.
5: Un aumento de temperaturas marca la jornada de este sábado en la región de Valparaíso, pese a la transición hacia el invierno. Esta condición se explica por una dorsal cálida, fenómeno asociado a altas presiones que favorecen cielos despejados, baja humedad y el descenso de aire cálido

0: hacia la superficie. En este contexto, la meteoróloga Pamela Hernández explicó que este sistema actúa como una especie de tapa, bloqueando el ingreso del aire frío y aumentando la sensación de calor. Ante este escenario, se recomienda evitar la exposición directa al sol, usar bloqueador, ropa ligera, mantenerse hidratado y proteger a los niños y adultos mayores y personas con enfermedades crónicas. Esta condición se mantendría solo durante este sábado, ya que desde este domingo las máximas bajarían cerca de 25 a 26 grados en las zonas interiores de la región de Valparaíso. Desde la región de Valparaíso, Bio Bio la radio.
1: 17 horas con 6 minutos, el cielo en Santiago está despejado, la temperatura alcanza los 26.5 grados Celsius y la humedad es del 23%. Siga con nuestra programación, muy buenas tardes.
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14: Hola, hola, ¿cómo están? Bienvenidas, bienvenidos a La Hora del Deporte, 5 de la tarde con 10 minutos, don Felipe Espina.
15: ¿Cómo está?
14: Muy bien, ¿y usted?
15: Muy bien, voy a poner el aire acondicionado porque...
14: ¿Por qué? ¿Ya tiene aire acondicionado puesto?
15: No, pero está muy alto, tengo calor. Vamos a bajar un poquito la temperatura. Ahí sí, ahí sí. Es que como está don Roberto, hay que cuidar a don Roberto.
14: Por favor. ¿Hace frío, Felipe Espina?
15: No, ¿cómo hacer frío?
14: ¿Hace frío?
15: Acá adentro no.
14: ¿Pero quién le...
15: acá adentro
14: ¿quién determina eso?
15: Yo, po.
14: No, pues.
15: Sí, ¿por qué no lo determina
14: entonces? Son dos personas. Se llega a un consenso.
15: No, lo determino yo.
14: ¿Es una dictadura?
15: Porque yo llevo más tiempo acá en el estudio. Yo estoy desde las 3. No, 10 para las 3. Usted llegó recién.
14: No, yo estoy desde las 3.
15: Pero no aquí adentro.
14: Acá estaba viendo el partido. Bueno. Compartiendo con ustedes. Oiga, ¿baile de la U?
15: Sí. Sí, baile.
14: O sea, mira, fíjate que los números son bien crueles. Estaba desgloseando recién.
15: ¿Ya? Los números siempre son crueles, Pancho.
14: Remates.
15: ¿Ya?
14: 15 de la Serena contra 12 de la U. ¿Ya? Remates que son cualquier cosa, digamos. Pues yo no recuerdo una tajada de Castellón en el partido. Al arco, 2 de la Serena. La U hizo 5 goles. ¿Cuántas veces remató al arco?

0: Marco, dentro del marco.
1: Cinco, te apuesto.
0: Cinco. 100% efectiva.
1: 100% efectiva.
0: Posesión de balón. ¿Quién la tuvo más?
1: La Serena, te apuesto.
0: 54 contra 46. Y la sensación que queda es que la U se dio un paseo en La Serena, porque los números en el fútbol no son tan relevantes como en otros deportes, como en los deportes americanos, por ejemplo, norteamericanos, digamos, estadounidenses, donde los números son todo. En el fútbol nuestro, no, digamos.
1: No, pero es que en el fútbol en general, pues porque el fútbol es un deporte en el que la posesión no te asegura nada.
0: Nada. Y el remate tampoco, si tirar al arco y pegarle a cualquier parte es cualquier cosa, digamos.
1: Te sirve para excusa de los técnicos nomás.
0: Claro, solamente.
1: No, tuvimos la posesión del balón, fuimos protagonistas.
0: No, porque viendo el partido.
1: Y lo perdiste 1-0.
0: Viendo el partido y cotejándolo con los números que estábamos dando recién, la U es ampliamente superior a La Serena. Salvo los primeros 10 minutos, te diría, la U casi que no sufrió el partido. La Universidad de Chile fue hoy. Me parece una demostración futbolística bien fiel de respecto de lo que espera su director técnico Fernando Gago, porque además La Serena le hizo un partido muy fácil a la U. En los primeros minutos la U le costó llegar porque La Serena jugó a hacer la línea del offside, encontró adelantado a los delanteros de la U tres veces consecutivas y la línea del offside te resulta hasta que te resulta nomás, porque cuando ya no te resulta te empiezan a caer goles en contra y así llega el primer gol de la U. Una línea mal hecha por la gente de La Serena, la aprovecha muy bien, si mal no recuerdo, Ignacio Vázquez para abrir la cuenta. No, el chico Arce, ya no, ni siquiera me acuerdo cuál es el orden de los goles de la Universidad de Chile. El segundo viene después de un error grosero, con un pase atrás donde el defensa queda muy mal parado. El defensa está de espaldas además a la pelota, viene de frente Lucero, remata de primera ante un arquero que estaba donde tenía que estar. Si el arquero, cuando el equipo está adelantado, tiene que subir un par de metros y queda fuera de la acción, y de ahí para adelante
1: no hay y cantar para ahí. No hay responsabilidad del arquero.
0: No,
1: en el
0: ahora,
1: primero sí, pero
0: no, ahora, no. Digamos, impresentable el físico del arquero.
1: Sí.
0: Impresentable. Futbolista profesional.
1: Sí, fuera de.
0: O sea, no puede ser que los entrenadores, Fernando Gago y Felipe Gutiérrez, tengan mejor estado físico, mejor forma física que el arquero.
1: Claro, porque no sé si estado físico, pero se ven distintos.
0: Sí, no puede
1: ser. Eso se nota.
0: Y el fútbol profesional, pues sí, de eso estamos hablando.
1: En la liga, uno le diría gordito.
0: Claro.
1: En la liga.
0: Siendo elegante.
1: Pero eso es la liga. Imagínate en el fútbol profesional.
0: Mira, por acá el amigo Cristian, que tiene una foto bien bonita con su, asumo que sus hijos, vestidos con camiseta de la Católica, nos dice, revisen el índice XG del partido de La Serena con la U. Ese sirve. Voy a buscarlo. ¿Sabe qué me pilló? No tengo idea de lo que es el índice XG.
1: A ver. ¿Qué es el índice XG?
0: Y digamos que la U muestra una mejor cara de la mano.
1: Métrica, mira, es una métrica avanzada del fútbol que mide la calidad de las ocasiones de gol creadas calculando la probabilidad numérica de que un disparo se convierta en gol. Asigna a cada tiro un valor entre 0 y 1, donde 0. Mira, 0 en una posibilidad, 1 gol seguro. 0.76, valor típico de un penal.
0: ¿Qué tal?
1: ¿Cómo se llamaba el técnico que estuvo en La Calera, que después se fue a Brasil y que dirigió en Portugal? Y en una conferencia de prensa empieza a hablar
0: todo el Porto, habló de las métricas.
1: Claro. Eso es. Pero si sí, tuvimos claro. 0.5 que nos hacen 0.76, que tenemos que llegar a.
0: Claro,
1: o sea, el fútbol es otra cosa. Yo no sé si estaré muy.
0: No, yo creo que los números te explican muchas cosas. Pero sobre todo ese tipo de índice que nos dice Cristian. Lo que te marcan habitualmente las estadísticas que te muestran en televisión son otra cosa. Y esas métricas que sacan los técnicos son muy de técnicos. Tú no le puedes explicar a la gente un partido por las métricas, que fue el error que cometió Nicolás Córdoba en el Mundial Sub-20.
1: Con las famosas métricas.
0: Hablaba de la cantidad de centros que tiraba. Y la cantidad de centros no te dice nada. Si tú tienes puros chiquititos en el área, tirar centros no vale mucho. Salvo que sean pases rasantes, buscando espacio. Pero es una discusión muy de entrenadores esa.
1: Sí, muy de entrenadores. Uno entiende que el fútbol ha mutado hacia una cuestión mucho más científico, si se quiere, con estadísticas, métricas y todo. Pero finalmente ganan los que, para mí, ganan los que juegan mejor, ¿no?
0: Sí, pues mira, por acá Rafael, más 569 9200

0: 800-810-7888, el WhatsApp de la radio, 800-810-810. La línea gratuita, Rafael nos dice: viendo algunos jugadores, pensé que estaban en un gimnasio haciendo trote. Y lo conversábamos cuando terminó la transmisión respecto de... estábamos terminando la transmisión respecto de lo que uno ve en otros campeonatos.
1: Sí, en otras ligas.
0: Cotejando los puntos. Yo entiendo el partido del PSG con el Bayern Múnich, se sale de la media mundial. O sea, fue un partido... Pero tuve un partido de la liga inglesa y es otro deporte.
1: O sea, ve partidos de la liga argentina nomás y ya es otro ritmo.
0: Es otro ritmo.
1: Sí.
0: A mí la Liga Argentina no me llama mayormente la atención, pero sí es otro ritmo.
1: Pero juegan a otra intensidad, pues no sé si mejor o peor, pero son partidos que son más intensos.
0: La Liga puede ser peor, pero a mayor intensidad, mejores probabilidades o mayores probabilidades de sacar buenos jugadores, y eso te va armando selecciones mejores.
1: Sí. Y veis partidos más entretenidos.
0: Jugando al trote, como se juega acá, la posibilidad de sacar buenos jugadores. Tú puedes ver muy buenos partidos, pero la posibilidad de sacar jugadores de primer nivel que pueden ir a las grandes ligas para armar una gran selección es mucho menor.
1: Sí, es muy difícil.
0: Bien, sí, mucho menos.
1: Sí, no.
0: Estamos en los snacks, nos dice por acá Cristina. Don Roberto, no me mire menos a la Serena. Ah, pero escribió antes del partido y ahora dice que están en los snacks. El arquero de la Serena es un Nicolás Vargas de antes. Bueno, y eso te demuestra, Nicolás Vargas, ¿cuánto adelgazó? Nicolás Vargas creo que adelgazó como 21 kilos.
1: Sí, pues si no, no podía jugar.
0: Pero jugaba con 21
1: kilos. Bueno, también, pero...
0: A lo que voy yo es que Nicolás Vargas, con 21 kilos más, seguía siendo un buen jugador para la Liga Chilena. Te habla muy mal de la Liga. Muy mal. Él bajó porque él quiso bajar. Si no hubiera querido bajar, no bajaba y seguía jugando. Era la figura de Copiapó con ese peso. Te habla mal del resto.
1: Sí, muy mal. Muy mal de la competitividad de la Liga.
0: Claro, totalmente. Totalmente. Oiga, se agradecen los videos, los mensajes que nos están mandando. Por acá nos hablan de un accidente en el sector de Piedra del Águila, al interior del parque Nahuel Buta. Llegan bomberos al lugar por el volcamiento de un vehículo al interior del parque, justamente, así que agradecemos ahí el mensaje que nos envía a esta hora de la tarde. E. Molina Eira. Muchísimos mensajes que nos están llegando. También se está disputando la quali de la Fórmula 1. Vamos a estar detallando aquello más adelante con Alejandro Schmauch, pero con algunos cambios interesantes que vimos, por lo menos en las posiciones y en el ritmo de carrera.
1: Sí, me llamó la atención, se lo vamos a preguntar a nuestro especialista en un ratito más. Lo bien que anduvo McLaren en la mañana, ayer y hoy en la mañana, y lo mal que anduvo hoy en la quali.
0: Sí.
1: Algo les pasó. Algo pasó con los McLaren. Yo lo conversábamos ayer con el profesor Schmauch, a propósito de esta mejora de Red Bull con Verstappen, fundamentalmente. Bueno, en la quali terminó segundo, muy cerquita de Antonelli, que fue el que ganó la quali y que mañana saldrá primero.
0: Que tiene problemas en el arranque.
1: De hecho, hoy en la carrera sprint salió muy mal.
0: Empezó primero. Sí. Lo pasaron cuatro autos. Sí. O tres, ¿no? Pero...
1: No, segundo empezó. Segundo.
0: Ah, empezó segundo.
1: Sí, empezó segundo y salió muy mal.
0: Ya, vamos a estar con Alejandro Schmauch con eso. Antes usted estaba contándole a la gente durante la transmisión cómo se define la Copa de la Liga. La Copa de la Liga se define, por lo que decías tú, ¿de qué manera, don Felipe?
1: A ver, clasifican los cuatro primeros de cada grupo.
0: Ya, hoy.
1: ¿Ya? Sí, ¿quiénes son?
0: Colo-Colo. ¿Ya? En el grupo A, por diferencia de goles, tiene 7 puntos, supera a Coquimbo. Muy lejos Huachipato con Deportes Concepción, por lo tanto uno asume que se define entre Colo Colo y Coquimbo. Tienen 7 puntos los dos, uno Huachipato y Conce. El grupo B lo encabeza Ñublense con 7 puntos, lo sigue de cerca la Católica con 6, y lejos del primer lugar con 3 unidades la Universidad de Concepción y Cobresal con 1. La Universidad de Concepción tiene 3, Cobresal tiene 1. Hoy entonces están pasando.
1: Cobresal sin ninguna chance. Pues
0: sin ninguna chance. Primeros, Colo-Colo Ñublense por los grupos A y B.
1: Ya.
0: En el grupo C, el líder es O'Higgins, tiene 7 puntos. Lo sigue Limache con 5. Y muy lejos de la clasificación, porque recordamos, pasa solamente el primero. Everton con 3 y Palestino con 1. Palestino está eliminado. ¿Ya? Y en el grupo de la U, grupo D, el líder es la Universidad.

0: Universidad de Chile con 7 puntos. Perdón, Everton tiene 4 porque sumó un punto y día.
1: Sumó un puntito y día, sí.
0: Y Palestino tiene 2. Everton pero, todavía podría meterse, pero es muy difícil. Palestino ya no. Y en el grupo de la U, la Universidad de Chile tiene 7 puntos. Audax Italiano y La Calera tienen 7. La U, por diferencia de goles, tiene más 6. Audax y La Calera tienen apenas 1. Y Deportes La Serena tiene 1 punto. La Serena está afuera. Entonces, tendríamos líderes hoy a Colo-Colo, a Ñublense, a O'Higgins y a la U.
1: Ya.
0: Esto es, juega el líder del A contra el B y el C contra el D?
1: No.
0: A ver.
1: Ya. ¿Cómo se ordenan para jugar las semifinales?
0: Ya.
1: Estos 4 clasificados, ¿qué son? Hasta ahora.
0: Si estamos jugando con lo de hoy.
1: Sí. Colo-Colo, Ñublense, O'Higgins y la U.
0: Colo-Colo,
1: ¿sí?
0: Ñublense,
1: ¿sí? O'Higgins y la U.
0: Y la U.
1: Según, se ordenan según, del primero al cuarto, según la posición que hayan obtenido en el torneo chileno de primera A del año pasado.
0: Ya, fueron O'Higgins segundo.
1: Pero aquí lo tengo.
0: Ah, mira. Lo tiene ya.
1: Sí, lo tengo. Mira.
0: Hoy hace frío, voy a apagar este auto.
1: Ya.
0: Pásame el...
1: Aquí es pesado.
0: 52 años.
1: Ya, dame un segundo que perdí la tabla. Aquí está.
0: O'Higgins fue segundo.
1: No, tercero.
0: Tercero. La U fue cuarta.
1: Sí.
0: Ñublense fue séptimo.
1: Espérame, aquí lo tengo. Sí, lo tenía, pero lo perdí. Estas cosas que pasan en vivo, pues.
0: Colo-Colo fue octavo o noveno. Pero Ñublense terminó arriba de Colo-Colo.
1: Ñublense terminó arriba de Colo-Colo, sí.
0: Con toda seguridad.
1: Sí. Uy, pero si la tenía acá.
0: Ahí está. ¿O no?
1: Acá está. Ya, mira. Aquí está. Entonces,
0: O'Higgins tercero.
1: O'Higgins tercero.
0: La U cuarta. Ñublense.
1: Ñublense décimo.
0: Y Colo-Colo
1: octavo.
0: Octavo, ya. Colo-Colo octavo, entonces. Sí. Octavo.
1: Sí.
0: Y Ñublense décimo.
1: Ya. ¿Cómo se ordenan entonces? ¿Quién sería el primero? El mejor clasificado.
0: O'Higgins.
1: Ya.
0: Contra Ñublense.
1: O'Higgins contra Ñublense.
0: Y Colo-Colo contra la U.
1: Colo-Colo con la U.
0: ¿Partidos de ida y vuelta con público visitante?
1: No, sin público visitante.
0: Tienen que ser con público visitante si la autoridad dio una señal. Querían el clásico universitario, se acordaron tarde.
1: Sí.
0: Pero el clásico universitario, si la autoridad definía antes de que se empezaran a vender las entradas que era con público visitante, se jugaba con 2.000 hinchas de la Católica.
1: Ya, podría ser. En el Monumental, 2.000 hinchas de la U, en el Nacional, 2.000 hinchas de Colo-Colo.
0: Tal cual.
1: 2.500, 3.000, no sé.
0: Y en lugar de vender, ¿cuánto es el aforo máximo del Monumental? ¿42.000?
1: 42.
0: En vez de vender 42.000 entradas, tendrías que vender 38.
1: 38.
0: Por los colchones de seguridad, 39 por ahí.
1: 38. Ya, 38.
0: Y el Nacional, que hace 45, tendrías que vender 40. 41 o 42.
1: 42. ¿Se puede? Hoy, eso es, hoy. Y se jugarían las semifinales, que son partidos de vuelta, y la final es un partido único.
0: Exactamente. En el grupo de Ñublense se puede meter la Católica. Y eso se cambia la configuración porque la Católica sería rival de Colo-Colo.
1: Exactamente.
0: O de... A menos que... Espérate, ya. Se mete la Católica. Sigamos jugando aquí.
1: Ya.
0: Jugaría la Católica con Colo-Colo y la U con O'Higgins.
1: Sí.
0: Si en lugar de Colo-Colo se mete Coquimbo...
1: Ya, sería...
0: Coquimbo con la U.
1: Coquimbo con la U y Católica con...
0: Y Católica con O'Higgins.
1: Con O'Higgins.
0: O sea, hay muchas
1: combinaciones todavía porque hay grupos que no están definidos. O sea, ningún grupo está definido.
0: No, ninguno. Ninguno. O sea, de hecho, yo te diría que el de la U es el de más difícil pronóstico porque tiene 3 equipos con 7 puntos.
1: Claro. Ese es más apretado.
0: Tiene una amplia diferencia de goles que le da un puntito extra, digamos. Pero no... Están con igualdad de puntaje. La U, en la próxima fecha, la U, si mal no recuerdo, enfrenta a la Calera.
1: ¿Quién a la Calera?
0: En condición de visita. Y Audax se enfrenta a la Serena. Pero el grupo que está muy cerrado. El de Colo-Colo con Coquimbo, están los dos igualados con 7.
1: Uno de los dos va a clasificar, Guachipato y Conce, yo creo que están eliminados, no tienen ninguna chance.
0: Sí, está fuera.
1: Salvo un terremoto. Es que se va a definir entre Colo-Colo y Coquimbo.
0: Yo no sé si les dan las matemáticas.
1: No, pues quedan. Es que son. Quedan 3 partidos, Poncho.
0: Quedan.
1: No, 2. O sea, no, a esos equipos que no han jugado quedan 3 partidos.
0: Sí.
1: O sea, sí. Podrían eventualmente. Pero no, muy difícil. Porque podrían sumar Uno de los dos podría sumar, si gana sus tres partidos,
0: 10.
1: 10, po.
0: Claro, pero tendría que esperar que Colo-Colo y Coquimbo casi
1: perdieran todos sus partidos. Y imposible, porque mañana uno de los dos va a sumar.
0: Pero mañana juegan
1: por el... Tiene toda la razón. La próxima semana, sí. La próxima semana, el próximo sábado, creo que se juega el partido, uno de los dos va a sumar. O van a sumar los dos.
0: Exactamente. Entonces, el grupo de la Católica, pelea parece, salvo que mañana la Católica se caiga con la U de Conce, hasta ahora la pelea es entre Ñublense y la Católica con 7 y con 6.
1: Y Ñublense, que juega hoy con Cobresal a las 8, uno entiende que por lo que ha mostrado Cobresal, que además ya está fuera de esta competencia, Ñublense le debería ganar a Cobresal, podría hacer 10 puntos, y la Católica aún así ganando no le alcanza, o sea que se quedaría con 9.
0: Exactamente. Y Everton, que sumó 4, está tercero en su grupo, ese grupo lo encabeza el C. O'Higgins con 7, Limache con 5. Se tienen que enfrentar entre ellos.
1: O'Higgins y Limache.
0: Lo único que le sirve a Everton es que gane Limache. Mm. Pero quedaría igualmente a 4 puntos.
1: No, sí, es complejo. Ya, está claro entonces. En el grupo A es Colo-Colo Coquimbo. Ahí cerramos la discusión.
0: Colo-Colo Coquimbo.
1: Ya. En el grupo B, Ñublense y la Católica.
0: Salvo que la Católica, si la U de Conce le gana mañana a la Católica,
1: se mete
0: con 6, pero tiene que esperar que Ñublense no suma hoy día. Porque si Ñublense le gana a Cobresal hace 10,
1: pues ya
0: son 4 puntos de distancia.
1: Es demasiado.
0: O sea, son partidos pendientes.
1: No, es muy, muy complicado.
0: Ahora, la ventaja es que uno de los partidos pendientes es entre ellos.
1: Entre ellos. Sí. Ya, lo otro. Y en el grupo C, O'Higgins Limache, me parece que ahí está la discusión.
0: Sí, me parece que sí.
1: Más allá de que Everton tenga alguna opción matemática, es complejo.
0: Y el grupo de la U, Audax y la Calera son esos. Están los 3-7.
1: Sí, pues están los 3-7, sí. Y uno de los tres va a ganar, va a pasar.
0: Sí, ahora lo de la U hoy día, otra vez con futbolistas jóvenes en cancha. Sí. Otra vez fueron las figuras de la cancha los futbolistas jóvenes. Perdió a Nicolás Ramírez, que venía siendo un baluarte en la zona defensiva, venía jugando muy bien. Y no sé para cuánto tiempo va a tener Ramírez, porque me dio la impresión de una lesión muscular.
1: Parece, ¿eh? Sí, un desgarro
0: mínimo. De salir. Ahora tiene desgarro, Calderón.
1: Sí, pero un desgarro mínimo un mes, po. Sí. Hay que pensar en eso.
0: Tiene a Calderón, pero Calderón, por algo perdió el puesto. Y dos, cuando entra Calderón implica que Saldivia sale de la derecha, va a la izquierda, y me parece que Saldivia se ve mejor por derecha que por izquierda, siendo central.
1: Sí, sí.
0: Ahora, lo bueno es que estas ausencias son, por ahora, las lesiones, son Copa de la Liga que te van restando... tiempo de recuperación, pensando en el desafío mayor que es
1: el torneo.
0: Torneo nacional. Sí. Oiga, son las 5 de la tarde con 29 minutos.
1: Vamos a la pausa, ¿no? ¿Le parece?
0: Música y pausa.
1: Música y pausa.
0: Sí, listo. Mientras
1: ahí está.
0: Sí, que coman, ¿no?
1: Que coman.

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1: 5 de la tarde con 38 minutos, seguimos haciendo La Hora del Deporte en la radio. Hace un ratito le comentábamos junto a Felipe Espina que hoy se corrió primero la carrera sprint y luego la clasificación del Gran Premio de Miami, que se disputa mañana. ¿A contar de qué hora, don Felipe?
2: 4 de la tarde en el Circuito Internacional de Miami.
1: Vamos a estar transmitiendo esa hora.
2: Sí, pues. A Colo Colo.
1: En
2: La Hora del Deporte.
1: En La Hora del Deporte, toda sí. La
2: hora. Y va a terminar cuando lleguen como 20 minutos el partido de Colo Colo.
1: Perfecto.
2: Después dura una horita y media, 2 horas.
1: ¿Y con quién vamos a hablar del tema?
2: Con el que más sabe.
1: ¿Y quién sería?
2: Con don Alejandro Schmauch, el profesor que está en la línea de la radio. ¿Cómo está, profe?
3: ¿Qué tal, Felipe? No tan, muy contento porque estuvo muy buena.
2: Lo escuchamos
1: muy bajo.
2: Lo escuchamos bajito,
1: profesor. Un segundo, arreglando la conexión. Está contento, profesor, porque se dio emoción.
2: Yo estoy muy contento.
1: No, me imagino. Sí. Su piloto favorito está en el podio, por ahora.
2: Se metió segundo en la cuarta.
1: Sí. Arrancará Max Verstappen, a él nos referimos.
2: Verstappen de Red Bull arrancará desde la segunda posición tras Kimi Antonelli. Profesor, ahora sí, ¿cómo le va?
3: Ahí sí.
2: Ahora sí. Perfecto.
3: Ya, bueno. No, decía de que estaba muy, muy contento porque hoy día tanto la sprint como la clasificación estuvieron con emotividad, despliegue de talento, de manejo. El circuito se presta un poco para eso. Y sobre todo, no tan contento como tú, porque Verstappen volvió con todo. Sobre todo en la clasificación, una clasificación complicada con alta temperatura, y eso hizo que el circuito cambiara mucho. Solo para poner en contexto, en la mañana, en la carrera sprint, dominaron los McLaren, parecía que volvía el esquema como el año pasado, que los McLaren eran los dominadores. Sin embargo, en la tarde, con el cambio de temperatura de la pista, la aparición de viento y otras variables, los McLaren se fueron para atrás y los dominadores fueron Mercedes, nuevamente apoyado en el talento de Antonelli, que hizo la pole, tal como había hecho la pole para la carrera sprint, y en primera fila ahora sí Max Verstappen. Y vimos en la carrera sprint que Antonelli, largando la pole, largó tan mal que terminó la carrera cuarto y después fue penalizado y terminó sexto en la clasificación. O sea, perdió su posición y mañana nuevamente largan la pole, pero está el antecedente de que no está largando bien ni él ni Mercedes. Y en cambio Verstappen sí largó mejor que él, en todo caso, y largando en primera fila puede hacer la diferencia. Y el gran candidato para las largadas, que es Leclerc, en segunda fila, detrás de
2: Antonelli.
3: De Antonelli. Así que yo creo que esa largada de mañana puede definir. Ahora, hay un factor que está en juego y que puede cambiar todo. Baraja de nuevo,

0: y es que es probable que llueva mañana.
1: Sí,
0: entonces, con eso cambia absolutamente todo. Igual, largando adelante, Verstappen y Antonelli tienen la ventaja de que tienen mejor visibilidad. Para recuperar lugares desde atrás, desde la posición que está Norris, la que está Piastri, va a ser complejo si es que llueve.
1: Sí, y ahí además se apunta otro factor a favor de Verstappen, que sabemos que en lluvia es hoy día el mejor de la parrilla.
0: Por lo menos por los antecedentes así parece, sí, sin duda. Y sobre todo que cuando llueve, el auto deja de ser tan preponderante, porque en lluvia tener más o menos potencia no hace tanta diferencia. Las condiciones de adherencia se emparejan para todos, o sea, los autos con más o menos carga también se nivelan. En general la lluvia nivela, y de ahí Verstappen puede hacer diferencia. No quiero dejar pasar además que el mejor del resto, porque está claro que están los Mercedes, están los Red Bull y están los McLaren, y están obviamente Ferrari. Después de esos ocho, el mejor, y clasificó octavo incluso, superando a Hamilton, fue el argentino Colapinto, que definitivamente ha encontrado un nuevo aire después de este receso. Le cambiaron el auto y parece que el auto que tiene ahora es mucho mejor, y le ganó nuevamente a su compañero de equipo, que es la primera referencia que normalmente tiene un piloto en la Fórmula 1, ganarle al compañero de equipo.
2: Alejandro,
0: Así que,
2: sí.
0: No, decía que para los aficionados latinoamericanos mañana hay dos atractivos. Uno, ver qué puede hacer Verstappen, con Antonelli, que además es un piloto que tiene gran carisma y gran apoyo. O sea, yo creo que también todo el mundo es pro Antonelli, un muchacho de 19 años que está ganando todo y que ha mostrado una madurez tremenda. Es un piloto que sin duda tiene mucho por dar y ya se vislumbra como un candidato serio a ganar el campeonato de este año.
2: Alejandro, para los que vemos la Fórmula 1 básicamente por entretención, sin entender mucho lo que estamos viendo, más que gente corriendo y sobrepasándose y todo aquello, la diferencia entre la carrera sprint y la quali es mucha respecto de los tiempos que pueden hacer los pilotos. Lo pregunto por esta baja tan pronunciada de los McLaren, ¿puede haber influido eso también o no?
0: Yo pienso de que McLaren, bueno, en un circuito como este, que hay tantos lugares donde cometer mini errores, si se juntan todos los mini errores en una vuelta, el tiempo de esa vuelta se echa a perder, y a lo mejor los McLaren no se perdieron en la tarde, sino que fueron los pilotos los que no lograron cerrar una vuelta completa, por decirlo de alguna manera. Pero además, si por ejemplo sube la temperatura de la pista, la temperatura de los neumáticos también sube, y entonces los autos que son más críticos en temperatura de neumático pierden rendimiento, que podría ser el caso de McLaren, versus los que funcionan con neumáticos más fríos. O sea, pequeñas sutilezas como esas pueden hacer la diferencia, que hizo que en la mañana los McLaren, Norris ganó de punta a punta, nunca tuvo ningún sobresalto. Y parecía, como digo, que estaban volviendo, que había hecho la pole además. Así que realmente parecía que volvían los McLaren. Hoy en la carrera se desdibujaron, y en la clasificación se desdibujaron, y largando de donde están se les va a complicar sin duda, y si llueve ni hablar.
1: Ahora, haga que me ilusione. ¿Será un veranito de San Juan o es el retorno definitivo de Max?
0: Yo creo que se juntan varias cosas. Una, que el auto, que las modificaciones que trajeron les funcionaron. Dos, se ve a Verstappen nuevamente motivado. O sea, se le vio contento, se le vio entusiasmado, se le vio empujando. Estaba muy frustrado en las tres primeras carreras, como que no tenía ni ganas de jugarse. En esta ocasión se le vio motivado, y eso también hace diferencia, aunque la gente diga, bueno, pero si es el auto el que corre. A pesar de eso, cuando el piloto está en una actitud positiva, cuando el piloto está en un buen modo, se nota en su manejo. Y Verstappen, al menos este fin de semana, lo hemos visto mucho más entusiasmado, y con estos resultados obviamente su entusiasmo crece aún más. Esta clasificación, además, con la modificación del reglamento, se hizo casi como las de antes, porque iban a fondo prácticamente en todos lados. Y entonces, bueno, ahí aparece de nuevo el talento de

0: alguien que especula poco como es Max Verstappen.
1: Le quería preguntar justamente por eso. ¿Se notaron las diferencias respecto del inicio de temporada en los autos o no?
0: A ver, hay mejoras en los autos, aerodinámica y demás, y que son las normales que hay siempre en todo campeonato. Pero aquí el punto que estaba en cuestión era la administración de potencia. Para la clasificación, que se cambió la cantidad de potencia que se puede entregar y la cantidad de potencia que se puede regenerar, y dado las características del circuito de Miami, que tiene zonas de recuperación más continuas y no tiene zonas de consumo permanente demasiado largas, salvo una recta larga que hay, se sabía de que la modificación iba a andar bien, al menos en Miami. La próxima fecha en Canadá, que es un circuito con rectas larguísimas y menos zona de recuperación, de repente vuelven a aparecer los fantasmas de este reglamento. Acá en Miami se notó menos, y yo diría de que el hecho de que ahora sean varios equipos competitivos tiene más que ver con las mejoras en los autos que las mejoras en los autos, me refiero a los chasis, más que las mejoras en la administración de la potencia. Tanto McLaren como Red Bull trajeron como 20 modificaciones, y Ferrari también. El único que trajo, prácticamente no trajo modificaciones, fue Mercedes. Confiado en la tremenda diferencia que tenía, y parece que, bueno, Antonelli hizo la pole hoy día, o sea, tampoco están tan lejos.
1: Pero se le achicó, se achicó la diferencia, creo yo.
0: Por eso digo, hay cuatro autos, y además hay cuatro marcas distintas en los cuatro primeros lugares en la grilla, lo que también es algo que hace rato no veíamos. Y objetivamente cualquiera de esas cuatro puede ganar la carrera mañana. Tampoco es algo a lo que estábamos habituados.
1: Oiga, Alejandro, lo quiero cambiar un poquito de tema. Yo sé que hablaron ayer con Felipe de esto.
0: Empató Audax, un buen resultado.
1: Pero la U quedó puntera en el grupo. Oiga. No, le quería preguntar por los 32 años de la muerte de Ayrton Senna, que nos escribe Luis Canales. Nos dice: buenas tardes, Pancho, Felipe, Alejandro, hablando de la Fórmula 1. Ya se cumplieron 32 años de la muerte de Ayrton Senna. ¿Cómo lo recuerda usted el momento exacto? Yo le soy sincero, yo era un estudiante universitario, rara vez me despertaba temprano un domingo en la mañana. Ese día, por coincidencia, me desperté, vi el accidente en vivo.
2: Venía llegando, di la verdad.
1: Pero nunca sospeché que estaba muerto. Ayer veía una transmisión española donde Senna no se movía. Usted lo notó al tiro, ¿no?
0: No, a ver, hubo un sacudón de la cabeza, que probablemente fue un estertor, pero que en el relato, los que estaban en el relato dijeron de que ahí se movió, y entonces como que, a ver, no era habitual que en impactos así los pilotos fallecieran, porque los autos ya eran bastante seguros en ese tiempo en términos de absorber impacto. Si lo que mató a Senna no fue el impacto, él no tenía ninguna fractura. Lo que mató a Senna fue una pieza de la suspensión que salió despedida como una bala y le atravesó el casco. En el fondo, él no murió por el choque, murió por la fatalidad de que una pieza de la suspensión vuela y le perfora el casco y como una bala. Como lo sacaron, hicieron todo el proceso, todos alentamos la esperanza de que podía ser grave, pero no estábamos preparados para que alguien se muriera, a pesar de que el día anterior,
2: se había muerto
0: fue un fin de semana atrás, se había muerto el austríaco Ratzenberger. Sí. Quiero aprovechar, además que estamos haciendo memoria, ayer lamentablemente falleció otro personaje de la Fórmula 1 notable, sí, que es Alessandro Zanardi. Sí. Zanardi fue un piloto del montón de la Fórmula 1, sin recursos, venía de un pueblito muy modesto de Italia, pero sin embargo logró llegar a correr en Fórmula 1. Y como no le fue demasiado bien, nunca tuvo demasiado buenos autos tampoco, se fue a correr a Estados Unidos, y en Estados Unidos se transformó en una figura notable, ganó dos campeonatos seguidos de la Indy, y era un espectáculo en todas partes donde iba. Él inventó las donuts al final de las carreras para mostrar su alegría cuando ganaba. Realmente una figura notable. Y en una carrera que hacía el campeonato norteamericano en Alemania, en un óvalo, saliendo de los pits con los neumáticos fríos, se cruza el auto en la pista, queda atravesado y lo estrella perpendicularmente otro auto y le corta las dos piernas. Así, literalmente, no hubo ni siquiera que complicarse con amputar, porque se las amputaron en el choque. Lo rescataron, lo sacaron del coma y se salvó. Y con ese espíritu deportivo notable, él empezó a participar en deportes

0: paralímpico y fue campeón olímpico en Londres, medalla de oro en las carreras de que son como unos carros con ruedas donde van las personas que no tienen piernas. Y fue una figura notable en ese Londres, un tipo carismático. Y en una carrera de estas mismas en Italia, el año 20, hace 6 años, en una bajada se cambió de carril y lamentablemente impactó contra un camión y quedó en un estado muy complicado. Nunca más se volvió a saber de él, probablemente quedó con daño cerebral. Y bueno, ayer se anunció que había fallecido, con lo cual otra hoja que se cierra en esta historia. Lo de Zanardi, de verdad, es una persona con un empuje, con una capacidad de sobreponerse notable. Haber ganado los Juegos Olímpicos después de ese accidente, le muestra un temple notable, así que se celebró por una parte, o se recordó el fallecimiento de Senna, y lamentablemente nos enteramos de el paso al más allá de Zanardi, que ni siquiera tenía tanta edad, tenía 59 años, o sea, era todavía un hombre joven.
1: Muy bien, Alejandro, lindo recuerdo, ya. Muchas gracias por acompañarnos, y mañana estamos...
2: Ah, oiga,
0: ahí estaremos.
2: Le van a comunicar algo. Espere, no, comprometámosla al aire. Mañana en la mañana puede atender a este personaje, ¿no? A Panchito Aguilú, que si puede
1: que
2: hablar
1: yo no
2: con
1: entiendo
2: él.
1: Nada de Fórmula 1, entonces necesito a alguien que me explique.
0: Pero ningún problema. ¿A qué hora sería eso de la mañana?
1: Y 11 de la mañana.
0: Sí, puede ser. No hay problema.
1: Ya, Alejandro, muchas gracias.
2: Comprometido al aire. Bueno, un abrazo, ya. Alejandro, gracias.
0: Chao.
1: Oiga, son las 5:53, y seguimos esperando sus mensajes. Más 569-9207-8888 es el WhatsApp de la radio. Saludos a todo el equipo, nos dicen por aquí. El equipo de deporte, por favor, hable un poquito de O'Higgins, que está haciendo buenas campañas en los 3 torneos. Si fuera Colo Colo, la U, todos los canales ya estarían hablando de ellos. Gracias, Rodrigo. Arrancamos, la verdad es que O'Higgins cumpliendo, superando expectativas, te diría yo, en el ámbito internacional.
2: Absolutamente,
1: un campañón. Un jugadorazo que es Francisco González.
2: Es muy bueno.
1: A mí me gusta mucho Felipe Ogás, que juega en la mitad de la cancha. El renacer de Juan Leiva.
2: Tiene un muy buen arquero.
1: Comete errores de repente Carabalí, pero es un gran atajador.
2: Pero además, arquero joven, tiene toda una trayectoria por delante.
1: Mundial,
2: pero sí,
1: por Ecuador. Llamado por Becasese. Un equipazo, el de O'Higgins, sí, que está haciendo las cosas bien en todos los campeonatos. Le cuento que también se está disputando la primera fase de playoff de la NBA, la liga de básquetbol más importante del mundo. Le cuento las series del este. Por ahora el único clasificado son los Knicks de Nueva York, que le ganaron por 4-2 su serie a Atlanta Hawks. Están emparejadas las series de los Philadelphia 76ers con los Boston Celtics, que juegan en un ratito más a las 7:30 para definir al otro clasificado, que va a ser el rival de los Knicks de Nueva York. Que la serie...
2: ¿Serie?
1: ¿Cuál?
2: ¿La de Filadelfia?
1: 3-3, pues.
2: Definen hoy.
1: Sí, señor.
2: ¿Dónde se juega?
1: Se juega, le digo ya, acá tengo el lugar donde se juega. Se juega hoy en... Boston.
2: Tú sabes que yo que fui a Filadelfia.
1: Sí, pues.
2: Yo desde que fui a Filadelfia, a mí me encantó esa ciudad, junto con Chicago, deben ser las dos ciudades más maravillosas que he conocido. Me hice fanático de todos los equipos de Filadelfia.
1: Ah, muy bien.
2: Del básquet, de los Phillies de béisbol y de las Eagles.
1: Tiene que ver la historia de Allen Iverson, entonces, una de las grandes figuras en la historia de los 76ers de Filadelfia, que están... Si no me equivoco, en Prime.
2: Además que yo lo he contado otras veces, pero Chile jugó ahí en Filadelfia. Un partido, sí, pues, creo que fue con...
1: ¿No fue con México?
2: No, en Filadelfia fue con...
1: ¿Panamá?
2: Con Panamá. Jugó con Panamá. Ese partido en Filadelfia, y yo siempre lo contaba porque me llamó muchísimo la atención. Es un paño gigantesco donde están los 3 estadios.
1: Sí, pues.
2: El del fútbol americano, el del béisbol y el del equipo de básquet. Son impresionantes.
1: No, extraordinario. Siempre en el este, empatada la serie entre los Pistons, que fueron el mejor equipo de la conferencia, contra los Orlando Magic, definen el día de hoy, si mal no recuerdo.
2: Y siguen jugando como los chicos malos.
1: Definen mañana a las 3:30 de la tarde los Pistons,
2: siguen siendo los tipos malos, no
1: defienden
2: quiero
1: mucho, pero ya no son
2: tan
1: una cochina.

0: Lo de los chicos malos. Define mañana en Detroit el paso a la final frente a Orlando, que ayer dejó pasar una oportunidad. Orlando estaba ganando por 24 puntos empezando el último cuarto. Perdón, empezando el tercer cuarto. Y le sacaron una ventaja de 20 puntos. Y creo que hicieron 13 puntos en todo el segundo tiempo. Una cosa de loco, lo de Orlando. Y ayer se emparejó la serie entre los Cavaliers de Cleveland, que estaban 3-2 arriba, frente al conjunto de los Toronto Raptors. Faltando 4 segundos para que terminara el partido, ganaba Cavaliers. Miento, faltaban 7. Ganaba Cleveland por un punto. Necesitaba un doble, perdón, por 2 puntos. Necesitaba un triple para ganar.
1: 7 segundos faltaban.
0: Y estaban siendo eliminados de todos los Toronto Raptors. Vino un tiro de 3 puntos, faltando 4 segundos, y la pelota rebota en el aro. Sube al cielo, baja y cae adentro del cilindro, faltando un segundo. O sea, desde que lanzó, rebotó en el aro, subió tanto el balón que pasaron 3 segundos. Ganaron el partido, emparejaron la serie y definen en la jornada de mañana el paso a la semifinal. En el oeste, los San Antonio Spurs van a ser rivales de los Minnesota Timberwolves, que eliminaron sorpresivamente a los Denver Nuggets de Nikola Jokic. Y Oklahoma City Thunder, que es el gran favorito, espera por los Lakers. Los Lakers que ayer, en una demostración de vigencia y de grandeza de LeBron James, eliminaron finalmente a los Rockets de Houston. Actuación memorable de James, 28 puntos, 7 rebotes, 6 asistencias, jugando además a nivel defensivo los Lakers, impresionante, pero se ve muy difícil que el equipo de LeBron, además sin Luka Doncic, que todavía no se recupera de una lesión larga que tiene desde justamente el último partido que enfrentaron a los propios Oklahoma City Thunder antes del término de la fase regular, no ha podido volver al rectángulo. Sí lo hizo Austin Reeves en la jornada de ayer acompañando a LeBron, pero el favoritismo acá carga por completo con Oklahoma. Les recomiendo ver también a San Antonio Spurs, que enfrenta a los Timberwolves, que no van a contar con su gran figura, con Anthony Edwards, porque se lesionó en el penúltimo partido de su serie frente a los Nuggets. Así todo su equipo ganó el último partido, pero los Spurs juega un francés de, si no me equivoco, 19 años, Victor Wembanyama. 2 metros 31, y uno piensa que un gallo de 2 metros 31 no tiene cero agilidad, es un espectáculo, se pasa la pelota entre las piernas, puede conducir el balón sin ningún tipo de problema, lanza de 3 como si nada, levanta el brazo y clava la pelota en el aro, un jugador que va a marcar época en el básquetbol mundial, el francés Juan Banjama. Veanlo.
1: Ya, vamos a estar atentos.
0: 5:59,
1: el informador, ya volvemos.
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5: ¿Cómo están? Muy buenas tardes. Bienvenidos a El Informador de las 18 horas. Ampliamos la información sobre el fatal accidente de tránsito registrado esta tarde en la comuna de Puente Alto. Jorge Villegas nos cuenta más.
6: Claro, diligencias investigativas que continúan en curso acá en la comuna de Puente Alto, avenida Concha y Toro, casi al llegar a calle del Caribe. Todo esto producto del fatal accidente de tránsito que dimos a conocer oportunamente en este sector de la comuna de Puente Alto. El fallecido, el motociclista de nacionalidad colombiana, quien por razones que están siendo investigadas a esta hora, impactó de frente a un bus del sistema público, del transporte público Red, del recorrido F13, que circulaba justamente

0: de Puente Alto. En el lugar, Bío Bío, la radio.
1: Un procedimiento originado por disparos injustificados en la vía pública en Lota terminó con la detención de un sujeto al que le incautaron más de un kilo de droga, armas y municiones, nos informa José Manuel Lagos.
2: Carabineros fue alertado pasada las 7 de la mañana de este sábado a nivel 133 respecto a un delincuente que realizaba disparos en la intersección de Sotomayor con Pedro y Reserda en Lota Bajo, ante lo cual el personal policial llegó al sector. Al tratarse de un delito flagrante, los uniformados detuvieron al antisocial al interior de un domicilio donde se logró incautar más de un kilo de cocaína, además de cannabis en pequeñas cantidades, una escopeta, 12 pistolas, más de medio centenar de municiones sin percutar y también 13 vainas percutadas calibre .40. El teniente de la tercera comisaría de Lota, Nicolás Sandoval, junto con referencia al procedimiento, indicó que momentos antes de los disparos en la vía pública, dos sujetos adultos ingresaron al hospital de Lota con impactos de bala en sus piernas. Se investiga la eventual relación entre ambos incidentes, aunque las víctimas optaron por no denunciar lo sucedido ante la policía. El detenido corresponde a un hombre de 32 años, identificado como Edgardo Salas Quinchavil, quien quedó a disposición del Tribunal de Garantía de Lota, en Lota Radio El Carbón.
1: Sí, vamos con información del momento, porque varios auditores lo han estado notificando. En estos momentos se produce un incendio estructural en unas viviendas en calle Independencia con Edwards, entre Plaza Victoria y el Falabella de Valparaíso. Diego Carmona, desde Radio Bio Bio en Valparaíso, tiene más detalles.
3: Hola, ¿qué tal? En estos momentos se produce un incendio estructural en unas viviendas ubicadas en calle Independencia con Edward, entre Plaza Victoria y el Falabella de Valparaíso. Al lugar llegaron distintos carros de bomberos para combatir las llamas en lo que se trataría de viviendas departamentales, desde donde emanan las llamas y el humo. En el lugar se encuentran 6 carros del Cuerpo de Bomberos de Valparaíso que se encuentran combatiendo las llamas. Decenas de personas también se han acumulado en el lugar debido a las preocupaciones que ha generado entre los transeúntes. A estas horas, equipos de bomberos siguen combatiendo las llamas en el lugar, junto con llamar al orden y la prevención a los presentes. 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
1: Sí, en noticias políticas, ante el anuncio del presidente José Antonio Kast de donar parte de su sueldo, académicos han señalado que dicho mecanismo aún está lejos de implicar una verdadera rebaja en las remuneraciones. Detalles con Valentina Obreque.
4: En línea con la austeridad gubernamental que se había mencionado, desde La Moneda confirmaron que el presidente de la República, José Antonio Kast, decidió entregar el 20% de su sueldo a 3 fundaciones, las cuales hasta el momento se desconocen. La medida, que en cierta forma busca materializar parte de su promesa de campaña, ha generado diversas interpretaciones sobre el alcance real del gesto en términos administrativos. Desde el mundo académico, el economista William Díaz señaló que, pese a las expectativas generadas, el mandatario simplemente está haciendo libre uso de su remuneración y que dicho mecanismo no implica una rebaja salarial, algo que debe realizarse mediante una reforma constitucional.
1: Y el diputado de la UDI, Jaime Coloma, afirmó su apoyo a la Ley de Reconstrucción Nacional a puertas de que esta ingrese en su discusión en el Congreso Nacional. La información con María Agramón.
5: La discusión del proyecto de reconstrucción nacional se avecina y los parlamentarios ya toman posturas. El diputado de la Unión Demócrata Independiente, Jaime Coloma, reafirmó su respaldo al proyecto, señalando que tras recibir el texto y analizarlo durante una semana junto a su equipo técnico, tomó la decisión de apoyar la iniciativa. Coloma destacó que se trata de un proyecto relevante para la reactivación económica del país, apuntando que permitiría atraer inversión y generar empleo, elementos que considera clave para enfrentar las urgencias actuales de Chile. No obstante, el diputado también indicó que existen espacios para perfeccionar la propuesta durante su tramitación legislativa, abriendo la puerta a eventuales modificaciones en el Congreso. Finalmente, valoró el ambiente que se observa en el Parlamento frente a esta iniciativa, calificándolo como positivo, y llamó a distintos sectores políticos a privilegiar los acuerdos por sobre las divisiones, enfatizando en que el país necesita avanzar con diálogo y no desde posiciones enfrentadas. 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
1: 18 horas con 6 minutos, el cielo en Santiago se encuentra despejado, la temperatura alcanza los 22.8 grados Celsius y la humedad es del 23%. Siga con nuestra programación, muy buenas tardes.
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0: del deporte.
1: Ya, son las 6 de la tarde con 11 minutos. Fíjate que ayer Pancho, la bocha chilena, concretó en el deporte paralímpico

0: La mejor actuación luego de ganar la medalla de plata en la World Cup de Montreal 2026.
1: Excelente.
0: Luego de derrotar a la alemana Anita Rugard, 8 en el mundo, en semifinales, la bochista chilena, a quien vamos a presentar en este instante, Alfonsina Urrejola, se metió a la final y cayó ajustadamente 3-2 ante una portuguesa, fíjate.
1: Ya, pero hay que llegar a la final.
0: Pero claro.
1: Sí, pues hay un camino recorrido.
0: Hay un camino recorrido, es la mejor actuación, estudiante de ingeniería además de la Universidad de Chile, está en la línea de la radio desde Canadá. Alfonsina, muchísimas gracias por recibir el llamado de la Hora del Deporte. ¿Cómo estás?
1: Hola, Alfonsina.
2: Hola, hola, muchas gracias.
0: Bueno, y felicitaciones primero por este extraordinario logro, la mejor actuación en este tipo de torneos de la bocha chilena.
2: Sí, más que orgullosa con este logro. Trabajado, pero inesperado.
0: Bien esperado, ¿por qué? Por el ¿cómo estamos, digamos, a nivel mundial en este deporte, Alfonsina? En comparación con otros países, digo.
2: Yo creo que Chile está creciendo mucho últimamente. Yo soy igual relativamente nueva en el deporte, llevo 3 años. Y fue un poco inesperado porque en términos de ranking yo estoy número 24.
0: Ah, mira.
2: Entonces sabíamos que se venía difícil enfrentarnos contra las top 10 del mundo. Y sobre todo porque yo nunca me había enfrentado a rivales de Europa. Así que se trabajó mucho, pero inesperado.
1: Oye, ¿cómo se llega a esto? ¿Cómo llegas al deporte primero? Y después, ¿cómo te das dando cuenta que tienes las condiciones para llegar donde llegaste?
2: Yo llegué por muchas coincidencias de la vida. Me invitaron literalmente un día en la calle a entrenar este deporte.
0: Ya, pero ¿cómo fue eso? A ver.
2: Y, literal, en la calle yo iba a juntarme con una amiga. La actual kinesióloga del Comité Paralímpico me vio y como con esta especie de ojo clínico me dijo, no, si tú podís jugar este deporte.
1: Tenís pinta de jugar bocha.
2: Y total, literal fue eso. Y yo así como, ¿qué es la bocha? Así como, ¿qué me estáis hablando? Pero no, me enamoré del deporte, me enamoré de la idea de poder ser deportista. Y cuando fui dándome cuenta que tenía talento para esto, lo di todo. Muchas horas de entrenamiento para llegar a este logro.
1: Oye, ¿y de qué manera vas metiéndote en el deporte? ¿Cómo vas conviviendo con el resto de las bochistas? ¿Cómo es ese proceso?
2: Bueno, sí, creo que bocha igual es como una gran familia. De hecho, acá estamos muy en equipo. Y nada, fue un mundo nuevo, fueron nuevas experiencias, conocer a gente, bueno, con discapacidad muy parecida a mí. Y todos nos apoyamos entre todos y se necesita mucho también el ambiente psicológico para poder llegar a estas instancias.
1: Es bueno eso porque no se da siempre en los equipos, de repente llega competencia en el equipo y decir que se vaya luego.
0: Que se vaya luego, claro, que no le vaya bien.
2: No, afortunadamente somos todos muy compañeros entre nosotros.
0: Oye, ¿y antes de las bochas habías practicado algún deporte y te habían, no sé, habías tenido la no sé si la necesidad, pero la inquietud de practicar algún otro deporte, ¿no?
2: Nunca, nunca, nunca. Siempre muy fanática del deporte, pero como que nunca investigué sobre deporte paralímpico y me enamoré. Me enamoré del deporte paralímpico y ahora conozco mucho de todo el Team para Chile, que creo que falta mucho difusión sobre eso. Somos un gran equipo en muchas disciplinas también.
0: Oye, Alfonsina, ¿y cómo se logra compatibilizar con los estudios? Porque entiendo que estudias ingeniería en la Chile. Hay un esfuerzo doble ahí también, ¿no?
2: Sí, egresada ya soy ingeniera comercial.
0: Ah, ya ingeniera comercial.
2: Pero sí, fueron 2 años de mucha compatibilización de los estudios. Afortunadamente, la Universidad de Chile me dio todas las facilidades para poder desarrollarme en el deporte. Así que así, ¿no? Pues, entrenando de tarde, muchos años entrené de 6 a 9 de la noche para compatibilizar con prácticas profesionales, con los estudios y poder rendir en ambos.
1: No, espectacular. Sí.
0: Oye, y la familia, me imagino que sorprendidos de esta decisión al principio, ¿no?
2: Sorprendidos, pero muy felices, claro, y creo que son mi barra oficial. Me han apoyado en todas las decisiones, de hecho yo ahora estoy dedicada 100% al deporte. Y no me han dicho nada malo, así que de hecho apoyando en todo momento.
1: Oye, ¿cómo ha sido el tema del financiamiento? Cuesta mucho, ¿no?
2: Sí, cuesta harto, sobre todo en los inicios. Yo afortunadamente ahora estoy con la beca aprobada, claro, del IND. Y nada, agradecerte.

0: también el Comité Paralímpico IND, que nos ayudan a financiar estas competencias, que son instancias muy importantes para crecer como deportista. Poder viajar acá con nuestros entrenadores, con kinesiólogos, contar con psicólogos en el Comité de Nutricionistas, es súper importante.
1: ¿Dónde entrenan?
0: Nosotros entrenamos en el Centro Paralímpico, en el Estadio Nacional.
1: Ah, ya.
0: Ahí tenemos nuestra sala, así que también tener esa infraestructura hizo una diferencia en a nivel de selección de bocha.
1: No, de todas maneras.
2: Sí. Bueno, Alfonsina, justo con felicitarte. ¿Qué viene ahora? ¿El campeonato continúa? ¿Ya se vuelven a Chile? ¿Qué es lo que viene competitivamente, digamos, para ti y para tus compañeros?
0: Actualmente estamos en la fase de grupos. Acabo de jugar mi último partido en pareja con Alexander, mi compañero. Y estamos a la espera de los resultados de la fase de grupo, ya que faltan países que compitan, y ver si podemos pasar a una semifinal mañana. Bueno, así que todavía hay competencia, todavía hay medallas que disputar.
1: Y ya, Felipe Espina te llama para distraerte, sí, para molestarte. Mira,
2: para molestarte por encima. No, pero...
0: No, está bien.
2: Cristian León no autorizó.
1: Por supuesto.
0: Lo mandamos al frente. Más que feliz que se pueda difundir el deporte y los logros también.
2: Bueno, la radio está para eso también. Pues, siempre nosotros... sí, tenemos una gran relación con el Comité Paralímpico, siempre estamos tratando de difundir y muy pendiente y tratando de difundir lo más que podamos, digamos, todas las actividades del Team Paralímpico. Así que muchísimas gracias por haber recibido el llamado, Josefina. Bueno, éxito, y estamos comunicando los próximos días. Por una de esas, celebramos otra medalla.
0: Muchas gracias.
2: Celebramos.
0: Muchas gracias a usted por darnos el espacio también al comité y a mí como deportista. Se agradece un montón.
1: Te pasaste.
2: Alfonso, un abrazo, muchas gracias.
0: Un abrazo, que estén bien.
1: Oiga, son las 6 de la tarde con 18 minutos, más 569-9207-888. Usted, mira, sabe, es el WhatsApp de la radio.
2: Lo nombramos y nos escribió, po. Cristian León, nos está escuchando. Ya. Muy pendiente,
1: comprometido, por supuesto,
2: obvio. Dice, hay un salón de entrenamiento de bocha en el Centro Paralímpico. Eso ha sido clave, dice.
1: Ya, pues, todas esas cosas te las tiene que contar mañana.
2: Sí, oiga, sí, pues, mañana. ¿Ah? ¿A qué hora? Como a las 9:30, ¿no?
1: 9:30 mañana.
2: Con Cristian León, hablando de todo lo que tiene que ver con el momento del deporte paralímpico en Chile.
1: Sí, señor. Oiga, nos está mandando...
2: Mi pariente. Usted sabe que es de mi tierra, pues. Del campo.
1: Ah, mire, claro
2: es
1: que
2: de
1: sí.
2: De mi tierra. Pues. Cristian León vive en un pueblito que se llama Huiticalán. Que está Champa hacia la costa, ¿no?
1: Sí.
2: Está el pueblito de Champa, Mansel, Vínculo, que es el pueblito donde yo vivo, donde viven mis papás en realidad, Peralillo, Abrantes, Huiticalán. Y después viene Pintuea, Culeo y Rangue.
1: Son vecinos.
2: Claro, somos vecinos con el pariente León.
1: Oiga, nos reportan acá el inicio de un incendio, aparentemente estructural, en un cerro en Valparaíso. Comenzando incendio, nos dicen, en el centro de Valparaíso, ahí está. Sector por Colón con Las Heras, al parecer cerca de la Plaza Victoria. Nos dice por acá un auditor, en la calle Independencia con Edwards, finalmente. Nos dice Jorge, esto fue hace aproximadamente 15 minutos. Así que ojo ahí a la gente que esté circulando por el lugar con precaución, por favor, ahí en Valparaíso. Oiga, se está jugando la primera vez.
2: ¿Ya?
1: Deporte Santa Cruz le está ganando a esta hora, terminado el primer tiempo, a Deportes Iquique. Dos equipos que andan a los tumbos en la primera vez. O'Higgins está duodécimo con 9 puntos apenas. Y Santa Cruz tiene los mismos 9 puntos, pero por diferencia de goles está en el 14º lugar. Están salvados porque Rangers, el equipo de los señores Pini, uno más que destruyen.
2: Sí, está haciendo una campaña.
1: Dos puntos.
2: Desastrosa.
1: Sobre 27 posibles. Dos. Muy lejos del que lo precede, que es Unión San Felipe, que tiene los mismos 9 puntos de Iquique y de Santa Cruz. Así que está terrible la situación ahí para los talquinos en la primera B.
2: Oye, no hemos dicho nada de Tabilo.
1: ¿Tiene final?
2: Sí, pues. Juega mañana ante el insoportable de Sisubergs.
1: Ah, de nuevo. Qué lindo hace que le gane.
2: Que lo agarre a pelotazo.
1: Sisubergs es el que vino a ser el loco acá a la ATP Santiago alguna vez, ¿no?
2: Ah, pues que chocó.
1: Ah, el que le pegó a Garín.
2: El que le pegó a Garín. Ese que vino a ser el loco, el francés. Mi amigo.
1: Sí, su
2: Corentín,
1: amigo.
2: Corentín Moutet.
1: El mismo.
2: Sí. Corentín.
1: Corentín, sí, señor.
2: No, Cornetín, como dice.
1: Sí.
2: Corentín.
1: Claro, ya, claro. Sisubergs
2: es el. Sí, pues Sisubergs el que chocó con Garín, ¿te acordáis?
1: No, chocó, lo fue a golpear.
2: Lo fue a buscar y que se generó toda esa polémica en Copa Davis.
1: Claro, pero Chile se retiró.
2: Chipo.
1: Y descalificaron a Chile de la serie en lugar de quienes provocaron el retiro de los chilenos.
2: Se retiró Chile, sigo jugando esa... No, entiendo que sigo jugando. Ah,

0: Haber seguido jugando, pero ya con Karim mareado.
1: Sí, y se pedía que revisara, porque, claro, por el choque, si fue a propósito, y alevoso.
0: Sí, muy alevoso. Bueno, ojalá que mañana Tabilo.
1: Primero lo agarre pelotazo y después le gane.
0: Sí. Sí, lo pase bien de lado a lado y termine muerto.
1: Mañana a las 9. Ese partido, ¿no?
0: A las 9 de la mañana. A las 9. Sí, señor.
1: Tabilo ante Sisuberg.
0: Oiga, Liga Española. Barcelona ganó hoy día.
1: Sí, está a un punto de ser campeón.
0: A un punto de ser campeón, Barcelona quedó con 88 unidades, con 34 partidos disputados. El Real Madrid tiene 74 con 33. Si el Real Madrid no gana su partido, es campeón el Barcelona. Sí. Si está a un punto.
1: Tipo.
0: Si el Real Madrid gana, le va a bastar un punto al Barcelona en su siguiente compromiso.
1: Exactamente.
0: ¿Qué le digo contra quién es el siguiente partido del Barcelona? Precisamente con el Real Madrid en el Nou Camp.
1: Ay, qué lindo.
0: No sé por qué me huele que el Real Madrid no va a salir a ganar mañana.
1: Va a no llegar a ser campeona. Pero va a tener que hacer
0: el pasillo. El pasillo de los campeones. Buenas noticias para el Sevilla de los chilenos.
1: ¿Ya? ¿Por qué?
0: El Sevilla juega el lunes. ¿Ya? Juega el lunes a las 3 de la tarde contra la Real Sociedad. Los equipos que lo anteceden. Bueno, uno de los que lo antecede, que es el Girona, está 4 puntos arriba, cayó hoy día. El problema es que cayó contra el Osasuna, que tiene 42 puntos, pero el Osasuna está bien arriba en realidad.
1: Sí, y el Osasuna sí, uno podría decir, estuvo peleando con el Betis en algún momento, pero el Betis se mantiene sólido ahí en el quinto lugar con 50 puntos.
0: Le tiene 6 puntos de ventaja al sexto.
1: Sí, y tiene que jugar el Betis también mañana.
0: El Betis está clasificando por ahora a Europa League, sí. Pero si se dan ciertos resultados del Atlético de Madrid, específicamente sí. La Champions... Sí. Podría aumentar un cupo.
1: Jugar Champions
0: el equipo de Manuel Pellegrini. Sevilla tiene 34 puntos, está en zona de descenso.
1: ¿Escuchaste a Isco el otro día?
0: No.
1: Que dijo que no se imaginaba el Betis sin Pellegrini.
0: Ah, claro.
1: Que no veía un Betis sin Manuel.
0: Claro, porque Isco es hijo del... como el hijo. Sí. Sí. Oye, pero volviendo al Sevilla, el Sevilla está, decía yo, en zona de descenso con 34. El Alavés tiene 36. El tema es que el Alavés jugó hoy y perdió.
1: Sí.
0: Por lo tanto, si el Sevilla le gana a la Real Sociedad, un partido muy difícil como dueño de casa, va a salir de la zona de descenso. Mientras que el Elche enfrenta mañana a las 8 de la mañana, hora chilena, al Celta de Vigo. El Elche está, no vamos a decir salvado, está a 4 puntos del descenso.
1: Sí. Y sería muy bueno para el Betis que gane el Elche, porque quien está detrás del equipo del ingeniero es el Celta, que tiene 44 puntos.
0: Claro.
1: Está 6 del equipo de Don Manuel.
0: Exactamente. Y el Elche ganando va a ser 41.
1: ¿Y Don Manuel?
0: Mira, si, está tan apretada la tabla en la liga, como le dicen, que si el Elche gana, hace 41. El primer clasificado, o el único clasificado a Conference, tiene 44.
1: Están ahí, pues.
0: O sea, el Elche ganando se puede escapar del descenso y pelear Conference, y perdiendo... Se aleja de la Conference y pelea el descenso.
1: Sí. Y el Betis que juega mañana a las 12:30 con el Real Oviedo.
0: Sí, señor.
1: Se juega en la Cartuja. Oviedo, que es el colista de la liga.
0: Que está, ya no tiene ninguna opción de salvación. Tiene 28 puntos. O sea, podría salvarse matemáticamente, todavía puede, pero el primero que salva tiene 36.
1: Tendría que ocurrir un terremoto.
0: Si acá los que están peleando por la salvación son el Levante con 33, el Sevilla con 34. Eso por ahora descendido. El Alavés tiene 36, es el primero que se salva, y el Girona con el Mallorca tienen 38, son los que pueden entrar en disputa ahí con el Sevilla y con el Levante en cuanto al descenso, lo mismo que el Elche, que esperamos que no se caiga.
1: Mira, te invito a hacer un ejercicio.
0: A ver.
1: ¿Dónde estás viendo los partidos de la Liga de España? En una página de Google, ¿no?
0: Sí.
1: Ya, escribe en esa misma página de Google, Liga Chilena.
0: En buscar, digamos.
1: Sí. Liga Chilena.
0: Ya.
1: Mira los equipos que te salen.
0: Matagalpa.
1: Dirían de la Liga de Honduras.
0: Jalapa, Estelí. Managua, Estelí.
1: Sí, es en la Liga de... No, no es de Honduras. De...
0: A ver, veamos de dónde son estos equipos. Matagalpa. Vamos a ver qué...
1: De Nicaragua. Es la Liga de Nicaragua.
0: Qué raro.
1: Desde ayer que está así.
0: No te puedo
1: creer. Sí, bueno, pues en la Liga Chilena. Los invito a hacer un ejercicio en un buscador de Google. Pongan Liga Chilena y les van a aparecer los partidos de la Liga de Nicaragua.
0: Sí, mira qué mal.
1: ¿Tan mal estaremos?
0: Acá nos escribe la gente, qué bueno que escriban ustedes. Y así me evito problemas yo.

0: El dueño de Rangers es el mercenario Muñoz. Felipe Muñoz.
1: Así que pues, es socio con ese caballero.
0: Sí, claro.
1: Copiapó también.
0: Ha sido dueño de Copiapó, estuvo metido en Antofagasta, estaba metido en... Club que toma, lo destruye.
1: El dueño de los factoring que prestaba plata a los
0: clubes. Le presta plata a los clubes y su negocio es que los clubes le vaya mal para él ganar plata. Ha sido socio de los Pini, si los Pini han estado metidos también en Rangers. De facto, que vendió la mitad a dos empresarios talquinos. Uno es de PF, dice el dueño de Rangers, es el mercenario Muñoz, nos dice por acá don Alex Mauricio Torres. Mi ranguerito querido y llora, pone ahí unos emojis de llanto don Coque.
1: Nos mandan una fotografía a propósito. Lalo Uber, nuestro querido amigo, hizo el mismo ejercicio y efectivamente le salen los partidos de la Liga de Nicaragua.
0: Sí, Lalo Uber que tiene su página en Instagram, que es el Guatón Oficial.
1: Sí, pues, y tiene un canal de YouTube.
0: Cocina, pues. Sí, pues. Ahí mandó ayer una foto de un lomo saltado.
1: El problema es que no invita nunca, pues.
0: No, pues.
1: Sí, ese es el tema. Puede cocinar muy rico, pero si no invita.
0: Sí, pero no tenemos cómo probar efectivamente las cualidades culinarias de don Lalo. ¿Cómo le fue al Vial? Déjeme buscar por acá si tengo resultados. Fernández.
1: Para los partidos de la Liga de Indonesia, vos.
0: A ver, Fernández Vial. No, fíjate, no aparecen los resultados del Vial todavía. Lo vamos a averiguar. Lo vamos a averiguar de todas maneras. Oiga, son las 6 de la tarde con 28 minutos. Vamos con música a la pausa.
1: Ya, pues.

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1: 6 de la tarde con 37 minutos. A quien nos preguntaba cómo anduvo el Vial. Mal anduvo el Vial. Perdió contra Laja histórico por 2-1. Esto en la tercera división B. Ambos integran el grupo sur de esa división. Fíjate que cada grupo tiene 14 equipos. Son 28 equipos disputando la tercera división B. Laja histórico junto a Municipal Paillaco, de allá de mi querida región de Los Ríos, son líderes con 9 puntos en 3 partidos.
2: Mira.
1: El Vial está en este minuto en el cuarto lugar con 6 puntos en los mismos 3 partidos. Así que nada de mal los equipos ahí de la zona. Hace un rato les comentábamos de un incendio que nos mandaban fotos en Valparaíso. Es un incendio más o menos importante, un incendio estructural en una casona que aparentemente alberga algún tipo de comercio. En el primer piso son estas casonas antiguas, grandes, de al menos 3 pisos. Son 10 las unidades que están combatiendo el fuego a esta hora ahí en ese sector céntrico de la ciudad de Valparaíso. Así que ojo a la gente que está por ahí.
2: Oye,
1: señor Espina,
2: sí, pues, esta mañana
1: lo invitaré cuando haga una bandeja palsa, dice.
2: No, ya no.
1: El señor Eduardo.
2: Pero eso es de mala leche, po.
1: ¿Por qué? Porque ya no puede.
2: No, po. ¿Viste? Eso es de mala leche.
1: No, muy mal.
2: ¿Viste que es mala leche?
1: Mal.
2: No, sí. Se equivocó.
3: Completo.
1: Muy feo.
2: Se equivocó. Te equivocaste en la luz, ¿qué querés que te diga?
1: Bueno, pero esto puede un ser golpe. Resuelto de la siguiente manera.
2: Un golpe.
1: Un golpe feo.
2: Sí, pero un golpe al mentón. Pero un golpe al mentón.
1: Sí, señor.
2: Sí.
1: Hoy hubo boxeo del bueno.
2: En la mañana una...
1: Y en la noche también hay boxeo del
2: sí,
1: bueno.
2: Sí, hay boxeo creo. También. Lo vamos a preguntar a nuestro especialista porque esta mañana asistimos a través de plataformas digitales, por cierto. No tuve la suerte de asistir. Pero sí, 55.000 personas asistieron al Tokyo Dome.
1: ¿Y a quién va a entrevistar?
2: A un gran periodista deportivo. Por
1: relator de básquetbol.
2: Relator de básquetbol.
1: Un compañero relatando básquetbol.
2: Gran amigo. Pero aparte de ser amigo, es juez internacional de boxeo profesional y actual comisionado de boxeo profesional de Chile para que nos comente.
1: Ahí me mató. Ahí me mató.
2: No, para que hablemos de la gran, extraordinaria pelea de Naoya Inoue hoy contra junto Nakatani, que decíamos fue vista por en el Tokyo Dome por 55.000 personas.
1: No, impresionante. Impresionante.
2: Bueno, el título de los Super Gallos.
1: Sí, señor.
2: Camilo Zamora con nosotros a esta hora en la radio. ¿Cómo estás, Camilo?
1: Señor juez, ¿cómo estás?
4: Muy bien, un gusto, por supuesto, conversar con ambos, colegas, amigos, también muchas veces compañeros de transmisiones, así que de verdad, escucha, todo un gusto hablar también de boxeo junto a ustedes.
2: Oye, Camilo, siempre se dice lo mismo, ¿no? La pelea del siglo, o la mejor pelea en mucho tiempo. Desde tu visión, desde tu óptica, ¿es una de las mejores peleas en la historia la que vimos hoy día en la mañana, o no?
4: Mira, yo suelo ser muy, no te digo majadero, en que no me gusta cuando se tilda de la del siglo una pelea antes de que se dispute, de partida, porque suele ser un mufazo pegado, como en el fútbol, como con los superclásicos. Suele pasar que es una pelea de cloroformo, te has dormido, una pelea a veces muy medio aburrido, medio táctico. Suelen ser las mejores peleas, esas que uno nunca espera. O a veces cuando tú dices que la pelea va a ser la del siglo, alguna de la cartelera preliminar se termina robando la noche. Suele pasar. En este caso, se juntaban varios aspectos que la hacían muy interesante. De partida, uno de los mejores libra por libra del mundo, enfrentando a uno de los mejores boxeadores japoneses del momento, que también está dentro de los mejores libra por libra del mundo. Pero para muchos de los especialistas, para mucha gente del boxeo, es Naoya Inoue el mejor japonés de la historia, lo que significa bastante, teniendo en cuenta que es una nación con grandes exponentes de los deportes de contacto y también en el boxeo. Pero además, el gran desafío era que esto se transformara en un gran negocio lejos de Las Vegas o lejos de New York, de donde estamos siempre acostumbrados, o de California, donde estamos acostumbrados a ver boxeo, sobre todo de Las Vegas. Y esto fue un negocio, pero redondo, en cuanto a los tickets que se agotaron, ustedes lo decían, cerca de 60.000 personas en el Tokyo Dome presentes para ver esta pelea, pero también fue un éxito de pay-per-view alrededor del mundo, y lograron, en el caso de Naoya Inoue, ganancias que de verdad rompen con este mito de que todo tiene que ser en Las Vegas y que todo...

0: para el boxeo tiene que ser en los Estados Unidos. Eso yo creo que también es otro de los grandes hitos que marca esta pelea.
1: Y, pero fue una buena pelea finalmente, ¿no?
0: Fue una muy buena pelea, porque te digo, se juntaba el monstruo Naoya Inoue, que es un tipo que tiene 33-0, está invicto en 33 combates, con 27 knockouts, tiene un 81% de knockout, y enfrentaba a un Junto Nakatani, que es uno de los grandes boxeadores del recambio japonés, pero además es un boxeador sumamente técnico. Entonces, quienes esperaban quizás un triunfo por knockout fácil de Naoya Inoue, no fue así, tuvieron que batallar los 12 rounds, donde fue muy superior, yo te diría, en 7 o 8 rounds Naoya Inoue, pero luego del round 8 comenzó una reacción de Junto Nakatani muy, muy buena, muy positiva, y que le dio condimentos de emoción importantes a la pelea, que uno, llevándole las tarjetas, sabía que Nakatani a cierta altura de la pelea tenía que obligadamente noquearse si quería ganar, pero en el fondo las tarjetas de los jueces también indicaron y tradujeron lo que sucedió sobre el ring, dándole un triunfo por decisión unánime a Naoya Inoue, pero si tú analizas 115-113, 116-112, 116-112, te dan a entender que fue una pelea bien, bien disputada y que para los especialistas fue muy buena en lo técnico. Por eso te decía, no, más que en lo emotivo, fue desde lo técnico una muy buena pelea, pero no sé si darla al nivel de Rumble in the Jungle, de esa pelea que todo el mundo recuerda, de Ali con Foreman, por ejemplo, o de Ali con Frazier. No, yo te diría que es una de las grandes peleas de estos últimos años, sí, pero que te digo que tiene mucho más componentes desde fuera del ring que la hacen o la hicieron mucho más atractiva.
2: Sí, es una de las pocas grandes peleas, Camilo, que se da en estadios grandes, ¿no? Yo recuerdo a Martín Vargas acá peleando algún título del mundo, tú mencionabas a Ali por ahí también, pero son poquitas las peleas en grandes estadios, ¿no?
0: Sí, ahora el tema es que, por ejemplo, yo lo conversaba hace poco con Mauricio, que es el presidente del Consejo Mundial de Boxeo, y me decía, claro, yo se lo hablaba a raíz de este récord Guinness que tiene Julio César Chávez en el estadio de Azteca, claro. Defendiendo su título del mundo contra Hagen, en una ultraproducción que armó Don King en ese tiempo, un genio, sacando obviamente a Chávez desde Las Vegas para llevarlo al estadio Azteca. Todos los futboleros sabemos lo que significa el estadio Azteca. Y el tema es que hoy ya no existen arenas con cantidad de personas. Entonces, por eso es muy difícil sobrepasar esos récords. Pero si tú me preguntas, sí, es un tremendo récord, es todo un hito. 55.000 personas en el Tokyo Dome para ver una pelea de boxeo. Es espectacular, o sea, es espectacular. Es muy difícil que alguien pueda superar ese récord que tiene Julio César Chávez. Pero, por ejemplo, el Canelo también lo hizo hace poco. No me acuerdo si en el estadio de Guadalajara, pero también pues, con mucho público, con 200 mariachis en su entrada. O sea, de verdad, como que muchos quieren poner ese sello de espectacularidad, pero es muy difícil quizás superar a aquel de Julio César Chávez. Pero esta vez, claro, fueron 55.000 tickets que se agotaron en tiempo récord. Y el pay-per-view y el tema del pago por ver y los derechos de televisión fueron también millonarios. O sea, hablamos de un tremendo negocio. Para Naoya Inoue, por ejemplo, su bolsa base eran cerca de 5 millones de dólares. Y con el tema de los porcentajes y la participación que él tiene en los pay-per-view, en la venta de tickets, en la publicidad, dicen que sus ganancias de esta mañana podrían haber alcanzado los 8 o 9 millones de dólares.
1: Oye, ¿qué viene ahora? Porque uno dice, bueno, enfrentó Inoue a uno de los mejores, o al mejor, digamos, uno de los mejores boxeadores japoneses de la historia, como es Nakatani. ¿Dónde está, digamos, el próximo rival de Inoue?
0: Mira, hoy para muchos Inoue es el mejor libra por libra del mundo. Para mi gusto lo era Terence Crawford, que fue quien derrotó a Canelo Álvarez recién hace algunos meses. Pero Terence Crawford, después de conseguir ese triunfo ante Canelo, se retira del boxeo. Entonces, Naoya Inoue escala de inmediato al número uno del ranking libra por libra, que es el ranking de todos los pesos. Y él ha ido subiendo. Él comenzó en la categoría Super Mosca y él consigue su primer título del mundo del AMD derrotando a un argentino en Japón. Y luego comienza a escribir su nombre grande yendo a pelear a Estados Unidos. Y siendo campeón mundial en Super Mosca, luego en Gallo y en Super Gallo. Entonces, el tipo está demostrando que sigue subiendo de categoría, sigue manteniendo una respetable edad, sigue invicto. Y yo creo que por ahí el tema ahora, con 4 cinturones en la categoría Super Gallo, quizás puede ser seguir subiendo de categoría y seguir aspirando a más, a transformarse en un campeón absoluto, no solo en categoría, sino que en varias más, que podría ser el tratar de seguir compitiendo con los grandes récords en la historia del boxeo. Hoy, por ejemplo, tenemos nombres como Naoya Inoue en el primer lugar, está Shakur Stevenson, Jaron Ennis, el Canelo Álvarez, junto a Nakatani, para muchos el quinto mejor libra por libra del mundo, Benavides, que es el que va a pelear anoche, Jesse Rodríguez, Devin Haney, Alexander Usyk, el vaquero Navarrete. Hay muy buenos nombres en el ranking libra por libra del mundo, pero hoy sí o sí, para muchos, el líder indiscutido es el japonés Naoya, The Monster Inoue.
2: Oye, antes de preguntarte por la pelea de la noche, que es entre David Benavides con Gilberto Ramírez,
1: el zurdo
2: Ramírez, ¿cuál es el nivel del boxeo mundial hoy día, que está tan alejado, digamos, de la gran masa? Antes veíamos las peleas por televisión abierta, hoy día tenéis que pagar por ver boxeo, no todo el mundo tiene el acceso de ver pelea.
0: Sí, ahora es un poco de a donde apunta el deporte en general, Pancho, sí. lo que sucede con el básquetbol también. Hoy la televisión abierta no es porque el boxeo no sea interesante, es porque hoy los canales no quieren pagar derechos, tú lo sabes.
2: Son carísimos, claro.
0: Claro, y no quieren derechos, pero en el fondo la UFC tiene su propia plataforma y ha generado un negocio millonario a raíz del interés del público por pagar, por ver. Y es lo mismo que ha pasado con el boxeo. La plataforma DAZN, las plataformas hoy donde uno puede ver películas, por ejemplo, Netflix es quien dio la pelea del Canelo, Disney Plus tiene también un tema con el antiguo ESPN, que ahora es Disney, y lo puedes ver en su plataforma, como también lo puedes ver en la televisión por cable. O sea, el boxeo, la escena mundial tiene una vitrina espectacular, pero por ejemplo en países como Argentina, como Chile, no está en la televisión abierta, sino en el cable. Y es algo que también está sucediendo con el fútbol y que sucede con los deportes que uno también tiene familiaridad, pero te diría que hoy está en un muy buen momento el boxeo a nivel mundial, a diferencia de cuando nosotros éramos más niños, que admirábamos a las categorías de mediano hacia arriba, ¿te acuerdas? Cuando uno miraba a Sugar Ray Leonard, a Mike Tyson, ¿te acuerdas? Sí. Que las veíamos por televisión.
2: Era
0: por
2: panorama fin de semana.
0: Panorama fin de semana, claro. Hoy las categorías más taquilleras son estas, el super gallo, el ligero, el welter, el super ligero, el super welter, te fijas, ahí es donde hoy están los nombres más taquilleros de la escena, en el fondo. Pero, por ejemplo, si tú lo llevamos a Chile, este ha sido un año para el boxeo profesional con mucha presencia de las entidades internacionales en nuestro país. Así que, por eso te digo que la escena del boxeo internacional está siempre muy cerca para la gente del boxeo, pero efectivamente para ese público general, claro, que acostumbrado a verlo por televisión abierta, es un poquitito más lejano. Claro, tienes que pagar o tienes que tener cables, sí o sí, para poder ver boxeo.
1: Oye, me faltó presentarlo con un cargo a Camilo.
2: A ver.
1: Actor.
2: No.
1: Pero se actuó, ¿po?
2: ¿Dónde?
1: En una película,
2: ¿sí? Ah, sí, sí. Yo lo vi en la de Arturo Godoy, ¿no?
1: Sí, po. En esa, Camilo, ¿no?
0: Sí, en la película de Arturo Godoy. Sí,
2: bonita película.
0: Muy bonita película, muy entretenido, y una linda experiencia, además, que en el fondo el director Rodrigo Sepúlveda, hermano de nuestro amigo Reinaldo Sepúlveda.
1: Sí, claro. ¿Cómo olvidarlo?
0: Sí, él tenía una cosa ahí media como que él me decía que en todas las películas de Rocky, por ejemplo, los árbitros eran árbitros de verdad, reales. Entonces él decía que su película también tenía que tener un árbitro de verdad.
2: No, notable.
0: Así que participamos en el rol de Arthur Donovan, que fue el árbitro de la pelea entre Joey Luis y el gran Arturo Godoy en el Madison Square Garden.
1: Viste, ahí me faltaba. Sí. Además, actor de cine.
2: Sí, señor.
1: Extraordinario.
2: Don Camilo Zamora, un abrazo grande, amigo.
1: Un abrazo, amigo.
0: Un gran abrazo para ustedes, un gusto conversar de boxeo y de deporte en general. Un gran abrazo, muchachos.
1: Abrazo, Camilo.
2: Cuídese. Oiga,
1: el actor Camilo. No,
2: está, buenísima la película de Arturo Godoy. Si se centra en su relación sentimental, y por supuesto en aquella gran pelea con Joe Louis por parte del boxeador chileno, para muchos el más grande de todos los tiempos. Por acá nos están mandando imágenes también de un accidente. Hace poquito rato nos dicen, dos vehículos, un accidente grave, llegó una ambulancia, llegaron bomberos, esto en el sector de Vilcún, nos dicen, hay dos ambulancias, kilómetro 7, ruta Vilcún, frente a las canchas de fútbol, así que mucho ojo a la gente que esté por ahí circulando, porque puede haber algún tipo de problema con el tráfico. Más 569-9207-888, les decíamos el WhatsApp de la radio.
1: Oye. Espérate, antes que se me olvide. Estaba revisando los equipos de la Liga de Nicaragua.
2: Que es la liga que está supliendo a la Chilena.
1: La Liga Chilena en Google. Y ya tengo un equipo favorito.
2: A ver.
1: El Real Madrid.
2: ¿Cómo es eso?
1: Sí, pues, se llama Real Madrid. ¿Ya? Los Burritos de Somoto. Los Merengues. Rosquilleros. Así es el apodo de... El presidente es el señor Efrén González. Y el entrenador Glenn Blanco Evans. ¿Ah? es un entrenador que no tiene página en YouTube, en Wikipedia. ¿Ya? Su estadio se llama Solidaridad Augusto, Estadio Solidaridad Augusto César Mendoza, con capacidad para 3.000.

0: espectadores. Está ubicada en Somoto. ¿Ya? Que Somoto es... que se llama Villa de Santiago de los Caballeros de Somoto Grande, o simplemente Somoto.
1: Sí.
0: ¿Ah? Que está en un municipio, en la ciudad de la República de Nicaragua, cabecera del departamento de Madrid.
1: De Madrid,
0: sí. Se encuentra en la carretera panamericana. Así que ahora, hincha del Real Madrid de Nicaragua. Sí, señor.
1: Se está jugando también la Liga Nacional de Básquetbol. Hoy a las 8:30, Puerto Varas recibe a Deportes Valdivia. Mañana Deportes Valdivia recibe a Las Ánimas. El Valdivia Las Ánimas es el clásico de la ciudad. Las Ánimas es un barrio dentro de Valdivia, barrio norte de Valdivia. Con un condimento importante. Si Las Ánimas gana ese partido, va a ganar el grupo sur de la Liga Nacional de Básquetbol y va a estar presente en la Copa Chile, que se juega la próxima semana acá en la capital. Así que va a estar mañana a todo color ese duelo entre equipos valdivianos. Y hoy Puerto Varas, ahí en la región de Los Lagos, recibe al de la región de Los Ríos.
0: Un duelo pesado.
1: Sí, señor.
0: Pesado.
1: Sí, señor. Oiga, son las 6 de la tarde con 53 minutos.
0: Nos tenemos que ir.
1: Sí, señor. Así comenzamos es. A despedirnos. Nos encontramos yo mañana a las 9 de la mañana acá.
0: Ya.
1: Con una semana en la radio. Usted tiene libre mañana.
0: Yo tengo libre.
1: Sí, señor.
0: Me corresponde. Trabajé ayer, pues, amigo.
1: ¿Y cuál es nuestro itinerario de mañana?
0: Mañana desde las 12, UDConce con la Católica.
1: Sí, señor.
0: Copa de la Liga. Un alto pequeñito. La hora del deporte.
1: Y después nos vamos al Monumental.
0: Al Monumental, porque allí juegan desde las 5:30 Colo Colo y Coquimbo por la Liga de Primera.
1: Invitadísimos entonces a la programación de Bio Bio Deportes. Que estén muy bien, muchas gracias por la compañía. Muy buenas tardes, ya vienen las noticias a la radio.
0: Aguante el Real Madrid. 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
2: Un motociclista murió tras impactar de frente contra un bus del transporte público en la comuna de Puente Alto. SIAT de Carabineros investiga el accidente. Más de 260.000 vehículos salieron de la región metropolitana este fin de semana largo. Un incendio estructural en combate afecta a viviendas en las cercanías de Plaza Victoria en el centro de Valparaíso. ENAP denunció ante Fiscalía posibles irregularidades internas en las cifras del plan de descontaminación en las zonas de Concón, Quintero y Puchuncaví. El gobierno descartó filtraciones de claves únicas ante varias alertas, asegurando que el sistema se mantiene operando con normalidad. Crisis en la Comisión de Verdad y Niñez del expresidente Gabriel Boric. Renunciaron la presidenta y tres de los miembros de esta instancia, cuestionando la gestión del actual Ministerio de Justicia. Ya son 19 los seremis que han dejado sus cargos en el gobierno. Presidencia optó por no realizar declaraciones.

0: investigar eventuales respaldos de diplomáticos chilenos a la candidatura de la expresidenta Michelle Bachelet a la ONU. Expertos en materia legal advirtieron que pese a la revisión de las medidas cautelares de Ángela Vivanco, la exministra de la Corte Suprema enfrenta un panorama complejo en el que no se asegura una eventual disminución de las medidas preventivas. En el exterior, un mando militar iraní avisó este sábado de que es probable una reanudación de las hostilidades con Estados Unidos después de que Donald Trump se dijera insatisfecho con la última propuesta de Teherán para poner fin al conflicto. Cientos de israelíes se manifestaron este sábado en distintas ciudades del país para protestar contra el gobierno y el primer ministro Benjamín Netanyahu, coreando consignas en favor de un acuerdo de paz con el Líbano. Y en el deporte, Universidad de Chile venció como visitante a Deportes La Serena y alcanzó el primer lugar del grupo D de la Copa de la Liga. En otros deportes, la franquicia chilena Selknam venció por 41-26 a Peñarol en duelo correspondiente a la décima fecha de la Super Rugby América.
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2: 7:04 p.m.
0: ¿Cómo están? Muy buenas tardes, bienvenidas y bienvenidos a una nueva edición de Radiograma Vespertino. Saludamos a todos quienes nos sintonizan a través de biobiochile.cl y les recordamos que pueden comunicarse con nosotros. Está nuestro WhatsApp al +569-9208-7888, +569-9200-7888, donde nos puede enviar mensajes, imágenes, videos o audios de cualquier novedad. También está nuestra línea gratuita, el 800-810-810, para reportarnos cualquier situación. Y por último está nuestra cuenta de ex, @BioBio. A partir de este momento le ofrecemos información independiente. Un incendio estructural afecta a esta hora a viviendas ubicadas en calle Independencia con Edwards, en pleno centro de Valparaíso. Aníbal Rosales, desde Radio Bio Bio en Valparaíso, con la información.
3: Un incendio estructural se registra hasta ahora en calle Independencia con Edwards, en el centro de Valparaíso, donde al menos 11 compañías del cuerpo de bomberos trabajan para controlar las llamas. Esta emergencia afecta a viviendas de tipo departamental, desde donde emana fuego y humo, en un sector de alta circulación peatonal ubicado entre la Plaza Victoria y la multitienda Falabella. Producto de este procedimiento, se produjo un corte de luz que afectó las instalaciones de la radio Bio Bio en Valparaíso. Sin embargo, el suministro eléctrico ya volvió parcialmente. Bomberos informó además que 2 personas han sido rescatadas desde el lugar, mientras que los equipos continúan combatiendo las llamas. Las personas se han acumulado en el sector debido a la preocupación que ha generado la emergencia entre transeúntes y vecinos, y por lo mismo los equipos de emergencia han llamado a mantener distancia, facilitar el trabajo de bomberos y evitar exponerse al humo o zonas de riesgo. De momento, el bombero continúa trabajando en el lugar y no se han entregado nuevos antecedentes sobre más personas lesionadas. Desde la región de Valparaíso, Bio Bio, la radio.
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2: 7:06 p.m.
0: Vamos con noticias policiales. Desconocidos perpetraron un robo a la tienda de bicicletas Trek, ubicada en el Mall Costanera Center. En Conchalí, en tanto, un robo frustrado se perpetró esta mañana a una sucursal del Banco Estado, mientras que en Puente Alto, un motociclista falleció tras impactar de frente con un bus del transporte público. Detalles con nuestra unidad móvil, Jorge Villegas.
4: Claro, Bárbara, vamos a comenzar con esto que tú primero mencionas. Esto es la comuna de Providencia, que tiene que ver con un asalto a la tienda Trek, que se encuentra justamente en el Mall Costanera Center, por el acceso desde Andrés Bello. Todo esto ocurrió poco antes de la medianoche.

0: de ayer. Fueron un grupo indeterminado de personas quienes, mediante un forado que hicieron desde el interior del mall, particularmente desde los pasillos de los proveedores justamente de este local, y que hicieron un hoyo con distintos elementos para finalmente llegar hasta las dependencias de la tienda Trek. Fue en ese lugar entonces donde lograron sustraer distintos elementos, accesorios entre ellos, para posteriormente darse a la fuga en dirección desconocida. Lo complicado, digamos, de este procedimiento investigativo es que, si bien existen cámaras de seguridad desde el interior de la tienda, lo complicado es que no encuentran también cámaras de seguridad que se encuentren justamente enfocadas hasta el ingreso de este local. Es por eso entonces que parte de la investigación que tiene que liderar Carabineros para poder esclarecer entonces este asalto a esta tienda Trek en horas de anoche. Quien entregó más antecedentes respecto a este robo fue la capitán Jessica González, oficial de ronda de la prefectura Santiago Oriente. Escuchemos.
1: Por el costado de la tienda había la existencia de un forado en la pared colindante con la tienda, a través de la cual individuos desconocidos por el momento habrían ingresado a la tienda para sustraer especies desde el interior.
0: Claro, se desconoce por el momento si es que estos individuos se movilizaban en un vehículo o bien a pie, así como también la cantidad exacta de estas personas que perpetraron entonces este robo a esta tienda de bicicletas en el Mall Costanera Center de la comuna de Providencia. Otro hecho policial también que ocurrió durante esta jornada fue en la comuna de Conchalí. Fue hecho a eso de las 8:20 de la mañana, donde cerca de 6 sujetos llegaron hasta la avenida Independencia con corbeta Esmeralda. Todo esto, como lo mencionábamos, en la comuna de Conchalí. En ese lugar se encuentra una sucursal del Banco Estado, y fue justamente cuando llevaba pocos minutos de funcionamiento este local, llegaron estos individuos con armas de fuego, intimidando a los locatarios del lugar y también al jefe de sucursal, a quien forzaron a que los trasladara hasta la bóveda donde se encuentra la mayor cantidad de dinero en este sucursal de Banco Estado. Fue en ese contexto donde oportunamente se logró activar la alarma de seguridad. Se dio aviso también a personal de Carabineros, quienes llegaron rápidamente con apoyo también aéreo mediante un helicóptero. Fue por eso entonces lo que alertó a los delincuentes que se encontraban aún adentro de este local y que huyeron rápidamente en un vehículo en dirección desconocida. Esto fue confirmado a continuación por el teniente coronel Rodrigo Insulza de la prefectura Santiago Norte. Escuchemos.
2: Huyen de la sucursal sin lograr su cometido. A raíz de esta situación no hay personas lesionadas, tampoco hay vehículos ni carabineros involucrados en algún procedimiento policial respecto a disparos o accidente de tránsito.
0: Lo que sí se pudo constatar con el paso de los minutos y con las diligencias también que se llevaron a cabo desde la alerta a Carabineros, se llevó todo esto hasta la comuna de Los Pejos, porque el vehículo en el que estos delincuentes se movilizaban apareció completamente en llamas. Sin embargo, de parte de los delincuentes aún no hay rastro de dónde podría ser su paradero. Todo eso entonces es parte de la investigación que tiene que liderar la institución para poder esclarecer entonces la identificación de estas personas y también hacia dónde se dirigieron luego de huir desde la comuna de Conchalí, luego de este robo frustrado, ¿no?, al Banco Estado de ese lugar. Otro hecho policial que estuvimos reporteando también hace algunos instantes y que informamos oportunamente acá en la radio tiene que ver con un fatal accidente de tránsito que se registró en Avenida Concha y Toro casi al llegar a calle del Caribe. Fue en ese lugar donde cerca de las 4 de la tarde un motociclista que transitaba justamente por ese lugar pasa, digamos, hasta la vía exclusiva del transporte público, impactando hasta un bus del bus de Sistema Red, del recorrido F13, que se dirigía de norte a sur por esa avenida Concha y Toro. Este impacto fue de frente en contra de este motociclista de nacionalidad colombiana. Producto de su lesión, lamentablemente falleció en el lugar. Quien entregó también mayores antecedentes en el lugar fue el fiscal Denis Pavés Farías, fiscal metropolitano sur, a quien escuchamos a continuación.
3: El conductor del bus de la locomoción colectiva está en calidad de detenido, ya que ante la prueba de narcotest resultó positivo ante la sustancia de cocaína.
0: Claro, todos estos antecedentes, así como también el resultado, ¿no?, del narcotest, que como escuchábamos en palabras del fiscal, dio positivo a cocaína. Ese y otros antecedentes que están siendo recabados por la sección de investigación de accidentes de tránsito de Carabineros serán expuestos mañana en dependencias del juzgado de garantía de Puente Alto, donde se le va a controlar la detención, ¿no?, a este conductor tras protagonizar este fatal accidente que dejó un motociclista fallecido en la comuna de Puente Alto. Otra información para cerrar este bloque policial tiene que ver con el balance de tránsito, ¿no?, que ha entregado Carabineros producto de este fin de semana largo, en el cual se han contabilizado hasta el momento cerca de 263.719 vehículos que han salido de la región metropolitana por distintos vías, no las principales vías, desde la capital hacia otros puntos del país.

0: En ese contexto también se contabilizó que se han realizado cerca de 30.000 fiscalizaciones en distintos puntos del país, así como también lamentablemente 180 siniestros viales. Todo esto también naturalmente dejó personas detenidas, que hasta el momento, según informó Carabineros, ha ascendido hasta 115 personas detenidas por distintos motivos, ¿no? Digamos el exceso de velocidad y también manejo bajo la influencia del alcohol. Vamos a esperar entonces una mayor actualización de parte de Carabineros producto de este fin de semana largo, que ha producido también distintas afluencias desde Santiago hacia distintos puntos de la capital. 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
1: 7:13 p.m.
2: Y 4 personas integrantes de un grupo familiar fueron baleados en el antejardín de una vivienda en Coronel. De las víctimas, 2 son menores de edad y una mujer está con riesgo vital tras recibir un impacto de bala en la cabeza. Desde Radio El Carbón de Lota nos informa José Manuel Lagos.
3: Todo ocurrió durante la noche del viernes, alrededor de las 22 horas, cuando 4 jóvenes pertenecientes a un mismo grupo familiar fueron baleados en el antejardín de una vivienda en Coronel. Los ataques a disparos fueron protagonizados por desconocidos en calle Augusto Dalmar, del sector Villa Los Jardines, en 2 incidentes con minutos de diferencia, según información preliminar de Carabineros. En el primero de ellos, una mujer de 18 años resultó baleada en la cabeza y permanece con riesgo vital en el Hospital Guillermo Grand Benavente de Concepción, mientras que su pareja, un adolescente de 17, recibió un disparo en la cadera. Posteriormente, otros 2 jóvenes de 19 y 17 años y que son familiares de la víctima, que permanece de gravedad, también fueron acribillados a balazos. Así lo señaló el capitán de la 4ª Comisaría de Coronel, Jonathan Vascuñán.
4: Ingresaron 2 personas con lesiones por impacto balístico al hospital, por lo que concurrió personal policial. Una de sexo masculino y una de femenino se encontraban con lesiones por impacto balístico. La mujer presentaba un impacto balístico en la zona del cráneo y esta se encuentra con riesgo vital. Fue trasladada posteriormente al hospital de Concepción, manteniéndose grave hasta este momento. Y en ese mismo contexto, posteriormente ingresaron otras 2 personas también lesionadas por impacto balístico al hospital, y el hecho que ocurrió en el mismo inmueble, o sea, digamos, con posterioridad al primer incidente.
3: El comisario señaló que ambos hechos se registraron de forma similar, vale decir que desconocidos ejecutaron desde un automóvil una cantidad indeterminada de disparos.
4: Por lo que relatan testigos y las víctimas, se había aproximado un vehículo y en inmediaciones del domicilio efectuaron determinada cantidad de disparos hacia ellos, que están en el domicilio, resultando lesionado. Y el segundo incidente fue de mismas características, o sea, nuevamente se acerca un vehículo conducido por determinado número de personas que efectuaron disparos a quienes estaban en el exterior.
3: Cabe señalar que las víctimas de este grupo familiar tienen antecedentes policiales, aunque sin causas vigentes con la justicia. Carabineros realiza diligencias autónomas y patrullajes por el sector, mientras que la Fiscalía de Flagrancia instruyó la continuidad del procedimiento a la Brigada de Homicidios de la Policía de Investigaciones, quienes trabajan en dar con los delincuentes que protagonizaron los ataques a disparos.
2: Identificaron a las 2 víctimas del naufragio de un bote Zodiac en la comuna de Tolten. Se trata de un conocido arquitecto de Temuco y su padre, quienes perdieron la vida mientras participaban de una jornada de pesca recreativa. Entrega detalles Roberto Neira desde Radio Bio Bio en Temuco.
5: La tragedia que dejó 2 víctimas fatales se desató tras el volcamiento de una embarcación en el sector Caleta La Barra de la comuna de Tolten, en la región de la Araucanía. Las víctimas fatales fueron identificadas como el arquitecto Francisco Vives Brun, de 39 años de edad, que se desempeñaba en la Secretaría de Planificación de la Municipalidad de Temuco. A él se suma su padre, Sergio Vives Vergara, de 70 años de edad. El alcalde de Temuco, Roberto Neira Burto, junto con enviar las condolencias a la familia, precisó que la labor del arquitecto fue determinante en la aprobación de los recursos para la reconstrucción del mercado municipal, entre otras obras.
6: Con mucha pena, el día de ayer nos enteramos del fallecimiento de Francisco Vives Brun y su padre, un funcionario ejemplar, un funcionario con una disposición tremenda, fundamental en el proyecto del mercado, junto al equipo. Estuvimos con él trabajando todos estos meses. Realmente una consternación la que estamos viviendo como municipio, por cuanto Francisco es una persona muy, muy querida. Y bueno, vamos a despedir a Francisco como merece.
5: El volcamiento a la embarcación se produjo a eso a las 14 horas en la desembocadura del río Tolten, mientras los 3 ocupantes realizaban pesca deportiva. A esta tragedia logró sobrevivir Cristian Sáez Garrote, de 22 años, quien fue rescatado tras un vasto operativo realizado por personal de bomberos lugareños y el GOPE de Carabineros. Este sobreviviente fue trasladado hasta un centro asistencial donde fue estabilizado tras sufrir una hipotermia. Los cuerpos del padre y su hijo ya fueron trasladados hasta el Servicio Médico Legal de Temuco para ser sometidos a la autopsia de rigor y luego serán entregados a sus familiares para ser velados. 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
2: La Empresa Nacional del Petróleo denunció ante la Fiscalía Regional de Valparaíso posibles irregularidades en la información del plan de descontaminación que rige en Concón, Quintero y Puchuncaví. La situación generó críticas desde organizaciones sociales y autoridades locales, quienes cuestionaron la falta de transparencia y el impacto en la salud de la población. Más información con Gloria Bamondes.
16: La Empresa Nacional del Petróleo, ENAP, denunció ante la Fiscalía posibles irregularidades en la entrega de información relacionada con el plan de prevención de descontaminación atmosférica en Concón, Quintero y Puchuncaví, luego de detectar inconsistencias en cifras reportadas por su refinería Concagua. Lo anterior habría indicado cumplimiento de los límites de contaminantes exigidos, pero que internamente no coincidirían con los datos reales, motivo por el cual la estatal inició una investigación interna y puso los antecedentes a disposición de la justicia y de la Superintendencia del Medio Ambiente. En esa línea, la presidenta de la Fundación Salud Digna de Quintero Puchuncaví, María Araya, criticó duramente la situación, señalando que se trata de una burla para las comunidades afectadas.
17: Aquí es responsable el Estado, ya que el Estado es el dueño de la empresa ENAP y debería realmente, ya a esta altura, de colocar límites. Y no solamente a la empresa ENAP, sino al cordón industrial completo. Por lo tanto, yo creo que lo único que podemos hacer es exigirle a la autoridad que empiece a colocar medidas que realmente puedan ser útiles para la rebaja de contaminación en la comuna Concón, Quintero y Puchuncaví.
16: En la misma línea, el concejal de Quintero, Mario González, cuestionó la falta de transparencia en torno a la información ambiental, asegurando que no existen datos claros sobre la calidad del aire, del agua o del territorio, y advirtiendo que incluso desde el municipio no se ha tenido acceso completo a estos antecedentes.
18: Ese es un tema que el Consejo Municipal nunca ha tenido una transparencia completa. De hecho, yo como concejal exigí que a través
10: través de fondos municipales, de la Asociación de Municipalidades Quintero Puchuncaví, se puedan hacer mediciones no solamente en el aire, sino que también en nuestro mar, territorio. La verdad es que siempre se ha escondido información a la comunidad, nadie sabe lo que estamos respirando, nadie sabe cómo está la calidad del agua.
16: Según lo informado por ENAP, la investigación interna continúa en curso, mientras se prepara la respuesta a los requerimientos de la autoridad ambiental en un caso que podría derivar en responsabilidades administrativas o judiciales.

0: es en caso de confirmarse la eventual manipulación de datos.
1: La Corte de Apelaciones de Valdivia dictó la prisión preventiva en contra de un ex gendarme condenado por delitos de cohecho y apremios ilegítimos perpetrados en el complejo penitenciario de la capital de Los Ríos. Nos informa Carlos López desde Radio Biobío en Valdivia.
2: El Tribunal de Alzada acogió los recursos de apelación interpuestos por la Fiscalía y el Consejo de Defensa del Estado por la decisión del Tribunal Oral en lo Penal de Valdivia de que un ex gendarme condenado esperara el cúmplice de su sentencia con las medidas cautelares de prohibición de acercarse a las víctimas y de salir del país. El ex funcionario público es culpable de cobrar dinero internos a cambio de favores y permitir u ordenar agresiones físicas a estos dentro del penal durante 2019. Por los delitos de cohecho y apremios ilegítimos, ambos en calidad de reiterados, en total fue sentenciado a una pena de 8 años de cárcel. Sin embargo, para los persecutores, el condenado debía esperar el cúmplice de su sentencia en prisión preventiva, entre otras cosas por un posible peligro de fuga. Cotejados los antecedentes, la Corte Valdiviana dispuso dicha medida cautelar bajo esa misma causal, lo que fue valorado por el abogado del Consejo de Defensa del Estado, Daniel Medina.
3: Bueno, nosotros estimamos que esta era la medida cautelar que debía imponerse y en tal sentido estamos satisfechos, dado que la Corte de Apelaciones confirmó el criterio que nosotros transmitimos en el Tribunal de Juicio de lo Penal de la Valdivia y finalmente decreta la prisión preventiva del condenado Monda.
2: Esta medida cautelar no es apelable, aunque sigue abierto el plazo para que la defensa, si lo considera, eventualmente interponga un recurso para anular el juicio que tuvo resultado condenatorio, cuyo plazo culmina la próxima semana. Por ahora, el ex gendarme condenado deberá permanecer en prisión hasta que la sentencia quede ejecutoriada. 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
4: 7:24 p.m.
1: El Juzgado de Garantía de Santiago fijó para el próximo 4 de junio la audiencia en que se revisará la prisión preventiva de la exministra Ángela Vivanco, investigada por presuntos delitos de cohecho y lavado de activos. Mientras que algunos expertos ahondaron en el carácter excepcional de esta medida y no descartaron una eventual rebaja, otros advirtieron que por la connotación política del caso existe la posibilidad de que se mantenga privada de libertad. Más detalles con Josefa Chamaro.
5: En el marco de las diligencias por el denominado caso de la trama bielorrusa, el séptimo juzgado de garantía de Santiago fijó una audiencia para revisar la medida cautelar de prisión preventiva que afecta a la ex ministra de la Corte Suprema, Ángela Vivanco. De acuerdo a lo informado, la instancia está programada para el próximo 4 de junio, oportunidad en la que el tribunal evaluará si corresponde mantener o modificar la cautelar vigente. Relevante es recordar que Vivanco está siendo investigada por presuntos delitos de cohecho y lavado de activos. En ese sentido, el exfiscal Ricardo Freire explicó que la prisión preventiva es una medida que solo se aplica cuando otras menos gravosas son insuficientes.
6: Especialmente, la prisión preventiva se debe aplicar solo cuando las otras medidas cautelares son insuficientes para asegurar alguno de estos fines de resguardo.
5: En dicho contexto, las visiones de expertos en temas legales son diversas. Por una parte, se plantea que existe la posibilidad de reducir la medida, considerando que los tribunales no suelen extender por largos periodos la prisión preventiva, ya que esta tiene un carácter excepcional. Por otra parte, algunos expertos estiman que, debido a la índole política del caso, es altamente probable que Vivanco se mantenga en la cautelar actual. En este sentido, el abogado y exfiscal Claudio Uribe señaló que si bien no se puede tener certeza sobre lo que ocurrirá en la audiencia, es probable que las medidas sean modificadas.
7: Otro factor a considerar es que en general a los tribunales no les gusta que la prisión preventiva se prolongue demasiado tiempo, y eso con justa razón, porque la prisión preventiva es una medida cautelar que limita seriamente la libertad de una persona que no ha sido condenada por ningún tribunal.
5: En tanto, el abogado y académico de la Universidad Finisterra, Gustavo Balmaceda, abordó otra arista centrada en el carácter público y político del caso.
8: La Defensoría Penal Pública logra acreditar que se han completado las diligencias sentencias que neutralicen el riesgo o que la cautelar resulta hoy desproporcionada, podría abrirse la puerta a una sustitución. Pero insisto, ese escenario aparece hoy como muy minoritario.
5: En esa línea se sostuvo que es bastante probable que la medida de prisión preventiva se mantenga. Relevante es recordar que la revisión de la medida se da en el marco de una solicitud presentada por la defensora local de Santiago, Patricia Alvarado, quien representa legalmente a la ex magistrada.
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1: Y un verdadero remesón enfrenta a la Comisión de Verdad y Niñez, creada en 2024 para esclarecer vulneraciones a los derechos de niños, niñas y adolescentes bajo tutela del Estado. La ahora expresidenta Soledad Larraín, junto a los comisionados Matías Marchán, María Estela Ortiz y Judith Schonsteiner, decidieron dar un paso al costado denunciando que no existen las condiciones mínimas para avanzar en el proceso. Esta es una información que se dio a conocer durante esta jornada. En el Congreso, las reacciones no se hicieron esperar. Desde el oficialismo, la diputada Lorena Fríes, del Frente Amplio e integrante de la Comisión de Justicia, apuntó directamente al titular de la cartera de Justicia, asegurando que la responsabilidad recae en el ministro Fernando Rabat.
19: La responsabilidad la tiene el ministro de Justicia y va a tener que dar explicaciones sobre este tema. Y por lo tanto queda en entredicho un trabajo que era absolutamente necesario. A mí esto me parece sumamente grave.
1: En una carta pública, los ex integrantes advierten que decisiones adoptadas por el Ministerio de Justicia, como la desarticulación del equipo profesional, cambios en el modelo de trabajo territorial y el debilitamiento en la toma de testimonios, terminaron por hacer inviable el cumplimiento del mandato de esta instancia que apunta a la verdad, a la reparación y garantías de no repetición. Los renunciados aseguran que durante semanas intentaron revertir la situación presentando propuestas técnicas y ajustes en el presupuesto con el objetivo de resguardar el trabajo de la comisión. Sin embargo, acusan que no hubo condiciones para continuar, advirtiendo además que este proceso no puede tratarse como una estructura administrativa más, sino como una tarea de Estado frente a una deuda histórica con las víctimas. Por su parte, desde la Federación Regionalista Verde Social, el diputado Jaime Mulet, también miembro de la Comisión de Justicia, sostuvo que pese a las renuncias, la comisión puede continuar con su trabajo.
10: A ver, yo espero que no quede en riesgo. Yo creo que la comisión perfectamente puede seguir trabajando. Chile hubo abusos, todo grave, provocados por el mismo Estado a través del CENAME. Y yo espero que el gobierno, a través del Ministerio de Justicia, reemplace a las personas que renunciaron.
1: En tanto, el diputado del Partido Comunista, Marcos Barraza, advirtió que estas renuncias son una señal de alerta sobre

0: el funcionamiento del actual gobierno, cuestionando además la mirada que se ha tenido respecto a la infancia y adolescencia en el país.
1: Las renuncias son otra alerta grave del rumbo que está tomando este gobierno. Existe un consenso social en Chile. Junto a los recortes que hemos conocido los últimos días en materia de infancia, es grave ver que este gobierno está instalando con firmeza que hoy hay niñas y niños que para ellos valen menos, y eso es muy grave.
0: Con estas salidas, la comisión queda reducida a solo 3 integrantes, lo que abre dudas sobre su continuidad y capacidad real de cumplir con su objetivo, mientras el futuro de esta instancia queda en suspenso en medio de crecientes cuestionamientos al rol del Ministerio de Justicia. Y aumentan las salidas de autoridades regionales en el gobierno. Ya suman 19 los seremis que han dejado sus cargos. Desde presidencia optaron por no referirse a esta situación, mientras en el mundo político se intensifican las críticas por los nombramientos pendientes. Más detalles con Valentina Obreque.
2: El recambio de autoridades regionales sigue marcando la agenda del gobierno del presidente José Antonio Kast. Hasta la fecha, ya son 19 los secretarios regionales ministeriales que han salido de sus cargos en medio de cuestionamientos por los procesos de designación. Casos que han generado ruido, como el de autoridades que duraron apenas días e incluso horas en sus funciones, y otros que dejaron sus cargos tras cuestionamientos por su experiencia o antecedentes, instalando dudas sobre los criterios utilizados en sus nombramientos. Según lo recabado por BioBio la radio, el Ejecutivo no se va a referir públicamente a estas salidas, por lo que ahora ha sido interpretado como una señal política en medio de la controversia. En esa línea, el analista político Luis Felipe Vergara apuntó a la falta de preparación en esta etapa.
3: Creo que están tratando de no generar una reacción, porque cuando uno comenta algo, esto puede o crecer o puede también desaparecer. Lo que a uno le sorprende esto es la capacidad de improvisación que ha demostrado el gobierno. Revela que no tenían la gente necesaria para dirigir este gobierno.
2: Críticas que también se escuchan desde el Congreso. La diputada del Frente Amplio, Lorena Fríes, sostuvo que debe existir coherencia en la formación de los equipos del gobierno.
4: En esto de las seremías, lo único que yo diría es que criticaron la falta de experiencia en el gobierno de Boric y hoy día pasa exactamente lo mismo. Entonces, la verdad es que uno tiene que mantener una cierta coherencia.
2: Desde el oficialismo, en tanto, el diputado Luis Sánchez, del Partido Republicano, llamó a poner las cifras en contexto y aseguró que las situaciones detectadas han sido abordadas oportunamente.
5: Yo creo que la cantidad de situaciones, obviamente, de renuncias que se han dado, ha estado dentro del margen de lo esperable, de lo que ocurre en todos los gobiernos. Obviamente, la posibilidad de error siempre está. Yo creo que lo importante es que estos casos sean identificados con mucha rapidez, con mucha velocidad.
2: Mientras tanto, el tema sigue abierto y sin una bajada oficial por parte de La Moneda, en un escenario donde continúan las dudas sobre la estabilidad de los equipos regionales.
0: La Secretaría de Gobierno Digital hicieron un llamado a la tranquilidad hacia la ciudadanía, asegurando que no existe riesgo actual para las claves únicas tras una presunta filtración de datos que fueron alertadas vía redes sociales. La información con María Agramón.
6: Luego de una alerta que generó fuerte repercusión en redes sociales, donde se advertía sobre una actividad maliciosa en datos de telecomunicaciones y servicios públicos que habría dejado expuestas las claves únicas, el gobierno descartó la existencia de dicho riesgo y aseguró que el sistema se mantiene 100% operativo, seguro y funcionando con normalidad. A través de un comunicado, la Secretaría de Gobierno Digital del Ministerio de Hacienda señaló que esta herramienta cumple con los estándares de ciberseguridad establecidos, sin evidencia que apunte a una vulneración. Reforzando el llamado a la calma, desde la entidad indicaron que las contraseñas cuentan con mecanismos de protección y cifrado. También destacaron la coordinación permanente con los equipos técnicos de la Agencia Nacional de Ciberseguridad, lo que permite una supervisión continua y el resguardo de los datos de la ciudadanía, fortaleciendo la seguridad ante la incorporación de nuevos servicios. De todas formas, se trata de una problemática que no es nueva en materia de filtraciones de datos. Así lo explicó la directora subrogante de la Agencia Nacional de Ciberseguridad, Michelle Bordachar, quien señaló que, aunque la situación generó vuelo ahora. La filtración de claves ya había ocurrido anteriormente.
7: Que esto se trata en realidad de datos que ya habían sido filtrados en el pasado, pero en realidad si uno mira bien, uno hace doble clic, no es más que información que ya estaba disponible, pero claro, en la dark web.
6: Lo que sale de una filtración online es mediante códigos que personas con entendimiento en la materia pueden

0: en descifrar. Así lo explica el experto en ciberseguridad y académico de la Universidad de los Andes, Claudio Álvarez.
1: Las claves únicas no se van a recuperar probablemente nunca en texto plano. Si es que se filtran las claves únicas, el formato siempre va a ser un formato criptográfico, cifrado, pero eso no quita que los maliciosos, los atacantes, pudiesen desencriptar, descifrar esas claves.
0: La publicación que motivó la respuesta del gobierno generó preocupación en la ciudadanía ante el riesgo de una eventual suplantación de identidad. Frente a ello, la CEO de Aura Cybersecurity, Carolina Pizarro, indicó que es posible reforzar la seguridad mediante medidas preventivas.
2: Si bien se ha descartado, no es malo un cambio de clave para la tranquilidad de los usuarios, sobre todo si tienes tu clave que lleva mucho tiempo y no lo has cambiado.
0: Desde el Ejecutivo reiteraron que no existe evidencia de una vulneración de la clave única y enfatizaron que la plataforma se mantiene segura y bajo monitoreo constante por parte de equipos especializados. Sin embargo, recordaron que siempre es recomendable reforzar la seguridad personal para prevenir eventuales filtraciones.
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10: 7:41 PM.
11: Y ahora vamos a revisar todos los detalles en el deporte con Felipe Espina. Muy buenas tardes.
12: Hola, Bárbara, ¿qué tal? ¿Cómo estás? Buenos días. Vamos a arrancar con lo que está en desarrollo durante esta jornada, que tiene que ver con la Copa de la Liga, la fecha 4 de este torneo, que entrega un cupo para la Copa Libertadores de América, como Chile 3. En el grupo D, a primera hora, el Audax Italiano y Unión La Calera igualaron 1-1, mientras que por la tarde fue transmisión de la radio la victoria con goleada de la U 5-0 sobre Deportes La Serena, partido disputado en el estadio La Portada en la región de Coquimbo. Escuchemos a Fernando Gago, el técnico de Los Azules, y el análisis de esta victoria.
13: Salió lo que habíamos planeado, tratar de buscar las situaciones con profundidad, de evitar la presión de ellos y a partir de ahí tener la posibilidad de ataque. Salió muy bien también todo lo que era la presión durante el partido. En el segundo tiempo, por ahí ya con el marcador a favor, nos posicionamos un poquito más atrás y tuvimos menos control de la pelota, pero en líneas generales fue un gran partido.
12: Se jugó un partido en el grupo C, fue empate 2-2 entre Everton y Palestino, y en un ratito más a las 20 van a jugar en Chillán por el grupo B, Ñublense y Cobresal. Mañana, también en el grupo B, 12:30, transmite la radio.

0: Universidad de Concepción ante la Católica. Al mediodía comienza la transmisión de Bio Bio Deportes. Y por la noche, a las 20 horas, Limache ante O'Higgins, este duelo correspondiente al Grupo C. Mañana también se va a jugar un partido del torneo de Primera División. Es un duelo pendiente entre Colo-Colo y Coquimbo. Se disputa en el Estadio Monumental a partir de las 5:30 de la tarde. Transmite la radio desde las 17 horas. Escuchemos a Fernando Ortiz, técnico de Los Albos, y este duelo ante los coquimbanos.
1: Coquimbo es un equipo que todos ya conocemos y sabemos que tiene una idea de juego más que vista por todos. Ellos están en tres competencias, lo cual a veces se hace difícil competir en las tres, pero está en una buena posición. Lo más importante es que nosotros estamos en casa con nuestra gente, demostrar que queremos seguir estando en la lucha en las posiciones de arriba y vamos a encontrar un partido difícil, pero a la vez trabajado como lo hacemos siempre.
0: Hablemos de fútbol femenino. Se jugó en el estadio Claro Arena, un partido del torneo chileno del fútbol femenino. Fue victoria de Colo-Colo 2-0 ante Universidad Católica. Y mañana, 7 de la tarde, va a jugar la selección sub-17 en el Sudamericano de Paraguay. Chile ya está clasificado para la fase final, debe definir si termina primero o segundo del grupo. Lo hará ante Argentina, ambos con 7 puntos. La diferencia de gol favorece a las nacionales. Vanessa Araúz, entrenadora del cuadro chileno, y el adelanto de este compromiso.
2: Obviamente apuntamos por el primer lugar, que eso nos permita tener más oportunidades en la segunda fase. Es un partido duro, Argentina es un rival muy duro, muy directo, que tiene un equipo muy bueno, así que ahí vamos nosotros a planificar lo mejor posible para poder llegar a quedarnos con el triunfo o el empate, que es lo que nos permitiría quedarnos con el primer lugar del grupo.
0: Y este sudamericano entrega 4 cupos para la Copa del Mundo, que se va a disputar a final de año en Marruecos. Fútbol internacional, mañana van a jugar 2 equipos en la Liga Española, donde hay relaciones con chilenos. En el caso del Celta de Vigo, a las 8 de la mañana, que va a recibir al Elche de Lucas Cepeda. Esto es, ya lo decíamos, fecha 34 de la Liga. Y a las 12:30, el Betis de Manuel Pellegrini recibe en La Cartuja al Real Oviedo, que es el colista de este certamen. Manuel Pellegrini y el adelanto de este compromiso.
3: Bueno, yo creo que tenemos que llevar eso con mucha precaución y con mucho cuidado. Así que entramos jugando, creyendo que jugamos contra el colista, sería un gran error. Está bien que tiene muy pocos puntos, pero viene de ganarle 3-0 al Celta, que es un muy buen equipo, mucho más en su campo.
0: Ya, 3 informaciones de 3 deportes distintos para el cierre, Bárbara. En la Super Rugby Américas hace un rato, o durante esta tarde, fecha 10 de este certamen, Selknam, la franquicia chilena, le ganó por 41-26 a Peñarol. Mañana en el tenis, a las 9 de la mañana, Challenger de Aix-en-Provence va a jugar Alejandro Tavilo ante Sisu Bergs, cerca de las 9 de la mañana, por el título de ese certamen. Y por la tarde, mañana, el Gran Premio de Miami, la Fórmula 1, comenzará entonces la cuarta fecha de la temporada de este deporte, con Kimi Antonelli arrancando desde el primer lugar, segundo lo hará el piloto de Red Bull, el neerlandés Max Verstappen, y tercero el monegasco de Ferrari, Charles Leclerc.
4: Varias cosas a las que estar atentos.
0: Harto deporte mañana.
4: Muchas gracias, Felipe.
0: Chao.
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3: El incendio estructural declarado que afecta a esta hora un edificio de 4 pisos en calle Independencia con Edwards en pleno centro de Valparaíso se encuentra aún en desarrollo con equipos de emergencia trabajando en el lugar. Nos actualiza Aníbal Rosales desde Radio Bio Bio en Valparaíso.
4: El incendio estructural que se registra esta hora en la calle Independencia con Edwards en el centro de Valparaíso, bomberos trabaja para contener el fuego al interior del edificio de 4 pisos y evitar que las llamas se propaguen hacia los inmuebles colindantes. En el lugar de momento, Inbomberos informó que se encuentran 13 carros de bomberos y 3 vehículos de apoyo logístico, con alrededor de 85 voluntarios desplegados en la emergencia. Según la información preliminar, 2 personas fueron evacuadas por los primeros equipos de emergencia que llegaron al lugar. Además, una tercera persona fue atendida por personal SAMU. Esta emergencia se registra en un sector de alta circulación peatonal ubicado entre la Plaza Victoria y la multitienda Falabella, donde decenas de personas se han reunido producto de la preocupación generada por este incendio. Producto del procedimiento también se produjo un corte que afectó a las instalaciones de la radio Bio Bio, sin embargo este suministro eléctrico ya volvió a la radio. El operativo se mantiene en desarrollo y está al mando del segundo comandante del Cuerpo de Bomberos de Valparaíso, Patricio Lara. Desde la región de Valparaíso, Bio la radio.
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5: Faltan 11 minutos para las 8.
3: Seguimos con noticias políticas porque ante el llamado de unidad para fortalecer al oficialismo por parte de Vicente Bruna, secretario general del Partido Republicano, desde Chile Vamos, las opiniones fueron diversas. En la UDI valoraron la búsqueda de mejoría en las relaciones políticas, mientras que en Renovación Nacional responsabilizaron a los republicanos por las asperezas y tropiezos del gobierno. Detalles con Juan Oportón.
6: El secretario general del Partido Republicano, Vicente Bruna, hizo un llamado directo a la UDI, RN y Evópoli para superar las asperezas de la campaña presidencial y cerrar filas con el gobierno de José Antonio Kast. El dirigente instó a Chile Vamos a dejar atrás roces por el estilo del ministro Iván Poduje y antiguas ofensas, como el mote de la derechita cobarde, aunque descartó formalizar una coalición política más amplia. Al contrario, criticó a la izquierda por torpedear los proyectos del gobierno.
7: A esa izquierda me gustaría decirle que el 58% del país votó por el presidente Kast porque querían un cambio real. Y cuando ellos se oponen constantemente y sin razones a los distintos proyectos, no están atacando al gobierno, están torpedeando la esperanza de miles de familias de chilenos.
6: Desde la UDI, el diputado Marco Zulantay señaló que siempre la instalación en el gobierno sería compleja producto de las visiones y personalidades distintas.
8: Es imperioso dar, cuanto antes, un golpe de timón para ordenar los equipos llamados a apoyar la gestión del presidente. No sirve tener muchos liderazgos. Estos deben ser pocos pero efectivos y los equipos leales, obedientes y ordenados. Aún hay tiempo, pero los plazos se acortan cada día.
6: Desde la vereda de RN, el diputado Andrés Celis catalogó el mensaje como un mero téngase presente. El parlamentario reafirmó su apoyo al ministro Poduje respecto a los recortes, pero señaló que el desorden gubernamental es responsabilidad del Partido Republicano.
9: Y que esto trasciende a aquellos que participamos de este gobierno, a aquellos que colaboran. Entonces, mi impresión es que el Partido Republicano debiera internamente, sin hacerlo público, ordenar la armonía entre los ministros.
6: Respecto a las polémicas entre el ministro Iván Poduje y Jorge Quiroz, donde el primero dijo que su único jefe era Kast y el titular de Hacienda un ministro más, producto del tema de los recortes, el secretario de Estado de Vivienda señaló que sí se realizarán rebajas.
10: Vamos a hacer los recortes, pero lo vamos a finir nosotros y vamos a recortar lo que nos está pidiendo el ministro Quiroz, porque es importante hacerlo, pero lo que no podemos hacer es recortar aquellos programas que tienen mayor beneficio social. Vamos a recortar otros, pero sí los vamos a recortar, por cierto.
6: Las declaraciones del ministro de Hacienda se dan desde Punta Arenas, en el marco del inicio de su agenda en Magallanes con proyectos centrados en materia habitacional e infraestructura.
3: La oposición remarcó sus críticas en contra del gobierno por el sumario que buscaba indagar supuestos apoyos irregulares de diplomáticos chilenos a la candidatura de la expresidenta Michelle Bachelet para presidir Naciones Unidas. Este sector señala que dicha investigación, la que terminó por descartar cualquier hecho de esa naturaleza, sería un

0: nuevo bochorno internacional del actual gobierno. Nos informa Benjamín Zamorano.
1: El Ministerio de Relaciones Exteriores dio por terminada, durante la semana, una investigación sumaria en la Embajada de Chile ante las Naciones Unidas por posibles apoyos de funcionarios de la misión nacional a la expresidenta Michelle Bachelet en su carrera por presidir el organismo internacional. La Cancillería afirmó en el mismo documento que, concluida la investigación directa por parte de este ministerio, no se encontraron indicios de que se hayan vulnerado las instrucciones de Cancillería, descartando así cualquier tipo de irregularidad. Resultado de una indagatoria que rápidamente generó reacciones, sobre todo desde la oposición, quienes acusaron una persecución política en contra de Bachelet y un nuevo bochorno internacional del gobierno por instruir esta indagatoria. Al respecto, el diputado del PC, Boris Barrera, afirmó que la actitud del presidente por este tema no es acorde a la estatura de su cargo.
2: Da un poco de vergüenza ajena la actitud que ha tenido el presidente. Pareciera una obsesión el perseguir esta candidatura.
1: Recordemos que el caso surgió luego de que un reportaje de Exante diera a conocer supuestos correos de funcionarios de la misión diplomática donde se intercambiaban información y otras coordinaciones respecto a la candidatura de la exmandataria. En este sentido, la diputada Frente Amplista, Gael Yeomans, remarcó que el gobierno está tomando malas decisiones guiado por su odiosidad.
3: Acá el gobierno está tomando malas decisiones guiado por su odiosidad hacia la expresidenta Bachelet y hacia quien piensa distinto, guiándose más bien por una visión que es propia de la derecha.
1: Sin embargo, el diputado Udi, Cristóbal Martínez, descartó toda posibilidad de que pueda existir una persecución política en contra de la exmandataria.
4: ¿Cómo va a haber una persecución política si la misma Cancillería señaló que estaba todo en norma? ¿Le cree o hubieran seguido un sumario específico a alguien en particular?
1: En tanto, y durante los últimos días, la ex candidata presidencial, Evelyn Matthei, aseguró en el programa Socios de la Parrilla que si ella hubiera sido presidenta, habría apoyado a Bachelet, ya que tiene, en sus propias palabras, la trayectoria y preparación necesarias, aumentando así las diferencias internas de Chile Vamos por el tema.
0: Opiniones divididas se han hecho saber desde la oposición por vínculos de la ministra de Seguridad Pública, Triad Steiner, con un abogado que defendió a un condenado por narcotráfico. Se trata de su ex esposo y padre de sus hijas, Rodrigo Irrazábal, quien se encuentra en la lista de abogados que han defendido este tipo de causas y con quien la jefa de la cartera mantiene una sociedad vigente. Según el registro de Contraloría, el jurista defendió a un hombre que fue detenido en la ciudad de Talca portando 758 gramos de marihuana. Efectivos policiales también encontraron 9 kilos de esta droga en su domicilio. Al respecto, fue la propia secretaria de Estado quien respondió a estos hechos y señaló que hace 25 años conformó una sociedad con su exmarido, la que nunca tuvo movimientos y que nunca fue desarticulada una vez anulado su matrimonio. Cuestión que rápidamente generó diversas críticas, entre ellas las del senador del Partido Comunista, Daniel Núñez, quien aseguró que este vínculo familiar sería un riesgo para enfrentar esta situación, por lo que instó a la jefa de la cartera a dar un paso al costado. Al respecto, fue la propia ministra Steiner quien adelantó por medio de redes sociales que presentará una querella criminal en contra del senador por imputación injuriosa que daña su honra y agregó que tendrán tolerancia cero a quienes perjudiquen a servidoras públicas, como ocurrió con la ministra Ximena Lincolao. A raíz de esto, el diputado de Renovación Nacional, Eduardo Durán, recalcó que el legislador se aprovechó de una información que carecía de rigurosidad.
5: El senador Núñez se aprovechó de la falta de rigurosidad de una información que apareció en la prensa respecto de la ministra Steiner, y ella tiene el derecho de acudir a la justicia.
0: Asimismo, la senadora del Partido por la Democracia, Loreto Carvajal, defendió a la ministra Steiner y sentenció que sus explicaciones ya han sido lo suficientemente claras y contundentes.
6: Las explicaciones de la ministra han sido claras y contundentes, descartando cualquier vínculo directo o indirecto con los hechos que se le han intentado atribuir. Nadie puede responder por los actos de tercero.
0: Por otro lado, el senador del Partido Socialista, Gastón Saavedra, remarcó que este no sería el camino adecuado para una ministra de Estado.
7: Creo que no es el camino apropiado para una ministra de Estado. Ella tiene que entender que está de ministra de Estado. Esa es su responsabilidad, la responsabilidad máxima, la más importante en el país en cuanto y tanto a la estrategia de seguridad que tiene que implementarse y que estamos esperando aún los chilenos.
0: Desde el oficialismo, el diputado del Partido Republicano, Agustín Romero, respaldó a la jefe de cartera, acusando que son críticas desproporcionadas y particularmente machistas en su contra, ya que, según dijo, un hombre no sufriría este nivel de cuestionamientos. Y pese a que aún no ingresa formalmente al Congreso, el gobierno del presidente José Antonio Kast, a través del Ministerio de Desarrollo Social, alista el lanzamiento del plan Entornos Digitales Seguros. La iniciativa, liderada por la ministra María Jesús Wulff, en colaboración con el senador del Partido Republicano, Arturo Esquella, busca establecer por ley la restricción de uso de redes sociales para menores de 16 años en nuestro país. El proyecto surge como respuesta a los riesgos del uso intensivo de plataformas digitales, tales como el ciberacoso, la adicción y la exposición a algoritmos diseñados para maximizar el tiempo de permanencia. En el análisis previo, el Ejecutivo advierte una profunda preocupación por los modelos de negocio basados en el perfilamiento de usuarios y la publicidad segmentada que hoy afectan directamente a niños y adolescentes. En declaraciones a El Mercurio, el senador Arturo Esquella aclaró que la propuesta no pretende coartar libertades individuales, sino establecer reglas claras en un ecosistema digital que actualmente opera con graves vacíos regulatorios por parte de las mismas plataformas. Desde el Congreso, las posturas ya comienzan a definirse. Al ser consultada, la diputada de la UDI e integrante de la Comisión de Desarrollo Social, Marlene Pérez, calificó el tema como urgente y delicado, subrayando que el énfasis del proyecto debe estar puesto en una fiscalización efectiva.
8: Lo importante es que la fiscalización y la implementación sean adecuadas. Cualquier niño ingresa a plataformas que están prohibidas, con contenido prohibido, y pueden ingresar sin ningún problema, porque nadie te pide ni el carnet de identidad para ingresar.
0: Por su parte, el diputado de la Democracia Cristiana y miembro de la Comisión de Educación, Héctor Barría, manifestó su respaldo a la iniciativa, aunque advirtió que es necesario compatibilizar la restricción con los procesos educativos.
9: Hay mucho contenido que no fortalece su proceso de formación y ahí debemos poner el acento. Tenemos que ser capaces de abordar esto que está provocando desórdenes, problemas, hasta enfermedades mentales en las nuevas generaciones.
0: Aunque el texto continúa en fase de discusión técnica, se espera que el Ejecutivo presente el proyecto ante el Congreso Nacional en las próximas semanas, apostando a lograr un respaldo transversal de todas las fuerzas políticas para su pronta aprobación.
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0: Un incendio estructural en combate afecta viviendas en las cercanías de Plaza Victoria, en el centro de Valparaíso. Un motociclista murió tras impactar de frente contra un bus del transporte público en la comuna de Puente Alto. CIAT de Carabineros investiga el accidente. Más de 260.000 vehículos salieron de la región metropolitana durante este fin de semana largo. El gobierno descartó filtraciones de claves únicas ante varias alertas, asegurando que el sistema se mantiene operando con normalidad.